0: menudo la verá en un ignario. Asimismo, la gente la tiene en sus anillos y a veces en el bolsillo, creyendo que se trata de un amuleto para la buena suerte. Y me refiero a la cruz, la cual no es ningún amuleto para la buena suerte, sino un objeto que lleva el mensaje más profundo que el mundo alguna vez escuchará. Y de eso quisiera hablar en este mensaje, el verdadero significado de la cruz. Quizás le interese saber que la idea del uso de la cruz por parte de los creyentes no se inició cuando Jesús fue crucificado. No fue ahí donde comenzó todo, por lo tanto, quisiera que piense en eso un momento, ya que el origen de la cruz tuvo su comienzo con los bárbaros, quienes vivían, por decirlo así, en los límites del mundo y eran una raza muy inculta. Esta gente inventó la idea de perseguir y ejecutar a los individuos mediante la cruz, la cual fue inventada de tal manera que la persona que era crucificada padeciera el mayor tiempo posible para que así experimentara un sufrimiento al extremo. En realidad, no hay un instrumento hoy en día que iguale el dolor que producía la cruz, y esto se transmitió de los bárbaros a la grandiosa cultura de los griegos y después a los romanos. De manera que para los judíos, la idea misma de la crucifixión era algo espantoso por dos razones. No sólo por el dolor atroz que producía, sino porque, según la ley judía, cualquiera que fuera crucificado o colgado de alguna forma en un madero era maldito para Dios. Y si usted considera esto, ¿no es interesante que cuando Jesús estaba delante de Pilato, aquellos que deseaban su muerte no dijeran «acaben con él» o «atraviésenlo con flechas» o «mátenlo con una lanza»? No, sino que dejaron bien claro cómo querían que lo mataran. Querían que muriera, utilizando la forma más extrema de sufrimiento y la que produjera el mayor dolor posible. Por eso dijeron, ¡que sea crucificado! Mire, cuando pensamos en la crucifixión y en la cruz, yo me pregunto con qué frecuencia nuestra idea al respecto no pasa de mencionar de una forma emocional la muerte de Jesús, y ahí nos detenemos. Sin embargo, al considerar la cruz, esta no empezó con Jesús. En las catacumbas o fuera de Roma se han hallado a menudo tumbas de creyentes que murieron ahí como consecuencia de ser perseguidos por Roma o por su deseo de adorar de manera secreta, los cuales grabaron en las paredes y en el cielo raso de las catacumbas dibujos con la figura de un pez o de una paloma. Y a fin de cuentas, después de muchísimos años, el símbolo del cristianismo llegó a ser una cruz, no un crucifijo, sino una cruz, ya que un crucifijo es una cruz con Jesús clavado o pegado en ella. No obstante, usted y yo miramos al Señor Jesucristo como la Biblia dice, es decir, como alguien que fue crucificado y que resucitó, pero que ya no se encuentra en la cruz. Y lo que nosotros miramos es la sencillez de esa cruz, la cual consideramos como símbolo de la fe cristiana. Y si usted piensa en eso, verá que es algo sorprendente, ya que el propósito de la cruz llevaba en sí vergüenza, sufrimiento y muerte. Esa era su razón de ser. Sin embargo, eso nos conduce a otro tipo de actitud en cuanto a la cruz. Mientras que inicialmente se trata de un símbolo de vergüenza, de sufrimiento y de muerte, desde el punto de vista divino se trata de un símbolo de salvación y de vida eterna. ¿Recuerda, por ejemplo, lo que Jesús le dijo a Nicodemo y cómo Moisés levantó la serpiente en el desierto? Lo cual era una referencia al hecho de que los hebreos estaban muriendo en el desierto a causa de las serpientes. Y entonces Dios les dijo, si hacen una serpiente de bronce y la levantan en una asta, todo el que mire a la serpiente y crea que puede ser sano debido a que es un don de Dios, será sano. Y entonces Jesús sigue diciendo, así es necesario, o quizás, ni tal vez, sino que es necesario que el Hijo del Hombre sea levantado. O sea, El Hijo de Dios debía ser crucificado. Ahora, quisiera que preste atención a esto para que no lo pase por alto. La crucifixión no fue algo con lo que Jesús se encontró, sino algo que Dios planeó para él y que luego llevó a cabo en su vida. No fue algo que le ocurrió, sino algo que el Padre planeó. Y acompáñeme, por favor, un momento al libro de Hechos. Usted recordará que Pedro predicó un mensaje en el día de Pentecostés en el cual explicó algo cuidadosamente que nosotros muchas veces no entendemos. Así que veamos lo que dice en el capítulo 2 de Hechos, versículo 22. «Varones israelitas, oíd estas palabras. Jesús Nazareno, varón aprobado por Dios entre vosotros, con las maravillas, prodigios y señales que Dios hizo entre vosotros por medio de él, como vosotros mismos sabéis». Y ahora fíjese en lo que dicen los versículos 23 y 24 de este mismo capítulo 2. «A este», refiriéndose a Jesús, «entregado por el determinado consejo y anticipado conocimiento de Dios, prendisteis y matasteis por manos de inicuos crucificándole, al cual Dios levantó, sueltos los dolores de la muerte por cuanto era imposible que fuese retenido por ella». Todo eso estaba en la mente de Dios antes del comienzo del tiempo. Y alguien dirá, ¿deberíamos culpar a los judíos? Realmente no. Usted no los culparía más que a los romanos. Además, fue Dios quien organizó las cosas. Y ahora quisiera llevarlo a un pasaje que creo que es el más importante de todo el Nuevo Testamento cuando se trata de entender el porqué de la cruz. Así que vayamos, por favor, al capítulo 3 del libro de Romanos, donde leeremos los versículos 23 al 25. Y cuando los leamos, yo sé que usted va a pensar, ¿qué es lo que significa todo esto? Dice así entonces a partir del versículo 23, «Por cuanto todos pecaron y están destituidos de la gloria de Dios, siendo justificados», fíjese bien, porque esto significa ser declarado inocente, ser declarado justo, «siendo justificados gratuitamente por su gracia», esto es algo que Dios hace por nosotros, «mediante la redención», es decir, la gracia salvadora de Dios, que es en Cristo Jesús, a quien Dios puso en la cruz como propiciación o como sacrificio por medio de la fe en su sangre para manifestar su justicia, o sea, la justicia de Dios a causa de haber pasado por alto en su paciencia los pecados pasados. Es decir, en el Antiguo Testamento la gente traía ovejas, cabras, corderos y demás, todo lo cual era una representación anticipada de aquello que habría de venir. Y Dios les reconoció el mérito de eso, ya que se trataba de fe como resultado del derramamiento de sangre. Y ahora fíjese en lo que dice en Romanos capítulo 3, versículo 26. «Con la mira de manifestar en este tiempo su justicia, a fin de que Él sea el justo y el que justifica al que es de la fe de Jesús». Preste atención porque aquí está el problema. ¿Cómo podría un Dios que es santo, que no ha cometido ningún pecado y quien ha declarado en Ezequiel 18, versículo 20, que el alma que pecare esa morirá, y quien ha dicho también en Romanos 6, versículo 26, que la paga del pecado es muerte, y quien dijo en el huerto de Edén, el día que comas del fruto de este árbol, ciertamente morirás, tanto física como espiritual y eternamente. ¿Cómo podría este Dios, que es justo y santo, perdonar y declarar inocente a una persona que es culpable de pecado, que ha pecado una y otra vez contra ese Dios santo en el cual no cree? ¿Cómo podría Dios justificar a una persona como esa y declararla inocente, cuando su ley dice que debe sufrir la muerte eterna? Y bien, usted dirá, no lo sé. Pues preste atención a esto. Nadie tiene una respuesta para esa pregunta. Así es. ¿Cómo puede Dios seguir siendo un Dios santo y declararnos inocentes cuando somos tan culpables? Pues solo hay una respuesta para esa pregunta y aquí está esa respuesta. Dios el Padre viendo la condición impotente y pecaminosa de toda la humanidad, decidió, motivado por su amor hacia nosotros, venir a este mundo en la persona de su Hijo Jesucristo, lo cual nosotros llamamos la encarnación, y tomando sobre sí la carne humana, creció como niño nacido de una virgen, la Virgen María, y entró en este mundo con el propósito primordial de morir. Por eso Juan el Bautista dijo, «He aquí el Cordero de Dios que quita el pecado del mundo». De manera que Jesús vino a este mundo como Cordero a morir por su pecado y el mío. Y Él es el único que podía hacerlo porque era necesario que fuera una persona sin pecado. Así que Jesús tomó nuestro lugar. Y entonces, ¿cómo podemos ser salvos, usted y yo? Pues alguien tomó nuestro lugar. Y escuche bien, porque la palabra que describe mejor lo que sucedió en la expiación es la palabra sustitución. El Padre puso como sustituto a su Hijo para que sufriera la peor forma de muerte posible. Y Jesús derramó su sangre y murió en la cruz en su lugar y el mío. Y al derramar su sangre, llevó a cabo la expiación, pagando así la deuda de pecado del mundo entero en un solo acto. Esa es la única explicación que hay para la pregunta de cómo puede un Dios santo perdonar al pecador su maldad y seguir siendo santo. Es la única explicación. El otro día, un niño de 5 años de edad vino hasta aquí con su padre, y este último me dijo, él quiere contarle por qué vino hasta aquí. Y entonces el niño me dijo, vine porque he sido salvo por la muerte de Jesús en la cruz, y solo tenía 5 años. Y usted dirá, un niño de 5 años de edad no puede entender eso. Pues déjeme decirle algo. Si usted no lo cree, ese niño tiene más inteligencia que usted, y escuche, ese niño también tiene más entendimiento que algunos profesores que desean eliminar la sangre de Jesús de la palabra de Dios y todo lo demás que hable de su crucifixión. El apóstol Pablo contestó en este pasaje de la Escritura todo lo referente a esta cuestión. Y la única forma de poder dar una respuesta válida es decir que Cristo tomó nuestro lugar y que es nuestro sustituto, ya que llevó sobre su cuerpo la deuda de pecado de todo el mundo. Y la única razón por la que usted y yo podemos pedirle que perdone nuestros pecados no es por nuestra intención de ser mejores, sino porque Él tomó nuestro lugar. Permítame ahora hacerle una pregunta. ¿Por cuántos pecados murió Él? Murió por todos los pecados. Y usted creyó en Él como su Salvador personal y le pidió que le perdonara sus pecados basado en el hecho de que su sangre derramada canceló por completo su deuda de pecado. ¿No es cierto? ¿Está seguro de eso? ¿Es eso lo que dice Dios? Pues déjeme hacerle otra pregunta. Cuando saldó su deuda de pecado por haber creído en Él como su Salvador personal, ¿qué le dio el Señor? Vida eterna, ¿no es cierto? ¿Y cuánto dura la vida eterna para siempre y siempre jamás? ¿Cómo entonces puede decirme, habiendo sido salvo por la sangre derramada de Jesucristo al morir por sus pecados, tanto pasados como presentes y futuros, que en cierto momento es salvo y que luego no lo es? Sí, pero ¿qué pasa si uno peca después de eso? Pregunta usted. Arreglemos este asunto de una vez. De lo que estamos hablando aquí es de su salvación. En el momento en que Dios le perdonó todos sus pecados, punto. Lo que debemos hacer ahora como creyentes es confesar nuestro pecado y arrepentirnos. Y así arreglamos nuestra relación con Él. En otras palabras, ¿qué hace Dios cuando usted y yo pecamos contra Él? Fíjese en esto. Lo que hace es disciplinarnos como hijos suyos, no castigarnos como si fuéramos incrédulos, porque ya fuimos perdonados de una vez y para siempre, en un solo acto. En un solo momento en el tiempo, cuando usted dijo, creo en la muerte de Jesucristo en el Calvario como expiación por todo mi pecado y lo acepto como mi Salvador y Señor, eso resolvió el problema de una vez por todas, si usted no puede mencionar un solo pecado que haya quedado por fuera. Y vea qué interesante lo que dice Pablo en Efesios 2, versículo 8. Porque por gracia. ¿Sabe lo que es la gracia? La gracia es el amor maravilloso, clemente y redentor de Dios. Porque por gracia sois salvos por medio de la fe, y esto no de vosotros, pues es don de Dios. Y vea lo que sigue en el versículo 9. No por obras, para que nadie se gloríe. Fíjese ahora en esto. En el gran engaño que hay en nuestra sociedad hoy en día, se predica en las iglesias e incluso se predica en las iglesias bautistas como en cualquier otra iglesia. Y el gran engaño es el siguiente, que Jesús murió por sus pecados y ahora, como consecuencia de eso, si usted hace buenas acciones, podrá ir al cielo. Eso se predica de la manera más clara posible, pero no podría estar más equivocado. Mis buenas acciones, fíjese bien en esto, mis buenas acciones no agregan nada a mi salvación. Puede que agreguen algo a mi recompensa cuando llegue al cielo, pero nada tiene que ver con la salvación, así que se trata de un gran engaño. Y lo que quisiera decirles es esto, que mi intención no es criticar jamás ninguna de estas cosas, sino solo decirle que no soporto ver a la gente viviendo en esclavitud. Por eso me gustaría nada más hacerle esta pregunta. A la luz de la verdad que ha escuchado hoy, y lo que ha escuchado solamente es el mensaje del Evangelio, de la Palabra de Dios, ¿alguna vez le ha pedido a Jesucristo que le perdone sus pecados? Si no lo ha hecho, ¿qué ha hecho entonces para ser aceptable ante los ojos de Dios? ¿Es suficiente con lo que ha hecho? ¿Lo ha hecho durante el tiempo necesario? ¿Podría haber hecho algo más? ¿Lo ha hecho realmente con la motivación de vida? Como ve, no hay respuesta para ninguna de estas preguntas. Y es que solo hay una forma de ser salvo, y es pedirle al Señor Jesucristo que le perdone sus pecados y creer en Él como su Salvador personal. Entréguele su vida y entonces tendrá deseos de servirle y de andar en obediencia a Él. Y esa es mi oración por usted. ¿Y qué le tengo que decir? Pregunta usted. Pues es algo muy sencillo. Si se lo dice de corazón, solo dígale: Padre, he pecado contra ti y no merezco la vida eterna. Te pido ahora mismo, no en razón de algo que yo haya hecho, sino de lo que tú hiciste al morir por mis pecados y ser mi sustituto en la cruz, que me perdones. Yo te acepto como mi Salvador personal y a partir de este momento quisiera vivir con tu ayuda una vida recta. Mire, en el momento que haga eso, con todo su corazón será salvo. Todo el tiempo me encuentro con gente que me dice: un día, mientras estaba escuchándolo o mirándolo, usted explicó cómo podía ser salvo y entonces acepté a Cristo ahí mismo donde estaba sentado, o acostado en la cama, o en la sala de estar, o en el estudio, da lo mismo donde estuviera. Y así fue salva esa persona. Así que, si nunca ha creído en Jesucristo como su Salvador personal, solo recuerde esto, que jamás podrá estar delante de Él y decirle: nunca escuché, nunca entendí. No podrá decirle eso. Por lo tanto, el deseo de mi corazón es que entienda y que sea lo bastante sensato para recibir a Cristo como su Salvador personal y mirar cómo hace luego algo asombroso y maravilloso en su vida. Oremos. Padre, cuán agradecidos estamos contigo al saber que podemos decirle eso a cualquier persona en este mundo y estar seguros en nuestro corazón de que cumples tu palabra de perdonar el pecado y salvar, y que luego escribes su nombre en el libro de la vida del Cordero. Pero no solo nos salvas en esta vida, sino que nos guardas bajo tus alas para siempre y siempre jamás. Por eso queremos alabarte y darte las gracias por la crucifixión de Jesús y por su resurrección.
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0: Permítame preguntarle, ¿por cuántos pecados murió el Señor? ¿Murió por todos sus pecados? Si usted confió en Él y le aceptó como su Salvador personal y le pidió perdón por sus pecados, basado en la sangre que Él derramó en la cruz, entonces su deuda está completamente saldada. Mire, Él dice que pagó toda su deuda de pecado y le dio vida eterna. ¿Cuánto dura la vida eterna? Por siempre y para siempre. Entonces permítame preguntarle, ¿cómo puede ser posible que en un momento usted sea salvo por el derramamiento de la sangre de Cristo Jesús, de todos sus pecados pasados, presentes y futuros, y que en otro momento esté perdido? Dígame, si Él murió por todos sus pecados, ¿cómo es que usted está perdido? Es que volví a pecar, me dirá usted. Aclaremos esto un momento. Usted es salvo en el instante que Dios le perdonó todos sus pecados y punto. Lo que hacemos ahora como creyentes al confesar nuestros pecados es arreglar nuestra relación con Él. En otras palabras, ¿qué hace Él cuando pecamos en su contra? Nos disciplina porque somos sus hijos. No nos castiga como si fuéramos incrédulos. Así que escuche, amable oyente, usted fue perdonado una vez y para siempre. Entonces, agradézcale eso a Dios.
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0: Si tuviese un amigo a punto de morir, ¿cuáles serían las dos cosas que a usted más le preocuparían? ¿Acaso no sería su relación con Cristo? Y en segundo lugar, si algún día volverá a verle. Esa es la cruz y la resurrección. En estas dos verdades básicas, la de la cruz y la de la resurrección, se basa todo el cristianismo. No importa lo que digan las personas ni lo que crean, esas verdades son fundamentales. El hecho de que Jesús, el Hijo de Dios, vino al mundo con el fin principal de morir por el pecado de la humanidad no bastaría, a no ser que haya prueba, una prueba viva y eterna. ¿Por qué no está él en la misma categoría que otros profetas? En la Biblia dice que él resucitó al tercer día, fue visto una vez por 500 hombres, y finalmente, al ascender a los cielos para sentarse a la diestra del Padre, fue visto por multitudes. Y los ángeles exclamaron, ¿por qué están mirando al cielo? Este mismo Jesús, que ven ir al cielo, un día volverá. Entonces debemos preguntarnos, ¿quién es este Dios a quien servimos? ¿Cuáles son las promesas que Él nos da? ¿Cuál es el propósito de la vida? Mire, si eliminamos la cruz y la resurrección, ¿cómo respondería usted a estas preguntas? ¿Cuál es el propósito de la vida? ¿Cómo debo pasar mi vida? ¿Qué debo hacer con los recursos que Dios puso a mi disposición? ¿En qué consiste? La cruz y la resurrección de Cristo no solo son importantes, primordiales, sino que son las dos verdades fundamentales. Cuando el apóstol Pablo escribió la maravillosa epístola de Filipenses, se encontraba prisionero en una cárcel. Así que no la escribió alguien que tuviese muchas riquezas ni que tuviese respuestas para todo en la vida. La escribió como alguien que tenía una experiencia personal con este Cristo por quien sufría. Y en esta epístola en particular, la cual es alentadora, hay un pasaje específico que deseo que veamos porque habla de dónde estamos todos y responde algunas dudas de cómo hemos de vivir. Así que le invito a buscar el tercer capítulo de Filipenses y quisiera que leamos a partir del versículo 17, porque aquí nos desafía a seguir su modelo de vida, luego habla de quienes no lo hacen y nos da tres cosas maravillosas en que pensar. Dice así Filipenses 3, a partir del versículo 17. Hermanos, sed imitadores de mí y mirad a los que así se conducen, según el ejemplo que tenéis en nosotros. Porque por ahí andan muchos de los cuales os dije muchas veces y ahora lo digo llorando, que son enemigos de la cruz de Cristo, el fin de los cuales será perdición, cuyo Dios es el vientre y cuya gloria es su vergüenza, que sólo piensan en lo terrenal. Entonces describe el sistema del mundo en el que vivimos. Luego dice, por otro lado, mas nuestra ciudadanía está en los cielos, de donde también esperamos al Salvador, al Señor Jesucristo, el cual transformará el cuerpo de la humillación nuestra para que sea semejante al cuerpo de la gloria suya, por el poder con el cual puede también sujetar a sí mismo todas las cosas. Ahora permítame preguntarle, ¿cómo se llega a ser ciudadano del cielo? Hay quienes han tratado de convertirse en ciudadanos del cielo por su propio esfuerzo, por sus buenas acciones, dádivas o de algún modo de servicio. O sea, con la idea de que si soy bueno, seré ciudadano del cielo. Es decir, llegaré al cielo de una manera u otra. Pero, amable oyente, la Biblia es muy clara, más clara que el agua en casi todo y es especialmente clara en esto. Hay solo una manera de ser ciudadanos del cielo y es que debemos nacer de nuevo. Cuando alguien se convierte a la fe, acepta a Cristo como su Salvador, lo que significa sencillamente es que cree que Jesucristo, Hijo de Dios, nacido de una virgen, vino al mundo por la razón principal de morir en una cruz. Pero no fue solo morir en una cruz, fue una cruz que simbolizaba, escuche bien, fue una cruz que representaba la muerte del Señor Jesucristo, una muerte que pagó la pena del pecado de la humanidad, fue una muerte expiatoria, una muerte que tomó el lugar de la humanidad que fue lo más maravilloso que el hombre podía concebir. una muerte que expió todo el pecado de toda la humanidad. Fue una muerte suficiente. Nadie más pudo haber muerto así ni con esos resultados, porque todos los demás éramos pecadores. Entonces, si alguien desea ser ciudadano del reino de Dios, debe estar dispuesto a aceptar que Jesús es el Hijo de Dios, nacido de una virgen, y reconocer que ese es el único medio de acceso a la ciudadanía celestial. Así que permítame preguntarle, ¿alguna vez en su vida ha tomado una decisión por Cristo en la cual reconoció personalmente quién es Él y le aceptó como su Salvador personal y reconoció por fe que su muerte en el Calvario pagó toda su deuda una vez y para siempre y que al aceptarle como Salvador, al reconocerle como Señor, Dios le aceptaría a usted, perdonaría sus pecados, le inscribiría en el libro de vida, y el Espíritu Santo vendría a su vida a sellarle como Hijo de Dios hasta que Él le llame a su presencia? ¿Le ha sucedido eso? Si no, permítame decirle esto. No sé cómo piensa llegar al cielo, pero nunca podrá llegar hasta que no confronte a la persona de Jesucristo. Él es el único Hijo de Dios, y Él es la entrada al reino del cielo. Alguien dirá, mi nombre no tiene que estar en ningún lado. Veamos qué dice la Biblia al respecto en Apocalipsis 20, versículos 11 al 15. Y vi un gran trono blanco y al que estaba sentado en él, de delante del cual huyeron la tierra y el cielo, y ningún lugar se encontró para ellos. Y vi a los muertos grandes y pequeños de pie ante Dios, y los libros fueron abiertos. Y otro libro fue abierto, el cual es el libro de la vida. Y fueron juzgados los muertos por las cosas que estaban escritas en los libros según sus obras. Y el mar entregó los muertos que había en él. Y la muerte y el Hades entregaron los muertos que había en ellos. Y fueron juzgados cada uno según sus obras. Y la muerte y el Hades fueron lanzados al lago de fuego. Esta es la muerte segunda. Y el que no se halló inscrito en el libro de la vida fue lanzado al lago de fuego. Más vale que su nombre sea escrito en el cielo. Allí está, en blanco y negro, la Biblia. La inscripción de su nombre en el cielo es un acto de Dios, tras haberle aceptado como su Salvador personal. Cuando Pablo escribió a los Filipenses, eso era muy importante para ellos y lo es para nosotros hoy también. El que seamos ciudadanos del reino de Dios es muy importante. Entonces, Pablo les dice, hablándoles acerca del cielo, menciona dos o tres cosas. Y una de ellas, por ejemplo, la encontramos en Primera de Pedro, capítulo 1, versículo 3, que dice, «Bendito el Dios y Padre de nuestro Señor Jesucristo, que según su grande misericordia nos hizo renacer para una esperanza viva por la resurrección de Jesucristo de los muertos». Escuche esto. Para una. ¿Para qué? Para una herencia incorruptible, incontaminada e inmarcesible, reservada en los cielos para vosotros. Piense en eso, amable oyente. La Biblia dice que tenemos una recompensa, una herencia, y no es una herencia que podamos perder, es una herencia que es imperecedera, eterna, está allí. Usted dirá, pues, ¿cómo se obtienen recompensas en el cielo? Le diré cómo obtenerlas, invirtiendo su vida en tres cosas: amar a otros, dar y servir a otros. Estas son las tres cosas que dejan herencia en el reino de Dios. Piense en esto. El hecho que Jesucristo vive en nosotros nos da la capacidad de amar tanto a quienes son amables con nosotros como a quienes no lo son. Tenemos la facultad de dar a otros, dar a la obra del Señor aquí en el mundo. Tenemos la gran oportunidad, todos sin excepción, de servir al Dios vivo de alguna manera, como lo servimos al servir a otras personas. Luego vemos que dijo algo más que quería que recordáramos, y es esto. Leamos el versículo 20 de Filipenses 3. Mas nuestra ciudadanía está en los cielos, de donde también esperamos al Salvador, al Señor Jesucristo. Permítame preguntarle, ¿cuándo fue la última vez que pensó en el regreso de Cristo? ¿Dónde está eso en su mente, en su estilo de vida y pensamientos diarios? ¿Con qué frecuencia piensa en el hecho de que Jesús podría regresar en cualquier momento? Sin embargo, así Él describe quiénes somos y quiénes deberíamos ser. Esperamos su regreso. Siempre ha habido quienes dudan y siempre lo sabrá. Pero el asunto es este: como creyente, como seguidor de Jesucristo, lo creo. Alguien dirá, ¿por qué lo cree? Porque Él lo dijo. Esa es la única razón necesaria, sencillamente, porque todo lo demás que dijo lo hizo. Cada promesa que dio la cumplió. Dijo que volvería y lo hará. Escuche lo que dice. Esperamos. No solo pensamos en ello, sino que esperamos su venida. Eso es lo que dice Pablo. Primero, somos ciudadanos del cielo. No solo eso. Siendo ciudadanos del cielo, dice, esperamos su venida. Luego dice, hablando de Jesús en Filipenses 3:21, el cual transformará el cuerpo de la humillación nuestra para que sea semejante al cuerpo de la gloria suya por el poder con el cual puede también sujetar a sí mismo todas las cosas. Pensemos en eso un momento, escuche esto. Él transformará el cuerpo. Mire, hay quienes pasan mucho tiempo en la peluquería, la barbería, se quitan grasa de aquí, se la ponen aquí, cambian esto y aquello. Y me hace pensar que para algunas personas, solo me refiero a algunos, piensan que al llegar al cielo tendrán un nuevo cuerpo. Y cantarán de lema, ¡oh día feliz, finalmente arreglé esto! No, no será de esa manera. Alguien preguntará, pues, ¿qué apariencia tendremos? Le diré. ¿Cuántos de ustedes quieren saber qué apariencia tendrán? Algunos se mueren de miedo. Le diré cómo será y puedo demostrarlo en la Biblia. Vayamos a 1 de Juan capítulo 3. ¿Qué apariencia tendrá usted? Sea valiente. Escuche lo que dice. 1 de Juan capítulo 3 versículos 1 al 3. Mirad cuál amor nos ha dado el Padre para que seamos llamados hijos de Dios. Por esto el mundo no nos conoce porque no le conoció a Él. Amados, ahora somos hijos de Dios y aún no se ha manifestado lo que hemos de ser. Pero sabemos que cuando Él se manifieste, seremos semejantes a Él porque le veremos tal como Él es. Y todo aquel que tiene esta esperanza en Él se purifica a sí mismo, así como Él es puro. Usted dirá un momento, ¿cómo voy a parecerme a Jesús? Soy mujer. ¿Cómo es que voy a parecerme a Jesús? En toda la perfección que Dios Todopoderoso pudo crear, usted tendrá la perfección absoluta de una mujer, la perfección de un hombre. Dice, le veremos y seremos como él. Regresemos un momento al capítulo 15 de Primera de Corintios, porque aquí el apóstol Pablo realmente dedica tiempo en su carta a describir lo que pasará con nuestros cuerpos. Y si vemos el versículo 49 de este capítulo 15, lo resume en este versículo al decir, y así como hemos traído la imagen del terrenal, así somos ahora, traeremos también la imagen del celestial. O sea, Jesús fue el hombre perfecto. Seremos tan perfectos como Dios Todopoderoso, que tiene todo poder. Así que no tenemos que preocuparnos por nuestra apariencia en el cielo. Dice que seremos como Él. ¿Hay algo mejor? Nada se compara con eso. Leamos ahora en este capítulo 15 los versículos 41 al 57. Una es la gloria del sol, otra la gloria de la luna y otra la gloria de las estrellas, pues una estrella es diferente de otra en gloria. Así también es la resurrección de los muertos. Hablando ahora del cuerpo, se siembra en corrupción, resucitará en incorrupción. Se siembra en deshonra, todo lo que nos ha sucedido, resucitará en gloria. Se siembra en debilidad, resucitará en poder. Se siembra cuerpo animal, resucitará cuerpo espiritual. Hay cuerpo animal y hay cuerpo espiritual. Así también está escrito. Fue hecho el primer hombre Adán, alma viviente, y el postrer Adán, refiriéndose a Jesús, espíritu vivificante. Mas lo espiritual no es primero sino lo animal, luego lo espiritual. El primer hombre es de la tierra terrenal. El segundo hombre, que es el Señor, es del cielo. Cual el terrenal, tales también los terrenales, y cual el celestial, también los celestiales. Luego el versículo 50 dice, pero esto digo, hermanos, que la carne y la sangre no pueden heredar el reino de Dios, ni la corrupción hereda la incorrupción. He aquí os digo un misterio, no todos dormiremos, no todos habremos muerto cuando Él vuelva, pero todos seremos transformados. ¿Cómo? En un momento, en un abrir y cerrar de ojos a la final trompeta, porque se tocará la trompeta y los muertos serán resucitados, o sea, estos cuerpos incorruptibles, y nosotros seremos transformados. Porque es necesario que esto corruptible se vista de incorrupción y esto mortal se vista de inmortalidad. Y cuando esto corruptible se haya vestido de incorrupción, entonces se cumplirá la palabra que está escrita, sorbida es la muerte en victoria. ¿Dónde está, oh muerte, tu aguijón? ¿Dónde, oh sepulcro, tu victoria? Ya que el aguijón de la muerte es el pecado y el poder del pecado la ley. Mas gracias sean dadas a Dios, que nos da la victoria por medio de nuestro Señor Jesucristo. O sea, nuestro cuerpo será el cuerpo que el Señor determine que tendremos cuando lleguemos al cielo. Pero básicamente, seremos como el Señor Jesús. Decimos ser creyentes, seguidores de Cristo. ¿Cómo seremos descritos? Gente que ama, da y sirve. Y la manera más eficaz de servir es demostrando la vida de Cristo por medio de la nuestra, por nuestra manera de darnos al compartir el Evangelio con quienes no lo conocen. Y la razón por la que hablamos por la radio, o la razón por la que hablamos por televisión, es porque eso nos mandó Jesús. Él envió a sus discípulos como mensajeros, como quienes transforman vidas con la verdad, que abre corazones y mentes y transforma vidas. Eso hace posible que tengan seguridad eterna mediante la sangre de Cristo por medio de la cruz y su resurrección. Como dijimos al comienzo, las verdades básicas en el mundo, que son la base de todo, son la cruz de Cristo por los pecados del mundo y su resurrección por el poder mediante el cual podemos vivir día a día. Y la Biblia dice que está establecido para los hombres que mueran una vez. Y después de esto, el juicio. Si Dios le llamara hoy, ¿estaría usted listo? Quizás usted pregunte, ¿y cómo se prepara una persona? Solo hay una respuesta correcta. ¿Quiere decir que hay solo una forma de ir al cielo? Así es. Y usted puede tener el don de vida eterna si está dispuesto a reconocer que Él es su Salvador y Señor, que usted ha pecado y se ha rebelado contra Él a su modo. Amable oyente, mi oración es que usted tome la decisión de aceptarlo como Señor y Salvador, que su nombre sea escrito como ciudadano del cielo. Nadie puede borrarlo. Nunca será cambiado y tendrá seguridad eterna. Puede pedírselo al Señor con tan solo decir, Señor, escuché acerca de la verdad del Evangelio. Aún no soy salvo, así que hoy, conforme a lo que sé, te acepto como mi Salvador personal, pues creo la verdad que escuché. Mire, en ese momento, Él viene a su vida a salvarle, y desde ese instante será miembro del reino de Dios, ciudadano del cielo. Y esa es mi oración por usted.
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0: Desde California recibimos este testimonio. Le doy gracias a Dios por haber puesto a Ministerios en Contacto en mi camino. Cada día los escucho en la radio y también leo sus revistas. Estoy muy agradecida a Dios por las bendiciones que recibo por estos medios. Que los siga llenando de bendiciones. Estas palabras las recibimos desde Puerto Rico. Les saludo con mucho cariño en el amor de Cristo. Muchas gracias por la revista y las cartas del pastor. Sus relatos son de edificación a mi vida. Le doy gracias a Dios por las bendiciones que recibo a través de sus enseñanzas y le pido que le dé fortaleza y bendiga su ministerio. Desde Los Ángeles, California, nos dicen: saludo a todo el equipo de En Contacto. Que el ministerio siga de triunfo en triunfo. Estoy muy agradecida por las enseñanzas que recibo a través de la revista y el programa radial. Que Dios les bendiga grandemente. Le damos gracias a Dios que ha usado a Ministerios En Contacto para llevar su palabra de una forma clara y sencilla a cada persona que escucha el programa. Gracias a todos los oyentes que nos escriben, y les animamos a que lo continúen haciendo y compartan con nosotros lo que Dios está realizando en sus vidas.
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0: Tenemos que aprender a vivir y a buscar la presencia de Dios en cada circunstancia de la vida. Por ejemplo, hay personas que ven demonios en cada cosa. 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
0: En ocasiones anteriores hemos dicho que existen diferentes formas en las que Dios hablaba a las personas del Antiguo y Nuevo Testamento, pero en nuestros tiempos casi siempre usa una de estas cuatro vías para hablarnos. Nos habla por medio de su palabra, su Espíritu Santo se comunica con nuestro espíritu, usa a otra persona para hablarnos y también hace lo mismo por medio de las situaciones que enfrentamos en la vida. El título del mensaje de hoy es ¿Cómo Dios atrae nuestra atención? Vamos a dedicar tiempo para reflexionar en la manera en la que el Señor atrae nuestra atención cada vez que desea hablarnos.

relacionada a la decisión que estamos a punto de tomar. Puede que sea algo en relación con nuestra vocación, o con el servicio en la iglesia, o con nuestra familia, pero de igual forma sentimos una inquietud espiritual en nuestro interior. No sabemos por qué nos sentimos de esa manera, ni tampoco podemos identificar la razón por la que tenemos esta inquietud en nuestro espíritu. Lo único que sí sabemos es que no sentimos paz en nuestro corazón, que debemos hacer cada vez que eso ocurra en nuestra vida. Lo más sabio es detenernos en lo que hacemos y preguntar al Señor si desea atraer nuestra atención acerca de algo específico. Ahora bien, Números capítulo 14 nos da otra razón y es esta, la decepción. En el capítulo 14 de Números podemos ver a la nación de Israel que ha salido de la esclavitud egipcia hacia el Sinaí para alcanzar la tierra prometida. Todo lo que tienen que hacer es tomarla. Recuerde que enviaron a 2 espías a la tierra prometida, regresaron y dieron su reporte. De ellos, 10 estaban en contra de poseer lo que Dios ya les había dado, prometiendo apoyarles en batalla. Entonces las personas decidieron que no iban a hacer lo que Dios dijo. Así que el versículo 24 de este pasaje dice así: Y Jehová habló a Moisés y a Aarón diciendo, en los versículos que siguen leemos el juicio que Dios emitió hacia su pueblo Israel, como consecuencia de su incredulidad y desobediencia. Se habían negado a tomar posesión de la tierra prometida, por eso Dios por medio de Moisés les dijo lo que sucedería. Pero ¿cuál fue la reacción de ellos al escuchar esas palabras? Leamos lo que nos dice en Números 14:40. Y se levantaron por la mañana y subieron a la cumbre del monte, diciendo, «Henos aquí para subir al lugar del cual ha hablado Jehová, porque hemos pecado». Moisés, al escucharles decir esto, les dijo que no siguieran ese camino, pues ya el Señor había declarado lo que debían hacer en ese momento. Era muy tarde para tomar esa decisión y, de seguir hacia adelante, serían derrotados por sus enemigos. Recuerden que Dios ya había tratado de atraer la atención de este pueblo en muchas ocasiones. Habían sido liberados de la esclavitud de Egipto, llevaban en su espalda las marcas de los latigazos que habían recibido mientras eran esclavos en ese lugar. Durante más de 400 años sufrieron la esclavitud en Egipto, pero en ese instante de la historia estaban a punto de entrar a la tierra prometida, que destilaba leche y miel. Sin embargo, se dejaron guiar por el reporte incrédulo de los 10 espías, en vez de escuchar a los 2 que confiaban en las promesas que Dios ya les había dado. Al darse cuenta de lo que habían hecho mal, trataron de remediar su error, pero era demasiado tarde. Dios les atrajo su atención para mostrarles cómo la incredulidad les había costado que ninguno de los adultos que habían salido de Egipto pudiera entrar en la tierra prometida. Los había castigado a morar en el desierto durante 40 años. Dios sabe exactamente lo que se necesita para llamar nuestra atención, y la decepción es una forma muy efectiva de lograr que nos detengamos y clamemos a Dios para ver qué está diciéndonos. La respuesta más sabia en cada situación es siempre la misma. La respuesta más sabia es preguntarle a Dios qué quiere decirnos en esa situación específica. Si Él está tratando de llamar su atención, usará eso como un tiempo amoroso para refrescar, renovar y volver a cambiar la dirección de su vida, si es necesario, o para darle la respuesta sobre lo que está tratando de decirle. Entonces, ¿qué sucede con las circunstancias inusuales? Veamos Éxodo capítulo 3. Este es el ejemplo y la historia de Moisés, y déjeme darle un pequeño trasfondo. Recordemos a Moisés en Egipto, creciendo en el palacio del faraón. Sin duda era un tremendo guerrero, un verdadero estratega militar en el impresionante imperio egipcio, temido por todo el mundo. Recordarán que él tomó la justicia por su propia mano, mató al soldado egipcio y tuvo que huir para salvar su vida.
Si durante sus primeros 40 años había estado bajo

0: bajo la abundancia de Egipto y del faraón, los 40 siguientes los pasó en lo último del desierto, en el lugar más recóndito del desierto de Madián. Él había pasado de vivir con el mayor lujo, con todo el oro, la plata, las joyas y las mayores galas que faraón le podía proporcionar, a vivir en la extrema pobreza y usar las mismas ropas viejas y apestosas mientras pastoreaba las ovejas en lo más escondido del desierto. Durante 40 largos años parecía que Dios no le había dicho nada. Moisés era un hombre con un carácter tenaz y decidido. Es por eso que Dios tuvo que llamarlo de una manera especial. Escuchen la forma en la que el Señor llamó su atención. Leamos lo que nos dice en Éxodo 3, versículos 1 y 2. Apacentando Moisés las ovejas de Jetro, su suegro, sacerdote de Madián, llevó las ovejas a través del desierto y llegó hasta Horeb, monte de Dios. Y se le apareció el ángel de Jehová en una llama de fuego en medio de una zarza, y él miró y vio que la zarza ardía en fuego y la zarza no se consumía. Moisés ya había visto otras zarzas ardiendo en fuego, pero nunca una que no se consumiera. Es por eso que decidió hacer lo siguiente. Leamos los versículos 3 y 4 del mismo pasaje. Entonces Moisés dijo, «Iré yo ahora y veré esta grande visión, ¿por qué causa la zarza no se quema?». Viendo Jehová que él iba a ver, lo llamó Dios de en medio de la zarza y dijo, «Moisés, Moisés». Y él respondió, «Heme aquí». Dios atrajo la atención de Moisés de una manera única. Nunca antes había visto algo similar. Fue una experiencia inusual. Por eso tuvo que acercarse y ver lo que sucedía en ese lugar. Y fue de esa manera que el Señor lo atrajo para hablarle. Cuando Dios quiere llamar nuestra atención, permite que nos sucedan cosas inusuales para que lo miremos y le preguntemos qué nos está diciendo. Otra manera en la que Dios atrae nuestra atención es la que encontramos en Jueces capítulo 6. Si nos dieran a escoger, estoy seguro de que no optaríamos por esta opción. Pero en ocasiones, con tal de atraer nuestra atención, el Señor afecta nuestras finanzas. ¿A cuántos de nosotros nos gusta esto? Lo más seguro que a ninguno. Pero no es sorprendente que Dios sabe exactamente lo que debe usar para captar nuestra atención. Las Sagradas Escrituras nos dicen lo siguiente en Jueces 6, versículos 1 al 6. Los hijos de Israel hicieron lo malo ante los ojos de Jehová, y Jehová los entregó en mano de Madián por 7 años. Y la mano de Madián prevaleció contra Israel. Y los hijos de Israel, por causa de los madianitas, se hicieron cuevas en los montes y cavernas y lugares fortificados. Pues sucedía que cuando Israel había sembrado, subían los madianitas y amalecitas, y los hijos del oriente contra ellos subían y los atacaban, y acampando contra ellos destruían los frutos de la tierra hasta llegar a Gaza, y no dejaban qué comer en Israel, ni ovejas, ni bueyes, ni asnos, porque subían ellos y sus ganados, y venían con sus tiendas en grande multitud como langostas. Ellos y sus camellos eran innumerables, así venían a la tierra para devastarla. De este modo empobrecía a Israel en gran manera por causa de Madián, y los hijos de Israel clamaron a Jehová. ¿En qué momento clamaron a Dios? Cuando el Señor les quitó sus posesiones materiales y les hizo huir a las cuevas para esconderse y tratar de salvar sus vidas. Dios sabía exactamente lo que debía hacer para atraer su atención. En este caso, tuvo que disminuir sus recursos financieros. No importa la cantidad de dinero que una persona tenga. De igual manera, el Señor puede reducir sus finanzas a cero con tal de atraer su atención. El problema no es lo que uno tenga, sino la manera y el propósito que Dios usa para captar nuestra atención y que podamos preguntarle qué es lo que desea decirnos. Esa es entonces una de las formas que Dios usa para que pongamos nuestra mirada en Él, que reduzca nuestras posesiones financieras. En el caso del pueblo de Israel, les quitó todo lo que tenían y les hizo huir a las montañas para que se escondieran en las cuevas. ¿Cuál fue la respuesta del pueblo de Israel? La Biblia nos declara que los hijos de Israel alzaron su voz y clamaron al Señor. ¿Qué hizo Dios? Los libró de los madianitas y los bendijo. Escuchen lo que nos dice en Números 21, versículos 4 al 7. Después partieron del monte de Hor, camino del Mar Rojo, para rodear la tierra de Edom, y se desanimó el pueblo por el camino. Y habló el pueblo contra Dios y contra Moisés. ¿Por qué nos hiciste subir de Egipto para que muramos en este desierto? Pues no hay pan ni agua, y nuestra alma tiene fastidio de este pan tan liviano. Y Jehová envió entre el pueblo serpientes ardientes que mordían al pueblo, y murió mucho pueblo de Israel. Entonces el pueblo vino a Moisés y dijo, «Hemos pecado por haber hablado contra Jehová y contra ti. Ruega a Jehová que quite de nosotros estas serpientes». Y Moisés oró por el pueblo. Otra forma en la que Dios atrae nuestra atención es por medio de la tragedia. Este pasaje de la Biblia que acabamos de leer también se menciona como referencia en Juan 3, cuando Jesús habló con Nicodemo. Noten que, antes de que este evento ocurriera, el pueblo de Israel había sido bendecido. Pero al ser guiados por el camino para rodear la tierra de Edom, se desanimaron y comenzaron a quejarse contra Moisés y contra Dios. De cierta manera, no estaban dispuestos a obedecer al Señor, pues no les había permitido pelear contra los edomitas, sino que tenían que tomar el camino más largo y bordear ese territorio. ¿Acaso no es interesante cómo tenemos una memoria tan corta? Este pueblo no solo había sido liberado de la esclavitud de Egipto, sino que también había sido testigo de cómo Dios les proveyó todo lo que necesitaban hasta ese punto de la historia. Pero a pesar de todo eso, se quejaron de haber sido liberados de Egipto para morir en ese desierto. Carecían de agua y de alimento, y se habían cansado de ingerir el pan que Dios les enviaba del cielo cada día. ¿Qué hizo el Señor? Envió serpientes al campamento del pueblo de Israel. ¿Cuál fue la respuesta de los israelitas? Reconocieron su pecado y le pidieron a Moisés que intercediera por ellos ante el Señor. Ahora, eso no significa que todas las tragedias que ocurren en la vida de las personas vienen con el mismo propósito. Lo que sí debemos hacer es detenernos a pensar en lo que sucede en nuestra propia vida y preguntarle al Señor qué desea decirnos por medio de las dificultades que vivimos. Cuando la tragedia llegue a nuestra vida, debemos preguntarle a Dios qué es lo que desea decirnos por medio de esa dificultad. En último lugar, me gustaría que leyéramos el pasaje que se encuentra en 2 de Crónicas 32, versículos 22 al 25. Así salvó Jehová a Ezequías y a los moradores de Jerusalén de las manos de Senaquerib, rey de Asiria, y de las manos de todos, y les dio reposo por todos lados. Y muchos trajeron a Jerusalén ofrenda a Jehová y ricos presentes a Ezequías, rey de Judá, y fue muy engrandecido delante de todas las naciones después de esto. En aquel tiempo Ezequías se enfermó de muerte y oró a Jehová, quien le respondió y le dio una señal. Mas Ezequías no correspondió al bien que le había sido hecho, sino que se enalteció su corazón, y vino la ira contra él, y contra Judá y Jerusalén. Sin lugar a dudas podemos afirmar que una de las maneras en las que Dios atrae nuestra atención es por medio de las enfermedades y las aflicciones. ¿De qué manera el Señor atrajo la atención de Saulo de Tarso en el camino de Damasco mientras éste iba con el propósito de destruir a la iglesia de Dios? Le dejó ciego. Durante 3 días no pudo ver nada. ¿Acaso no creen que esto captó su atención? Por supuesto que sí. El Señor no siempre usa la misma forma para atraer nuestra atención. En ocasiones usará una combinación de algunas de las que hemos mencionado. Por ejemplo, en mi vida personal, sé las dos que más usa para atraer mi atención a lo que desea decirnos. Las dos que más usa son la inquietud espiritual y el cansancio físico. Si no le escucho después de la primera, entonces envía la segunda para que le escuche aquello que desea decirme. Permítanme decirles esto. Cuando vivimos sin escuchar a Dios y tenemos un conflicto en nuestro interior, tratará de atraer nuestra atención de la mejor manera. Si no capta nuestra atención al darnos inquietud espiritual, tomaremos decisiones necias que nos afectarán físicamente. Puede que trabajemos demasiado, que no descansemos, que no disfrutemos del tiempo libre, hasta que pongamos nuestra mirada en el Señor. Sé que nuestro Padre Celestial tiene el poder para sanarnos, no para darnos una sanidad parcial, sino para quitar de nosotros cualquier enfermedad cada vez que desee hacerlo. Es por eso que nos dice que, al estar enfermos, debemos pedirles a los ancianos de la iglesia que oren por nosotros. Tenemos que pedirle al Señor que limpie nuestro corazón, para que luego también nos dé sanidad física. Si les preguntamos a los doctores la razón por la que la mayoría de las personas están en el hospital, es por algún problema espiritual que hay en su interior. Debemos tener cuidado cuando oramos por la sanidad de alguna persona, pues no debemos interponernos en lo que Dios desea hacer en su vida. Lo peor que puede suceder es que la persona enferma sea sanada y se pierda lo que el Señor deseaba realizar. Es por eso que debemos tener un balance en este tema de la sanidad. No podemos decir que, si alguien no es sanado, es porque no tiene suficiente fe. En ocasiones, aunque la persona enferma y la que ora tienen fe, el Señor no da su sanidad porque desea realizar algo por medio de esa situación. Y una vez que su voluntad se ha hecho, entonces sana a la persona que había estado enferma. Esta es la razón por la que, al orar por un enfermo, lo primero que debemos hacer es considerar la condición en la que está su vida espiritual. No debemos comenzar por el problema físico que tienen, sino lo que hay en su interior. Y sabemos que el Señor usa las enfermedades y las aflicciones para atraer la atención de las personas. Cada vez que permita que una enfermedad llegue a nuestra vida, debemos detenernos a pensar qué es lo que desea mostrarnos por medio de esa situación. Solo Dios sabe cuál es el método que debe usar para atraer nuestra atención, pues conoce a la perfección lo que tendrá resultado en nuestra vida. Permítanme hacerles una pregunta. ¿Acaso ha podido identificar algunos de estos métodos en su propia vida? ¿Será que al pensar en todo este asunto se ha dado cuenta de las muchas veces que el Señor ha tratado de atraer su atención de diversas maneras? Si ese es su caso, solo deténgase y dígale al Señor que está atento para escuchar su voz y que está dispuesto a obedecerle en aquello que le muestre que debe hacer.
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0: Permítame preguntarle, ¿Alguna vez encontró algo en el Señor Jesús que no fuera motivo de adoración? Amable oyente, si hay algo acerca de nuestro Salvador es que es absolutamente perfecto. Su perfección trasciende nuestra capacidad de concebir lo perfecto que es y no encontraremos ningún desengaño en él. Pero si nuestra actitud es negativa y tenemos un espíritu crítico sobre las cosas, las personas, los lugares y las circunstancias, con esa actitud, ¿cómo vamos a estar adorando y glorificando a Dios? Si usted está dominado por un espíritu crítico, dígale al Señor que, en un acto de fe, va a renunciar a eso y va a comenzar a alabarle a Él. Dígale, Señor, lo que estoy sintiendo en este momento no me gusta para nada. Elijo enfocar mi atención en tu persona y alabarte. Y Dios le sacará de esa trampa. Quizás usted diga, ¿me está diciendo que una actitud de alabanza se sobrepondrá a un espíritu crítico? Así es. Y una vez que entienda lo que está pasando y cambie el enfoque hacia Dios, comenzará a alabarle y de repente todo aquello que le parece muy horrible en su vida le dará una nueva perspectiva. ¿Sabe por qué? Porque está viendo la vida desde la perspectiva del Señor y eso le llevará a alabarle con más frecuencia.
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0: Uno de los regalos más grandes que Dios nos ha dado es el habla para comunicarnos los unos con los otros de manera audible, expresar lo que pensamos, sentimos y creemos. Imaginen no poder comunicarse oralmente. Algunas personas no pueden hacerlo. Si lo piensa, nuestras voces pueden ser instrumentos de mucho bien. Podemos hablar con el Padre Celestial a favor de otros y de nosotros mismos. Podemos predicar el Evangelio y cantar alabanzas al Señor. Podemos enseñar, motivar, alentar y advertir. Y podemos también expresar devoción los unos a los otros. Es una herramienta para el bien. De igual forma, el habla también puede ser usada para el mal. Podemos confundir a la gente, desalentarles o dividirles. Podemos destruirles y causarles daño y dolor. Podemos causar todo tipo de dificultades y problemas con nuestras voces. Es cuestión de lo que elegimos hacer. El título de este mensaje es Los dichos de nuestra boca. Y quisiera que me acompañe al Salmo 19. Hay un versículo en este Salmo que quiero que veamos. David describe la palabra como la ley de Dios, el testimonio del Señor, los preceptos de Dios, los mandamientos del Señor, el juicio del Señor. Y cuando llega al versículo 14 dice lo siguiente: «Sean gratos los dichos de mi boca y la meditación de mi corazón delante de ti, oh Jehová, roca mía y redentor mío». Preste mucha atención a lo que dice David. Luego de hablar sobre la palabra de Dios expresa
5: que quiere agradar a Dios. Y para poder hacerlo, dice, sean gratos los dichos de mi boca y la meditación de mi corazón delante de ti, oh Jehová, roca mía y redentor mío. David relaciona lo que dice con lo que está en su corazón. La meditación de nuestro corazón será la expresión de las palabras de nuestra boca. El libro de Santiago solo tiene 5 capítulos, pero uno de esos capítulos es dedicado por completo a lo que hablamos. Santiago capítulo 3, versículos 5 y 6 dice así: así también la lengua es un miembro pequeño, pero se jacta de grandes cosas. He aquí cuán grande bosque enciende un pequeño fuego. Y la lengua es un fuego, un mundo de maldad. En este capítulo Santiago habla sobre las maneras en las que usamos la lengua, pudiendo ser para el bien o para el mal. En el mensaje de hoy trataremos sobre el uso incorrecto de la lengua, específicamente sobre el chisme. Y lo primero que haremos será ver lo que es el chisme. ¿Qué dice la palabra de Dios sobre el chisme? Nos dice que es un pecado universal y que nadie está libre de él. Ahora, lo primero que quiero que sepa es que cuando vemos el verdadero carácter del chisme, su verdadera naturaleza, entonces ocurre en nosotros un cambio de actitud y de acción. Ya no lo vemos como un hábito común. Ya no lo vemos como algo que algunas veces se oye bien y otras veces no tan bien. Ya no lo vemos como un hábito en el que todos caen. No lo vemos como cosa de juego. Lo vemos de la misma manera en que lo ve Dios. Lo detestaremos y confrontaremos a aquellos que les gusta chismear. Entonces veamos qué es el chisme. El chisme es el comentario ocioso o malicioso sobre otra persona con el deseo o la intención de herirla o causarle algún tipo de daño. Ahora bien, no tiene que ser siempre abiertamente malicioso, puede ser en forma de broma. Alguien puede decir algo de manera chistosa sobre otra persona cuando en realidad lo que quieren es resaltar algo que marque o destruya a dicha persona. Puede tratarse de algún hábito. Quizás alguien tenga una autoestima tan baja que cuando se dirige a usted para preguntarle ¿cómo va todo?, ni siquiera puede verle a la cara. Algunas personas tienen este problema. No deben ser criticados. Son así. Y en materia de autoestima, no se sienten valiosos. Mire, supongamos que le dice a alguien, ¿te has dado cuenta que cuando te acercas a fulano de tal para saludarlo con un apretón de manos, es incapaz de mirarte a los ojos? Puede que lo que diga de manera casual, sin intención de ser malicioso o de chismear sobre el asunto, pero lo que está haciendo es atacar la autoestima de dicha persona. Quizás ni siquiera se haya dado cuenta de ello, pero este es el tipo de cosas que tendemos a comentar. Y aquí viene lo malo. La gente puede decir a veces, bueno, yo no estaba chismeando, solo estaba expresando lo que he visto y siento. No. Preste atención al término. Comentario ocioso o malicioso sobre otra persona que tiene como intención herirla o dañarla de alguna forma. Puede ser una herida muy leve. Después de todo, ¿por qué tendría alguien que tomárselo tan en serio? De lo que no nos damos cuenta es que si el comentario se refiere a alguien más, esa persona sí que se lo va a tomar en serio. Si alguien dice algo negativo sobre usted, lo más probable es que usted se lo tome en serio. O, si usted ha madurado en su vida cristiana, después de un tiempo simplemente lo pase por alto. Pero recuerde que no todos pueden hacer lo mismo. Una de las mejores formas de conocer la verdadera naturaleza del chisme es ver qué amigos lo acompañan. Es decir, ¿qué cosas van junto con el chisme y los comentarios ociosos que pueden ser algunas veces extremadamente maliciosas? Como hemos visto, pueden ser la broma o la curiosidad. Todos hemos conocido a este tipo de personas. Usted está hablando con ellos y pronto se da cuenta que intentan sacarle alguna información. Le dicen, ¿has escuchado esto y lo otro? Lo que en realidad quieren saber es si hay algo que ellos todavía no sepan, y dan a entender que ya lo saben. o simplemente le sueltan algún rumor que escucharon. Mire, todo eso es chisme ocioso. Ahora, si en verdad usted quiere saber lo que Dios piensa sobre el chisme, aquí tiene una buena forma. ¿Cuáles son los amigos que acompañan al chisme? Es decir, ¿cómo describe Dios al chisme? En Gálatas capítulo 5, la Biblia nos dice que el fruto del Espíritu es amor, gozo, paz, chisme, paciencia, benignidad. No, no dice eso, ¿no es cierto? Usted sabe qué parte no va en el listado. Lo sabe porque ese rasgo no armoniza con las características de un hijo o hija de Dios. Ahora vayamos a Romanos capítulo 1. Quiero que leamos un pasaje muy importante. En este primer capítulo de Romanos, comenzando en el versículo 18, se dice que la ira de Dios se revela desde el cielo contra toda impiedad e injusticia. Y luego se comienza a describir cómo es el hombre apartado de Dios, cómo es su naturaleza caída. Ahora, a partir del versículo 24, hay tres versículos en los que Dios clasifica a las personas en tres grupos, dando las características, acciones y actitudes que provoca el chisme. En el versículo 24 dice, «Por lo cual también Dios los entregó a la inmundicia en las concupiscencias de sus corazones, de modo que deshonraron entre sí sus propios cuerpos». Luego pasa a hablar de la homosexualidad y todo lo demás. Luego en el versículo 26 dice, «Por esto Dios los entregó a pasiones vergonzosas, pues aún sus mujeres cambiaron el uso natural por el que es contra naturaleza, y los hombres se comportaron igual». En el versículo 28 dice, «Y como ellos no aprobaron tener en cuenta a Dios, Dios los entregó a una mente reprobada para hacer cosas que no convienen». Una mente depravada o reprobada es una mente que sabe lo que está haciendo y se entrega completamente al pecado sin importarle las consecuencias que pueda tener. Y esto es lo que la gente hace. Se mueven por mucho tiempo en una dirección, pecando contra Dios, sabiendo lo que está mal. Entonces llega un momento que ni ellos mismos saben cuál es, en el que cruzan la línea y deciden que les da igual una consecuencia que otra. Y entonces se entregan a un cierto estilo de vida. Vea cómo se lo describen los versículos 29 al 31. Estando atestados de toda injusticia, fornicación, perversidad, avaricia, maldad, llenos de envidia, homicidios, contiendas, engaños y malignidades, murmuradores, detractores, aborrecedores de Dios, injuriosos, soberbios, altivos, inventores de males, desobedientes a los padres, necios, desleales, sin afecto natural, implacables, sin misericordia. A ninguno de nosotros nos gustaría ser descritos de esta forma. Escúchelo bien. Llenos de injusticia, fornicación, avaricia, maldad, envidia, homicidios, contiendas, detractores, aborrecedores de Dios. Justo en el medio está la palabra murmuradores. Dios dice que en lo que a él se refiere, las murmuraciones se acompañan de cosas como las descritas aquí. En 2 Timoteo capítulo 3, Pablo advierte al joven Timoteo sobre las cosas que van a suceder en el futuro. Le habla sobre la apostasía, aquellos que se apartan de Dios y viven en el pecado. Veamos lo que le dice. 2 Timoteo capítulo 3, versículos 1 al 5. También debes saber esto, que en los postreros días vendrán tiempos peligrosos, porque habrá hombres amadores de sí mismos, avaros, vanagloriosos, soberbios, blasfemos, desobedientes a los padres, ingratos, impíos, sin afecto natural, implacables, calumniadores, intemperantes, crueles, aborrecedores de lo bueno, traidores, impetuosos, infatuados, amadores de los deleites más que de Dios, que tendrán apariencia de piedad, pero negarán la eficacia de ella. A estos evita. Este pasaje nos dice que a los ojos de Dios, el chisme es un pecado. Es un pecado que Dios detesta, que no tolera. Es un pecado con consecuencias. Como creyente, usted tiene que pensar en lo que dice la Biblia. Cuando usted y yo caminamos en el Espíritu, la gente lo nota. Amor, paz, benignidad, bondad, fe, mansedumbre, templanza. Y el chisme es un comentario ocioso o malicioso sobre otra persona con el deseo o la intención de herirla o causarle algún tipo de daño. Me parece que resulta muy evidente, por lo que leímos en estos pasajes de la Biblia, que esto no tiene que ver con quiénes somos como cristianos. ¿Sabe qué? El chisme es el lenguaje de Satanás. Esa es su manera de hablar. Jesús mismo dijo que Satanás es el padre de toda mentira. Ahora seamos honestos. La mayoría de las veces el chisme es una forma de camuflaje, de mentira. Supongamos que alguien viene a decirle algo sobre otra persona sin importar si es cierto o falso. Muy pocas personas pueden hacer que su cerebro escuche algo y lo olvide inmediatamente. Por eso, cuando una persona escucha un comentario ocioso o malicioso, ¿qué es lo que hace? Va y lo repite. El comentario pasa de una mente emocional a otra, y cada una tiene que agregar sus propios sentimientos al respecto. Es algo normal. Sus sentimientos se mezclan con el concepto y la opinión mental que tiene sobre lo que las demás personas ya dijeron. Y entonces, cuando va y lo cuenta a otros, ¿qué les dice? Bueno, quizás más, quizás mucho más. Ahora supongamos que el comentario fue repetido palabra por palabra. ¿Qué fue añadido entonces? Las emociones y las pequeñas insinuaciones. Escuche la inflexión de la voz, la manera en que hablan, el tono en que lo dicen, la velocidad. En otras palabras, existen muchas maneras de murmurar y parecer inocentes. Pero Dios dice que el chisme es un pecado. Por ello, no podemos justificarlo. Vayamos a 1 Timoteo capítulo 5. Era un problema en la iglesia del Nuevo Testamento, como lo es hoy en cada iglesia, casa, negocio y equipo deportivo. Pablo le dice a Timoteo que hay algunos problemas con los cuales tendrá que lidiar. Hablando sobre las vidas jóvenes, le dice así en el versículo 13, y también aprenden a ser ociosas, andando de casa en casa, y no solamente ociosas, sino también chismosas y entremetidas, hablando lo que no debieran. Pablo advierte a Timoteo sobre este tipo de cosas porque no se corresponde con quienes somos. Cuando hablamos de andar en el Espíritu y vivir una vida piadosa, el calumniar, desalentar, dividir y destruir a alguno de nosotros no es algo que se corresponda con quienes somos como creyentes. Esto no es un asunto que se deba tomar a la ligera. No es cosa de chiste, porque no lo es para Dios. Algunas veces, de manera inadvertida, podemos decir cosas hirientes que pueden destruir completamente a otras personas. Lo he escuchado con mis propios oídos. Lo he visto en el supermercado. Una madre regaña despiadadamente a su hijo cuando éste deja caer algo al suelo, rompiéndolo. Sin darse cuenta, puede destruir al niño. ¿Cómo? Sin siquiera tocarlo, sin mirarlo, tan solo con sus palabras. Escuche bien. Santiago habla de la lengua como un fuego que puede destruir un bosque completo. ¿A qué se refiere? Al poder destructivo de nuestras palabras. Podemos usarlas para el bien o para el mal. Cuando analizamos la naturaleza del chisme, no hay manera de que podamos justificarlo. Y sin embargo, hay gente que, según ellos, hablan inocentemente sobre otras personas diciendo que no tienen la intención de causar mal alguno. ¿Sabe qué? Es completamente irrelevante si tienen la intención o no de hacerlo. Si tomo una almohada grande de plumas y le hago una abertura de arriba abajo con una navaja, en un día en el que el viento esté soplando a 30 millas por hora y luego la sostengo en alto, usted sabe lo que va a pasar. Habrá plumas por todas partes. Si alguien dice, vaya ahora y recójalas todas, simplemente no podría. Podemos decir, ¿pero qué es una pluma? No pesa nada. Pues eso depende de a dónde vaya a dar. Le daré un ejemplo. Un pastor amigo mío fue víctima de los rumores. Alguien dijo algo sobre él. Así que mi amigo le dijo al pastor asociado que averiguara quién había sido. El copastor comenzó a indagar. ¿Sabe con cuántos pastores tuvo que hablar antes de llegar a la fuente del rumor? Con 17. A cada pastor con el que hablaba le decía lo mismo. Un colega ha sido calumniado de esta y esta forma. Si eres un hombre piadoso y predicas el Evangelio, debes decirme quién ha dicho esto y aquello. Cuando por fin llegó al pastor número 17, ¿sabe qué le dijo esto? Bueno, en realidad escuché esto y aquello, y bueno, pensé y llegué a mi propia conclusión. Él no sabía la verdad. No la había escuchado. Se inventó algo sobre un hermano. Fue necesario hablar con 17 pastores para poder saber lo que había sucedido en realidad. Mire, el pueblo de Dios debe confrontar a los creyentes que riegan ese tipo de basura, y eso es lo que es el chisme, basura. Pero es más que simple basura, es basura moral. Ahora bien, ¿qué piensa Dios del chisme? Dios lo condena. Vayamos a los 10 mandamientos. El 9º mandamiento dice, no dirás falso testimonio contra tu prójimo. Dios dice que es un pecado. Si tuviéramos que escoger algún pecado realmente malo de la lista, probablemente omitiríamos este y el 10º que habla sobre la codicia. Nos parecen mucho peores el asesinato o el adulterio, u odiar a los padres y adorar ídolos. ¿Pero qué hay de dar falso testimonio contra el prójimo? Un psicólogo me habló del siguiente test. En una hoja de papel, trazaron una línea pequeña en la esquina inferior izquierda. Luego pasaron la hoja a un grupo de personas y les dijeron que memorizaran lo que habían visto en el papel. Unos días después se les pidió que dibujaran en una hoja lo que habían visto días antes. El 99% se equivocó en algo tan simple como esto. Si alguien nos dice algo sobre alguien más, es muy difícil repetirlo palabra por palabra, y esta es la razón por la que ni siquiera deberíamos repetirlo, porque no podemos hacerlo de manera correcta. Y además, la mayor parte del tiempo es solo basura, que no debería ser esparcida, sea cierta o no. Ante Dios, no tenemos derecho de dañar a nadie. Con la única persona que debo hablar de los demás es Dios. Si alguien tiene problemas en su vida, entonces debería interceder por ella ante Dios Todopoderoso. El 9º mandamiento dice que no debemos dar falso testimonio, y la mayoría de los rumores son mentiras disfrazadas para que suenen mejor, luzcan mejor y hagan sentir mejor a quien las dice. Es algo que Dios condena por completo. Vayamos ahora a Proverbios capítulo 6. Ahora bien, no piense en los amigos suyos que chismean. Todos somos igualmente culpables. ¿Amén? Todos lo hemos hecho alguna vez. Usted también lo ha hecho. Entonces veamos lo que dice Dios sobre este asunto en Proverbio 6. A partir del versículo 16 dice así. 6 cosas aborrece Jehová y aún 7 abomina su alma. Los ojos altivos, la lengua mentirosa, las manos derramadoras de sangre inocente, el corazón que maquina pensamientos inicuos, los pies presurosos para correr al mal, el testigo falso que habla mentiras y el que siembra discordia entre hermanos. De las 7 acciones anteriores, 3 caen claramente en la categoría del chisme. Una es la lengua mentirosa, luego el testigo falso que habla mentiras, y tercero y último está aquel que siembra discordia entre hermanos. Entonces, ¿qué dice Dios sobre todo esto? No dice que a Dios no le gustan mucho estas cosas. Dice que las aborrece, que le son abominables. Jamás podremos justificar el chisme, incluso durante una conversación casual o aunque no deseemos herir a nadie. No importa lo que diga la gente. El chisme es perverso. No va con quienes somos. Daña a la gente. y sus consecuencias son mayores de lo que pensamos. Recuerde que el chisme consiste en un comentario ocioso o malicioso sobre otra persona con la intención o el deseo de herir o causar algún daño. Pudiera ser algo insignificante como: ¿te has dado cuenta de cómo viene vestida los domingos? ¿Has visto a ese chico? Puede parecer un comentario inocente, pero no lo es. En lo más profundo hay un aguijonazo, porque estamos buscando causar una reacción. Inconscientemente podemos ser culpables sin darnos cuenta, pero cuando la otra persona escucha, cuando siente la herida y el dolor, de repente lo que habíamos dicho a la ligera y sin pensarlo cambia completamente. Ahora bien, ¿por qué la gente chismea? Hay varias razones. La primera de ellas es el orgullo. Hay personas a las que le gusta que los demás piense que siempre están en todo. Les gusta saber todo lo que sucede a su alrededor, así que siempre están enterados de lo que sucede y se aprovechan de ello. Les gusta decir: ¿ya te enteraste? No, pues yo sí lo sé, y con lujos y detalles. Asimismo, si te digo que el burro es negro, es porque tengo los pelos en la mano. A veces es mejor ni tan siquiera echarle un vistazo al burro. Burro, perro o gato, da lo mismo. Hay gente que se acerca para hablarle mal de un amigo o incluso para hablarle de alguien que usted ni siquiera conoce. Eso no viene de Dios y no podemos justificarlo de manera alguna. ¿Y qué es lo que hace el orgullo? Les hace sentir más importantes saber algo que usted desconoce. Comentar algo de lo que usted no sabe les eleva el ego. Se trata de una mente enferma. Hay algo de pecaminoso, vil y malvado en el corazón de una persona que obtiene su sentido de seguridad y autoestima arruinando la reputación de alguien más. La segunda razón es la ira, amargura y hostilidad en el corazón de las personas. Cuando alguien siente ira, amargura u hostilidad contra otra persona, no puede ocultarlo. No hay manera de hacerlo, no se puede. No se pueden esconder la ira, la amargura ni la hostilidad. No se puede. Se terminan notando en la manera de actuar y de hablar. Una persona llena de ira y amargura no puede ocultar lo que siente, así que, ¿qué es lo que hace? Pues se desahoga hablando de otros de manera ociosa o maliciosa, sin el menor cuidado alguno. Ahora escuche con cuidado. Algunas veces toda esa ira y amargura es contra ellos mismos, otras veces es contra Dios. Pero alguien que está lleno de ira se va a desquitar con alguien. Van a buscar y a encontrar a alguien que por una razón u otra pueden criticar y destrozar. ¿Por qué? Porque son como un volcán humeante y en algún momento harán erupción. Simplemente no pueden contenerse. Es la naturaleza misma del pecado. No es posible esconder la amargura, el resentimiento y la hostilidad en el corazón humano. Tarde o temprano se manifiestan, y no lo harán solo de manera verbal, sino también física. El cuerpo humano no fue hecho para contener la amargura, el resentimiento y la hostilidad por años y años y años. Terminan por afectar al cuerpo humano. Ese tipo de emociones tensan los músculos. Nunca verá relajado a alguien que esté lleno de ira, amargura y hostilidad. No pueden relajarse. ¿Sabe por qué? Porque estas emociones los tensan por completo y necesitan hallar alivio. ¿Y sabe cómo lo hacen? Hablando mal de alguien más. Pero con frecuencia el verdadero blanco de los ataques son ellos mismos. No están a gusto consigo mismos. Cuando una persona no se gusta a sí misma, tiende a chismear. Como no se pueden atacar a sí mismos, buscan a alguien más como blanco, aunque en verdad a quien están atacando es a ellos mismos. Esta es una de las razones principales por las que la gente chismea para poder desahogarse. La vida los ha tratado mal. ¿Dónde está Dios? A todo el mundo parece irle bien. ¿Por qué? A mí no. Así que terminan vomitando. vomitando sobre todo al que tengan cerca. Así que la primera razón por la que la gente chismea es el orgullo, y la segunda la ira y la amargura. La tercera razón es la baja autoestima. Hay gente que no está tranquila hasta que logra rebajar a todos los que le rodean a su mismo nivel. No quieren estar solos ahí, así que buscan a quien sea, incluyendo amigos y vecinos. Algunas veces quienes hacen esto dicen ser sus amigos. Le ven progresar, recibir una promoción en el trabajo, un aumento de sueldo, una casa o un coche nuevo, un traje nuevo, y dicen, ¡ah, qué bien! Y luego van y se lo cuentan a alguien más. No puedo creer que se haya gastado tanto dinero en esas cosas. En primer lugar, no es asunto de nadie lo que otro se compre. En segundo lugar, hablar de ello es chismear. Usted puede estar dando la impresión de que dicha persona hizo algo malo cuando en realidad pudo haber sido un regalo. La baja autoestima intervino. Si no pudo estar tan bien como usted, voy a traerte hasta donde estoy yo porque no quiero que te sientas más feliz que yo. Esto es algo muy triste. El chisme ensucia a la gente. Cuando usted lanza barro a otra persona, ¿qué más hace? Pues se llena las manos de barro. Se ensucia a sí mismo. Usted ensucia su propia reputación y su propia autoestima. Si la única manera en la que puede levantar su autoestima es hundiendo a los demás hasta su propio nivel, entonces lo único que en verdad está haciendo es destruirse a sí mismo. Pero por desgracia, hay gente que no puede ver a otras personas progresar en la vida. Esto se ve mucho en el trabajo cuando alguien más recibió la promoción que otra persona creyó merecerse. De lo que no se da cuenta esa persona es que su bocota le quitó dicha promoción. Se la pasaba criticando a su jefe, a sus compañeros de trabajo y a la manera en que se hacía todo. Escuche bien, si alguien que trabaja para mí odia cómo hacemos las cosas o cambia de actitud, o mejor es que se vaya para otro sitio. La razón es necesario que haya armonía en el trabajo. Esta es la manera en que los negocios prosperan. Esta es la manera en que las iglesias prosperan. Y así todo lo demás. Dios desea que tengamos este tipo de actitud para que nos alentemos los unos a los otros. Todo el mundo puede hacerlo cuando la actitud es la correcta. Otra razón por la que la gente chismea es para destruir intencionalmente a otra persona. Algunas personas esparcen rumores sobre alguien más porque desean conscientemente destruir a dicha persona. Algo dentro de ellos les hace desear destruir y dividir. ¿Por qué? ¿Cuál es su motivación? Algunas veces es celos. La envidia los motiva. Envidian las relaciones personales de los demás. Envidian las posesiones de los demás, envidian las oportunidades de los demás, envidian su posición en la vida, lo que sea. La envidia que sienten hace que intenten destruir o herir el carácter de la otra persona, solo porque esa persona tiene demasiado de algo. Cuando alguien usa el don divino del habla para destruir, dividir o desalentar a alguien más, permite que la maldad tome el control. Es decir, Satanás tiene a esa persona exactamente donde la quiere. El propósito de Satanás es dividir, desalentar y destruir. Así que cuando actuamos de manera que desalentamos a otros, les dividimos o destruimos. Estamos actuando como el diablo. El chisme es el lenguaje del diablo. Como hijos de Dios no podemos actuar de esa manera. Creo que otra razón por la que la gente chismea es contagio. ¿A qué me refiero con esto? Imaginemos que está hablando con alguien y de repente llega una tercera persona. Los tres comienzan a hablar, la tercera persona dice, «Les voy a contar lo que acabo de oír». Luego llega una cuarta persona. Las primeras dos personas no tienen que ver en absoluto con lo que la tercera persona está contando, pero antes de darse cuenta, las cuatro personas están hablando y chismeando sobre el asunto. ¿Sabe por qué? Porque se dejan contagiar. Algunas personas obtienen aceptación al unirse a un grupo en el que se chismea o blasfema contra alguien. ¿Sabe lo que es el chisme. Es un acto de cobardía. Es un acto cobarde en el que se evita enfrentar a la persona de quien se habla para expresar lo que se siente. Por el contrario, se lo hace a sus espaldas, lanzando una flecha o jabalina contra su vida o su carácter. Es un acto cobarde a los ojos de Dios y algo que Él condena rotundamente. No se corresponde con quienes somos y es un testimonio espantoso del reino de Dios. Sin embargo, la gente lo hace casi sin pensar. Se dejan influenciar por otros. La próxima vez que esté con un grupo y alguien diga, les voy a contar lo que acabo de oír, dígales, no me interesa oír lo que escuchaste, no quiero oírlo. Si es alguien por quien debemos orar, hagámoslo ahora. Si lo hace, será como echar agua fría directo a la cara del chismoso, sin que tenga que decir mucho más, hará que el chismoso se sienta culpable, porque en el fondo sabe que no es correcto lo que quería hacer. Hemos visto que las razones para el chisme son el orgullo, la baja autoestima, la amargura, la ira y la hostilidad, tratar de desahogarnos o desquitarnos atacando a otros y caer bajo la influencia de un grupo de personas sin darnos cuenta de lo que en realidad está sucediendo. Puede que no nos demos cuenta, pero esto es lo que sucede. Ahora bien, ¿cuáles son las consecuencias del chisme? En mi opinión, existen al menos tres áreas de consecuencia. La primera de ellas es la siguiente. ¿Qué consecuencia tiene el chisme en la vida de la persona sobre la cual se ha dicho esto? ¿Qué consecuencia tiene? Heridas, dolor, vergüenza, daño a su carácter, perjuicio a sus oportunidades, daño en sus relaciones, daño a su testimonio. Puede robarles el gozo si ha sido algo que les ha producido mucho dolor y perjuicio. El chisme puede ser extremadamente destructivo. La verdad es que las consecuencias pueden extenderse más allá de lo imaginable. Puede dividir familias, iglesias, negocios, grupos y, como hemos dicho, las consecuencias son terribles. Lo triste es que muchas veces quien inicia un chisme es alguien que nombra a Jesús, asiste a la iglesia, canta himnos, ora en público, ofrenda y escucha los sermones. Lo trágico es que, por supuesto, nadie en la iglesia debería hacer esto. Lo trágico es que algunos, después de escuchar el sermón del pastor, llegan a su casa y dicen, ¿sabes? No me gusta cómo se vistió hoy el pastor. O tal vez, me gustó la mayor parte del sermón, pero hubo una parte que sinceramente... ¿Sabe lo que sucede luego? Le diré una cosa. Cuando usted llega a casa y critica a su pastor delante de sus hijos, usted ha causado un daño irreparable a sus propios hijos. Usted ha disminuido a uno de los siervos de Dios delante de sus hijos. Lo que usted diga se quedará para siempre en la mente y el corazón de su hijo. La próxima vez que su hijo vaya a la iglesia, va a recordar, mi papá dijo, mi mamá dijo, si mis padres dijeron eso, debe ser verdad. Ahora bien, los niños no analizan y calculan qué parte es cierta y cuál no, solo escuchan lo que papá y mamá dijeron. O quizás sobre alguna otra persona en la iglesia, sobre algún otro líder de la iglesia, algún otro siervo. Amable oyente, eso es algo malo. Es devastador. No se puede justificar. El chisme es destructivo. No se corresponde con los hijos de Dios. ¿Y qué consecuencias tiene esto? Las más terribles. Ahora bien, ¿cuáles son las consecuencias para la persona que participe en el chisme? Usted se puede preguntar. ¿Y por qué tendría que tener alguna? Pues sí las tiene. Lo primero que sucede es que esa persona revela lo que hay verdaderamente en su corazón. Vayamos a Mateo capítulo 12. Aquí Jesús habla sobre los fariseos y los saduceos. Los llama generación de víboras, un montón de serpientes. Jesús fue un hombre de corazón tierno, amoroso, amable y gentil, que amaba incondicionalmente. Pero él sabía cómo lidiar con los fariseos y la gente religiosa. En el versículo 34 de Mateo 12, Jesús dice, «Generación de víboras, ¿cómo podéis hablar lo bueno siendo malos?» Ahora escuche bien la siguiente frase, «Porque de la abundancia del corazón

todos todavía tenemos que lidiar. Por eso es que podemos ser tentados. Nuestra carnalidad ejerce el control. El pecado ejerce el control en la vida de quien chismea. Ahora quiero que veamos un par de pasajes. El primero está en Gálatas capítulo 6. ¿Cuáles son las consecuencias en la vida de una persona que chismea? Veamos lo que dice este pasaje. Gálatas 6, versículos 7 y 8. No os engañéis, Dios no puede ser burlado, pues todo lo que el hombre sembrare, eso también segará. Porque el que siembra para su carne, de la carne segará corrupción, mas el que siembra para el Espíritu, del Espíritu, segará vida eterna. Cosechamos lo que sembramos, más de lo que sembramos después de sembrarlo. Esto es la pura verdad. Si no fuera así, la agricultura no podría ser un negocio. Con el chisme es lo mismo. Tarde o temprano, alguien más comenzará a regar chismes sobre el chismoso. Es el efecto boomerang. Usted comienza a chismear sobre otras personas, y cuando menos lo espera, otros estarán chismeando sobre usted. Así es la naturaleza del chisme. Vayamos ahora a Proverbios 19:9. Dice así: el testigo falso no quedará sin castigo, y el que habla mentiras perecerá. Así es. Y eso incluye las pequeñas insinuaciones. Quizás sean muy sutiles, pero si no son la verdad, entonces son mentiras. Se pueden disimular, embellecer, pueden estar pintadas, coloreadas. Puede hacer lo que quiera con ellas, pero no hará que dejen de ser lo que son, mentiras. Ahora el capítulo 12 de Proverbios, en el versículo 18 dice: hay hombres cuyas palabras son como golpes de espada. Es decir, las palabras imprudentes pueden herir como una espada. Palabras imprudentes y críticas. Ve ahora el versículo 22 de este mismo capítulo. Los labios mentirosos son abominación a Jehová. Dios los odia. No hay manera de justificarlo. El chisme daña a la persona de quien se habla, pero también a quien lo dice, al chismoso. Revela lo que hay dentro de su corazón y hará que coseche lo que sembró. ¿Sabe qué más hace? Le aparta de la gente piadosa. ¿Quién disfruta de estar junto a un chismoso? Nadie. Cuando escuchamos a alguien aniquilar verbalmente a otra persona, eso nos hace pensar, si cometo un error, ¿qué dirá de mí? Pues lo mismo. Cuando chismeamos, alejamos a la gente de nosotros. Es decir, cuando chismear se convierte en un hábito, en parte de nuestra vida, cuando sucede esto, el chismoso sufre las consecuencias. En primer lugar, el chismoso no tiene testimonio. Imagine a alguien que va a otra persona para hablar sobre Jesús. Comienzan a hablar del Señor Jesucristo y en cierto momento uno de los dos dice: ¿una señora me dijo qué? O, ¿este chico dice qué? Bueno, mi vecino dice que es cristiano, pero no lo parece porque. Luego la otra persona dice: bueno, sabes, conozco algunos cristianos que son así también. De repente los dos se olvidan de sus respectivos testimonios y comienzan a hablar contra sus hermanos. Para la mayoría de las personas es algo inconsciente. Ni siquiera se dan cuenta de que están chismeando cuando hacen comentarios imprudentes y a la ligera. Quizás no haya mala intención en sus corazones, pero los comentarios ociosos con frecuencia terminan siendo maliciosos. ¿Maliciosos para quién? Para la persona de quien se habla. Mire, hemos indicado las consecuencias para la persona víctima del chisme. Le hiere y produce dolor, divide, es destructivo y desalentador, entre otras cosas. La persona que chismea revela cómo es en verdad y terminará cosechando lo que haya sembrado. Pero, ¿qué hay de la persona que no es la víctima y tampoco el chismoso? ¿Qué de la persona que simplemente escucha los llamados terceros? Ya sea que se trate de una persona o de mil, ¿qué sucede con ellos? ¿Cuáles son las consecuencias para ellos? Bueno, la primera consecuencia es confusión. Se dicen a sí mismos, ¿qué es lo que está sucediendo?

0: ¿qué es lo que pasa? ¿Por qué están hablando así el uno del otro? Luego tienen que preguntar, ¿es verdad lo que están diciendo o no es verdad? Entonces los terceros no saben cuánto es verdad y cuánto es mentira de lo que se dice. Están confundidos. Esto es algo muy terrible de hacer a otra persona. El chisme confunde a las personas que caen bajo la categoría de terceros. Son simples espectadores que se preguntan, ¿qué es lo que está pasando? Lo segundo que sucede es que normalmente los terceros son influenciados de manera negativa. Ven todo lo que sucede y piensan, bueno, entonces debe ser verdad. Llegan a esta conclusión porque lo escuchan de la boca de un amigo o de alguien a quien respetan. Y si él o ella lo dijo, entonces debe ser verdad. Pero no es así. Así que los terceros son confundidos y son influenciados negativamente. Lo tercero que sucede es que ellos comienzan también a divulgar lo que escucharon y pasan a ser parte de la destrucción. De repente una persona que no tenía nada que ver en el asunto es atrapada por este, influenciada por este y confundida por este. Terminan tan involucrados en el asunto que van repitiendo la misma cosa. Ahora bien, todas estas cosas están explicadas. Dios las odia y se nos dan algunas advertencias. Son tres y quiero presentárselas en forma de tres versículos de la Biblia. Comencemos yendo a Proverbios capítulo 20. Veamos lo que dice el versículo 19 de este capítulo. Proverbios 20, versículo 19, dice así. El que anda en chismes descubre el secreto. No te entremetas, pues, con el suelto de lengua. La advertencia es muy clara, ¿no es cierto? Dice que no nos asociemos con personas que andan en chismes. Dice, no te entremetas, pues, con el suelto de lengua. El segundo pasaje está en Proverbios, capítulo 11, en los versículos 3 y 14. Dice así, el que anda en chismes descubre el secreto, mas el de espíritu fiel lo guarda todo. Donde no hay dirección sabia caerá el pueblo, mas en la multitud de consejeros hay seguridad. Y un buen consejero le dirá, eso guárdatelo para ti. Habla con Dios sobre eso. Cuando pensamos en esto, ¿con quién tenemos el derecho de hablar sobre lo que hemos escuchado? Solo con una persona, con Dios. Si es algo malo sobre alguien, tenemos el privilegio de hablar con nuestro Padre Celestial. No importa si se trata de alguien que haya caído en pecado, o alguien que haya cometido un error, o alguien sobre quien se estén diciendo cosas. No hay diferencia alguna. Tenemos la responsabilidad y el privilegio maravilloso de usar nuestras palabras para hablar con nuestro Padre Celestial como intercesores, para clamar en el nombre de ellos, si se han equivocado, para que sean corregidos, si se trata de algo que no es verdad, para que Dios los proteja. Tenemos una responsabilidad, y eso es lo que nos dice la palabra. Ahora vayamos al siguiente pasaje en Efesios capítulo 4. Este es un pasaje maravilloso de las Escrituras, uno de esos que debiéramos memorizar. Mientras busca el pasaje, recuerde lo que leímos en Salmos 19:14. Sean gratos los dichos de mi boca y la meditación de mi corazón delante de ti, oh Jehová, roca mía y redentor mío. En este pasaje del Nuevo Testamento, Pablo está hablando sobre cosas que no deberían ser parte de nuestras vidas. En el versículo 29 del capítulo 4 de Efesios dice así, «Ninguna palabra corrompida salga de vuestra boca, sino la que sea buena para la necesaria edificación, a fin de dar gracia a los oyentes. Ninguna palabra corrompida, ociosa, malsana, chismosa, salga de vuestra boca, sino la que sea buena para la necesaria edificación, es decir, para el buen crecimiento, a fin de dar gracia a los oyentes. Usted y yo sabemos que el chisme no ayuda a nadie. El chisme divide, destruye y desanima. Hiere, daña y causa dolor. El pasaje dice que nuestras palabras deben dar gracia. Sin importar por el momento por el que estemos pasando, se nos dice que nuestras palabras no deben ser del tipo que destruye, sino del que sana. Piense en el poder maravilloso de ir a alguien que está pasando por un momento difícil para confortarle. Alguien que esté muy herido, o alguien que quizás haya pecado contra Dios. Usted llega a esa persona y con un corazón amoroso le dice: quiero que sepas que te quiero, que estoy orando por ti y que puedes contar con mi ayuda. Este es un mensaje poderoso que hace que edifica. Son palabras íntegras, son palabras que dan gracia al oyente. No nos damos cuenta de la influencia que tienen nuestras conversaciones regulares de cada día, ya sea en la escuela, en casa, en el trabajo o con amigos. No nos damos cuenta del efecto que tienen. Mire, hace algún tiempo prediqué un sermón en el que hice una afirmación sobre cierto tipo de personas. Una mujer joven se me acercó luego para decirme que estaba terriblemente desilusionada de mí. Le dije: bueno, señora, si me dice qué fue lo que hice, podremos hablar del asunto. La mujer me dijo: usted dijo esto y aquello. Y tenía la razón. Fue algo que simplemente salió durante el sermón. Cuando lo dije, algo en mi espíritu se estremeció. No era que lo dicho fuera incorrecto, pero la persona que caía dentro de esa categoría lo tomó de manera absolutamente personal. Ahora, yo no tenía la intención de ofender a nadie, no hubo malicia de mi parte. De hecho, estaba haciendo una comparación, pero por casualidad esta persona caía en una de las categorías y ella tenía toda la razón. Lo que quiero decir es que debemos ser cuidadosos con lo que decimos, pensando que es algo completamente inofensivo, porque puede no serlo. Tenemos que pensar en cómo será recibido lo que decimos. Si es recibido como golpes de espada, entonces nuestras palabras ya no serán inofensivas. Todos hemos dicho en broma cosas a otras personas y sobre otras personas que no fueron tomadas a broma. Y otras personas también nos han dicho cosas o han hablado de nosotros. Nos pueden haber dicho: sabes que no fue a propósito, pero probablemente así fue, especialmente si lo dicen en un tono de voz que revela que sí tenían toda la intención, pero que lo sienten y quisieran disculparse. En verdad, lo que están diciendo es: sabía lo que estaba diciendo. Es por esto que debemos ser cautos con lo que decimos. Ninguna palabra corrompida salga de vuestra boca. ¿Pero a qué se refiere exactamente? A que solo debemos pronunciar palabras que agraden a Dios, cosas que sirvan para edificarnos los unos a los otros, cosas que den gracia, amor y ayuda a quien las escuche. Eso es lo que Dios desea que hablemos. Ahora bien, imaginémonos que somos culpables, y todos lo somos. Entonces hay tres cosas que tenemos que hacer. La primera de ellas es arrepentirnos de verdad. Señor, te confieso que he estado chismeando sobre esto y lo otro, o he esparcido rumores sobre la gente en el pasado, o he herido a esta persona específicamente, o quizás pueda pensar en alguien contra quien habló mal justo esta mañana. Ellos pudieron haber perdido un empleo por algo que usted dijo, o quizás les fue mal en la escuela o en la casa o lo que sea que haya pasado entre sus amigos, algo que usted hizo que perjudicó profundamente a alguien. Quizás deba ir hasta ellos y pedirles perdón. De esto es que se trata el arrepentimiento genuino. Lo segundo que hay que hacer es comprometerse. Señor, coloca un sello en mis labios y guarda mi corazón, guarda mi boca. Esto es lo que Dios dice en los Salmos. Señor, pon un sello en mis labios y guarda mi boca. Padre, ayúdame a pensar antes de hablar. Sin duda alguna, todos cometeremos errores. Diremos cosas. Pero escuche bien, cuando lo hagamos, deberemos ser lo suficientemente adultos y valientes para decir: tienes razón, lo siento. Por favor, perdóname. No debí haber dicho eso, no debí haber sido descuidado con mis palabras, no debía haber dejado esa impresión, necesito que me perdones. Y eso da por terminado el asunto. Cuando un chisme se propaga, debe ser detenido. Luego les recomendaría tomar los siguientes dos versículos de la Biblia, Salmo 19:14, que dice: Sean gratos los dichos de mi boca y la meditación de mi corazón delante de ti, oh Jehová, roca mía y redentor mío. ¿Sabe qué sería muy bueno? Que cada mañana al levantarnos dijéramos estas palabras a Dios. Me gustaría poder decir que lo hago todas las mañanas, pero no es así. A veces se me olvida, pero la mayoría de las veces sí lo hago, especialmente si ese día tengo que lidiar con algo especialmente difícil, quiero estar seguro de que mis palabras sean las correctas. Y luego, como dice Efesios 4:29, Señor, que ninguna palabra corrompida salga de mi boca, sino la que te agrade, la que sea edificante y adecuada, que dé gracia a la persona que la escuche. El mundo esparcirá chisme y no podremos evitarlo. Así es el mundo, pero no nosotros. Amable oyente, quiero animarle a que examine las cosas que dice, el por qué las dice y sobre quién las dice. Jesús dijo en Mateo 7:12, todas las cosas que querráis que los hombres hagan con vosotros, así también haced vosotros con ellos. Hable de los demás como quiere que hablen de usted. Probablemente tengamos que pensar más y hablar menos. Pensar. Si digo esto, ¿cómo afectará a alguien más? ¿Los edificará o destruirá? Recuerde, el diablo es quien destruye. Los hijos de Dios edifican, alientan, animan y dan palabras de sanidad a los demás en el momento que lo necesitan. Si este mundo necesita algo, es palabras de sanidad, de aliento, de verdad y de amor. ¿Se las daremos nosotros? Quiero alentarle a arrepentirse, a comprometerse y a memorizar estos dos versículos. Si lo hace, su manera de hablar mejorará. Y además, la gente alrededor suyo le querrá un poco más. Oremos. Padre, te amamos y adoramos por colocar en tu palabra todo lo que necesitamos saber. Te ruego que este mensaje cale profundamente en nuestros corazones, en nuestras emociones, y que lo escuchemos una y otra vez. Ayúdanos a recordar qué deseamos que la gente diga de nosotros, cómo queremos ser tratados, cómo quiero ser visto, y ayúdanos a hacer lo mismo por ellos. Habla a nuestros corazones, coloca un sello sobre nuestros labios y guarda nuestra boca, que solo palabras íntegras fluyan de nosotros como una fuente. Palabras de amor y consuelo, palabras que ayuden y no estorben. En el nombre de Jesús. Amén.
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0: ¿Por qué tenemos esta clase de luchas en nuestra vida? Ahora que hemos creído en Jesucristo como nuestro Salvador personal, que hemos nacido de nuevo y que tenemos al Espíritu Santo en nuestro ser, ¿por qué debemos luchar así? Luchamos por la familia, luchamos por la situación económica, luchamos en el trabajo, luchamos por nuestros hijos, luchamos con el pecado en nuestra vida, luchamos en cuanto a la voluntad de Dios, aún sabiendo cuál es, luchamos por lo que es correcto, y muchas veces nos preguntamos por qué tiene que ocurrir todo esto. Pues bien, Hoy daremos inicio a una serie que hemos titulado «Cómo vencer en las luchas de la vida», donde veremos cuáles son esas luchas y por qué debemos luchar de esta forma. Hay ciertas causas muy específicas y quisiera ocuparme de la principal de ellas en este mensaje, cuyo título es «La lucha con la carne». Quisiera entonces que vayamos a Gálatas capítulo 5, ya que en este capítulo el apóstol Pablo se enfrenta a este mismo problema que cada uno de nosotros tiene y al que la Biblia llama la carne. Dentro de un momento explicaremos lo que significa, pero se trata del punto de partida de todos nuestros problemas como creyentes. Escuche entonces lo que dice Pablo aquí en Gálatas 5, principalmente a los creyentes, a partir del versículo 16. «Digo, pues, andad en el Espíritu, y no satisfagáis los deseos de la carne, porque el deseo de la carne es contra el Espíritu, y el del Espíritu es contra la carne, y estos se oponen entre sí, para que no hagáis lo que quisiereis. Pero si sois guiados por el Espíritu, no estáis bajo la ley. Y manifiestas son las obras de la carne, o sea, así es como actuamos cuando la carne toma el control y las acciones de la carne se hacen evidentes, que son adulterio, fornicación, inmundicia, lascivia, idolatría, hechicerías, enemistades, pleitos, celos, iras, contiendas, disensiones, herejías, envidias, homicidios, borracheras, orgías y cosas semejantes a estas, acerca de las cuales os amonesto, como ya os lo he dicho antes, que los que practican tales cosas no heredarán el reino de Dios. Mas el fruto del Espíritu es amor, gozo, paz, paciencia, benignidad, bondad, fe, mansedumbre, templanza. Contra tales cosas no hay ley, pero los que son de Cristo han crucificado la carne con sus pasiones y deseos. Si vivimos por el Espíritu, andemos también por el Espíritu. No nos hagamos vanagloriosos, irritándonos unos a otros, envidiándonos unos a otros. Pues bien, cuando Pablo habla de la carne, se refiere a algo con lo que todos nosotros tenemos que lidiar. Se trata de un conflicto en el que todos nos vemos involucrados cada día, y ante todo, quisiera que veamos dos aspectos en este pasaje. En primer lugar, me gustaría que viéramos el conflicto y que viéramos luego la confianza que usted y yo podemos tener para superarlo. Y un buen ejemplo de esto se halla en Primera de Corintios capítulo 3. Fíjese, por favor, en lo que dice en los versículos 1 al 3. «De manera que yo, hermanos, no pude hablaros como a espirituales, sino como a carnales», y no se refiere a la carne física, «como a niños en Cristo, os di a beber leche», es decir, Pablo trató de enseñarles las cosas fáciles de entender, «y no vianda, las cosas más difíciles de entender, porque aún no erais capaces, ni sois capaces todavía, porque aún sois carnales». ¿Qué significa eso? Pues habiendo entre vosotros celos, contiendas y disensiones, ¿no sois carnales y andáis como hombres? Lo que ocurrió es que Pablo había llegado y discipulado a esta gente y luego estableció la iglesia. Después llegaron otros predicadores como Apolos y entonces alguna gente comenzó a decir, «Mire, yo amo al apóstol Pablo. No hay nadie como él». Y puesto que Apolos era tan elocuente, alguien más dijo, «Pues yo conozco a Pablo y sé que es uno de los apóstoles escogidos de Cristo, pero hay algo tan especial en la forma de hablar de Apolos que sencillamente lo cautiva a uno, así que yo amo a Apolos». Y lo que ocurrió con eso fue que esta gente se enfrascó en una discusión y hubo un gran desacuerdo entre ellos. Por eso Pablo les dijo, «Ustedes no son maduros espiritualmente, están actuando en la carne. Todo eso hace suponer que hay algo acerca de la carne que no es bueno. Y ahora vayamos a Gálatas, capítulo 5. ¿Qué querrá decir la Biblia con este término carne? Pues no es de esta carne material de la que estamos hechos de lo que habla, sino de algo espiritual. Fíjese bien. La carne es ese algo dentro de nosotros que nos hace actuar impíamente. Y aunque hemos sido salvos por la gracia de Dios, y aunque la Biblia dice que tenemos un espíritu y un corazón nuevos, hay algo en todos nosotros que suele llevarnos a hacer lo malo, a querer decir algo que sabemos que le hará daño a alguien más o que lo avergonzará. Asimismo, hay momentos en que queremos cometer algún pecado, aunque por otro lado no deseamos hacerlo. Por lo tanto, nos sentimos arrastrados en dos direcciones opuestas, y esto es lo que Pablo quiso dar a entender cuando dijo: «No hago el bien que quiero, sino el mal que no quiero». ¿A qué se refería? Pues se refería a su naturaleza carnal, es decir, a esta naturaleza humana que todavía poseemos. Y aunque usted y yo hemos sido salvos por la gracia de Dios, Él no nos ha privado de esta naturaleza, porque aún vivimos en un cuerpo físico en el cual experimentamos deseos y necesidades y con el cual sentimos. De modo que hay un deseo en nosotros de complacer estas necesidades y muchas veces queremos darnos un gusto y satisfacer aquellas necesidades que son válidas y también las que no son válidas. ¿Y qué es lo que hay dentro de nosotros que nos hace sentir así? Pues a eso se refiere Pablo cuando habla de la carne. Ese espíritu en nosotros, ese deseo interno, es a lo que él llama la carne, lo cual hace que querramos actuar impíamente. Y toda persona la tiene. Cualquiera que lo niegue, sencillamente se está engañando. No hay tal cosa como la erradicación de todo pecado en la vida del creyente. Es el pecado en nosotros, tal como dice Pablo, lo que hace que querramos hacer lo malo, y a eso es a lo que él llama la carne, es decir, esa naturaleza humana en nosotros que desea actuar impíamente. Ahora bien, los que somos creyentes tenemos el deseo de ser obedientes a Dios, aunque, al mismo tiempo, tenemos la capacidad de ser desobedientes. El deseo de ser obedientes y la capacidad de ser desobedientes. Asimismo, tenemos la capacidad de actuar como solíamos hacerlo antes de ser salvos. Así que, cuando la Biblia habla de la carne o de ser carnal, eso significa actuar según los deseos que aún están ahí, aunque hayamos sido salvos por la gracia de Dios. Todavía ha quedado algo en nosotros, de la naturaleza humana. Claro que habría sido maravilloso, cuando usted y yo fuimos salvos, que Dios hubiera quitado todo eso y que hubiera erradicado todo pecado, de modo que usted y yo no hubiéramos tenido la capacidad de pecar otra vez. Eso habría sido increíble. El único problema es que así no es la vida. Por lo tanto, cuando hablamos de la carne, nos referimos a ese algo en nosotros que quiere actuar impíamente y que, según la Escritura, cada uno de nosotros lo tiene. Y permítame ahora decirle algo a esa persona que aún no es creyente. Mire, su carne es igualita a la carne del creyente. No hay diferencia entre la carne de un incrédulo y la de un creyente. Y usted dirá: un momento. Yo soy salvo por la gracia de Dios, y el Espíritu Santo habita en mi ser. Indudablemente, mi carne es distinta a la de ellos. No es así. No existe ni la más mínima diferencia entre su carne y la de ellos, pero luego hablaremos de eso. Sin embargo, lo que quisiera que entienda es cómo actúa la carne, es decir, cuando nosotros le damos rienda suelta y cedemos ante ella, ¿cómo actuamos? Pues esa es la naturaleza que llevamos dentro. Y ahora veamos lo que dice en Gálatas capítulo 5, empezando en el versículo 17. porque el deseo de la carne es contra el espíritu, y el del espíritu es contra la carne, y estos se oponen entre sí, para que no hagáis lo que quisiereis. Para empezar, sabemos que este espíritu carnal nuestro es contra el espíritu de Dios y el espíritu contra la carne, porque estos se oponen entre sí para que no hagamos lo que queremos. Es decir, una cosa es segura en cuanto a este algo carnal que hay en nosotros, o como querramos llamarlo. Es contra Dios y contra su espíritu que está en nosotros y hace todo lo posible para impedir que usted y yo vivamos en obediencia ante Dios, para que no hagáis lo que quisiereis, dice aquí. Y ahora quisiera que me acompañe a Romanos, capítulo 8, donde Pablo habla de esta misma idea de manera un poco distinta. Veamos lo que dice en el versículo 5. Porque los que son de la carne, o que viven según la carne, piensan en las cosas de la carne, pero los que son del espíritu, o que viven según el espíritu, piensan en las cosas del espíritu. O sea, una persona que vive según la carne sencillamente hará lo que le resulta natural en su condición de maldad. Y vea ahora lo que dice en el versículo 6 sobre la naturaleza carnal, porque el ocuparse de la carne es muerte. Es decir, lo que nuestra naturaleza carnal desea es que muramos a las cosas de Dios. Así que mediante el encanto, la influencia y la atracción que ejerce sobre nuestro espíritu, va a tratar de alejarnos de Dios. Y ahora dice, pero el ocuparse del espíritu es vida y paz. Versículo 7. Por cuanto los designios de la carne son enemistad contra Dios. Es decir, cuando usted y yo andamos en la carne, actuamos en contra de Dios, quien nos ama y desea lo mejor para nosotros, y note lo que sigue, porque no se sujeta a la ley de Dios. Fíjese, la carne no se somete a la ley de Dios. Es una parte de nosotros que no es obediente a Él. No lo es, nunca lo ha sido, y nunca lo será, porque no puede. Y los que andan en la carne no pueden agradar a Dios, así que esta carne nuestra no puede agradar a Dios, es hostil hacia Él y está en su contra, y también nos aleja del Señor. Por ejemplo, en Gálatas capítulo 6, versículo 8, dice que cuando usted y yo sembramos para la carne, es decir, cuando cedemos ante esta carnalidad, ante estos deseos normales y naturales que hay en nosotros, segaremos corrupción en nuestra vida, la cual conducirá a la muerte de las cosas de Dios, muerte de la obediencia, muerte del gozo y muerte de la paz, porque la carne se opone a Dios. Vayamos ahora a Filipenses, capítulo 3. Pablo dice aquí, en el versículo 3, que la carne es tan mala que uno no puede confiar de ninguna manera ni en su propia fuerza ni en sí mismo para vivir la vida cristiana. Veamos lo que dice en este versículo 3. Porque nosotros somos la verdadera circuncisión, hablando de los que han creído, los que en espíritu servimos a Dios y nos gloriamos en Cristo Jesús, y ahora dice, no teniendo confianza en la carne. Es decir, si usted cree que puede vivir la vida cristiana sin contar con el poder interno del Espíritu Santo, se está engañando, pues no podrá hacerlo. Porque para empezar, la carne se opone a Dios, está en su contra, nos aleja de Él, y no podemos agradar a Dios. No hay forma de agradar a Dios si vivimos según nuestra naturaleza. Ahora bien, la persona que jamás ha creído en Jesucristo como su Salvador personal dirá, ¿sabe una cosa? No entiendo lo que quiere decir. Pues lo que quiere decir esto es que la gente sin Cristo va a hacer lo que le parece natural, ya que tienen un gran vacío en su corazón al no tener ahí a Jesucristo. Así que, si esta gente bebe, se van de juerga, se divierten, malgastan su dinero y malgastan su vida, ¿sabe lo que están haciendo? sencillamente lo que les resulta natural hacer. Por lo tanto, nosotros los creyentes les parecemos raros, de modo que en lugar de criticar al no creyente, debemos reconocer que lo único que conocen es lo que está dentro de ellos, y que es gratificar su carne y satisfacer sus necesidades de cualquier forma que sea posible. Y ahora escuche bien esto. Esta condición carnal, esta maldad que hay en nosotros, o como usted quiera llamarla, eso es a lo que la Biblia llama la carne. Y usted no puede disciplinarla, ni puede redimirla, ni puede hacer nada para que sea diferente. Es lo que ha sido siempre, es inalterable. Mire, cuando usted nació, vino a este mundo con una naturaleza pecaminosa, pero luego Dios lo salvó y entonces el Espíritu Santo vino a morar en su vida. Pero Él no lo privó de su cuerpo físico, ni de sus cinco sentidos, ni de sus necesidades físicas y emocionales. Todas están ahí. Además, tenemos un espíritu en lo profundo de nuestro ser, que es donde mora el Espíritu Santo, y también un alma, la cual se compone de la mente, la voluntad y las emociones, además de la conciencia. Así es como Dios nos hizo. Por otro lado, el inconverso tiene su propio espíritu, el cual está muerto a las cosas de Dios. Así que nuestro cuerpo nos sirve para relacionarnos con nuestro entorno y con nuestra alma nos relacionamos con los demás y con nosotros mismos. Y cuando el Espíritu Santo ha entrado en nuestro espíritu, entonces podemos relacionarnos con Dios, que es algo que el hombre inconverso no puede hacer, porque su espíritu está muerto a las cosas de Dios. Otra cosa es que, con nuestra alma tomamos las decisiones, por lo que podemos elegir si seguimos la carne o si decidimos andar en obediencia al Espíritu de Dios. Ahora bien, no es posible mejorar la carne. Lo que usted tenía cuando fue salvo todavía lo tiene. Y permítame decirle que eso no tiene nada que ver con su espiritualidad, ya que no hay forma de mejorar la carne, ni de disciplinarla, ni de cambiarla, ni de redimirla. Está ahí, porque es una parte de lo que ha quedado de nuestra antigua forma de vivir antes de ser salvos, ya que aún estamos confinados a este cuerpo humano. De modo que tenemos que decidir cómo hemos de lidiar con estas cosas, porque la carne está en cada uno de nosotros. Y usted dirá, si eso es cierto, ¿cómo hace una persona sin Cristo para satisfacer sus necesidades? Pues sencillamente hace lo que le parece natural. Y eso mismo ocurre con nuestra sociedad. Por eso hemos caído en esta calamidad, porque la gente hace lo que se le antoja por naturaleza, dejándose guiar por sus sentimientos y sometiéndose a ellos. ¿Por qué no satisfacer cada deseo que sea posible? ¿Por qué no acumular todo el dinero que se pueda, gastar todo lo que se pueda y hacer todo lo que se pueda en el mundo? ¿Por qué no? Esta gente no tiene ningún sentido de auténtica orientación en la vida. Tampoco viven para glorificar a Dios y, si hablamos de las cosas que son espirituales, no las entienden. Ahora bien, ¿cómo se manifiesta la carne? Para empezar, la carne siempre pondrá al ego en el centro. O sea, cuando una persona anda en la carne, anda en su maldad, anda según su naturaleza humana, y el ego siempre va a ocupar el centro. Así que la carne se manifiesta en primer lugar en la terquedad, el egocentrismo, la autoafirmación, la presunción, el narcisismo, la falta de moderación, la autocomplacencia, el egoísmo, la lástima de uno mismo, la autodefensa, la autosuficiencia, la timidez y la exaltación y glorificación de uno mismo. Todas esas cosas son una indicación de que andamos en la carne. Y vivimos en nuestra maldad. ¿Y qué hace el mundo incrédulo? Pues si miramos a nuestro alrededor, vemos gente engreída, arrogante y todo lo demás, lo cual nos lleva a pensar Deberían saber que eso no está bien. Sin embargo, eso es muy normal y natural para ellos porque, para empezar, no tienen a nadie dentro de su ser que les indique que eso está mal. Y en segundo lugar, no tienen a nadie en su ser que les permita hacer las cosas bien. Por lo tanto, solo harán lo que surge de forma natural. Y es sorprendente cómo trata la gente de llenar su vida. Yo he estado sentado, por ejemplo, en algún restaurante y he escuchado muchas de las cosas que la gente habla, y que hicieron esto e hicieron lo otro, y todos los chismes y tonterías que van de aquí para allá. ¿Y qué es lo que hace esta gente? Pues hablar, sencillamente, acerca de lo que hacen para tratar de llenar algún vacío que hay en su vida. Y a veces su vocabulario no siempre es el mejor, lo cual nos hace pensar, «Señor, ayúdales, por favor, en el nombre de Jesús». Y no es que trate de criticarlos, sino que es algo que surge en ellos por naturaleza, ya que es lo único que saben hacer. Y la razón por la que ni usted ni yo podemos criticar es porque la carne que hay en ellos es la misma carne que hay en nosotros también. Y ya sea que nos guste o no, es algo que tenemos que admitir, pues se trata de la misma carne de siempre. La única diferencia es la presencia del Espíritu Santo. Ahora bien, usted puede ser salvo y actuar desenfrenadamente, ¿no es cierto? Todos nosotros lo hemos hecho. Pero ahora que tenemos al Espíritu de Dios viviendo en nuestro ser, ya no tenemos por qué actuar de esa forma. Sin embargo, lo hacemos. Y lo que pasa es que el ego está sentado en el trono. Y cuando el ego está ahí, entonces hay problemas. Y eso es lo que dice Pablo en este pasaje, que cuando la carne tiene la libertad de manifestarse, lo hará, ya sea de una manera o de estas cuatro maneras que se mencionan aquí. Vea, por favor, lo que dice en el versículo 19 de Gálatas, capítulo 5, y fíjese en estas diferencias. Y manifiestas son las obras de la carne. Lo que dice es que son evidentes, que son adulterio, fornicación, inmundicia, lascivia. La primera categoría es la inmoralidad sexual. La segunda es la idolatría o la adoración de toda clase de cosas, y asimismo se mencionan las hechicerías. La tercera categoría incluye las enemistades, los pleitos, los celos, las iras, las contiendas, las disensiones, las herejías, las envidias y demás cosas, aunque el propósito aquí no es mencionar todos los pecados, sino clasificarlos. Y luego está la cuarta categoría, que incluye las borracheras, las orgías y cosas semejantes a estas. Y podemos tomar cualquier clase de pecado e incluirlo en una de estas cuatro categorías. Ahora, si usted quiere saber cómo funciona la carne, ya sea en una o en las cuatro categorías, aquí lo tiene. Se incluye inmoralidad sexual y toda clase de idolatría. Y si mira alrededor, verá que la gente adora toda suerte de cosas. No es necesario que tengan alguna clase de dios de piedra, puede ser algún deporte, algún pasatiempo, el dinero o algún puesto. Cualquier cosa ante la cual se inclinen y que sea más importante que Dios, ese es un ídolo en su vida. Luego están los celos, las contiendas, las disensiones y todas las cosas que causan conflictos en la vida de la gente. Y finalmente, tenemos las borracheras, las drogas, el alcohol y cualquiera otra cosa que afecte el cuerpo y nos haga actuar como imbéciles o como idiotas. Pero eso no significa que divertirse y disfrutar de la vida sea algo carnal. No, podría llegar a ser carnal de muchas formas, pero el creyente puede divertirse y gozar de la vida realmente sin andar en la carne. Nuestro cuerpo tiene necesidades y muchas emociones, y asimismo desea ser amado, estar seguro y ser querido. Es nuestra forma de responder ante ellas lo que determina si andamos en la carne o en el espíritu. Por otro lado, la carne puede ser sumamente engañosa. Por ejemplo, Una persona puede hacer muchas cosas buenas, ser dadivoso y benévolo con los demás, dar la impresión de ser maravillosa y aún así andar en la carne. ¿Por qué? Porque el motivo por el que hace las cosas no es hacer lo bueno, sino ser visto por los demás o acumular puntos, de alguna forma, para con Dios u obtener su aprobación y poder entrar en el cielo gracias a sus buenas acciones. Pero eso no es más que la carne. Es el pecado que actúa en la vida de esa persona en la dirección equivocada. Pues bien, el Hijo de Dios puede vivir en la carne y hacer todas esas cosas, y hasta puede predicar el Evangelio y andar en la carne, enseñar la palabra de Dios y andar en la carne, cantar en la iglesia y andar en la carne, y hacer lo que sea para servir a Dios y aún andar en la carne. ¿Por qué? Si es para ser visto, si lo hace para sentir que es alguien, si eso lo exalta, si hay una actitud de orgullo y su motivación al respecto no está bien clara, entonces no es más que la carne. Mire, si usted y yo hacemos algo en el nombre de Jesucristo, debemos hacerlo porque lo amamos. Si algo más nos motiva, lo estamos haciendo en la carne. Porque ¿qué es la carne? Yo, yo, yo. Esta hace que el yo se sienta bien, lo eleva, le da su aprobación, le aplaude. Por eso debemos examinarnos, ya que un creyente puede vivir tanto tiempo en la carne como un no creyente. Y esa es la razón por la que es una de las cosas con las que tenemos que luchar cada día de nuestra vida, y por lo que decimos que se trata de una decisión que debemos tomar continuamente. Porque la carne puede ser muy, muy engañosa. Y eso pasa, por ejemplo, cuando alguien tiene que orar en público y lo que hace es tratar de impresionarnos a todos. Su oración no pasa más allá del techo, porque se trata de la carne. Y es que todo lo que hagamos para exaltar el ego es totalmente de la carne. Ahora bien, eso no significa que una persona no pueda servir de alguna forma y hacer siempre un buen trabajo, sino que el problema está en su motivación. ¿Por qué lo hace? Y es que lo engañoso aquí es que una persona puede servir a Dios y causar una gran impresión y al mismo tiempo hacerlo totalmente en la carne, lo cual hará que pierda su recompensa. Y eso nos muestra cuán engañosa, astuta, infame e indescriptiblemente perversa es esta carne nuestra. Y quisiera decírselo una vez más. Usted no puede mejorarla. Así que no intente hacerlo. Será un desperdicio de tiempo. Siempre ha sido así y siempre lo será. Y si usted y yo vivimos en la carne, descubriremos que existe un conflicto incesante en nuestra vida. Y nadie tendrá que decírselo. Usted mismo sentirá esa lucha. Habrá una tensión en su interior. ¿Y qué es lo que sucede? Cuando usted está luchando con algo como eso, la Escritura dice, esta es la voluntad de Dios, mientras que la carne dice, pero mira, mira. Y en medio de eso se encuentran su alma, su mente, su voluntad y sus emociones. Y entonces deberá tomar una decisión. ¿Haré lo que el Espíritu de Dios me dice o lo que la carne quiere que haga? Se produce una batalla constante. Y, amable oyente, jamás llegará el momento en su vida en que se acabarán las batallas. Nunca cesará por completo esa lucha. Siempre estará ahí. Pero la gran pregunta es esta. ¿Por qué permite Dios algo como eso? Cuando nos salvó a usted y a mí, ¿por qué no suprimió este hecho totalmente para que no hubiera ningún deseo, ni ningún potencial, ni ninguna capacidad de pecar? ¿No habría sido algo maravilloso? Permítame preguntarle algo. ¿Cuándo ha aprendido más acerca de Dios? ¿Cuándo ha descubierto cómo es Dios realmente? Como ve, si no tuviéramos la capacidad de pecar, si no tuviéramos esta naturaleza humana en nosotros, ¿qué nos perderíamos usted y yo? Mire, ni usted ni yo crecemos en la vida cristiana vagando por ahí plácidamente. ¿Cómo es que crecemos? Crecemos cuando luchamos y conocemos el poder vigorizante de Dios estando en medio de la lucha. Asimismo, conocemos la capacidad asombrosa del Espíritu Santo cuando podemos decir que no a la tentación y aprendemos lo que significa poner nuestra confianza en Dios cuando la situación económica parece estar muy mal y seguimos en la lucha. Y bien, ¿debo hacer esto o lo otro? Y Satanás nos dice, es fácil hacerlo de esta forma, confía en mí, dice Dios. Pero si todos lo hacen, confía en mí. ¿Y entonces qué tenemos? Mucha tensión. ¿Y por qué Dios sencillamente no elimina estas cosas? Porque son parte de nuestro crecimiento y de nuestras luchas para que descubramos cómo es Él. Así es como aprendemos. Escuche bien. Las cosas acerca de Dios que jamás aprenderíamos si anduviéramos a la deriva y entráramos en el cielo con comodidad. Por lo tanto, el Señor dejó aquí lo suficiente para que usted y yo no dejemos de darnos cuenta de que separados de Él nunca lo lograremos. Por eso es que en medio de la lucha preguntamos, Señor, ¿por qué dejaste esto? ¿Por qué no lo quitaste? Pero, ¿cuándo he aprendido más? He aprendido más en medio de las luchas más intensas y violentas contra el diablo y contra la voluntad de Dios. Mire, si usted quiere fortalecer sus músculos, tiene que ejercitarlos. Y para ejercitarlos, tiene que someterlos a presión. Y lo mismo ocurre en la vida espiritual. Piense en lo que dijo el Señor, que usted y yo hemos sido predestinados para ser hechos conformes a la imagen de su Hijo, pero aún no hemos llegado allá porque estamos aquí en la carne. Y ahora que hemos creído en Jesucristo como nuestro Salvador, nuestro deseo es asemejarnos a Cristo. Y eso nos conduce a este punto, donde Pablo nos señala con asombrosa seguridad que usted y yo podemos vivir en el Espíritu y no en la carne. Y quisiera que veamos lo que dice en el versículo 16 de Gálatas, capítulo 5. Digo pues, andad en el Espíritu, y no satisfagáis los deseos de la carne. Pues bien, este término andad habla de un estilo de vida. Eso quiere decir que andar en el Espíritu debe ser para nosotros un hábito en nuestra vida. Esa es la naturaleza de nuestra vida, andar en obediencia a Dios, agradarle, honrarlo mediante nuestra conducta, nuestra conversación y nuestro carácter. Y aquí dice que cuando decidimos andar en el Espíritu, el resultado de su labor en nosotros será entonces que no satisfaremos los deseos de la carne, la cual sigue siempre ahí. ¿Y cómo se produce esto? Pues veamos. Cuando usted y yo recibimos a Jesucristo como nuestro Salvador personal, dice la Biblia que Dios nos perdonó y resolvió el problema de nuestros pecados al ponerlo sobre su Hijo en aquella cruz. O sea, nuestro perdón se hizo realidad en ese momento. ¿Y sabe lo que pasó ahí? Pues eso permitió que toda persona que creyera en Jesús como su Salvador pudiera entrar en el cielo. Es decir, lo que lo hizo salvo a usted es la muerte expiatoria de Jesucristo, no su comportamiento ni su conducta. Por lo tanto, debido a que ha sido salvo por algo que Jesús hizo, usted no puede deshacerlo. Y una vez que eso ocurrió por la gracia de Dios, el Espíritu Santo entró en nuestra vida y nos dio la capacidad de hacer lo que no podríamos llevar a cabo por nuestra cuenta. Y ahora escuche con atención para que no me malentienda. Cuando Jesucristo fue a morir en la cruz, resolvió el problema de nuestros pecados, lo cual me permitió entrar en el cielo. Pero, ¿qué hay de mi vida aquí y ahora? Pues ahora tengo algo con lo que tengo que lidiar que se llama la carne. Pero veamos lo que Jesús les dijo a sus discípulos. Les conviene que yo me vaya, porque si no me fuera, el Espíritu Santo no vendría, mas si me fuera, lo enviaré y estaré en ustedes para siempre. Porque Jesús sabía antes de irse que sus discípulos nunca podrían vivir la vida cristiana ni servirle en sus propias fuerzas. Por eso les dijo, esperen en la ciudad de Jerusalén hasta que sean investidos de poder desde lo alto. Y la razón por la que les dijo que esperaran es porque Jesús sabía que sin contar con el poder del Espíritu Santo, fracasarían en su vida y en su tarea. Ahora bien, amable oyente, preste mucha atención porque las cosas no han cambiado. Usted y yo no tenemos más garantía que ellos de que podemos vivir la vida cristiana, hacer la tarea que Dios nos ha llamado a hacer y hacerla bien y tener éxito en ella si no contamos con el Espíritu Santo. Vea lo que Él dijo: quedaos en Jerusalén hasta que seáis investidos de poder desde lo alto. No podían hacerlo aún. Y usted y yo tampoco podemos vivir la vida cristiana en nuestras propias fuerzas. No podemos. Lo que hará Dios entonces será capacitarnos, darnos el poder, darse a conocer a nosotros, hacernos perceptivos y darnos visión y entendimiento. También nos mostrará lo que está mal y lo que está bien y nos permitirá tomar decisiones sabias en nuestra vida. Usted siempre tendrá luchas en su vida, pero Él estará ahí para ayudarle, lo cual es algo que nadie me dijo a mí cuando recibí a Cristo. Y aunque usted haya nacido de nuevo por la gracia de Dios, todavía es humano y aún tendrá que lidiar con su naturaleza humana. Y la única manera de encargarse de eso es por medio del poder del Espíritu Santo. Esa es la razón por la que si alguien trata de vivir la vida cristiana sin entender cuál es la tarea del Espíritu Santo, yo le aseguro que estará condenado totalmente al fracaso. No podrá hacerlo, lo cual es algo que Dios ya sabía. De ahí la labor del Espíritu Santo. Ahora bien, si no hubiera sido por la cruz, no tendríamos nada. Por eso Pablo dijo: con Cristo estoy juntamente crucificado. ¿Qué quería decir? Lo que quería decir es que, cuando Jesucristo murió por nuestros pecados, hizo posible que todos nosotros muriéramos también al pecado, o sea, por medio del Espíritu Santo, usted y yo podemos decirle no al pecado. No obstante, sin contar con la muerte de Jesús en la cruz y sin contar con la presencia del Espíritu Santo en nosotros, no podríamos hacerlo. Mire, sin el Espíritu Santo nosotros andamos por nuestra propia cuenta, lo cual me hace pensar en todos esos millones y millones de creyentes que no han entendido cuál es la tarea del Espíritu Santo y que creen que se trata de una fantasía o de algún fantasma que anda por ahí. Amable oyente, ni usted ni yo podemos vivir la vida cristiana sin contar con el poder del Espíritu Santo. Y escuche, por favor, lo que dice Pablo en el capítulo 3 de Efesios. Este es el énfasis que pone en el poder del Espíritu en su propia vida y lo que intentaba enseñar a todos los que lo escuchaban. Así que, veamos lo que dice en este capítulo particular de Efesios 3, versículo 7, al hablar del Evangelio, del cual yo fui hecho ministro por el don de la gracia de Dios que me ha sido dado según la operación de su poder. Solo por el poder del Espíritu de Dios en nosotros. Y note luego lo que dice en el versículo 16, el cual tiene que ver con la oración. Para que os dé, conforme a las riquezas de su gloria, el ser fortalecidos con poder en el hombre interior por su Espíritu. Lo que dice es esto: oro para que ustedes sean fortalecidos con poder en su espíritu por medio del Espíritu Santo, el cual trabaja en su interior. Y ahora dice, en el versículo 20, y aquel que es poderoso para hacer todas las cosas mucho más abundantemente de lo que pedimos o entendemos, según el poder que actúa en nosotros. Fíjese, si alguien entendía eso, ese era Pablo. Y ahora quisiera que vayamos a un pasaje de la Escritura que parece que habla de usted y de mí. Si quiere verse a sí mismo antes de ser salvo y ver lo que es andar en la carne, pues aquí tiene el capítulo 7 de Romanos. Este es el apóstol Pablo, el siervo escogido por Dios, quien sabía más de sí mismo que cualquier otra persona. Y entonces dice a partir del versículo 15 de Romanos capítulo 7, porque lo que hago no lo entiendo, pues no hago lo que quiero, sino lo que aborrezco, eso hago. Y si lo que no quiero, esto hago, apruebo que la ley es buena. O sea, si la ley dice que algo está mal, es cierto, está mal. De manera que ya no soy yo quien hace aquello, sino el pecado que mora en mí. Eso no es lo que yo quiero hacer, decía Pablo. ¿Por qué hago las cosas que no quiero hacer? Es el pecado, es la carne. Versículo 18. Y yo sé que en mí esto es, en mí. ¿En mí qué? Mi carne,

hacer que dice la carne. Pues si quiere un buen ejemplo de cómo opera la carne, fíjese en algunos anuncios publicitarios. Estos anuncios están envueltos en pura carne. ¿Sabe por qué funcionan así? ¿No es cierto que muchas veces los peores son los más llenos de colorido? ¿Sabe por qué los hacen así? Porque seducen la carne. Mire, si usted conduce esto, o si vive así, o si usa esto, ¿qué estimula eso? La antigua carne. Y nosotros caemos directamente en la trampa. Y entonces decimos, claro que sí, está bien, es lo que dice el mundo. Ahora bien, estos anuncios publicitarios surgen de la carne, y sabe por qué funcionan. Porque cada uno de nosotros tiene la misma carne, todos la tenemos, y si usted pudiera extraer la carne de cada uno de nosotros y formar una fila, no podría distinguir una de las otras. ¿Por qué? Porque todas tienen el mismo origen. Se trata de la antigua carne que comenzó en el huerto de Edén. Todo empezó ahí. De modo que si usted piensa en lo que ocurre en su vida y luego considera esta situación del apóstol Pablo, dirá, Señor, si eso le sucedió a él, ahora entiendo lo que pasa dentro de mí. Regresemos un momento al capítulo 7 de Romanos y veamos lo que dice en el versículo 24. Miserable de mí. ¿Quién me librará de este cuerpo de muerte? Miserable de mí. ¿Quién me librará? Mire, ¿sabía usted que todo alcohólico ha expresado eso mismo? Así es. Todo drogadicto lo ha dicho. Y todo adicto al sexo también. Y lo mismo ha dicho otra gente que ha sido adicta a toda clase de cosas. Miserable de mí. ¿Quién puede librarme de esto y de este cuerpo de muerte y de esta cosa que me está matando y destruyendo mi cuerpo? Pero veamos ahora lo que dicen los versículos 1 y 2 del capítulo 8 de este mismo libro. Ahora pues, ninguna condenación hay para los que están en Cristo Jesús, porque la ley del Espíritu de vida en Cristo Jesús me ha librado de la ley del pecado y de la muerte. Aquí dice que hemos sido liberados. Pero fíjese en esto. Si yo ignoro que he sido liberado, y si ignoro que el poder de la carne ha sido quebrantado, si ignoro todo eso, ¿qué haré? Me someteré, me entregaré y seguiré andando en la carne. Sin embargo, la Biblia dice que si usted anda en el Espíritu y por el Espíritu, no satisfará los deseos de la carne. Por lo tanto, quisiera darle tres palabras que son muy sencillas, pero que no podrá sustituirlas por nada, ya que estas tres palabras podrán hacer que las cosas cambien. ¿Cómo podemos andar en el Espíritu? Recordemos lo que dice en Gálatas capítulo 5, versículo 16. Digo pues, andad en el Espíritu y no satisfagáis los deseos de la carne. Pues son tres las palabras. Y la primera de ellas es esta. Persuasión. Mire, hasta que yo esté persuadido de que no puedo vivir la vida cristiana sin contar con el Espíritu Santo, seguiré tratando de hacerlo por mis propios medios y no dejaré de vivir en la carne. Persuasión. Tengo que estar persuadido de que no puedo de ninguna forma vivir la vida cristiana sin contar con el poder del Espíritu Santo y que tampoco puedo servir a Dios exitosamente y de manera aceptable a no ser por el Espíritu. Uno debe estar persuadido de eso por completo. Si usted cree que puede hacer cualquier cosa sin él, vea lo que sucederá. Seguirá adelante, según sus propias fuerzas. Y lo que ocurrirá es que, si sale adelante en algo la primera vez porque se apoyó en él, si no se apoya en él la próxima vez, no lo logrará. Mire, usted y yo no podemos servir al Señor hoy y tener éxito y luego depender sencillamente de nuestras experiencias y de nosotros mismos mañana para hacer que las cosas funcionen. Dios no actúa de esa forma. Y por eso nos dejó suficiente carne y suficiente de nuestra condición humana para que así tengamos que depender de él todo el tiempo y que no andemos en la carne, sino totalmente persuadidos de que no podemos vivir la vida cristiana sin el poder del Espíritu. Ahora bien, ¿no ha sido este el caso en su vida?

0: Es posible que al enfrentarse a alguna tentación, al final dijera, bueno, por fin he vencido. Pero no debe decir eso, amable oyente, porque en el momento que dice, ya la he vencido, ¿sabe lo que pasa? La carne se activa de repente y todo lo que hay en usted se acelera hacia la derrota. Porque si usted dice, creo que la he vencido, resulta que usted y yo no hemos vencido nada. ¿No es cierto que después de que usted y yo creímos que ya teníamos algo arreglado, porque ya eso se había acabado en nuestra vida, cuando nos dimos cuenta estábamos de rodillas confesando el mismo pecado de siempre? ¿Por qué? Porque se trata, amable oyente, de un asunto de todos los días. Y si usted no está persuadido de que no puede vivir la vida cristiana sin contar con el Espíritu Santo, lo que hará será tratar de vivirla según sus propias fuerzas. Y yo quisiera decirle que va a sucumbir. Y así le sucederá a cualquiera de nosotros sin excepción. Nadie es tan espiritual ni tan entregado al Señor que no necesite depender del Espíritu Santo para poder salir adelante cada día. Nadie. Da lo mismo quien sea usted. Y no existe ningún nivel, ni ningún estrato social, ni ninguna posición a la que usted pueda llegar donde esto no será determinante ya más. Escuche bien ahora, por favor. En Romanos capítulo 8, versículo 29, dice que Dios nos predestinó a usted y a mí para ser hechos conformes a la imagen de su Hijo. Pues bien, ser predestinado significa que Dios ya ha predeterminado y tiene resuelto el asunto de que cada uno de sus hijos será hecho conforme a su imagen. Sin embargo, se trata de un proceso, y escuche bien, porque aunque la carne permanece igual, si usted y yo abordamos el asunto de la carne de manera apropiada, entonces habrá una mayor expresión de la vida de Cristo en nosotros, en nuestra conducta y en nuestra conversación. O sea, podremos ver más de Jesús en nosotros. ¿Significa eso que hemos mejorado la carne? Por supuesto que no, la carne es la misma. Lo que significa es que nos hemos persuadido de que no podemos hacerlo y Él va a tener que hacerlo en nosotros. Y bien, la primera palabra es persuasión. Y ahora la segunda es entrega. Pero fíjese bien, porque no se trata de ponerse de rodillas ante un altar y entregarle nuestra vida a Dios como cuando la gente dice, ya le entregué mi vida al Señor. Y si usted le pregunta, ¿cuándo? Le dicen, hace 2 semanas. Pero esto no es así, amable oyente, sino algo que se hace diariamente, y a veces hora tras hora, e incluso momento a momento. ¿Con qué frecuencia debo hacer esta entrega? Pues tiene que haber una entrega cada vez que tenga que tomar una decisión. Por ejemplo, si usted va a tomar una decisión en cuanto a su situación económica, debe decir, ¿es esta la voluntad de Dios o no lo es? Pero fíjese bien, porque no se trata de entregar su dinero, o de entregar esto y lo otro, o de entregar todas esas cosas, ya que usted puede entregar todo eso 1000 veces, y entonces, ¿cuál es el punto? ¿Qué es lo que debo entregar? Lo que yo debo entregar es mi voluntad al Espíritu Santo que mora en mí, quien desea que mi espíritu controle mi voluntad, la cual controlará mi cuerpo y controlará también lo que miro, lo que escucho y lo que digo, así como mi proceder y todos los demás aspectos de este cuerpo humano. Se trata de la entrega de mi voluntad. ¿Y cada cuánto debo hacerlo? Cada vez que haya un desafío y que tenga que tomar una decisión. Y la razón por la que usted y yo debemos estar atentos como hijos de Dios, escuche bien, es porque la toma de decisiones no es cuestión de una sola vez, sino de algo continuo, de una serie de decisiones que tenemos que tomar. Muy bien, ¿cuál es la primera palabra? Persuasión. ¿Y cuál es la segunda? Entrega. La tercera palabra es también muy sencilla, pero se trata de la clave, confiar en Él. Voy a confiar que si me entrego a Él en esta situación me capacitará, me dará fuerzas, me dará dirección y será para mí todo lo que necesito. Y entonces, ¿cómo podemos andar en el Espíritu andamos en el Espíritu, escuche bien, al estar totalmente persuadidos de que sin contar con Él, el asunto no funcionará. Asimismo, debo entregarle mi vida a Él momento a momento y confiar en que está en mí y que será para mí, por medio de mí, todo lo que necesite en ese momento, no importa lo que sea. Pues bien, usted dirá, mire, quiere decir que uno puede llegar a un punto en el que ya no pecará más. No es así. ¿Cuánto nos encantaría que así fuera? Sin embargo, el asunto no es así. ¿Sabe lo que quiere decir? Lo que quiere decir es que hasta el momento de exhalar nuestro último suspiro, cada uno de nosotros depende de manera total y absoluta del poder del Espíritu Santo que vive dentro de nosotros para vencer en las luchas de la vida, especialmente en la lucha con la carne. Se trata de algo muy sencillo, ¿no es así? Pero hacerlo es otra cosa. Así que, permítame hacerle una pregunta. Una pregunta realmente sencilla. A la luz de este mensaje, que es la pura verdad de la palabra de Dios, ¿anda usted en la carne o anda en el Espíritu? ¿Cuál es su estilo de vida? ¿Es el andar en el Espíritu lo que caracteriza su vida? Eso no quiere decir que no caerá a veces en la carne, pero si lo hace, confiéselo y arrepiéntase de inmediato y siga adelante. Y olvídese de eso. Dios ya lo ha perdonado. Siga su camino. No se deleite en el remordimiento ni escuche a Satanás diciendo, «Mira cómo has caído. Eso no funcionará. Ya lo has intentado antes». No escuche nada de eso. Es pura basura satánica e infernal. No dice la verdad. Confiéselo. Arrepiéntase y siga adelante. No piense más en eso ni hable más al respecto. Ningún bien le hará. El arrepentimiento significa que le vuelvo la espalda a eso y que decido confiar en que el Espíritu Santo me dará su dirección y me aconsejará. Mire, se trata de decidir. Y ahora mismo usted y yo decidimos andar según el Espíritu o andar según la carne. Lo primero significa vida y paz. Lo segundo, decepción y muerte. Ojalá Dios le conceda la sabiduría para tomar la decisión correcta. Pero supongamos que usted dice, «Mire, ni siquiera soy creyente». Pues permítame decirle cómo puede empezar. Pídale al Señor Jesucristo que le perdone su pecado de acuerdo con lo que hizo en la cruz. Y en el instante en que le pida que lo perdone y que le diga que pone su fe en Él, el Espíritu Santo lo sellará como Hijo de Dios y vendrá a morar en su ser. Y desde ese momento en adelante tendrá viviendo en usted a la persona que Jesús llamó nuestro Consolador, el cual le dará fuerzas y entendimiento para tomar decisiones sabias y acertadas en su vida. Oremos. Padre, te alabamos y te damos las gracias por la maravillosa verdad de tu palabra, por su sencillez, por su grandeza, por su poder, por el placer y el gozo que da y por la paz que se siente cuando procedemos a aplicarla a nuestro corazón. Yo te pido que este mensaje pueda alcanzar a una muchedumbre de personas y que éstas puedan ser salvas y también tener la seguridad por primera vez en su vida que gracias al poder del Espíritu Santo ahora pueden vivir la vida que su corazón tanto ha deseado. Y te pido, Padre, que tu Espíritu haga llegar este mensaje hasta lo más profundo de nuestro ser, que lo selle con fuerza y que lo convierta en realidad momento a momento y día tras día en las vidas de todos nosotros. En el nombre de Jesús. Amén.
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0: En nuestros días escuchamos hablar mucho sobre los derechos que las personas creen tener. La mayoría solo desea vivir para satisfacer sus propios deseos y así vivir independientes de la voluntad de su Creador. Pero si nos detenemos a leer la palabra de Dios, nos daremos cuenta que ese no es el estilo de vida que el Señor desea que llevemos. Más bien nos habla de ser obedientes a su voluntad y de aprender a depender los unos de los otros. El título del mensaje de hoy es Nuestro pecado, la última interrogante. Ya hemos hablado anteriormente acerca de la naturaleza del pecado y sobre cómo Dios responde al problema del pecado en nuestra vida. Pero hoy deseo que dediquemos tiempo para hablar sobre quién tiene la máxima autoridad en nuestra vida. Es de esto que trata esta última interrogante en relación con el pecado. ¿Quién es el Señor de nuestra vida? En esencia podemos afirmar que el pecado consiste en actuar independiente y exclusivamente fuera de la voluntad de nuestro Padre Celestial. Cada vez que pecamos, es porque hemos tomado una decisión que nos aleja del plan, del propósito y de la voluntad que Dios ha trazado para nuestra vida. La Biblia nos declara que Dios debe tener la máxima autoridad en nuestra vida, pero si optamos por hacer nuestra voluntad y no la suya, le hemos desobedecido. Busquemos lo que nos declara en Romanos 14, versículos 7 al 9, en relación a este problema del pecado en la vida del creyente. Porque ninguno de nosotros vive para sí y ninguno muere para sí. Pues si vivimos para el Señor, vivimos, y si morimos para el Señor, morimos. Así pues, sea que vivamos o que muramos, del Señor somos. Porque Cristo para esto murió y resucitó y volvió a vivir para ser Señor así de los muertos como de los que viven. Jesucristo es Señor y tiene autoridad sobre todo lo que existe. Él es Señor de nuestra vida. Si Jesucristo es Señor, ¿sobre qué es Señor? Podemos afirmar que es Señor sobre todo lo que existe, incluyendo a todos los seres humanos. Es por eso que decimos que ninguna persona tiene una razón válida para afirmar que debe vivir separado de la voluntad de Dios. Y aquellos que deciden vivir de esa manera pecan contra el soberano de todo el universo. ¿Por qué? Porque han decidido satisfacer sus necesidades a su manera, sin esperar por la voluntad de Dios. ¿Puede usted pensar en alguna razón válida por la que debe desobedecer a Jesús? No existe ninguna razón para que hagamos tal cosa. Y en el versículo 9 de Romanos 14 nos dice que murió y resucitó con el propósito de venir a ser Señor tanto de los muertos como de los que aún vivimos. Eso no significa que antes no era Señor de todo lo que existe, sino que al entregar su vida, y desde el momento en que le recibimos como nuestro Salvador, también le reconocemos como Señor de nuestra vida. Es en ese instante que rendimos todo lo que tenemos, todo lo que somos ante su autoridad, y nos sometemos a su voluntad. Es cierto que en ocasiones no deseamos hacer eso, pues preferimos hacer nuestra voluntad y no la de Dios. Es en esos momentos en los que escogemos pecar, pues tratamos de satisfacer nuestras necesidades por nuestra cuenta En vez de permitir que el Señor haga su obra en nuestra vida de acuerdo a su voluntad. Pero la Biblia nos dice que si confesamos nuestros pecados y nos arrepentimos de las faltas que hemos cometido, el Señor nos perdona. No es algo que hace basado en nuestras buenas obras o en la buena conducta que mantengamos, sino por su gracia y misericordia. Quiero explicar algo aquí, y quizás algunas personas no estarán de acuerdo conmigo, pero eso no es un problema para mí. Ellos tienen el derecho a estar en desacuerdo. Quiero hablar de este asunto de convertir el señorío en la salvación. Seguramente ha escuchado decir, para que usted sea salvo, debe aceptar a Jesucristo como su Salvador y Señor. Permítanme citar dos o tres versículos aquí. Él dice, si confesares con tu boca que Jesús es el Señor, serás salvo. Cree en el Señor Jesucristo y serás salvo. Permítanme darles un ejemplo de algo con lo que muchos de ustedes se identifican porque es realidad. Y a veces mezclamos este asunto de la experiencia de la salvación con el proceso de maduración. Fui salvo cuando era un niño de 12 años de edad y había estado leyendo la Biblia durante años. Ese domingo en particular, cuando se hizo la invitación, salí de mi fila, caminé hacia el frente, me puse de rodillas, yo había oído el mensaje, mis amigos vinieron, se pusieron a mi alrededor y oré para que el Señor me salvara. Mi comprensión de la Biblia era muy pobre, siendo un niño de 12 años. Nadie jamás se sentó y me explicó mucho. De hecho, no recuerdo nada especial. No hubo muchas explicaciones, excepto algunas cosas que mi mamá me enseñó, pero ese día supe que era un pecador. Estaba llorando cuando salí y caminé al frente, me puse de rodillas, sosteniendo mi rostro, llorando y pidiendo al Señor que me salvara, que perdonara mis pecados. Yo entendí que su muerte se hizo cargo de mis pecados. Recibí al Señor Jesucristo como mi Salvador ese día. Ese pastor preguntó si yo me levantaría y daría un testimonio, y lo hice. Uno muy breve. Nunca en ningún momento he dudado en todos estos años que soy salvo y que fui salvado esa mañana, de rodillas, en ese momento de mi vida. Fui salvado por la gracia de Dios. Ahora, yo nunca había oído nada acerca del señorío de Cristo. De hecho, ni siquiera sabía nada acerca de que Jesucristo tenía que ser necesariamente Señor. Es interesante que el pastor no dijo, ¿aceptas a Jesucristo como Señor? Probablemente esto me hubiera confundido. Yo no habría sabido lo que quería decir. Pero sí sabía que yo era un pecador. Sí sabía que es la confesión, la reverencia ante Dios y pedirle que me perdonara porque Jesús murió por mí. Yo entendía eso. Cuando usted ha sido transformado por la gracia de Dios, cuando usted ha nacido de nuevo en el reino de Dios, cuando Jesús obra como dice la Biblia, el Espíritu Santo viene y les sella. ¿Qué es lo primero que Él hace? Él planta el deseo en su corazón de obedecer al Dios vivo. Así que el señorío es un desbordamiento, es una consecuencia, es algo que el Señor hace en su vida. Él pone dentro de nosotros el deseo de seguirlo. Mire, digo todo esto porque quiero que me entienda. De ninguna manera es para disminuir el señorío de Jesús. He dicho esto una y otra vez, sin embargo, no podemos decir a alguien que para ser salvo debe aceptar al Señor Jesucristo como su Salvador y su Señor, cuando esta persona ni siquiera entiende lo que está involucrado en el señorío. Y la verdad es que, si somos honestos, cuando fuimos salvados, a menos que alguno fuera muy afortunado de recibir una buena explicación de todo lo que significa la vida cristiana, la mayoría de nosotros no entendíamos lo que significaba el Señorío de Jesucristo. Y como hemos crecido en la vida cristiana, como hemos empezado a crecer inmediatamente después de recibir a Jesucristo como nuestro Salvador, nosotros hemos tenido el deseo de obedecerle. Entonces empezamos a entender, y el entendimiento ha crecido con el pasar de los años. Por ejemplo, no solo hace a Jesucristo ser mi Salvador y mi Señor, eso no es suficiente. Él quiere ser mi vida. Y la verdad es que Él no solo quiere ser mi vida, Él quiere estar dentro de mí. Pablo dijo, cuando Jesucristo se manifieste en nuestra vida, si estoy completo en Él, yo lo entiendo como mi Salvador, yo lo entiendo como mi Señor, y yo lo entiendo como mi vida. Si Jesús nos preguntara por qué le desobedecemos, a pesar de llamarle Señor, ¿qué le responderíamos? ¿Por qué afirmamos en nuestras oraciones y en los himnos que entonamos que Cristo es el Señor de nuestra vida, pero al mismo tiempo buscamos satisfacer nuestras necesidades por nosotros mismos y nos alejamos de la voluntad de Dios? ¿Por qué obramos de esa manera cuando el Señor solo desea lo que es mejor para nuestra vida? ¿Acaso será porque creemos saber lo que es mejor para nosotros y pensamos que tenemos una mejor solución que la que Dios nos ofrece? Puede que esto no sea algo que mencionamos en alta voz, pero quizás es lo que nos pasa por la mente cuando decidimos pecar contra nuestro Padre Celestial. ¿Acaso no es esta una idea necia y sin sentido? ¿Acaso podemos llegar a pensar que somos más inteligentes o sabios que nuestro Creador? Si preguntara cuántos de los que hoy me escuchan creen en la Biblia, lo más probable es que la mayoría me respondería afirmativamente. Pero si les preguntara cuántos de ustedes desobedecieron a Dios la semana pasada, sabiendo que lo que hacían estaba incorrecto, lo más probable es que no muchos se atreverían a reconocer lo que han hecho. Es en la Biblia que nos revela el plan general que tiene con toda la humanidad y también el plan específico que tiene con cada uno de sus hijos. Recuerden que en Romanos 14:9 nos dice que Jesús murió y resucitó para ser Señor de los muertos y de los que viven. No solo entregó su vida para venir a ser nuestro Salvador, sino también como nuestro Señor. La salvación es una parte de ese proceso, pero su meta es que le reconozcamos como lo que realmente siempre ha sido nuestro único Señor. Esa es su meta. Y para que no tuviéramos ninguna duda al respecto, declara que nos ha predestinado para que lleguemos a ser conforme a su imagen. El Señor nos declara que desea que reconozcamos que es el Señor de nuestra vida. ¿Cómo podemos estar convencidos de que es nuestro Señor? Escuchen con atención, pues lo que voy a decirles es muy importante. Si en verdad hemos reconocido a Jesucristo, no solo como nuestro Salvador, sino también como nuestro Señor, desearemos seguirle con todo nuestro corazón. Puede que en ocasiones alguien nos inste a que hagamos lo que no es del agrado de Dios. Cuando eso sucede, vamos a sentir una lucha interna, pues una parte de nosotros deseará aceptar ese ofrecimiento, mientras que la otra parte se negará a que lo hagamos. Es en ese momento que demostramos si en verdad hemos reconocido a Cristo como nuestro Señor. Y si eso es lo que realmente hemos hecho, desearemos hacer su voluntad y vivir en obediencia a sus mandamientos. En segundo lugar, si en verdad le hemos reconocido como la máxima autoridad de nuestro corazón, seguiremos un estilo de vida de obediencia. No tenemos que despertar en la mañana y decir en voz alta que vamos a obedecer a Dios, sino que esa obediencia vendrá a ser parte de nuestro diario vivir. El obedecer a nuestro Señor es algo natural en la vida del creyente. No tenemos que esforzarnos para hacer eso, sino que lo debemos hacer de manera natural y cotidiana. Es Él quien nos ha salvado y quien nos ha dado un nuevo espíritu y una nueva vida. Si hemos reconocido a Jesucristo como el único Señor de nuestra vida, viviremos en sumisión a su voluntad. No tendrá que venir a reprendernos cada vez que tengamos la oportunidad de pecar, sino que viviremos en sumisión a lo que desea que hagamos. Eso no significa que estaremos de acuerdo con Él en todo momento. El hecho de que no estemos de acuerdo con su voluntad no significa que hemos pecado contra Dios. Puede que no nos guste lo que nos dice que debemos hacer, pero de igual manera somos obedientes y hacemos lo que nos encomienda. Si ese es el caso, no hemos pecado, pues hemos hecho su voluntad. Y es muy probable que mientras le obedecemos, el Señor nos ayude a comprender por qué esa era la mejor solución a nuestro problema, o por qué deseaba que tomáramos ese camino en nuestra vida. El último aspecto que deseo mencionar hoy es el siguiente. Si en verdad hemos reconocido que Jesucristo es el Señor de nuestra vida, tomaremos decisiones basadas en su voluntad y no en la nuestra. No trataremos de vivir separados de Dios, sino que buscaremos su voluntad antes de tomar cualquier decisión. No me refiero a preguntarle qué ropa debemos vestir cada día, sino a esas decisiones que son cruciales para nuestra vida. Es en esos casos que debemos acudir a la presencia de Dios en oración y pedirle que nos muestre y nos guíe hacia lo que desea que hagamos. Y si el Señor nos dice que no debemos hacer algo en específico, no debemos preguntarle por qué no quiere que lo hagamos, sino que tenemos que ser obedientes. ¿Puede usted afirmar que tiene un gran deseo de seguir a Jesús? ¿Acaso la obediencia a Dios ha venido a ser parte de su estilo de vida? ¿Será que tiene por costumbre tomar decisiones basado en la voluntad del Señor? Estas son preguntas que todo creyente debe hacerse a sí mismo, para así determinar si en verdad ha reconocido que Jesucristo es el Señor de su vida. Estoy convencido que muchos de los que hoy me escuchan necesitan tomar una decisión importante en su vida. No sé exactamente los detalles relacionados con esas decisiones, pero cada uno de ustedes sí los conoce. Es por eso que deben poner en práctica las enseñanzas de este mensaje, para así poder obedecer a Dios al tomar una decisión que esté de acuerdo a su voluntad. Amable oyente, solo tiene dos caminos a tomar. O decide obedecer a Jesús al hacer lo que es de su agrado, o decide hacer su propia voluntad al dejarse guiar por sus deseos carnales. Sin importar cuál sea la decisión que debemos tomar, en todo momento debemos buscar la voluntad de Dios y no la nuestra. Ya sea que esa decisión esté relacionada con nuestra profesión, o con nuestro matrimonio, o con nuestras finanzas. De igual manera, si el Señor nos ha mostrado lo que desea que hagamos, debemos ser obedientes. Puede que otras personas nos aconsejen hacer aquello que es normal desde su punto de vista mundano, pero no debemos dejarnos guiar por nuestros deseos carnales, sino por lo que el Señor nos dice en su palabra. La realidad es que cada día de nuestra vida nos veremos en la disyuntiva de tomar decisiones. Tendremos que decidir si esas decisiones irán de acuerdo a la voluntad de Dios o si las tomaremos guiados por nuestros propios deseos humanos. Y son esas decisiones las que demuestran y revelan si en verdad hemos reconocido a Jesucristo como nuestro Señor. Lo cierto es que no podemos detenernos para siempre antes de tomar una decisión. Tarde o temprano tendremos que escoger uno de los dos caminos que tenemos por delante. Puede que hoy mismo Dios nos confronte con alguna decisión que hemos pospuesto por algún tiempo. Puede que sea algún llamado que nos ha hecho durante años y al cual nos hemos resistido. Pero debemos recordar que Jesucristo es nuestro Señor. Y si en verdad le hemos reconocido como tal, tenemos que obedecerle. y aceptar su voluntad. Pero si optamos por hacer lo contrario, hemos pecado y nos alejamos del plan que ha trazado para nuestra vida.
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0: Desde Matamoros, México, recibimos este testimonio. Dr. Stanley, cuando me faltaban las fuerzas para continuar, ahí estaba Dios hablándome por medio de usted. Día a día en mi soledad la palabra de Dios alentaba mi alma, dándome esperanza y fe en un futuro mejor, como un soldado arrastrándome por el piso intentando sobrevivir, luchando día a día por salir adelante, cuando todo se miraba negro y oscuro para mí, sin esperanza, en una necesidad y pobreza extremas, ahí estaba usted, en el programa de radio, alentándome a seguir creyendo en un Dios santo y bueno que se complace en bendecir a sus hijos con la salud deteriorada y el alma rota, aparentemente sola. Usted me recordaba la realidad de que mi Padre Dios es el gigante de gigantes y siempre iba y va conmigo en esos momentos difíciles. Gracias por ser el hombre de Dios que usted es. Agradezco a Dios por su vida y la bendición que ha sido en la mía. Una oyente que nos escribe desde Virginia nos dice: he aprendido mucho por medio de sus enseñanzas. Que Dios les bendiga. Gracias por todo. Le damos gracias a Dios que ha usado a Ministerios en Contacto para llevar su palabra de una forma clara y sencilla a cada persona que escucha el programa. Gracias a todos los oyentes que nos escriben y les animamos a que lo continúen haciendo y compartan con nosotros lo que Dios está realizando en sus vidas.
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0: 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Sobre todo con el ejemplo que reciben de sus padres. El estilo de vida de los padres será un espejo de lo que han recibido de Dios y han puesto en práctica.
1: 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Si la oración en su hogar consta solo de unas breves palabras antes de tomar los alimentos, o de unos pocos minutos antes de acostarse, entonces usted no está enseñando a sus hijos una de las disciplinas más importantes de la vida, que es la de saber cómo orar.
0: En una encuesta que se hizo a 3.600 adolescentes, se incluyó la siguiente pregunta: ¿qué métodos usas para lidiar con las dificultades y problemas que enfrentas en tu vida? Es interesante escuchar las respuestas que dieron, donde se incluyeron 54 métodos. De acuerdo a lo que respondieron, el método número 1 fue el de escuchar música. El número 31, la mamá. El 48, el papá. Y finalmente, el 54 abarcaba a los consejeros, maestros y pastores. Esta encuesta nos indica que hay un problema muy grave en la familia de nuestros días. Cuando vemos que el padre y la madre han sido relegados a una posición tan secundaria, es porque algo anda mal. Es claro que existe un problema de comunicación, pues parece que no podemos comprendernos los unos a los otros. Y la familia enfrenta en nuestra época una gran crisis. Hoy hablaremos sobre cómo conservar a sus hijos en su equipo, y el título del mensaje es «Enséñelos correctamente». No debemos ver esto como una sugerencia que el Señor nos da, sino como lo que realmente es, una responsabilidad que ha puesto en las manos de todos los padres. Escuchen lo que nos declara en Deuteronomio 5, versículos 1, 32 y 33. Llamó Moisés a todo Israel y les dijo: «Oye, Israel, los estatutos y decretos que yo pronuncio hoy en vuestros oídos, aprendedlos y guardadlos para ponerlos por obra. Mirad, pues, que hagáis como Jehová vuestro Dios os ha mandado, no os apartéis a diestra ni a siniestra. Andad en todo el camino que Jehová vuestro Dios os ha mandado, para que viváis y os vaya bien, y tengáis largos días en la tierra que habéis de poseer». Luego, en Deuteronomio 6, versículos 1 al 9, nos dice lo siguiente: «Estos, pues, son los mandamientos, estatutos y decretos que Jehová vuestro Dios mandó que os enseñase, para que los pongáis por obra en la tierra a la cual pasáis vosotros para tomarla, para que temas a Jehová tu Dios, guardando todos sus estatutos y sus mandamientos que yo te mando, tú, tu hijo y el hijo de tu hijo, todos sus estatutos y sus mandamientos que yo te mando, tú, tu hijo y el hijo de tu hijo, todos los prolongados. Oye, pues, oh Israel, y cuida de ponerlos por obra, para que te vaya bien en la tierra que fluye leche y miel, y os multipliquéis como te ha dicho Jehová, el Dios de tus padres. Oye, Israel, Jehová nuestro Dios, Jehová uno es, y amarás a Jehová tu Dios de todo tu corazón y de toda tu alma y con todas tus fuerzas. Y estas palabras que yo te mando hoy estarán sobre tu corazón, y las repetirás a tus hijos, y hablarás de ellas estando en tu casa y andando por el camino, y al acostarte, y cuando te levantes, y las atarás como una señal en tu mano, y estarán como frontales entre tus ojos, y las escribirás en los postes de tu casa y en tus puertas». El mandamiento básico que Israel debía enseñar a sus hijos era que sólo existe un Dios. Era un mandamiento específico y muy importante para el pueblo de Dios. Y es por eso que les dice que debían no sólo guardar esas palabras en su corazón, sino también repetirlas constantemente a su descendencia. Ese Dios, y sólo ese Dios, sería su Dios todos los días de su vida. Ellos estarían a cuentas con él en esta vida al observar sus leyes, y un día tendrían que rendir cuentas de la vida que habían vivido al enfrentarse a él en el juicio. Ahora, si yo le preguntara hoy, ¿qué está enseñándole usted a sus hijos? ¿Qué respondería?

Quizás diría, bueno, no sé si les estoy enseñando algo. Pues sí, usted lo está haciendo. Usted está enseñándoles primero que todo por el estilo de vida que está viviendo. Usted les está enviando tremendos mensajes, muchos de ellos diariamente. Está enseñándoles por la manera en que está viviendo que esa es la manera de vivir, incluso cuando usted responde correcta o incorrectamente. Cuando usted lo hace mal o lo hace bien, está enseñando a sus hijos que ese estilo de vida debe ser digno de imitar o usted no estaría viviendo ese tipo de vida. Alguien también puede decir, bueno, yo no sé qué enseñarle a ellos, así que no estoy enseñándoles nada. Independientemente que sepamos o no qué enseñarles, siempre estamos enseñando a nuestros hijos. Por lo tanto, un día me pregunté a mí mismo, ¿qué debería conocer cada hijo antes de dejar el hogar? ¿Existen cosas básicas que cada hijo debería saber antes de dejar el hogar? Así que recopilé unas cuantas de ellas, y debe haber muchas otras, por supuesto, pero me refiero a que si usted solo pudiera enseñarles algunas cosas, ¿cuáles son las cosas básicas que ellos deberían conocer antes de dejar su hogar, su cubierta, su protección y su instrucción? Bien, primero que todo, ellos deben aprender sobre la fiabilidad de las Escrituras. Siempre pueden confiar en la palabra de Dios para que les guíe hacia lo correcto. Se les debe enseñar cómo ser salvos y cómo compartir su fe. Se les debe enseñar cómo experimentar el perdón de Dios y cómo perdonar a otros. Debemos enseñarles que su identidad está en Cristo Jesús. Se les debe enseñar del ministerio del Espíritu Santo en sus vidas. Se les debe enseñar cómo orar. Se les debe enseñar que pueden confiar en Dios para todas las cosas. Deben ser enseñados en el principio de la siembra y la cosecha. Se les debe enseñar acerca del punto de vista de Dios en cuanto a las finanzas. Y por último, pero no menos importante que todos, ellos deben ser enseñados bajo el principio de la responsabilidad y de que un día darán cuenta a Dios por sus vidas. Creo que estos son 10 principios básicos en los que cada hijo debe ser instruido por sus padres. Antes de dejar el hogar, ellos deben tener un entendimiento claro acerca de lo que constituyen todos estos temas básicos. Amable oyente, la razón por la cual tenemos hijos rebeldes es porque la mayoría de las veces, no digo que esta sea la única razón, pero en la gran mayoría de las veces es porque los padres han negado su responsabilidad de tomar tiempo para enseñar a sus hijos. Tome tiempo para sentarse e instruir a sus hijos en la piedad de manera cotidiana, enseñándoles los principios básicos que Dios destinó para que ellos aprendan y les protejan todos los días de su vida. Lamentablemente, no dispongo hoy del tiempo para entrar detalladamente y de manera particular en cada uno de estos 10 aspectos. Pero sí quiero resaltar uno de ellos, porque uno de ellos es la base para el resto. El principio es que tenemos que guiar a nuestros hijos para que, de rendirle cuentas a los padres, puedan transferir ese sentido de responsabilidad ante Dios. Y que de esa manera nuestros hijos siempre miren más allá de nosotros y puedan darse cuenta de que su responsabilidad final y su compromiso es ante Dios y no con sus padres. Eso es extremadamente importante. Es una de las medidas más protectoras, uno de los principios de protección que debemos ser capaces de transmitir a nuestros hijos, que nosotros no somos su máxima autoridad, sino que Dios Todopoderoso es su máxima autoridad en la vida. Esto se basa en la misma premisa de los 10 mandamientos y la ley de Dios. La nación de Israel debía obedecer
al Dios vivo, y él se mantuvo recordándoles que tendrían que dar cuenta. Por eso les decía que tenían que enseñar diligentemente estos principios a sus hijos. Esta es la razón por la cual esto es sumamente importante. En primer lugar, se basa en la verdad fundamental de Dios acerca de nuestra relación con Él, que somos responsables ante Él y que le tenemos que dar cuentas. Por lo tanto, Dios quiere que les enseñemos a nuestros hijos que sin importar cuáles sean las leyes, normas y principios en el hogar, uno es responsable en última instancia ante Dios. De repente, cuando el niño comienza a comprender eso, las cosas empiezan a suceder. Por ejemplo, sabemos que nuestros hijos van a crecer y que van a hacer cosas de las que no nos enteraremos. Y dará la idea que se han salido con la suya. Si mamá y papá no lo vieron y nadie más lo vio, entonces se salieron con la suya. Por lo tanto, si se pasan los primeros años de vida robando galletitas antes del almuerzo, que no es una gran cosa, pero es una violación de las reglas, diciendo cosas que no son ciertas, aprendiendo a mentir desde muy temprano en la vida y saliéndose con la suya, entonces esto es lo que su pequeña mente se programa para pensar. Siempre y cuando mamá y papá no sepan esto y no me atrapen, está bien. Lo cual es un principio horrible para vivir porque es falso. Así que si nos limitamos a decir a nuestros hijos, tienes que obedecer a tu padre. ¿Por qué? Porque yo lo digo. O tienes que hacer lo que dice mamá porque yo lo digo. Si sus estándares se detienen en su opinión y en su actitud, incluso si están basados en buenas ideas, quiero decirle, va a ponerle una trampa a sus hijos. Ellos tienen que ser capaces de entender. Luego hay que decirle al niño, hijo, quiero que entiendas que aunque eres responsable ante mí en estos años de tu vida, la verdad es que eres responsable ante Dios. Tienes que darle cuentas a Dios. Tal vez puedas hacer cosas de las que yo no me enteraré. Puedes hacer cosas de las que no estaré al tanto. Pero quiero que recuerdes una cosa, que ese Dios omnisciente a quien amamos, Él lo sabe todo. Y escucha bien, aunque te salgas con la tuya conmigo, jamás te saldrás con la tuya con Dios. Entonces, ¿qué sucede? De repente usted fortalece y refuerza las bases de la conciencia de su hijo o de su hija. De repente su conciencia comienza a iluminarse y comienza a ser afilada como el filo de una navaja. Ahora ellos son responsables ante Dios. Son responsables ante Dios a quien no pueden ver. No les enseñamos a tener miedo de Dios, sino que les enseñamos la enorme responsabilidad que tienen y el compromiso que tienen con Dios, y empezamos muy temprano en la vida. Esa es una premisa básica. Ahora bien, comenzamos el proceso de enseñarles a transferir sus sentimientos de responsabilidad y rendición de cuentas a Dios muy temprano en la vida por algunas razones. En primer lugar, necesitamos hacer la transferencia en la infancia, temprano en la vida, en el entorno del hogar donde los niños sienten aceptación y amor. Tenemos que comenzar este proceso temprano en la vida, en el entorno de la casa donde pueden sentir aceptación y amor, porque ellos van a estropearlo. Ellos van a cometer errores. Pero necesitan cometer los errores y ser capaces de volver a papá que está esperándolos con brazos abiertos y amorosos. Listo para decirle, hijo, te entiendo. Ahora vamos a ver lo que pasó. Vamos a ver cómo podemos evitar esto la próxima vez. En vez de decir, bueno, yo te lo dije, ahora no vengas a quejarte, te dije que no lo hicieras. Tú te lo buscaste,
Ahora atente a las consecuencias. No creo que eso sea bíblico. Mire, amable oyente, me alegro de que Dios nunca me haya dicho eso. Amén. La mayoría de nosotros no querría tener que atenerse a todas las consecuencias de todos los errores que hemos cometido, porque nosotros no siempre hemos hecho lo correcto. Tampoco Dios espera de nosotros como padres que les digamos a nuestros hijos ese tipo de cosas. Pero hay una segunda razón para que comencemos a enseñarles este principio desde una temprana edad. Y es que las consecuencias de los errores en la infancia son muy pequeñas en comparación con los errores que van a cometer si no les enseñamos correctamente. No tienen comparación. Por ejemplo, la mamá le dice al pequeño o a la pequeña, no puedes comer galletas antes de la comida. Pero un día la mamá atrapa a alguno de ellos robando dos galletas antes del almuerzo. Tal vez usted diga, bueno, las galletitas no son un gran problema. Tiene la razón. Robar en su trabajo, cuando lleguen a la edad de 25 años, sí es un gran problema. Es una cuestión moral. El proceso comienza desde la infancia en cosas pequeñas. Y cuando llegamos a los grandes asuntos de la vida, ya hemos aprendido, puedo robar las galletitas de la casa si mi mamá y mi papá no me ven, ni siquiera me enfermo por comerlas detrás del sofá. Pero si les enseñamos responsabilidad y les enseñamos a rendir cuentas delante de Dios mientras todavía están pensando en las galletas, cuando lleguen a los 25, 35, 45 años, lo pensarán mejor antes de robar algo. Porque el mismo Dios que vio la mano en la caja de galletas es el mismo Dios que ve su mano en algo más grande. Por eso empezamos temprano debido a la naturaleza de las consecuencias. Más tarde, en la vida, las consecuencias pueden ser trágicas. Comenzamos temprano enseñándoles, instruyéndoles, para que sean responsables y comprometidos ante Dios. Si no les enseñamos lo que acabamos de compartir, nuestros hijos crecerán engañados al creer que pueden pecar sin ser disciplinados. También llegará el momento en el que se rebelarán contra la autoridad de sus padres, y luego llegarán a rebelarse contra cualquier otra autoridad en su vida. Violarán los principios bíblicos, pues creen que nada les sucederá al hacer tal cosa. No podrán disfrutar del contentamiento y la felicidad que Dios desea darles, pues aquellos que viven en rebeldía a su autoridad no pueden tener tales cosas. Recuerden que hay ocasiones en las que tendremos que hablar con nuestros hijos y explicarles que desde ese momento ya no les disciplinaremos más nosotros, sino que serán disciplinados por Dios. En más de una ocasión he escuchado casos en los que los padres han hecho esto, y al poco tiempo los hijos regresan sumisos, algunos hasta confesando que la disciplina de sus padres era mucho más suave que la de Dios. Y si usted se siente frustrado y afanado porque su hijo no le escucha, creo que es tiempo que ponga ese principio en práctica y que le deje en las manos de nuestro Padre Celestial. Será Él quien se encargará de disciplinar e instruir a su hijo para que éste regrese por el buen camino. Oremos para que podamos poner en práctica estas enseñanzas de la Biblia. Señor, te suplico que seas con aquellos padres que hoy enfrentan alguna situación difícil con sus hijos. Permite, Señor, que las familias puedan

0: 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No permita que el ritmo apresurado de la vida le impida ofrecerles este regalo. 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
3: Los adolescentes con frecuencia son renuentes a hablar con sus padres sobre sus problemas. 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
4: Cuando mis hijos eran adolescentes, quizás tenían entre 13 y 14 años, les dije, «Miren, deseo que ustedes encuentren un adulto en quien tengan confianza y con quien puedan hablar con libertad. Deseo que desarrollen una amistad con esa persona para que hablen con ella de algo que no deseen decirme a mí». Alguien dirá, «Pero usted debe ser la clase de padre con quien puedan hablar de lo que sea». Bueno, no necesariamente. Todos tenemos cosas privadas en nuestra vida. Con todo, mis hijos me hablaban acerca de muchas cosas. Les recordé que era posible que hubiese cosas que no les gustaría decirme. Quizás alguna tentación por la que estuvieran enfrentando o algo que hicieron en el pasado y que les dolería mucho contármelo. Hablen con esa persona y arreglen lo que sea juntos. Bueno, cada uno de ellos escogió a una persona muy piadosa y especial, y estuve contento con eso. Miren, sus hijos no desean decepcionarlos, y aunque a veces no se comporten bien, muy en lo interior no desean desilusionarlos. Pero si usted se les acerca en una forma poco convencional que no les permita ser francos, lo único que logrará con eso es alejarlos.
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7: La decisión es suya. Puede permanecer en esclavitud o ser libre. 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
4: Hemos hablado durante cierto tiempo sobre la verdad que nos hace libres y hoy quisiera hablar acerca de cómo. Y quisiera decirle esto desde el principio del mensaje. Y dos o tres veces más de aquí en adelante. Mire, Cuando tenemos pautas de comportamiento que están arraigadas en nosotros desde el momento de nuestro nacimiento y han estado allí durante 10, 20, 30, 40 años, no es

0: fácil escapar de pronto de eso y comenzar a pensar como Dios piensa. Ahora, la mayoría de nosotros hemos creído que pensamos como Dios durante años porque hemos sido cristianos desde niños, pero eso no es necesariamente cierto. Entonces quisiera tomarme unos minutos para repasar de alguna forma dónde estamos y luego quisiera darle cuatro pasos sencillos de la verdad que nos libera, los cuales estoy totalmente seguro de que funcionarán porque los he visto funcionar en otras personas y porque sé lo que pasó en mi propio corazón y sé que funcionarán si está dispuesto a aplicarlos. Así que tomemos solo un momento para repasar lo que hemos dicho desde el inicio de esta serie. Y es que a muchos del pueblo de Dios que son salvos, que han nacido de nuevo y que saben que lo son, y asisten a la iglesia, leen su Biblia, oran y hacen todas las cosas y actividades que sabemos que debemos hacer, les falta algo. El punto culminante del gozo, del logro, del contentamiento y del ser fructíferos no está presente. Y la razón es porque Satanás nos reduce a esclavitud porque pensamos como él quiere en lugar de como Dios quiere. Entonces, ¿qué es lo que hace? Nos acosa con estos sentimientos de inseguridad, incompetencia, inferioridad, mala imagen propia y con el hecho de que tenemos que esforzarnos porque no estamos a la altura de lo que otras personas esperan. Y luego tenemos sentimientos de culpa, nos reprendemos y nos condenamos. Olvidamos que somos aceptados sobre la base de la gracia de Dios y no por estar a la altura de algo más. Tenemos tanto miedo de decepcionar a Dios, decepcionar a otros y no estar a la altura de sus expectativas, que trabajamos en nuestro aspecto físico, en nuestras buenas obras y en nuestro estatus y todo eso, que es un terrible carrusel y un ciclo espantoso en el cual estamos mientras tratamos de obtener algo de gozo y satisfacción. Eso es esclavitud satánica. Nace de Satanás, es producida por Satanás y es prolongada por él. Y la razón por la que nos aferramos a eso es porque elegimos creer la mentira de Satanás en lugar de la verdad de Dios. Y como resultado, vivimos y nos perdemos la oportunidad de llegar a ser, lograr, obtener y alcanzar nuestro potencial como hijos de Dios. Ahora bien, pensemos en una autopista de peaje que tiene tres carriles. Y esos carriles son nuestra posición, nuestras posesiones y nuestra persona. Esto es, quiénes somos y cuáles son nuestras posesiones en Cristo. Una cosa es oír acerca de ellas, pero ¿cómo aplicamos estas verdades con el fin de ser liberados de las pautas de comportamiento del pasado que nos acosan y nos mantienen viviendo negativamente y nos impiden lograr y ser lo que Dios quiere? Por lo tanto, lo que me gustaría hacer es presentarle cuatro pasos que son muy sencillos. Ahora bien, comencemos con el paso número uno. Si queremos ser liberados para llegar a ser lo que el Señor quiere y lograr alcanzar nuestro potencial como hijos de Dios, y si queremos ser liberados también de las pautas de comportamiento que nos acosan, de la programación previa y de todas las cosas involuntarias que han sido puestas en nuestra mente y con las que hemos tenido que tratar. ¿Cuál es el primer paso? El paso número uno es escoger vivir en libertad. Quizás usted diga, bueno, ¿qué quiere decir con escoger? Lo que quiero decir es que cuando usted fue salvo, ¿qué hizo? Tomó una decisión definitiva, deliberada, voluntaria, de aceptar al Señor Jesucristo como su Salvador, basado en su muerte expiatoria en la cruz. Lo aceptó, recibió su perdón y su aceptación por fe y se convirtió en Hijo de Dios. ¿Pero qué tuvo que hacer? Tuvo que tomar una decisión deliberada y definitiva diciendo, «Decido entregarme a Jesucristo, aceptar su perdón y comenzar a vivir para Él». No flotamos hacia la libertad porque, como podemos ver, Y como hemos estado hablando, no podemos flotar hacia eso porque la corriente está en contra de nosotros, la corriente de nuestra programación previa, la corriente de todo eso que escuchamos todos los días de «no puedes hacer eso». ¿Quién te crees? Está en contra de nosotros. Por lo tanto, nadamos contra la corriente cuando tratamos de escapar de las actitudes programadas previamente e involuntarias que harán que nos perdamos lo mejor de Dios. La corriente va contra nosotros, pero tenemos que tomar una decisión. No se trata de querer mejorar, se trata de decidir, de escoger la libertad sobre la esclavitud y el acoso del diablo. Y esa es una decisión deliberada y determinada de su parte. No le tomó 25 minutos quedar arraigado y fundamentado en actitudes negativas, y no le tomará 25 minutos salir de ahí. Pero si bien es una elección definitiva, deliberada y determinada de su parte, un momento en el que dice «elijo ser libre», también hay un proceso que se inicia. Así que, en primer lugar, tiene que tomar una decisión. En segundo lugar, esto es lo que él dice, y también yo lo dije en un mensaje anterior, debe permanecer en su palabra. Escuche lo que dice el versículo 31 del capítulo 8 de Juan. Si vosotros permaneciereis en mi palabra, seréis verdaderamente mis discípulos, y conoceréis la verdad, y la verdad os hará libres. Si permanecemos en la palabra de Dios, conoceremos la verdad. ¿Y qué es lo que nos hace libres? La verdad es lo que nos hace libres. Y ahora que hemos tomado la decisión de querer ser libres de eso, nuestra segunda decisión es estar dispuestos a permanecer en la palabra de Dios. ¿Y qué significa eso? Permanecer en la palabra no quiere decir leerla justo antes de meterme a la cama por la noche, sino captar la verdad al permanecer en ella, absorberla y digerirla. No significa que tengamos que memorizar la Biblia. De hecho, amable oyente, no tiene que memorizar un solo versículo. No hablo de algo que no podamos hacer, hablo de algo que podemos hacer, enfocarnos, concentrarnos, permanecer, reflexionar, absorber, meditar, estar en silencio, orar a Él al respecto diciendo, «Señor, quiero esta verdad en mí por medio de mi permanencia en la palabra». Ahora bien, la mayoría de la gente permanece en algo más que es diferente de la palabra. Sin embargo, él no dijo que alguna otra cosa me liberaría, sino que dice, si vosotros permaneciereis en mi palabra, conoceréis la verdad y la verdad os hará libres. ¿Por qué necesitamos permanecer en ella, absorberla, reflexionar sobre ella, orar con ella y meditar en ella? Porque lo que buscamos es la verdad. Si vosotros permaneciereis en mi palabra, conoceréis la verdad. No conocemos la verdad al memorizar un versículo. Eso no nos hace, necesariamente, conocer la verdad. Conocemos la verdad cuando el Espíritu Santo de Dios hace de esa verdad una prioridad en nuestra vida y comenzamos a reflexionar sobre ella, a orar con ella en mente y le pedimos a Dios que nos muestre cómo se aplica a nuestra vida. Debemos permanecer en la palabra para conocer la verdad. ¿Cuál es esa verdad? La verdad acerca de nuestra posición, la verdad acerca de quiénes somos y la verdad acerca de lo que tenemos. A medida que estas verdades se vuelven parte de nuestra manera de pensar, de pronto sucede esto. Comenzamos a darnos cuenta de que los viejos patrones empiezan a romperse. Los viejos patrones de pensamiento y la programación previa comienzan a hacerse pedazos y, en poco tiempo, como una lámina delgada de cristal, empiezan a desmoronarse en nuestra mente. ¿Y qué sucede? Son reemplazados con verdades escriturales divinas sólidas dadas por Dios. ¿Cuál es mi posición? Estoy en Cristo para siempre. ¿Quién soy? Un santo y un embajador del Señor Jesucristo, un hijo de Dios, un siervo del Señor. ¿Qué tengo? Todo lo que necesito para hacer lo que Dios quiere, todo lo que necesito cada vez que surja una necesidad, y también tengo una herencia, acceso a ella y comunión con el Padre. Como puede ver, a medida que estas verdades comienzan a volverse parte de nuestra manera de pensar, ¿qué sucede? Esto es lo que sucede. Los viejos patrones se hacen pedazos como vidrio delgado. Entran nuevas verdades para fortalecer nuestros procesos de pensamiento. ¿Y qué más sucede? Que al hacer frente a un problema, no recurrimos a los viejos patrones, sino que recurrimos a nuevos patrones de pensamiento, nuevos conceptos, nuevas ideas. Esto es, hemos renunciado a lo falso por la verdad. Y por lo tanto, ¿qué sucede? Si hemos estado respondiendo a lo falso, actuaremos de esa manera, lo cual no es agradable a Dios. De modo que si comenzamos a responder apropiadamente, ¿qué sucederá? Tendremos los resultados de una respuesta adecuada a Él y tendremos seguridad. De modo que no estaremos ansiosos ni preocupados o agobiados por cosas, tampoco tendremos que preocuparnos por el hecho de ser inferiores, ya que no hay nadie en el mundo como nosotros. Somos únicos en nuestra especie. No somos y no podemos ser inferiores. No hay nadie más con quien compararnos de manera legítima. ¿Y somos incompetentes? ¿Cómo podríamos ser incompetentes cuando el Dios Todopoderoso que creó este universo vive dentro de nosotros y ha prometido capacitarnos para hacer aquello a lo que nos ha llamado? ¿Cómo seremos incompetentes? Como ve, esto es a lo que nos referimos. Seremos incompetentes, amable oyente, si no tomamos la decisión de permanecer en la palabra. Y permanecemos en la palabra cuando la escuchamos, la entendemos, continuamos orando con ella y la absorbemos. En tercer lugar, debo tener confianza en la palabra. Debo creer lo que dice. Ahora bien, aquí es donde viene el problema. Y no solo debemos elegir la libertad y permanecer en la palabra, sino también confiar en que lo que Dios dice en este libro funcionará para nosotros, así como para todos los demás. Satanás dice, para los demás sí funciona, pero no para ti. Eso es satánico, un engaño y un acoso. Tenemos que creer que si Dios lo dijo, es verdad. Y si es verdad, funcionará para nosotros. Si funciona para otro, funcionará para nosotros. Funcionará para cualquiera y funcionará para nosotros. La confianza debe estar en el hecho de que es verdad y producirá resultados en nosotros. Luego, el cuarto aspecto es muy simple. Y se trata de aceptar nuestra posición, lo que somos y cuáles son nuestras posesiones. Hay que aceptarlas. Solo escríbalo. Aceptar la verdad. Esto es lo que quisiera que vea. No debemos decir, Señor, simplemente acepto toda esta verdad como mía. Quiero orar para que me bendigas. No. Debemos aceptarlo de esta manera. Cuando surja un incidente determinado y de repente nos sentimos incompetentes, inseguros, inferiores, preocupados, ansiosos o dudosos, en otras palabras, cuando surja esa situación, lo que debemos hacer es aceptar la verdad de Dios en cuanto a nosotros en ese instante y decir, Señor, dijiste que yo estoy en ti y que tú estás en mí. Dijiste que yo soy tu siervo y que soy un embajador, que soy tu hijo y tú eres mi padre. Esa es nuestra relación. También dices que tengo todo lo que necesito para vivir piadosamente y que tengo tu naturaleza dentro de mí. Y como tengo tu naturaleza dentro de mí y soy un santo y un siervo y un embajador de Cristo, entonces lo que me siento tentado a hacer es una contradicción total con respecto a lo que soy. No encaja en lo que soy. Por lo tanto, tengo mayor respeto por mi propia persona y por ende rechazo eso sobre la base de la verdad de quién soy, qué soy y cuál es mi posición. No tengo que permitirme eso debido a mi relación, lo que soy y lo que tengo. No tengo por qué permitirme eso. Y quisiera decirle algo. No hay tentación que Satanás pueda lanzarle que el Dios Todopoderoso no venza justo delante de sus ojos si está dispuesto a hacer exactamente lo que acabo de decir. ¡Acéptelo! ¿Qué dijo el Señor? Conoceréis la verdad. Y la verdad os hará libres. ¿Cómo nos hace libres la verdad? La verdad nos hace libres cuando entendemos lo que es la verdad y estamos dispuestos a aplicarla y a creer que al aplicarla, todo el poder sobrenatural del Dios soberano estará detrás de ella para que funcione en nosotros. Amable oyente, es así de simple. Y Dios sabía de sobra que lo mejor era no hacer nada demasiado complicado para nosotros. Así que decidamos ser libres, permanecer en la palabra, creer con confianza que el libro de Dios es verdadero y luego aceptamos por fe lo que es legítimamente nuestro y otorgado a nosotros en la cruz y no tiene nada que ver con que lo merezcamos, no tiene nada que ver con eso. Nos fue otorgado en la cruz y es nuestro con solo aceptarlo y ponerlo en práctica. Y escuche, si le preguntara si cree lo que dice en Juan 3:16, yo diría que todos creen lo que dice este versículo. Ahora bien, ¿creen lo que dice en Juan 8:32 y conoceréis la verdad y la verdad os hará libres? Pues bien, cuando se nos preguntó si queríamos ser salvos, respondimos que sí, y entonces creímos y fuimos salvos. Ahora bien, ¿quiere ser libre? Pues debe descubrir la verdad, aplicarla a su corazón y creer en el poder de Dios y vea lo que Él dice, te haré libre. Amable oyente, la decisión es suya, la elección es suya. Si quiere ser liberado, rescatado y desatado de las cosas que le han llevado a la esclavitud, la decisión es suya. Y usted elegirá ya sea permanecer en esclavitud o ser libre. Satanás le atacará, le presionará, pero no deje de aceptar su posición, de aceptar quién es en Cristo, de aceptar sus posesiones, de agradecer a Dios y de seguir avanzando no importa lo que Satanás haga. La verdad es que usted es libre porque ha elegido ser libre y ha aplicado la verdad que lo libera. La verdad conocida y aplicada a su corazón le libera y le rescata para poder convertirse en la persona que Dios quiere, lograr lo que Dios desea y alcanzar su potencial. Ahora simplemente quisiera preguntarle esto. ¿Quiere ser libre? ¿Quiere ser rescatado, desencadenado, estar fuera de su prisión y disponible para disfrutar de lo que Dios ha provisto? Entonces, debe tomar la decisión y seguir los pasos indicados. Oremos. Padre, alabamos tu santo y bendito nombre por proveernos de manera tan sencilla lo que a menudo parece ser tan complicado. Y Señor, el deseo de mi corazón hoy es rogarte con toda mi alma por estas personas, por las multitudes que están escuchando y por aquellos que escucharán esto meses y a veces años después por medio de una grabación, que son personas que están en esclavitud. Señor Dios Todopoderoso, mi oración es que le concedas a cada oyente tu sabiduría, la sabiduría para querer ser libre, para permanecer en la palabra, para escudriñarla con confianza y para aceptarla por fe momento a momento, paso a paso, hasta que ese estilo de vida se convierta en una forma de vivir natural y normal al vivir simplemente por fe en nuestra nueva posición, nuestra nueva persona y nuestras nuevas posesiones que no son nuevas en lo absoluto, pero que tal vez son nuevas para algunos de nosotros. Y esta es mi oración, Padre, por esa multitud de personas que han vivido en esclavitud durante tanto tiempo, que tengan libertad y que puedan respirar aire libre en su espíritu. Te lo pido en el nombre de Jesucristo. Amén.
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1: Aprender a buscar la guía de nuestro amable y paciente Dios es un proceso. 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
0: Ha habido momentos en los que pienso, bien Dios, ¿es esta tu voluntad? ¿Es esta tu voluntad? Entonces llego a un lugar donde hay una impresionante paz. Ahora bien, ¿lo entiendo todo? No necesariamente, pero confío en que esto es lo que Dios quiere que haga. Y por eso la Biblia dice, confía en el Señor con todo tu corazón, no te apoyes en tu propio entendimiento, en todos tus caminos reconócelo, Él dirigirá tu camino. Entonces es solo una cuestión de fe. Voy a hacer lo que creo que Dios quiere que haga. Quizás haya hecho eso y luego diga, ¿sabes qué? Hice todo eso y cometí un error. Bueno, Dios tomará su honesta obediencia a Él, como mejor supo hacerlo, y la convertirá para su bien si comete un error por la simple razón de que Él sabe que aprender a escucharlo es un proceso. Y siendo un proceso, Él nos perdonará cuando cometamos errores. Y es una maravillosa, maravillosa seguridad en nuestro corazón cuando sabemos que podemos hablar con Dios y Él nos va a mostrar exactamente qué hacer.
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0: ¿Cuál considera usted que es la necesidad más grande que existe en la vida del creyente? Puede que algunos piensen en la oración al hacerle esa pregunta. Otros responderán que es la lectura de la Biblia, o el servicio, o el hacer uso de los dones espirituales que el Señor nos ha dado, o quizás el tiempo de adoración. Todas esas son respuestas correctas. Pero la Biblia nos enseña cuál es la necesidad más grande que tiene el cristiano. Escuchen con atención lo que nos declara acerca de este asunto en Lucas 10, versículos 38 al 42. Aconteció que yendo de camino entró en una aldea y una mujer llamada Marta le recibió en su casa. Esta tenía una hermana que se llamaba María, la cual, sentándose a los pies de Jesús, oía su palabra. Pero Marta se preocupaba con muchos quehaceres y acercándose dijo: «Señor, ¿no te da cuidado que mi hermana me deje servir sola? Dile, pues, que me ayude». Respondiendo, Jesús le dijo: «Marta, Marta, afanada y turbada estás con muchas cosas, pero solo una cosa es necesaria, y María ha escogido la buena parte, la cual no le será quitada». Jesús y sus discípulos iban probablemente camino a Jerusalén. Casi siempre solían detenerse en Betania cuando hacían ese viaje. Es por eso que se detuvo en la casa de su amigo Lázaro, donde también vivían Marta y María, las hermanas de Lázaro. Y por lo que leemos en la Biblia, el Señor amaba en gran manera a estos tres hermanos y tenía una amistad muy íntima con ellos. Es muy probable que la casa de Lázaro fuera un lugar donde Jesús podía disfrutar de un tiempo de tranquilidad y armonía con aquellos que amaba. Pero estas personas aprovecharon la oportunidad para servirle y quizás ofrecerle una cena. Aunque el Señor disfrutaba más del compañerismo que podía tener con ellos que de la comida material. Cuando hablamos de compañerismo o comunión, nos referimos a ese tiempo que podemos pasar relacionándonos con otras personas que amamos. Y aunque Jesús es Dios, también era humano y necesitaba tener esa clase de comunión con aquellos que amaba. Podemos entonces afirmar que, de acuerdo a las enseñanzas de la Biblia, la necesidad más grande que tiene el cristiano es la de tener comunión con Jesucristo. Nada es más importante que ese aspecto. Nada puede compararse con la comunión que podemos llegar a tener con nuestro Padre Celestial. Todo ser humano necesita tener compañerismo con otras personas, y Jesús, al ser humano, también tenía esa misma necesidad. Leamos lo que nos dice en Juan 11, versículos 1 al 5. Estaba entonces enfermo uno llamado Lázaro de Betania, la aldea de María y de Marta, su hermana. María, cuyo hermano Lázaro estaba enfermo, fue la que ungió al Señor con perfume y le enjugó los pies con sus cabellos. Enviaron, pues, las hermanas para decir a Jesús: «Señor, he aquí el que amas está enfermo». Oyéndolo, Jesús dijo: «Esta enfermedad no es para muerte, sino para la gloria de Dios, para que el Hijo de Dios sea glorificado por ella». Llamaba Jesús a Marta, a su hermana y a Lázaro. En el pasaje que leímos en Lucas no se menciona el nombre del pueblo donde vivían estos tres hermanos. Solo se nos dice que Jesús llegó a la aldea donde ellos residían. Pero en Juan se menciona que el nombre de esa aldea era Betania, la cual estaba bastante cerca de Jerusalén. Y también se destaca el hecho de que María fue la que ungió al Señor con perfume y enjugó sus pies con sus cabellos. Por lo que leemos en el versículo 5, nos damos cuenta de lo mucho que el Señor les amaba a los tres. Es por eso que solía visitarlos cuando iba de camino a Jerusalén, porque se sentía muy a gusto con su compañía y les amaba en gran manera. Es probable que algunos se pregunten por qué debemos sentir un gran deseo de tener comunión con Cristo. Después de todo, no podemos verle, ni tocarlo, ni escuchar su voz audible. Pero considero que existen varias razones para que los cristianos sientan ese deseo de tener comunión con el Señor. La Biblia nos declara que al confiar en Jesucristo como nuestro Salvador personal, nacimos de nuevo, es decir, recibimos un nuevo espíritu, una nueva vida y una nueva dirección a seguir. Fue de esa manera que Dios hizo posible que pudiéramos relacionarnos con Él por medio de la fe en su Hijo Jesucristo. ¿Por qué debemos entonces sentir un gran deseo de tener comunión con Jesús? En primer lugar, porque Él es el Hijo de Dios. Fue Jesús quien vino a este mundo a morir en la cruz por nuestros pecados para que pudiéramos ser salvos. Es Él también quien mora en el corazón de cada creyente por medio de su Espíritu Santo y quien intercede por cada uno de sus seguidores mientras prepara lugar para nosotros en el cielo. Nada puede compararse con el tiempo que dedicamos para estar a solas con el Señor. Nada debe ser más importante. Nada nos va a traer más recompensa que ese tiempo que dediquemos para escuchar su voz. Sin embargo, hay muchos creyentes que apenas dedican tiempo para hacer esto. Dicen estar tan ocupados con sus quehaceres diarios o en lo relacionado con el servicio a Dios que se olvidan dedicar tiempo para estar con Él. Aquellos que no han reconocido a Jesucristo como su Salvador personal no pueden comprender la importancia de tener comunión con Cristo. Así que podemos afirmar que lo primero que debemos hacer para poder tener una comunión con Cristo es recibirle en nuestro corazón. Por ejemplo, no podemos tener compañerismo con aquella persona con la que estamos en completo desacuerdo. No podemos tener comunión con alguien que desobedecemos y con quien estamos en completa rebelión. No podemos tener esa clase de relación con alguien en quien no creemos y con quien no tenemos intereses mutuos. Y sabemos que aquellos que no son salvos no aman a Jesucristo, no aman la Biblia, no aman la oración, no aman la iglesia, ni nada que esté relacionado con los asuntos de nuestro Padre Celestial. Pero aquellos que ya le hemos recibido como nuestro Salvador, hemos venido a tener un interés mutuo. ¿De qué manera podemos tener comunión con Cristo? Podemos hacer eso por medio de la oración. Por ejemplo, cuando oramos, hablamos con nuestro Padre Celestial por medio del Espíritu Santo que mora en nosotros. También podemos escucharle por medio de la oración. Puede que no podamos escuchar su voz audible, pero ciertamente nos habla nuestro espíritu si estamos atentos a lo que quiere compartir con nosotros. No solo podemos tener comunión con Cristo por medio de la oración, sino que también podemos hacerlo por medio de su palabra. No solo me refiero a leer un pasaje de la Biblia solo para poder declarar que hemos leído las Sagradas Escrituras. Me refiero a leer la palabra de Dios con la intención de conocerle más, es decir, que le hemos pedido que nos hable por medio de su palabra para que podamos aplicar sus principios en nuestro diario vivir. Y es de esa manera que nos instruye y nos guía, para que podamos hacer aquello que es de su agrado. El tercer método que podemos usar para tener comunión con Cristo es por medio de la alabanza y la adoración. Una vez más, no se trata de solo cantar himnos para escuchar cuán hermosas voces tenemos, sino de hacerlo con el propósito de adorar a nuestro Señor. No se trata de solo elevar nuestras voces, sino también nuestro espíritu para darle a Él la gloria y la honra que solo el Señor merece. Es al hacer eso que llegamos a tener comunión con nuestro Salvador. También podemos tener comunión con Él cuando le servimos. Puede que algunos se pregunten, ¿cómo van a tener comunión con Cristo si están ocupados sirviéndole? La manera correcta de hacer eso es al reconocer que dependemos completamente de su poder para realizar la obra que nos ha encomendado. Tenemos que hablar con Dios y estar atentos para escuchar su voz aun cuando le servimos. Pidámosle instrucciones, preguntémosle qué desea que hagamos, y de esa manera no solo le serviremos, sino que también estaremos en comunión con Él. Podemos afirmar que la comunión con Cristo es la necesidad más grande que todo creyente puede llegar a tener. No hay nada que le gane en importancia. Escuchen lo que nos declara en 1 Corintios 1:9 en relación a este tema. Fiel es Dios, por el cual fuisteis llamados a la comunión con su Hijo Jesucristo nuestro Señor. Es el deseo y la voluntad de Dios que todo hombre sea salvo. Es por eso que nos llama para que podamos disfrutar de esa salvación que ofrece a todos los seres humanos. Pero solo aquellos que aceptan su llamado y reciben a Jesucristo como su Salvador personal son perdonados. Solo aquellos que damos ese paso de fe podemos comenzar a tener una relación personal con Dios y tener comunión con Cristo. Y no solo nos ha llamado a ser salvos, sino también a ser santificados para que podamos vivir una vida santa. Nos ha llamado, de acuerdo a este pasaje que acabamos de leer, a tener comunión con su Hijo Jesucristo. También debemos resaltar el hecho de que al desear tener comunión con Cristo, tendremos que poner a un lado otros aspectos de nuestra vida. Eso es lo que nos enseña en el pasaje que leímos al comienzo de esta predicación. Eso fue lo que hizo María, la hermana más joven, al escoger tener comunión con Jesús en vez de emplear su tiempo en los quehaceres de la casa. Es interesante que cada vez que encontramos a esta joven en las Sagradas Escrituras, la hallamos haciendo lo mismo. Por ejemplo, leamos Lucas 10:39 una vez más. Esta tenía una hermana que se llamaba María, la cual, sentándose a los pies de Jesús, oía su palabra. ¿Dónde estaba María? Sentada a los pies de Jesús, mientras le escuchaba hablar. Leamos también el pasaje donde se relata la muerte de Lázaro y cómo el Señor lo resucitó después de haber estado muerto por 4 días. Una vez que Jesús llegó a Betania, Marta salió a recibirle para reprocharle por no haber llegado antes. María no va con ella, sino que más adelante sale a recibir a Jesús. Escuchen lo que nos dice en Juan 11:32. María, cuando llegó a donde estaba Jesús al verle, se postró a sus pies diciéndole, «Señor, si hubieses estado aquí, no habría muerto mi hermano». Ella también, de cierta forma, le reprocha el no haber llegado antes para sanar a su hermano Lázaro. Pero también leemos que se postró a los pies de Cristo. Nosotros, de igual manera, debemos hacer lo mismo. Solo tenemos que reconocer que, para poder tener comunión con el Señor, tendremos que poner a un lado algunas cosas de nuestra vida. No podremos completar la misión que nos ha dado o llegar a ser la persona que desea que seamos si no dedicamos tiempo para estar a solas con Cristo. El nivel del éxito de la misión que Dios nos ha encomendado depende del nivel de comunión que tengamos con su Hijo Jesucristo. ¿Por qué? Porque es el Señor quien debe hacer la obra por medio nuestro. Mientras menos tiempo dediquemos para estar con Jesús, menos éxito obtendremos en la obra que nos ha llamado para hacer. Sea cual sea la misión que nos ha encomendado, necesitamos vivir en comunión con Él para poder terminarla, y terminarla con gozo. Si no nos proponemos tener un tiempo con el Señor, nunca encontraremos un espacio vacío en nuestra ocupada agenda para hacerlo. Es cuestión de darle la prioridad a Cristo y de escoger aquello que es mejor y no solo lo que es bueno. ¿Por qué debemos darle la prioridad a Él? Porque le amamos tanto que deseamos pasar un tiempo a solas con Él para poder disfrutar de su comunión. Y también porque es el aspecto más importante de nuestra vida. Ningún cristiano tiene una excusa válida para no vivir en comunión con su Señor. Sin importar lo muy ocupado que estemos, siempre debemos darle prioridad a Cristo. Ni tan siquiera nuestro servicio a Dios debe ocupar ese tiempo especial que nos permite pasar con Él. Nuestra prioridad en todo momento debe ser el poder tener comunión con nuestro Salvador. No tenemos que dedicar tiempo para hacer todo lo que nos llame la atención y nos atraiga. Jesús no va a levantar su voz para llamar nuestra atención, ni nos va a exigir que pasemos tiempo con Él. El Señor solo esperará con paciencia a que le amemos y disfrutemos de su compañía. Si realmente deseamos acercarnos más a Jesús, necesitamos dejar de hacer algunas cosas que quizás han venido a ser parte de nuestro estilo de vida. Por ejemplo, María, cuando la comida ya estaba preparada y antes de que fuera el tiempo de servirla, fue a sentarse a los pies de Jesús y comenzó a escucharlo, a amarlo y a ser amada por Él. Ese tiempo que María pasó con Jesús fue una maravillosa experiencia para ella. Estoy seguro que debió de haber pasado muchas horas junto al Señor. ¿Qué sentiremos cuando lleguemos al final de nuestras vidas, cuando estemos casi a punto de morir? En ese momento, probablemente, Vamos a desear haber pasado más tiempo en comunión con el Señor para llegar a conocerle mejor, ya que estaremos a punto de encontrarnos con Él y pasaremos toda la eternidad a su lado. En ese momento tendremos que reconocer que durante mucho tiempo hemos hecho nuestra propia voluntad, hemos gastado nuestro dinero y nuestro tiempo en cosas temporales que para nada edifican el espíritu. En ese momento recordaremos también todo lo que hicimos para agradarnos a nosotros mismos. Permítanme decirles algo. A nuestro Dios Todopoderoso no hay nada que le agrade más que pasemos tiempo en comunión con su Hijo Jesucristo. ¿Para qué fuimos creados? Él no nos necesita. La única razón por la que el Señor nos creó fue para que lo adoráramos, para recibir nuestro amor y darnos su amor. Él quiere amarnos y que le amemos. ¿Ha pensado en esto alguna vez? No hay nadie en todo el mundo que pueda apropiarse del amor que usted tiene para él. ¿Por qué? ¿Porque quiere que todas las personas del mundo le amen a usted? No puede amar a Jesús por mí, y yo no puedo amar a Jesús por usted. No puede adorarlo por mí, ni yo ocupar su lugar en la adoración a Dios. María fue una mujer muy sabia que escogió pasar un precioso tiempo a los pies de Jesús, en vez de afanarse en las actividades del mundo. De esa manera demostró un genuino amor e interés por los asuntos del reino. Lo más importante en su vida y la mía es tener una comunión con la persona de Jesucristo. Y, amable oyente, quiero desafiarle. No me importa lo ocupado que está. Quiero desafiarle a reevaluar cómo gasta su tiempo. Y hágase la siguiente pregunta. ¿Quién en todo el mundo es personalmente más importante para usted que Jesús? ¿Quién puede hacer más por usted que Jesús? Nadie. Es por eso que debemos escoger dedicar tiempo para estar con Jesús, pues sólo así podremos tener comunión con el Señor. Y hoy le desafío a evaluar su estilo de vida y el tiempo que dedica para sus actividades. Hágase la siguiente pregunta. ¿Acaso no amamos lo suficiente a Cristo como para darle nuestro mejor tiempo? ¿Acaso no le queremos lo suficiente como para darle la prioridad en nuestra vida? Quizás algunos de los que hoy me escuchan aún no han recibido a Jesucristo como su Salvador personal. Si ese es su caso, puedo asegurarle que nada de lo que hoy he compartido funcionará en su vida. Seguirá viviendo de la misma manera desordenada que lo ha hecho hasta este momento, y es por eso que deseo invitarle a que dé ese paso de fe y reciba el regalo de la vida eterna que solo Dios puede darnos. Le invito a que reconozca sus pecados y que acepte a Jesucristo por fe como su único Salvador personal. Pídale que perdone sus faltas y pecados y reconozca que su muerte en la cruz fue suficiente para pagar la deuda que tenía como consecuencia de sus desobediencias. Rinda su vida ante él y pídale que venga a morar en su corazón para que así pueda llegar a tener comunión con el Señor. Si por el contrario decide no recibir a Cristo como Señor y Salvador de su vida, puedo asegurarle que al morir pasará la eternidad en el infierno. Puede que no sepamos con certeza todos los detalles de ese lugar, pero si tan solo fuera un lugar donde las personas pasaran la eternidad separados del amor de Dios, vale la pena dar ese paso de fe hoy y aceptar la salvación que nos ofrece. Y si usted ya es cristiano, entonces le invito a que examine su vida. Tome tiempo para evaluar su manera de vivir y poder así determinar qué es lo que debe poner a un lado con tal de tener comunión con Cristo.
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0: ¿Por qué será que nosotros, los cristianos, nos preocupamos y angustiamos tanto que hasta perdemos el equilibrio sobre cosas muy sencillas en la vida? Quiero decir, todos tenemos necesidades. Es la ley de la vida. Pero, ¿nos ha fallado alguna vez el Señor Jesucristo? Puede que no siempre nos haya dado lo que pedimos o que no nos haya contestado según nuestro tiempo. Pero, ¿Jesucristo le ha fallado alguna vez? ¿Alguna vez le ha dicho, yo no creo que pueda manejar esto? O, mira, esto es demasiado para mí. O, ¿le ha contestado a su oración diciendo, este es un problema que simplemente no tiene solución? Mire, amable oyente, nuestro Dios es más que suficiente para satisfacer cada una de nuestras necesidades. Y Jesucristo, que es nuestro Salvador personal, no es solo eso. Es también nuestro pastor, nuestro Señor, nuestra vida y nuestro amigo. Él es omnisciente, omnipotente, omnipresente y por lo tanto, no puedo pensar en ningún problema que traigamos ante Él y que no pueda resolverlo. Él es más que poderoso, suficiente, amoroso, siempre atento y listo para proporcionarnos exactamente lo que necesitamos y en el momento que necesitemos.
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0: ¿Cuál considera usted que es la necesidad más grande que existe en la vida del creyente? Puede que algunos piensen en la oración al hacerle esa pregunta. Otros responderán que es la lectura de la Biblia, o el servicio, o el hacer uso de los dones espirituales que el Señor nos ha dado, o quizás el tiempo de adoración. Todas esas son respuestas correctas, pero la Biblia nos enseña cuál es la necesidad más grande que tiene el cristiano.
12: Escuchen con atención lo que nos declara acerca de este asunto en Lucas 10, versículos 38 al 42. Aconteció que yendo de camino entró en una aldea y una mujer llamada Marta le recibió en su casa. Esta tenía una hermana que se llamaba María, la cual, sentándose a los pies de Jesús, oía su palabra. Pero Marta se preocupaba con muchos quehaceres y acercándose dijo, «Señor, ¿no te da cuidado que mi hermana me deje servir sola? Dile, pues, que me ayude». Respondiendo, Jesús le dijo, «Marta, Marta, afanada y turbada estás con muchas cosas, pero solo una cosa es necesaria, y María ha escogido la buena parte, la cual no le será quitada». Podemos entonces afirmar que, de acuerdo a las enseñanzas de la Biblia, la necesidad más grande que tiene el cristiano es la de tener comunión con Jesucristo. Nada es más importante que ese aspecto. Nada puede compararse con la comunión que podemos llegar a tener con nuestro Padre Celestial. Este pasaje que acabamos de leer es un buen ejemplo de lo mucho que necesitamos la comunión con nuestro Dios. El primer aspecto que podemos resaltar en relación a este tema es que cada creyente debe sentir el deseo de tener comunión con el Señor. ¿A qué nos referimos cuando hablamos de comunión o compañerismo? Nos referimos a la unidad que llegamos a tener con la otra persona, al interés mutuo que tenemos con ella. Puede que sea un interés mutuo en relación a nuestras creencias, a lo que hemos vivido, a los aspectos más importantes de nuestra vida. Y sabemos que mientras más tiempo dediquemos para tener comunión con Jesús, más íntima y personal viene a ser la relación que tenemos con Él. ¿Por qué debemos entonces sentir un gran deseo de tener comunión con Jesús? En primer lugar, porque Él es el Hijo de Dios. Fue Jesús quien vino a este mundo a morir en la cruz por nuestros pecados para que pudiéramos ser salvos. Es Él también quien mora en el corazón de cada creyente por medio de su Espíritu Santo y quien intercede por cada uno de sus seguidores mientras prepara lugar para nosotros en el cielo. La única manera en la que podremos tener comunión con Jesucristo es si ya le hemos recibido como Señor y Salvador de nuestra vida. No podremos tener comunión con Él si no le hemos aceptado como nuestro Salvador. Es al dar ese paso de fe que rendimos nuestra vida ante Dios y comenzamos a tener una relación personal con Él por medio de Cristo. La Biblia nos declara que antes de recibirle, vivimos separados de nuestro Padre Celestial como consecuencia de nuestras faltas y pecados. Puede que podamos tener compañerismo con otras personas, pero para poder tener comunión con Jesucristo, primero debemos aceptar que somos salvos por medio de la fe en la obra expiatoria que hizo en la cruz del Calvario. Leamos también lo que nos dice en 1 de Juan 1, versículos 3 y 6 en relación a la comunión con el Señor. Lo que hemos visto y oído, eso os anunciamos, para que también vosotros tengáis comunión con nosotros, y nuestra comunión verdaderamente es con el Padre y con su Hijo Jesucristo. Si decimos que tenemos comunión con Él y andamos en tinieblas, mentimos y no practicamos la verdad. La razón por la que Jesús se detuvo en varias ocasiones en la aldea de Betania fue porque deseaba tener comunión con sus amigos que ahí vivían. Casi siempre Lázaro y sus hermanas le invitaban a comer en su casa, pero el propósito de su visita era el de tener compañerismo con ellos. Y de igual manera podemos afirmar que Jesús desea tener comunión con cada uno de nosotros. Es importante que nos demos cuenta que la comunión con Cristo es el aspecto más importante en la vida del cristiano. Sin importar la manera en la que decida hacerlo, ya sea escuchando al Señor en silencio durante su tiempo devocional o leyendo la Biblia, o mientras le sirve, lo importante es reconocer la importancia que tiene la comunión con Cristo en la vida de cada creyente. También debemos resaltar el hecho de que al desear tener comunión con Cristo, tendremos que poner a un lado otros aspectos de nuestra vida. Eso es lo que nos enseña en el pasaje que leímos al comienzo de esta predicación. Eso fue lo que hizo María, la hermana más joven, al escoger tener comunión con Jesús en vez de emplear su tiempo en los quehaceres de la casa. Leamos nuevamente Lucas 10:42. Pero solo una cosa es necesaria, y María ha escogido la buena parte, la cual no le será quitada. María estaba sentada a los pies de Jesús mientras le escuchaba hablar. Nadie la puso en ese lugar. Esa fue una elección que ella hizo. Ella escogió dedicar tiempo para tener comunión con el Señor. Y al hacer eso no solo le escuchó, sino que también aprendió y demostró lo mucho que le amaba. ¿Qué hizo al sentarse a los pies del Maestro? Escuchó, aprendió y amó. Tres aspectos que son muy importantes si en verdad deseamos tener comunión con Cristo. María tuvo que poner a un lado el servicio.

espera de nosotros, sino que deseamos sobresalir en lo que hacemos. Ya sea que usted sea ama de casa, o que tenga su propio negocio, o que aún sea un estudiante, o que ya se haya retirado, de igual manera siempre encontrará algo que debe hacer. A cualquier edad, nos enfrentaremos con el reto de tener que poner a un lado algunas actividades para así poder tener tiempo a solas con Jesús y disfrutar de la comunión que nos permite tener con Él. María fue una mujer muy sabia que escogió pasar un precioso tiempo a los pies de Jesús en vez de afanarse en las actividades del mundo. De esa manera demostró un genuino amor e interés por los asuntos del reino. Lo primero que mencionamos en este mensaje es que el deseo más grande de la vida de cada cristiano debe ser el tener comunión con Cristo. En segundo lugar, también afirmamos que tendremos que dejar a un lado algunas cosas si en verdad deseamos dedicar tiempo para estar en comunión con Él. Y en tercer lugar, podemos declarar que muchos no comprenderán el deseo que tenemos de vivir en comunión con nuestro Señor. Eso es exactamente lo que sucede en el pasaje que leímos al comienzo del mensaje. María se hallaba sentada a los pies de Jesús. Mientras le escuchaba, aprendía y le amaba. Leamos nuevamente Lucas 10:40. Pero Marta se preocupaba con muchos quehaceres y acercándose dijo, «Señor, ¿no te da cuidado que mi hermana me deje servir sola? Dile, pues, que me ayude». De acuerdo a su época, el lugar de María no era estar sentada a los pies de Jesús, sino ayudar a su hermana Marta a servir a los invitados. Pero ella no se preocupaba por lo que los demás pensaran, sino que solo tenía puesta su mirada en Jesús. Ahora, tal vez usted diga, bueno, si yo hubiera sido una de esas mujeres, francamente, María debía haber estado ayudando. Hay gente con ese temperamento. Se levantan y hacen que las cosas pasen. ¿Qué estás haciendo ahí sentada hablando con Jesús? Bueno, lo entiendo. Y Jesús lo entendió. Él no dijo que era lo correcto. Como tal, Él no reprende a Marta cuando le dice Marta, Marta, sino que dice, María hizo una elección y escogió lo mejor. Todas estas otras cosas son importantes. Algunas son necesarias en la vida. Jesús de ninguna manera estaba desacreditando el trabajo duro que Marta había hecho para preparar esa comida. Estoy seguro de que era muy agradecido y que en su oración y acción de gracias al Padre por la comida, sin duda mencionaría siempre su nombre y expresaría su gratitud. Pero aquí está la diferencia entre estas dos mujeres. Yo creo que María entendía mejor a Jesús que Marta. Creo que de alguna manera María comprendía que Jesús no solo venía a comer, sino a compartir. Ahora, para Marta, la gran necesidad era, alimenta a este hombre. Para María era, ama a este hombre. Había una diferencia entre estas dos mujeres. Tenían un temperamento diferente. Marta era, levántate y dale. Era del tipo, vamos a hacerlo ya. No hay nada malo con eso. María era probablemente más tranquila y relajada. Fue la segunda en salir a recibir a Jesús. De hecho, se quedó en la casa cuando Marta salió al encuentro de Jesús cuando Lázaro murió. Ella estaba en la casa. Ella sale a su encuentro más tarde. Ya ven, aquí está la diferencia. No es que trabajar sea peor que adorar. Es que hay que tener ambas cosas. Y cuando Jesús llegó, María sabía de alguna manera que lo más importante en su vida en ese momento era sentarse a sus pies, escucharlo, aprender de él y responderle con amor. Si pasamos tiempo con Dios, como nos conviene, vamos a tener que dejar algunas cosas sin hacer. Y en algún momento vamos a ser malentendidos por otras personas que dirán, bueno, yo no lo entiendo, simplemente se sienta a leer la Biblia. Puede que sus amigos lo llamen y le digan, vamos a hacer tal y tal cosa. Y usted le responda, bueno, esta noche creo que me voy a quedar en casa y simplemente voy a pasar un buen tiempo con el Señor. ¿Pero puedes tener tiempo con el Señor mañana? No, solo quiero estar tranquilo y estar un tiempo con Dios. ¿Cómo que pasar tiempo con Él? ¿Por qué no puedes salir y luego volver? No, yo solo. Como ve, algunas personas nunca lo van a entender. Otro aspecto que deseo resaltar en relación a este pasaje es

0: que al negarnos a tener comunión con Cristo, sufriremos graves consecuencias. La Escritura dice en el versículo 40 que Marta estaba distraída. Eso significa que ella estaba sobrecargada. Iba de un lado para otro. Ella quería tener todo listo sobre la mesa y estar segura de que todos quedaran contentos. La carne debía estar aquí, los vegetales allí y la bebida por allá. Todo debía estar simplemente perfecto. Es por eso que Jesús le dice que estaba distraída con toda esa preparación. Entonces el Señor le dijo, Marta, Marta, estás preocupada, estás turbada con muchas cosas, estás preocupada y molesta. Esto es lo que sucede cuando quitamos nuestros ojos del Señor. Nos preocupamos y molestamos. Mire, esto es lo que quiero que veamos. Aquí está la razón de que esto suceda. Cuando tenemos comunión con Cristo, ¿cuál es nuestro objetivo? Es Él. El tiempo que pasamos en comunión con el Señor es el tiempo en que Dios nos afirma, corrige y afina nuestro enfoque, porque sabe que vamos a un mundo que es difícil de vivir, muy pesado de vivir, un mundo que está lleno de tentaciones, pruebas y dificultades. Así que en nuestro tiempo de comunión con Cristo es donde somos afirmados y se corrige nuestro enfoque en Él. De esta forma, cuando le servimos, ¿qué sucede? Nuestro enfoque está todavía en Jesús. Sin embargo, cuando pongo mi atención fuera de Él y empiezo a mirar las circunstancias, es cuando comienzo a preocuparme, me molesto, me trastorno y me impaciento. Lo que pasa es que cuando nosotros tenemos el tiempo adecuado con Dios, las cosas que normalmente nos molestan no nos molestan más. Las cosas que normalmente nos trastornan no nos trastornan. ¿Por qué? Porque estamos bien afirmados, estamos bien enfocados. Sabemos que Él está en nuestra vida, que trabaja en nosotros. Estamos convencidos de que nos mira en medio de todo y que nos capacita. Jesucristo nos mostrará el camino y arreglará lo que haya que arreglar en nuestra vida. Entonces, ¿qué sucede? Podemos enfrentar dificultades, pruebas, penas, tiempos de soledad, necesidad y así sucesivamente. ¿Cómo podemos enfrentar todo esto? Con confianza, seguridad y audacia. ¿Siempre sucede así? No, no sucede siempre de la misma forma. Porque nadie permanece afirmado todo el tiempo en Él. Nadie permanece anclado todo el tiempo. Lo que he descubierto en mi propia vida es que cuando empiezo a estar preocupado, molesto y ansioso la mayoría de las veces es porque me he permitido estar demasiado ocupado como para pasar tiempo enfocándome y afirmándome donde debería. He estado muy ocupado para pasar tiempo con Dios. Jesús le dijo, Marta, Marta, estás tan preocupada y molesta por tantas cosas. Todas estas cosas no son tan importantes. Me pregunto, ¿cuántas veces Dios nos ha dicho esto y nunca lo hemos oído? Charles, Charles, estás tan molesto y preocupado por muchas cosas. Estás tan distraído yendo de acá para allá. Estas no son las cosas más importantes. Lo más importante es solo la comunión conmigo, solo quiero amarte y quiero que me ames a cambio. Por lo tanto, lo más importante no es la predicación, no es pastorear una iglesia, no es estar haciendo todas esas cosas que piensas que son tan importantes. Lo más importante es simplemente que me dejes amarte y que tú me ames a cambio. ¿Cuántas veces Él nos ha dicho eso y nosotros vamos tan rápido que nos entró por un oído y salió por el otro? Estamos tan involucrados en tantas cosas que no podríamos siquiera escucharlo o darnos cuenta de que nos habla. Lo más importante en su vida y la mía es tener una comunión con la persona de Jesucristo. Y, amable oyente, quiero desafiarle. No me importa lo ocupado que está. Quiero desafiarle a reevaluar cómo gasta su tiempo. Y hágase la siguiente pregunta. ¿Quién en todo el mundo es personalmente más importante para usted que Jesús? ¿Quién puede hacer más por usted que Jesús? Nadie. Es por eso que debemos escoger dedicar tiempo para estar con Jesús, pues sólo así podremos tener comunión con el Señor. Y hoy le desafío a evaluar su estilo de vida y el tiempo que dedica para sus actividades. Hágase la siguiente pregunta. ¿Acaso no amamos lo suficiente a Cristo como para darle nuestro mejor tiempo? ¿Acaso no le queremos lo suficiente como para darle la prioridad en nuestra vida? Marta había perdido su gozo y su paz. Quizás había perdido el gozo que sentía en lo que le gustaba hacer, que quizás era servir a los demás. ¿Por qué había sucedido eso? ¿Por qué había tergiversado sus prioridades? Y esa es la razón por la que en muchas ocasiones perdemos el gozo, la paz y el contentamiento. Porque estamos tan ocupados sirviendo a nuestro Señor que no tenemos tiempo para estar a solas con Él. Quizás algunos de los que hoy me escuchan aún no han recibido a Jesucristo como su Salvador personal. Si ese es su caso, puedo asegurarle que nada de lo que hoy he compartido funcionará en su vida. Seguirá viviendo de la misma manera desordenada que lo ha hecho hasta este momento, y es por eso que deseo invitarle a que dé ese paso de fe y reciba el regalo de la vida eterna que solo Dios puede darnos. Le invito a que reconozca sus pecados y que acepte a Jesucristo por fe como su único Salvador personal. Pídale que perdone sus faltas y pecados y reconozca que su muerte en la cruz fue suficiente para pagar la deuda que tenía como consecuencia de sus desobediencias. Rinda su vida ante Él y pídale que venga a morar en su corazón para que así pueda llegar a tener comunión con el Señor. Si por el contrario decide no recibir a Cristo como Señor y Salvador de su vida, puedo asegurarle que al morir pasará la eternidad en el infierno. Puede que no sepamos con certeza todos los detalles de ese lugar, pero si tan solo fuera un lugar donde las personas pasaran la eternidad separados del amor de Dios, vale la pena dar ese paso de fe hoy y aceptar la salvación que nos ofrece. Y si usted ya es cristiano, entonces le invito a que examine su vida. Tome tiempo para evaluar su manera de vivir y poder así determinar qué es lo que debe poner a un lado con tal de tener comunión con Cristo. Oremos. Padre, te agradecemos por todo lo que nos has dado. Gracias por amarnos incondicionalmente. Gracias porque tu amor va más allá que nuestro entendimiento y nuestra comprensión. Te suplico que lleves este mensaje al corazón de todos los que lo han escuchado para que puedan ponerlo en práctica en su diario vivir. Permite que este mensaje pueda llevar fruto en nuestra vida, frutos que te glorifiquen. Todo esto te lo pedimos en el nombre de tu Hijo amado Jesucristo. Amén.
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0: Una oyente desde California nos dice así: gracias doy a Dios por la sabiduría que usan para consolar nuestras aflicciones. La revista En Contacto ha sido también de mucha bendición para mi vida. Me ha enseñado que una fe probada trae valentía y determinación en los momentos decisivos. Una vez más, agradezco su precioso respaldo y oraciones. Eso me mantiene en pie. También desde California recibimos este testimonio. Pastor Stanley, que Dios le bendiga, al igual que a todo el equipo de En Contacto. Gracias a Dios por su fidelidad para mí y todos los que acudimos a usted por nuestras necesidades y porque vamos aprendiendo tanto por medio de sus mensajes y toda la sabiduría que nuestro Dios le ha dado. Por medio de sus enseñanzas, Dios fortalece mi fe. Ustedes están en mis oraciones. Desde Humacao, Puerto Rico, nos llegan estas palabras. Doy gracias a Dios por su ministerio, porque ha sido de bendición en mi vida. En los momentos más difíciles han sido mi esperanza y mi fortaleza. Muchas gracias. Le damos gracias a Dios que ha usado a Ministerios en Contacto para llevar su palabra de una forma clara y sencilla a cada persona que escucha el programa. Gracias a todos los oyentes que nos escriben y les animamos a que lo continúen haciendo y compartan con nosotros lo que Dios está realizando en sus vidas.
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0: ¿Por qué creen que en ocasiones nos cuesta trabajo discernir entre lo que es bueno y lo que es mejor para nuestra vida? ¿Por qué es que nos dejamos engañar tan fácilmente por lo que vemos o por lo que escuchamos, en vez de poner nuestra mirada en lo que es verdadero? ¿Por qué es que nos quejamos tanto de no saber si la voz que hemos escuchado viene de Dios, a pesar de que ya somos creyentes en Cristo? En otras palabras, ¿por qué nos cuesta tanto trabajo distinguir entre nuestros propios deseos y lo que nuestro Padre Celestial nos ha revelado? Lo mismo se aplica para esas ocasiones en las que las personas se acercan a nosotros, nos cuentan sus problemas y no podemos discernir la mejor manera en la que podemos ayudarlos. No nos damos cuenta que lo que esa persona herida necesita es que le escuchemos y que intercedamos por ella en oración. ¿Por qué creen que en ocasiones no apreciamos lo que realmente tiene valor en nuestra vida? Sencillamente porque carecemos de discernimiento espiritual. Y es precisamente de ese tema que deseo hablarles hoy. Les invito a que abran su Biblia en el pasaje que se encuentra en Filipenses capítulo 1, para que leamos los versículos 8 al 11. El mensaje principal de esa carta que Pablo escribió a esa iglesia es de ánimo y gozo. Escuchen con atención lo que nos declara en Filipenses 1, versículos 8 al 11. Porque Dios me es testigo de cómo os amo a todos vosotros con el entrañable amor de Jesucristo. Y esto pido en oración, que vuestro amor abunde aún más y más en ciencia y en todo conocimiento, para que aprobéis lo mejor, a fin de que seáis sinceros e irreprensibles para el día de Cristo, llenos de frutos de justicia que son por medio de Jesucristo, para gloria y alabanza de Dios. No sólo resalta el entrañable amor que sentía hacia ellos, sino que también les dice que oraba por ellos, que era lo que pedía en sus oraciones, que el amor de esos creyentes abundara cada día más y más en ciencia y en conocimiento. La mayoría de las personas piensan que el amor es un sentimiento. Pero eso no es lo que las Sagradas Escrituras nos enseñan acerca del amor. En la Biblia, el amor está más relacionado con el conocimiento que con los sentimientos, es decir, que para que una persona pueda amar a otra, debe antes conocerla. Es importante que exista ese deseo de conocer más a la persona que amamos, que podamos darnos cuenta de cuáles son sus gustos, qué es lo que le desagrada y de todo lo que esté relacionado con esa persona. Ahora bien, ¿a qué nos referimos cuando hablamos del discernimiento espiritual? Nos referimos a esa cualidad o capacidad que todo ser humano debe tener en su interior, es esa cualidad que nos permite juzgarlo todo correctamente, es la habilidad que necesitamos para verlo todo tal y como es y no como parece ser, es lo que nos permite distinguir entre lo bueno y lo malo, entre lo que está correcto y lo que es incorrecto, entre lo que es sabio y lo que es insensato. Es la característica que nos permite ver aún aquello que está escondido para que podamos comprender lo que realmente sucede en nuestra vida. Existen tres diferentes términos en griego que se usan para hablar del discernimiento. En ocasiones se refiere a un halago, otras veces nos habla del juicio, y el tercer término se refiere al discernimiento como tal. Las veces que se usa el término que está relacionado con el juicio, se refiere al juicio que debemos hacer para distinguir entre lo que es bueno y lo que es malo. Es decir, se trata del análisis que debemos hacer para determinar si lo que está ante nosotros es real o no. Hay algunas personas que creen poder discernir entre lo que es real o no. Piensan que esa característica está presente en todo momento en su vida. No se dan cuenta que el discernimiento espiritual viene como resultado de varias cosas. No comprenden que viene de Dios, quien lo ofrece como regalo a cada uno de sus hijos. La realidad es que nuestro Padre Celestial desea que podamos hacer uso del discernimiento espiritual que nos ha dado, con el propósito de protegernos. Y lo único que nos pide que hagamos es que estemos dispuestos a ejercitar ese discernimiento y a desarrollarlo en nuestra vida cristiana. ¿Por qué es importante que tengamos un espíritu de discernimiento? Porque es la única manera en la que podremos vivir en la voluntad de Dios. Solo así podremos juzgar correctamente lo que está ante nosotros y decidir qué es lo que el Señor espera que hagamos. Y recuerden que Él nos ha llamado a vivir en su voluntad, pues así podremos disfrutar de la perfecta paz que nos ha dado. Es al mantenernos en sus caminos que podemos hacer uso del gozo, la paz y el contentamiento que solo Dios puede darnos. Hay personas que dicen no hacer la voluntad de Dios porque no la conocen. ¿Acaso creen que el Señor los dejaría a la deriva en este mundo? Dicen haber orado para que les mostrara su voluntad, pero a pesar de eso no han recibido respuesta alguna, o al menos eso es lo que ellos creen. Estoy convencido de que, de una manera u otra, el Señor les ha mostrado su voluntad, pues de esa forma le glorificamos y le honramos. ¿Cómo podemos llegar a conocer la voluntad de Dios si no tenemos el discernimiento necesario para distinguir entre lo que es bueno o es malo? Para que podamos conocer la voluntad de Dios, tenemos que ser capaces de discernir su mente. Es importante que estemos atentos para así escuchar lo que desea revelarnos en relación a ese aspecto específico por el que le hemos pedido. Esto es algo que se aplica para todas las decisiones que debemos tomar en nuestra vida, es decir, las decisiones que tomamos en relación con nuestros hijos, con las finanzas o con nuestras amistades. ¿Saben lo que ocurrirá si no tenemos un espíritu de discernimiento? Sencillamente nos dejaremos llevar por la apariencia y no evaluaremos lo que sucede a la luz de las enseñanzas de la Biblia. Lo veremos todo desde nuestro punto de vista y no desde la perspectiva de nuestro Padre Celestial. El segundo aspecto que deseo destacar hoy es cuán esencial es el discernimiento espiritual para la vida del cristiano. Esta es una de las preguntas que usted se puede hacer para distinguir entre la verdad y el error. El mundo de hoy se caracteriza por tener un volumen de información muy amplio. Esta información nos llega por medio de los periódicos, la televisión, el Internet, entre otros medios. Es absolutamente peligroso sentarse ante la televisión o escuchar la radio o simplemente ir a la iglesia con la mente abierta y pensar que todo lo que escucha es verdadero, ya que necesitaría ser lo suficientemente sabio como para darse cuenta que no toda la información recibida es verdadera. Amable oyente, Dios nos quiere dar discernimiento espiritual para que aprendamos a discernir entre lo bueno y lo malo. Muchos padres dejan a sus hijos ir al cine porque han visto en los anuncios muchísimas personas diciendo que en la película todo es felicidad, que está entretenida y que es una película espectacular. Entonces sus hijos comienzan a pedirles que les deje ir al cine, pues sus amigos ya han ido y les han dicho que la película está muy buena. Y usted los deja ir. Sin embargo, le recomiendo que nunca deje de hacerse esta pregunta. ¿Cuál es el verdadero mensaje de la película? ¿Qué se esconde realmente detrás de esa aparente espectacularidad? ¿Es el mensaje de la película realmente puro o está mezclado con algo más? Cuando nos hacemos estas preguntas es que descubrimos que no existe tal pureza y que el verdadero mensaje de esa película está muy lejos de la verdad. Mire, los niños no pueden darse cuenta de estas sutilezas. Como tampoco los jóvenes muchas veces pueden percibir que detrás de una aparente verdad puede haber un gran error, y el mismo problema lo encontramos en muchos adultos. Es por eso que, cuando alguien nos dice algo, debemos distinguir para determinar si nos ha dicho la verdad o no. Necesitamos tener discernimiento espiritual para escuchar ambos mensajes. Porque en ocasiones las personas suelen enviar dos mensajes, uno verbal, que es evidente, y otro que ellos no nos dicen, pero nos lo presentan de una manera sutilmente disfrazada. Esto no significa que vayamos por el mundo sospechando de todos. Lo que quiero decir es que si no tiene discernimiento espiritual, corre el riesgo de ser engañado de muchas formas, pero si lo tuviéramos, pudiéramos considerarnos con un sexto sentido, capaz de escuchar la verdad incluso donde no existan palabras. El tercer aspecto que deseo mencionar es que necesitamos discernimiento espiritual para que no seamos engañados por el pecado. El pecado es siempre, por su propia naturaleza, un engañador. Es decir, el pecado siempre trabaja sobre la base del engaño. ¿Qué le quiso decir Satanás a Eva? Ciertamente, no morirás. Y además de eso, come este fruto y serás como Dios para conocer la diferencia entre el bien y el mal. Bueno, parte de eso era verdad. Ciertamente sabrían algo. Pero miren el efecto devastador de todo eso. Por eso el pecado por naturaleza es un engañador. Entonces, ¿cómo se disfraza el pecado por lo general como algo brillante y deslumbrante? ¿Cómo suena el pecado generalmente? Suena muy bien. Así que si suena bien, y se ve bien, y me hace sentir bien, entonces debe estar bien. Ahora bien, hay cosas que no están mal. Algunas cosas no son pecaminosas, pero simplemente no son la voluntad de Dios. simplemente no son lo mejor. Simplemente no es lo que Dios quiere para usted. Y por lo tanto, si toma decisiones solamente sobre la base del bien y del mal, entonces va a tomar algunas decisiones en la vida que se van a volver en su contra. Porque algunas cosas pueden no ser malas, pero son poco prudentes. Pueden ser sabias en el futuro, pero no en este momento. Si se adelanta a Dios, si le pasa por delante, va a salirse de su voluntad. Y por eso necesitamos discernimiento espiritual, porque el pecado es muy, muy engañoso. Alguien pudiera decir, pero bueno, siempre he sentido que de alguna manera, si se ve bien y suena bien y se siente bien, y no hay un versículo de la Biblia que me diga que no debo comprar esto o lo otro, entonces, ¿por qué no puedo hacerlo? Si usted tiene discernimiento espiritual, Dios le mostrará qué comprar o qué no comprar. En otras palabras, las Escrituras no le van a decir sobre cada cosa específica. Dios quiere que seamos lo suficientemente maduros espiritualmente para que tengamos buen juicio, para que juzguemos sabiamente. Y así, cuando lo hacemos, nos protegemos de gastar en lo que no debemos, de tener relaciones en las que no deberíamos estar metidos, y usted puede seguir añadiendo a la lista. Dios quiere que seamos capaces de detectar lo que es pecaminoso, lo que es engañoso. Y a veces no lo hacemos, y no lo hacemos porque no queremos. En otras palabras, nos gusta lo que vemos, lo que sentimos, lo que tocamos, lo que oímos. La pregunta es, ¿encaja eso con quien soy en Cristo? ¿Es la voluntad de Dios? ¿Es el plan de Dios para mi vida en este momento? Lo que tenemos que decirnos es esto. Vamos a levantar la tapa y mirar dentro. Vamos a quitar las cortinas y ver cómo es realmente, porque esto es lo que el pecado nunca indica. El pecado siempre da la apariencia de que es bueno, pero el pecado no señala a las consecuencias. El pecado nunca dice, si haces esto o lo otro, esto es lo que puedes esperar. El pecado es un engaño, Satanás es un engañador. Necesitamos un espíritu de discernimiento para reconocer la diferencia entre el bien y el mal, lo correcto y lo incorrecto, lo que es bueno y lo que es mejor, cuál es la voluntad de Dios y lo que es el placer que deseo en mi corazón. Así que lo que usted tiene que preguntarse es esto. ¿Tengo suficiente discernimiento para tomar decisiones sabias en la vida? ¿Estoy tomando decisiones en base a la cantidad de dinero que tengo? ¿Tomo decisiones en función de si voy a tener la aprobación de alguien o no, o si voy a ser rechazado? ¿O es sobre la base de un juicio piadoso y sabio que está en consonancia con la palabra viva de Dios? Por eso Dios nos dio discernimiento, para protegernos. Esa es una de las razones. Para protegernos de echar a perder nuestra vida, de colocarnos nosotros mismos en una posición en la que vamos a sufrir, ser heridos, sentir dolor y todas las cosas que van con la desobediencia. Pero también es esencial, porque como hemos dicho una y otra vez, y quiero que recuerden, porque no todos estamos en el mismo lugar. Un espíritu de discernimiento nos ayuda a elegir entre lo que es bueno y lo que es mejor. Puedo echar un vistazo a mi propia vida y pensar en la cantidad de veces que he visto ese principio. Cuando algo bueno viene y mi primera impresión es, ¡vaya, eso es fantástico! A medida que reflexiono y pienso en ello, es como si algo dentro de mí me dijera, ¡espera! ¿Es la voluntad de Dios o es solo bueno? Lo mejor está a la vuelta de la esquina. Si esperas, ¿vas a conseguir algo mejor? Podría darle todo tipo de ilustraciones y permítame decirle algo. Son tan buenas que no quiero que piensen que estoy presumiendo, así que no se las voy a decir. Pero le puedo decir este principio. Este principio es tan absolutamente esencial que cuando algo bueno venga, asegúrese de que tiene discernimiento espiritual y de que Dios le está diciendo, «Esto viene de mí». Y no lo tome solo porque es bueno. Ahora aquí está el problema. El problema es que si se ve bien, y es lo que usted quiere, o al menos es lo que usted cree que quiere, y está convencido de que es lo que quiere, si se ve bien y cuando usted revisa su lista de criterios coincide con todos y además de eso, y este es el factor decisivo, pudiera ser su última oportunidad. ¿Sabe qué? Dios nunca dice, será mejor que lo obtengas porque podría ser tu última oportunidad. Mire, pienso en todos los solteros que después de una cierta edad, y no voy a decir cuál, a veces, sobre todo lo he notado en personas de 30 años, empiezan a desesperarse. Permítame decirle algo. Usted no tiene que desesperarse. Dios sabe exactamente la edad que usted tiene. Y puede ser que usted no esté casado porque Dios no le ha enviado a la persona adecuada. Eso no tiene nada que ver con su edad. Si usted se casa a los 30, 40, 50, 60, 70, la que sea, la cuestión es esta. ¿Cuál es la voluntad de Dios? ¿Cuál es su plan para usted? Si usted comienza a evaluar las cosas sobre la base de si esa puede ser su última oportunidad o el tiempo se está acabando, ¿sabe lo que va a hacer? Va a tomar una decisión sin discernimiento espiritual. El discernimiento espiritual es la manera en que Dios le protege de tomar la decisión equivocada y en especial sobre la base de criterios equivocados. Eso no es lo que Dios quiere. La pregunta está, ¿cuál es la voluntad de Dios? ¿Cuál es el propósito de Dios? Oremos. Padre, te suplicamos que este mensaje llegue al corazón de cada persona que lo ha escuchado. Permite que puedan ser lo suficientemente sabios para obedecer tu voz y así hacer tu voluntad, sin importar lo que les has revelado, ya sea el ser salvos o ser bautizados o comenzar a leer la Biblia o sostener monetariamente algún ministerio, que de igual manera puedan obedecerte. Guíales para que puedan aprender a usar el discernimiento espiritual que les has dado y dales el valor que necesitan para hacer lo que les has declarado. Todo esto te lo pedimos en el nombre de tu Hijo amado Jesucristo. Amén.
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0: A menudo las experiencias espirituales más grandes que Dios nos da, sus mayores bendiciones, vienen como resultado de nuestra voluntad de hacer algo que parece ser insignificante y sin importancia. Por eso, permítame preguntarle, ¿qué es lo que Dios le ha pedido que haga y que aparentemente es algo muy simple y sin importancia? Es algo que usted podría hacerlo. Pero aunque parece sencillo por alguna razón, usted ha racionalizado, se ha disculpado y ha dicho, «Señor, no puedo, no quiero, es demasiado difícil, no estoy seguro de poder hacerlo, tengo que orar al respecto». Amable oyente, Cuando Dios le dice algo y usted responde diciendo, voy a orar al respecto, no es la respuesta correcta. Decirle, bueno, tengo que pedir consejo, tampoco es la respuesta correcta. Cuando Dios le pide algo específico y le dice, esto es lo que quiero que hagas, la única respuesta correcta es decirle, sí, Señor, sí, sí, sí, a todo lo que Él requiere de nosotros. No estoy diciendo que no pueda orar y pedir a Dios mismo sabiduría para seguir las instrucciones que recibe de Él, pero muchas veces sabemos exactamente lo que Dios nos pide. A veces es muy claro para nosotros. Así que la respuesta correcta es decirle sí y hacer exactamente lo que Él nos pide. Obedecer a Dios en las cosas pequeñas es a menudo la base, el paso inicial para recibir bendiciones más grandes en nuestra vida.
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0: Un espíritu de discernimiento nos ayuda a elegir entre lo que es bueno y lo que es mejor. Pero el pecado, si nos descuidamos, puede engañarnos por influencia de Satanás. Usted debe decidir si quiere ir por la vida con lo bueno o con lo mejor.
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0: ¿Por qué creen que en ocasiones nos cuesta trabajo discernir entre lo que es bueno y lo que es mejor para nuestra vida? En otras palabras, ¿por qué nos cuesta tanto trabajo distinguir entre nuestros propios deseos y lo que nuestro Padre Celestial nos ha revelado? Sencillamente porque carecemos de discernimiento espiritual, y es precisamente de ese tema que deseo hablarles hoy. Ahora bien, ¿a qué nos referimos cuando hablamos del discernimiento espiritual? Nos referimos a esa cualidad o capacidad que todo ser humano debe tener en su interior, es esa cualidad que nos permite juzgarlo todo correctamente. Es la habilidad que necesitamos para verlo todo tal y como es y no como parece ser. Es lo que nos permite distinguir entre lo bueno y lo malo, entre lo que está correcto y lo que es incorrecto, entre lo que es sabio y lo que es insensato. Es la característica que nos permite ver aún aquello que está escondido para que podamos comprender lo que realmente sucede en nuestra vida. Busquemos lo que nos declara en 1 Corintios 11, versículos 27 al 29 en relación a este tema del discernimiento. Escuchen la amonestación que Pablo les da a los creyentes de esa iglesia por no celebrar la cena del Señor de la manera apropiada. De manera que cualquiera que comiere este pan o bebiere esta copa del Señor indignamente, será culpado del cuerpo y de la sangre del Señor. Por tanto, pruébese cada uno a sí mismo, y coma así del pan y beba de la copa, porque el que come y bebe indignamente sin discernir el cuerpo del Señor, juicio come y bebe para sí. Es decir, si no eran lo suficientemente sabios como para poder comprender el propósito de esa celebración, no podían participar de ella de la manera correcta. En el caso de esos creyentes, Pareciera como si no tuvieran en cuenta lo que la cena del Señor simbolizaba. Pero también en nuestros tiempos, algunos creyentes podrían cometer el error de participar de esa celebración sin recordar lo que realmente significa. Es a eso a lo que Pablo se refiere en este pasaje. Leamos también lo que nos dice en Hebreos 4:12. Porque la palabra de Dios es viva y eficaz, y más cortante que toda espada de dos filos, y penetra hasta partir el alma y el espíritu, las coyunturas y los tuétanos, y discierne los pensamientos y las intenciones del corazón. Existen tres diferentes términos en griego que se usan para hablar del discernimiento. En ocasiones se refiere a un halago, otras veces nos habla del juicio, y el tercer término se refiere al discernimiento como tal. Las veces que se usa el término que está relacionado con el juicio, se refiere al juicio que debemos hacer para distinguir entre lo que es bueno y lo que es malo. Es decir, se trata del análisis que debemos hacer para determinar si lo que está ante nosotros es real o no. Hay algunas personas que creen poder discernir entre lo que es real o no. Piensan que esa característica está presente en todo momento en su vida. No se dan cuenta que el discernimiento espiritual viene como resultado de varias cosas. No comprenden que viene de Dios, quien lo ofrece como regalo a cada uno de sus hijos. Podemos entonces afirmar que el discernimiento espiritual es un privilegio con el que solo cuentan los cristianos. Solamente los que han recibido a Jesucristo como su Salvador personal reciben ese don que les permite juzgar y distinguir entre lo que es bueno y lo que es malo. Eso no significa que todos los creyentes en Cristo hacen uso de ese don. Algunos se dejan envolver en toda clase de problemas y situaciones, pues no hacen uso del don del discernimiento que el Señor les ha otorgado. Dicen ponerlo todo en las manos de Dios, pero no dedican tiempo para escuchar la respuesta que da a sus oraciones. Creen haber actuado de la mejor manera y haber tomado la mejor decisión, pero la realidad es que nunca consultaron a Dios para saber si eso era parte del plan que tenía para sus vidas. Y en las ocasiones en las que oraron, no estuvieron dispuestos a escuchar la voz de Dios ni tampoco a obedecerla. Es por eso que en ocasiones toman decisiones insensatas que les hacen caer en las deudas y en errores que les seguirán durante mucho tiempo. Cometen todo tipo de malas decisiones, y la razón principal es por la carencia de discernimiento que tienen, pues no se han apropiado del don que Dios les ha dado para distinguir entre lo que es bueno y lo que es malo. La pregunta que debemos hacernos es esta. ¿Será que buscamos la dirección de Dios cada vez que enfrentamos alguna situación difícil en nuestra vida? ¿Acaso le pedimos que nos guíe antes de tomar cualquier decisión? ¿Espera usted hasta que el Señor le muestre lo que debe hacer antes de dar el siguiente paso? Sea cual sea su situación, puede estar convencido de que Dios ha dado a sus hijos la capacidad de juzgar, de discernir, de tomar decisiones sabias en relación a cada aspecto de su vida. Es muy importante meditar en este tema y recordar lo mucho que necesitamos de ese discernimiento en cada etapa de nuestra existencia. Es por eso que deseo darles algunos ejemplos que demuestran su importancia. ¿Por qué es importante que tengamos un espíritu de discernimiento? Porque es la única manera en la que podremos vivir en la voluntad de Dios. Solo así podremos juzgar correctamente lo que está ante nosotros y decidir qué es lo que el Señor espera que hagamos. Y recuerden que Él nos ha llamado a vivir en su voluntad, pues así podremos disfrutar de la perfecta paz que nos ha dado. Es al mantenernos en sus caminos que podemos hacer uso del gozo, la paz y el contentamiento que solo Dios puede darnos. Otra cosa que pienso que es muy importante es lo siguiente. Necesitamos tener un espíritu de discernimiento para poder distinguir entre el legalismo y la gracia. Primero quiero dar una breve definición de legalismo. Muy breve, pero lo explicaré. El legalismo es esa presión que surge de las preferencias personales. Esta presión se impone a los demás como si fuera un mandato de Dios. Es la imposición de las preferencias personales de una persona sobre usted como si fuera un mandato de Dios. La razón por la que un espíritu de discernimiento es tan importante es porque si las personas no lo tienen, aceptarán todo lo que oyen. Pongámoslo de esta manera. Hay una diferencia entre descubrir lo que Dios dice y leer algo en el texto. Cuando escucha la palabra exégeta, significa que voy a las Escrituras, descubro qué se está diciendo y extraigo lo que Dios dice. Pero soy un exégesis al leer en el texto lo que yo quiero decir. Muchas veces la gente le dirá, bueno, esto es lo que dice la palabra de Dios. Y usted contestará, eso suena un poco raro, yo no recuerdo que dijera eso. Entonces usted irá a leer ese pasaje de las Escrituras y puede decir que han puesto un significado en esa Escritura que no es de Dios. Lo que hacen es tratar de imponer sobre usted sus preferencias personales en una situación particular. Y esto puede ocurrir en casi cualquier área. Es por eso que debemos ser capaces de discernir si eso viene realmente de Dios o no. Debemos preguntarnos, ¿es eso lo que enseña la palabra de Dios o es que alguien está imponiendo sobre mí otra cosa que no es lo que dice el texto? La cuestión es que usted mismo tiene que hacerse la pregunta. Cuando alguien dice, bueno, esto es lo que deberías hacer, acá está lo que Dios dice, ¿sabe lo que usted puede hacer? Usted puede decir, Padre, dame un espíritu de discernimiento para entender cuál es tu voluntad para mi vida. Como se dará cuenta, no se puede proyectar la voluntad de Dios en la vida de alguien más cuando usted no vive la vida de ellos, cuando usted no tiene los antecedentes que ellos tienen. Usted no sabe lo que Dios le está diciendo a esa persona. Tiene que tener mucho cuidado de decirle a alguien algo así. Mire, por ejemplo, algunas veces usted ha escuchado a pastores decir, deberías ir a la iglesia el domingo por la mañana, la noche del domingo, la noche del miércoles, y no debes ausentarte si eres un cristiano. Hay momentos en que las personas no pueden hacer eso. Las personas que trabajan y lo hacen fuera de la ciudad no pueden hacer eso. ¿Son ellos menos creyentes porque no asisten el domingo de noche o el miércoles por la noche a causa de su ocupación? No. Usted no puede imponerse sobre las personas. Nos encantarían que todos estén cada domingo, pero ¿sabe qué? No pueden. Eso hace que sean menos de lo que somos nosotros, o que sean más espirituales que nosotros. No necesariamente. Pero muchas veces eso es lo que se escucha. Amable oyente, el discernimiento espiritual hace posible que podamos vivir en la gracia de Dios, reconociendo que no será perfecto, que Dios sabe que no somos perfectos, vamos a cometer errores, vamos a titubear y vamos a pecar en algún momento. ¿Significa eso que no somos salvos? No, no lo es. La mayor parte del tiempo el legalista le dice que si usted es salvo por la gracia de Dios, nunca debe hacer eso. ¿Nunca debe hacer qué? El legalismo establece unos límites para usted que Dios no ha puesto. La gracia de Dios es el amor de Dios, en el cual Él entiende que somos débiles, humanos y frágiles. Él no quiere que el pecado esté presente en nuestra vida. Eso no es una licencia para pecar. Si pecamos, vamos a ser disciplinados. Ese es un principio de la Escritura. Sin embargo, no existe un principio de la Escritura que diga que si pecamos estamos perdidos. Eso es legalismo puro. Se está imponiendo sobre alguien una doctrina teológica que es absoluta y totalmente falsa, que no se puede probar en la Escritura. Por esta razón, usted no debe caer en esa categoría de legalista. También podemos afirmar que debemos tener un espíritu de discernimiento si deseamos estar convencidos de que hemos escuchado la voz de Dios. No siempre es fácil estar seguros de que es el Señor quien nos ha dicho lo que tenemos que hacer. En ocasiones nos sentiremos tentados para hacer lo que otros nos indiquen o aún lo que nosotros mismos deseamos. Puede que nuestros amigos después de haber orado por nuestro problema, estén sinceramente convencidos de que tienen la solución perfecta para el mismo. Puede que Dios los use para revelarnos su voluntad, pero debemos estar seguros de que es así. La Biblia nos advierte que debemos ser cuidadosos al tomar nuestras decisiones. Nos dice que debemos ser sabios y hacer uso del discernimiento espiritual que Dios nos ha dado. ¿De qué manera podemos estar convencidos de que hemos escuchado la voz de Dios si no tenemos discernimiento espiritual? ¿Cómo podemos llegar a conocer su voluntad para nuestra vida? Es por eso que debemos ser capaces de distinguir entre lo que el Señor nos indica que hagamos y todas las demás sugerencias que recibiremos de diversas fuentes. Por ejemplo, un aspecto que podemos usar para determinar eso es que Dios nunca nos pedirá que hagamos algo que no está en la Biblia. Una de las razones por las que nos ha dado el discernimiento espiritual es para que podamos orar y estar convencidos de que hemos escuchado la voz de Dios. De no ser así, viviríamos llenos de dudas e incertidumbres, y esa no es la manera en la que nuestro Padre Celestial desea que vivamos. ¿Saben qué pasaría si no tuviéramos ese discernimiento que viene de Dios? Es muy probable que no oraríamos tan seguido. ¿Por qué? Porque de todas maneras no podríamos estar convencidos de que la respuesta que hemos recibido viene de Dios. Pero eso no es lo que el Señor quiere para sus hijos, sino que desea que vivamos confiados en que escucha nuestras oraciones y dirige cada uno de nuestros pasos. Podemos entonces afirmar que al usar el discernimiento que nos ha dado, actuamos de acuerdo a su manera de pensar y venimos a verlo todo desde el punto de vista de Dios. Es de esa manera que podemos llegar a tomar decisiones que están de acuerdo a los valores bíblicos y no a los valores de este mundo. ¿Cómo podemos escuchar la voz de Dios y saber así lo que desea que hagamos a cada paso que damos? Tenemos que poseer un corazón puro y hacer uso del discernimiento que nos ha dado. Y es importante destacar que el pecado puede llegar a distorsionar nuestro discernimiento, pues nos estorba para distinguir entre lo que es malo y lo que es bueno. Otra razón por la que decimos que el discernimiento espiritual es crucial en la vida del creyente es porque sólo así podremos aconsejar a otros. Es por eso que en varias ocasiones les he dicho que no debemos acudir a un consejero que no sea cristiano y que no haga uso del discernimiento espiritual que Dios le ha dado. ¿Por qué les digo esto? Porque sólo estaríamos perdiendo nuestro tiempo y dinero, ya que no recibiremos consejos que vienen de nuestro Padre Celestial, sino sólo la opinión humana de esa persona. Puede que esa persona tenga mucho conocimiento y experiencia en el campo de la psiquiatría y psicología, pero no podrá compartir con nosotros la perspectiva de Dios en relación al asunto que nos preocupa. Si usted necesita acudir a un consejero, escoja uno que sea cristiano, para que pueda ayudarle de acuerdo a la voluntad de nuestro Señor. Estos son los consejeros que no solo escuchan nuestras palabras, sino que también se detienen para orar y buscar la guía y dirección de Dios antes de darnos su opinión. No creo que nadie asista a esos lugares con la esperanza de escuchar lo que desea oír. Al menos esa no debería ser la razón por la que buscamos ayuda profesional en un consejero cristiano. Eso no es lo que recibiremos si esa persona tiene discernimiento espiritual. Lo que sí obtendremos es la oportunidad de verlo todo desde la perspectiva de Dios, pues nos ayudarán a distinguir entre lo que viene de los hombres y lo que es de Dios. Nosotros, como hijos de Dios, también tenemos la misma responsabilidad. Cada vez que una persona se acerque a nosotros para compartirnos lo que ha sucedido en su vida o para preguntarnos nuestra opinión sobre cierto asunto, debemos hacer uso del discernimiento que el Señor nos ha dado. No debemos aconsejarlos basados en nuestra opinión o en el conocimiento humano que tengamos, sino de acuerdo a lo que Dios nos muestre que debemos decir. No podemos apresurarnos para dar una respuesta, sino que tenemos que orar, esperar que el Señor nos muestre lo que esa persona debe hacer y compartirlo con ella. Y hay ocasiones en las que nuestro discernimiento espiritual nos indica que debemos permanecer en silencio. Puede que el Señor solo desea que escuchemos a esa persona que quiere compartir con alguien los problemas y dificultades que enfrenta. Hay ocasiones en las que, después de compartir con nosotros la situación que enfrentan, ellos mismos llegan a la conclusión que necesitan escuchar. Estos solo son ejemplos que nos demuestran cuán crucial es para el cristiano el tener discernimiento espiritual. Es una herramienta que todo creyente necesita por las razones que ya hemos mencionado. Y sabemos que hay temas en la Biblia que son absolutamente evidentes y no necesitamos tener mucho discernimiento para saber lo que el Señor nos dice al respecto. Por ejemplo,

0: pecadores y recibimos a Jesucristo como nuestro Salvador personal. Si usted dedica tiempo para leer la Biblia, para escuchar sus enseñanzas, llegará a la conclusión de que solo por medio de Jesucristo puede llegar al cielo. Nadie más puede perdonar nuestros pecados y darnos la seguridad de la vida eterna. Somos salvos por la gracia de Dios cuando aceptamos el sacrificio que su Hijo hizo en la cruz del Calvario, al pagar la deuda que teníamos como consecuencia de nuestros pecados. Es al reconocerlo como nuestro Salvador y Señor que venimos a ser hijos e hijas de Dios y somos sellados por su Espíritu Santo. Y no solo eso, sino que también nos da la oportunidad de usar el discernimiento espiritual que ha dado a cada uno de sus hijos.
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0: Recuerdo que de niño, cuando iba a la iglesia, me sentaba en la segunda fila, justo frente al predicador. ¿Por qué? No lo sé. Solo quería escuchar lo que tenía que decir el pastor. Y aquel día dijo lo suficiente para darme cuenta de que Dios estaba hablándome. Ese domingo en la mañana, cuando la maestra dio la clase e hizo la invitación, yo no entendía mucho, pero el Espíritu de Dios trabajó en mi corazón y me llevó a la conclusión de que yo era un pecador y que necesitaba a Jesucristo como mi Salvador personal. Me arrodillé y oré, y le pedí al Señor que me salvara. ¿Cuánto entendía? No mucho. Por eso, si usted dice, bueno, cuando entienda todo, seré salvo. Amable oyente, nunca lo será si espera hasta entenderlo todo. Nadie entiende todo. Mire, le diré cuánto entendí yo. Tenía 12 años, sabía que era un pecador y que Jesucristo murió por mis pecados y quería ser perdonado e ir al cielo, y como niño le dije, Señor Jesús, perdona mis pecados, te lo pido en el nombre de Jesús. Dios me salvó ese día y nunca lo he dudado. ¿Cuánto sabía? No mucho. ¿Estaba Dios llamándome? Sí. Él empezó a llamarme mucho antes, pero gradualmente aclaró mi mente y mi corazón y fue creando en mí el deseo de confiar en Él como mi Salvador personal. Esa fue su primera llamada a mi vida. ¿Está escuchando usted la primera llamada de Dios en su vida?
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2: ¿De qué manera podríamos saber cómo confiar en Dios si no hemos afrontado situaciones en las que nos hemos sentido indefensos e irremediablemente perdidos sin la intervención divina? Uno de los pasajes bíblicos que Dios no ha dejado de poner en mi corazón todos estos años es este: ninguna arma forjada contra ti prosperará. Si solo recordáramos eso y creyéramos en lo que Él dice en vez de lo que sentimos o vemos. Y es que si usted cree en lo que siente, puede ser algo nefasto. Pero si cree en lo que Dios dice, jamás, jamás fracasará haciendo lo correcto.
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2: El discernimiento espiritual puede ser definido como la habilidad que nos permite verlo todo desde la perspectiva de Dios. Es de esa manera que podemos entender lo que vivimos desde su punto de vista y no desde el nuestro. Es de esa forma que lo vemos todo desde una perspectiva diferente que la que posee el mundo. Es lo que nos permite distinguir entre el bien y el mal, entre lo que es bueno y lo que es mejor, entre la sabiduría y la insensatez. Todo ser humano necesita tener discernimiento, y es el Espíritu Santo quien actúa en nosotros de tal forma que podamos hacer uso de esa herramienta que ha puesto en nuestras manos. Es gracias al discernimiento que nos ha dado que podemos ver lo que nos rodea tal como es y no solo lo que aparenta ser. Sin embargo, a pesar de todo esto que hemos dicho, hay muchas personas que pasan toda su vida sin saber que Dios les ama. Hay muchos creyentes en Cristo que ignoran que Dios les ha dado discernimiento espiritual para poder distinguir entre su santa voluntad y los deseos humanos que puedan llegar a tener. No hacen uso de esa capacidad que nos ha dado para tomar decisiones correctas, decisiones que estén de acuerdo a los planes que ha trazado para nuestra vida. Y es por eso que algunos toman decisiones basadas en lo que creen que es bueno para su vida, en vez de escoger aquello que es mejor, pues viene de Dios. Me pregunto si al tomar alguna decisión en nuestra vida, nos detenemos a pensar en la capacidad que el Señor nos ha dado para tomar decisiones sabias y que estén de acuerdo a su voluntad. ¿Será que nos damos cuenta que contamos con la ayuda de Dios, pues mora en nosotros por medio de su Espíritu Santo? ¿Acaso nos damos cuenta que el Señor está interesado en cada aspecto de nuestro diario vivir? Es precisamente acerca de este tema del discernimiento que deseo compartir hoy. El título del mensaje es ¿Cómo adquirir discernimiento espiritual? Y les invito a que abran su Biblia para que busquemos el pasaje que se encuentra en Hebreos capítulo 5, los versículos 12 al 14. Es importante que aprendamos más acerca de este tema, pues ¿cómo puede un cristiano saber si es Dios quien le ha hablado si no tiene discernimiento? ¿Cómo podemos llegar a escoger lo que es mejor en vez de lo bueno si las dos opciones parecen favorables a nuestra vida? Escuchen con detenimiento lo que nos declara en Hebreos 5, versículos 12 al 14. Porque, debiendo ser ya maestros, después de tanto tiempo, tenéis necesidad de que se os vuelva a enseñar cuáles son los primeros rudimentos de las palabras de Dios, y habéis llegado a ser tales que tenéis necesidad de leche y no de alimento sólido. Y todo aquel que participa de la leche es inexperto en la palabra de justicia porque es niño. Pero el alimento sólido es para los que han alcanzado madurez, para los que por el uso tienen los sentidos ejercitados en el discernimiento del bien y del mal. El escritor de Hebreos destaca el hecho de que algunos de esos creyentes, de acuerdo al tiempo que llevaban en los caminos del Señor, debían ser ya maestros y no seguir recibiendo las bases del Evangelio. Debían ser maestros, pero aún seguían necesitando la leche espiritual en vez del alimento sólido. Y al hablar de la leche espiritual se refiere a los aspectos básicos de la fe que todo creyente debe conocer. Pero el alimento sólido, los aspectos más profundos y difíciles de comprender, solo están reservados para los que han ejercitado el discernimiento espiritual que Dios nos ha dado. Todos necesitamos tener discernimiento espiritual. Puede que algunos nunca se den cuenta de cuánto necesitan de esto, pero es crucial para la vida de todo ser humano. Estos son los que casi siempre toman decisiones basadas en su propio razonamiento humano, en las apariencias o en lo que el mundo les ha enseñado que es correcto. Pero hoy quiero que comprendamos que podemos adquirir el discernimiento espiritual que solo Dios puede darnos para así tomar decisiones que sean de su agrado. Ciertamente, para poder tomar esa clase de decisiones, el primer paso que debemos dar es buscar el discernimiento espiritual. ¿A qué me refiero con eso? Me refiero a que no es algo que llega a nuestra vida de manera automática. El hecho de que usted ya haya aceptado a Jesucristo como su Salvador no significa que comprenderá todo lo que lea en la Biblia o que ya tiene discernimiento espiritual. Es por eso que muchos creyentes no hacen uso de esa herramienta, pues no saben lo que está disponible para ellos. Esa es la razón principal por la que muchos no tienen discernimiento, porque no saben que el Señor se los ha ofrecido. Y en segundo lugar, porque no sienten que necesitan ese discernimiento en su vida. No dedicarán tiempo para ejercitar el discernimiento espiritual a no ser que se den cuenta lo mucho que lo necesitan. Pero mientras sigan basando su vida en su orgullo y vanagloria, no podrán ver esa necesidad. Creen tener suficiente experiencia, suficiente conocimiento para tomar sus propias decisiones sin hacer uso del discernimiento que Dios nos da. Busquemos lo que nos dice en el Salmo 119:66 en relación con este tema. Enséñame buen sentido y sabiduría, porque tus mandamientos he creído. En primer lugar, nosotros debemos buscarlo, reconociendo que necesitamos ayuda más allá de nuestra propia lógica con relación a las cosas y la manera en que las vemos. Así como usted ve, la mayoría de la gente mira la vida a través de sus ojos físicos y nunca ven lo que se pierden. Ellos escuchan por medio de sus oídos físicos y nunca escuchan lo que deberían haber escuchado. Y tienen sensibilidad, pero muchas veces no es una sensibilidad del Espíritu de Dios. Por lo tanto, ellos pasan por alto algunas de las más grandes experiencias en la vida, algunos de los grandes momentos de adoración, algunas de las mayores oportunidades para ser obediente, algunos de los mayores privilegios que Dios tiene para nosotros, ya que no tienen discernimiento espiritual. En segundo lugar, y una parte muy importante, usted debe reconocer su dependencia del Espíritu Santo y ser sumiso a Él. Nosotros sabemos que el Espíritu Santo es una de las tres personas de la Trinidad, Dios Padre, Dios Hijo, Dios Espíritu Santo. También sabemos que Jesús dijo, «Me voy, y si me voy, voy a mandarlo, y estará en ustedes, con ustedes y sobre ustedes». Así que, en cada uno de nosotros que hemos confiado en Jesucristo como nuestro Salvador personal, habita el Espíritu Santo. Él es parte del proceso de salvación cuando usted y yo confiamos en Cristo como nuestro Salvador. Él nos sella como hijos de Dios para siempre, y luego comienza sus múltiples ministerios en nuestra vida. Así que Jesús vio al Espíritu Santo como quien sería enviado cuando Él volviera a estar con el Padre y como nuestro ayudante. ¿Qué quiere ayudarnos a hacer? Muchas cosas. Una de ellas es que seamos muy perspicaces en las decisiones que tomamos en la vida, la forma en que vemos las cosas y la forma en que las evaluamos. Es por eso que cada uno de nosotros tiene al Espíritu Santo. Por ejemplo, el Espíritu Santo es quien nos revela a Jesucristo. Cuando vamos a la palabra de Dios, Él es quien nos da la comprensión de lo que significa este o aquel versículo. Jesús dijo, por ejemplo, que Él es el Espíritu de la verdad. Porque Jesús lo llamó el Espíritu de verdad, Él sabía que una de sus principales responsabilidades sería la de permitir a un creyente discernir lo que es verdad y lo que no es. Su obra fue descrita claramente, más que en cualquier otro sitio, en 1 Corintios capítulo 2. Jesús tenía mucho que decir acerca de la obra del Espíritu Santo y Él dijo, por ejemplo, a sus discípulos, «Ustedes piensan que están listos». Él no utilizó esa terminología, pero eso es realmente lo que estaba diciendo. Ustedes no estaban preparados para cumplir la gran comisión. Ustedes no están listos para hacer el trabajo que les he llamado a hacer. Así que quiero que ustedes y mis seguidores vayan a sentarse en la ciudad de Jerusalén hasta que seáis investidos de poder desde lo alto. Él estaba hablando de la venida del Espíritu Santo en Pentecostés, en la que el Espíritu de Dios bautizaría a todos aquellos creyentes, conformando el cuerpo de Cristo. Es decir, ahora en cada uno de nosotros habita el Espíritu Santo. La vida del cristiano no es dirigida por el espíritu del mundo. No somos guiados por las enseñanzas materialistas y seculares de la sociedad en la que vivimos. No es ese espíritu el que hemos recibido, sino el espíritu del único Dios verdadero. ¿Con qué propósito nos ha dado su espíritu? Una de las razones por las que ha hecho eso es para que podamos llegar a conocer su verdad, para que aprendamos a diferenciar entre la mentira y la verdad, entre lo bueno y lo que es mejor, entre el deseo del hombre y la voluntad de Dios, y entre lo que es insensato y lo que es sabio. Es al ejercitar el discernimiento espiritual que Dios ha dado a sus hijos que podemos llegar a diferenciar entre todo eso. Es en ese momento que podremos distinguir, comprender y también conocer más a Dios. Aquellos que critican las enseñanzas de la Biblia lo hacen porque no creen en ellas, ni tampoco han depositado su fe en Jesucristo. Estos son los que permiten que el espíritu de este mundo guíe sus vidas. Es por eso que para ellos lo espiritual no es importante, sino solo lo material. Y no desean tener nada que ver con el mensaje del Evangelio, pues sienten que ese mensaje puede llegar a interferir con el estilo de vida mundano que llevan. Es por eso que comprendemos la batalla emocional y espiritual que se libra en el corazón y en la mente de las personas que escuchan el Evangelio de Cristo. Cada vez que alguien les dice que Jesús es el único camino para llegar al cielo, sienten un gran rechazo. Cada vez que escuchan las palabras que el Señor expresó en Juan 14:6, donde nos dice que Él es el camino, la verdad y la vida, y que nadie podría llegar al Padre si no es por Él, se libra una gran batalla en su interior. Tratan de cuestionar la verdad de Dios con su razonamiento o con aquello que piensan sobre ese asunto. No se dan cuenta que lo más importante no es lo que nosotros creemos, sino lo que nos enseña el Señor en su palabra. Por lo tanto, el Espíritu de Dios es el único que interpreta. Y dice Pablo, el hombre natural es simple. Porque ¿cuáles son los actos que el hombre hace? El hombre toma decisiones basadas en su propia experiencia humana, toma decisiones basadas en lo que él considera que es lo justo y lo correcto, pero ¿qué harían él o ella si fueran a Dios bajo su ignorancia? Eso es lo que ellos harían. Usted y yo no somos ignorantes, porque el Espíritu de Dios que mora en nosotros nos ayuda a discernir la palabra de Dios y nos capacita para escoger siempre lo bueno y desechar lo malo. Nuestras decisiones están siempre basadas en la voluntad de Dios, no en la nuestra ni en la de nadie. ¿Pero qué enseña la palabra de Dios? Enseña que el Espíritu Santo trabaja en nuestras vidas dándonos discernimiento y comprensión. Por eso dice en su palabra que nuestra sabiduría no es la sabiduría del mundo, sino que es una sabiduría divina. Por ejemplo, ¿cómo podríamos entender el plan de redención de Dios si no fuera por la influencia que el Espíritu Santo ejerce sobre nosotros? ¿Cómo podríamos entender todo lo relacionado con la justificación? Según nos enseña la palabra de Dios, el Señor nos declara libre de culpas. Pero ¿cómo podría Dios declararnos libre de culpa cuando en realidad somos culpables de pecado? El Espíritu de Dios, sin duda, nos da discernimiento para entender. Si una persona no es capaz de discernir esto espiritualmente, podría decir, si Dios es bueno, es justo, y según dicen que es un Dios de amor, y yo soy un buen hombre, entonces yo también debo ir al cielo. Sin embargo, lo que más me llama la atención es que nunca los hemos oído hablar de pecado, siendo esto último el gran problema. Ninguna persona habla del pecado, solo hablan acerca de ser buenos y dicen, Dios es un Dios de amor, es justo y bueno. Por esa razón es que todos iremos al cielo, uno de estos días llegaremos allá. Quizás existe más de un Dios y ciertamente uno de estos días terminaremos en el mismo lugar. Esa es la manera de pensar del mundo. Ese es su razonamiento. Y evidentemente están completamente equivocados. No hay ningún lugar en la Biblia donde se puedan apoyar esas ideas, pero esas son las ideas del mundo. Nunca olvidemos que para todo aquel que no tenga discernimiento espiritual, las verdades de Dios son locura. Por lo tanto, el Espíritu Santo mora dentro de cada uno de nosotros y debemos de confiar en Él. Debemos orarle pidiéndole que nos ayude a comprender la palabra de Dios, que nos dé entendimiento para tomar buenas decisiones en la vida, que nos guíe, nos asista y nos dirija. No olvidemos, mis queridos hermanos, que una de las razones por la que el Padre Celestial nos dejó a su Espíritu Santo es para que nos guíe a toda verdad. El Señor sabía que nosotros lo necesitaríamos en nuestra vida. Entonces, primero que todo, debemos procurar tener discernimiento espiritual. En segundo lugar, sabemos que tenemos al Espíritu Santo quien nos guía y nos dirige, y que además es quien interpreta por nosotros. Y lo tercero es simplemente esto. Si le pedimos a Dios que nos dé discernimiento espiritual, debemos de estar dispuestos a estudiar su palabra cada día. Si usted quiere saber lo que Dios piensa acerca de algo, debe leer su palabra. Ese libro es la revelación de Dios para su pueblo. Él no nos dejó una simple hoja de papel, ni una simple página en la que podemos leer. Las siguientes palabras describen las características de Dios. Él fue mucho más sabio que eso. Si Dios hubiera hecho lo que la mayoría de la gente piensa que sería lo correcto, el Señor hubiera escrito una página diciendo quién era Él, quién era Jesús y quién era el Espíritu Santo. En las próximas páginas aprenderíamos cómo actúan y piensan los seres humanos. ¿Y sabe lo que haríamos después de tener ese pequeño folleto? Leeríamos unas páginas y el resto lo olvidaríamos. Pero Dios ha actuado de una manera diferente a lo largo de la Biblia. Desde el primer capítulo de Génesis hasta el último versículo de Apocalipsis, podemos encontrar las diferentes maneras en que Dios ha actuado a lo largo de la historia de la humanidad y cómo ha influido en la vida de grandes hombres como Abraham, David, Daniel, Pablo, Pedro y muchos otros. Al estudiar las Escrituras, aprendemos cómo Dios ha actuado con su pueblo Israel y cómo obra de manera diferente entre los inicuos y los piadosos. Y al pensar en todo lo anterior, es cuando verdaderamente descubrimos quién es Dios. ¿Desea usted tener discernimiento espiritual? Debe entonces estar dispuesto a ser instruido en los caminos del Señor y aplicar sus enseñanzas a su diario vivir. No solo se trata de escuchar o leer la palabra de Dios, sino que debemos ponerla en práctica en nuestra vida. La única forma en la que podemos llegar a tener los sentidos ejercitados en el discernimiento del bien y del mal es por medio de la práctica. Si deseamos tomar buenas decisiones, debemos aprender a tomar buenas decisiones. Es por eso que les digo que no solo debemos conocer los principios de la Biblia, sino que debemos ponerlos en práctica cada vez que sea necesario. Es esa práctica la que nos permitirá ejercitar el discernimiento espiritual que nuestro Padre Celestial nos ha dado. Es importante que siempre recordemos lo siguiente. El discernimiento espiritual solo será efectivo cuando vivimos en obediencia a Dios. ¿Saben lo que sucederá cada vez que optemos por hacer nuestra voluntad y no la suya? Nuestro discernimiento espiritual no funcionará correctamente. Si ignoramos las advertencias que Dios nos da y seguimos por el camino que no es de su agrado, perderemos la capacidad de discernir correctamente. Si usted aún no ha recibido a Jesucristo como su Salvador personal, no puede tener discernimiento espiritual. Si usted ya ha dado ese paso de fe, pero aún se deleita en su antiguo estilo de vida pecaminoso, vive en desobediencia y tampoco podrá hacer uso de esa herramienta espiritual que el Señor le ha dado para distinguir entre lo que es bueno y lo que es malo. Y hoy le suplico que haga lo que sea necesario para regresar a los caminos del Señor, para vivir en el centro de su voluntad, y que así pueda hacer uso del discernimiento espiritual que ha dado a cada uno de sus hijos.
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2: La Biblia dice que usted ha sido perdonado, redimido, ha sido justificado, santificado, reconciliado, glorificado. Todas estas cosas sucedieron en esas décimas de segundo en que Dios le salvó. ¿Qué fue lo que pasó? Dios aplicó la redención de su Hijo a su vida. Eso es la salvación. Él nos redimió, pagó el precio. Él nos perdonó, nos justificó, nos declaró sin culpa. Él nos reconcilió, restauró nuestra comunión con Él. Él nos glorificó. Y esa gloria la experimentaremos uno de estos días después de la resurrección. Todo esto sucedió el momento en que usted confió en Jesús como su Salvador. Usted no puede permitirse el lujo de enterrar el evento más grande de su vida, porque esa tremenda experiencia de la salvación solo fue una puerta a una nueva vida, a un nuevo destino. Todo su futuro cambió. Es posible que tenga la misma ropa, que siga viviendo en la misma casa, manejando el mismo carro, que tenga la misma familia, los mismos amigos, aunque es muy probable que si usted fue salvo haya perdido algunos de ellos. Pero una cosa es cierta, todo en su vida cambió, porque usted se convirtió en hijo del Dios vivo, ahora es parte de la familia de Dios. Entonces, ¿cómo escaparemos si descuidamos una salvación tan grande?
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6: 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Quizás ha visto algo que parece bueno, pero usted siente que no es lo correcto. En ese momento, necesita una visión espiritual clara para saber si es una advertencia de Dios o simplemente una aprehensión normal. A continuación, escuchemos el mensaje ¿Cómo adquirir discernimiento espiritual?
2: El discernimiento espiritual puede ser definido como la habilidad que nos permite verlo todo desde la perspectiva de Dios. Es de esa manera que podemos entender lo que vivimos desde su punto de vista y no desde el nuestro. Es de esa forma que lo vemos todo desde una perspectiva diferente que la que posee el mundo. Es lo que nos permite distinguir entre el bien y el mal, entre lo que es bueno y lo que es mejor, entre la sabiduría y la insensatez. Todo ser humano necesita tener discernimiento. Y es el Espíritu Santo quien actúa en nosotros de tal forma que podamos hacer uso de esa herramienta que ha puesto en nuestras manos. Es gracias al discernimiento que nos ha dado que podemos ver lo que nos rodea tal como es y no solo lo que aparenta ser. Es precisamente acerca de este tema del discernimiento que deseo compartir hoy. El título del mensaje es ¿Cómo adquirir discernimiento espiritual? Y les invito a que abran su Biblia para que busquemos el pasaje que se encuentra en Hebreos capítulo 5, los versículos 12 al 14. Porque, debiendo ser ya maestros, después de tanto tiempo, tenéis necesidad de que se os vuelva a enseñar cuáles son los primeros rudimentos de las palabras de Dios y habéis llegado a ser tales que tenéis necesidad de leche y no de alimento sólido. Y todo aquel que participa de la leche es inexperto en la palabra de justicia porque es niño. Pero el alimento sólido es para los que han alcanzado madurez, para los que por el uso tienen los sentidos ejercitados en el discernimiento del bien y del mal. Todos necesitamos tener discernimiento espiritual. Puede que algunos nunca se den cuenta de cuánto necesitan de esto, pero es crucial para la vida de todo ser humano. Estos son los que casi siempre toman decisiones basadas en su propio razonamiento humano, en las apariencias o en lo que el mundo les ha enseñado que es correcto. Pero hoy quiero que comprendamos que podemos adquirir el discernimiento espiritual que solo Dios puede darnos para así tomar decisiones que sean de su agrado. Ciertamente, para poder tomar esa clase de decisiones, el primer paso que debemos dar es buscar el discernimiento espiritual. ¿A qué me refiero con eso? Me refiero a que no es algo que llega a nuestra vida de manera automática. El hecho de que usted ya haya aceptado a Jesucristo como su Salvador no significa que comprenderá todo lo que lea en la Biblia o que ya tiene discernimiento espiritual. Es por eso que muchos creyentes no hacen uso de esa herramienta, pues no saben lo que está disponible para ellos. Esa es la razón principal por la que muchos no tienen discernimiento, porque no saben que el Señor se los ha ofrecido. Y en segundo lugar, porque no sienten que necesitan ese discernimiento en su vida. No dedicarán tiempo para ejercitar el discernimiento espiritual a no ser que se den cuenta lo mucho que lo necesitan. Pero mientras sigan basando su vida en su orgullo y vanagloria, no podrán ver esa necesidad. Creen tener suficiente experiencia, suficiente conocimiento para tomar sus propias decisiones sin hacer uso del discernimiento que Dios nos da. En segundo lugar, y una parte muy importante, usted debe reconocer su dependencia del Espíritu Santo y ser sumiso a Él. Hoy en día escuchamos muchas cosas y suponemos que son verdad porque confiamos en la imagen de la persona y las credenciales de quien está hablando. La decisión final es, ¿cuál es la verdad desde el punto de vista de Dios? Y el Espíritu de Dios tiene la responsabilidad de mostrarnos qué es la verdad. Es por eso que no siempre puede creer todo lo que oye, ni siquiera puede creer todo lo que ve, y ciertamente no puede creer todo lo que siente. Dentro de nosotros está el Espíritu del Dios vivo, quien nos da el discernimiento para poder ver lo que el ojo no ve, oír lo que el oído no escucha, y ser sensibles cuando los sentimientos naturales humanos no sienten. Dios nos ha concedido un regalo maravilloso, emocionante, especial y lleno de poder al darnos el Espíritu Santo. Entonces, primero que todo, debemos procurar tener discernimiento espiritual. En segundo lugar, sabemos que tenemos al Espíritu Santo quien nos guía y nos dirige, y que además es quien interpreta por nosotros. Y lo tercero es simplemente esto. Si le pedimos a Dios que nos dé discernimiento espiritual, debemos de estar dispuestos a estudiar su palabra cada día. Busquemos el pasaje que se encuentra en el Salmo 119, versículos 97 al 100. ¡Oh, cuánto amo yo tu ley! Todo el día es ella mi meditación. Me has hecho más sabio que mis enemigos con tus mandamientos, porque siempre están conmigo. Más que todos mis enseñadores he entendido, porque tus testimonios son mi meditación. Más que los viejos he entendido, porque he guardado tus mandamientos. De acuerdo al salmista, ¿qué es lo que le había hecho sabio? El haber guardado los mandamientos de Dios, es decir, su palabra en su corazón. Es de esa manera que David asegura haber venido a tener más discernimiento espiritual que el que poseían sus maestros. Declara tener más discernimiento que ellos, pues había aprendido a meditar en la palabra de Dios y cada día alimentaba su espíritu con las enseñanzas de la Biblia. Así que lo primero que debemos hacer si en verdad deseamos tener discernimiento espiritual es buscarlo. En segundo lugar, debemos aprender a depender de la obra que el Espíritu Santo hace en nuestra vida. Y en tercer lugar, debemos dedicar tiempo para leer, estudiar y meditar en la palabra de Dios. ¿Cómo podemos hacer eso? Sencillamente al leer cada día una porción de la Biblia. ¿Acaso creen que nuestro Padre Celestial no les guiará si vamos humildemente ante su presencia en oración y le pedimos que nos ayude a comprender lo que hemos leído? Por supuesto que escuchará nuestra plegaria y nos guiará en el estudio de su palabra. En cuarto lugar, si deseamos tener discernimiento espiritual, debemos ser instruidos. ¿A qué me refiero con ser instruidos? Leamos el pasaje que se encuentra en Ezequiel 44:23, donde hallamos a Dios dando instrucciones a los sacerdotes en relación con sus responsabilidades. Escuchen con atención. Y enseñarán a mi pueblo a hacer diferencia entre lo santo y lo profano, y les enseñarán a discernir entre lo limpio y lo no limpio. Los sacerdotes tenían la responsabilidad de enseñar al pueblo de Dios, de tal manera que pudieran distinguir entre lo que era bueno y lo que era malo. Se les había dado diferentes leyes que les ayudaban a poner a un lado todo lo que no era del agrado de Dios y a recibir lo que estaba de acuerdo a su voluntad. Y era la responsabilidad del sacerdote instruir al pueblo a discernir espiritualmente. ¿Qué dice David en el Salmo 119, versículo 66? Enséñame. Enséñame buen discernimiento. Quiero ser capaz de ver las cosas como son, no simplemente como aparentan. ¿Por qué usted va el domingo a la iglesia? Sería interesante si pudiéramos hacer algunas encuestas a la gente que sale del culto en todos los diferentes tipos de iglesias y preguntarle lo siguiente. ¿Por qué vino a la iglesia hoy? Bueno, probablemente darán montones de razones. Algunas serían lo que la gente piensa que uno quiere escuchar. Otros tal vez serían lo suficientemente honestos para decir que es un hábito, algo que han estado haciendo toda su vida. Quizás algunos dirían que porque están heridos. Hay diferentes razones, y son buenas. Pero, ¿por qué vamos a la iglesia? Vamos para alabar y adorar al Dios vivo por medio de su Hijo Jesucristo. Es por eso que vamos. En segundo lugar, para tener comunión y motivarnos unos a otros. También nos reunimos para explicar e invitar a la gente a recibir a Jesucristo como su Salvador personal y Señor de su vida. También venimos para recibir instrucción en justicia. Esa es la responsabilidad de cada pastor o maestro. Nuestro objetivo es instruir a la gente en los caminos de Dios, cumplir con la palabra de Dios, de modo que la rejilla de cada persona esté llena de grandes verdades y principios espirituales, que nadie la pueda engañar. Nadie pueda mentirle. Nadie le pueda dar algo falso. Escuche, nadie puede engañarle. Si usted se mete en algunas decisiones, negocios, asuntos financieros, matrimonio, sea lo que sea, busque la mente de Dios. Ya sabe sus principios. Su red está funcionando y su alarma se activa. Sin embargo, a veces creo que algunas personas que son lo suficientemente cristianos dicen, ¿sabes qué? Voy a hacerlo. De todos modos, cierran sus oídos, ya que no quieren oír. ¿Y sabe lo que sucede? Si usted no escucha a Dios, se va a meter en problemas. No importa quién sea, cuánto sabe, ni cuánto tiempo ha tenido el conocimiento. Si una persona no está teológicamente fundamentada, si no conoce los principios de la Escritura, esto puede hacer que la gente vaya de creer en el Dios único y verdadero a creer en otros dioses, en otras religiones orientales o en cualquier otra cosa. Y es debido a que no tienen buen fundamento bíblico, simplemente son abiertos y llevados a la deriva por todo tipo de cosas. Esa no es la voluntad, el propósito o el plan de Dios para su vida. Usted necesita estar anclado en los principios bíblicos. Ellos tienen que ser la base de su entramado mental, con tanta fuerza que nadie pueda sacarlo y engañarlo con errores. ¿De qué manera podemos hacer eso? Cada vez que escuchemos o leamos uno de los principios de la Biblia, debemos pedirle al Señor que nos ayude a ponerlo en práctica en nuestra vida. ¿Sabe qué es lo que hará el Espíritu Santo? Se encargará de recordarnos ese principio bíblico cuando sea necesario. Aunque no hayamos pensado en ese asunto durante mucho tiempo, lo traerá a nuestra memoria para que lo apliquemos a la circunstancia específica que enfrentamos. La única forma en la que podemos llegar a tener los sentidos ejercitados en el discernimiento del bien y del mal es por medio de la práctica. Si deseamos tomar buenas decisiones, debemos aprender a tomar buenas decisiones. Es por eso que les digo que no solo debemos conocer los principios de la Biblia, sino que debemos ponerlos en práctica cada vez que sea necesario. Es esa práctica la que nos permitirá ejercitar el discernimiento espiritual que nuestro Padre Celestial nos ha dado. Permítanme compartirles el ejemplo de dos hombres que demostraron tener discernimiento espiritual en ciertas ocasiones y no en otras. Comencemos con David. Leamos lo que nos dice en 1 Samuel 17, versículos 37 al 39, donde se describe la historia de cómo David derrotó al gigante Goliat. Escuchen con atención. Añadió David: Jehová que me ha librado de las garras del león y de las garras del oso, él también me librará de la mano de este filisteo. Y dijo Saúl a David: Ve, y Jehová esté contigo. Y Saúl vistió a David con sus ropas y puso sobre su cabeza un casco de bronce y le armó de coraza. y ciñó David su espada sobre sus vestidos, y probó a andar, porque nunca había hecho la prueba. Y dijo David a Saúl, «Yo no puedo andar con esto porque nunca lo practiqué». Y David echó de sí aquellas cosas. ¿Qué fue lo que hizo Saúl al escuchar el deseo que tenía David de ir y combatir a Goliat? Sencillamente lo que era normal desde su punto de vista, lo vistió con su armadura y le dio su espada. Y el gigante tenía su armadura y varias armas. Lo normal y lógico era que David le combatiera con las mismas armas. Pero hizo uso de su discernimiento espiritual y declaró que no le combatiría de esa manera. Y se quitó todo aquello que le impedía caminar, pues era demasiado pesado para él. Luego se dirigió a un arroyo, tomó 5 piedras, su cayado y su honda, y se dirigió a combatir a Goliat. El Señor le mostró que de esa manera Goliat se confiaría y se sentiría tan enojado de que un joven pastor de ovejas aceptara su desafío que no podría hacer nada contra la piedra que le golpearía su cabeza. Y eso fue precisamente lo que sucedió. Con una sola piedra lo derrotó. Sería maravilloso poder afirmar que David tuvo ese mismo discernimiento en todo momento. Pero sabemos que no fue así. Leamos ahora el pasaje que se encuentra en 2 de Samuel 11, versículos 1 al 4. Aconteció al año siguiente, en el tiempo que salen los reyes a la guerra, que David envió a Joab y con él a sus siervos y a todo Israel, y destruyeron a los amonitas y sitiaron a Rabat. Pero David se quedó en Jerusalén. Y sucedió un día, al caer la tarde, que se levantó David de su lecho y se paseaba sobre el terrado de la casa real, y vio desde el terrado a una mujer que se estaba bañando, la cual era muy hermosa. Envió David a preguntar por aquella mujer y le dijeron, «Aquella es Betsabé, hija de Elián, mujer de Urías, heteo». Y envió David mensajeros y la tomó. Y vino a él, y él durmió con ella. ¿Podemos afirmar que David era un hombre que tenía discernimiento espiritual? Por supuesto que sí. ¿Acaso hizo uso de ese discernimiento en todo momento? No, pues al menos en esta ocasión que acabamos de leer, no tomó la decisión correcta. Fue esa mala decisión la que trajo graves consecuencias a su vida, y podemos afirmar que cada uno de nosotros necesitamos de ese discernimiento espiritual que el Señor nos ha dado. Permítanme mencionarles un segundo ejemplo. Hablemos por unos instantes de Pedro. Busquen el pasaje que se encuentra en Mateo 16, versículos 21 y 22. Desde entonces comenzó Jesús a declarar a sus discípulos que le era necesario ir a Jerusalén y padecer mucho de los ancianos, de los principales sacerdotes y de los escribas, y ser muerto y resucitar al tercer día. Entonces Pedro, tomándolo aparte, comenzó a reconvenirle, diciendo, «Señor, ten compasión de ti. En ninguna manera esto te acontezca». ¿Por qué hizo esto Pedro? Sencillamente porque esa es la reacción normal que cualquier persona hubiera tenido al escuchar lo que Jesús les dijo sobre su muerte en la cruz. Y su respuesta demostró la falta de discernimiento espiritual que tenía durante esa época. Por eso Jesús lo reprende delante de los demás discípulos. Busquemos ahora lo que nos dice en Hechos 5, versículos 1 al 3, donde hallamos a Pedro lleno del Espíritu Santo y entregado completamente a la obra de Dios. En esta ocasión, sí le vemos reaccionar de acuerdo al discernimiento espiritual que el Señor había puesto en su vida. Escuchen con atención lo que nos dice en este pasaje de la Biblia. Pero cierto hombre llamado Ananías, con Zafira su mujer, vendió una heredad y sustrajo del precio, sabiéndolo también su mujer, y trayendo solo una parte, la puso a los pies de los apóstoles. Y dijo Pedro, Ananías, ¿por qué llenó Satanás tu corazón para que mintieses al Espíritu Santo y sustrajeses del precio de la heredad? ¿Cómo podía Pedro conocer eso? Porque tenía discernimiento espiritual. Con tan solo mirar a Ananías, cuando éste trajo su ofrenda, supo que había mentido al Espíritu Santo. ¿Qué nos enseña esto? Que aunque todos los creyentes en Cristo han recibido el discernimiento espiritual, solo aquellos que deciden usarlo podrán sacar provecho de esa maravillosa herramienta que Dios ha dado a cada uno de sus hijos. es importante que siempre recordemos lo siguiente. El discernimiento espiritual solo será efectivo cuando vivimos en obediencia a Dios. ¿Saben lo que sucederá cada vez que optemos por hacer nuestra voluntad y no la suya? Nuestro discernimiento espiritual no funcionará correctamente. Si ignoramos las advertencias que Dios nos da y seguimos por el camino que no es de su agrado, perderemos la capacidad de discernir correctamente. Si usted aún no ha recibido a Jesucristo como su Salvador personal, no puede tener discernimiento espiritual. Si usted ya ha dado ese paso de fe, pero aún se deleita en su antiguo estilo de vida pecaminoso, vive en desobediencia y tampoco podrá hacer uso de esa herramienta espiritual que el Señor le ha dado para distinguir entre lo que es bueno y lo que es malo. Y hoy le suplico que haga lo que sea necesario para regresar a los caminos del Señor, para vivir en el centro de su voluntad, y que así pueda hacer uso del discernimiento espiritual que ha dado a cada uno de sus hijos. Oremos. Padre, te agradecemos porque no nos pides que tomemos decisiones basadas en nuestro propio entendimiento. Gracias por enviar a tu Espíritu Santo a nuestra vida, para que nos guíe por medio de tu palabra, para que nos instruya por medio de ella, y que así podamos aprender a discernir espiritualmente. Te suplico que todos aquellos que hoy han escuchado este mensaje puedan ponerlo en práctica en sus vidas y así vivir de acuerdo a tu santa voluntad. Todo esto te lo pedimos en el nombre de tu Hijo amado Jesucristo. Amén.
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2: ¿En qué basa su preocupación? ¿Por qué esa ansiedad y el temor de que sus necesidades no vayan a ser suplidas? Quizás usted dice, es que no sabe el tipo de necesidades que yo tengo. ¿Cierto? No lo sé. No tengo que saberlo, porque sé quién sí las conoce. Permítame preguntarle algo. ¿Cree usted que Dios no conoce sus necesidades? Usted sabe que sí las conoce, pero el problema es que escuchamos al malo. Escuchamos a Satanás que nos dice, es mejor que lo hagas ahora, no vas a tener esta oportunidad de nuevo. Es mejor que actúes ahora, tómalo en este momento. Es mejor que aproveches y consigas esta novia ahora. Ya tienes 25 años y no te has casado. Todos tus amigos lo han hecho. Anda, sigue adelante. Cásate ahora. Amable oyente, nada es imposible para el que camina en la voluntad de Dios. Y ese es el peligro de la desesperanza. Solo miramos nuestro punto de vista, nuestras circunstancias, y no miramos al omnipotente, omnisciente, amoroso Dios que nos dice, Yo te he dado lo mejor, te he dado a mi Hijo Jesucristo. Si yo te he dado lo más valioso, lo mejor, ¿cómo crees que no pueda o no quiera suplir tus necesidades? Él nos dice, pide y te daré, llama y te abriré.
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2: 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Quizás usted crea que su vida es un desastre, pero mientras haya un Dios de amor, su vida no es un desastre. Dios es el Dios de tantas y nuevas oportunidades.
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2: El mensaje de hoy es uno de esperanza y va dirigido especialmente a aquellas personas que ven su pasado y aún sienten las punzadas de la culpa y piensan que nunca habrá un momento en sus vidas en el que se puedan sentir libres y limpios de nuevo. El pasaje de la Escritura que quiero presentar de este tema es acerca de cómo Dios ve nuestras vidas, no con condenación, sino con amor, perdón, limpieza, libertad y un comienzo completamente nuevo. Por eso el título del mensaje de hoy es La oferta de otra oportunidad. Alguien podría preguntarse, ¿cómo puede Dios darme otra oportunidad? Metí la pata, hasta la cintura. No creo ni siquiera que pueda regresar a la iglesia. No creo que pueda mirar de frente a mis amigos, por lo menos no a los cristianos. No me siento capaz de volver a orar o de leer la Biblia. No creo que mi vida pueda volver a valer algo delante de Dios. Pero escuche lo que narra este pasaje de Juan capítulo 8, comenzando en el primer versículo. Y Jesús se fue al monte de los Olivos. Y por la mañana volvió al templo y todo el pueblo vino a él, y sentado él les enseñaba. Entonces los escribas y los fariseos le trajeron una mujer sorprendida en adulterio, y poniéndola en medio le dijeron, «Maestro, esta mujer ha sido sorprendida en el acto mismo de adulterio, y en la ley nos mandó Moisés apedrear a tales mujeres. ¿Tú, pues, qué dices?» Mas esto decían tentándole para poder acusarle. Pero Jesús, inclinado hacia el suelo, escribía en tierra con el dedo. Y como insistieran en preguntarle, se enderezó y les dijo, «El que de vosotros esté sin pecado sea el primero en arrojar la piedra contra ella». E inclinándose de nuevo hacia el suelo, siguió escribiendo en tierra. Pero ellos, al oír esto, acusados por su conciencia, salían uno a uno, comenzando desde los más viejos hasta los postreros, y quedó solo Jesús y la mujer que estaba en medio. Enderezándose Jesús, y no viendo a nadie sino a la mujer, le dijo, «Mujer, ¿dónde están los que te acusaban? ¿Ninguno te condenó?» Ella dijo, «Ninguno, Señor». Entonces Jesús le dijo, «Ni yo te condeno, vete y no peques más». Quiero comenzar diciendo simplemente que cuando miramos a nuestro alrededor y vemos lo que sucede en la vida y lo que dice la Biblia sobre cómo responde Dios a nuestros pecados, nos damos cuenta de que algunas veces estos hacen que necesitemos de una nueva oportunidad en la vida. Cuando leemos este pasaje, creo que nos encontramos con un pasaje de esperanza para las personas que han pecado y al mirar su pasado sienten que no podrán jamás librarse de él. Lo ven y piensan que es como pegamento, como melaza. No importa lo mucho que se restrieguen, lo mucho que oren, lo mucho que lean la Biblia,

que no lo hacen con sus acciones, pero sí en su corazón. Señor, ¿alguna vez podré sentirme limpio de esto? ¿Podré sentirme libre de esto? ¿Existe alguna forma de que me perdones? Esta es la razón por la que con frecuencia las personas se involucran en algún tipo de ministerio. Lo hacen para intentar ser suficientemente buenos, para ganar méritos y así lograr que Dios les perdone y limpie. Lo triste es que hay gente que vive años y años sin entender el verdadero regalo del perdón de Dios, y sin importar lo que hagan y cuánto hagan, nunca llegan a sentir que Dios les ha perdonado en verdad y por completo. Esto hace que muchos duden de su salvación y de que Dios pueda usarles de manera útil. Con frecuencia, la gente termina resbalando y retrocediendo en su relación con otros cristianos sin dejar que Dios les use por la simple razón de que no se sienten dignos. Se sienten incompetentes, demasiado sucios e impuros como para que Dios les perdone. Cuando leemos este pasaje, lo que debemos tener en mente es qué había realmente detrás de este incidente. Los fariseos y saduceos odiaban a Jesús de tal manera que estaban dispuestos a hacer lo que fuera para atraparlo. Así que de esto es de lo que trata el pasaje. Habla por un lado del perdón de Dios y por el otro de lo que estaban dispuestos a hacer los líderes religiosos de aquella época para destruir la influencia e impacto que tenía Jesús sobre la gente que lo escuchaba. Así que al leer este pasaje, debería preguntarse, ¿qué es lo que había en los corazones de estas personas? Bueno, el verdadero motivo lo encontramos en el versículo 6. En el versículo 5 se dice que le dijeron a Jesús, «Y en la ley nos mandó Moisés a apedrear a tales mujeres. ¿Tú, pues, qué dices?» Y luego en el versículo 6 dice, «Mas esto decían tentándole para poder acusarle». Pero Jesús, inclinado hacia el suelo, escribía en tierra con el dedo. Pero a pesar de todo, Jesús no se dejó engañar. Ahora volvamos a la escena inicial. He aquí una mujer llena de culpa y vergüenza que sabe que ha fallado gravemente. Ella sabe que es culpable de lo que la están acusando, pero lo que de verdad estaba sucediendo es que cada vez que los fariseos y saduceos deseaban dejar en entredicho a Jesús, fallaban y tenían que irse. Algunas veces Jesús les daba una respuesta muy breve o les respondía en cambio con sus mismas palabras. Los fariseos y saduceos se sentían tremendamente heridos en su orgullo, por lo que con toda vehemencia, ira y hostilidad estaban dispuestos a humillar a aquella mujer con tal de desquitarse de Jesús. Estaban dispuestos incluso a matarla. Estaban dispuestos a usarla como un instrumento para alcanzar su objetivo, el cual era ver a Jesús destruido de alguna manera, sin importar quién cayera. Por eso el peor tipo de persecución es la persecución religiosa. El mundo puede perseguir a los creyentes, pero por alguna razón las personas que son más legalistas en sus creencias pueden ser quienes más intensamente persigan, critiquen, juzguen y condenen a los demás. Y lo que hallamos la mayoría de las veces es que quienes más condenan a otros son quienes más tienen cosas feas que esconder. Así que la mujer estaba allí, tendida sobre el suelo a los pies de Jesús, mientras los saduceos y fariseos les rodeaban llenos de vehemente ira, no hacia la mujer. Ella era simplemente un instrumento para su vicioso objetivo. Seguramente la gente miraba y murmuraba entre sí, señalándola con el dedo. «¡Muerte por apedreamiento!», pensaría la pobre mujer. «Me van a desnudar, me atarán las manos y me harán marchar por las calles, luego me harán subir al cadalso delante de todo el mundo, alguien me lanzará una piedra al pecho o a la cabeza y luego el resto de la gente tomará más rocas y me golpearán con ellas hasta que muera». ¿Puede imaginarse el sentimiento de abandono, vergüenza, culpa, miedo, terror y condenación que debió sentir aquella mujer en ese momento? No creo que ninguno de nosotros sea capaz de imaginarlo. Sin importar a dónde mirase, no había escapatoria.

0: gloria para ella, solo vergüenza, culpa y condenación, excepto por una persona, y esa era la misma persona que estaba allí para juzgarla. Los fariseos y saduceos querían que Jesús la juzgara. «Queremos que la juzgues». Jesús tenía que decir algo al respecto, y las Escrituras en el Antiguo Testamento eran muy claras en cuanto a lo que se debía hacer con una persona culpable de cometer adulterio. Debía ser apedreada hasta morir. Así que, en términos legales, no había duda alguna. Así que este rabí, este maestro llamado Jesús, debía ser quien emitiera el juicio. ¿Qué diría entonces? ¿Qué cree usted que la mujer pensó que Jesús diría? Seguramente pensó que confirmaría lo que estaba escrito en la ley. Por lo tanto, sabía que sería condenada. No había duda alguna. La mujer sabía que se enfrentaba a la muerte y no tendría escapatoria alguna. Permítame hacerle una pregunta. Se mira a sí mismo y piensa, «Oh, Dios, eso se parece a mi vida en el pasado. Hay cosas en mi pasado por las que te he pedido perdón, pero que parecen no desaparecer. ¿Alguna vez se ha sentido tan indefenso y desesperanzado que ni siquiera Dios con todo su amor podría perdonarle por lo grave que fue su pecado?» Amable oyente, no hay pecado o culpa que Dios no pueda tratar con usted. Él puede perdonarle, limpiarle y darle un nuevo comienzo. Puede pensar que su vida es un completo desastre, pero mientras haya un Dios, su vida no es un desastre. Mientras usted respire, mientras esté dispuesto a escuchar, mientras esté dispuesto a creer lo que Dios dice sobre su amor perdonador hacia usted, habrá esperanza, habrá ayuda, habrá un nuevo comienzo, la oferta de una nueva vida. ¿La oferta de qué? De un nuevo comienzo en su vida. Habrá la oferta de una segunda oportunidad. La vida no acaba porque usted mire su pasado y vea todas las cosas que no están bien en su vida, todo el desastre pasado y todos los errores que cometió. Amable oyente, Dios es un experto absoluto en tomar a los pecadores más destrozados, desesperados, irremediables, desesperanzados, malvados y pecaminosos, y transformarlos en santos. Así es Dios. Él no desea condenarnos, sino perdonarnos y limpiarnos porque nos ama. Y de esto es que se trata el pasaje central del mensaje de hoy. Alguien hace tiempo me envió la siguiente cita. Lamentaba mi pasado y temía mi futuro. Y de repente el Señor me habló y me dijo, «Mi nombre es Yo Soy». Hizo una pausa. Esperé. Luego continuó. Cuando vives en el pasado, con sus errores y remordimientos, es difícil. No estoy allí. Mi nombre no es Yo Fui. Cuando vives en el futuro, con sus problemas y temores, es difícil. No estaré allí. Mi nombre no es Yo Seré. Cuando vives en el presente es más fácil. Estoy aquí porque mi nombre es Yo Soy. Dios desea que nos desprendamos de nuestro pasado y comprendamos que Él está dispuesto a perdonarnos en el momento presente. Porque Él lleva nuestros pecados tan lejos de nosotros como está el oriente del occidente, los arroja a lo profundo del mar. No tenemos por qué vivir en el pasado. Usted no tiene por qué vivir en un pasado de pecado, sin importar lo que haya hecho, porque tiene a su disposición el perdón de Dios. De esto es lo que se trata la muerte redentora de Jesucristo. Jesucristo sabía que Él era el Cordero de Dios enviado a este mundo para morir por los pecados de aquella mujer. Es el sacrificio de Jesucristo en la cruz, y sólo éste, lo que puede proveer perdón. Así que cuando Jesús dijo a la mujer, «Ni yo te condeno», ¿la estaba excusando de su pecado? Claro que no. Le estaba diciendo, «Tranquila, no pasa nada». Por supuesto que no. Jesús no estaba minimizando su pecado, ni tampoco lo estaba justificando. Él estaba desterrando su pecado al perdonarla. Él comprendía el corazón de la mujer. Él entendía su vergüenza y toda la carga, culpa y remordimiento que sentía en su corazón. Era un corazón genuinamente arrepentido y por eso Jesús le dijo, ni yo te condeno, vete y no peques más. ¿Qué cree usted que sucedió en ese momento en la mente de la mujer? Antes estaba llena de miedo, de condenación y culpa, llena de pecado y un remordimiento muy, pero muy profundo. Estaba muy llena de miedo por lo que pudiera suceder, pero cuando Jesús le dijo, ni yo te condeno, vete y no peques más, la esperanza nació en su corazón. ¿Y la esperanza era esta? Era la esperanza de que podría comenzar a vivir otra vez. Era la esperanza de recibir otra oportunidad en la vida. Antes parecía que se enfrentaría al final de sus días, pero Jesús le dio otra oportunidad. De esto es de lo que se trata el perdón. De esto es de lo que trata la gracia de Dios. La gracia de Dios es Dios perdonando nuestros pecados. La gracia de Dios es Dios viendo nuestras vidas y perdonándonos por todo lo malo que hemos hecho y diciéndonos, tu vida no se acaba aquí. Hay una segunda oportunidad para ti, una tercera, una cuarta y una quinta también. Cada vez que Dios perdona nuestros pecados, recibimos una nueva oportunidad y tenemos el privilegio de caminar hoy en la gracia, la bondad y el amor de Dios. Pero, amable oyente, entonces, resumiendo, para poder recibir una nueva oportunidad en la vida de parte de Dios y para que Él pueda actuar en su vida, debe desprenderse del pasado. No dejarse atrapar por él, no vivir preso en él. Y al ser perdonado por Dios, usted es tan libre que su pasado deja de atormentarle y ya no tiene que pensar más en él. Puede enfrentar la vida con un corazón completamente nuevo, pero para que esto suceda, ¿qué es lo que debe hacer? Pues es necesario que haga tres cosas. En primer lugar, usted tiene que enfrentar su pecado. No puede negarlo, no puede simplemente ignorarlo. No puede actuar como si nunca hubiera pasado. Tiene que enfrentarlo. Lo segundo que debe hacer es muy importante y se trata de estar dispuesto a aceptar el perdón de Dios mientras no lo haga. La carga no desaparecerá. Nada en el mundo podrá librarle de la carga excepto aceptar el perdón de Dios basado en el sacrificio de Jesús en la cruz. Lo que lo liberará es lo que Él hizo. Y no lo que usted vaya a hacer. Y la tercera y última cosa es que debe creer que tiene un futuro en la persona de Jesucristo. Mientras no enfrente su pecado, no sea capaz de perdonarse a sí mismo por lo que Dios ya le ha perdonado, y tampoco crea que tiene un futuro dado por Dios Todopoderoso, usted vivirá atrapado en su pasado. Vivirá con la carga. Sentirá el peso emocionalmente. Sentirá el peso espiritualmente, sentirá el peso físicamente. Esto, a menos que esté dispuesto a lidiar con su pecado, dándonos un comienzo completamente nuevo. Ahora mismo usted tiene el privilegio de poder decir a su pasado, no tengo que vivir más contigo, no tengo que llevar más esta carga, no tengo que seguir sintiendo esta vergüenza, no tengo que sentir más esta culpa. Mi amante Padre Celestial me dio una manera de desterrar el pasado y sentirme limpio y puro de nuevo por medio de su Hijo Jesucristo para poder comenzar una vida nueva. ¿Y cómo comienza esta vida nueva? Comienza de la siguiente manera. Pidiendo al Señor Jesucristo que perdone sus pecados en base a lo que Él hizo en la cruz del Calvario. Comprométase con Él a partir de ahora, que por fe dejará su pasado atrás al recibir su perdón y que usted confía en Él como su Salvador, su Señor y su Maestro. Amable oyente, a partir del momento en que usted esté dispuesto a hacer esto, su vida comenzará a ser totalmente nueva. Podrá decirle adiós al pasado y decir buenos días a una vida completamente nueva. Esta vida es suya si tan solo está dispuesto a recibir el perdón y limpieza que el Señor Jesucristo le ofrece. Ese es el regalo del Padre amoroso que tenemos en el cielo. Oremos. Padre Celestial, te damos gracias. Te alabamos y te adoramos por lo bueno que has sido con nosotros, por tu bondad y gracia para con nosotros. Te pido ahora por aquellos que se sienten atados a su pasado para que les hagas ver claramente que enviaste a tu Hijo a morir en la cruz para que Él llevara el pasado que les persigue a ellos. Tú lo colocaste en los hombros de Jesús, en su corazón y en su vida. Jesús murió crucificado como pago de todo el pecado para que todos los seres humanos puedan ser libres. Pedimos que tu Santo Espíritu aumente la fe de aquellos que necesitan creer lo que tú has prometido. Te lo pedimos en el nombre de nuestro Señor Jesucristo. Amén.
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0: Desde Nueva York, una hermana nos dice: gracias por las lecturas diarias para mi tiempo devocional. Por medio de estas lecturas me alimento de la palabra de Dios. Le pido a Dios que les guarde y les cuide. Gracias por la Biblia Principios de Vida. Estoy aprendiendo más y siento que el Espíritu Santo está conmigo. Dios les bendiga mucho. Un oyente desde Tucson, Arizona, nos dice así: doy gracias a Dios Todopoderoso por haber escuchado y contestado mi oración que pedí por medio de Ministerios en Contacto para conseguir trabajo. Gracias a Dios por poner a mi disposición sus diligentes guías espirituales. Gracias por la literatura, que son herramientas que facilitan todo. Les pido oración para que Dios me ayude a serle siempre fiel. Desde California recibimos este testimonio. No puedo expresar la gran gratitud que siento por la revista En Contacto. Yo sé que Dios está guiándoles. Gracias por las hermosas historias y testimonios que comparten. Seguiré orando por su ministerio. Que Dios los bendiga. Le damos gracias a Dios que ha usado a Ministerios en Contacto para llevar su palabra de una forma clara y sencilla a cada persona que escucha el programa. Gracias a todos los oyentes que nos escriben, y les animamos a que lo continúen haciendo y compartan con nosotros lo que Dios está realizando en sus vidas.
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0: El pecado es un acto de transgresión, ya que al desobedecer los mandamientos de Dios, hemos quebrantado su ley. sin importar a qué pecado nos referimos, ya sea robo, mentira, adulterio, abuso y más, todo eso es el fruto de alejarnos de Dios.
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0: Sabemos que el plan que Dios trazó para la primera pareja que creó es el mismo que aún tiene con cada ser humano. Su deseo es que toda persona viva en sumisión a su voluntad divina y que sus necesidades sean suplidas mientras vive lleno de gozo, paz y confianza en que el plan de Dios se cumplirá en su vida. Pero de acuerdo a lo que leemos en la Biblia, algo sucedió en el huerto del Edén, lo cual vino a cambiar nuestro destino. Fue en ese momento que Adán y Eva perdieron la posición que tenían ante Dios y todo lo que les había provisto. Y como consecuencia de eso, nosotros también sufrimos gran pérdida. Es por eso que el tema del pecado es uno que debe ser tomado muy en serio. Sin embargo, casi siempre escuchamos a otros hacer chistes relacionados con el pecado. Lo toman como algo sin importancia, pero no se dan cuenta de las consecuencias que trae para la vida de todo ser humano. Y sabemos que vivimos en una sociedad donde el pecado ha venido a ser predominante, mientras la Iglesia de Cristo cada día se debilita más y más. Estoy completamente maravillado de lo que algunos llaman expresiones de libertad, cuando en realidad solo son expresiones de la maldad y el pecado que mora en ellos. No siempre fue de esa manera. Antes, cuando una persona expresaba una palabra vulgar, era visto como un ser bajo y despreciado, pero ahora es todo lo contrario. Mientras más vulgaridades se expresen, más populares llegan a ser. La realidad es que el pecado predomina en el mundo en que vivimos, mientras que el cuerpo de Cristo cada día tiene más temor de expresar la verdad y denunciar lo que es incorrecto ante los ojos de Dios. Algunos creyentes han venido a ser apáticos ante la creciente influencia del pecado, el cual se fortalece más cuando no encuentra resistencia. Y vivimos en una sociedad donde el pecado predomina, pues cada vez hay menos personas que se resisten ante la desobediencia. ¿Cómo sucedió todo eso a pesar de que Dios creó a Adán y a Eva, hombre y mujer, y los puso en el hermoso huerto del Edén con todo lo que necesitaban? ¿Cómo tuvo comienzo el pecado? ¿De qué manera hemos llegado al problema con el que hoy vivimos? Podemos declarar que el pecado es un tema muy serio, pues se le da un lugar muy importante en las enseñanzas de la Biblia. Leamos, por ejemplo, lo que nos dice en Romanos 5:12 en relación a este asunto. Por tanto, como el pecado entró en el mundo por un hombre y por el pecado la muerte, así la muerte pasó a todos los hombres, por cuanto todos pecaron. El tema principal de este mensaje es la verdad acerca del pecado. Podríamos mencionar muchos ejemplos de personas que han pecado contra Dios y que han recibido las consecuencias de su desobediencia. Sin embargo, hay muchos que piensan que esas consecuencias han llegado a su vida al azar y que no tienen nada que ver con el pecado. Pero debemos reconocer que el Señor se expresa de manera clara y específica en contra del pecado, y es por eso que deseo que comprendamos lo que la Biblia nos enseña en relación a este importante tema del pecado. Comencemos destacando lo que se nos enseña en relación al origen del pecado. ¿Dónde comenzó el pecado? Tanto en Ezequiel como en Isaías, el Señor nos declara que tuvo su comienzo cuando Lucifer, quien fuera uno de los ángeles más importantes y hermosos, decidió rebelarse contra Dios. Recuerden que la esencia del pecado consiste en ir en contra de lo que Dios ha determinado, ir en contra de su naturaleza divina y hacer aquello que no es de su agrado. La esencia del pecado es un espíritu de independencia que nos impulsa a tratar de satisfacer nuestras necesidades alejados de la voluntad de Dios. Esa fue la manera en la que el pecado tuvo su origen, en el cielo. En la tierra comenzó en el huerto del Edén, cuando Adán y Eva fueron víctimas de las mentiras del diablo. Primero tentó a la mujer para que comiera del fruto que Dios les había prohibido tocar. Le mintió al hacerle creer que al comer de ese fruto llegarían a tener el mismo conocimiento de su Creador y vendrían a ser semejantes a él. Le dijo que con tan solo una mordida podrían llegar a ser semejantes a Dios. Lo único que tendrían que hacer Adán y Eva era actuar independientemente de la voluntad de Dios, pues les había dicho que podían comer de todos los árboles del huerto, menos del árbol de la ciencia del bien y del mal. Les advirtió que de hacer eso, ciertamente morirían. Es decir, que Satanás fue el primero que pecó en el cielo, luego lo vemos incitando al ser humano a pecar en el huerto del Edén. Engaña a Eva al mentirle e invitarla a pecar, y luego ella hace lo mismo con Adán, quien también cae en el pecado. Y al hacer eso ocurre un cambio en el plan que Dios había trazado para la humanidad. Leamos lo que nos declara en Romanos 5:12. Por tanto, como el pecado entró en el mundo por un hombre y por el pecado la muerte, así la muerte pasó a todos los hombres, por cuanto todos pecaron. Si alguien vierte algún veneno en el lugar donde se origina un manantial, todo el manantial estará envenenado. Y lo mismo sucede con el pecado. Toda la raza humana ha sido envenenada por el pecado que tuvo su entrada en la primera pareja humana. ¿De dónde viene nuestro deseo de pecar? Viene de la naturaleza humana y pecaminosa que hemos heredado de Adán. Ningún ser humano está exento de esa naturaleza caída. Es una naturaleza que nos desvía de Dios, pues en todo momento nos incita para que hagamos aquello que no es de su agrado y nos rebelemos contra su voluntad. Ese es el origen del pecado. ¿Cuál es la naturaleza del pecado? Algunos lo usan como tema de burla, otros tratan de usar su raciocinio para justificarlo y así poderlo aceptar en su vida. En ocasiones toleramos algunas cosas en nuestra vida que sabemos no son del agrado de Dios. Pero la realidad es que el pecado consiste en la rebelión en contra de la voluntad de nuestro Creador. ¿A qué pecado me refiero? A todos. Pues delante de la presencia del Señor todos son iguales. Y si ha declarado que algo es pecado, no hay nada que podamos hacer para cambiar eso. Sin importar lo mucho que intentemos convencernos a nosotros mismos, si somos honestos, al final tendremos que admitir que todo lo que está en contra de la voluntad de Dios debe ser catalogado como pecado. Pensemos en esto por unos instantes. Cada vez que escogemos pecar contra nuestro Padre Celestial, lo hacemos porque hemos ocupado el lugar que solo Él merece en nuestra vida. Es decir, hemos creído que conocemos la respuesta para nuestro problema y que no necesitamos a Dios para que nos diga lo que es mejor para nuestra vida. Pero ¿acaso hay alguien que pueda admitir ser más inteligente que Dios? ¿Puede alguno de nosotros decir que nos conocemos mejor de lo que el Señor nos conoce? Por supuesto que no. El pecado es un acto de transgresión, pues al desobedecer los mandamientos del Señor hemos quebrantado su ley. Nadie puede cambiar la ley que nuestro Creador ha establecido. Nos ha dado la opción de obedecerla o de transgredirla, es decir, de violar su ley, pero nunca podremos cambiarla. Les invito a que busquen en su Biblia el pasaje que se encuentra en 1 de Juan 1, versículos 8 al 10. La mayoría de los creyentes conocen casi de memoria el versículo 9 de esta porción bíblica, pero deseo que leamos estos tres versículos, pues son muy importantes para que podamos comprender la diferencia que existe entre varios aspectos. Escuchen con atención lo que se nos declara en este texto de las Sagradas Escrituras. Si decimos que no tenemos pecado, nos engañamos a nosotros mismos y la verdad no está en nosotros. Si confesamos nuestros pecados, Él es fiel y justo para perdonar nuestros pecados y limpiarnos de toda maldad. Si decimos que no hemos pecado, le hacemos a él mentiroso, y su palabra no está en nosotros. Notemos que en el versículo 8 nos advierte que nos engañamos a nosotros mismos si llegamos a declarar que no tenemos pecado. Recuerden que todos hemos nacido con la naturaleza pecaminosa que heredamos de Adán. La diferencia entre el creyente y el incrédulo es que el primero, a pesar de seguir teniendo ese viejo hombre, ha sido revestido con la naturaleza nueva que el Señor nos ha dado. Lo más importante no es determinar cuáles son los pecados que hemos cometido, sino reconocer que somos pecadores. Es importante destacar que algunas personas logran romper las cadenas de las adicciones que tienen a pesar de no ser cristianos. Por sí solos, o con la ayuda de doctores y medicamentos, logran dejar a un lado ese pecado que los había esclavizado. Algunos han dejado de ingerir bebidas alcohólicas, otros han dejado alguna droga o han salido de otras adicciones. Han tenido la determinación y la motivación para sacar de su vida aquello que tanto daño les había hecho. Han podido lidiar correctamente con alguna manifestación o fruto de pecado que había en su vida, pero nunca podrán librarse de la naturaleza pecaminosa que tienen. No hay nada que podamos hacer por nosotros solos para vernos libres de esa naturaleza de pecado que heredamos de Adán y Eva. Sin embargo, cuando una persona reconoce que es pecadora y recibe a Jesucristo como su Salvador personal, algo muy diferente ocurre en su vida. Leamos lo que nos dice al respecto en 2 de Pedro 1:4. Por medio de las cuales nos ha dado preciosas y grandísimas promesas, para que por ellas llegaseis a ser participantes de la naturaleza divina, habiendo huido de la corrupción que hay en el mundo a causa de la concupiscencia. ¿Qué sucede en el instante en que recibimos a Jesucristo como nuestro Salvador? Por medio del Espíritu Santo, el Señor Jesucristo viene a morar en nuestra vida, transformándola de tal manera que nunca más somos la misma persona. Nuestra naturaleza ya no podrá ser la misma, porque desde ese momento venimos a ser partícipe de la naturaleza divina. De hecho, esa cualidad es la que lo convierte en un creyente. En algún momento, alguien preguntó, ¿qué podemos decir acerca de ciertas personas que estuvieron en el camino correcto y un día se apartaron? Pues sencillamente la mayoría de ellos no se salvó. No estoy queriendo decir que algunos de ustedes no pueda pecar contra Dios y seguir siendo salvo, pero la realidad es que hay muchas personas que dicen que son salvas y con sus actos demuestran todo lo contrario. Desafortunadamente han sido personas bautizadas, rociadas, sumergidas, o como usted quiera llamarlo, y sin embargo están muy lejos de la salvación. Ellos suelen confesar algunos pecados. Dejan de hacer algunas cosas, pero en realidad nunca han tratado el problema desde la base, que es la vieja naturaleza pecaminosa. Usted ha sido redimido, debe volver a nacer y debe convertirse en un partícipe de la naturaleza divina, y eso es lo que nos diferencia de los incrédulos. Como cristianos, tenemos la naturaleza de Dios en nosotros. Y es eso lo que nos permite andar en obediencia y santidad. Vivimos en un mundo impío, rodeados de poderes satánicos que nos acechan y que intentarán destruir nuestra alma mientras vivamos dentro de este cuerpo carnal. Pero ahora tenemos el poder del Espíritu Santo, ahora tenemos el poder para vencer el pecado que antes no teníamos. Podríamos hacer algunos cambios en nuestra vida, pero no podríamos vencer el pecado que mora en nosotros. Incluso, usted puede dejar de hacer muchísimas cosas y, sin embargo, el pecado aún domina su vida, porque no estaría dejando de hacer esas cosas por amor a Dios, sino que usted estaría dejándolas porque quizás alguien importante, como por ejemplo un doctor, le diga, escuche, usted no puede seguir haciendo eso porque morirá irremediablemente dentro de 6 meses. Como todos sabemos, noticias así podrían ayudarnos a dejar de hacer ciertas cosas perjudiciales para nuestra vida, pero nunca nos llevaría a la raíz del problema que es el pecado. Esa es la razón por la que usted podría limpiar algunos aspectos de su vida usando sus propios medios, pero solo la sangre de Jesús que fue derramada para redimirnos de nuestros pecados, tiene poder para llevarnos a experimentar un nuevo nacimiento, sin el cual estaremos tan perdidos como siempre lo estuvimos. Porque no son los hechos del pecado los que hacen que nos perdamos espiritualmente. Ellos vienen al mundo con una inclinación natural en contra de Dios, independencia de Dios, y es precisamente a lo que Pablo se refiere, a la nueva naturaleza que ahora tenemos. Ahora bien, ¿cuál es la solución? Es interesante lo que dice el apóstol Pablo. Por tanto, como el pecado entró en el mundo por un hombre y por el pecado la muerte, así la muerte pasó a todos los hombres por cuanto todos pecaron. Luego dice, así también por la obediencia de uno los muchos serán constituidos justos. Se da cuenta que solo hay una esperanza para limpiar el pecado, es Jesús. Si usted es un incrédulo, no hay nada que pueda hacer acerca de su vieja naturaleza pecaminosa. Cuando usted es salvo por la gracia de Dios, confiesa al Señor Jesucristo que es un pecador por naturaleza y que ha pecado contra Dios, y le pide que lo perdone por la sangre derramada, que es el precio que Dios pagó por nuestros pecados. Y en el momento en que recibe al Señor Jesucristo como su Salvador personal, la sangre de Jesús expía o paga su condena, la pena por el pecado, por lo tanto, no tiene que estar perdido. Es la presencia de Jesús lo que califica para vivir victoriosamente en esta vida. No es simplemente la confesión, no es simplemente el tener perdonado sus pecados, eso no es suficiente. Es por eso que Pablo dijo, con Cristo estoy juntamente crucificado y ya no vivo yo, mas vive Cristo en mí. Y lo que ahora vivo en la carne, lo vivo en la fe del Hijo de Dios, el cual me amó y se entregó a sí mismo por mí. Es la sangre de Jesús la que se encarga de la condena por mis pecados. Es la persona de Jesús quien me permite vivir por encima del poder del pecado, que todavía mora en el creyente y nos hace pasar malos ratos. La sangre quitó mis pecados, y es Jesús, unido a Dios, habitado por el Espíritu Santo, quien nos permite superar el principio inmanente del pecado con el que tenemos que luchar todos los días de nuestra vida. No hay nada divertido sobre el pecado. Y le pregunto a los creyentes que han hecho compromisos, que lo racionalizan, lo camuflajean, lo explican, tratando de disfrutarlo mientras tienen un pie a cada lado de la cerca, e intentan caminar en ambos lados a la vez, coqueteando con el mundo, diciendo, después de todo, tengo necesidades que tengo que satisfacer. Quiere decirme que Dios no es suficiente y que ha fallado, que no es fiel, que no es capaz, y que usted es la excepción a todas sus leyes. No, ese no es el problema. La cuestión es que Satanás le ha cegado los ojos, y le puedo decir exactamente lo que va a pasar. Usted va a vivir su vida independiente de Dios, engañado por Satanás, pensando que va a hacer lo que quiera, y que la única manera que va a ser feliz es haciendo su propia voluntad, que la única manera en que va a ser libre es hacerlo a su manera, así que va a ir por la vida haciendo lo que quiere, a su forma, haciendo lo suyo, independiente de Dios, pero va a estar decepcionado, desilusionado, y va a llegar al final de su vida con esta increíble y abrumadora sensación de vacío y oscuridad, y mirará atrás y se preguntará, ¿qué pasó? Permítame contarle lo que pasó. Usted decidió vivir separado de un padre amoroso que desea perdonar sus pecados, limpiarlo de la suciedad en que se encuentra, darle un nuevo comienzo, un nuevo corazón, una nueva naturaleza, darse a sí mismo para vivir dentro de usted todos los días de su vida. No importa lo que usted diga, haga, la cantidad de dinero que posea, lo que es, lo prestigioso que sea, el poder o la prominencia que tenga, no hay diferencia. Ni usted ni nadie va a cambiar la ley de Dios, y la ley de Dios es esta. Si cree en el Señor Jesucristo, será salvo. Si rechaza al Señor Jesucristo, incurrirá en la ira de Dios por los siglos de los siglos. Oremos para que el Señor nos ayude a lidiar correctamente con este asunto del pecado. Padre, te agradezco por todos aquellos que han orado hoy para reconocer que Jesucristo es su Salvador personal. Estoy convencido de que has salvado a todos los que dieron ese paso de fe. Te suplico que les des la confianza que necesitan para poder compartir su fe con otras personas y que así muchas personas puedan llegar a conocerte. Guíales a compartir su testimonio, al buscar una iglesia donde puedan congregarse para fortalecer su fe y que también puedan ser bautizados y seguir creciendo espiritualmente. Te agradecemos por todo lo que haces. En el nombre de tu Hijo amado oramos. Amén.
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0: Cuando mi madre falleció, tuvimos el servicio fúnebre en la iglesia donde ella creció, y quien predicó fue el pastor que le conocía desde su adolescencia. Luego pasamos al cementerio. De repente, tuve una sensación extraña y me asaltaron estas preguntas. ¿Realmente crees lo que has estado predicando a otros todos estos años? ¿Crees que tu madre está ausente del cuerpo y presente ante el Señor? ¿Crees que ella ya superó todo dolor, problema y luchas y se liberó de un cuerpo enfermo? ¿Crees que un día de estos la volverás a ver? Todas estas preguntas vinieron a mi mente y mientras reflexionaba en las mismas, pude decir, sí, creo todo eso sin duda alguna. Y me sustentaba en la verdad absoluta de la Biblia. Y pude alejarme de ese ataúd sabiendo que un día volveré a ver a mi madre. Cada hijo de Dios, uno de estos días, volverá a ver a sus seres queridos si estos han entregado sus vidas a Cristo. Hay un poderoso mensaje de consuelo en la verdad de la resurrección. Todos hemos de morir algún día y la Biblia lo dice. No es asunto de si sucederá o no, sino de cuándo. Y la pregunta es esta. ¿Está usted listo para cuando llegue ese momento?
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0: Al hablar de la redención, debemos entender que Dios determinó por su propia cuenta pagar el precio y rescate por el pecador liberándonos así de nuestra antigua esclavitud al pecado. Jesucristo fue el precio que se pagó por nuestra redención.
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0: ¿Podría acompañarme, por favor, al primer capítulo de Efesios? Comenzaremos a leer en el versículo 3 e iremos hasta el versículo 7. Estamos viendo una serie que se titula El mensaje alentador de la cruz, y el mensaje alentador de la cruz para hoy es este. Dios nos ha redimido. En primer lugar, Dios nos ama tal como somos. En segundo lugar, Dios nos ha perdonado. Y en tercer lugar, Dios nos ha redimido. Así que, empezando en el versículo 3, la Escritura dice lo siguiente: Bendito sea el Dios y Padre de nuestro Señor Jesucristo, que nos bendijo con toda bendición espiritual en los lugares celestiales en Cristo, según nos escogió en Él antes de la fundación del mundo, para que fuésemos santos y sin mancha delante de Él, en amor habiéndonos predestinado para ser adoptados hijos suyos por medio de Jesucristo, según el puro afecto de su voluntad, para alabanza de la gloria de su gracia, con la cual nos hizo aceptos en el amado, en quien, esto es, en Cristo, tenemos redención por su sangre, el perdón de pecados según las riquezas de su gracia. Y ahora, sírvase prestar atención a lo que voy a decir. Hasta que usted y yo entendamos el mensaje de la cruz, jamás podremos entender quién es Dios y cómo es. Y es que una gran parte de lo que Dios dio a conocer acerca de sí mismo, no hay duda de que lo hizo por medio de Jesucristo. Y una gran parte de lo que dio a conocer acerca de sí mismo por medio de Cristo se hace patente y también se pone de manifiesto ante nosotros al ver lo que hizo Jesús en el Calvario. Mire, si usted lee las otras partes de los Evangelios y no entiende lo que ocurrió en los últimos días de la vida de Cristo, y especialmente lo que pasó en la cruz, entonces pasará por alto la verdadera naturaleza de Dios, porque muchos de sus atributos y muchas de sus virtudes quedan demostrados en la cruz, donde podemos ver la justicia y el amor, al parecer, en conflicto. Sin embargo, en la cruz, Dios Todopoderoso pudo hacer que la justicia y el amor se reconciliaran. Dios sigue siendo Dios y al mismo tiempo puede redimir, perdonar, justificar y reconciliar consigo mismo a los pecadores. Ahora bien, a lo largo de todo el Antiguo Testamento hay muchísimas referencias a Jesucristo como Redentor, al Señor como Redentor y a Dios como Redentor. Por ejemplo, el Salmo 103, uno de los más conocidos, comienza diciendo en el versículo primero: Bendice alma mía Jehová, y bendiga todo mi ser su santo nombre. Y luego dice en los versículos 3 y 4: Él es quien perdona todas tus iniquidades, el que sana todas tus dolencias, el que rescata del hoyo tu vida, el que te corona de favores y misericordias. Y en Isaías 63, versículo 16, dice así al hablar del Señor: Pero tú eres nuestro Padre, nuestro Redentor perpetuo es tu nombre. Ahora bien, si estudia el Antiguo Testamento, verá que el libro de Levítico y el libro de Isaías son los que más mencionan a nuestro Señor como Redentor. Y cuando usted piensa en lo que dice la Biblia en su mensaje en general, la Biblia es, esencialmente, la historia del amor redentor de Dios por la humanidad. Y quisiera que me permita mostrarle que eso es cierto de principio a fin. Y es posible que necesite tomar nota de estos pasajes bíblicos para que no se le olviden luego. Así que, comenzando en Génesis capítulo 1 y 2, tenemos primero el plan de la redención. Luego, a partir de Génesis capítulo 3 y siguiendo hasta el capítulo 10, donde se habla del diluvio y lo demás, tenemos la necesidad de la redención. Y comenzando por el capítulo 11 hasta llegar a Malaquías capítulo 4, que es el último libro del Antiguo Testamento, ahí tenemos la preparación para la redención. En esta etapa el Señor escoge a Abraham, a Isaac, a Jacob y a sus 12 hijos, de los cuales Judá es el elegido para la venida del Mesías. Toda la genealogía del Mesías viene por medio de la tribu de Judá. Y luego llegamos a los Evangelios, donde tenemos la ejecución de la redención, que es cuando Jesucristo fue a la cruz y pagó el precio del pecado. Después, llegamos al libro de los Hechos, donde tenemos la divulgación de la redención a medida que la iglesia del Nuevo Testamento se desarrollaba y el Evangelio se iba propagando. Posteriormente, tenemos en las epístolas la explicación de la redención, que es cuando Pablo, Santiago y Pedro proceden a explicar la vida de Jesucristo y a mostrarnos cómo aplicar eso a nuestras vidas. Y finalmente, llegamos al libro de Apocalipsis, donde tenemos la consumación de la redención, que es cuando Dios Todopoderoso concluye todas las cosas. Por lo tanto, la Biblia es, en realidad, la historia del amor redentor de Dios. Pero si usted quiere ver las cosas de otra manera, puede decir que el Antiguo Testamento es la previsión de la redención de Dios, que los Evangelios nos presentan la efectividad de ella en la vida de Cristo y la vida de aquellos que han sido salvos, que las epístolas son una aplicación del Evangelio de Jesucristo, y ahí está todo el plan de redención, y que el libro de Apocalipsis nos presenta la redención de Dios en su etapa definitiva, que es cuando el mundo entero se postra delante de Jesucristo y lo reconoce como Señor. Mire, usted puede ir a cualquier lugar de la Biblia que desee y escudriñar cada página de ella, y lo que va a encontrar es que de alguna manera se lleva a cabo la redención divina. Pues bien, cuando nosotros hablamos de la redención divina, es necesario que entendamos lo que queremos decir con esa palabra. Porque, esencialmente, en las Escrituras existen dos términos griegos que se refieren a ella. Por otro lado, en el Antiguo Testamento, hay una palabra que aparece más de 100 veces y que alude a la redención. Sin embargo, en el Nuevo Testamento, que es donde quisiera que nos enfoquemos hoy, principalmente, hay dos palabras al respecto, y una de ellas es lutrón, la cual se encuentra en Mateo capítulo 20, versículo 28, cuando la Biblia dice que Jesucristo dio su vida en rescate, en lutrón, por muchos. La otra palabra es un término que significa comprar del mercado, que es de donde obtenemos nuestra palabra agricultura, y originalmente se usaba para referirse a plaza del mercado o mercado. Así que, esta es una palabra que significa comprar del mercado, y eso es la redención en la mente de Dios. Y los lectores de estas epístolas entendieron bien lo que Pablo les quiso decir al hablar de Jesucristo como el Redentor. Porque así ocurría en aquellos días en los mercados de esclavos. Traían un esclavo al mercado, lo paraban en la plataforma y pujaban sobre el precio de ese esclavo. Puede ser que se tratara de $100 o de 1,000, según nuestros términos, o quizás de 10,000 o lo que fuera. Y cuando el comprador adquiría al esclavo y entregaba el dinero, a eso le llamaban redimir al esclavo, es decir, comprar al esclavo para sí. Así que el esclavo ya no le pertenecía al otro amo, sino que se convertía en esclavo de un nuevo amo. Ahora bien, sucedía a menudo que alguien que admiraba mucho a un esclavo, ya fuera un hombre o una mujer, redimía a dicho esclavo. Es decir, esa persona pagaba el precio de compra y entonces le decía al esclavo: «Eres libre, no quiero que me sirvas. Te he redimido del mercado de esclavos con el fin de que seas libre y que puedas vivir tu vida como un ser humano normal». Y a eso se refería Pablo cuando hablaba de redimir a alguien, lo cual significaba liberarlo de la esclavitud. O sea, se compraba a una persona del mercado de esclavos cuya vida había sido de esclavitud y de trabajo pesado, sin futuro y sin esperanza, y cuya única esperanza real de liberación era la muerte. Así que, cuando Pablo usó el término redimir, ellos comprendieron exactamente lo que quería decir. Muchos de nosotros hemos cantado acerca de la redención por la sangre del Cordero, aunque no siempre hemos entendido exactamente lo que queremos decir con eso. Pues bien, me gustaría que usted entendiera hoy que uno de los mensajes alentadores de la cruz es que usted y yo, tiempo presente, estamos redimidos. Es decir, Dios Todopoderoso ha determinado por su propia cuenta pagar el precio de compra o el rescate por usted y por mí, liberándonos de ese modo de nuestra antigua vida de esclavitud al pecado, y que así podamos llegar a ser las personas que desea que seamos. Y entonces ha pagado nuestro rescate a fin de liberarnos. Por lo tanto, cuando hablamos de la redención y hablamos del hecho de que hemos sido redimidos, lo que decimos sencillamente es que alguien pagó el precio para rescatarnos del mercado de esclavos y ahora somos libres para ser y hacer lo que Dios quiere. De modo que me gustaría que considere el proceso en su totalidad, porque cuanto más entendamos lo que Dios ha hecho por nosotros y cuanto mayor sea nuestro entendimiento de quién es Él y cómo es, mayor será el amor, la devoción y el servicio que le mostremos, no porque alguien nos obliga a hacerlo o porque nos hace sentir culpables, sino por la motivación que surge del hecho de saber que somos sus hijos redimidos. En el primer mensaje dijimos, para empezar, que Dios nos ama tal como somos, y también que somos aceptos en el amado, porque nos ha perdonado nuestros pecados y ahora andamos cada día al amparo del perdón de Dios, si usted y yo podemos percibir el verdadero significado del hecho de que hemos sido redimidos para Dios. Veamos un momento lo que dice en Apocalipsis, capítulo 5, versículos 9 al 10. Y cantaban un nuevo cántico diciendo: «Digno eres de tomar el libro», hablando de Cristo, «y de abrir sus sellos, porque tú fuiste inmolado, y con tu sangre nos has, tiempo pasado, redimido para Dios de todo linaje y lengua y pueblo y nación, y nos has hecho para nuestro Dios reyes y sacerdotes, y reinaremos sobre la tierra». De modo que en el futuro, cuando todas las huestes angelicales estén cantando junto con todos los santos de Dios, nosotros alabaremos a Jesucristo, nuestro Redentor, quien nos compró con su propia sangre en el mercado de esclavos del pecado y nos libertó para Dios Todopoderoso. Pero hay algunas facetas aquí que quisiera que veamos, ya que es necesario que las veamos por nuestra propia cuenta. Y si usted nunca ha recibido a Jesucristo como su Salvador personal, lo que va a descubrir hoy es esto.

Primero que me gustaría que vea aquí es esto, la necesidad del hombre de la redención. Porque Dios dice que nos ha puesto en libertad, nos ha liberado de algo y nos compró para sí. Ahora, ¿por qué necesita el hombre ser redimido? Pues quisiera que busquemos un momento el capítulo 6 de Romanos, y mientras lo busca, permítame recordarle que en el huerto de Edén Dios había creado un ambiente perfecto para dos personas perfectas, pero luego permitió que fueran sometidas a prueba ante la cual se rindieron, rebelándose contra Dios al decir, queremos saber más de lo que debemos y también hacer lo que no debemos. Así que pecaron contra Dios y el manantial. La propia fuente de toda la raza humana fue envenenada. Por eso la Biblia dice en Romanos 3, versículo 23, por cuanto todos pecaron y están destituidos de la gloria de Dios. Y también dice en el versículo 10 del mismo capítulo 3, como está escrito, no hay justo, ni aun uno. Por lo tanto, todos nosotros hemos pecado contra Dios voluntaria e intencionalmente. Y usted dirá, claro que sí, todo el mundo peca. Pero hay gente que hace chistes acerca del pecado y también hace chistes acerca de los pastores que predican contra el pecado. Sí, esa gente bromea en cuanto al hecho de que son pecadores y en cuanto al hecho de pecar, pero permítame mostrarle cómo ha utilizado Satanás esa actitud burlona y esa ignorancia de la gente para esclavizarla. Mire, la naturaleza misma del pecado es que, dicho pecado, esclaviza a quien toma parte en él. No solo se trata de que haga algo malo, infringió una ley por aquí o violó un principio por allá. Cuando pecamos contra Dios, dice la Biblia, que usted y yo nos convertimos en esclavos del pecado. Ahora bien, suele suceder que la persona que es esclava dice, no quiero nada con ese asunto de la religión, solo quiero hacer lo que me plazca, ir donde quiera y hacer lo que quiera en cualquier momento que lo desee, tampoco quiero inclinarme ante ninguna persona. Pero de lo que esa persona no se da cuenta es que, sencillamente, está divulgando una mentira de Satanás, ya que lo que demuestra es que es esclava de sus propios impulsos sensuales. Y ahora veamos lo que dice en Romanos capítulo 6. Fíjese en estos versículos, y comencemos por el versículo 14, el cual dice así, «Porque el pecado no se enseñoreará de vosotros, pues no estáis bajo la ley, sino bajo la gracia». Es decir, una vez que usted ha sido salvo, la implicación aquí es que antes de que estuviera bajo la gracia, estaba bajo el dominio y el poder del pecado. Y ahora dice así en el versículo 16, «¿No sabéis que si os sometéis a alguien como esclavo para obedecerle, sois esclavos de aquel a quien obedecéis, sea del pecado, ¿para qué? Para muerte, o sea de la obediencia, ¿para justicia? De modo que lo que dice es que sólo podemos obedecer a uno de los dos. Podemos obedecer al pecado, el cual tiene como consecuencia final la muerte eterna, o podemos obedecer a la justicia, o a Jesucristo, cuya consecuencia final es la vida eterna. Todos nosotros servimos, ya sea al Señor Jesucristo o al pecado, y a este último le servimos mediante los impulsos humanos sensuales de la carne, los cuales son impulsos legítimos que han sido pervertidos y distorsionados, por lo que nos convertimos en siervos del pecado. Mire, yo nunca he conocido todavía a una sola persona que esté dispuesta a admitir que es esclava de algo al ser confrontada por primera vez con ese hecho. Y es que nos agrada dar explicaciones y buscar excusas creyendo que podemos hacer todo lo que nos plazca. Sin embargo, la Biblia dice que el hombre es siervo,
ya sea de la

0: justicia y de las buenas acciones, o siervo del pecado, cuya consecuencia final es la muerte eterna. Eso significa entonces que cada uno de nosotros es siervo de alguien. Veamos, por favor, lo que dice en el mismo capítulo 6 de Romanos, versículo 18. Y libertados del pecado, o sea, de su poder para esclavizar, ya que somos salvos, vinisteis a ser siervos de la justicia. Aquí vemos de nuevo el contraste. Y veamos ahora lo que dice en el versículo 19. Hablo como humano, por vuestra humana debilidad, que así como para iniquidad presentasteis vuestros miembros para servir a la inmundicia y a la iniquidad, así ahora para santificación presentad vuestros miembros para servir a la justicia. Y vayamos luego, por favor, al versículo 22, donde dice, «Mas ahora que habéis sido libertados del pecado y hechos siervos de Dios, tenéis por vuestro fruto la santificación y como fin la vida eterna». Así que, cuando una persona peca contra Dios, debe darse cuenta de que sencillamente no está cometiendo un acto aislado, sino que comienza a volverse esclavo de sus impulsos y esclavo de sus hábitos, porque la naturaleza del pecado es atarnos y hacernos incapaces, inservibles, miserables, desgraciados y fracasados, y, a fin de cuentas, llevarnos a sufrir las consecuencias eternas de la muerte. Ahora bien, lo que dice aquí al describir a Jesucristo como el Redentor es que Dios Todopoderoso, fíjese bien en esto, al considerar a la humanidad y ver al hombre esclavizado en el pecado, sabía que debido a su justicia y a su santidad, tenía que hacer algo con el fin de salvarlo y conservar aún su santidad. Porque un Dios santo y justo no puede decirle a un pecador condenado, culpable, perverso e infame, «Voy a olvidarme sencillamente de todo este asunto». No puede hacer eso y seguir siendo santo, ya que él mismo ha pronunciado este decreto: «El alma que pecare, esa morirá». Ezequiel 18:4. ¿Qué hará entonces para salvar a la humanidad? Si ha establecido la norma de que todo hombre que peca sufrirá el castigo eterno, ¿cómo hará Dios para salvar al ser humano? Cuando todo hombre es pecador por naturaleza y por sus acciones, ¿qué puede hacer Dios para redimir, es decir, para comprar y liberar de su esclavitud y de su prisión a quienes ama, para luego traerlos de vuelta y restaurarlos a su comunión? Pues bien, hay otro aspecto que quisiera que note aquí, y se trata de la provisión de Dios para nuestra redención. Y me gustaría que me siga de cerca y que, por favor, considere varios versículos que le daré. Así que vayamos a Génesis capítulo 3, donde le mostraré algo que es muy interesante. Aquí en el huerto de Edén, usted recordará que Dios, después de que Adán y Eva habían pecado, les confeccionó túnicas de pieles para cubrir su vergüenza, Génesis 3:21. Pues bien, para tener una túnica de pieles, usted tenía que tener un animal al cual debía matar derramando su sangre. Ahora bien, si uno se fija en la provisión de Dios y en su profecía acerca de la redención de la humanidad, ¿quién fue el primero que escuchó la palabra profética tocante a la venida de Jesucristo como nuestro Redentor? Pues es interesante y quizás sorprendente, cuando procedemos a considerar esto, notar lo que el Señor expresa en Génesis 3, versículos 14 y 15. Mientras habla con el diablo, dice así: «Y Jehová dijo a la serpiente, a Satanás, por cuanto esto hiciste, es decir, por haber intervenido y provocado la rebelión de Adán y Eva, maldita serás entre todas las bestias y entre todos los animales del campo. Sobre tu pecho andarás, y polvo comerás todos los días de tu vida. Y fíjese en esto, y pondré enemistad entre ti y la mujer, y entre tu simiente y la simiente suya, ésta te herirá en la cabeza, y tú le herirás en el calcañar. Fíjese en esto, porque la mujer no tiene simiente. ¿De qué se trata entonces? De una mirada superficial al nacimiento virginal de Jesucristo, quien tenía que nacer de una virgen para poder ser el Redentor del ser humano. Y note ahora lo que dice. Pondré enemistad entre ti y la mujer, lo cual habla de Cristo. Y entonces le dice a Satanás, él te herirá en la cabeza y te destruirá en definitiva, pero tú lo herirás en el talón, que es una herida leve. De modo que el primer mensaje profético de la venida de un Redentor no les fue dado a Adán y Eva, sino que le fue dado al mismo Satanás cuando Dios le dijo, el que ha de venir te herirá en la cabeza, lo cual significa, va a acabar contigo. Y luego le dice, y tú lo herirás en el talón, solo será una herida. Eso es lo que Dios le profetizó a Satanás, y lo que luego les profetizó, por supuesto, a Adán y Eva al comienzo mismo de la caída, es decir, que en algún punto de la historia llevaría a cabo lo necesario para restaurar al hombre a su estado original con Dios, quien se había revelado en contra suya. Luego tenemos uno de los pasajes más hermosos que hay en la Escritura, el cual no se le presta mucha atención. Vayamos un momento al libro de Gálatas, capítulo 4. Este es uno de los pasajes más importantes de la Biblia cuando se trata de ver a Dios como el soberano de todo el universo. Cuando usted lee esto en Gálatas y luego regresa hasta Génesis 3, entonces comienza a ver en la historia de la civilización egipcia a la civilización babilónica y a la civilización asiria. Pero también comienza a ver a los griegos, a los romanos, a todo el mundo occidental y todo lo que tenemos hoy. Cuando este versículo de la Escritura expresa lo que expresa, podemos percibir todo un mundo en el que la historia, la literatura, la política, la geografía y la lingüística concluyen y se encierran en él. Veamos entonces lo que dice aquí en Gálatas 4. Versículos 4 y 5. Pero cuando vino el cumplimiento del tiempo, es decir, en la agenda de Dios, cuando llegó el cumplimiento del tiempo, Dios hizo algo. Envió a su hijo nacido de mujer y nacido bajo la ley, para que redimiese a los que estaban bajo la ley, a fin de que recibiésemos la adopción de hijos. O sea, que nos convirtamos en hijos e hijas de Dios, y permítame explicarle el significado de esto. Lo que quiere decir sencillamente es que, según el calendario de Dios, eso sucedería en un tiempo dado, señalado y preparado por Él. Y póngase a pensar en cuántos cambios ocurrieron en los sistemas de este mundo desde los tiempos de Adán y Eva hasta llegar a la época de Roma. En los días de los romanos, que fue cuando Jesucristo nació, existía lo que se llamaba la Pax Romana. En ese mundo dominado por Roma, usted podía ir casi a cualquier lugar sin correr ningún peligro. Asimismo, la mayoría de la gente en ese mundo podía escuchar y entender la lengua que usted hablaba, y bajo el gobierno romano, un hombre era libre de predicar el Evangelio. Y si uno se fija en la historia, verá que hay una frase que decía, «Todos los caminos conducen a Roma», porque ahí se centraba todo el mundo político, lingüístico, social y teológico, aunque los dioses de aquellos días habían resultado ser un fracaso. Así que, en el cumplimiento del tiempo, es decir, en esa misma fracción de segundo en la historia, aquellos hombres del Oriente divisaron la estrella. quizás con algunas semanas o algunos meses de anticipación, y vinieron a Belén, donde Jesús había nacido. Y permítame decirle, amable oyente, que eso estaba preparado desde el inicio del tiempo, antes de la fundación del mundo y del huerto de Edén, cuando Dios le dijo a Satanás: Satanás, uno que vendrá herirá tu cabeza, tú lo herirás en el talón, pero él te herirá en la cabeza. Y Dios puso en marcha las estrellas del universo, la tierra y todas las cosas para llevar a cabo una sola cosa, esto es, la venida del Señor Jesucristo a redimir a los que estábamos bajo la maldición de la ley, como dice la Biblia. Ahora bien, ¿qué quiere decir vivir bajo la maldición de la ley? Si lo recuerda, antes de que Moisés apareciera, no existían los 10 mandamientos. Solo había una ley en el corazón del hombre. Y entonces, Dios le dio al hombre los 10 mandamientos no para salvarlo, sino para mostrarle a la humanidad el criterio divino y la justicia y la santidad de Dios. Esta ley que Dios le dio a la humanidad no le traía la salvación, sino que le mostraba su incapacidad para vivir de acuerdo con dicha ley. ¿Quién entre nosotros ha vivido, puede vivir o vivirá alguna vez de acuerdo con los 10 mandamientos? La Biblia dice que si usted quebranta uno de ellos, ya los ha violado todos. Por lo tanto, todos nosotros somos culpables de haber quebrantado los 10 mandamientos. Así que esos mandamientos nos los dio el Señor para mostrarnos nuestra incapacidad de vivir de acuerdo con la justicia y la norma de santidad de Dios. De manera que todos nosotros hemos nacido bajo la ley, es decir, con el entendimiento de que no podemos estar a la altura de las exigencias de Dios. Así que la ley no fue dada para salvar al hombre, sino para demostrarle que necesita algo más que su propio esfuerzo. Por esa razón, desde el inicio mismo, había que degollar una oveja y ofrecerla como sacrificio. Además, Dios estableció que si un hombre venía a confesar su pecado y traía consigo una oveja sin tacha y sin mancha, debía dársela al sacerdote, confesar sus pecados y arrepentirse de ellos, y entonces Dios perdonaba a ese hombre, fíjese bien, a partir del hecho de que le había obedecido al traer la oveja, derramar su sangre y creer en lo que el Señor había dicho. Así que, gracias al derramamiento de la sangre y la confesión, sus pecados le eran perdonados. Pues bien, el libro de Hebreos dice que el derramamiento de la sangre de todas las ovejas, de todas las cabras y de todos los toros era una prefiguración de aquello que vendría. O sea, todo aquello era un símbolo, un tipo, una profecía de lo que había de venir. Y si lo recuerda, en el primer capítulo de Juan, al presentarse Jesucristo un día junto al río Jordán, cuando Juan el Bautista, quien estaba predicando y bautizando, lo vio, dijo así en el versículo 36, Juan 1:36, y mirando a Jesús que andaba por allí, dijo: He aquí el Cordero de Dios. Y también dijo en el versículo 29, el Cordero de Dios que quita el pecado del mundo. Ahora bien, la Biblia dice que Jesucristo vino a este mundo para dar su vida. ¿Cómo? En rescate por muchos, es decir, un precio de compra por todos nosotros. De modo que a lo largo de la historia Dios había estado anunciando, por medio de imágenes proféticas y de tipos, el momento en que el Redentor vendría a redimir al hombre de sus pecados. Recuerda lo que dice la Biblia que sucedió cuando Jesucristo fue crucificado, pues la Escritura dice que había un velo en el templo, el cual separaba al hombre del lugar santísimo. Hasta ese momento, El sumo sacerdote era el único que podía entrar una vez al año en el lugar santísimo a hacer expiación por el pecado de toda la nación de Israel, rociando la sangre sobre el propiciatorio y sobre los cuernos del altar. Pero cuando Jesucristo fue crucificado, dice la Biblia que el velo del templo se rasgó no de abajo hacia arriba, ya que el hombre no podía hacer eso, sino de arriba abajo. O sea, Dios rasgó el velo, lo cual significa que abrió el camino para que los hombres pudieran ser salvos, pero ya no por el derramamiento de la sangre de animales, sino que ahora Dios liberaba a la humanidad de la esclavitud del pecado gracias al derramamiento de la sangre de Jesucristo, cuya sangre vital hizo expiación y sirvió como pago suficiente para redimir a toda persona en todo lugar del mercado de esclavos del pecado. Examinemos ahora con cuidado algunos pasajes de la Escritura y comencemos por Hebreos capítulo 9. Y permítame mostrarle algo que dice aquí y que ilustra exactamente a qué me refiero. Dice así en los versículos 11 y 12 de Hebreos, capítulo 9. Pero estando ya presente Cristo, sumo sacerdote de los bienes venideros, Jesús es un tipo del sumo sacerdote, por el más amplio y más perfecto tabernáculo no hecho de manos, es decir, no de esta creación, y no por sangre de machos cabríos ni de becerros, sino por su propia sangre, entró una vez para siempre en el lugar santísimo, habiendo obtenido, ¿qué cosa? Eterna redención. Es decir, no hay necesidad de que el sumo sacerdote entre a ofrecer la sangre de una oveja, de un cordero o de una cabra. Porque veamos lo que sucede ahora. Lo que dice es que cuando Jesucristo fue crucificado como el Cordero de Dios, ahí vino la consumación, el cumplimiento, el final de todo el derramamiento de sangre de ovejas, de cabras, de toros, de corderos y de palomas. Porque dice que era el Cordero de Dios, no un cordero de un redil. El Cordero de Dios fue clavado en la cruz y su sangre se derramó. Y la Biblia dice que cuando murió fue puesto en la tumba, y entonces Jesucristo subió a la presencia de Dios. A eso es a lo que se refiere aquí, a que entró en la presencia de Dios el Padre, pero no llevaba consigo la sangre de una oveja, sino su propia sangre. Y cuando el Padre vio que era la propia sangre de Jesús, la aceptó e hizo expiación por el pecado de toda la humanidad. Y preste atención a esto. Porque fue Dios el Padre quien envió a Jesucristo a ofrendar su vida y a derramar su propia sangre como pago por el pecado del hombre. Alguien dirá, espere un momento. ¿Quiere decir que Dios, en su deseo de salvar al hombre pecador, y al ver que éste era incapaz de salvarse a sí mismo, envió a su hijo y lo entregó al diablo para ajustar cuentas con él? De ninguna manera. Y ahora déjeme mostrarle algo aquí, porque usted escuchará mensajes de vez en cuando en los que alguien le dirá que Jesucristo vino en pago de nuestro pecado y nos compró en el mercado de esclavos del pecado cuando Satanás estaba en su apogeo. Pero Satanás no tuvo ningún apogeo. Mire, ¿por qué vino Jesucristo? Porque en el capítulo 4 de Gálatas leemos lo siguiente en los versículos 4 y 5. Cuando vino el cumplimiento del tiempo, Dios envió a su Hijo nacido de mujer y nacido bajo la ley para que redimiese a los que estaban bajo la ley. No hay ninguna otra forma de salvarse en el mundo aparte de la fe en Él. Fue Dios quien envió al Señor Jesucristo, y la Biblia dice que hizo expiación por nuestros pecados. Pagó las consecuencias. La sangre de Jesucristo fue el rescate, el dinero. Todos nosotros, por decirlo así, estábamos parados en la plataforma de los esclavos del pecado. Y Dios el Padre entró en escena y entregó a su Hijo Jesucristo, quien ocupó su lugar y el mío. Esa es la razón por la que la palabra sustitución es indispensable para entender la expiación. Así que Dios el Padre entregó a su Hijo y lo colocó en la plataforma como pago de nuestro pecado, lo cual significa que quedamos libres. De modo que cuando decimos que Jesucristo es nuestro Redentor, eso quiere decir, fíjese bien en esto, que Dios, mediante un acto de su propia voluntad, de su propia gracia y de su propio amor, envió a Jesucristo, su Hijo unigénito, a morir como un cordero, y lo pegó en la cruz, lo crucificó, lo clavó ahí, donde sufrió y murió, y el derramamiento de su sangre fue la redención, el rescate por su salvación y la mía. Sin embargo, Dios no se lo entregó a Satanás. Aunque el Señor Jesucristo sí sufrió la separación de su Padre, lo cual fue un verdadero infierno para él. Ahora bien, ¿qué fue lo que hizo Dios? ¿A quién satisfacía con eso? ¿Con quién ajustaba cuentas al enviar a su Hijo unigénito al mundo? Pues regresemos a las ideas básicas, porque esto es definitivamente indispensable para entender el propósito total y el tema de la expiación, y no me molestaría repetirlo. Dios, quien es justo y santo, promulgó un decreto, y ese decreto decía lo siguiente: el alma que pecare, esa morirá. Ezequiel 18:4. Era Dios quien tenía que concebir una forma de redimirnos a usted y a mí del pecado. Eso significa que Dios tenía que tomar la iniciativa. Dios tenía que crear y tenía que idear alguna forma de redimirnos mediante la cual pudiera condenar el pecado y seguir siendo justo y santo, aplicando su castigo donde corresponde. ¿Y cómo podía hacerlo si usted y yo somos pecadores que hemos violado todos los principios divinos? ¿Cómo podría Dios salvarnos y aún aceptarnos? ¿Cómo poder ser aceptados en el amado y que Él continúe siendo justo y santo? Pues Dios Todopoderoso envió a su Hijo unigénito. Y cuando Jesucristo murió en la cruz, Dios el Padre, quien había decretado la ley de la pena de muerte por el pecado, entregó a su Hijo unigénito como rescate, y su muerte satisfizo las demandas divinas y cumplió con la exigencia de sufrir el castigo por el pecado, el cual consiste en la muerte y el derramamiento de su sangre. De manera que Jesucristo es la redención que viene del Padre, gracias a la cual es posible que seamos salvos y aceptados en el amado, ya que el precio de nuestros pecados ha sido pagado en la persona de Jesucristo. Y ahora, permítame decirle lo que tiene que hacer. Mire, la próxima vez que peque contra Dios, amable oyente, debe recordar que el costo de eso para Dios fue lo mejor que tenía su Hijo unigénito. Ese fue el precio que pagó para liberarlo, redimirlo y rescatarlo de la ley del pecado y de la muerte. Muchas veces nosotros creemos que un pecadito aislado por aquí y otro por allá no es ningún problema y parece que no tomamos mucho en cuenta el resultado de eso. Pero recuerde esto, que si usted hubiera sido la única persona creada por Dios sobre la faz de la tierra, aunque no hubiera nadie más, y usted hubiera pecado contra Dios, Él habría enviado a su Hijo unigénito, a Jesucristo, a morir solamente por usted. Porque como hemos visto, no hay manera alguna de que el hombre pueda salvarse a sí mismo. Y considere lo siguiente en la mente de Dios. Aunque usted y yo pensemos en los miles de millones de personas que hay alrededor del mundo, sabe cómo los ve Él. Aunque también ve a millones, asimismo ve que su Hijo unigénito fue enviado de manera personal, específica y particular por usted y por cada uno de nosotros. Dios lo ama tanto que habría enviado a su Hijo unigénito únicamente por usted, y luego lo habría puesto como su sustituto. La única razón por la que usted y yo no tendremos que ir al infierno uno de estos días no es realmente porque no lo merezcamos, sino porque alguien más ya padeció un infierno antes que nosotros. Y ese fue el Hijo de Dios Jesucristo. Pero no solo padeció un infierno y sufrió la muerte por nosotros, sino que por ser el Señor, Dios Todopoderoso lo resucitó. Y entonces se presentó delante del Padre con su propia sangre y le dijo, «Padre, aquí está mi sangre». Y ese fue el sacrificio final por el pecado de la humanidad. Y la prueba de que Dios aceptó su muerte expiatoria es la resurrección de Jesucristo. Porque si no hubiera ocurrido la resurrección, usted y yo no habríamos sabido si su muerte fue efectiva o no. Pero el hecho de que fue crucificado y el hecho que murió, fue sepultado y volvió a vivir, nos dice que ahora está sentado a la diestra del Padre, y esa es la declaración de Dios a este mundo. La redención ha sido aceptada, el rescate se ha pagado, y la humanidad es libre para siempre. Y eso es lo que queremos decir cuando hablamos de la redención. Que Dios Todopoderoso, escuche bien, se propuso comprarlo a usted, amable oyente, y para ello envió a su Hijo unigénito, quien tomó su lugar en la plataforma de los esclavos y lo liberó con el fin de que se convierta en la persona que debe ser sencillamente porque lo ama. Y en nosotros no había ni una sola cosa que nos hiciera merecedores de nada de lo que Dios Todopoderoso hizo a nuestro favor. Permítame ahora hacerle una pregunta. ¿Cuál de ustedes, los que son padres o madres, iría a un mercado de esclavos a buscar a un miserable esclavo semidesnudo, flaco, débil, desvalido y al borde de la muerte para decirle, con el fin de liberarte, quiero que mi hijo ocupe tu lugar, mi hijo se convertirá en esclavo y tú serás libre? Hay que reconocerlo. Yo dudo que haya alguien que pudiera hacer eso. Sin embargo, quisiera decirle algo, amable oyente. Nosotros tenemos un concepto distorsionado del pecado. Lo encubrimos, lo justificamos y hacemos todo lo que uno pueda imaginarse. Pero Dios nos vio tal como somos de pecadores, sin nada que pudiera taparnos, y dijo, es asqueroso, es perverso, es rebeldía, es injusto. Y entonces le dijo a Jesús, hijo, yo te envío por causa de esa pandilla despreciable, impía e inmoral. Voy a liberarlo. Así es como usted y yo nos salvamos. Y Jesucristo, el unigénito de Dios, se convirtió en el rescate por usted y por mí. Y ahora preste atención a esto. Cuando Jesucristo fue a morir en la cruz, ¿lo hizo por los pecados de alguien? ¿Por cuánta gente? Vea lo que dice. Yo no quiero que ninguno perezca, 2 Pedro 3:9. Y si no es su voluntad que alguno perezca, entonces Dios Todopoderoso, conociendo el pecado tal como es y sabiendo que Él es el único que puede evitar que alguien perezca, envió a su Hijo unigénito diciendo, si yo fuere levantado, ¿qué haré? ¿A quién atraeré? A todos atraeré a mí mismo. Así que, cuando Jesucristo fue a la cruz, ¿por quién murió? Por todos. Eso significa, fíjese bien en esto, que la deuda del pecado de toda la humanidad ha sido ¿qué? Ha sido pagada. Eso quiere decir, preste mucha atención a esto, que todo el mundo, que todo ser humano ha sido redimido. Eso no quiere decir que todo mundo sea salvo, ya que hay una diferencia entre el hecho de haber sido redimido al habérsele pagado el precio por mis pecados y que ya no tenga que llevar el castigo, y el hecho de que yo acepte el pago de ese pecado, reciba a Jesucristo como mi Salvador y Señor y experimente la redención personal. Porque hasta que acepte por fe al Señor Jesucristo como mi Salvador personal y me arrepienta de mis pecados. Todo el plan de redención de Dios, como dice en Gálatas 4, versículo 4, en el cumplimiento del tiempo, y todas las profecías acerca del derramamiento de sangre, todo eso es nulo, vacío, totalmente inútil y sin efecto para el individuo que se niega a confesar y reconocer a Jesucristo como Salvador y a entregarle su vida. Así que, aunque se hayan efectuado tanto la expiación de mi pecado como mi redención, eso no significa que sea libre. No seré libre hasta que esté dispuesto a experimentar por fe a Cristo como mi Salvador, mi Señor y mi Redentor. Y cualquier persona sobre la faz de esta tierra puede entrar a la presencia de Jesucristo si confiesa sus pecados, se arrepiente de ellos y entonces será salvo al instante porque Jesucristo ya no tiene que ir a la cruz. Pues bien, lo que me gustaría que vea ahora es que cuando una persona rechaza al Señor Jesucristo, ¿sabe lo que está diciendo? ¿Dios? De ninguna manera. Tú dices que ese es el único camino, pero no es el único camino. Yo tengo otro camino. Así que lo que hace con eso es decir, yo seré salvo. Seré aceptable de alguna otra manera. Pero, ¿qué es lo que nos hace aceptables ante Dios? La gracia de Dios, su justicia, su amor y su misericordia, lo cual nos provee de un rescate para la expiación de nuestros pecados, mediante el cual la deuda ha sido cancelada y ahora nosotros hemos sido redimidos y liberados de una vida de pecado. Por lo tanto, la persona que busca otro camino no entiende el plan de salvación de Dios en su totalidad, ni tampoco entiende quién es Él, cómo es y cuáles son sus atributos. Ahora bien, fíjese en esto. Cuando yo digo que toda persona ha sido redimida, lo que quiere decir con eso, entiéndase bien, por favor, es que todo el precio que alguna vez se haya podido pagar ya ha sido pagado. Y todo el rescate que haya sido necesario pagar alguna vez para hacer expiación por el pecado del ser humano, ya ha sido pagado. Así es, todo lo que alguien pudiera hacer alguna vez ya ha sido hecho por Dios mediante su Hijo Jesucristo. Ya no falta nada por hacer. Y ahora le toca al hombre, a la mujer, decidir si acepta o no la redención divina en Cristo Jesús. Y si mediante el arrepentimiento de su pecado y la fe en el Señor Jesucristo, una persona acepta la redención, entonces es suya. Pero mientras no esté dispuesta a aceptarlo, el plan de redención de Dios es nulo e inútil para esa persona. Está perdida y va rumbo al infierno, ya que no hay forma de que el hombre se salve a sí mismo. Porque si lo hubiera, Dios no habría hecho lo que hizo para salvar a la humanidad. Y ahora, quisiera que piense un momento en algo. Digamos que usted se encuentra en la plataforma de esclavos, semidesnudo, mal alimentado y sin esperanza alguna de escapar, y que su única esperanza de cambiar las cosas es la muerte o el pago de $1,000,000. Y resulta que alguien, bien vestido y con suficiente dinero, se presenta y dice, yo lo redimiré, y entonces lo quita de ahí. Y cuando usted se le acerca, este hombre le quita las cadenas de sus manos y los grilletes de sus pies y le dice, eres libre. Y usted le pregunta, ¿qué quiere decir con que soy libre? Que ya eres libre, es su respuesta. Pues ahora soy su esclavo, le dice usted. ¿Acaso no acaba de comprarme? Te compré para que seas libre, no para hacerte esclavo. Así que ya eres libre por el resto de tu vida. Ahora puedes llegar a ser según lo que estaba planeado para ti y lo que tu Hacedor quería que fueras. Eres un ser humano libre. Pues bien, ¿cuál sería su respuesta? ¿No es cierto que usted y yo caeríamos a sus pies y se los besaríamos con humildad y con acción de gracias? ¿Acaso no estaríamos dispuestos a decirle, amo, ya que me has librado, he decidido servirte voluntariamente por el resto de mi vida, ir voluntariamente a donde quieras que vaya, hacer lo que quieras que haga y ser lo que quieras que yo sea? Has pagado un enorme precio para liberarme y quiero que sepas que por voluntad propia decido ser tu siervo. Y él le responderá, si decides servirme, te daré lo mejor de todo y lo más excelente, pero quiero que sepas que no estás obligado a servirme. Sin embargo, usted le diría, Señor, he decidido servirte porque te amo. Amable oyente, permítame hacerle una pregunta. ¿No es eso mismo lo que Dios ya ha hecho por usted y por mí? Íbamos con dirección al infierno y Dios entregó a su Hijo unigénito, mucho más valioso que $1,000,000 para redimirnos. Y permítame hacerle otra pregunta muy sencilla. Desde el día en que experimentó por fe la redención, ¿ha estado amándolo, sirviéndole, dándole, siguiéndolo y obedeciéndole, motivado porque ha entendido sencillamente que Dios hizo algo por usted que nadie más en esta tierra podría hacer? Y ahora déjeme decirle algo. Cuando usted y yo examinamos nuestras vidas y vemos cuán poco damos y cuán poco hacemos, a la luz de lo que Él hizo al librarnos para que lleguemos a ser todo lo que es posible ser, cada uno de nosotros y cada santo de Dios debería postrarse de rodillas delante de Dios cada día para darle gracias y alabarlo y adorarlo con devoción, sin jamás cuestionar nuestro servicio, ni nuestra obediencia, ni nuestra devoción a Él. Y ahora veamos lo que el Señor nos dice a usted y a mí. Ya te he librado, y si decides servirme, tendrás lo mejor de la vida aquí y en el más allá. Cuando yo considero la cruz, sé que Él merece todo de mí. Amén.
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3: La lectura bíblica de hoy es Lucas, capítulo 11, versículos 1 al 4. Aconteció que estaba Jesús orando en un lugar, y cuando terminó, uno de sus discípulos le dijo, «Señor, enséñanos a orar, como también Juan enseñó a sus discípulos». Y les dijo, «Cuando oréis, decid, Padre nuestro que estás en los cielos, santificado sea tu nombre. Venga a tu reino. Hágase tu voluntad, como en el cielo, así también en la tierra. El pan nuestro de cada día, dánoslo hoy. Y perdónanos nuestros pecados, porque también nosotros perdonamos a todos los que nos deben. Y no nos metas en tentación, mas líbranos del mal».
2: Después de escuchar a Cristo orar, los discípulos reconocieron que tenían mucho que aprender sobre cómo comunicarse con el Padre Celestial, por lo que le pidieron que los enseñara. Con el Señor como modelo, podemos motivar a otros a desarrollar una vida de oración constante. Dado que el ejemplo suele ser más eficaz que la explicación, es valioso que nos vean y escuchen hablar de manera personal con Dios. Al llevar nuestras preocupaciones al Señor, nuestros familiares y amistades verán cómo Él actúa en nuestra vida y reconocerán que el Padre Celestial es nuestro proveedor, protector y guía. Observar cómo Dios atiende nuestras peticiones puede animar a otros a hacer lo mismo. Algunos creyentes aún necesitan entender que la oración no es solo una lista de peticiones, sino una conversación que fortalece nuestra relación con el Señor. Al vernos alabar su nombre y permitir que la Biblia guíe nuestras peticiones, aprenderán a orar centrados en Dios y conforme a su voluntad. A veces orar puede ser difícil, pero no deje de hacerlo. No olvide nunca que puede influir en los demás con su ejemplo de oración constante.
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0: Amable oyente, si solo hace lo mejor que puede para vivir, eso no funcionará. Por eso el Espíritu Santo vino a la vida de los hijos de Dios para ayudarnos a vivir una vida de constante progreso, de constante movimiento y transformación.
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0: Todos los que somos salvos en algún momento reconocemos que hay ocasiones en las que luchamos en la vida cristiana. Algunas veces esa lucha es leve, en otras es muy, muy intensa. Estoy seguro de que la mayoría de nosotros probablemente no podemos remontarnos al día en que fuimos salvos y recordar lo que esperábamos de la vida cristiana. Creo que las personas en su mayoría son salvas creyendo que algo sucederá y transformará sus vidas y que lo más probable es que no tendrán las luchas que suelen tener. Pero no ha oído a la gente decir, ya sabe, desde que me hice cristiano tengo más luchas de las que tenía antes. ¿Sabe qué? Si eso no es cierto, hay algo malo, porque antes de ser salvos, algo hacía falta. Y una vez que somos salvos, recibimos algo que no teníamos antes, y por lo tanto ahora hay una lucha y a menudo una batalla constante. Quisiera que veamos este pasaje en Gálatas capítulo 5 y que lo viéramos a la luz de la batalla del creyente en nuestra lucha cotidiana por vivir la vida cristiana. Y creo que el apóstol Pablo se enfrenta al meollo de todo el problema aquí en este capítulo. Les escribe a los Gálatas, quienes estaban muy obsesionados con la ley. Ellos habían sido salvos por la gracia de Dios. Del mismo modo, querían retroceder y vivir bajo la ley y tratar de guardar la ley. De algún modo, eso los hacía sentirse bien, y hay mucha gente que se siente de esa manera. Por alguna razón tienen que hacer algo que los haga sentir que merecen la vida cristiana o que merecen su relación con Dios. Pues bien, comenzando en este versículo 13 de Gálatas 5, dice, «Porque vosotros, hermanos, a libertad fuisteis llamados, solamente que no uséis la libertad como ocasión para la carne, sino servíos por amor los unos a los otros. Porque toda la ley en esta sola palabra se cumple, amarás a tu prójimo como a ti mismo. Pero si os mordéis y os coméis unos a otros, mirad que también no os consumáis unos a otros». Dice que en lugar de usar la libertad como ocasión para la carne, ¿qué deben hacer? Digo pues, más bien, andad en el Espíritu y no satisfagáis los deseos de la carne. Porque el deseo de la carne es contra el Espíritu y el del Espíritu es contra la carne, y estos se oponen entre sí para que hagáis lo que quisiereis o no hagáis lo que quisiereis. Pero si sois guiados por el Espíritu, no estáis bajo la ley. Y manifiestas son las obras de la carne, que son adulterio, fornicación, inmundicia, lascivia, idolatría, hechicerías, enemistades, pleitos, celos, iras, contiendas, disensiones, herejías, envidias, homicidios, borracheras, orgías y cosas semejantes a estas, acerca de las cuales os amonesto, como ya os lo he dicho antes, que los que practican tales cosas no heredarán el reino de Dios. Mas el fruto del Espíritu es amor, gozo, paz, paciencia, benignidad, bondad, fe, mansedumbre, templanza. Contra tales cosas no hay ley. Pero los que son de Cristo han crucificado la carne con sus pasiones y deseos. Si vivimos por el Espíritu, andemos también por el Espíritu. No nos hagamos vanagloriosos, irritándonos unos a otros, envidiándonos unos a otros. Aquí Pablo nos hace una advertencia. Leamos nuevamente el versículo 13, dice así, «A libertad fuisteis llamados, solamente que no uséis la libertad como ocasión para la carne». Es decir, No se aprovechen de su posición en Cristo Jesús al ser salvos por Él. No usen eso como una oportunidad para la carne, ni traten de aprovecharse diciendo, soy salvo, y como usted sabe, aunque peque, Dios me perdonará y sencillamente seguiré adelante. Él dice, no hagan eso, porque sabía lo que sucedería. Servíos por amor los unos a los otros. Esto es, si realmente nos preocupamos los unos por los otros, nos dedicaremos a vivir la clase de vida que exprese piedad hacia el otro, una vida que sería más edificante y, por supuesto, esto es una expresión de amor. Y Pablo dice, pero si os mordéis y os coméis unos a otros, mirad que también no os consumáis unos a otros. O sea, ustedes no pueden ocuparse de estas cosas carnales. Ahora bien, después de hacernos una advertencia, Pablo nos dice que este es el mandato. Leamos el versículo 16. Digo, pues, andad en el Espíritu y no satisfagáis los deseos de la carne. Cuando caminamos en el Espíritu significa que caminamos bajo su liderazgo, caminamos en sumisión a Él. Y la razón por la que Pablo usó este término es porque la vida cristiana no es una posición estancada. Es decir, me temo que algunas personas piensan que eso es, que cuando se salvan, eso es todo, que esa es la vida cristiana. Confían en el Señor Jesucristo como su Salvador, entran, Dios los encierra en el cielo, y ahí se quedan. Pero Él dice que debemos andar en el Espíritu. Es decir, la vida cristiana es ir a algún lado. Hay movimiento en nuestra vida. Hay un sentido de dirección, una meta, hay un objetivo. ¿Hacia dónde nos guía el Espíritu de Dios? A la libertad, a la santidad, a la verdad, a la productividad, al acceso a Él en oración, a la seguridad, a un gran testimonio y al gozo. Ese es el Espíritu de Dios cuando trabaja en nuestras vidas. Cuando Pablo dice andad en el Espíritu, no significa que debemos andar de tal manera que vamos a ser dirigidos, guiados y capacitados y dominados por el único que nos capacita y nos fortalece. Eso quiere decir que tenemos a alguien dentro de nosotros que nos capacitará para hacer lo que no podemos. Y puedo recordar aproximadamente el momento cuando, por primera vez, caí en cuenta de que Dios nunca tuvo la intención de que viviera la vida cristiana. Lo que quiero decir es que crecí luchando y creyendo que esa era mi tarea. La verdad es que no podemos hacerlo. No hay forma de que podamos vivir la vida cristiana según nuestras propias fuerzas. Entonces, cuando Pablo dice aquí, y esta es una palabra muy importante, andad en el Espíritu, quiere decir que Él nos capacita, nos fortalece, nos brinda conocimiento, nos sostiene, nos dirige y nos guía. Ese es el trabajo del Espíritu Santo. Un cristiano es aquel en quien el Espíritu Santo habita y a través de quien el Espíritu Santo vive la vida cristiana. Porque no es por nuestro esfuerzo. Si fuera así, entonces el Espíritu Santo no habría tenido que venir. Pero está aquí porque nosotros no podemos en lo absoluto vivir esta vida. Por eso dice que debemos vivir en el Espíritu. Hay un error que creo que las personas cometen y todos podemos desequilibrarnos en cualquier área de nuestra vida. Sabemos lo que la Biblia enseña acerca de confiar en el Señor y depender de Él, y todo el tiempo usted me ha oído hablar de eso, de que no es por nuestro esfuerzo, sino por la fuerza de Él. Pero aquí hay un error que comete la gente. He escuchado a la gente decir, solo deje las cosas así y deje que Dios lo haga. Bueno, ¿qué significa eso? Puedo decirle lo que no significa. No significa que nada más confío en Jesucristo como mi Salvador personal y luego me siento sencillamente a ver cómo hace las cosas. El Espíritu de Dios es quien trabaja en nuestras vidas y vive a través de nosotros, pero no podemos ser pasivos y vivir una vida según como Dios quiere. La razón por la que me doy cuenta de eso es porque vivimos en un mundo en el que estamos en combate continuo. Constantemente estamos bajo ataque y somos tentados y sometidos a juicio y a prueba en todos los sentidos. Escuche, usted no puede vivir una vida pasiva y ser creyente. La vida de un creyente es una vida activa. Él habla acerca de andar en el Espíritu, caminar en la luz, andar en amor. Así que estamos hablando de conflicto, estamos hablando de una batalla. Cuando pensamos en la vida cristiana decimos, usted sabe, es la vida de Cristo dentro de nosotros. Ciertamente lo es. Y entonces todo lo que tenemos que hacer es confiar en Él. Eso es verdad. Pero si tenemos la idea de que es algo pasivo y que dejaré que Él lo haga todo, estoy equivocado. Entiendo lo que las personas quieren decir con eso, pero podemos desbalancearnos porque tengo una responsabilidad personal cuando se trata de vivir la vida cristiana. Quiero decir, estamos hablando del diablo, estamos hablando de todas las tentaciones, tribulaciones, dificultades y penurias en la vida. En otras palabras, no hay nada en la Biblia que diga que una vez que somos salvos, solo flotamos hacia la gloria. Pablo habló de luchar. Dijo que batalláramos contra la carne, que nos vistiéramos de toda la armadura de Dios. Estamos en una batalla. El problema es este, que mucha gente entra en la batalla y deciden que no pueden vivir esta vida. Entiendo que sea difícil, que es duro para todos, y ya sea que tenga 16 años o que tenga 66 años, es difícil, y va a ser difícil hasta el día en que muramos. Entonces, ¿sabe lo que hace la gente? Dicen que, de todos modos, no pueden ser perfectos, no pueden hacer todo lo que deberían hacer, no pueden cumplir todos los mandamientos, no pueden vivir según el Sermón del Monte. Así que hacen lo mejor que pueden. Amable oyente, si solo hace lo mejor que puede, tendrá que creerme. Porque hacer lo mejor que podemos es exactamente lo que Dios nos dice que no funcionará. Ese es el por qué vino el Espíritu Santo. Lo mejor que puedo no es suficiente. Lo mejor que puedo no es vivir una vida según Dios. Se trata de lo mejor que el Espíritu Santo puede. Entonces no podemos ser pasivos. Les daré un par de pasajes de las Sagradas Escrituras y quisiera que noten cómo se oponen, sin duda alguna, a toda esta idea de ser pasivos. Vayamos a Romanos capítulo 6. Hablamos de ser pasivos y activos como creyentes y que no podemos ser pasivos. Y escuche lo que dice a partir del versículo 11. Así también vosotros consideraos muertos al pecado, pero vivos para Dios en Cristo Jesús, Señor nuestro. No reine, pues, el pecado en vuestro cuerpo mortal. Mire, si Dios dice esto como un mandato, no reine, pues, el pecado en vuestro cuerpo mortal, ¿tenemos o no una responsabilidad propia? Tenemos una responsabilidad personal. Por lo tanto, no podemos ser pasivos en la vida cristiana. En otras palabras, se trata de confiar, pero tengo mi propia responsabilidad al enfrentar los problemas del pecado a medida que surgen. Y continúa diciendo, no reine pues el pecado en vuestro cuerpo mortal, de modo que lo obedezcáis en sus concupiscencias. Ni tampoco presentéis vuestros miembros al pecado como instrumentos de iniquidad, sino presentaos vosotros mismos a Dios como vivos de entre los muertos, y vuestros miembros a Dios como instrumentos de justicia. Porque el pecado no se enseñoreará de vosotros, pues no estáis bajo la ley, sino bajo la gracia. Entonces, cuando vemos estos versículos y luego volvemos a Romanos 13 y vemos este pasaje, escuche lo que dice en este último versículo del capítulo 13. Aquí hay otra responsabilidad, dice así en el versículo 14, sino vestíos del Señor Jesucristo y no proveáis para los deseos de la carne. Entonces, tenemos una responsabilidad que es la de vestirnos del Señor Jesucristo. Esto significa simplemente que haremos qué cosa, no solo recibirlo como nuestro Salvador, sino admitir por fe que le permitimos vivir su vida en nosotros. Es decir, escuchen, esa es una decisión que nosotros tomamos. No es una decisión que tomamos una vez en nuestra vida, es una decisión que debemos tomar todos los días. ¿Quién vivirá hoy esta vida a través de mí? ¿La viviremos en la carne? ¿O es el Señor Jesucristo quien tendrá el privilegio de vivir esta vida a través de nosotros? Y entonces, si vemos estos pasajes, no es solo liberarnos del asunto pasivamente y dejar que Dios haga lo suyo. Si bien el Espíritu de Dios vive dentro de nosotros, tenemos la responsabilidad personal de confiar en Él. Tenemos una responsabilidad personal cuando nos enfrentamos con el pecado cara a cara. Tenemos una responsabilidad personal cuando nos sentimos tentados, cuando nos someten a prueba, cuando nos examinan. Tenemos una responsabilidad y por eso Pablo dice que debemos resistir. Escuche, la resistencia es todo menos pasiva. Cuando Pablo habla de resistir en tiempos de dificultad y apuro, eso significa que asumimos la responsabilidad personal de resistir las pruebas, resistir al pecado, resistir en medio de la dificultad, no darnos por vencidos, ni rendirnos, ni darse la vuelta, ni retroceder. Y eso conlleva responsabilidad de nuestra parte. ¿Es nuestra fuerza? No, es el poder del Espíritu, pero es la decisión del creyente enfrentar y encargarse de estas cosas, y entonces siempre tendremos que hacer eso. Pablo dice que ese es el error que las personas cometen a menudo, es decir, que toman las cosas con pasividad. Veamos ahora toda esta idea de lo que significa este conflicto y a qué nos referimos cuando hablamos de la carne. Veamos el conflicto aquí. Es muy simple lo que Pablo dijo en el versículo 13. Dijo así:

voluntad y en su camino y conocer sus principios. Sí, es lo que quiero. ¿Quiere ser lo que Dios desea? Sí, claro. Así que, ¿por qué no lo hacemos? Todos conocemos bastante de las Escrituras, entonces, ¿por qué no lo hacemos? Permítame preguntarle esto. ¿Quiere usted siempre hacer la voluntad de Dios? Mire, si de verdad quisiéramos siempre hacer la voluntad de Dios, haríamos algo al respecto, aunque en nuestro corazón lo queremos. Hay algo más dentro de nosotros que nos dice, no, no lo hagas, ¿cierto? Si eso no estuviera allí, no habría lucha. Entonces, lo que quisiera que veamos aquí es esto. Si solo queremos hacer lo que Dios quiere, entonces, ¿por qué no lo hacemos siempre? Aquí tenemos la razón en el versículo 17. Pero antes de leer este versículo, permítame definir qué es la carne. Nuestra carne es esa condición natural, esa condición humana con la cual nacimos y entramos a este mundo. Vinimos a este mundo con la tendencia a alejarnos de Dios. Vinimos a este mundo con una naturaleza pecaminosa. O sea, nuestra naturaleza era vivir en rebelión y desobediencia a Dios. Por eso nadie tiene la necesidad de que se le enseñe a ser rebelde o desobediente. Vinimos al mundo con eso dentro de nosotros. Tenemos una naturaleza que se opone a Dios. Por esa razón, tenemos que ser salvos de esa naturaleza pecaminosa. Ahora bien, veamos cómo es esta carne de la que habla la Biblia. Cuando Pablo la mencionó en 1 Corintios, les dijo, «Sois carnales». Lo que quería decirles era esto, ustedes actúan como solían hacerlo antes de ser salvos. De modo que nuestra condición natural es esa parte de nosotros que aún no ha sido redimida y no lo será hasta el día de la redención cuando estos cuerpos nuestros sean redimidos. Así que todos la tenemos dentro de nosotros. Algunas personas lo llaman naturaleza pecaminosa y otros la llaman inclinación o semejanza al pecado. Usted puede llamarla como quiera, pero la verdad es que forma parte de nosotros y esa condición natural estará ahí porque todavía vivimos en un mundo físico, todavía tenemos 5 sentidos y este cuerpo debe funcionar de esa manera. Entonces, cuando la Biblia menciona la carne, se trata de esa parte natural de nosotros que todavía está ahí y que desea funcionar en oposición a Dios. Y por eso le dije, ¿siempre quiere hacer la voluntad de Dios? ¿Siempre quiere hacerla? La razón por la que sé que no siempre quiere es porque hay algo dentro de nosotros que no quiere. Y ese algo dentro de nosotros quiere guiarnos a hacer lo que no queremos hacer. Eso es lo que Pablo dijo. A veces quiero hacer esto, pero no quiero hacerlo. Sé que está mal, pero algo me arrastra hacia ahí y sé que no está bien lo que quiero hacer. Dice, no puedo. No puedo hacerlo. Entonces, hay esa lucha. Y bien, esa lucha no es algo externo. Entonces, ¿cuál es el origen del problema? El origen del problema es interno. ¿Cuándo comenzó esto? Cuando nos concibieron en el vientre de nuestra madre. ¿En qué punto tuvimos una naturaleza pecaminosa? Nadie sabe eso, pero la obtuvimos al nacer, es decir, la obtuvimos cuando entramos a este mundo. Así que escuche esto con cuidado. Nuestra carne, esta condición natural, no es algo que recibimos porque pecamos. Y aquí es donde mucha gente se enreda. Ellos piensan que por alguna razón se sienten así porque pecan. No, entramos al mundo con eso. No es algo que pedimos. Cuando Adán y Eva cayeron, toda la raza humana cayó y ese veneno ha penetrado en cada persona que haya vivido alguna vez. Entonces este conflicto, esta lucha que ocurre dentro de nosotros, dice aquí que es la carne y la recibimos cuando llegamos a este mundo. Así que cuando Pablo habla de la carne, a eso es a lo que se refiere. Mire, se trata de esa parte de nosotros que quiere operar fuera de los límites y restricciones que Dios nos impuso. Esa parte de nosotros que quiere operar sin Dios. Esa parte que quiere operar e ignorar a Dios. Esa parte que quiere operar en oposición a Dios y en contra de Dios. Así que, veamos lo que dice en el versículo 16 de Gálatas, capítulo 5. Digo, pues, andad en el Espíritu, y si lo hacen, no satisfagáis los deseos de la carne. Escuche, aquí tenemos lo que quisiera que vea. Pablo no dijo que no tendríamos ningún deseo. En ninguna parte dice que no tendríamos ningún deseo. Vea lo que dice. En el espíritu no satisfagáis los deseos de la carne, porque esa carnalidad, esa condición humana está allí y estará allí, pero no tenemos que vivir conforme a ella, no tenemos que someternos a ella, no tenemos que sucumbir a ella.
Este es su mandato aquí

tenemos el conflicto. Versículo 17. Porque el deseo de la carne, la condición humana, esta parte de nosotros que quiere actuar impíamente, establecer su deseo, la naturaleza de ella es oposición, es contra el espíritu, y el del espíritu es contra la carne, y estos se oponen entre sí para que no hagáis lo que quisierais. Entonces, ¿qué tiene cada creyente? Tiene el Espíritu Santo, quien habita dentro de él. Antes de ser salvo, no lo tenía. Piensa en la persona perdida, dice, ¿sabe? No siento esas cosas. La persona perdida puede pecar y pecar y pecar contra Dios, y este conflicto interno a ellos no les sucede, no lo tienen. Usted dice, espera un minuto, conozco algunas personas perdidas que tienen un conflicto interno, pero ¿cuál es su conflicto? Que tienen una conciencia. Dios le dio a cada persona una conciencia, una mente, una voluntad, una emoción, una conciencia y ser conscientes de algo. Ellos tienen una conciencia, pero aparte de esa conciencia, no tienen ninguna otra lucha o furor interno en ningún lado. ¿Por qué? Porque están sin el Espíritu Santo. Pablo dice que la carne está en contra del Espíritu y hay un conflicto continuo y suceden continuas luchas porque el Espíritu es el Espíritu de santidad y la condición natural es el Espíritu de pecado. Así que Pablo dice que tenemos dos perspectivas, el Espíritu de Dios, que nos guía a la santidad, y la carne, que nos aparta de ella. Entonces tenemos este conflicto dentro de nosotros. Y escuche, no me importa cuán santificado esté o cuánto ame a Dios, no se librará de eso. ¿Sabe por qué? Porque Dios no enseña eso. Él habla de la carne, esta humanidad dentro de nosotros y que ahí está. Ese es el origen del problema. Escuche, el origen del problema no es el dinero, el origen del problema no es el sexo, no es la embriaguez, no es la rebelión. El origen del problema no es esto, eso o lo otro. El origen del problema está por dentro. Es esa condición natural que cada persona posee. Entonces escuche lo que dice en los versículos 17 y 18. El deseo de la carne es contra el espíritu, y el del espíritu es contra la carne, y estos se oponen entre sí para que no hagáis lo que quisiereis. Pero si sois guiados por el espíritu, no estáis bajo la ley. Ahora bien, esto es lo que quisiera que vean. ¿Cómo hemos de proceder aquí? En este pasaje dice que estos dos se oponen entre sí. Así que solo tenemos que admitir que hay un conflicto, que sucede una lucha, hay guerra. Y cuando Pablo habló acerca de ponerse toda la armadura de Dios, indudablemente no hablaba de algo físico, hablaba de algo que es por fe. Decimos que nos ponemos el yelmo de la salvación, así que pensaremos de una forma que es según Dios y no carnal. Nos ponemos la coraza de justicia para que mis emociones sean dirigidas hacia las cosas piadosas y no carnales. Nos ponemos el cinturón de la verdad, así conoceremos la verdad y seremos capaces de caminar en la verdad y no en la carne. Y también el calzado de la salvación. Y recuerde lo que dice luego, sobre todo, tomad el escudo ¿de qué? De la fe, con que podáis apagar todos los dardos de fuego del maligno. ¿De qué hablaba Pablo? Hablaba acerca de la guerra, la vida que vivimos. Vivimos en una lucha, estamos bajo asedio todo el tiempo. A veces lo sentimos más que otras veces, pero si creemos que el diablo se tenderá a reposar y dejará que Dios nos bendiga, podemos olvidarnos de eso. Él no se quedará sentado, va a luchar, y escuche, lanzará sus ataques más feroces cuando somos más efectivos para Dios. Si se pasa el tiempo sentado y solo juega la vida cristiana y no lo toma muy en serio, entonces, seguro, no se sentirá tan atacado. ¿Por qué? Satanás no tiene por qué hacerlo, es decir, si lo tiene atrapado, ¿por qué preocuparse por usted? Pero escuche, cuanto más santos querramos ser, si ponemos nuestras metas en Jesucristo, si confiamos en el Espíritu Santo, y cuanto más querramos ser usados por Dios, y cuanto más Él nos use, le aseguro que Satanás más lanzará todo lo que pueda lanzar contra usted y que utilizará todos los medios posibles para vencerlo. Esa es la clase de guerra en la que estamos. Por eso la vida cristiana es una vida seria, no es algo para jugar, para bromear. Vivir la vida cristiana es un asunto serio y ese es el por qué la mayoría de la gente simplemente se da por vencida y dice, no puedo hacer todas esas cosas, hago lo mejor que puedo. Y entonces viven una vida descarriada casi por completo. Y si uno les pregunta si seguían a Jesucristo, le dirán que sí, pero solo Dios sabe hacia dónde irán. De seguro, no siguen al Señor Jesucristo según las Escrituras. Entonces, lo que quisiera que noten es esto.
Cuando la carne toma el control y la carne comienza a trabajar en nuestra vida, hay algunas cosas que son muy evidentes. Si lo notan aquí, y no pasaré por todo esto, pero vean por favor este versículo 19, dice así: las obras de la carne. ¿Quieren saber cuán humano es esto en su funcionamiento? ¿Quieren saber cómo funciona esta parte de nosotros que es contraria a Dios? Así es como funciona, y continúa diciendo: fornicación, inmundicia, lascivia. Así que ese es el comienzo de la lista, y volveremos a esta lista en un momento. Y lo vimos en 1 Corintios capítulo 3, donde Pablo decía: ustedes, hermanos, son carnales, actúan como lo que solían ser. Aquí están en discusiones y peleas y con celos entre sí. Y uno de ellos decía: Pablo es el predicador más grande. Y el otro decía: no, Apolos es el gran orador. Por eso Pablo les dice: todo esto no es más que disensión. Ustedes actúan como niños, actúan como lo que eran antes de convertirse en cristianos. Ahora quisiera que vayamos a Romanos 8, versículo 6. Dice así: el ocuparse de qué, la carne es qué, muerte. Pero el ocuparse del Espíritu es vida y qué, paz. Lo que Pablo dice, escuchen esto, es que eso es lo que sucede según donde el pensamiento esté puesto. Eso es lo que significa. Ahora bien, digamos, por ejemplo, que nos encontramos en una situación en la que estamos bajo el asedio de Satanás, que somos tentados por algo, pues aquí dice que cuando fijamos nuestro pensamiento en la carne, cuando nuestro pensamiento se ha apartado de andar en el Espíritu y de ser obediente a Dios para gratificar algún deseo lujurioso que tengamos o algo que deseamos conseguir o lograr que sabemos no es de Dios, cuando nuestras mentes van de la obediencia a la desobediencia, o de lo que sabemos que es totalmente correcto a lo que sabemos que es absolutamente incorrecto, entonces tenemos una nueva mentalidad. Fijamos nuestra mente en la carne. Escuche, porque es algo que nosotros hacemos. Por eso no podemos culpar al diablo. Pablo dice que la mente está fija en la carne. ¿Quién fija nuestra mente? Nadie puede hacer que pensemos en algo. Es lo que nosotros elegimos. Por eso dice que el ocuparse de la carne, de esa naturaleza humana, y querer gratificarla es muerte. Ahora bien, ¿qué significa esta muerte? No significa que perdamos nuestra vida eterna. Tampoco significa que moriremos como consecuencia de ello. Pero entonces, ¿es muerte a qué? Es muerte a esta paz y muerte al gozo y muerte al poder del Espíritu Santo en nuestra vida. Es muerte a las cosas que son buenas en nuestra vida. Leamos los versículos 6 y 7. El ocuparse de la carne es muerte, pero el ocuparse del Espíritu es vida y paz. Por cuanto los designios de la carne son enemistad contra Dios, porque no se sujetan a la ley de Dios ni tampoco pueden. Mire, el designio de la carne no es capaz de sujetarse a la ley de Dios. El versículo 8 dice: y los que viven según la carne no pueden agradar a Dios. No hay forma de que podamos poner nuestra mente en la carne y agradar a Dios. Volvamos a lo que dijimos, que tenemos una responsabilidad personal aquí, y estamos hablando de lo que sucede. Dice así en los versículos 8 y 9. Los que viven según la carne no pueden agradar a Dios, mas vosotros no vivís según la carne, sino según el Espíritu, si es que el Espíritu de Dios mora en vosotros, y si alguno no tiene el Espíritu de Cristo, no es de él. Y bien, ¿qué dice aquí? Que como el Espíritu Santo habita en nosotros, no vivimos según la carne. Ese no es nuestro estilo de vida. No es ahí donde estamos. Andamos en el Espíritu. Puede que no actuemos como tales, que actuemos tan carnalmente como el diablo y que seamos tan carnales como podamos ser, pero estamos en el Espíritu. Eso no significa que andemos en obediencia al Espíritu, ni significa que andemos según el Espíritu, pero el Espíritu de Dios mora en nosotros. Entonces, a eso se refiere Pablo aquí al decir que si tenemos el Espíritu de Dios, somos de Dios. Y si no tenemos el Espíritu de Dios, ni siquiera somos de Dios. Y así es como se distingue el mundo del creyente. Es la presencia del Espíritu Santo lo que nos ha sellado como hijos de Dios. Vayamos ahora a 2 de Pedro, porque hay algo más que quisiera que noten. Porque cuando la carne comienza a manifestarse, esta es una manera en que se manifiesta. 2 de Pedro, capítulo 2, versículo 17. Hablando de las personas que viven en pecado, veamos lo que dice. Estos son fuentes sin agua, nubes empujadas por la tormenta. Pues hablando palabras infladas y vanas, seducen con concupiscencia de la carne y disoluciones a los que verdaderamente habían huido de los que viven en error. Les prometen libertad
y son ellos mismos esclavos de corrupción, porque el que es vencido por algo es hecho esclavo del que lo venció. Esta es una descripción perfecta de lo que hace el mundo. ¿Qué hace el mundo? El mundo dice, mire, si usted quiere sentirse bien, si quiere verse bien, esto es lo que debe de hacer. Seducidos por los deseos carnales, atraídos, tentados por esas cosas que apelan a esa parte de nosotros que no es de Dios, ya sea que veamos la televisión o vayamos al cine o leamos revistas o lo que sea, o si vamos de compras o lo que sea. Escuché lo que dice en este versículo 18. Seducen con concupiscencia de la carne y disoluciones a los que verdaderamente habían huido de los que viven en error. Ellos son quienes lo hacen. Y dice el versículo 19, les prometen libertad y son ellos mismos esclavos de corrupción. ¿No es exactamente lo que hace el mundo? Vea lo que dice aquí, que son esclavos de la corrupción, viven en pecado, en desobediencia, viven una vida maligna y lo que quieren es atraer a otras personas para hacer qué cosa, para que se unan a ellos en su condición humana, en su condición perdida. Volvamos ahora a Gálatas capítulo 5 por un momento. Veamos las características que Pablo menciona aquí en este capítulo. Cuando andamos en la carne de forma natural, esto es exactamente lo que podemos esperar, que el mundo actúe así. Leamos lo que dice en los versículos 19 y 20. Podemos separarlos. Aquí dice que esta es la forma en que nuestra humanidad operará cuando permitimos que esta parte de nosotros que no está sumisa a Dios, que no quiere tener nada que ver con Dios, esta tendencia, este deseo de pecado que habita en cada persona en el nombre de la carne, toma el control. Esto es lo que podemos esperar. Puede ir en las cuatro direcciones o expresarse en una de esas formas. Pero ¿cuáles son esas direcciones? Primero que todo dice que se expresará en dirección a la inmoralidad. Versículo 19. Manifiestas son las obras de la carne que son adulterio, fornicación, inmundicia, lascivia, toda clase de pecados sexuales. En segundo lugar dice, cuando nos ocupamos de estas cosas nos alejamos del espíritu. La segunda dirección es hacia la idolatría y la hechicería. Entonces, primero que todo, hay inmoralidad. Segundo, hay idolatría. La tercera dirección es que hay todo tipo de rivalidad. Note lo que dice aquí en el versículo 20 y 21. Pleitos, celos, iras, contiendas, disensiones, herejías, envidias. Todo tipo de cosas sucederán. Entonces, ¿qué ocurre? Cuando estamos en la carne, podemos ser inmorales, idólatras, podemos entrar en todo tipo de disensiones, escándalos, peleas y rebeliones, y todo tipo de cosas acontecerán. Y lo último que dice es esto, borracheras, orgías. Son cuatro categorías. Pablo dice que cuando andamos en la carne, podríamos entrar en las cuatro o en una de ellas. Así que estas son, como Pablo dice, las obras de la carne. Veamos ahora los deseos de la carne. Los deseos de la carne son las cosas que las personas hacen para intentar satisfacer algo dentro de ellas. Pero ¿no es interesante que no puedan satisfacerse? Lo que sucede después de una gran noche de copas es que ellos no quedan satisfechos. ¿Tienen una qué? Una resaca. Podemos ir a la iglesia y alabar al Señor y podemos levantarnos en la mañana y decir, alabado sea Dios, aleluya, gracias Dios, amén, gloria a Dios. Apenas puedo esperar a que este día comience. Pero cuando ellos se levantan piensan, ay, ¿qué me pasó anoche? Nunca me había pasado eso. Una persona que hace algo que la lleva a sentirse fatal con el fin de pasar un buen rato es insensata. Hay algo equivocado en esa forma de pensar. Pero sabe una cosa, esa es la forma en la que el mundo piensa. Esa es la forma en la que ellos viven. Viven solo para el ahora. Se complacen con algo que los haga sentirse bien ahora, que los satisfaga ahora. Pero el creyente observa cuidadosamente. No se trata solo de ahora. Es en la eternidad en la que nuestras mentes deben estar puestas. Mientras vivamos en el presente, nuestro corazón debe estar en la eternidad, porque esta vida es como un grano de arena en todas las playas del mundo en lo que a la eternidad se refiere. Lo que hacemos es que nos preparamos, nos alistamos para la eternidad, porque queremos servir a Dios por los siglos de los siglos y queremos presentarnos a Él como esos siervos de Dios que son aceptables delante de Él, no por nuestra justicia, sino por la suya. Pero al menos queremos ser administradores buenos y piadosos de la gracia que Dios nos ha dado. Pablo dice que esta es la forma en que el mundo actúa.
Y dice que si queremos ver la carne en movimiento, si queremos ver la carne al descubierto y en la pantalla, aquí está: inmoralidad, idolatría, orgías y embriaguez. ¿No describe eso a nuestra sociedad? Eso describía a la sociedad romana y describe a nuestra sociedad. ¿Por qué? Porque cada romano, cada griego, cada egipcio, cada civilización, cada persona que nace, ¿cómo viene a este mundo? Con una naturaleza pecaminosa, corrupta y apartada de Dios. Y es solo en la persona de Cristo que somos rescatados. De ahí es donde viene la libertad. Viene en la persona de Jesucristo y en el poder del Espíritu Santo. Estas son las obras de la carne. Por otro lado, cuando nuestro enfoque no está en la carne, sino en el espíritu, veamos lo que sucede. Recuerde que dijimos hace unos momentos que tenemos una responsabilidad personal, pero no hay ninguno de nosotros que pueda producir estas cosas. No podemos producir amor, alegría, paz, paciencia, amabilidad, bondad, fidelidad, gentileza, dominio propio. No podemos producir eso. Y sabemos que no hay nada que le falte a la Biblia. Por eso Jesús dio esta hermosa ilustración cuando dijo: yo soy la vid, vosotros los pámpanos. Si el pámpano no permanece en la vid, no puede producir fruto. Él dice que no podemos producir nada. El pámpano, que es el creyente, vive en la vid, y la savia que corre por la vid y corre por el pámpano es el Espíritu de Dios. La savia y la vid corren por el pámpano hacia el tallo y producen uvas deliciosas. Si quitamos el pámpano de la vid, tendremos muerte. Entonces, ¿cómo produce fruto un pámpano? Los pámpanos no producen fruto. Los pámpanos llevan el fruto que la vid produce a través de la savia. El creyente es una persona a través de la cual el Espíritu Santo, ¿qué hace? Produce fruto. De modo que no somos quienes lo hacemos. Nuestra responsabilidad es fijar nuestro pensamiento en el Espíritu para someternos a Él, caminar con Él, y que Él pueda vivir a través de nosotros y también producir a través de nosotros, ¿qué cosa? Un carácter tal que seremos conocidos como personas de amor, gozo, paz, paciencia, amabilidad, bondad, fe, mansedumbre y templanza. Contra tales cosas no hay ley. No tenemos que cumplir ninguna ley para que eso suceda. Ese es el trabajo del Espíritu Santo. Esa es la diferencia entre andar en el Espíritu y andar en la carne. Vayamos ahora al próximo versículo, por favor. Pablo habla en el versículo 24 de la crucifixión. Habíamos dicho primero que todo que aquí teníamos una advertencia. Luego tenemos un mandato que nos dice que andemos por el Espíritu. Y después está el conflicto del que hemos hablado. Y ahora Pablo habla acerca de esta crucifixión, dice así: pero los que son de Cristo han crucificado la carne con sus pasiones y deseos. Si vivimos por el Espíritu, andemos también por el Espíritu. ¿Qué quiere decir cuando dice que hemos crucificado estas cosas? ¿Cómo puedo crucificar algo como eso, o sea, que es intangible? ¿Cómo puedo crucificarlo? Recuerde lo que dijo Pablo en Gálatas capítulo 2. Volvamos ahí por un momento. Gálatas capítulo 2, y presten atención a lo que dice en el versículo 20. Con Cristo estoy juntamente crucificado y ya no vivo yo, mas vive ahora Cristo en mí. Y lo que ahora vivo en la carne, lo vivo en la fe del Hijo de Dios, el cual me amó y se entregó a sí mismo por mí. Aquí Pablo dice que está crucificado con Cristo. Y note también lo que dice en el versículo 14 del capítulo 6 de Gálatas: pero lejos esté de mí gloriarme, sino en la cruz de nuestro Señor Jesucristo, por quien el mundo me es crucificado a mí y yo al mundo. Ahora veamos lo que dice en Gálatas 5:24. Han crucificado la carne con sus pasiones y deseos. Cuando dice que hemos crucificado la carne, lo que quiere decir es que cuando creímos en el Señor Jesucristo como nuestro Salvador, Él se entregó a nosotros en la presencia y en la persona del Espíritu Santo. Y lo que hicimos ahí fue darle la espalda a nuestra vida pasada. De eso se trata el arrepentimiento. El arrepentimiento no es solo sentirse mal y confesar el pecado, sino que hay un cambio de actitud y un cambio de dirección. Todas las cosas serán diferentes al darle nuestra espalda a eso, por así decir. Aunque esa es la realidad. Y la carne crucificada significa que elegimos la muerte antes que el estilo de vida que solíamos tener. Eso ya no concuerda con nosotros. Podemos ponerlo en la cruz porque ya no armoniza con lo que somos. Entonces estamos crucificados. Ahora bien, esa es una posición que tenemos. Somos hijos de Dios, pero ¿sabe una cosa? No solo hemos crucificado la carne en nuestra posición. Es decir, Dios nos colocó en esta posición con Él, en la que somos sus hijos justificados por su sangre. Sino que cada día tenemos que tomar una decisión. ¿Iremos en esta dirección o en esa otra?
Si nuestra carne está crucificada, si admitimos los hechos, si confesamos nuestros pecados, si estamos comprometidos con su muerte, viviremos en obediencia a Dios y haremos lo correcto. Así que cuando decimos que crucificamos la carne, hablamos de tomar decisiones por las cuales matamos de hambre a nuestra carne ansiosa y la declaramos muerta porque no se ajusta a lo que somos. Y cuando Pablo dice que estamos crucificados con Cristo, eso significa que Cristo está de un lado de la cruz y nosotros del otro. En la mente de Dios, cuando Jesucristo murió y lo recibimos como nuestro Salvador, Él murió al pecado, nosotros morimos al pecado. Esa es la posición en la que Él nos colocó, pero cada día tengo que tomar una decisión. Puedo elegir vivir en carnalidad o en la carne o en esta condición humana, o puedo elegir vivir muerto a la naturaleza que tengo. Esa crucifixión es mi responsabilidad. No puedo decir que en un pasado distante, en algún lugar donde fui salvo, fui crucificado con Cristo y que ese es el final de esto. No, no lo es. Si no hubiera tentación, ni prueba ni pecado, eso sería verdad. Pero usted tiene la responsabilidad personal de decidir, y esta es la decisión que tomamos. O elegimos la muerte de nuestra naturaleza, o elegimos vida para ella. Y cuando escogemos vida para ella, nos sometemos a ella y pecamos contra Dios. Entonces esta crucifixión, si podemos imaginarla en estos términos, esta crucifixión es algo que nosotros efectuamos. Cuando decimos no al pecado, o no a lo que no se ajusta a nosotros, ponemos eso en la cruz, no armoniza con lo que somos. Nosotros elegimos. Cuando Pablo dice, considérense muertos al pecado, quiere decir, escribe en su cuenta que usted muere a eso. Me gustaría decir que podemos hacerlo una vez, pero no podemos. Es algo que tenemos que hacer de forma continua. Es nuestra responsabilidad elegir la muerte a las cosas que nos tientan, muerte a las cosas que nos prueban, muerte al pecado en nuestra vida. ¿Y qué dice Pablo? Simplemente esto, Dios nos hizo libres, no usemos nuestra libertad para el pecado. Y también dijo que andemos en el Espíritu, es decir, que le permitamos capacitarnos y fortalecernos, y lo que sucederá es que vivirá a través de nosotros y producirá amor, gozo, paz y demás cosas. Ahora bien, habrá conflicto. Pero ese conflicto está dentro de nosotros. No veamos a otra persona ni digamos que ellos son nuestro problema. El conflicto está dentro de nosotros, nunca cesará. Es guerra, guerra, guerra, guerra. Y usted preguntará, ¿no habrá paz? Sí, podemos vivir en medio de esa guerra y tener la paz más fantástica. Podemos vivir en medio de todo tipo de dificultades, adversidades y conflictos y tener que tener paz en el interior. ¿Pero qué es esa paz? Esa paz es el resultado no de lo que hacemos, sino de lo que Él hace. Regresemos a Romanos 8 rápidamente. Podemos tener paz en medio de las dificultades más duras y podemos tener victoria cuando haya una gran tentación, una tentación intensa. ¿Debido a qué? Escuche lo que dice en el versículo 6. Porque el ocuparse de la carne es muerte, pero el ocuparse del Espíritu es vida y paz. Eso no significa que nos ocupamos del Espíritu cuando no hay tentación, ni prueba, ni angustia, ni cargas, porque siempre existirán estas cosas. Eso significa simplemente que tenemos el asombroso privilegio de vivir en victoria gracias a la presencia y al poder imponente y abundante del Espíritu Santo. Y todo se reduce a una sola decisión. ¿Elegimos obedecer al Espíritu o elegimos obedecer a nuestra carne? Y esto es lo que Dios ha dicho. Si escogemos el Espíritu, todo el poder del cielo está ahí para ayudarnos y capacitarnos para ser obedientes a Dios. Y esa es la razón por la que actuamos de la manera en que lo hacemos. Hay algo por dentro. Usted dirá, ¿lo que quiere decir es que tengo que soportar esto el resto de mi vida? Depende de si queremos vivir en el Espíritu o no. Si elegimos caminar en el Espíritu, ¿qué hace Él? Esto es lo que hace. Él nos hace crecer. Cuando sabemos un poco, esto es lo mejor que podemos hacer. Pero a medida que aprendemos la verdad de la palabra de Dios y empapamos nuestras mentes y nuestros corazones en la palabra y nos deleitamos en ella y llenamos nuestra alma con la verdad, ¿sabe lo que sucede? Nos volvemos más fuertes, no en la carne, sino en el espíritu, en nuestro entendimiento, en nuestro deseo. Cuando nos deleitamos en la palabra, Él intensifica este asombroso deseo de Él y de su palabra, de su voluntad y de su camino. ¿Y qué más hace Dios? Nos santifica, nos hace crecer aún en este viejo cuerpo físico nuestro, en esta naturaleza carnal que tenemos. Si realmente queremos a Dios y todo lo que tiene para ofrecer, entonces debemos seguirlo. Si no lo hacemos, solo tendremos
lo que sobra. Y el deseo de mi corazón es que entendamos de lo que se trata esta vida cristiana. Es una vida de victoria, de lucha, sí, pero que fortalece los músculos, la lucha, la tensión, el estrés, y que fortalece a los santos, la dificultad, la adversidad y las pruebas. Pero por otro lado hay paz, hay gozo y hay abundancia. Simplemente pensemos en lo bendecidos que somos, incluso en medio de todas estas luchas. ¡Cuán bendecidos somos por Dios! Solo tenemos que decidir quién es el que manda. Si es el Espíritu Santo, vamos a salir ganadores. Y si recurrimos a la carne, Dios dice que eso es muerte y nunca seremos felices al andar en la carne. Oremos. Padre, te amamos por habernos amado. Te pedimos que el Espíritu Santo simplifique esto en nuestros corazones y nos muestre cómo vivir. Tú sabes lo que cada uno de nosotros enfrenta. ¿Podrías recordarnos y asegurarnos nuevamente de que tu Espíritu Santo nos habilitará y nos fortalecerá? No hay nada en este mundo que necesitemos que no puedas proveer. Y Pablo lo expresó de esta manera cuando dijo: mi Dios pues suplirá todo lo que os falta. Y eso no son solo cosas materiales, sino también poder espiritual para vencer y para caminar en rectitud y santidad. Mi Dios suplirá todo lo que os falta, conforme a sus maravillosas riquezas en gloria en Cristo Jesús. Te amamos y te alabamos por eso. En el nombre de Jesucristo. Amén.

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1: El estrés no solo genera tensión y presión sobre nuestra mente y nuestras emociones, sino que también puede tener un efecto devastador sobre nuestro cuerpo. Y si pensamos en la sociedad en que vivimos hoy, hay conflicto, confusión y desorden que producen todo tipo de estrés. De hecho, si consideramos el ambiente en el que la mayoría de nosotros vive y trabaja, y a las personas que están a nuestro alrededor, con frecuencia habrá una gran cantidad de estrés a causa de las exigencias que hay sobre nosotros, las expectativas de los demás, el apremio por tener éxito, el temor al fracaso, y todas producen estrés en la vida de la gente. La tragedia es que no hay lugar hacia donde correr y escondernos, de modo que podamos eliminar por completo todo el estrés que nos aqueja. Ahora bien, la mayoría de las personas están al tanto de algunas áreas donde hay estrés en su vida o de algunas de las causas y tratan de hacer algo al respecto. Sin embargo, el tipo de estrés más devastador es aquel del que no estamos al tanto, porque aunque lo ignoremos, sigue operando contra nosotros de día y de noche. Cuando considero cómo las personas tratan de manejar el estrés, la conclusión es que la mayoría de las formas en que intentan manejarlo suele someterlas a un dominio más intenso, a un estrés más agudo, a una ansiedad más profunda, a más frustración y a menudo al desaliento. Y la razón es porque la manera en que lo hacen es la única manera en que el mundo conoce. En algunas ocasiones es con alcohol y en otras con diferentes tipos de sustancias que pueden ser medicamentos de venta libre o drogas ilegales. Algunas veces es con cierta forma de sexo ilícito y otras con el juego u otro tipo de placer. Así que, sin importar lo que el hombre intente para eliminar su estrés, eso suele ser algo bastante temporal, e incluso cuando es temporal suele llevarlo a una situación más grave, lo cual genera más estrés en su vida. Así que, si eso es verdad, y por cierto lo es, y hay muchos que pueden dar testimonio de ello, estas personas comenzaron a hacer las cosas de esa forma porque pensaron que de alguna manera eso podría aliviar el estrés o acudieron a un consejero impío, quien les dio un consejo impío y les dijo, bueno, si quieres deshacerte de eso, esto es lo que creo que debes hacer, lo cual les generó un mayor estrés y más dolor en la vida. Ahora bien, la pregunta es esta. Como hijos de Dios, ¿el Señor espera que seamos de continuo acosados por la angustia? ¿Espera que estemos derrotados y que actuemos como el resto del mundo? ¿Será posible vivir en medio de todas las cosas estresantes que suceden y aún así tener paz y contentamiento y certeza y confianza y gozo a pesar de todo? ¿Tenemos que vivir conforme a nuestras circunstancias o es posible que vivamos por encima de ellas? Bueno, pues es posible vivir por encima de ellas. No tenemos que rendirnos ante ellas, ni tampoco rendirnos ni seguir los métodos del mundo ni sus caminos que llevan al desastre para lidiar con el estrés. Así que quisiera que me acompañen, por favor, a las Sagradas Escrituras, a un salmo en particular. Podríamos echar mano de muchos de ellos en busca de algunos pasajes para esto, pero Me gustaría que leyéramos solo los primeros cuatro versículos del Salmo 4. El título de este mensaje es La importancia del tiempo a solas con Dios. David el salmista escribió muchas veces acerca de diferentes cosas que le provocaron angustia, sobre situaciones estresantes y sobre cómo reaccionó. Así que aquí comienza diciendo lo siguiente en el versículo primero del Salmo 4. Respóndeme cuando clamo, oh Dios de mi justicia. Cuando estaba en angustia, tú me hiciste ensanchar. Ten misericordia de mí y oye mi oración. Hijos de los hombres, ¿hasta cuándo volveréis mi honra en infamia? ¿Amaréis la vanidad y buscaréis la mentira? Sabed, pues, que Jehová ha escogido al piadoso para sí. Jehová oirá cuando yo a él clamare. Temblad y no pequéis. Meditad en vuestro corazón estando en vuestra cama y callad. ¿Y acaso no dice en el Salmo 46, estad quietos y conoced que yo soy Dios? Dejen de luchar y conozcan que yo soy Dios. ¿Tiene Dios una respuesta para el estrés? Sí, así es. ¿Significa que podremos eliminar todas las circunstancias estresantes? No lo podremos. Vivimos en un mundo bastante real, corrupto y carnal, que opera en contra de la mayoría de lo que creemos y en contra de nuestros mismos cuerpos, y creo que en este mensaje, si escuchamos con cuidado, Dios nos mostrará cómo lidiar con el estrés y nos ayudará a vencer una de esas causas tan dolorosas de la angustia en nuestra vida. Antes de definir la frase tiempo a solas, quisiera que consideremos solo por un momento de qué se trata la soledad, porque la mayoría de las personas tienen la idea de que tiempo a solas y soledad son sinónimos, pero no lo son. Cuando pensamos en la soledad, por ejemplo, encontramos que la soledad es ansiedad por separación, la cual es generada por los sentimientos. ¿Sentimientos de qué? De estar apartado, de ya no ser querido, de estar aislado, de ser hecho a un lado. Así pues, una persona solitaria es una persona que se siente desconectada de su ambiente y de las personas a su alrededor. De modo que es una circunstancia bastante dolorosa en la vida y la mayoría de nosotros huiríamos de la soledad. Por lo tanto, no hablamos sencillamente de sentirnos solos. Estar a solas es algo totalmente distinto. A ninguno de nosotros le gusta la soledad. La soledad puede ser no solo dolorosa, sino algunas veces bastante espantoso, en especial cuando una persona considera su existencia y piensa, Señor, tengo que vivir el resto de mi vida solo, lo cual le puede provocar todo tipo de desesperación, incluso hasta llegar al punto del suicidio. Pero estar a solas no es lo mismo que la soledad. Aunque la soledad significa estar solo, y estar a solas también tiene que ver con estar solo, estar a solas no es algo de lo que se huye, es algo que uno busca. Necesitamos escapar de una situación y correr hacia la otra. Cuando una persona temerosa de Dios, un hijo de Dios, piensa en lo que significa estar a solas es ese tiempo en el que podemos estar con nuestro Padre Celestial, no distantes y separados, sino muy apegados y muy unidos a Él. Dicho tiempo no es para sentirnos aislados, rechazados y separados, sino para sentirnos muy cerca y sentir que le pertenecemos a nuestro Padre Celestial. Es un tiempo de refrigerio y renovación. Hay algunos beneficios asombrosos que vienen como resultado de estar unidos al Padre, es decir, de pasar tiempo con Él y dedicarle tiempo. Entonces, cuando consideramos lo que significa la soledad y pasar tiempo a solas con Dios, la diferencia principal es esta. Ambas tienen que ver con estar solos. Una de ellas es soledad y la otra es estar bastante relacionado, entrelazado de manera sumamente cercana, muy en sintonía con nuestro Padre Celestial. Y con toda certeza, estar a solas con Dios es una de esas experiencias en la vida que Dios desea para cada uno de nosotros. Ahora consideremos cuál podría ser el propósito de Dios para que estemos a solas con Él. Su propósito principal es muy claro. De hecho, Si volvemos al Antiguo Testamento por un momento y consideramos a algunos de los santos de Dios a los que llevó a un tiempo a solas con él, vemos que los tomó de donde estaban, los atrajo a él y los retuvo consigo durante algún tiempo. A Moisés, por ejemplo, decidió llevarlo hasta la parte más remota del desierto durante 40 años. Esto no significa que no anduviera con nadie excepto con Dios, sino que en esos 40 años aprendió de qué se trataba estar a solas y también aprendió a separarse de las cosas que podrían interferir con el plan de Dios para su vida. Y luego, en una ocasión, mientras caminaba por ahí, en uno de esos días rutinarios, cuando no era nada interesante lo que hacía, de pronto vio esta zarza que ardía, pero que no se consumía. Y en esos instantes tuvo uno de los momentos más asombrosos a solas con Dios de toda su vida. Allí estaba Moisés en el desierto a solas con Dios y Dios le habló. Y tuvieron una conversación ese día que Moisés nunca olvidaría porque lo transformó por completo, además de que el Señor lo envió a cierto lugar a hacer algo que nunca soñó que pudiera hacer en ese momento de su vida a los 80 años. Sin embargo, Dios hizo una obra maravillosa y sorprendente. Por otro lado, pienso en cuántas veces leemos los Salmos y vemos a David atravesar todo tipo de dificultades, adversidad y dolor. Huía de Saúl y corría de aquí para allá mientras trataba de hallarle sentido a las cosas, por lo cual se encontraba en una gran agitación de manera continua. Pero cuántas veces nos dice cosas como estas: sabed pues que Jehová ha escogido al piadoso para sí, meditad en vuestro corazón estando en vuestra cama y callad. También dice: estad quietos y conoced que yo soy Dios. Además dice: oh Jehová, de mañana oirás mi voz, de mañana me presentaré delante de ti y esperaré. Porque tú no eres un Dios que se complace en la maldad, el malo no habitará junto a ti. Y también habla acerca de ser rodeado por el Padre y que el Padre es un escudo para él. A través de todos los salmos percibimos el corazón de este hombre, quien descubre su interior y es sumamente transparente. Ahora bien, ¿cuál es el propósito de Dios al invitarnos y al desear que estemos a solas con él? Bueno, el propósito principal es bastante claro, y es que Dios desea relacionarse de manera personal con nosotros, desea nuestro compañerismo y que estemos en comunión con Él para amarlo, escucharlo, aprender de Él, deleitarnos en Él, alabarlo, adorarlo y participar de quién es Él y de lo que es. Dios desea amarnos y expresar ese amor. Por ejemplo, si consideramos la creación, ¿qué dice Dios en Génesis 1:26? Dice lo siguiente: hagamos al hombre a nuestra imagen conforme a nuestra semejanza. ¿Se da cuenta de que usted es la única persona, lo único en el mundo, digamos, que Dios creó semejante a él? No creó nada más en el mundo de lo que pudiera decir a nuestra semejanza, Dios Padre, Dios Hijo y Dios Espíritu Santo. Ninguna otra cosa lleva su imagen. Nos hizo el pináculo y la cima de su creación. El ideal de lo creado es la humanidad. ¿Por qué nos hizo como Él? ¿Por qué dijo, como nosotros, a nuestra semejanza? ¿Por qué creó al hombre a su imagen? Porque nos creó para amarnos, para tener comunión con nosotros y para atraernos a Él. ¿Para hacer qué? Para darnos la capacidad de captar por lo menos un poco de lo asombroso, grande, glorioso, generoso, misericordioso y bueno que es. Dios podría haber creado todo el mundo y dejado fuera al hombre, pero ¿cuál animal podría haber experimentado o entendido la bondad de Dios? ¿Cuál árbol o flor, el agua, los montes? ¿Qué cosa podría haber entendido la grandeza, el poder, la fuerza y el amor de Dios? ¿Qué otra parte de la creación podría amarlo, agradecerle, mostrarle gratitud, alabarlo y adorarlo? Ahora bien, podemos decir que las estrellas o los cielos cantan la gloria de Dios, pero la verdad es que son cosas inanimadas. Quizás hagan sonidos y ruidos, no lo dudo, pero solo la humanidad, los hombres y las mujeres y los niños pueden en verdad y en realidad relacionarse con Dios de la manera que quiere que nos relacionemos. Entonces su propósito principal es la comunión, y para tener comunión con nosotros de la manera que quiere nos desea solo para Él. No nos quiere acompañados ni compartirnos todo el tiempo con alguien más. Nos quiere para Él. Quiere expresarse, aceptarse, hacernos partícipes de Él, amarnos y manifestarnos eso. Sabemos que Jesucristo dijo, porque de tal manera amó Dios al mundo que ha dado a su Hijo unigénito, para que todo aquel que en Él cree no se pierda, mas tenga vida eterna. Y luego dice en Romanos 5:8 que Dios nos amó cuando todavía éramos pecadores y que Cristo nos amó y derramó su amor sobre nosotros. Él es un Padre amoroso que ha escogido amarnos y quiere pasar tiempo cerca de nosotros, lo cual es algo que el mundo no puede entender, y es bastante trágico que muchos creyentes tampoco lo entiendan. ¿Por qué Dios querría pasar tiempo conmigo? Porque es un Padre amoroso. Si ha confiado en Él como su Salvador, usted es uno de sus hijos y Él desea tener comunión con usted. Pero hay un propósito secundario. Y el propósito secundario es la preparación. Algunas veces Dios utilizará esos periodos cuando estamos a solas con Él para prepararnos para algo. Dios sabe con exactitud, por ejemplo, lo que tendremos que enfrentar. Conoce la dificultad y la adversidad de mañana. Dios sabe con exactitud de qué se trata y de qué está lleno el día de mañana en nuestra vida. Sabe cómo reaccionaremos y sabe por qué necesitamos prepararnos. Entonces, ¿qué hace en esos momentos cuando estamos simplemente a solas con Él? Y mire, no se trata solo de leer la Biblia y orar, llegaré a eso en un momento. Cuando estamos en silencio con Él, de una manera bastante maravillosa, asombrosa y divina, prepara nuestro corazón, nuestras emociones y nuestra mente para las cosas que enfrentaremos ese día. Ese es su deseo, prepararnos para el día. Pero no solo nos prepara para mañana, sino para el siguiente mañana. Nos prepara para las batallas y las decepciones que enfrentamos, para tiempos de desánimo, para esos momentos de rechazo, para esas ocasiones en las que podríamos ser maltratados, acusados o perseguidos, o lo que pudiera venir, o para los momentos cuando quizás sintamos que un gran temor se ha apoderado de nosotros. Dios nos prepara para ello. Como podemos ver, está muy dispuesto a cambiar nuestros días y darnos una sensación de confianza, certeza, paz y contentamiento en nuestro corazón, de modo que ninguna circunstancia nos pueda perturbar. Es como vivir serenos, imperturbables, sin importar lo que pueda venir. Esa es la importancia del tiempo a solas con Dios. Ahora bien, la idea que muchas personas tienen es que el tiempo a solas con Dios significa estudiar la Biblia y orar. No, el tiempo a solas con Dios no significa estudiar la Biblia y orar, porque esto es lo que podría suceder y la gente ni siquiera se da cuenta. Si me levanto en la madrugada o por la noche pensando en que voy a pasar un tiempo con el Señor y tomo la Biblia y empiezo a leer, ¿saben lo que pasará? Les puedo asegurar que quedaré tan fascinado por alguna de las cosas que leo que sin darme cuenta comenzaré a hacer apuntes y entonces pensaré, Señor, necesito compartir esto con alguien. Y sabe una cosa, no es que me haya olvidado de Dios, sino del propósito por el cual comencé. Uno puede sumergirse tanto en estudiar la Escritura, leerla, descubrir lo que sucederá a continuación, lo que significa eso, que puede tener un tiempo excelente de estudio bíblico y perder todo el propósito de Dios mediante el tiempo a solas con Él. El tiempo a solas con Dios no es para estudiar la Biblia. ¿Significa que no se lee la Biblia para nada? No. Porque quizás desee leer unos versículos para poner su atención en él y echar fuera de su mente las cosas del mundo, pero no es un tiempo para leer la Biblia. Alguien quizás diga, bueno, pero mi tiempo de oración no es pasar un tiempo a solas con Dios. No necesariamente, porque pensemos en esto. ¿Alguna vez le hemos dicho a Dios algo en oración que ya no supiera? Nunca le hemos informado a Dios acerca de algo. Él ya lo sabe todo. De hecho, una de las razones del tiempo a solas es que Dios quiere que mantengamos la boca cerrada para poder decirnos algunas cosas que ni siquiera sabemos que las necesitamos. El tiempo a solas con Dios es un asunto de estar en silencio, escuchar, aprender y amar. Yo incluso le añadiría una palabra más, reír. Quizás alguien diga, disculpe, ¿cómo puede tener un tiempo a solas con Dios y reírse? Ha habido ocasiones en las que he estado delante del Señor y me ha mostrado algo. Al compararlo con la manera en que yo lo había considerado antes, he tenido que romper a reír con el siguiente pensamiento. Dios, yo nunca lo habría visto de esa manera. El Padre, con toda seguridad, tiene sentido del humor cuando considera la manera en que vemos las cosas y la forma en que queremos responder, actuar y hacer que éstas sucedan. Y luego de pronto, cuando vemos cómo responde él y cómo quiere hacerlas, pensamos, Señor, perdóname, cuán ciego he sido. Algunas veces las cosas sencillamente son risibles. Pues bien, no se trata de pasar tiempo en oración y tampoco se trata de leer la Biblia. Ustedes saben, y Dios también, que las dos cosas me encantan. Sin embargo, Él quiere que estemos en silencio y es lo que más se nos dificulta. Quizás usted diga, bueno, ¿sabe? Me postré en la cama delante del Señor y le dije, muy bien, Señor, quisiera escuchar y aprender. Y unos 60 segundos después, como no escuché nada, me di vuelta en la cama y me dormí. ¿Saben qué dice eso? ¿Que todavía no hemos comprendido? No podemos apresurar a Dios. Todos tenemos un horario al que Él no se ajusta, ya que siempre está un par de pasos atrás de nuestros planes. ¿Por qué creen que se espera para hacer que andemos de común acuerdo con Él y al mismo paso, que estemos dispuestos a esperar, dispuestos a estar en silencio, dispuestos a escuchar, dispuestos a aprender y dispuestos a amarlo de la manera en que quiere ser amado, pero sin prisas? Y si la mayoría de las personas fueran sinceras, tendrían que ser francas en cuanto al hecho de que muchas de sus oraciones las dicen bastante rápido porque tienen planes de hacer otra cosa tan pronto terminen. ¿Saben qué? Así no es como Dios actúa. Él quiere nuestro tiempo y nuestro corazón, y quiere que nuestra atención esté puesta en Él, en esos momentos a solas y en silencio con Él, mientras escuchamos y pensamos en su asombroso poder, su amor, su gracia y su cuidado para con nosotros. Ahora bien, esto me recuerda a un pasaje de la versión La Biblia al Día, que he leído varias veces, aunque no todo el tiempo, en mis devociones personales. Me encanta porque refleja el sentir del corazón de Dios en cuanto a cada uno de sus hijos. Escuchen lo que dice. Jehová mismo te cuida. Él es tu defensor. Él te protege día y noche. Te guarda de todo mal y preserva tu vida. Él mantiene sus ojos sobre ti, vayas o vengas, y siempre te cuida. ¡Qué versículos tan asombrosos y maravillosos! ¿Qué nos dice Dios en ellos? Te amo, te cuido, estoy interesado en cada aspecto de tu vida, solo quiero que pases tiempo conmigo, deseo que me des tiempo para revelarme a ti, expresarte mi amor y edificarte, dame tiempo para que nos podamos relacionar. De modo que sin importar con qué lidie en la vida, no se sentirá apartado, siempre se sentirá unido al Padre, lo cual hará posible que enfrente todo sin estrés, tensión, temor o incertidumbre. Así es, relacionado perfectamente con Él. Al reflexionar sobre esto y sobre cómo Dios trabaja en nosotros, quisiera que consideremos el asunto de los resultados. ¿Qué beneficio produce el tiempo a solas con Dios en nosotros? Bueno, hay algunas cosas que podemos esperar, así que quizás quieran escribirlas y pensar en ellas. Lo primero que diría es sencillamente que el tiempo a solas con Dios hace que nuestras actividades y nuestros días ajetreados sean mucho más productivos. Porque si nos encontramos en su presencia y Él ya sabe lo que enfrentaremos en el día. ¿Saben qué hace sin que lo entendamos siquiera? Nos prepara, nos da tiempo de sí mismo y nos hace tan consciente de su presencia que al encontrarnos en nuestras ocupaciones y actividades habrá en nosotros una sensación tal de aplomo, ecuanimidad y confianza que no podremos identificar nada en particular y decir, fue que hice esto o aquello. No. Fue sencillamente la presencia de Dios lo que hizo que sucediera. Un segundo beneficio que podemos esperar es el siguiente, y lo diré de esta manera. Reparará el daño producido por las inquietudes, las preocupaciones y el ruido del mundo que enfrentamos todos los días. Un ejemplo que me parece típico es cuando entramos a un restaurante y nos sentamos a comer y hablamos con nuestros amigos y la música está tan fuerte que casi tenemos que gritar para que nos escuchen del otro lado de la mesa. En un restaurante al que solía ir de vez en cuando, la música era así de fuerte, hasta que por fin le dije a la mesera que nos atendía, «¿Sabe, señorita, esa música es terrible y además aquí hay otras dos personas que intentan conversar, pero ni siquiera se pueden escuchar. ¿Podría bajar el volumen?» «Sí, por supuesto». Bueno, pues yo les he pedido a unas cuantas personas que bajen el volumen y no han quedado muy contentas al respecto, pero me tiene sin cuidado. ¿Sabe por qué? Porque si estoy en un restaurante donde pagaré por la comida y ni siquiera puedo hablar con mi amigo, hay algo mal con respecto a la música. Pero ¿sabe qué? Eso no le molesta a la mayoría de la gente porque cuanto más fuerte esté, no tienen que pensar en ellos mismos. La gente huye de Dios de todas maneras. Música fuerte, mucho ruido, mucho de esto, mucho de lo otro. Mantener todo funcionando y meterse a la cama rápido por la noche para dormir. ¿Y sabe qué? Se despiertan a la mañana siguiente y no han descansado, ya que huir del estrés no es la manera de deshacerse de él. No obstante, estar a veces a solas con Dios de alguna forma repara el daño producido por la inquietud, el ruido y el clamor del mundo. Otro beneficio de estar a solas con Dios es que sencillamente nos prepara para enfrentar los días difíciles. Todos tenemos que enfrentar días difíciles. Nosotros tenemos semanas y días muy animados y la gente tiene semanas y días malos. Algunas personas que usted conoce son fantásticas un día, pero al día siguiente están deprimidas y la pasan muy mal. Entonces, ¿espera a Dios que vivamos así todo el tiempo? No, y no tenemos que hacerlo. Si vivimos reaccionando ante la circunstancia, nunca tendremos paz, gozo y contentamiento. No es así como Dios quiere que vivamos. El tiempo a solas con Dios nos prepara para enfrentar los días difíciles porque Dios sabe que las circunstancias nos probarán y que podemos enfrentarlas sin perder el control. Otro beneficio es lo que llamo momento sorpresa. Al estar a solas con Dios, hay esos momentos de sorpresa, ocasiones en los que el Señor de manera muy clara responde a esa pregunta que nos había mantenido desconcertados, o bien al estar en su presencia sin que siquiera pensemos en ello. Dios nos da la solución a un problema que habíamos considerado o tratado de dilucidar, pero que no habíamos podido descifrar y ante el cual, de algún modo, nos habíamos rendido sin saber qué hacer. De eso se trata el tiempo a solas con Dios. ¿Recuerdan lo que dije? Se trata de escuchar, aprender a amar y permitirle a Dios hablar. Y guardamos silencio mientras Dios nos habla y abrimos a Él los oídos de nuestro espíritu y de nuestro corazón. No los oídos físicos, porque Dios no suele hablar de una manera audible, ya que habla por medio de su espíritu, lo cual es mucho más poderoso que escucharlo de manera audible. Otro beneficio que podemos esperar es que el tiempo a solas con Dios es un poderoso inhibidor del orgullo. Pensemos en esto por un momento. Estamos sentados, recostados o arrodillados delante del Señor y le decimos que queremos escucharlo, que reconocemos lo impresionante que es, y así, sin siquiera pronunciar una palabra más, confesamos lo formidable que es su conocimiento y poder infinitos, su presencia en todo lugar, su gracia, su misericordia, su amor y su bondad. Y estando allí tendidos, sentados o arrodillados con absoluto asombro por lo que Él es, no tenemos necesidad de hablar. ¿Y qué sucede? Cuanto más tiempo estemos sentados allí, o cuanto más pensemos en quién es Él y en lo que sucede en nuestra vida, más nos daremos cuenta de manera natural de lo poco dignos que somos de su gracia, bondad, amor y misericordia. En verdad es difícil ser orgulloso cuando nos encontramos a diario con el Padre, quien gobierna y reina sobre este universo.

El tiempo a solas con Dios puede sanar y fortalecer. Así que quisiera que pensemos en esto por un momento. Lo que estamos a punto de escuchar viene de algunos estudios realizados por personas en el campo de la medicina, médicos y demás, y quisiera que escuchemos lo que concluyeron acerca de las personas que sencillamente asisten a la iglesia y que tienen una fe firme en lo que sea que crean. Dice lo siguiente: tienen una presión sanguínea más baja, índices de cáncer más bajos, es más probable que sobrevivan a una cirugía mayor, es menos probable que experimenten depresión o se suiciden, tienen una mejor capacidad para lidiar con la enfermedad crónica y viven más tiempo. Ahora bien, esto no significa que solo porque comenzamos a tener un tiempo a solas con Dios viviremos 20 años más, pero hay algo que es innegable. No puedo asegurar si alguien puede hacer que vivamos más tiempo. Sin embargo, podemos escoger si respondemos a la vida de tal manera que la calidad de ella sea mejor hasta el día en que Dios nos llame a casa. Quizás no podamos hacer nada con respecto a la duración de nuestra vida, pero sí somos responsables de su calidad. Y continúa diciendo: quizás aún más asombroso sea el hecho de que se ha descubierto que en ciertos casos la falta de una fe religiosa es tan malo para nuestra salud como fumar y beber. Ahora bien, esto no lo escribieron predicadores, estos son médicos. Escuché lo siguiente: dos de los principales científicos médicos, uno de Harvard y otro de la Universidad de Duke, informan que al conectar a un paciente a máquinas que monitorean las ondas cerebrales, la química sanguínea, el ritmo cardíaco y los niveles de estrés, y pedirle que ore, se llevan a cabo cambios fenomenales. La fe firme puede ayudarnos a hacerle frente al estrés porque nos ayuda a desacelerar nuestras respuestas automáticas hacia los sucesos estresantes y hace que sea menos probable que nos apresuremos a juzgar. Por ejemplo, si creemos que Dios tiene el control de todo, no nos precipitaremos a juzgar, responder, reaccionar, enojarnos, ser hostiles o amargarnos si alguien nos ofende de alguna forma. Los estudios demuestran que cuando estamos tranquilos y hacemos caso omiso de los pensamientos pasivos, podemos de hecho reducir nuestro ritmo cardíaco, disminuir nuestro índice metabólico y desacelerar nuestra respiración y nuestras ondas cerebrales. Ahora bien, alguien quizás diga: bueno, ¿qué tienen que ver la oración y el tiempo a solas con Dios con la buena salud? Lo acabamos de escuchar de quienes es probable que nunca lo hubiéramos pensado. ¿Saben qué sucede? El campo de la medicina por fin está poniéndose al día con la palabra de Dios. De eso se trata el tiempo a solas con Dios. Ahora bien, alguien quizás diga: soy madre y tengo 4 hijos pequeños y cuando despierto en la mañana ocurre todo lo habido y por haber con los 4. Él llora, ella necesita esto, este aquello y aquel lo otro y todo sucede al mismo tiempo. ¿Cómo puedo tener un tiempo a solas con Dios? ¿Sabe qué? Dios entiende eso. Y también entiende que nadie le puede decir que debe madrugar para tener su tiempo a solas con Dios antes de hacer cualquier otra cosa. Quizás pueda tenerlo a media tarde o cuando haya alimentado a todos y haya logrado dormirlos o cuando se pueda. O si está casada con un hombre temeroso de Dios, él con toda certeza estará al tanto de que usted necesita un poco de tiempo a solas para sí misma, solo entre usted y Dios. Todo marido temeroso de Dios debería ser sensible a eso. Sin embargo, me vienen a la mente todas las personas que no tienen este problema y entonces, ¿qué hacen? Pasan el tiempo sentados frente al televisor y llenan su mente de pensamientos mundanos cuando podrían apagarlo y estar en silencio y hacer que su mente y su corazón sean sensibles a lo que Dios piensa, lo cual acallaría sus emociones y sosegaría su espíritu y así comenzarían a sentir reposo dentro de su corazón y todo su ser sería transformado. Ese es el poder de la presencia de Dios. Ahora bien, consideremos lo siguiente. Cuando leemos el libro de Apocalipsis y meditamos sobre el trono de Dios, su majestad, su poder y lo asombroso que es, pensamos: ¡qué maravilloso! Si yo estuviera delante de Dios, caería sobre mi rostro sobrecogido por su presencia. Bueno, reflexionemos sobre lo siguiente. Dios no ha reservado el privilegio de estar en su presencia para el momento en que vayamos al cielo. Por eso Jesucristo dijo: permaneced en mí, yo en vosotros. Y como permanecemos en Él, y Él permanece en nosotros, tenemos su presencia dentro de nosotros. Como podemos ver, el punto es estar conscientes de ello. Si mis oídos son bombardeados con la manera

0: manera de pensar de alguien más, sus palabras, su música o lo que sea, en realidad no me puedo concentrar en Dios. El Señor nos quiere en absoluta quietud y silencio para escucharlo, aprender de Él y amarlo. El tiempo a solas con Dios no es algo de lo que debemos huir. El tiempo a solas con Dios es esa experiencia entre Dios y nosotros hacia la que debemos correr. Así pues, cuando considero todos los beneficios maravillosos que esto tiene sobre nosotros, yo creo, por ejemplo, que en realidad somos más gozosos y más felices con nuestros amigos y las personas con las que trabajamos cuando hemos estado a solas con Dios. ¿Recuerdan que la Biblia dice que cuando Moisés bajó del monte su rostro brillaba y que cuando salía del tabernáculo después de haber estado con Dios su semblante era muy distinto? Pensemos en lo siguiente. ¿Acaso no es cierto, razonable y probable pensar que cuando pasamos tiempo con nuestro Padre Celestial escuchándolo, aprendiendo de Él y amándolo en silencio, eso con toda seguridad marcará una diferencia en nuestra vida? Por supuesto. ¿Podrá alguien más notarlo? Quizás no sepan lo que nos sucede y sencillamente pensarán que hay algo en nosotros que es un poco distinto, lo cual no nos hará sentir orgullosos porque es probable que nunca nos digan nada al respecto. Pero incluso si lo hicieran, no podríamos decirles con exactitud de qué se trata. Usted solo ha estado en la presencia de nuestro amoroso Padre, el Dios vivo. ¿No nos gustan nuestras circunstancias? Vayamos a sola con Él y simplemente digámosle, Padre, solo quiero escucharte, aprender de ti y amarte. En mi situación, solo pasaré tiempo contigo y veré lo que harás en mí. Como podemos ver, muy a menudo estamos demasiado ocupados diciéndole lo que debe hacer y cómo y cuándo debe hacerlo para después levantarnos y seguir nuestro camino sin que Él tenga nunca la oportunidad de decirnos algo. Ahora bien, ¿a cuántos de nosotros nos encanta estar en una conversación en la que solo una persona habla y no nos deja intervenir siquiera? ¿Saben qué deseamos hacer? Levantarnos y simplemente alejarnos. Bueno, pues eso es lo que le hacemos a Dios. Padre Celestial, quisiera agradecerte en el nombre de Jesucristo. Y seguimos, y seguimos, y seguimos. Y gracias en el nombre de Jesucristo. Amén. Nos levantamos y nos vamos. Pero ¿saben qué? Él no ha dicho una sola palabra y no hubiera podido hacerlo porque no dejamos de hablar. Dios quiere que lo escuchemos y que disfrutemos de la comunión con Él. ¿Saben qué más hará el tiempo a solas con Dios? Nos liberará de la trivialidad. Hay muchas personas que mencionan el nombre de Jesucristo que son muy triviales en su forma de vivir, no caminan en santidad delante de Dios, no comparten su fe, son transigentes con sus convicciones, su ética y sus valores morales y solo leen su Biblia de vez en cuando. Esa es una forma trivial de vivir. Dios quiere que caminemos en rectitud y santidad delante de Él, porque tiene lo mejor para nosotros, de modo que si quiero disfrutar de lo mejor, debo rendirle todo a Él. Ahora bien, con eso en mente, hay una pregunta a la que quisiera responder. Y usted dirá, yo soy una de esas personas que experimentan mucha soledad y lo escuché decir que pasar tiempo a solas y la soledad no son lo mismo y que debemos huir de la soledad, pero procurar estar a solas con Dios. ¿Cómo puedo convertir la soledad en tiempo a solas con Dios? Le diré cómo. Mire, la soledad es dolorosa y muchos de nosotros hemos pasado por la soledad. Sabemos de qué se trata la soledad, sentirnos solos, aislados y separados de los demás. Pero le puedo asegurar, amable oyente, que Dios puede transformar por completo nuestra soledad en un tiempo a solas que apreciaremos con todo nuestro corazón porque lograremos captar un destello del Dios vivo que está disponible para nosotros y que transformará nuestras vidas. ¿Y cómo podemos transformar esta soledad en un tiempo a solas con Dios? Bueno, primero que nada debemos asignarle un propósito a la soledad. Es decir, como estamos solos y pasamos por un tiempo difícil, podríamos escoger enfadarnos y autocompadecernos por todo eso, o bien podemos decir, Señor, sé que has permitido esto en mi vida con un propósito, por lo cual quisiera asignarle un propósito a esta soledad. Tu propósito es que quieres enseñarme algo que puedo aprender de ti y puedes hacer algo en mí en esta situación que quizás no la podrías hacer de otro modo. Así que necesitamos asignarle un propósito, de modo que no demos palos de ciegos ni nos sintamos como víctimas para que nuestra mente deje de estar enfocada en nosotros mismos o en el pobre de mí, o en si esto, y si aquello, y si él, y si ella, porque ese ni siquiera es el punto. El asunto es que podamos asignarle un propósito. En segundo lugar, debemos ver la soledad como una oportunidad para desarrollar nuestra relación cercana y personal con Dios. Veámosla como una oportunidad. ¿Significa eso que ya no hay más dolor? No significa eso. Sino que de pronto la soledad se ha convertido en algo que puede ser muy provechoso para nosotros. Hay un propósito en ello y, en segundo lugar, es una oportunidad. Es una oportunidad para pasar más tiempo con Él. Una oportunidad para aprender a vivir tranquilos en nuestra comunión con el Padre. Una oportunidad para captar algunas cosas acerca de Dios que no podríamos captar de otra manera. Y una oportunidad para que nos atraiga a sí mismo. Hay dos oraciones que el Señor siempre responde. Muéstrame la verdad y atráeme hacia ti. Y una de las mejores y más eficaces oraciones que podemos hacer cuando nos sentimos solos es esta: Dios, atráeme hacia ti. ¿Saben qué acabamos de hacer? Le dijimos: Señor, úneme a ti, querido Padre. De tal forma que sin importar si tengo otra cosa o si tengo a alguien más o no, te tengo a ti. Y si te tengo a ti, sé que eres realmente suficiente. La soledad nos hace sentir separados. El tiempo a solas nos hace sentir bastante unidos. ¿A quién puede suplir cada deseo de nuestro corazón, satisfacernos y darnos contentamiento de maneras que nunca podríamos haber imaginado? Así que debemos verlo como una oportunidad. Y lo tercero es que podamos ver la soledad como una cita divina. Así que al volver a casa, a un pequeño apartamento vacío, a uno grande y suntuoso, a una casa pequeña o a una grande, o cual sea la circunstancia, donde solo estamos nosotros y nuestras posesiones, podríamos deambular, encender la televisión, o leer una revista, o un libro, o algo, o bien podríamos sencillamente considerarlo una cita con Dios y decir: Padre, quisiera agradecerte por este tiempo maravilloso. Aquí estoy, dispuesto a escuchar lo que quieras decirme. Y quizás alguien diga: bueno, yo nunca he hecho eso. ¿Cómo sé que funcionará? Funcionará. Solo necesitamos comenzar a hacerlo, y en ese momento una de las cosas que tendremos que vencer son los pensamientos que dicen: a Dios no le importo, no soy importante o no valgo nada. Por supuesto que usted es importante. Vale tanto que Dios dio a su Hijo unigénito por usted. El punto es este: estamos dispuestos a hacer de esos momentos de soledad una cita con el Padre. Y si alguien alguna vez ha sufrido de soledad, puede verla venir por el camino y sentir que se aproxima. ¿Sabe? Es probable que las personas que han pasado por la soledad hayan identificado que cierto día de la semana o momento del día es el más difícil o el más doloroso. Y debido a que han identificado cuál es el momento o la circunstancia, ya saben que se acerca. Así que podemos decidir sencillamente que tendremos dolor o un arrebato y que las cosas se pondrán mal. O podemos decir: Señor, quisiera concertar una cita. Sé lo que viene por el camino. Solo quisiera agradecerte que puedo pasar tiempo contigo para amarte, escucharte, aprender de ti y ser atraído a una relación contigo, y que nada ni nadie más en el mundo podrá igualar lo que sucederá en mi vida. Eso es exactamente lo que Dios dice. También podemos ver la soledad como una expresión de la bondad de Dios. Quizás usted diga: bueno, ¿cómo puede ser bueno eso? Permítame hacerles una pregunta. ¿Está Dios empeñado en darnos cosas que no son buenas para nosotros desde su perspectiva? Quizás no sean buenas desde nuestra perspectiva, ya que hay muchas cosas que yo no creo que sean buenas. Pero ¿saben qué? Cuando leo Romanos 8:28, creo que sin importar lo que venga es algo bueno, porque Dios tiene la intención de que me ayude a bien. Es decir, Dios convertirá nuestra soledad en algo bueno si Dios nos atrae hacia Él, y lo hará, y hacia una relación profunda consigo. No la cambiaremos por nada bajo el cielo, y caeremos en la cuenta de que la soledad convertida en tiempo a solas con Dios no solo es buena, sino absoluta e indescriptiblemente satisfactoria y maravillosa. De igual manera, debemos considerar la soledad como un momento de instrucción espiritual. Dios, ¿qué quieres enseñarme? Como ven, Él siempre aprovecha para enseñarnos cualquier cosa que pueda. Y cuando estamos en silencio y dispuestos a escuchar a solas y tranquilos, nos damos cuenta de que tiene algo que decirnos. Quizás usted diga: está bien, digamos que todo eso es cierto. ¿Cómo empiezo? Bueno, permítame decir dos o tres cosas. En primer lugar, tenemos que tomar una decisión. no sucederá de forma automática. En segundo lugar, la decisión tiene que tomar la forma de un compromiso. Estoy comprometido, así que cuando lleguen esos sentimientos de soledad, reconoceré que tengo una cita con mi padre. Mi Dios se ha preparado para expresarme algo bueno, lo escucharé, lo amaré y aprenderé algo de él. Así que lo reconocemos como lo que es, un tiempo de comunión con él. ¿Requiere compromiso? Sí. ¿Saben por qué? Porque el diablo hará todo lo que esté a su alcance, aunque no es todopoderoso, cualquier cosa, todo lo posible, para interferir con ese tiempo. Hará que nos llame nuestro mejor amigo, o hará que alguien nos haga alguna invitación, o transmitirá nuestro programa favorito a esa hora. Mire, recordemos esto. Cuando estemos en nuestro tiempo a solas y suene el teléfono, no tenemos que contestar. Hay muchas personas que viven pegadas al teléfono. Llevan su teléfono en su bolsillo, computadoras portátiles, tabletas electrónicas, es decir, estamos conectados con el mundo. Cualquiera que tenga una tableta electrónica, una computadora o un teléfono, ¿sabe qué? No está desconectado, está conectado. ¿Para qué compró todo eso? ¿Por qué quería estar conectado? Permítanme hacerles una pregunta. ¿Hay alguien en nuestro teléfono, en nuestra computadora, en nuestras redes sociales tan importante como el mensaje que Dios tiene para nosotros de manera personal? No, pero actuamos como si así fuera. Amable oyente, no permitamos que nada interrumpa nuestra relación con Él. Ahora bien, el mayor precio que hay que pagar para aprender a tener tiempo a solas con Dios es apartarse. Quizás tengamos que apartarnos de algunas personas que quieren nuestra atención en ese momento o en cualquier otro. Quizás tengamos que separarnos de algunas cosas que han captado por completo nuestra atención y nos han cautivado. Tenemos que decidir qué es lo más importante, y el tiempo que pasamos a solas con Dios no tiene igual en cuanto a importancia o beneficio, tanto mental como emocional y físico, en el cuerpo humano, la mente y las emociones. Y quisiera animarlos a considerarlo y a ser lo suficientemente sabios para comenzar. ¿Se requiere disciplina para eso? Sí, por supuesto, porque, como dije, si tomamos el teléfono como ejemplo, este suena y la gente reacciona como si todo dependiera de ello. No, todo depende de nuestra relación con nuestro Padre Celestial, quien nos cuida, nos ama, nos protege y nos provee de lo necesario. ¿Y qué quiere de nosotros? Que asimismo lo escuchemos. Aprendamos de Él y lo amemos. ¿Cómo comienza todo? Todo comienza con una relación personal con Jesucristo. Crea en Él como su Salvador y luego entréguele su vida y vea lo que sucederá. Cuando comience con su tiempo a solas con Dios, descubrirá que es el medio más eficaz y poderoso para traer paz, gozo, contentamiento y un sentido de pertenencia y aceptación, y para comprender el asombroso amor de Dios para con usted. ¿Y qué hace esto? Acaba con el estrés, nos infunde vigor, nos levanta, nos empodera y nos limpia. Los resultados asombrosos de pasar tiempo a solas con Él nunca podrían explicarse de una manera adecuada. Es algo que usted tiene que decidir disfrutar y experimentar. Dios desea que vivamos con una sensación de contentamiento justo en medio del fuego. Desea que vivamos con una sensación de certeza, confianza y quietud internas justo en medio de la tribulación. ¿Es Dios suficiente? Sí, así es. ¿Puede resolver el dolor de nuestra soledad? Por supuesto que puede. Y además, puede darnos una noción de su presencia. ¿Podremos caminar por el mismo apartamento o la misma casa, sean grandes o pequeños? Y ya no sentiremos ningún tipo de soledad. ¿Por qué? Porque hemos consolidado en nuestra relación con Él una maravillosa sensación de su presencia, que no se verá afectada por el hecho de estar solos o por las inquietudes, las preocupaciones, el alboroto y el ruido del mundo. Y será nuestro con solo pedírselo. Y si estamos dispuestos a pagar el precio, oremos. Padre, cuán agradecido estamos de que no tengamos que vivir como el resto del mundo. No tenemos que correr de un lugar a otro. Aunque estemos muy ocupados haciendo lo que nos has llamado a hacer, podemos proceder con una sensación de confianza, certeza y quietud en nuestro interior, sabiendo que tienes todo bajo control. E incluso cuando nos apartamos del camino en esos breves instantes, cuando actuamos según nuestra propia naturaleza, tú te apresuras a recordarnos que te tenemos a ti. ¿Y qué más necesitamos? Todo te lo pedimos en el nombre de Jesucristo.
1: Amén.

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1: La paciencia es uno de estos atributos que todos necesitamos tener en la vida. Sin embargo, en ocasiones nos cuesta trabajo expresarla en nuestro diario vivir. La paciencia no es un atributo que recibimos al venir a este mundo o al nacer de nuevo en Cristo, sino que es una característica que debe ser desarrollada en nuestra vida. ¿Cómo desarrollamos paciencia en nuestra vida? Me gustaría que anotaran estos aspectos que estamos a punto de compartir con ustedes, pues serán de gran ayuda para su vida espiritual. Puedo asegurarles que si los examinan con un corazón sincero, podrán cambiar la manera en la que piensan acerca de este tema. Poco a poco adquirirán más madurez espiritual y podrán adquirir más paciencia. No solo eso, sino que también podrán reaccionar adecuadamente ante los problemas, las dificultades y las injusticias de este mundo. No es que seamos perfectos al aplicar estas enseñanzas en nuestro diario vivir, pues ciertamente cometeremos errores en algunas ocasiones, pero al menos haremos nuestra parte para estar más cerca de la voluntad de Dios y del plan que ha trazado para nuestra vida. Lo primero que quiero mencionar es que las dificultades suelen venir en forma de oportunidades que nos ayudan a desarrollar la paciencia. Cuando llegan las dificultades, las penurias, las tribulaciones, las pruebas, el chisme, la acusación y todo lo demás, ¿cuál es su primera reacción? ¿Tiene la disposición y la capacidad de agradecerle a Dios por la oportunidad de crecer? Lo dudo. Si somos honestos, no creo que esa vaya a ser su respuesta. No obstante, en un momento le voy a mostrar algunas escrituras precisas donde Dios dice que deberíamos pensar de dicha manera y, sin embargo, no lo hacemos. ¿Por qué? Porque no estamos entrenados para pensar así. Estamos entrenados para pensar en cómo eliminar las dificultades y las penurias. En otras palabras, nuestra idea del éxito en la vida cristiana es aquella que se traduce en paz, alegría, amor, compasión y todo lo demás. Y esa no es la perspectiva de Dios. El segundo aspecto que me gustaría resaltar es el siguiente. Acepte el hecho de que tiene la responsabilidad personal de desarrollar la paciencia. ¿Qué dice Colosenses 3, versículos 12 y 13? Pablo dice que debemos revestirnos de paciencia. Y lo que quiere decir es que tenemos la responsabilidad personal de desarrollar el atributo de la paciencia y perseverar en ella. Tenemos esa responsabilidad, por lo tanto, no podemos esperar que vayamos a convertirnos en personas pacientes solo con orar, pedir a Dios o hacer lo que podamos. Venimos a este mundo con una naturaleza pecaminosa, pero no con el impresionante rasgo de la paciencia. Eso es cierto desde el momento en que nacemos, y debemos lidiar con nuestra naturaleza durante toda la vida. ¿Llegará un momento en que nos volvamos más pacientes? Sin lugar a dudas, cuanto más tiempo vivimos y cuanto más respondemos a las circunstancias de manera correcta, nos volvemos más pacientes con nosotros mismos, con los demás y con Dios. Pero tenemos que aceptar el hecho de que no es algo que viene con facilidad. Implica un esfuerzo y necesita tiempo y energía. Por lo tanto, hay que aceptar el hecho de que debemos trabajar en ello. Esto me lleva al tercer aspecto, y es que debemos aceptar el hecho de que somos seres humanos que cometemos errores, que llegamos a perder la paciencia y que tenemos áreas de debilidad. Por lo tanto, ya que es cierto que debemos hacer, debemos reconocer que desarrollar la paciencia va a tomar tiempo, energía y esfuerzo. Por ejemplo, digamos que usted no está de acuerdo con algo. Reacciona de mala forma, se defiende, y si alguien trata de explicarle algo, usted no quiere escuchar. Solo presta atención a su propio punto de vista, pues bien, debe romper con ese patrón. Y a veces es difícil lograrlo. Por eso hemos dicho que se requiere de esfuerzo, energía y tiempo, y eso se reduce a lo siguiente: ¿me importa realmente llegar a tener paciencia? ¿Quiero poseer esa virtud tan poderosa al punto de que transforme mi relación con Dios, con los demás, mis decisiones, mi felicidad y el favor de Dios para conmigo? ¿La deseo lo suficiente o no me importa? Si vamos a desarrollar la paciencia, necesitaremos dedicar tiempo, energía y esfuerzo. Tenemos que trabajar en ello. Otro aspecto que quisiera mencionar es que debe ser rápido para aceptarse y perdonarse a sí mismo cuando pierda la paciencia. Enseguida acéptese y perdónese. Todos cometemos errores. Podemos sentir lástima de nosotros mismos y culparnos, pero eso nos paralizaría. O podemos aceptar que cometimos un error y perdimos la paciencia con alguien. Me perdono a mí mismo y me acepto porque todavía estoy en un proceso de crecimiento y seguiré adelante en la vida. No se estanque por haber cometido un error ni por haber perdido la paciencia con alguien en algún momento. Pídale perdón a esa persona y perdónese a sí mismo. Otro aspecto que debemos resaltar es el siguiente. Debemos recordar que la paciencia es parte del fruto del Espíritu Santo en la vida del cristiano, es decir, que para que podamos desarrollar paciencia debemos aprender a depender en el Espíritu Santo. ¿Qué significa eso? Que desde el momento en el que recibimos a Jesucristo como nuestro Salvador personal, su Espíritu nos selló como hijos e hijas de Dios y vino a morar en nuestro corazón. Es Él quien nos enseña, nos instruye, nos sostiene y nos capacita para que podamos llegar a ser la persona que Dios desea que seamos. Y como resultado de su presencia y su obra en nuestra vida, podemos llegar a desarrollar paciencia. Pero para que eso sea posible, debemos depender y descansar completamente en Él. Eso no significa que al ser cristianos, y como contamos con la presencia del Espíritu Santo en nuestra vida, de manera natural, desarrollaremos la paciencia en nosotros. Puede que algunos crean que eso es lo que debería suceder, pues la paciencia es parte del fruto del Espíritu de Dios en nuestra vida, pero no es así. Sin embargo, noten que se refiere al fruto del Espíritu y no a los dones espirituales que nos ha dado. Y su fruto se hace evidente en nosotros cuando aprendemos a depender y a rendir toda nuestra vida a su voluntad. Puede que al comenzar nuestra vida cristiana no supiéramos mucho acerca de la obra que el Espíritu de Dios hace en nosotros, pero mientras más crecemos en sus caminos, más comprendemos lo que significa que hemos sido investidos por su Espíritu. Y no solo eso, sino que también llegamos a reconocer el significado de ser llenos de Él, pues aprendemos a confiar y a depender en sus fuerzas, y es por eso que decidimos que para desarrollar paciencia debemos depender en el poder del Espíritu Santo. ¿Por qué? Porque es Él quien nos guía para que estemos quietos y en silencio. En esos momentos en los que debemos permanecer callados, es Él quien nos exhorta cuando estamos desanimados y quien nos disciplina cuando vamos por un mal camino. He dicho todo esto para que podamos llegar a este otro punto. Cuando hablamos de aquello que es esencial para que podamos desarrollar paciencia, debemos también mencionar las pruebas que llegan a nuestra vida. Puede que no nos guste mucho escuchar esto, pero es una realidad. Leamos lo que nos declara en Santiago 1, versículos 2 al 4 en relación a este tema. Hermanos míos, tened por sumo gozo cuando os halléis en diversas pruebas, sabiendo que la prueba de vuestra fe produce paciencia, mas tenga la paciencia su obra completa para que seáis perfectos y cabales, sin que os falte cosa alguna. Nuestra paciencia se desarrolla por medio de las pruebas, las tribulaciones, los problemas y las dificultades que enfrentamos a diario en este mundo. ¿Cuántos de nosotros podemos afirmar que sentimos gozo en medio de las diversas pruebas que vienen a nuestra vida? ¿Cuántos elevamos una alabanza o una oración de gratitud en medio de las dificultades? ¿Acaso nos alegramos al ver que las tribulaciones aumentan a nuestro alrededor? Por supuesto que no. ¿Por qué? Porque no es normal que nos sintamos de esa manera. Desde nuestro punto de vista humano, lo normal al enfrentar alguna prueba es quejarnos, lamentarnos y reclamarle a Dios por lo que ha permitido que llegue a nuestra vida. La única manera en la que podemos llegar a sentir gozo en medio de las pruebas es al reconocer que Dios las usará para nuestro bien. Solo así podremos alabar al Señor en medio del dolor y agradecerle por lo que ha permitido que llegue a nuestra vida. Por eso nos dice que podemos tener gozo en medio de las pruebas al saber que éstas producirán paciencia en nuestra vida. Son las pruebas también las que nos ayudan a crecer y a madurar espiritualmente. ¿De qué manera puede nuestra fe ser edificada si no es por medio de las dificultades y los problemas que enfrentamos en este mundo? Escuchen lo que nos dice al respecto en Romanos 5, versículos 1 al 5. Justificados, pues, por la fe tenemos paz para con Dios por medio de nuestro Señor Jesucristo, por quien también tenemos entrada por la fe a esta gracia en la cual estamos firmes y nos gloriamos en la esperanza de la gloria de Dios. Y no solo esto, sino que también nos gloriamos en las tribulaciones sabiendo que la tribulación produce paciencia, y la paciencia prueba, y la prueba esperanza, y la esperanza no avergüenza, porque el amor de Dios ha sido derramado en nuestros corazones por el Espíritu Santo que nos fue dado. Mire, permítanme decirles algo que es muy importante. La mayoría de los creyentes asisten al templo semana tras semana y escuchan sermones que hablan acerca de la paz, el gozo y la esperanza que tenemos en la vida cristiana. Tristemente, muchos se confunden y llegan a creer que al ser cristianos, al tratar de hacer lo que es del agrado de Dios, todo les va a ir bien en su vida. Cometen el error de pensar que están exentos de las dificultades y los problemas que enfrentamos en este mundo. Creen que el Señor necesariamente tiene que prosperarlos financieramente y mantenerlos con buena salud. Sin embargo, eso no es lo que Dios nos enseña en su palabra. Más bien nos declara que para que podamos desarrollar nuestra paciencia, para que podamos crecer hasta la estatura espiritual de Cristo, debemos enfrentar dificultades, problemas, sufrimientos y pruebas. Esa es la única manera en la que nuestra fe será edificada y seremos moldeados de acuerdo a la imagen de su Hijo Jesucristo. Puede que, humanamente hablando, no nos regocijemos en medio de los problemas. Pero cuando reconocemos que Dios está en control, que es Él quien ha permitido que esa prueba llegue a nuestra vida por una razón específica, sentimos gozo en nuestro corazón. En todo momento usará las dificultades de este mundo para que podamos desarrollar paciencia y que así crezcamos en sus caminos. Quizás algunos de los que me escuchan piensen que me expreso de esa manera porque no conozco su situación personal. Es cierto, no sé exactamente qué es lo que usted enfrenta hoy. No puedo conocer las pruebas, las dificultades y los problemas que han venido a su vida. Pero sí tengo la certeza que las enseñanzas de la Biblia son verdaderas y el Señor no se equivoca en lo que nos dice en su palabra. Lo que acabamos de mencionar en estos dos pasajes de las Sagradas Escrituras no es la opinión de otros hombres, ni algo que va de acuerdo a nuestra perspectiva humana, sino que viene de Dios. Humanamente hablando, solo deseamos escuchar acerca de la bondad, de lo que es bueno, de lo que es agradable, y nada más. Pero el Señor desea que crezcamos en nuestra fe para que podamos llegar a la estatura espiritual de su Hijo Jesucristo. Y para que podamos lograr eso, debemos ser expuestos a las pruebas, a las dificultades, a los problemas y a las tribulaciones de este mundo. Solo así puede arrancar de nuestra vida lo que no es de su agrado. Solo de esa manera somos moldeados a su gusto. ¿De qué forma puede Dios quitar de nosotros lo que no está de acuerdo a su voluntad? Al captar nuestra atención. ¿De qué manera capta nuestra atención? Por medio de las pruebas, el dolor y las dificultades. ¿Qué es lo que nos ayuda a crecer en sus caminos? Aquello que no nos agrada. Sin embargo, Hay algunos que al predicar el Evangelio tratan de eliminar estos aspectos, pues desean que sus oyentes crean que la vida cristiana está exenta de problemas, pero no es así. Es cierto que al morir viviremos para siempre con el Señor, pero también es una realidad que en este mundo seguimos expuestos a los mismos problemas y dificultades que antes teníamos. La única diferencia es que contamos con el apoyo y el sostén de nuestro Padre Celestial. Es en medio de estas situaciones difíciles que Dios nos da la oportunidad de crecer espiritualmente, fortalece nuestra fe y desarrolla la paciencia en nuestra vida. Es por medio de las pruebas que podemos madurar y ser edificados en el Señor, y es de esa manera que podemos llegar a servirle mejor, pues nuestra madurez espiritual nos permite hacerlo. Venimos a ser embajadores de Cristo y somos hechos conforme a su imagen. También debemos destacar que la paciencia se desarrolla como resultado de nuestra fe. Noten que no he dicho que la paciencia viene como resultado de la fe, sino que me refiero al desarrollo de la paciencia en nuestra vida. ¿Qué es lo que sucede cuando enfrentamos pruebas y dificultades en nuestra vida? Nuestra fe entra en acción y podemos observar cómo Dios responde nuestras oraciones. Vemos cómo el Señor nos sostiene en medio de los problemas que enfrentamos y nos damos cuenta de cómo edifica y fortalece nuestra fe y nos hace más pacientes. Por eso decimos que la fe y la paciencia están estrechamente relacionados entre sí. Es por medio de la fe que se desarrolla paciencia, pero también, al aumentar nuestra paciencia, se fortalece la fe que antes teníamos y crecemos más en los caminos del Señor. Y mientras más se fortalece nuestra fe, más evidente viene a ser la paciencia en nuestra vida. En último lugar, podemos afirmar que la paciencia se desarrolla proporcionalmente con la seguridad que tengamos de que Dios está en absoluto control de nuestra vida. Piensen esto por unos instantes. Si creemos que Dios tiene el control de nuestra vida y nos hemos sometido a su autoridad, eso significa que todo lo que nos sucede está bajo su control. Eso nos hace ser más pacientes, pues Él tiene la autoridad máxima de todo lo que existe. Es decir, que está en control de nuestro itinerario, de las circunstancias que enfrentamos y aún de los errores que cometemos en esta vida. Solo el Señor tiene el control absoluto de nuestra vida, y es al reconocer eso, y al desear vivir en obediencia a sus mandamientos, que sometemos todos nuestros planes ante su autoridad y somos pacientes para esperar en su tiempo. ¿Por qué? Porque el Dios soberano del universo es quien tiene el control y el dominio de toda nuestra existencia. Es por eso que la paciencia se desarrolla en nuestra vida. Estas son algunas enseñanzas que, de aplicarlas a nuestra vida, pueden llegar a cambiar nuestra manera de pensar en relación a este importante tema. El mayor cambio que puede ocurrir es el siguiente. Dejaremos de quejarnos y lamentarnos cada vez que tengamos que enfrentar alguna prueba, alguna dificultad, alguna acusación o alguna injusticia. Cada vez que estemos frente a uno de estos ataques, los veremos como oportunidades que Dios nos da para ser moldeados conformes a la imagen de su Hijo Jesucristo. Vendremos a ser pacientes, pues reconoceremos que lo que nos ha sucedido es para nuestro bien, para que podamos desarrollar aún más esta maravillosa cualidad de la paciencia, y de esa manera seremos más semejantes a Cristo y podremos servirle mejor para el engrandecimiento de su reino. La pregunta que debemos hacernos es la siguiente. ¿Acaso deseamos tomar decisiones sabias y que sean de beneficio para nuestra vida y del agrado de Dios? Para lograr eso debemos permitir que la paciencia sea desarrollada en nosotros. ¿Deseamos contar con el favor de Dios en todo lo que hacemos? Dejemos que obre de tal manera en nuestra vida que vengamos a ser más pacientes. ¿Acaso no queremos vivir de acuerdo a su voluntad, llegar a ser la persona que desea que seamos y tener contentamiento en aquello que hoy poseemos? Tenemos entonces que desarrollar la paciencia. Y eso demanda tiempo y esfuerzo de nuestra parte. Pero debemos hacer lo que el Señor nos indique, con tal de poder disfrutar de este maravilloso atributo que nos ha dado, la paciencia. Oremos. Padre, te suplicamos que nos hagas lo suficientemente sabios y que pongas en nuestros corazones el deseo necesario para quitar de nosotros aquello que no sea de tu agrado. Toma en tus manos todos estos viejos hábitos y cambia en nosotros lo que no vaya de acuerdo al plan y al propósito que has trazado para nuestra vida. Límpianos y quita de nosotros lo que hoy nos impide crecer en tus caminos. Moldéanos de acuerdo a la imagen de tu Hijo Jesucristo y haznos así siervos útiles para poder agradarte y ser de bendición en la vida de otros. Todo esto te lo pedimos en el nombre de tu Hijo amado Jesucristo. Amén.
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1: En la vida todos tenemos necesidades. A veces son materiales o físicas, otras veces son emocionales o espirituales. Dios ha prometido suplir todas nuestras necesidades, no importa lo que éstas sean. Filipenses 4:19 dice lo siguiente: Mi Dios, pues, suplirá todo lo que os falta conforme a sus riquezas en gloria en Cristo Jesús. Su oferta es inagotable. Hay circunstancias que crean necesidades espirituales, y esas necesidades crean en nosotros una fuerza espiritual que nos obliga a buscar sabiduría, coraje, determinación y disciplina. Estos son valores que solo Dios puede dar. Su gracia sustentadora viene a nosotros y nos da lo que necesitamos. Cuando nuestras cargas son tan pesadas que no podemos cargarlas, su gracia profundiza nuestra relación con Él porque tenemos que depender de Él. Su gracia enriquece nuestra vida porque nos convertimos en algo que no éramos. Esa dependencia en Dios se convierte en una relación de amor que no existía antes. Amable oyente, cuando piense que no puede aguantar más, que se está hundiendo poco a poco, solo recuerde que los brazos de Dios le sostienen, que su cuidado amoroso le da poder y que ha prometido que nunca le dejará ni le abandonará.
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1: La decisión es suya. Puede permanecer en esclavitud o ser libre. Y usted puede ser libre cuando aplica la verdad a su corazón, y eso le lleva a ser la persona que Dios quiere, a lograr lo que Él desea y alcanzar su potencial.
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1: Hemos hablado durante cierto tiempo sobre la verdad que nos hace libres y hoy quisiera hablar acerca de cómo. Y quisiera decirle esto desde el principio del mensaje, y dos o tres veces más de aquí en adelante. Mire, cuando tenemos pautas de comportamiento que están arraigadas en nosotros desde el momento de nuestro nacimiento y han estado allí durante 10, 20, 30, 40 años, no es fácil escapar de pronto de eso y comenzar a pensar como Dios piensa. Ahora, la mayoría de nosotros hemos creído que pensamos como Dios durante años porque hemos sido cristianos desde niños, pero eso no es necesariamente cierto. Entonces quisiera tomarme unos minutos para repasar de alguna forma dónde estamos y luego quisiera darle cuatro pasos sencillos de la verdad que nos libera, los cuales estoy totalmente seguro de que funcionarán porque los he visto funcionar en otras personas y porque sé lo que pasó en mi propio corazón y sé que funcionarán si está dispuesto a aplicarlos. Así que tomemos solo un momento para repasar lo que hemos dicho desde el inicio de esta serie. Y es que a muchos del pueblo de Dios que son salvos, que han nacido de nuevo y que saben que lo son, y asisten a la iglesia, leen su Biblia, oran y hacen todas las cosas y actividades que sabemos que debemos hacer, les falta algo. El punto culminante del gozo, del logro, del contentamiento y del ser fructíferos no está presente. Y la razón es porque Satanás nos reduce a esclavitud porque pensamos como él quiere en lugar de como Dios quiere. Entonces, ¿qué es lo que hace? Nos acosa con estos sentimientos de inseguridad, incompetencia, inferioridad, mala imagen propia y con el hecho de que tenemos que esforzarnos porque no estamos a la altura de lo que otras personas esperan. Y luego tenemos sentimientos de culpa, nos reprendemos y nos condenamos. Olvidamos que somos aceptados sobre la base de la gracia de Dios y no por estar a la altura de algo más. Tenemos tanto miedo de decepcionar a Dios, decepcionar a otros y no estar a la altura de sus expectativas, que trabajamos en nuestro aspecto físico, en nuestras buenas obras y en nuestro estatus y todo eso, que es un terrible carrusel y un ciclo espantoso en el cual estamos mientras tratamos de obtener algo de gozo y satisfacción. Eso es esclavitud satánica. Nace de Satanás, es producida por Satanás y es prolongada por él. Y la razón por la que nos aferramos a eso es porque elegimos creer la mentira de Satanás en lugar de la verdad de Dios. Y como resultado, vivimos y nos perdemos la oportunidad de llegar a ser, lograr, obtener y alcanzar nuestro potencial como hijos de Dios. Ahora bien, pensemos en una autopista de peaje que tiene tres carriles. Y esos carriles son nuestra posición, nuestras posesiones y nuestra persona. Esto es, quiénes somos y cuáles son nuestras posesiones en Cristo. Una cosa es oír acerca de ellas, pero ¿Cómo aplicamos estas verdades con el fin de ser liberados de las pautas de comportamiento del pasado que nos acosan y nos mantienen viviendo negativamente y nos impiden lograr y ser lo que Dios quiere? Por lo tanto, lo que me gustaría hacer es presentarle cuatro pasos que son muy sencillos. Ahora bien, comencemos con el paso número uno. Si queremos ser liberados para llegar a hacer lo que el Señor quiere y lograr alcanzar nuestro potencial como hijos de Dios, y si queremos ser liberados también de las pautas de comportamiento que nos acosan, de la programación previa y de todas las cosas involuntarias que han sido puestas en nuestra mente y con las que hemos tenido que tratar. ¿Cuál es el primer paso? El paso número uno es escoger vivir en libertad. Quizás usted diga, bueno, ¿qué quiere decir con escoger? Lo que quiero decir es que cuando usted fue salvo, ¿qué hizo? Tomó una decisión definitiva, deliberada, voluntaria, de aceptar al Señor Jesucristo como su Salvador, basado en su muerte expiatoria en la cruz. Lo aceptó, recibió su perdón y su aceptación por fe y se convirtió en Hijo de Dios. ¿Pero qué tuvo que hacer? Tuvo que tomar una decisión deliberada y definitiva diciendo, «Decido entregarme a Jesucristo, aceptar su perdón y comenzar a vivir para Él». No flotamos hacia la libertad porque, como podemos ver y como hemos estado hablando, no podemos flotar hacia eso porque la corriente está en contra de nosotros, la corriente de nuestra programación previa. La corriente de todo eso que escuchamos todos los días de «no puedes hacer eso». ¿Quién te crees? Está en contra de nosotros. Por lo tanto, nadamos contra la corriente cuando tratamos de escapar de las actitudes programadas previamente e involuntarias que harán que nos perdamos lo mejor de Dios. La corriente va contra nosotros, pero tenemos que tomar una decisión. No se trata de querer mejorar, se trata de decidir, de escoger la libertad sobre la esclavitud y el acoso del diablo. Y esa es una decisión deliberada y determinada de su parte. No le tomó 25 minutos quedar arraigado y fundamentado en actitudes negativas, y no le tomará 25 minutos salir de ahí. Pero si bien es una elección definitiva, deliberada y determinada de su parte, un momento en el que dice, elijo ser libre, también hay un proceso que se inicia. Así que, en primer lugar, tiene que tomar una decisión. En segundo lugar, esto es lo que él dice, y también yo lo dije en un mensaje anterior. Debe permanecer en su palabra. Escuche lo que dice el versículo 31 del capítulo 8 de Juan. Si vosotros permaneciereis en mi palabra, seréis verdaderamente mis discípulos, y conoceréis la verdad, y la verdad os hará libres. Si permanecemos en la palabra de Dios, conoceremos la verdad. ¿Y qué es lo que nos hace libres? La verdad es lo que nos hace libres. Y ahora que hemos tomado la decisión de querer ser libres de eso, nuestra segunda decisión es estar dispuestos a permanecer en la palabra de Dios. ¿Y qué significa eso? Permanecer en la palabra no quiere decir leerla justo antes de meterme a la cama por la noche, sino captar la verdad al permanecer en ella, absorberla y digerirla. No significa que tengamos que memorizar la Biblia. De hecho, amable oyente, no tiene que memorizar un solo versículo. No hablo de algo que no podamos hacer, hablo de algo que podemos hacer. Enfocarnos, concentrarnos, permanecer, reflexionar, absorber, meditar, estar en silencio, orar a Él al respecto diciendo, Señor, quiero esta verdad en mí por medio de mi permanencia en la palabra. Ahora bien, la mayoría de la gente permanece en algo más que es diferente de la palabra. Sin embargo, él no dijo que alguna otra cosa me liberaría, sino que dice, si vosotros permaneciereis en mi palabra, conoceréis la verdad y la verdad os hará libres. ¿Por qué necesitamos permanecer en ella, absorberla, reflexionar sobre ella, orar con ella y meditar en ella? Porque lo que buscamos es la verdad. Si vosotros permaneciereis en mi palabra, conoceréis la verdad. No conocemos la verdad al memorizar un versículo. Eso no nos hace, necesariamente, conocer la verdad. Conocemos la verdad cuando el Espíritu Santo de Dios hace de esa verdad una prioridad en nuestra vida y comenzamos a reflexionar sobre ella, a orar con ella en mente y le pedimos a Dios que nos muestre cómo se aplica a nuestra vida. Debemos permanecer en la palabra para conocer la verdad. ¿Cuál es esa verdad? La verdad acerca de nuestra posición, la verdad acerca de quiénes somos y la verdad acerca de lo que tenemos. A medida que estas verdades se vuelven parte de nuestra manera de pensar, de pronto sucede esto. Comenzamos a darnos cuenta de que los viejos patrones empiezan a romperse. Los viejos patrones de pensamiento y la programación previa comienzan a hacerse pedazos y, en poco tiempo, como una lámina delgada de cristal, empiezan a desmoronarse en nuestra mente. ¿Y qué sucede? Son reemplazados con verdades escriturales divinas sólidas dadas por Dios. ¿Cuál es mi posición? Estoy en Cristo para siempre. ¿Quién soy? Un santo y un embajador del Señor Jesucristo, un hijo de Dios, un siervo del Señor. ¿Qué tengo? Todo lo que necesito para hacer lo que Dios quiere, todo lo que necesito cada vez que surja una necesidad, y también tengo una herencia, acceso a ella y comunión con el Padre. Como puede ver, a medida que estas verdades comienzan a volverse parte de nuestra manera de pensar, ¿qué sucede? Esto es lo que sucede. Los viejos patrones se hacen pedazos como vidrio delgado. Entran nuevas verdades para fortalecer nuestros procesos de pensamiento. ¿Y qué más sucede? Que al hacer frente a un problema, no recurrimos a los viejos patrones, sino que recurrimos a nuevos patrones de pensamiento, nuevos conceptos, nuevas ideas. Esto es, hemos renunciado a lo falso por la verdad. Y por lo tanto, ¿qué sucede? Si hemos estado respondiendo a lo falso, actuaremos de esa manera, lo cual no es agradable a Dios. De modo que si comenzamos a responder apropiadamente, ¿qué sucederá? Tendremos los resultados de una respuesta adecuada a Él y tendremos seguridad. De modo que no estaremos ansiosos ni preocupados o agobiados por cosas. Tampoco tendremos que preocuparnos por el hecho de ser inferiores, ya que no hay nadie en el mundo como nosotros. Somos únicos en nuestra especie. No somos y no podemos ser inferiores. No hay nadie más con quien compararnos de manera legítima. ¿Y somos incompetentes? ¿Cómo podríamos ser incompetentes cuando el Dios Todopoderoso que creó este universo vive dentro de nosotros y ha prometido capacitarnos para hacer aquello a lo que nos ha llamado? ¿Cómo seremos incompetentes? Como ve, esto es a lo que nos referimos. Seremos incompetentes, amable oyente, si no tomamos la decisión de permanecer en la palabra. Y permanecemos en la palabra cuando la escuchamos, la entendemos, continuamos orando con ella y la absorbemos. En tercer lugar, debo tener confianza en la palabra. Debo creer lo que dice. Ahora bien, aquí es donde viene el problema. Y no solo debemos elegir la libertad y permanecer en la palabra, sino también confiar en que lo que Dios dice en este libro funcionará para nosotros, así como para todos los demás. Satanás dice, para los demás sí funciona, pero no para ti. Eso es satánico, un engaño y un acoso. Tenemos que creer que si Dios lo dijo, es verdad. Y si es verdad, funcionará para nosotros. Si funciona para otro, funcionará para nosotros. Funcionará para cualquiera y funcionará para nosotros. La confianza debe estar en el hecho de que es verdad y producirá resultados en nosotros. Luego, el cuarto aspecto es muy simple. Y se trata de aceptar nuestra posición, lo que somos y cuáles son nuestras posesiones. Hay que aceptarlas. Solo escríbalo. Aceptar la verdad. Esto es lo que quisiera que vea. No debemos decir, Señor, simplemente acepto toda esta verdad como mía, quiero orar para que me bendigas. No. debemos aceptarlo de esta manera. Cuando surja un incidente determinado y de repente nos sentimos incompetentes, inseguros, inferiores, preocupados, ansiosos o dudosos, en otras palabras, cuando surja esa situación, lo que debemos hacer es aceptar la verdad de Dios en cuanto a nosotros en ese instante y decir:

0: total con respecto a lo que soy no encaja en lo que soy. Por lo tanto, tengo mayor respeto por mi propia persona y, por ende, rechazo eso sobre la base de la verdad de quién soy, qué soy y cuál es mi posición. No tengo que permitirme eso debido a mi relación, lo que soy y lo que tengo. No tengo por qué permitirme eso. Y quisiera decirle algo. No hay tentación que Satanás pueda lanzarle que el Dios Todopoderoso no venza justo delante de sus ojos si está dispuesto a hacer exactamente lo que acabo de decir. ¡Acéptelo! ¿Qué dijo el Señor? Conoceréis la verdad, y la verdad os hará libres. ¿Cómo nos hace libres la verdad? La verdad nos hace libres cuando entendemos lo que es la verdad y estamos dispuestos a aplicarla y a creer que al aplicarla, todo el poder sobrenatural del Dios soberano estará detrás de ella para que funcione en nosotros. Amable oyente, es así de simple. Y Dios sabía de sobra que lo mejor era no hacer nada demasiado complicado para nosotros. Así que decidamos ser libres, permanecer en la palabra, creer con confianza que el libro de Dios es verdadero y luego aceptamos por fe lo que es legítimamente nuestro y otorgado a nosotros en la cruz, y no tiene nada que ver con que lo merezcamos, no tiene nada que ver con eso. Nos fue otorgado en la cruz y es nuestro con solo aceptarlo y ponerlo en práctica. Y escuche, si le preguntara si cree lo que dice en Juan 3:16, yo diría que todos creen lo que dice este versículo. Ahora bien, ¿creen lo que dice en Juan 8:32 y conoceréis la verdad y la verdad os hará libres? Pues bien, cuando se nos preguntó si queríamos ser salvos, respondimos que sí, y entonces creímos y fuimos salvos. Ahora bien, ¿quiere ser libre? Pues debe descubrir la verdad, aplicarla a su corazón y creer en el poder de Dios, y vea lo que Él dice: te haré libre. Amable oyente, la decisión es suya. La elección es suya. Si quiere ser liberado, rescatado y desatado de las cosas que le han llevado a la esclavitud, la decisión es suya. Y usted elegirá ya sea permanecer en esclavitud o ser libre. Satanás le atacará, le presionará, pero no deje de aceptar su posición, de aceptar quién es en Cristo, de aceptar sus posesiones, de agradecer a Dios y de seguir avanzando no importa lo que Satanás haga. La verdad es que usted es libre porque ha elegido ser libre y ha aplicado la verdad que lo libera. La verdad conocida y aplicada a su corazón le libera y le rescata para poder convertirse en la persona que Dios quiere, lograr lo que Dios desea y alcanzar su potencial. Ahora simplemente quisiera preguntarle esto. ¿Quiere ser libre? ¿Quiere ser rescatado, desencadenado, estar fuera de su prisión y disponible para disfrutar de lo que Dios ha provisto? Entonces, debe tomar la decisión y seguir los pasos indicados. Oremos. Padre, alabamos tu santo y bendito nombre por proveernos de manera tan sencilla lo que a menudo parece ser tan complicado. Y Señor, el deseo de mi corazón hoy es rogarte con toda mi alma por estas personas, por las multitudes que están escuchando y por aquellos que escucharán esto meses y a veces años después por medio de una grabación, que son personas que están en esclavitud. Señor Dios Todopoderoso, mi oración es que le concedas a cada oyente tu sabiduría, la sabiduría para querer ser libre, para permanecer en la palabra, para escudriñarla con confianza y para aceptarla por fe momento a momento, paso a paso, hasta que ese estilo de vida se convierta en una forma de vivir natural y normal al vivir simplemente por fe en nuestra nueva posición, nuestra nueva persona y nuestras nuevas posesiones, que no son nuevas en lo absoluto, pero que tal vez son nuevas para algunos de nosotros. Y esta es mi oración, Padre, por esa multitud de personas que han vivido en esclavitud durante tanto tiempo, que tengan libertad y que puedan respirar aire libre en su espíritu. Te lo pido en el nombre de Jesucristo. Amén.
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0: Aprender a buscar la guía de nuestro amable y paciente Dios es un proceso. 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
4: Ha habido momentos en los que pienso, bien Dios, ¿es esta tu voluntad? ¿Es esta tu voluntad? Entonces llego a un lugar donde hay una impresionante paz. Ahora bien, ¿lo entiendo todo? No necesariamente, pero confío en que esto es lo que Dios quiere que haga. Y por eso la Biblia dice, confía en el Señor con todo tu corazón, no te apoyes en tu propio entendimiento, en todos tus caminos reconócelo, Él dirigirá tu camino. Entonces es solo una cuestión de fe. Voy a hacer lo que creo que Dios quiere que haga. Quizás haya hecho eso y luego diga, ¿sabes qué? Hice todo eso y cometí un error. Bueno, Dios tomará su honesta obediencia a Él, como mejor supo hacerlo, y la convertirá para su bien si comete un error por la simple razón de que Él sabe que aprender a escucharlo es un proceso. Y siendo un proceso, Él nos perdonará cuando cometamos errores. Y es una maravillosa, maravillosa seguridad en nuestro corazón cuando sabemos que podemos hablar con Dios y Él nos va a mostrar exactamente qué hacer.
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4: No importa su ocupación, a cualquier edad enfrentaremos el reto de tener que poner a un lado algunas cosas para poder pasar tiempo con Jesucristo. Tenemos que disciplinarnos para que esto suceda. 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
4: ¿Cuál considera usted que es la necesidad más grande que existe en la vida del creyente? Puede que algunos piensen en la oración al hacerle esa pregunta. Otros responderán que es la lectura de la Biblia, o el servicio, o el hacer uso de los dones espirituales que el Señor nos ha dado, o quizás el tiempo de adoración. Todas esas son respuestas correctas, pero la Biblia nos enseña cuál es la necesidad más grande que tiene el cristiano. Escuchen con atención lo que nos declara acerca de este asunto en Lucas 10, versículos 38 al 42. Aconteció que yendo de camino entró en una aldea y una mujer llamada Marta le recibió en su casa. Esta tenía una hermana que se llamaba María, la cual, sentándose a los pies de Jesús, oía su palabra. Pero Marta se preocupaba con muchos quehaceres y acercándose dijo, «Señor, ¿no te da cuidado que mi hermana me deje servir sola? Dile, pues, que me ayude». Respondiendo, Jesús le dijo, «Marta, Marta, afanada y turbada estás con muchas cosas, pero solo una cosa es necesaria, y María ha escogido la buena parte, la cual no le será quitada». Jesús y sus discípulos iban probablemente camino a Jerusalén. Casi siempre solían detenerse en Betania cuando hacían ese viaje. Es por eso que se detuvo en la casa de su amigo Lázaro, donde también vivían Marta y María, las hermanas de Lázaro. Y por lo que leemos en la Biblia, el Señor amaba en gran manera a estos tres hermanos y tenía una amistad muy íntima con ellos. Es muy probable que la casa de Lázaro fuera un lugar donde Jesús podía disfrutar de un tiempo de tranquilidad y armonía con aquellos que amaba. Pero estas personas aprovecharon la oportunidad para servirle y quizás ofrecerle una cena. Aunque el Señor disfrutaba más del compañerismo que podía tener con ellos que de la comida material. Cuando hablamos de compañerismo o comunión, nos referimos a ese tiempo que podemos pasar relacionándonos con otras personas que amamos. Y aunque Jesús es Dios, también era humano y necesitaba tener esa clase de comunión con aquellos que amaba. Podemos entonces afirmar que, de acuerdo a las enseñanzas de la Biblia, la necesidad más grande que tiene el cristiano es la de tener comunión con Jesucristo. Nada es más importante que ese aspecto. Nada puede compararse con la comunión que podemos llegar a tener con nuestro Padre Celestial. Todo ser humano necesita tener compañerismo con otras personas, y Jesús, al ser humano, también tenía esa misma necesidad. Leamos lo que nos dice en Juan 11, versículos 1 al 5. Estaba entonces enfermo uno llamado Lázaro de Betania, la aldea de María y de Marta, su hermana. María, cuyo hermano Lázaro estaba enfermo, fue la que ungió al Señor con perfume y le enjugó los pies con sus cabellos. Enviaron, pues, las hermanas para decir a Jesús, «Señor, he aquí el que amas está enfermo». Oyéndolo, Jesús dijo, «Esta enfermedad no es para muerte, sino para la gloria de Dios, para que el Hijo de Dios sea glorificado por ella». Y amaba Jesús a Marta, a su hermana y a Lázaro. En el pasaje que leímos en Lucas no se menciona el nombre del pueblo donde vivían estos tres hermanos. Solo se nos dice que Jesús llegó a la aldea donde ellos residían. Pero en Juan se menciona que el nombre de esa aldea era Betania, la cual estaba bastante cerca de Jerusalén. Y también se destaca el hecho de que María fue la que ungió al Señor con perfume y enjugó sus pies con sus cabellos. Por lo que leemos en el versículo 5, nos damos cuenta de lo mucho que el Señor les amaba a los tres. Es por eso que solía visitarlos cuando iba de camino a Jerusalén, porque se sentía muy a gusto con su compañía y les amaba en gran manera. Es probable que algunos se pregunten por qué debemos sentir un gran deseo de tener comunión con Cristo. Después de todo, no podemos verle, ni tocarlo, ni escuchar su voz audible. Pero considero que existen varias razones para que los cristianos sientan ese deseo de tener comunión con el Señor.
8: La Biblia nos declara que al confiar en Jesucristo como nuestro Salvador personal, nacimos de nuevo, es decir, recibimos un nuevo espíritu, una nueva vida y una nueva dirección a seguir. Fue de esa manera que Dios hizo posible que pudiéramos relacionarnos con Él por medio de la fe en su Hijo Jesucristo. ¿Por qué debemos entonces sentir un gran deseo de tener comunión con Jesús? En primer lugar, porque Él es el Hijo de Dios. Fue Jesús quien vino a este mundo a morir en la cruz por nuestros pecados para que pudiéramos ser salvos. Es Él también quien mora en el corazón de cada creyente por medio de su Espíritu Santo y quien intercede por cada uno de sus seguidores mientras prepara lugar para nosotros en el cielo. Nada puede compararse con el tiempo que dedicamos para estar a solas con el Señor. Nada debe ser más importante. Nada nos va a traer más recompensa que ese tiempo que dediquemos para escuchar su voz. Sin embargo, hay muchos creyentes que apenas dedican tiempo para hacer esto. Dicen estar tan ocupados con sus quehaceres diarios o en lo relacionado con el servicio a Dios que se olvidan dedicar tiempo para estar con Él. Aquellos que no han reconocido a Jesucristo como su Salvador personal no pueden comprender la importancia de tener comunión con Cristo. Así que podemos afirmar que lo primero que debemos hacer para poder tener una comunión con Cristo es recibirle en nuestro corazón. Por ejemplo, no podemos tener compañerismo con aquella persona con la que estamos en completo desacuerdo. No podemos tener comunión con alguien que desobedecemos y con quien estamos en completa rebelión. No podemos tener esa clase de relación con alguien en quien no creemos y con quien no tenemos intereses mutuos. Y sabemos que aquellos que no son salvos no aman a Jesucristo, no aman la Biblia, no aman la oración, no aman la iglesia ni nada que esté relacionado con los asuntos de nuestro Padre Celestial. Pero aquellos que ya le hemos recibido como nuestro Salvador, hemos venido a tener un interés mutuo. ¿De qué manera podemos tener comunión con Cristo? Podemos hacer eso por medio de la oración. Por ejemplo, cuando oramos, hablamos con nuestro Padre Celestial por medio del Espíritu Santo que mora en nosotros. También podemos escucharle por medio de la oración. Puede que no podamos escuchar su voz audible, pero ciertamente nos habla nuestro espíritu si estamos atentos a lo que quiere compartir con nosotros. No solo podemos tener comunión con Cristo por medio de la oración, sino que también podemos hacerlo por medio de su palabra. No solo me refiero a leer un pasaje de la Biblia solo para poder declarar que hemos leído las Sagradas Escrituras. Me refiero a leer la palabra de Dios con la intención de conocerle más, es decir, que le hemos pedido que nos hable por medio de su palabra para que podamos aplicar sus principios en nuestro diario vivir. Y es de esa manera que nos instruye y nos guía, para que podamos hacer aquello que es de su agrado. El tercer método que podemos usar para tener comunión con Cristo es por medio de la alabanza y la adoración. Una vez más, no se trata de solo cantar himnos para escuchar cuán hermosas voces tenemos, sino de hacerlo con el propósito de adorar a nuestro Señor. No se trata de solo elevar nuestras voces, sino también nuestro espíritu para darle a Él la gloria y la honra que solo el Señor merece. Es al hacer eso que llegamos a tener comunión con nuestro Salvador. También podemos tener comunión con Él cuando le servimos. Puede que algunos se pregunten, ¿cómo van a tener comunión con Cristo si están ocupados sirviéndole? La manera correcta de hacer eso es al reconocer que dependemos completamente de su poder para realizar la obra que nos ha encomendado. Tenemos que hablar con Dios y estar atentos para escuchar su voz aun cuando le servimos. Pidámosle instrucciones, preguntémosle qué desea que hagamos, y de esa manera no solo le serviremos, sino que también estaremos en comunión con Él. Podemos afirmar que la comunión con Cristo es la necesidad más grande que todo creyente puede llegar a tener. No hay nada que le gane en importancia. Escuchen lo que nos declara en 1 Corintios 1:9 en relación a este tema. Fiel es Dios, por el cual fuisteis llamados a la comunión con su Hijo Jesucristo nuestro Señor. Es el deseo y la voluntad de Dios que todo hombre sea salvo. Es por eso que nos llama para que podamos disfrutar de esa salvación que ofrece a todos los seres humanos. Pero sólo aquellos que aceptan su llamado y reciben a Jesucristo como su Salvador personal son perdonados. Sólo aquellos que damos ese paso de fe podemos comenzar a tener una relación personal con Dios y tener comunión con Cristo. Y no sólo nos ha llamado a ser salvos, sino también a ser santificados para que podamos vivir una vida santa. Nos ha llamado, de acuerdo a este pasaje que acabamos de leer, a tener comunión con su Hijo Jesucristo. También debemos resaltar el hecho de que al desear tener comunión con Cristo, tendremos que poner a un lado otros aspectos de nuestra vida. Eso es lo que nos enseña en el pasaje que leímos al comienzo de esta predicación. Eso fue lo que hizo María, la hermana más joven, al escoger tener comunión con Jesús en vez de emplear su tiempo en los quehaceres de la casa. Es interesante que cada vez que encontramos a esta joven en las Sagradas Escrituras, la hallamos haciendo lo mismo. Por ejemplo, leamos Lucas 10:39 una vez más. Esta tenía una hermana que se llamaba María, la cual, sentándose a los pies de Jesús, oía su palabra. ¿Dónde estaba María? Sentada a los pies de Jesús, mientras le escuchaba hablar. Leamos también el pasaje donde se relata la muerte de Lázaro y cómo el Señor lo resucitó después de haber estado muerto por 4 días. Una vez que Jesús llegó a Betania, Marta salió a recibirle para reprocharle por no haber llegado antes. María no va con ella, sino que más adelante sale a recibir a Jesús. Escuchen lo que nos dice en Juan 11:32. María, cuando llegó a donde estaba Jesús al verle, se postró a sus pies diciéndole, «Señor, si hubieses estado aquí, no habría muerto mi hermano». Ella también, de cierta forma, le reprocha el no haber llegado antes para sanar a su hermano Lázaro. Pero también leemos que se postró a los pies de Cristo. Nosotros, de igual manera, debemos hacer lo mismo. Solo tenemos que reconocer que, para poder tener comunión con el Señor, tendremos que poner a un lado algunas cosas de nuestra vida. No podremos completar la misión que nos ha dado o llegar a ser la persona que desea que seamos si no dedicamos tiempo para estar a solas con Cristo. El nivel del éxito de la misión que Dios nos ha encomendado depende del nivel de comunión que tengamos con su Hijo Jesucristo. ¿Por qué? Porque es el Señor quien debe hacer la obra por medio nuestro. Mientras menos tiempo dediquemos para estar con Jesús, menos éxito obtendremos en la obra que nos ha llamado para hacer. Sea cual sea la misión que nos ha encomendado, necesitamos vivir en comunión con Él para poder terminarla, y terminarla con gozo. Si no nos proponemos tener un tiempo con el Señor, nunca encontraremos un espacio vacío en nuestra ocupada agenda para hacerlo. Es cuestión de darle la prioridad a Cristo y de escoger aquello que es mejor y no solo lo que es bueno. ¿Por qué debemos darle la prioridad a Él? Porque le amamos tanto que deseamos pasar un tiempo a solas con Él para poder disfrutar de su comunión. Y también porque es el aspecto más importante de nuestra vida. Ningún cristiano tiene una excusa válida para no vivir en comunión con su Señor. Sin importar lo muy ocupado que estemos, siempre debemos darle prioridad a Cristo. Ni tan siquiera nuestro servicio a Dios debe ocupar ese tiempo especial que nos permite pasar con Él. Nuestra prioridad en todo momento debe ser el poder tener comunión con nuestro Salvador. No tenemos que dedicar tiempo para hacer todo lo que nos llame la atención y nos atraiga. Jesús no va a levantar su voz para llamar nuestra atención, ni nos va a exigir que pasemos tiempo con Él. El Señor solo esperará con paciencia a que le amemos y disfrutemos de su compañía. Si realmente deseamos acercarnos más a Jesús, necesitamos dejar de hacer algunas cosas que quizás han venido a ser parte de nuestro estilo de vida. Por ejemplo, María, cuando la comida ya estaba preparada y antes de que fuera el tiempo de servirla, fue a sentarse a los pies de Jesús y comenzó a escucharlo, a amarlo y a ser amada por él. Ese tiempo que María pasó con Jesús fue una maravillosa experiencia para ella. Estoy seguro que debió de haber pasado muchas horas junto al Señor. ¿Qué sentiremos cuando lleguemos al final de nuestras vidas, cuando estemos casi a punto de morir? En ese momento, probablemente, vamos a desear haber pasado más tiempo en comunión con el Señor para llegar a conocerle mejor, ya que estaremos a punto de encontrarnos con Él y pasaremos toda la eternidad a su lado. En ese momento tendremos que reconocer que durante mucho tiempo hemos hecho nuestra propia voluntad, hemos gastado nuestro dinero y nuestro tiempo en cosas temporales que para nada edifican el espíritu. En ese momento recordaremos también todo lo que hicimos para agradarnos a nosotros mismos. Permítanme decirles algo. A nuestro Dios Todopoderoso no hay nada que le agrade más que pasemos tiempo en comunión con su Hijo Jesucristo. ¿Para qué fuimos creados? Él no nos necesita. La única razón por la que el Señor nos creó fue para que lo adoráramos, para recibir nuestro amor y darnos su amor. Él quiere amarnos y que le amemos. ¿Ha pensado en esto alguna vez? No hay nadie en todo el mundo que pueda apropiarse del amor que usted tiene para él. ¿Por qué? ¿Porque quiere que todas las personas del mundo le amen a usted? No puede amar a Jesús por mí, y yo no puedo amar a Jesús por usted. No puede adorarlo por mí, ni yo ocupar su lugar en la adoración a Dios. María fue una mujer muy sabia que escogió pasar un precioso tiempo a los pies de Jesús, en vez de afanarse en las actividades del mundo. De esa manera demostró un genuino amor e interés por los asuntos del reino. Lo más importante en su vida y la mía es tener una comunión con la persona de Jesucristo. Y, amable oyente, quiero desafiarle. No me importa lo ocupado que está. Quiero desafiarle a reevaluar cómo gasta su tiempo. Y hágase la siguiente pregunta. ¿Quién en todo el mundo es personalmente más importante para usted que Jesús? ¿Quién puede hacer más por usted que Jesús? Nadie. Es por eso que debemos escoger dedicar tiempo para estar con Jesús, pues sólo así podremos tener comunión con el Señor. Y hoy le desafío a evaluar su estilo de vida y el tiempo que dedica para sus actividades. Hágase la siguiente pregunta. ¿Acaso no amamos lo suficiente a Cristo como para darle nuestro mejor tiempo? ¿Acaso no le queremos lo suficiente como para darle la prioridad en nuestra vida? Quizás algunos de los que hoy me escuchan aún no han recibido a Jesucristo como su Salvador personal. Si ese es su caso, puedo asegurarle que nada de lo que hoy he compartido funcionará en su vida. Seguirá viviendo de la misma manera desordenada que lo ha hecho hasta este momento, y es por eso que deseo invitarle a que dé ese paso de fe y reciba el regalo de la vida eterna que solo Dios puede darnos. Le invito a que reconozca sus pecados y que acepte a Jesucristo por fe como su único Salvador personal. Pídale que perdone sus faltas y pecados y reconozca que su muerte en la cruz fue suficiente para pagar la deuda que tenía como consecuencia de sus desobediencias. Rinda su vida ante él y pídale que venga a morar en su corazón para que así pueda llegar a tener comunión con el Señor. Si por el contrario decide no recibir a Cristo como Señor y Salvador de su vida, puedo asegurarle que al morir pasará la eternidad en el infierno. Puede que no sepamos con certeza todos los detalles de ese lugar, pero si tan solo fuera un lugar donde las personas pasaran la eternidad separados del amor de Dios, vale la pena dar ese paso de fe hoy y aceptar la salvación que nos ofrece. Y si usted ya es cristiano, entonces le invito a que examine su vida. Tome tiempo para evaluar su manera de vivir y poder así determinar qué es lo que debe poner a un lado con tal de tener comunión con Cristo.
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8: ¿Por qué será que nosotros, los cristianos, nos preocupamos y angustiamos tanto que hasta perdemos el equilibrio sobre cosas muy sencillas en la vida? Quiero decir, todos tenemos necesidades. Es la ley de la vida. Pero, ¿nos ha fallado alguna vez el Señor Jesucristo? Puede que no siempre nos haya dado lo que pedimos o que no nos haya contestado según nuestro tiempo. ¿Pero Jesucristo le ha fallado alguna vez? ¿Alguna vez le ha dicho, yo no creo que pueda manejar esto? O, mira, esto es demasiado para mí. O, ¿le ha contestado a su oración diciendo, este es un problema que simplemente no tiene solución? Mire, amable oyente, nuestro Dios es más que suficiente para satisfacer cada una de nuestras necesidades. Y Jesucristo, que es nuestro Salvador personal, no es solo eso. Es también nuestro pastor, nuestro Señor, nuestra vida y nuestro amigo. Él es omnisciente, omnipotente, omnipresente y por lo tanto, no puedo pensar en ningún problema que traigamos ante Él y que no pueda resolverlo. Él es más que poderoso, suficiente, amoroso, siempre atento y listo para proporcionarnos exactamente lo que necesitamos y en el momento que necesitemos.
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8: ¿Cuál considera usted que es la necesidad más grande que existe en la vida del creyente? Puede que algunos piensen en la oración al hacerle esa pregunta. Otros responderán que es la lectura de la Biblia, o el servicio, o el hacer uso de los dones espirituales que el Señor nos ha dado, o quizás el tiempo de adoración. Todas esas son respuestas correctas, pero la Biblia nos enseña cuál es la necesidad más grande que tiene el cristiano. Escuchen con atención lo que nos declara acerca de este asunto en Lucas 10, versículos 38 al 42. Aconteció que yendo de camino entró en una aldea y una mujer llamada Marta le recibió en su casa. Esta tenía una hermana que se llamaba María, la cual, sentándose a los pies de Jesús, oía su palabra. Pero Marta se preocupaba con muchos quehaceres y acercándose dijo, «Señor, ¿no te da cuidado que mi hermana me deje servir sola? Dile, pues, que me ayude». Respondiendo, Jesús le dijo, «Marta, Marta, afanada y turbada estás con muchas cosas, pero solo una cosa es necesaria, y María ha escogido la buena parte, la cual no le será quitada». Podemos entonces afirmar que, de acuerdo a las enseñanzas de la Biblia, la necesidad más grande que tiene el cristiano es la de tener comunión con Jesucristo. Nada es más importante que ese aspecto. Nada puede compararse con la comunión que podemos llegar a tener con nuestro Padre Celestial. Este pasaje que acabamos de leer es un buen ejemplo de lo mucho que necesitamos la comunión con nuestro Dios. El primer aspecto que podemos resaltar en relación a este tema es que cada creyente debe sentir el deseo de tener comunión con el Señor. ¿A qué nos referimos cuando hablamos de comunión o compañerismo? Nos referimos a la unidad que llegamos a tener con la otra persona, al interés mutuo que tenemos con ella. Puede que sea un interés mutuo en relación a nuestras creencias, a lo que hemos vivido, a los aspectos más importantes de nuestra vida. Y sabemos que mientras más tiempo dediquemos para tener comunión con Jesús, más íntima y personal viene a ser la relación que tenemos con Él. ¿Por qué debemos entonces sentir un gran deseo de tener comunión con Jesús? En primer lugar, porque Él es el Hijo de Dios. Fue Jesús quien vino a este mundo a morir en la cruz por nuestros pecados para que pudiéramos ser salvos. Es Él también quien mora en el corazón de cada creyente por medio de su Espíritu Santo y quien intercede por cada uno de sus seguidores mientras prepara lugar para nosotros en el cielo. La única manera en la que podremos tener comunión con Jesucristo es si ya le hemos recibido como Señor y Salvador de nuestra vida. No podremos tener comunión con Él si no le hemos aceptado como nuestro Salvador. Es al dar ese paso de fe que rendimos nuestra vida ante Dios y comenzamos a tener una relación personal con Él por medio de Cristo. La Biblia nos declara que antes de recibirle, vivimos separados de nuestro Padre Celestial como consecuencia de nuestras faltas y pecados. Puede que podamos tener compañerismo con otras personas, pero para poder tener comunión con Jesucristo, primero debemos aceptar que somos salvos por medio de la fe en la obra expiatoria que hizo en la cruz del Calvario. Leamos también lo que nos dice en 1 Juan 1, versículos 3 y 6 en relación a la comunión con el Señor. Lo que hemos visto y oído, eso os anunciamos, para que también vosotros tengáis comunión con nosotros, y nuestra comunión verdaderamente es con el Padre y con su Hijo Jesucristo. Si decimos que tenemos comunión con Él y andamos en tinieblas, mentimos y no practicamos la verdad. La razón por la que Jesús se detuvo en varias ocasiones en la aldea de Betania fue porque deseaba tener comunión con sus amigos que ahí vivían. Casi siempre Lázaro y sus hermanas le invitaban a comer en su casa, pero el propósito de su visita era el de tener compañerismo con ellos. Y de igual manera podemos afirmar que Jesús desea tener comunión con cada uno de nosotros. Es importante que nos demos cuenta que la comunión con Cristo es el aspecto más importante en la vida del cristiano. Sin importar la manera en la que decida hacerlo, ya sea escuchando al Señor en silencio durante su tiempo devocional o leyendo la Biblia, o mientras le sirve, Lo importante es reconocer la importancia que tiene la comunión con Cristo en la vida de cada creyente. También debemos resaltar el hecho de que al desear tener comunión con Cristo, tendremos que poner a un lado otros aspectos de nuestra vida. Eso es lo que nos enseña en el pasaje que leímos al comienzo de esta predicación. Eso fue lo que hizo María, la hermana más joven, al escoger tener comunión con Jesús en vez de emplear su tiempo en los quehaceres de la casa. Leamos nuevamente Lucas 10:42. Pero solo una cosa es necesaria, y María ha escogido la buena parte, la cual no le será quitada. María estaba sentada a los pies de Jesús mientras le escuchaba hablar. Nadie la puso en ese lugar. Esa fue una elección que ella hizo. Ella escogió dedicar tiempo para tener comunión con el Señor. Y al hacer eso, no solo le escuchó, sino que también aprendió y demostró lo mucho que le amaba. ¿Qué hizo al sentarse a los pies del Maestro? Escuchó, aprendió y amó. Tres aspectos que son muy importantes si en verdad deseamos tener comunión con Cristo. María tuvo que poner a un lado el servicio para poder tener comunión con el Señor. Puede que para algunos esto no parezca algo justo, pues su hermana Marta tuvo que ocuparse de servir a los demás. Pero aún el mismo Señor nos dice que María escogió lo que era mejor, pues supo poner a un lado sus otras responsabilidades para tener comunión con Él. Y sabemos que tanto en el hogar como en el lugar donde trabajamos, siempre habrá algo que hacer, sobre todo si deseamos hacerlo con excelencia y no nos conformamos con tan solo hacer lo que se espera de nosotros, sino que deseamos sobresalir en lo que hacemos. Ya sea que usted sea ama de casa, o que tenga su propio negocio, o que aún sea un estudiante, o que ya se haya retirado, de igual manera siempre encontrará algo que debe hacer. A cualquier edad nos enfrentaremos con el reto de tener que poner a un lado algunas actividades para así poder tener tiempo a solas con Jesús y disfrutar de la comunión que nos permite tener con Él. María fue una mujer muy sabia que escogió pasar un precioso tiempo a los pies de Jesús en vez de afanarse en las actividades del mundo. De esa manera demostró un genuino amor e interés por los asuntos del reino. Lo primero que mencionamos en este mensaje es que el deseo más grande de la vida de cada cristiano debe ser el tener comunión con Cristo. En segundo lugar, también afirmamos que tendremos que dejar a un lado algunas cosas si en verdad deseamos dedicar tiempo para estar en comunión con Él. Y en tercer lugar, podemos declarar que muchos no comprenderán el deseo que tenemos de vivir en comunión con nuestro Señor. Eso es exactamente lo que sucede en el pasaje que leímos al comienzo del mensaje. María se hallaba sentada a los pies de Jesús, mientras le escuchaba, aprendía y le amaba. Leamos nuevamente Lucas 10:40. Pero Marta se preocupaba con muchos quehaceres y acercándose dijo, «Señor, ¿no te da cuidado que mi hermana me deje servir sola? Dile, pues, que me ayude». De acuerdo a su época, el lugar de María no era estar sentada a los pies de Jesús, sino ayudar a su hermana Marta a servir a los invitados. Pero ella no se preocupaba por lo que los demás pensaran, sino que solo tenía puesta su mirada en Jesús. Ahora, tal vez usted diga, bueno, si yo hubiera sido una de esas mujeres, francamente, María debía haber estado ayudando. Hay gente con ese temperamento. Se levantan y hacen que las cosas pasen. ¿Qué estás haciendo ahí sentada hablando con Jesús? Bueno, lo entiendo. Y Jesús lo entendió. Él no dijo que era lo correcto. Como tal, Él no reprende a Marta cuando le dice, Marta, Marta, sino que dice, María hizo una elección y escogió lo mejor. Todas estas otras cosas son importantes. Algunas son necesarias en la vida. Jesús de ninguna manera estaba desacreditando el trabajo duro que Marta había hecho para preparar esa comida. Estoy seguro de que era muy agradecido y que en su oración y acción de gracias al Padre por la comida, sin duda mencionaría siempre su nombre y expresaría su gratitud. Pero aquí está la diferencia entre estas dos mujeres. Yo creo que María entendía mejor a Jesús que Marta. Creo que de alguna manera María comprendía que Jesús no solo venía a comer, sino a compartir. Ahora, para Marta, la gran necesidad era: alimenta a este hombre. Para María era: ama a este hombre. Había una diferencia entre estas dos mujeres. Tenían un temperamento diferente. Marta era: levántate y dale. Era del tipo: vamos a hacerlo ya. No hay nada malo con eso. María era probablemente más tranquila y relajada. Fue la segunda en salir a recibir a Jesús. De hecho, se quedó en la casa cuando Marta salió al encuentro de Jesús cuando Lázaro murió. Ella estaba en la casa. Ella sale a su encuentro más tarde. Ya ven, aquí está la diferencia. No es que trabajar sea peor que adorar. Es que hay que tener ambas cosas. Y cuando Jesús llegó, María sabía de alguna manera que lo más importante en su vida en ese momento era sentarse a sus pies, escucharlo, aprender de él y responderle con amor. Si pasamos tiempo con Dios, como nos conviene, vamos a tener que dejar algunas cosas sin hacer. Y en algún momento vamos a ser malentendidos por otras personas que dirán: bueno, yo no lo entiendo, simplemente se sienta a leer la Biblia. Puede que sus amigos lo llamen y le digan: vamos a hacer tal y tal cosa. Y usted le responda: bueno, esta noche creo que me voy a quedar en casa y simplemente voy a pasar un buen tiempo con el Señor. ¿Pero puedes tener tiempo con el Señor mañana? No, solo quiero estar tranquilo y estar un tiempo con Dios. ¿Cómo que pasar tiempo con Él? ¿Por qué no puedes salir y luego volver? No, yo solo. Como ve, algunas personas nunca lo van a entender. Otro aspecto que deseo resaltar en relación a este pasaje es que al negarnos a tener comunión con Cristo, sufriremos graves consecuencias. La Escritura dice en el versículo 40 que Marta estaba distraída. Eso significa que ella estaba sobrecargada. Iba de un lado para otro. Ella quería tener todo listo sobre la mesa y estar segura de que todos quedaran contentos. La carne debía estar aquí, los vegetales allí y la bebida por allá. Todo debía estar simplemente perfecto. Es por eso que Jesús le dice que estaba distraída con toda esa preparación. Entonces el Señor le dijo: Marta, Marta, estás preocupada, estás turbada con muchas cosas, estás preocupada y molesta. Esto es lo que sucede cuando quitamos nuestros ojos del Señor. Nos preocupamos y molestamos. Mire, esto es lo que quiero que veamos. Aquí está la razón de que esto suceda. Cuando tenemos comunión con Cristo, ¿cuál es nuestro objetivo? Es Él. El tiempo que pasamos en comunión con el Señor es el tiempo en que Dios nos afirma, corrige y afina nuestro enfoque, porque sabe que vamos a un mundo que es difícil de vivir, muy pesado de vivir, un mundo que está lleno de tentaciones, pruebas y dificultades, así que en nuestro tiempo de comunión con Cristo es donde somos afirmados y se corrige nuestro enfoque en Él. De esta forma, cuando le servimos, ¿qué sucede? Nuestro enfoque está todavía en Jesús. Sin embargo, cuando pongo mi atención fuera de Él y empiezo a mirar las circunstancias, es cuando comienzo a preocuparme, me molesto, me trastorno y me impaciento. Lo que pasa es que, cuando nosotros tenemos el tiempo adecuado con Dios, las cosas que normalmente nos molestan, no nos molestan más. Las cosas que normalmente nos trastornan, no nos trastornan. ¿Por qué? Porque estamos bien afirmados, estamos bien enfocados. Sabemos que Él está en nuestra vida, que trabaja en nosotros. Estamos convencidos de que nos mira en medio de todo y que nos capacita. Jesucristo nos mostrará el camino y arreglará lo que haya que arreglar en nuestra vida. Entonces, ¿qué sucede? Podemos enfrentar dificultades, pruebas, penas, tiempos de soledad, necesidad y así sucesivamente. ¿Cómo podemos enfrentar todo esto? Con confianza, seguridad y audacia. ¿Siempre sucede así? No, no sucede siempre de la misma forma. Porque nadie permanece afirmado todo el tiempo en Él. Nadie permanece anclado todo el tiempo. Lo que he descubierto en mi propia vida es que cuando empiezo a estar preocupado, molesto y ansioso la mayoría de las veces es porque me he permitido estar demasiado ocupado como para pasar tiempo enfocándome y afirmándome donde debería. He estado muy ocupado para pasar tiempo con Dios. Jesús le dijo: Marta, Marta, estás tan preocupada y molesta por tantas cosas. Todas estas cosas no son tan importantes. Me pregunto, ¿cuántas veces Dios nos ha dicho esto y nunca lo hemos oído? Charles, Charles, estás tan molesto y preocupado por muchas cosas, estás tan distraído yendo de acá para allá, estas no son las cosas más importantes, lo más importante es solo la comunión conmigo, solo quiero amarte y quiero que me ames a cambio, por lo tanto lo más importante no es la predicación, no es pastorear una iglesia, no es estar haciendo todas esas cosas que piensas que son tan importantes. Lo más importante es simplemente que me dejes amarte y que tú me ames a cambio. ¿Cuántas veces Él nos ha dicho eso y nosotros vamos tan rápido que nos entró por un oído y salió por el otro? Estamos tan involucrados en tantas cosas que no podríamos siquiera escucharlo o darnos cuenta de que nos habla. Lo más importante en su vida y la mía es tener una comunión con la persona de Jesucristo. Y, amable oyente, quiero desafiarle. No me importa lo ocupado que está. Quiero desafiarle a reevaluar cómo gasta su tiempo. Y hágase la siguiente pregunta. ¿Quién en todo el mundo es personalmente más importante para usted que Jesús? ¿Quién puede hacer más por usted que Jesús? Nadie. Es por eso que debemos escoger dedicar tiempo para estar con Jesús, pues sólo así podremos tener comunión con el Señor. Y hoy le desafío a evaluar su estilo de vida y el tiempo que dedica para sus actividades. Hágase la siguiente pregunta. ¿Acaso no amamos lo suficiente a Cristo como para darle nuestro mejor tiempo? ¿Acaso no le queremos lo suficiente como para darle la prioridad en nuestra vida? Marta había perdido su gozo y su paz. Quizás había perdido el gozo que sentía en lo que le gustaba hacer, que quizás era servir a los demás. ¿Por qué había sucedido eso? ¿Por qué había tergiversado sus prioridades? Y esa es la razón por la que en muchas ocasiones perdemos el gozo, la paz y el contentamiento. Porque estamos tan ocupados sirviendo a nuestro Señor que no tenemos tiempo para estar a solas con Él. Quizás algunos de los que hoy me escuchan aún no han recibido a Jesucristo como su Salvador personal. Si ese es su caso, puedo asegurarle que nada de lo que hoy he compartido funcionará en su vida. Seguirá viviendo de la misma manera desordenada que lo ha hecho hasta este momento, y es por eso que deseo invitarle a que dé ese paso de fe y reciba el regalo de la vida eterna que sólo Dios puede darnos. Le invito a que reconozca sus pecados y que acepte a Jesucristo por fe como su único Salvador personal. Pídale que perdone sus faltas y pecados y reconozca que su muerte en la cruz fue suficiente para pagar la deuda que tenía como consecuencia de sus desobediencias. Rinda su vida ante Él y pídale que venga a morar en su corazón para que así pueda llegar a tener comunión con el Señor. Si por el contrario decide no recibir a Cristo como Señor y Salvador de su vida, puedo asegurarle que al morir pasará la eternidad en el infierno. Puede que no sepamos con certeza todos los detalles de ese lugar, pero si tan solo fuera un lugar donde las personas pasaran la eternidad separados del amor de Dios, vale la pena dar ese paso de fe hoy y aceptar la salvación que nos ofrece. Y si usted ya es cristiano, entonces le invito a que examine su vida. Tome tiempo para evaluar su manera de vivir y poder así determinar qué es lo que debe poner a un lado con tal de tener comunión con Cristo. Oremos. Padre, te agradecemos por todo lo que nos has dado. Gracias por amarnos incondicionalmente. Gracias porque tu amor va más allá que nuestro entendimiento y nuestra comprensión. Te suplico que lleves este mensaje al corazón de todos los que lo han escuchado para que puedan ponerlo en práctica en su diario vivir. Permite que este mensaje pueda llevar fruto en nuestra vida, frutos que te glorifiquen. Todo esto te lo pedimos en el nombre de tu Hijo amado Jesucristo. Amén.
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8: Una oyente desde California nos dice así: «Gracias doy a Dios por la sabiduría que usan para consolar nuestras aflicciones. La revista En Contacto ha sido también de mucha bendición para mi vida. Me ha enseñado que una fe probada trae valentía y determinación en los momentos decisivos. Una vez más, agradezco su precioso respaldo y oraciones. Eso me mantiene en pie». También desde California recibimos este testimonio. «Pastor Stanley, que Dios le bendiga, al igual que a todo el equipo de En Contacto. Gracias a Dios por su fidelidad para mí y todos los que acudimos a usted por nuestras necesidades y porque vamos aprendiendo tanto por medio de sus mensajes y toda la sabiduría que nuestro Dios le ha dado. Por medio de sus enseñanzas, Dios fortalece mi fe. Ustedes están en mis oraciones». Desde Humacao, Puerto Rico, nos llegan estas palabras: «Doy gracias a Dios por su ministerio, porque ha sido de bendición en mi vida. En los momentos más difíciles han sido mi esperanza y mi fortaleza. Muchas gracias». Le damos gracias a Dios que ha usado a Ministerios en Contacto para llevar su palabra de una forma clara y sencilla a cada persona que escucha el programa. Gracias a todos los oyentes que nos escriben, y les animamos a que lo continúen haciendo y compartan con nosotros lo que Dios está realizando en sus vidas.
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8: ¿Por qué creen que en ocasiones nos cuesta trabajo discernir entre lo que es bueno y lo que es mejor para nuestra vida? ¿Por qué es que nos dejamos engañar tan fácilmente?

manera en la que podemos ayudarlos. No nos damos cuenta que lo que esa persona herida necesita es que le escuchemos y que intercedamos por ella en oración. ¿Por qué creen que en ocasiones no apreciamos lo que realmente tiene valor en nuestra vida? Sencillamente porque carecemos de discernimiento espiritual. Y es precisamente de ese tema que deseo hablarles hoy. Les invito a que abran su Biblia en el pasaje que se encuentra en Filipenses capítulo 1, para que leamos los versículos 8 al 11. El mensaje principal de esa carta que Pablo escribió a esa iglesia es de ánimo y gozo. Escuchen con atención lo que nos declara en Filipenses 1, versículos 8 al 11. Porque Dios me es testigo de cómo os amo a todos vosotros con el entrañable amor de Jesucristo. Y esto pido en oración, que vuestro amor abunde aún más y más en ciencia y en todo conocimiento, para que aprobéis lo mejor, a fin de que seáis sinceros e irreprensibles para el día de Cristo, llenos de frutos de justicia que son por medio de Jesucristo, para gloria y alabanza de Dios. No sólo resalta el entrañable amor que sentía hacia ellos, sino que también les dice que oraba por ellos, que era lo que pedía en sus oraciones, que el amor de esos creyentes abundara cada día más y más en ciencia y en conocimiento. La mayoría de las personas piensan que el amor es un sentimiento. Pero eso no es lo que las Sagradas Escrituras nos enseñan acerca del amor. En la Biblia, el amor está más relacionado con el conocimiento que con los sentimientos, es decir, que para que una persona pueda amar a otra, debe antes conocerla. Es importante que exista ese deseo de conocer más a la persona que amamos, que podamos darnos cuenta de cuáles son sus gustos, qué es lo que le desagrada y de todo lo que esté relacionado con esa persona. Ahora bien, ¿a qué nos referimos cuando hablamos del discernimiento espiritual? Nos referimos a esa cualidad o capacidad que todo ser humano debe tener en su interior, es esa cualidad que nos permite juzgarlo todo correctamente, es la habilidad que necesitamos para verlo todo tal y como es y no como parece ser, es lo que nos permite distinguir entre lo bueno y lo malo, entre lo que está correcto y lo que es incorrecto, entre lo que es sabio y lo que es insensato. Es la característica que nos permite ver aún aquello que está escondido para que podamos comprender lo que realmente sucede en nuestra vida. Existen tres diferentes términos en griego que se usan para hablar del discernimiento. En ocasiones se refiere a un halago. Otras veces nos habla del juicio, y el tercer término se refiere al discernimiento como tal. Las veces que se usa el término que está relacionado con el juicio, se refiere al juicio que debemos hacer para distinguir entre lo que es bueno y lo que es malo. Es decir, se trata del análisis que debemos hacer para determinar si lo que está ante nosotros es real o no. Hay algunas personas que creen poder discernir entre lo que es real o no. Piensan que esa característica está presente en todo momento en su vida. No se dan cuenta que el discernimiento espiritual viene como resultado de varias cosas. No comprenden que viene de Dios, quien lo ofrece como regalo a cada uno de sus hijos. La realidad es que nuestro Padre Celestial desea que podamos hacer uso del discernimiento espiritual que nos ha dado, con el propósito de protegernos. Y lo único que nos pide que hagamos es que estemos dispuestos a ejercitar ese discernimiento y a desarrollarlo en nuestra vida cristiana. ¿Por qué es importante que tengamos un espíritu de discernimiento? Porque es la única manera en la que podremos vivir en la voluntad de Dios. Solo así podremos juzgar correctamente lo que está ante nosotros y decidir qué es lo que el Señor espera que hagamos. Y recuerden que Él nos ha llamado a vivir en su voluntad,
pues así

0: y podremos disfrutar de la perfecta paz que nos ha dado. Es al mantenernos en sus caminos que podemos hacer uso del gozo, la paz y el contentamiento que solo Dios puede darnos. Hay personas que dicen no hacer la voluntad de Dios porque no la conocen. ¿Acaso creen que el Señor los dejaría a la deriva en este mundo? Dicen haber orado para que les mostrara su voluntad, pero a pesar de eso no han recibido respuesta alguna, o al menos eso es lo que ellos creen. Estoy convencido de que, de una manera u otra, el Señor les ha mostrado su voluntad, pues de esa forma le glorificamos y le honramos. ¿Cómo podemos llegar a conocer la voluntad de Dios si no tenemos el discernimiento necesario para distinguir entre lo que es bueno o es malo? Para que podamos conocer la voluntad de Dios, tenemos que ser capaces de discernir su mente. Es importante que estemos atentos para así escuchar lo que desea revelarnos en relación a ese aspecto específico por el que le hemos pedido. Esto es algo que se aplica para todas las decisiones que debemos tomar en nuestra vida. Es decir, las decisiones que tomamos en relación con nuestros hijos, con las finanzas o con nuestras amistades. ¿Saben lo que ocurrirá si no tenemos un espíritu de discernimiento? Sencillamente nos dejaremos llevar por la apariencia y no evaluaremos lo que sucede a la luz de las enseñanzas de la Biblia. Lo veremos todo desde nuestro punto de vista y no desde la perspectiva de nuestro Padre Celestial. El segundo aspecto que deseo destacar hoy es cuán esencial es el discernimiento espiritual para la vida del cristiano. Esta es una de las preguntas que usted se puede hacer para distinguir entre la verdad y el error. El mundo de hoy se caracteriza por tener un volumen de información muy amplio. Esta información nos llega por medio de los periódicos, la televisión, el Internet, entre otros medios. Es absolutamente peligroso sentarse ante la televisión o escuchar la radio o simplemente ir a la iglesia con la mente abierta y pensar que todo lo que escucha es verdadero, ya que necesitaría ser lo suficientemente sabio como para darse cuenta que no toda la información recibida es verdadera. Amable oyente, Dios nos quiere dar discernimiento espiritual para que aprendamos a discernir entre lo bueno y lo malo. Muchos padres dejan a sus hijos ir al cine porque han visto en los anuncios muchísimas personas diciendo que en la película todo es felicidad, que está entretenida y que es una película espectacular. Entonces sus hijos comienzan a pedirles que les deje ir al cine, pues sus amigos ya han ido y les han dicho que la película está muy buena. Y usted los deja ir. Sin embargo, le recomiendo que nunca deje de hacerse esta pregunta. ¿Cuál es el verdadero mensaje de la película? ¿Qué se esconde realmente detrás de esa aparente espectacularidad? ¿Es el mensaje de la película realmente puro o está mezclado con algo más? Cuando nos hacemos estas preguntas es que descubrimos que no existe tal pureza y que el verdadero mensaje de esa película está muy lejos de la verdad. Mire, los niños no pueden darse cuenta de estas sutilezas. Como tampoco los jóvenes muchas veces pueden percibir que detrás de una aparente verdad puede haber un gran error, y el mismo problema lo encontramos en muchos adultos. Es por eso que, cuando alguien nos dice algo, debemos distinguir para determinar si nos ha dicho la verdad o no. Necesitamos tener discernimiento espiritual para escuchar ambos mensajes, porque en ocasiones las personas suelen enviar dos mensajes, uno verbal que es evidente y otro que ellos no nos dicen, pero nos lo presentan de una manera sutilmente disfrazada. Esto no significa que vayamos por el mundo sospechando de todos. Lo que quiero decir es que si no tiene discernimiento espiritual corre el riesgo de ser engañado de muchas formas, pero si lo tuviéramos, pudiéramos considerarnos con un sexto sentido, capaz de escuchar la verdad incluso donde no existan palabras. El tercer aspecto que deseo mencionar es que necesitamos discernimiento espiritual para que no seamos engañados por el pecado. El pecado es siempre, por su propia naturaleza, un engañador. Es decir, el pecado siempre trabaja sobre la base del engaño. ¿Qué le quiso decir Satanás a Eva? Ciertamente, no morirás. Y además de eso, come este fruto y serás como Dios para conocer la diferencia entre el bien y el mal. Bueno, parte de eso era verdad. Ciertamente sabrían algo. Pero miren el efecto devastador de todo eso. Por eso el pecado por naturaleza es un engañador. Entonces, ¿cómo se disfraza el pecado por lo general? Como algo brillante y deslumbrante. ¿Cómo suena el pecado generalmente? Suena muy bien. Así que si suena bien, y se ve bien, y me hace sentir bien, entonces debe estar bien. Ahora bien, hay cosas que no están mal. Algunas cosas no son pecaminosas, pero simplemente no son la voluntad de Dios. Simplemente no son lo mejor. Simplemente no es lo que Dios quiere para usted. Y por lo tanto, si toma decisiones solamente sobre la base del bien y del mal, entonces va a tomar algunas decisiones en la vida que se van a volver en su contra. Porque algunas cosas pueden no ser malas, pero son poco prudentes. Pueden ser sabias en el futuro, pero no en este momento. Si se adelanta a Dios, si le pasa por delante, va a salirse de su voluntad. Y por eso necesitamos discernimiento espiritual, porque el pecado es muy, muy engañoso. Alguien pudiera decir, pero bueno, siempre he sentido que de alguna manera, si se ve bien y suena bien y se siente bien, y no hay un versículo de la Biblia que me diga que no debo comprar esto o lo otro, entonces, ¿por qué no puedo hacerlo? Si usted tiene discernimiento espiritual, Dios le mostrará qué comprar o qué no comprar. En otras palabras, las Escrituras no le van a decir sobre cada cosa específica. Dios quiere que seamos lo suficientemente maduros espiritualmente para que tengamos buen juicio, para que juzguemos sabiamente. Y así, cuando lo hacemos, nos protegemos de gastar en lo que no debemos, de tener relaciones en las que no deberíamos estar metidos, y usted puede seguir añadiendo a la lista. Dios quiere que seamos capaces de detectar lo que es pecaminoso, lo que es engañoso. Y a veces no lo hacemos, y no lo hacemos porque no queremos. En otras palabras, nos gusta lo que vemos, lo que sentimos, lo que tocamos, lo que oímos. La pregunta es, ¿encaja eso con quien soy en Cristo? ¿Es la voluntad de Dios? ¿Es el plan de Dios para mi vida en este momento? Lo que tenemos que decirnos es esto. Vamos a levantar la tapa y mirar dentro. Vamos a quitar las cortinas y ver cómo es realmente, porque esto es lo que el pecado nunca indica. El pecado siempre da la apariencia de que es bueno, pero el pecado no señala a las consecuencias. El pecado nunca dice, si haces esto o lo otro, esto es lo que puedes esperar. El pecado es un engaño, Satanás es un engañador. Necesitamos un espíritu de discernimiento para reconocer la diferencia entre el bien y el mal, lo correcto y lo incorrecto, lo que es bueno y lo que es mejor, cuál es la voluntad de Dios y lo que es el placer que deseo en mi corazón. Así que lo que usted tiene que preguntarse es esto. ¿Tengo suficiente discernimiento para tomar decisiones sabias en la vida? ¿Estoy tomando decisiones en base a la cantidad de dinero que tengo? ¿Tomo decisiones en función de si voy a tener la aprobación de alguien o no, o si voy a ser rechazado? ¿O es sobre la base de un juicio piadoso y sabio que está en consonancia con la palabra viva de Dios? Por eso Dios nos dio discernimiento, para protegernos. Esa es una de las razones. Para protegernos de echar a perder nuestra vida, de colocarnos nosotros mismos en una posición en la que vamos a sufrir, ser heridos, sentir dolor y todas las cosas que van con la desobediencia. Pero también es esencial, porque como hemos dicho una y otra vez, y quiero que recuerden, porque no todos estamos en el mismo lugar. Un espíritu de discernimiento nos ayuda a elegir entre lo que es bueno y lo que es mejor. Puedo echar un vistazo a mi propia vida y pensar en la cantidad de veces que he visto ese principio. Cuando algo bueno viene y mi primera impresión es, vaya, eso es fantástico. A medida que reflexiono y pienso en ello, es como si algo dentro de mí me dijera, espera, ¿es la voluntad de Dios o es solo bueno? Lo mejor está a la vuelta de la esquina. Si esperas, ¿vas a conseguir algo mejor? Podría darle todo tipo de ilustraciones y permítame decirle algo. Son tan buenas que no quiero que piensen que estoy presumiendo, así que no se las voy a decir, pero le puedo decir este principio. Este principio es tan absolutamente esencial que cuando algo bueno venga, asegúrese de que tiene discernimiento espiritual y de que Dios le está diciendo, esto viene de mí, y no lo tome solo porque es bueno. Ahora aquí está el problema. El problema es que si se ve bien, y es lo que usted quiere, o al menos es lo que usted cree que quiere, y está convencido de que es lo que quiere, si se ve bien, y cuando usted revisa su lista de criterios coincide con todos, y además de eso, y este es el factor decisivo, pudiera ser su última oportunidad. ¿Sabe qué? Dios nunca dice, será mejor que lo obtengas porque podría ser tu última oportunidad. Mire, pienso en todos los solteros que después de una cierta edad, y no voy a decir cuál, a veces, sobre todo lo he notado en personas de 30 años, empiezan a desesperarse. Permítame decirle algo. Usted no tiene que desesperarse. Dios sabe exactamente la edad que usted tiene. Y puede ser que usted no esté casado porque Dios no le ha enviado a la persona adecuada. Eso no tiene nada que ver con su edad. Si usted se casa a los 30, 40, 50, 60, 70, la que sea, la cuestión es esta. ¿Cuál es la voluntad de Dios? ¿Cuál es su plan para usted? Si usted comienza a evaluar las cosas sobre la base de si esa puede ser su última oportunidad, o el tiempo se está acabando, ¿sabe lo que va a hacer? Va a tomar una decisión sin discernimiento espiritual. El discernimiento espiritual es la manera en que Dios le protege de tomar la decisión equivocada y en especial sobre la base de criterios equivocados. Eso no es lo que Dios quiere. La pregunta está, ¿cuál es la voluntad de Dios? ¿Cuál es el propósito de Dios? Oremos. Padre, te suplicamos que este mensaje llegue al corazón de cada persona que lo ha escuchado. Permite que puedan ser lo suficientemente sabios para obedecer tu voz y así hacer tu voluntad, sin importar lo que les has revelado, ya sea el ser salvos o ser bautizados o comenzar a leer la Biblia o sostener monetariamente algún ministerio, que de igual manera puedan obedecerte. Guíales para que puedan aprender a usar el discernimiento espiritual que les has dado, y dales el valor que necesitan para hacer lo que les has declarado. Todo esto te lo pedimos en el nombre de tu Hijo amado Jesucristo. Amén.
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0: A menudo las experiencias espirituales más grandes que Dios nos da, sus mayores bendiciones, vienen como resultado de nuestra voluntad de hacer algo que parece ser insignificante y sin importancia. Por eso, permítame preguntarle, ¿qué es lo que Dios le ha pedido que haga y que aparentemente es algo muy simple y sin importancia? Es algo que usted podría hacerlo, pero aunque parece sencillo por alguna razón, usted ha racionalizado, se ha disculpado y ha dicho, «Señor, no puedo, no quiero, es demasiado difícil, no estoy seguro de poder hacerlo, tengo que orar al respecto». Amable oyente, cuando Dios le dice algo y usted responde diciendo, «Voy a orar al respecto», no es la respuesta correcta. Decirle, «Bueno, tengo que pedir consejo», tampoco es la respuesta correcta. Cuando Dios le pide algo específico y le dice, «Esto es lo que quiero que hagas», la única respuesta correcta es decirle, «Sí, Señor, sí, sí, sí, a todo lo que Él requiere de nosotros». No estoy diciendo que no pueda orar y pedir a Dios mismo sabiduría para seguir las instrucciones que recibe de Él, pero muchas veces sabemos exactamente lo que Dios nos pide. A veces es muy claro para nosotros. Así que la respuesta correcta es decirle sí y hacer exactamente lo que Él nos pide. Obedecer a Dios en las cosas pequeñas es a menudo la base, el paso inicial para recibir bendiciones más grandes en nuestra vida.
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0: Un espíritu de discernimiento nos ayuda a elegir entre lo que es bueno y lo que es mejor. Pero el pecado, si nos descuidamos, puede engañarnos por influencia de Satanás. Usted debe decidir si quiere ir por la vida con lo bueno o con lo mejor.
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0: ¿Por qué creen que en ocasiones nos cuesta trabajo discernir entre lo que es bueno y lo que es mejor para nuestra vida? En otras palabras, ¿por qué nos cuesta tanto trabajo distinguir entre nuestros propios deseos y lo que nuestro Padre Celestial nos ha revelado? Sencillamente porque carecemos de discernimiento espiritual, y es precisamente de ese tema que deseo hablarles hoy. Ahora bien, ¿a qué nos referimos cuando hablamos del discernimiento espiritual? Nos referimos a esa cualidad o capacidad que todo ser humano debe tener en su interior, es esa cualidad que nos permite juzgarlo todo correctamente. Es la habilidad que necesitamos para verlo todo tal y como es, y no como parece ser. Es lo que nos permite distinguir entre lo bueno y lo malo, entre lo que está correcto y lo que es incorrecto, entre lo que es sabio y lo que es insensato. Es la característica que nos permite ver aún aquello que está escondido para que podamos comprender lo que realmente sucede en nuestra vida. Busquemos lo que nos declara en 1 Corintios 11, versículos 27 al 29 en relación a este tema del discernimiento. Escuchen la amonestación que Pablo les da a los creyentes de esa iglesia por no celebrar la cena del Señor de la manera apropiada. De manera que cualquiera que comiere este pan o bebiere esta copa del Señor indignamente, será culpado del cuerpo y de la sangre del Señor. Por tanto, pruébese cada uno a sí mismo, y coma así del pan y beba de la copa. Porque el que come y bebe indignamente sin discernir el cuerpo del Señor, juicio come y bebe para sí. Es decir, si no eran lo suficientemente sabios como para poder comprender el propósito de esa celebración, no podían participar de ella de la manera correcta. En el caso de esos creyentes, pareciera como si no tuvieran en cuenta lo que la cena del Señor simbolizaba. Pero también en nuestros tiempos, algunos creyentes podrían cometer el error de participar de esa celebración sin recordar lo que realmente significa. Es a eso a lo que Pablo se refiere en este pasaje. Leamos también lo que nos dice en Hebreos 4:12. Porque la palabra de Dios es viva y eficaz, y más cortante que toda espada de dos filos, y penetra hasta partir el alma y el espíritu, las coyunturas y los tuétanos, y discierne los pensamientos y las intenciones del corazón. Existen tres diferentes términos en griego que se usan para hablar del discernimiento. En ocasiones se refiere a un halago, otras veces nos habla del juicio, y el tercer término se refiere al discernimiento como tal. Las veces que se usa el término que está relacionado con el juicio, se refiere al juicio que debemos hacer para distinguir entre lo que es bueno y lo que es malo. Es decir, se trata del análisis que debemos hacer para determinar si lo que está ante nosotros es real o no. Hay algunas personas que creen poder discernir entre lo que es real o no. Piensan que esa característica está presente en todo momento en su vida. No se dan cuenta que el discernimiento espiritual viene como resultado de varias cosas. No comprenden que viene de Dios, quien lo ofrece como regalo a cada uno de sus hijos. Podemos entonces afirmar que el discernimiento espiritual es un privilegio con el que solo cuentan los cristianos. Solamente los que han recibido a Jesucristo como su Salvador personal reciben ese don que les permite juzgar y distinguir entre lo que es bueno y lo que es malo. Eso no significa que todos los creyentes en Cristo hacen uso de ese don. Algunos se dejan envolver en toda clase de problemas y situaciones, pues no hacen uso del don del discernimiento que el Señor les ha otorgado. Dicen ponerlo todo en las manos de Dios, pero no dedican tiempo para escuchar la respuesta que da a sus oraciones. Creen haber actuado de la mejor manera y haber tomado la mejor decisión, pero la realidad es que nunca consultaron a Dios para saber si eso era parte del plan que tenía para sus vidas. Y en las ocasiones en las que oraron, no estuvieron dispuestos a escuchar la voz de Dios ni tampoco a obedecerla. Es por eso que en ocasiones toman decisiones insensatas que les hacen caer en las deudas y en errores que les seguirán durante mucho tiempo. Cometen todo tipo de malas decisiones, y la razón principal es por la carencia de discernimiento que tienen, pues no se han apropiado del don que Dios les ha dado para distinguir entre lo que es bueno y lo que es malo. La pregunta que debemos hacernos es esta. ¿Será que buscamos la dirección de Dios cada vez que enfrentamos alguna situación difícil en nuestra vida? ¿Acaso le pedimos que nos guíe antes de tomar cualquier decisión? ¿Espera usted hasta que el Señor le muestre lo que debe hacer antes de dar el siguiente paso? Sea cual sea su situación, puede estar convencido de que Dios ha dado a sus hijos la capacidad de juzgar, de discernir, de tomar decisiones sabias en relación a cada aspecto de su vida. Es muy importante meditar en este tema y recordar lo mucho que necesitamos de ese discernimiento en cada etapa de nuestra existencia. Es por eso que deseo darles algunos ejemplos que demuestran su importancia. ¿Por qué es importante que tengamos un espíritu de discernimiento? Porque es la única manera en la que podremos vivir en la voluntad de Dios. Solo así podremos juzgar correctamente lo que está ante nosotros y decidir qué es lo que el Señor espera que hagamos. Y recuerden que Él nos ha llamado a vivir en su voluntad, pues así podremos disfrutar de la perfecta paz que nos ha dado. Es al mantenernos en sus caminos que podemos hacer uso del gozo, la paz y el contentamiento que solo Dios puede darnos. Otra cosa que pienso que es muy importante es lo siguiente. Necesitamos tener un espíritu de discernimiento para poder distinguir entre el legalismo y la gracia. Primero quiero dar una breve definición de legalismo. Muy breve, pero lo explicaré. El legalismo es esa presión que surge de las preferencias personales. Esta presión se impone a los demás como si fuera un mandato de Dios. Es la imposición de las preferencias personales de una persona sobre usted como si fuera un mandato de Dios. La razón por la que un espíritu de discernimiento es tan importante es porque si las personas no lo tienen, aceptarán todo lo que oyen. Pongámoslo de esta manera. Hay una diferencia entre descubrir lo que Dios dice y leer algo en el texto. Cuando escucha la palabra exégeta, significa que voy a las Escrituras, descubro qué se está diciendo y extraigo lo que Dios dice. Pero soy un eisegesis al leer en el texto lo que yo quiero decir. Muchas veces la gente le dirá, bueno, esto es lo que dice la palabra de Dios. Y usted contestará, eso suena un poco raro, yo no recuerdo que dijera eso. Entonces usted irá a leer ese pasaje de las Escrituras y puede decir que han puesto un significado en esa Escritura que no es de Dios. Lo que hacen es tratar de imponer sobre usted sus preferencias personales en una situación particular. Y esto puede ocurrir en casi cualquier área. Es por eso que debemos ser capaces de discernir si eso viene realmente de Dios o no. Debemos preguntarnos, ¿es eso lo que enseña la palabra de Dios o es que alguien está imponiendo sobre mí otra cosa que no es lo que dice el texto? La cuestión es que usted mismo tiene que hacerse la pregunta. Cuando alguien dice, bueno, esto es lo que deberías hacer, acá está lo que Dios dice. ¿Sabe lo que usted puede hacer? Usted puede decir, Padre, dame un espíritu de discernimiento para entender cuál es tu voluntad para mi vida. Como se dará cuenta, no se puede proyectar la voluntad de Dios en la vida de alguien más cuando usted no vive la vida de ellos, cuando usted no tiene los antecedentes que ellos tienen. Usted no sabe lo que Dios le está diciendo a esa persona. Tiene que tener mucho cuidado de decirle a alguien algo así. Mire, por ejemplo, algunas veces usted ha escuchado a pastores decir, deberías ir a la iglesia el domingo por la mañana, la noche del domingo, la noche del miércoles, y no debes ausentarte si eres un cristiano. Hay momentos en que las personas no pueden hacer eso. Las personas que trabajan y lo hacen fuera de la ciudad no pueden hacer eso. ¿Son ellos menos creyentes porque no asisten el domingo de noche o el miércoles por la noche a causa de su ocupación? No. Usted no puede imponerse sobre las personas. Nos encantarían que todos estén cada domingo, pero ¿sabe qué? No pueden. Eso hace que sean menos de lo que somos nosotros, o que sean más espirituales que nosotros. No necesariamente. Pero muchas veces eso es lo que se escucha. Amable oyente, El discernimiento espiritual hace posible que podamos vivir en la gracia de Dios, reconociendo que no será perfecto, que Dios sabe que no somos perfectos, vamos a cometer errores, vamos a titubear y vamos a pecar en algún momento. ¿Significa eso que no somos salvos? No, no lo es. La mayor parte del tiempo el legalista le dice que si usted es salvo por la gracia de Dios, nunca debe hacer eso. ¿Nunca debe hacer qué? El legalismo establece unos límites para usted que Dios no ha puesto. La gracia de Dios es el amor de Dios, en el cual Él entiende que somos débiles, humanos y frágiles. Él no quiere que el pecado esté presente en nuestra vida. Eso no es una licencia para pecar. Si pecamos, vamos a ser disciplinados. Ese es un principio de la Escritura. Sin embargo, no existe un principio de la Escritura que diga que si pecamos estamos perdidos. Eso es legalismo puro. Se está imponiendo sobre alguien una doctrina teológica que es absoluta y totalmente falsa, que no se puede probar en la Escritura. Por esta razón, usted no debe caer en esa categoría de legalista. También podemos afirmar que debemos tener un espíritu de discernimiento si deseamos estar convencidos de que hemos escuchado la voz de Dios. No siempre es fácil estar seguros de que es el Señor quien nos ha dicho lo que tenemos que hacer. En ocasiones nos sentiremos tentados para hacer lo que otros nos indiquen o aún lo que nosotros mismos deseamos. Puede que nuestros amigos, después de haber orado por nuestro problema, estén sinceramente convencidos de que tienen la solución perfecta para el mismo. Puede que Dios los use para revelarnos su voluntad, pero debemos estar seguros de que es así. La Biblia nos advierte que debemos ser cuidadosos al tomar nuestras decisiones. Nos dice que debemos ser sabios y hacer uso del discernimiento espiritual que Dios nos ha dado. ¿De qué manera podemos estar convencidos de que hemos escuchado la voz de Dios si no tenemos discernimiento espiritual? ¿Cómo podemos llegar a conocer su voluntad para nuestra vida? Es por eso que debemos ser capaces de distinguir entre lo que el Señor nos indica que hagamos y todas las demás sugerencias que recibiremos de diversas fuentes. Por ejemplo, un aspecto que podemos usar para determinar eso es que Dios nunca nos pedirá que hagamos algo que no está en la Biblia. Una de las razones por las que nos ha dado el discernimiento espiritual es para que podamos orar y estar convencidos de que hemos escuchado la voz de Dios. De no ser así, viviríamos llenos de dudas e incertidumbres, y esa no es la manera en la que nuestro Padre Celestial desea que vivamos. ¿Saben qué pasaría si no tuviéramos ese discernimiento que viene de Dios? Es muy probable que no oraríamos tan seguido. ¿Por qué? Porque de todas maneras no podríamos estar convencidos de que la respuesta que hemos recibido viene de Dios. Pero eso no es lo que el Señor quiere para sus hijos, sino que desea que vivamos confiados en que escucha nuestras oraciones y dirige cada uno de nuestros pasos. Podemos entonces afirmar que al usar el discernimiento que nos ha dado, actuamos de acuerdo a su manera de pensar y venimos a verlo todo desde el punto de vista de Dios. Es de esa manera que podemos llegar a tomar decisiones que están de acuerdo a los valores bíblicos y no a los valores de este mundo. ¿Cómo podemos escuchar la voz de Dios y saber así lo que desea que hagamos a cada paso que damos? Tenemos que poseer un corazón puro y hacer uso del discernimiento que nos ha dado. Y es importante destacar que el pecado puede llegar a distorsionar nuestro discernimiento, pues nos estorba para distinguir entre lo que es malo y lo que es bueno. Otra razón por la que decimos que el discernimiento espiritual es crucial en la vida del creyente es porque sólo así podremos aconsejar a otros. Es por eso que en varias ocasiones les he dicho que no debemos acudir a un consejero que no sea cristiano y que no haga uso del discernimiento espiritual que Dios le ha dado. ¿Por qué les digo esto? Porque sólo estaríamos perdiendo nuestro tiempo y dinero, ya que no recibiremos consejos que vienen de nuestro Padre Celestial, sino sólo la opinión humana de esa persona. Puede que esa persona tenga mucho conocimiento y experiencia en el campo de la psiquiatría y psicología, pero no podrá compartir con nosotros la perspectiva de Dios en relación al asunto que nos preocupa. Si usted necesita acudir a un consejero, escoja uno que sea cristiano, para que pueda ayudarle de acuerdo a la voluntad de nuestro Señor. Estos son los consejeros que no solo escuchan nuestras palabras, sino que también se detienen para orar y buscar la guía y dirección de Dios antes de darnos su opinión. No creo que nadie asista a esos lugares con la esperanza de escuchar lo que desea oír. Al menos esa no debería ser la razón por la que buscamos ayuda profesional en un consejero cristiano. Eso no es lo que recibiremos si esa persona tiene discernimiento espiritual. Lo que sí obtendremos es la oportunidad de verlo todo desde la perspectiva de Dios, pues nos ayudarán a distinguir entre lo que viene de los hombres y lo que es de Dios. Nosotros, como hijos de Dios, también tenemos la misma responsabilidad. Cada vez que una persona se acerque a nosotros para compartirnos lo que ha sucedido en su vida o para preguntarnos nuestra opinión sobre cierto asunto, debemos hacer uso del discernimiento que el Señor nos ha dado. No debemos aconsejarlos basados en nuestra opinión o en el conocimiento humano que tengamos, sino de acuerdo a lo que Dios nos muestre que debemos decir. No podemos apresurarnos para dar una respuesta, sino que tenemos que orar, esperar que el Señor nos muestre lo que esa persona debe hacer y compartirlo con ella. Y hay ocasiones en las que nuestro discernimiento espiritual nos indica que debemos permanecer en silencio. Puede que el Señor solo desea que escuchemos a esa persona que quiere compartir con alguien los problemas y dificultades que enfrenta. Hay ocasiones en las que, después de compartir con nosotros la situación que enfrentan, ellos mismos llegan a la conclusión que necesitan escuchar. Estos solo son ejemplos que nos demuestran cuán crucial es para el cristiano el tener discernimiento espiritual. Es una herramienta que todo creyente necesita por las razones que ya hemos mencionado. Y sabemos que hay temas en la Biblia que son absolutamente evidentes y no necesitamos tener mucho discernimiento para saber lo que el Señor nos dice al respecto. Por ejemplo, cuando hablamos de la salvación, no necesitamos distinguir si es algo que necesitamos o no, pues en su palabra nos declara que lo es. Lo mismo ocurre con el tema del bautismo. No tenemos que orar y pedir al Señor que nos muestre si debemos o no ser bautizados, pues ya nos ha declarado que desea que lo hagamos. Así que si usted no ha recibido a Jesucristo como su Salvador, puede estar convencido de que la voluntad de Dios es que usted dé ese paso de fe hoy mismo. Debe reconocer que no sabe cuándo será la última oportunidad que tenga para hacer eso y necesita un cambio en su vida. No hablamos de un cambio humano, sino del que solo Dios puede hacer una vez que reconocemos que somos pecadores y recibimos a Jesucristo como nuestro Salvador personal. Si usted dedica tiempo para leer la Biblia, para escuchar sus enseñanzas, llegará a la conclusión de que solo por medio de Jesucristo puede llegar al cielo. Nadie más puede perdonar nuestros pecados y darnos la seguridad de la vida eterna. Somos salvos por la gracia de Dios cuando aceptamos el sacrificio que su Hijo hizo en la cruz del Calvario, al pagar la deuda que teníamos como consecuencia de nuestros pecados. Es al reconocerlo como nuestro Salvador y Señor que venimos a ser hijos e hijas de Dios y somos sellados por su Espíritu Santo. Y no solo eso, sino que también nos da la oportunidad de usar el discernimiento espiritual que ha dado a cada uno de sus hijos.
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0: Recuerdo que de niño, cuando iba a la iglesia, me sentaba en la segunda fila, justo frente al predicador. ¿Por qué? No lo sé. Solo quería escuchar lo que tenía que decir el pastor. Y aquel día dijo lo suficiente para darme cuenta de que Dios estaba hablándome. Ese domingo en la mañana, cuando la maestra dio la clase e hizo la invitación, yo no entendía mucho, pero el Espíritu de Dios trabajó en mi corazón y me llevó a la conclusión de que yo era un pecador y que necesitaba a Jesucristo como mi Salvador personal. Me arrodillé y oré, y le pedí al Señor que me salvara. ¿Cuánto entendía? No mucho. Por eso, si usted dice, bueno, cuando entienda todo, seré salvo. Amable oyente, nunca lo será si espera hasta entenderlo todo. Nadie entiende todo. Mire, le diré cuánto entendí yo. Tenía 12 años, sabía que era un pecador y que Jesucristo murió por mis pecados y quería ser perdonado e ir al cielo, y como niño le dije, Señor Jesús, perdona mis pecados, te lo pido en el nombre de Jesús. Dios me salvó ese día y nunca lo he dudado. ¿Cuánto sabía? No mucho. ¿Estaba Dios llamándome? Sí. Él empezó a llamarme mucho antes, pero gradualmente aclaró mi mente y mi corazón, y fue creando en mí el deseo de confiar en Él como mi Salvador personal. Esa fue su primera llamada a mi vida. ¿Está escuchando usted la primera llamada de Dios en su vida?
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0: ¿De qué manera podríamos saber cómo confiar en Dios si no hemos afrontado situaciones en las que nos hemos sentido indefensos e irremediablemente perdidos sin la intervención divina? Uno de los pasajes bíblicos que Dios no ha dejado de poner en mi corazón todos estos años es este: ninguna arma forjada contra ti prosperará. Si solo recordáramos eso y creyéramos en lo que Él dice en vez de lo que sentimos o vemos. Y es que si usted cree en lo que siente, puede ser algo nefasto. Pero si cree en lo que Dios dice, jamás, jamás fracasará haciendo lo correcto.
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0: Hoy escuchamos tantas cosas que suponemos son ciertas porque confiamos en las credenciales de quien lo dice. Pero el criterio debe ser este. ¿Cuál es la verdad desde el punto de vista de Dios? El Espíritu de Dios nos revela la verdad auténtica.
3: Por la presencia del Espíritu Santo, los cristianos tienen una enorme capacidad para tomar decisiones correctas, ya que Él da la sabiduría y la capacidad para ver las cosas desde su perspectiva.
8: Bienvenido a En Contacto con el Dr. Charles Stanley, quien hoy nos recuerda que a pesar de estas ventajas, puede tomar tiempo para desarrollar una sensibilidad espiritual.
0: El discernimiento espiritual puede ser definido como la habilidad que nos permite verlo todo desde la perspectiva de Dios. Es de esa manera que podemos entender lo que vivimos desde su punto de vista y no desde el nuestro. Es de esa forma que lo vemos todo desde una perspectiva diferente que la que posee el mundo. Es lo que nos permite distinguir entre el bien y el mal, entre lo que es bueno y lo que es mejor, entre la sabiduría y la insensatez. Todo ser humano necesita tener discernimiento, y es el Espíritu Santo quien actúa en nosotros de tal forma que podamos hacer uso de esa herramienta que ha puesto en nuestras manos. Es gracias al discernimiento que nos ha dado que podemos ver lo que nos rodea tal como es y no solo lo que aparenta ser. Sin embargo, a pesar de todo esto que hemos dicho, hay muchas personas que pasan toda su vida sin saber que Dios les ama. Hay muchos creyentes en Cristo que ignoran que Dios les ha dado discernimiento espiritual para poder distinguir entre su santa voluntad y los deseos humanos que puedan llegar a tener. No hacen uso de esa capacidad que nos ha dado para tomar decisiones correctas, decisiones que estén de acuerdo a los planes que ha trazado para nuestra vida. Y es por eso que algunos toman decisiones basadas en lo que creen que es bueno para su vida, en vez de escoger aquello que es mejor, pues viene de Dios. Me pregunto si al tomar alguna decisión en nuestra vida, nos detenemos a pensar en la capacidad que el Señor nos ha dado para tomar decisiones sabias y que estén de acuerdo a su voluntad. ¿Será que nos damos cuenta que contamos con la ayuda de Dios, pues mora en nosotros por medio de su Espíritu Santo? ¿Acaso nos damos cuenta que el Señor está interesado en cada aspecto de nuestro diario vivir? Es precisamente acerca de este tema del discernimiento que deseo compartir hoy. El título del mensaje es ¿Cómo adquirir discernimiento espiritual? Y les invito a que abran su Biblia para que busquemos el pasaje que se encuentra en Hebreos capítulo 5, los versículos 12 al 14. Es importante que aprendamos más acerca de este tema, pues ¿cómo puede un cristiano saber si es Dios quien le ha hablado si no tiene discernimiento? ¿Cómo podemos llegar a escoger lo que es mejor en vez de lo bueno si las dos opciones parecen favorables a nuestra vida? Escuchen con detenimiento lo que nos declara en Hebreos 5, versículos 12 al 14. Porque, debiendo ser ya maestros, después de tanto tiempo, tenéis necesidad de que se os vuelva a enseñar cuáles son los primeros rudimentos de las palabras de Dios, y habéis llegado a ser tales que tenéis necesidad de leche y no de alimento sólido. Y todo aquel que participa de la leche es inexperto en la palabra de justicia porque es niño. Pero el alimento sólido es para los que han alcanzado madurez, para los que por el uso tienen los sentidos ejercitados en el discernimiento del bien y del mal. El escritor de Hebreos destaca el hecho de que algunos de esos creyentes, de acuerdo al tiempo que llevaban en los caminos del Señor, debían ser ya maestros y no seguir recibiendo las bases del Evangelio. Debían ser maestros, pero aún seguían necesitando la leche espiritual en vez del alimento sólido. Y al hablar de la leche espiritual se refiere a los aspectos básicos de la fe que todo creyente debe conocer. Pero el alimento sólido, los aspectos más profundos y difíciles de comprender, solo están reservados para los que han ejercitado el discernimiento espiritual que Dios nos ha dado. Todos necesitamos tener discernimiento espiritual. Puede que algunos nunca se den cuenta de cuánto necesitan de esto, pero es crucial para la vida de todo ser humano. Estos son los que casi siempre toman decisiones basadas en su propio razonamiento humano, en las apariencias o en lo que el mundo les ha enseñado que es correcto. Pero hoy quiero que comprendamos que podemos adquirir el discernimiento espiritual que sólo Dios puede darnos para así tomar decisiones que sean de su agrado. Ciertamente, para poder tomar esa clase de decisiones, el primer paso que debemos dar es buscar el discernimiento espiritual. ¿A qué me refiero con eso? Me refiero a que no es algo que llega a nuestra vida de manera automática. El hecho de que usted ya haya aceptado a Jesucristo como su Salvador no significa que comprenderá todo lo que lea en la Biblia o que ya tiene discernimiento espiritual. Es por eso que muchos creyentes no hacen uso de esa herramienta, pues no saben lo que está disponible para ellos. Esa es la razón principal por la que muchos no tienen discernimiento, porque no saben que el Señor se los ha ofrecido. Y en segundo lugar, porque no sienten que necesitan ese discernimiento en su vida. No dedicarán tiempo para ejercitar el discernimiento espiritual a no ser que se den cuenta lo mucho que lo necesitan. Pero mientras sigan basando su vida en su orgullo y vanagloria, no podrán ver esa necesidad. Creen tener suficiente experiencia, suficiente conocimiento para tomar sus propias decisiones sin hacer uso del discernimiento que Dios nos da. Busquemos lo que nos dice en el Salmo 119:66 en relación con este tema. Enséñame buen sentido y sabiduría, porque tus mandamientos he creído. En primer lugar, nosotros debemos buscarlo, reconociendo que necesitamos ayuda más allá de nuestra propia lógica con relación a las cosas y la manera en que las vemos. Así como usted ve, la mayoría de la gente mira la vida a través de sus ojos físicos y nunca ven lo que se pierden. Ellos escuchan por medio de sus oídos físicos y nunca escuchan lo que deberían haber escuchado. Y tienen sensibilidad, pero muchas veces no es una sensibilidad del Espíritu de Dios. Por lo tanto, ellos pasan por alto algunas de las más grandes experiencias en la vida, algunos de los grandes momentos de adoración, algunas de las mayores oportunidades para ser obediente, algunos de los mayores privilegios que Dios tiene para nosotros, ya que no tienen discernimiento espiritual. En segundo lugar, y una parte muy importante, usted debe reconocer su dependencia del Espíritu Santo y ser sumiso a Él. Nosotros sabemos que el Espíritu Santo es una de las tres personas de la Trinidad, Dios Padre, Dios Hijo, Dios Espíritu Santo. También sabemos que Jesús dijo, «Me voy, y si me voy, voy a mandarlo, y estará en ustedes, con ustedes y sobre ustedes». Así que, en cada uno de nosotros que hemos confiado en Jesucristo como nuestro Salvador personal, habita el Espíritu Santo. Él es parte del proceso de salvación cuando usted y yo confiamos en Cristo como nuestro Salvador. Él nos sella como hijos de Dios para siempre, y luego comienza sus múltiples ministerios en nuestra vida. Así que Jesús vio al Espíritu Santo como quien sería enviado cuando Él volviera a estar con el Padre y como nuestro ayudante. ¿Qué quiere ayudarnos a hacer? Muchas cosas. Una de ellas es que seamos muy perspicaces en las decisiones que tomamos en la vida, la forma en que vemos las cosas y la forma en que las evaluamos. Es por eso que cada uno de nosotros tiene al Espíritu Santo, por ejemplo. El Espíritu Santo es quien nos revela a Jesucristo. Cuando vamos a la palabra de Dios, Él es quien nos da la comprensión de lo que significa este o aquel versículo. Jesús dijo, por ejemplo, que Él es el Espíritu de la verdad. ¿Por qué Jesús lo llamó el Espíritu de verdad? Él sabía que una de sus principales responsabilidades sería la de permitir a un creyente discernir lo que es verdad y lo que no es. Su obra fue descrita claramente, más que en cualquier otro sitio, en 1 Corintios capítulo 2. Jesús tenía mucho que decir acerca de la obra del Espíritu Santo y Él dijo, por ejemplo, a sus discípulos, «Ustedes piensan que están listos». Él no utilizó esa terminología, pero eso es realmente lo que estaba diciendo. Ustedes no estaban preparados para cumplir la gran comisión, ¿Ustedes no están listos para hacer el trabajo que les he llamado a hacer? Así que quiero que ustedes y mis seguidores vayan a sentarse en la ciudad de Jerusalén hasta que seáis investidos de poder desde lo alto. Él estaba hablando de la venida del Espíritu Santo en Pentecostés, en la que el Espíritu de Dios bautizaría a todos aquellos creyentes, conformando el cuerpo de Cristo. Es decir, ahora en cada uno de nosotros habita el Espíritu Santo. La vida del cristiano no es dirigida por el Espíritu

Es al ejercitar el discernimiento espiritual que Dios ha dado a sus hijos que podemos llegar a diferenciar entre todo eso. Es en ese momento que podremos distinguir, comprender y también conocer más a Dios. Aquellos que critican las enseñanzas de la Biblia lo hacen porque no creen en ellas, ni tampoco han depositado su fe en Jesucristo. Estos son los que permiten que el espíritu de este mundo guíe sus vidas. Es por eso que para ellos lo espiritual no es importante, sino solo lo material. Y no desean tener nada que ver con el mensaje del Evangelio, pues sienten que ese mensaje puede llegar a interferir con el estilo de vida mundano que llevan. Es por eso que comprendemos la batalla emocional y espiritual que se libra en el corazón y en la mente de las personas que escuchan el Evangelio de Cristo. Cada vez que alguien les dice que Jesús es el único camino para llegar al cielo, sienten un gran rechazo. Cada vez que escuchan las palabras que el Señor expresó en Juan 14:6, donde nos dice que Él es el camino, la verdad y la vida, y que nadie podría llegar al Padre si no es por Él, se libra una gran batalla en su interior. Tratan de cuestionar la verdad de Dios con su razonamiento o con aquello que piensan sobre ese asunto. No se dan cuenta que lo más importante no es lo que nosotros creemos, sino lo que nos enseña el Señor en su palabra. Por lo tanto, el Espíritu de Dios es el único que interpreta. Y dice Pablo, el hombre natural es simple. Porque ¿cuáles son los actos que el hombre hace? El hombre toma decisiones basadas en su propia experiencia humana, toma decisiones basadas en lo que él considera que es lo justo y lo correcto, pero ¿qué harían él o ella si fueran a Dios bajo su ignorancia? Eso es lo que ellos harían. Usted y yo no somos ignorantes, porque el Espíritu de Dios que mora en nosotros nos ayuda a discernir la palabra de Dios y nos capacita para escoger siempre lo bueno y desechar lo malo. Nuestras decisiones están siempre basadas en la voluntad de Dios, no en la nuestra, ni en la de nadie. ¿Pero qué enseña la palabra de Dios? Enseña que el Espíritu Santo trabaja en nuestras vidas, dándonos discernimiento y comprensión. Por eso dice en su palabra que nuestra sabiduría no es la sabiduría del mundo, sino que es una sabiduría divina. Por ejemplo, ¿cómo podríamos entender el plan de redención de Dios si no fuera por la influencia que el Espíritu Santo ejerce sobre nosotros? ¿Cómo podríamos entender todo lo relacionado con la justificación? Según nos enseña la palabra de Dios, el Señor nos declara libre de culpas. Pero ¿cómo podría Dios declararnos libre de culpa cuando en realidad somos culpables de pecado? El Espíritu de Dios, sin duda, nos da discernimiento para entender. Si una persona no es capaz de discernir esto espiritualmente, podría decir, si Dios es bueno, es justo, y según dicen que es un Dios de amor, y yo soy un buen hombre, entonces yo también debo ir al cielo. Sin embargo, lo que más me llama la atención es que nunca los hemos oído hablar de pecado, siendo esto último el gran problema. Ninguna persona habla del pecado, solo hablan acerca de ser buenos y dicen, Dios es un Dios de amor, es justo y bueno. Por esa razón es que todos iremos al cielo, uno de estos días llegaremos allá. Quizás existe más de un Dios y ciertamente uno de estos días terminaremos en el mismo lugar. Esa es la manera de pensar del mundo. Ese es su razonamiento. Y evidentemente están completamente equivocados. No hay ningún lugar en la Biblia donde se puedan apoyar esas ideas, pero esas son las ideas del mundo. Nunca olvidemos que para todo aquel que no tenga discernimiento espiritual, las verdades de Dios son locura. Por lo tanto, el Espíritu Santo mora dentro de cada uno de nosotros y debemos de confiar en Él. Debemos orarle pidiéndole que nos ayude a comprender la palabra de Dios, que nos dé entendimiento para tomar buenas decisiones en la vida, que nos guíe, nos asista y nos dirija. No olvidemos, mis queridos hermanos, que una de las razones por la que el Padre Celestial nos dejó a su Espíritu Santo es para que nos guíe a toda verdad. El Señor sabía que nosotros lo necesitaríamos en nuestra vida. Entonces, primero que todo, debemos procurar tener discernimiento espiritual. En segundo lugar, sabemos que tenemos al Espíritu Santo quien nos guía y nos dirige, y que además es quien interpreta por nosotros. Y lo tercero es simplemente esto.
Si le

0: pedimos a Dios que nos dé discernimiento espiritual, debemos de estar dispuestos a estudiar su palabra cada día. Si usted quiere saber lo que Dios piensa acerca de algo, debe leer su palabra. Ese libro es la revelación de Dios para su pueblo. Él no nos dejó una simple hoja de papel, ni una simple página en la que podemos leer. Las siguientes palabras describen las características de Dios. Él fue mucho más sabio que eso. Si Dios hubiera hecho lo que la mayoría de la gente piensa que sería lo correcto, el Señor hubiera escrito una página diciendo quién era Él, quién era Jesús y quién era el Espíritu Santo. En las próximas páginas aprenderíamos cómo actúan y piensan los seres humanos. ¿Y sabe lo que haríamos después de tener ese pequeño folleto? Leeríamos unas páginas y el resto lo olvidaríamos. Pero Dios ha actuado de una manera diferente a lo largo de la Biblia. Desde el primer capítulo de Génesis hasta el último versículo de Apocalipsis, podemos encontrar las diferentes maneras en que Dios ha actuado a lo largo de la historia de la humanidad y cómo ha influido en la vida de grandes hombres como Abraham, David, Daniel, Pablo, Pedro y muchos otros. Al estudiar las Escrituras, aprendemos cómo Dios ha actuado con su pueblo Israel y cómo obra de manera diferente entre los inicuos y los piadosos. Y al pensar en todo lo anterior, es cuando verdaderamente descubrimos quién es Dios. ¿Desea usted tener discernimiento espiritual? Debe entonces estar dispuesto a ser instruido en los caminos del Señor y aplicar sus enseñanzas a su diario vivir. No solo se trata de escuchar o leer la palabra de Dios, sino que debemos ponerla en práctica en nuestra vida. La única forma en la que podemos llegar a tener los sentidos ejercitados en el discernimiento del bien y del mal es por medio de la práctica. Si deseamos tomar buenas decisiones, debemos aprender a tomar buenas decisiones. Es por eso que les digo que no solo debemos conocer los principios de la Biblia, sino que debemos ponerlos en práctica cada vez que sea necesario. Es esa práctica la que nos permitirá ejercitar el discernimiento espiritual que nuestro Padre Celestial nos ha dado. Es importante que siempre recordemos lo siguiente. El discernimiento espiritual solo será efectivo cuando vivimos en obediencia a Dios. ¿Saben lo que sucederá cada vez que optemos por hacer nuestra voluntad y no la suya? Nuestro discernimiento espiritual no funcionará correctamente. Si ignoramos las advertencias que Dios nos da y seguimos por el camino que no es de su agrado, perderemos la capacidad de discernir correctamente. Si usted aún no ha recibido a Jesucristo como su Salvador personal, no puede tener discernimiento espiritual. Si usted ya ha dado ese paso de fe, pero aún se deleita en su antiguo estilo de vida pecaminoso, vive en desobediencia y tampoco podrá hacer uso de esa herramienta espiritual que el Señor le ha dado para distinguir entre lo que es bueno y lo que es malo. Y hoy le suplico que haga lo que sea necesario para regresar a los caminos del Señor, para vivir en el centro de su voluntad, y que así pueda hacer uso del discernimiento espiritual que ha dado a cada uno de sus hijos.
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0: La Biblia dice que usted ha sido perdonado, redimido, ha sido justificado, santificado, reconciliado, glorificado. Todas estas cosas sucedieron en esas décimas de segundo en que Dios le salvó. ¿Qué fue lo que pasó? Dios aplicó la redención de su Hijo a su vida. Eso es la salvación. Él nos redimió, pagó el precio. Él nos perdonó, nos justificó, nos declaró sin culpa. Él nos reconcilió, restauró nuestra comunión con Él. Él nos glorificó, y esa gloria la experimentaremos uno de estos días después de la resurrección. Todo esto sucedió el momento en que usted confió en Jesús como su Salvador. Usted no puede permitirse el lujo de enterrar el evento más grande de su vida, porque esa tremenda experiencia de la salvación solo fue una puerta a una nueva vida, a un nuevo destino. Todo su futuro cambió. Es posible que tenga la misma ropa, que siga viviendo en la misma casa, manejando el mismo carro, que tenga la misma familia, los mismos amigos, aunque es muy probable que si usted fue salvo haya perdido algunos de ellos. Pero una cosa es cierta: todo en su vida cambió, porque usted se convirtió en hijo del Dios vivo, ahora es parte de la familia de Dios. Entonces, ¿cómo escaparemos si descuidamos una salvación tan grande?
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0: La palabra de Dios es la base de todo discernimiento espiritual. Nunca podremos tener discernimiento si ponemos de lado la palabra de Dios. David nos dice que por haber guardado los mandamientos de Dios, podía discernir la verdad de la mentira.
2: 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Quizás ha visto algo que parece bueno, pero usted siente que no es lo correcto. En ese momento, necesita una visión espiritual clara para saber si es una advertencia de Dios o simplemente una aprehensión normal. A continuación, escuchemos el mensaje ¿Cómo adquirir discernimiento espiritual?
0: El discernimiento espiritual puede ser definido como la habilidad que nos permite verlo todo desde la perspectiva de Dios. Es de esa manera que podemos entender lo que vivimos desde su punto de vista y no desde el nuestro. Es de esa forma que lo vemos todo desde una perspectiva diferente que la que posee el mundo. Es lo que nos permite distinguir entre el bien y el mal, entre lo que es bueno y lo que es mejor, entre la sabiduría y la insensatez. Todo ser humano necesita tener discernimiento. Y es el Espíritu Santo quien actúa en nosotros de tal forma que podamos hacer uso de esa herramienta que ha puesto en nuestras manos. Es gracias al discernimiento que nos ha dado que podemos ver lo que nos rodea tal como es y no solo lo que aparenta ser. Es precisamente acerca de este tema del discernimiento que deseo compartir hoy. El título del mensaje es ¿Cómo adquirir discernimiento espiritual? Y les invito a que abran su Biblia para que busquemos el pasaje que se encuentra en Hebreos capítulo 5, los versículos 12 al 14. Porque, debiendo ser ya maestros, después de tanto tiempo, tenéis necesidad de que se os vuelva a enseñar cuáles son los primeros rudimentos de las palabras de Dios, y habéis llegado a ser tales que tenéis necesidad de leche y no de alimento sólido. Y todo aquel que participa de la leche es inexperto en la palabra de justicia porque es niño. Pero el alimento sólido es para los que han alcanzado madurez, para los que por el uso tienen los sentidos ejercitados en el discernimiento del bien y del mal. Todos necesitamos tener discernimiento espiritual. Puede que algunos nunca se den cuenta de cuánto necesitan de esto, pero es crucial para la vida de todo ser humano. Estos son los que casi siempre toman decisiones basadas en su propio razonamiento humano, en las apariencias o en lo que el mundo les ha enseñado que es correcto. Pero hoy quiero que comprendamos que podemos adquirir el discernimiento espiritual que solo Dios puede darnos para así tomar decisiones que sean de su agrado. Ciertamente, para poder tomar esa clase de decisiones, el primer paso que debemos dar es buscar el discernimiento espiritual. ¿A qué me refiero con eso? Me refiero a que no es algo que llega a nuestra vida de manera automática. El hecho de que usted ya haya aceptado a Jesucristo como su Salvador no significa que comprenderá todo lo que lea en la Biblia o que ya tiene discernimiento espiritual. Es por eso que muchos creyentes no hacen uso de esa herramienta, pues no saben lo que está disponible para ellos. Esa es la razón principal por la que muchos no tienen discernimiento, porque no saben que el Señor se los ha ofrecido. Y en segundo lugar, porque no sienten que necesitan ese discernimiento en su vida. No dedicarán tiempo para ejercitar el discernimiento espiritual a no ser que se den cuenta lo mucho que lo necesitan. Pero mientras sigan basando su vida en su orgullo y vanagloria, no podrán ver esa necesidad. Creen tener suficiente experiencia, suficiente conocimiento para tomar sus propias decisiones sin hacer uso del discernimiento que Dios nos da. En segundo lugar, y una parte muy importante, usted debe reconocer su dependencia del Espíritu Santo y ser sumiso a Él. Hoy en día escuchamos muchas cosas y suponemos que son verdad porque confiamos en la imagen de la persona y las credenciales de quien está hablando. La decisión final es, ¿cuál es la verdad desde el punto de vista de Dios? Y el Espíritu de Dios tiene la responsabilidad de mostrarnos qué es la verdad. Es por eso que no siempre puede creer todo lo que oye, ni siquiera puede creer todo lo que ve. Y ciertamente no puede creer todo lo que siente. Dentro de nosotros está el Espíritu del Dios vivo, quien nos da el discernimiento para poder ver lo que el ojo no ve, oír lo que el oído no escucha, y ser sensibles cuando los sentimientos naturales humanos no sienten. Dios nos ha concedido un regalo maravilloso, emocionante, especial y lleno de poder al darnos el Espíritu Santo. Entonces, primero que todo, debemos procurar tener discernimiento espiritual. En segundo lugar, sabemos que tenemos al Espíritu Santo quien nos guía y nos dirige, y que además es quien interpreta por nosotros. Y lo tercero es simplemente esto. Si le pedimos a Dios que nos dé discernimiento espiritual, debemos de estar dispuestos a estudiar su palabra cada día. Busquemos el pasaje que se encuentra en el Salmo 119, versículos 97 al 100. «Oh, cuánto amo yo tu ley! Todo el día es ella mi meditación. Me has hecho más sabio que mis enemigos con tus mandamientos, porque siempre están conmigo. Más que todos mis enseñadores he entendido, porque tus testimonios son mi meditación. Más que los viejos he entendido, porque he guardado tus mandamientos». De acuerdo al salmista, ¿qué es lo que le había hecho sabio? El haber guardado los mandamientos de Dios, es decir, su palabra en su corazón. Es de esa manera que David asegura haber venido a tener más discernimiento espiritual que el que poseían sus maestros. Declara tener más discernimiento que ellos, pues había aprendido a meditar en la palabra de Dios y cada día alimentaba su espíritu con las enseñanzas de la Biblia. Así que lo primero que debemos hacer si en verdad deseamos tener discernimiento espiritual es buscarlo. En segundo lugar, debemos aprender a depender de la obra que el Espíritu Santo hace en nuestra vida. Y en tercer lugar, debemos dedicar tiempo para leer, estudiar y meditar en la palabra de Dios. ¿Cómo podemos hacer eso? Sencillamente al leer cada día una porción de la Biblia. ¿Acaso creen que nuestro Padre Celestial no les guiará si vamos humildemente ante su presencia en oración y le pedimos que nos ayude a comprender lo que hemos leído? Por supuesto que escuchará nuestra plegaria y nos guiará en el estudio de su palabra. En cuarto lugar, si deseamos tener discernimiento espiritual, debemos ser instruidos. ¿A qué me refiero con ser instruidos? Leamos el pasaje que se encuentra en Ezequiel 44:23, donde hallamos a Dios dando instrucciones a los sacerdotes en relación con sus responsabilidades. Escuchen con atención. Y enseñarán a mi pueblo a hacer diferencia entre lo santo y lo profano, y les enseñarán a discernir entre lo limpio y lo no limpio. Los sacerdotes tenían la responsabilidad de enseñar al pueblo de Dios, de tal manera que pudieran distinguir entre lo que era bueno y lo que era malo. Se les había dado diferentes leyes que les ayudaban a poner a un lado todo lo que no era del agrado de Dios y a recibir lo que estaba de acuerdo a su voluntad. Y era la responsabilidad del sacerdote instruir al pueblo a discernir espiritualmente. ¿Qué dice David en el Salmo 119, versículo 66? Enséñame, enséñame buen discernimiento. Quiero ser capaz de ver las cosas como son, no simplemente como aparentan. ¿Por qué usted va el domingo a la iglesia? Sería interesante si pudiéramos hacer algunas encuestas a la gente que sale del culto en todos los diferentes tipos de iglesias y preguntarle lo siguiente: ¿por qué vino a la iglesia hoy? Bueno, probablemente darán montones de razones. Algunas serían lo que la gente piensa que uno quiere escuchar. Otros tal vez serían lo suficientemente honestos para decir que es un hábito, algo que han estado haciendo toda su vida. Quizás algunos dirían que porque están heridos. Hay diferentes razones, y son buenas. Pero, ¿por qué vamos a la iglesia? Vamos para alabar y adorar al Dios vivo por medio de su Hijo Jesucristo. Es por eso que vamos. En segundo lugar, para tener comunión y motivarnos unos a otros. También nos reunimos para explicar e invitar a la gente a recibir a Jesucristo como su Salvador personal y Señor de su vida. También venimos para recibir instrucción en justicia. Esa es la responsabilidad de cada pastor o maestro. Nuestro objetivo es instruir a la gente en los caminos de Dios, cumplir con la palabra de Dios, de modo que la rejilla de cada persona esté llena de grandes verdades y principios espirituales, que nadie la pueda engañar, nadie pueda mentirle, nadie le pueda dar algo falso. Escuche, nadie puede engañarle. Si usted se mete en algunas decisiones, negocios, asuntos financieros, matrimonio, sea lo que sea, busque la mente de Dios. Ya sabe sus principios. Su red está funcionando y su alarma se activa. Sin embargo, a veces creo que algunas personas que son lo suficientemente cristianos dicen, ¿sabes qué? Voy a hacerlo. De todos modos, cierran sus oídos, ya que no quieren oír. ¿Y sabe lo que sucede? Si usted no escucha a Dios, se va a meter en problemas. No importa quién sea, cuánto sabe, ni cuánto tiempo ha tenido el conocimiento. Si una persona no está teológicamente fundamentada, si no conoce los principios de la Escritura, esto puede hacer que la gente vaya de creer en el Dios único y verdadero a creer en otros dioses, en otras religiones orientales o en cualquier otra cosa. Y es debido a que no tienen buen fundamento bíblico, simplemente son abiertos y llevados a la deriva por todo tipo de cosas. Esa no es la voluntad, el propósito o el plan de Dios para su vida. Usted necesita estar anclado en los principios bíblicos. Ellos tienen que ser la base de su entramado mental, con tanta fuerza que nadie pueda sacarlo y engañarlo con errores. ¿De qué manera podemos hacer eso? Cada vez que escuchemos o leamos uno de los principios de la Biblia, Debemos pedirle al Señor que nos ayude a ponerlo en práctica en nuestra vida. ¿Sabe qué es lo que hará el Espíritu Santo? Se encargará de recordarnos ese principio bíblico cuando sea necesario. Aunque no hayamos pensado en ese asunto durante mucho tiempo, lo traerá a nuestra memoria para que lo apliquemos a la circunstancia específica que enfrentamos. La única forma en la que podemos llegar a tener los sentidos ejercitados en el discernimiento del bien y del mal es por medio de la práctica. Si deseamos tomar buenas decisiones, debemos aprender a tomar buenas decisiones. Es por eso que les digo que no solo debemos conocer los principios de la Biblia, sino que debemos ponerlos en práctica cada vez que sea necesario. Es esa práctica la que nos permitirá ejercitar el discernimiento espiritual que nuestro Padre Celestial nos ha dado. Permítanme compartirles el ejemplo de dos hombres que demostraron tener discernimiento espiritual en ciertas ocasiones y no en otras. Comencemos con David. Leamos lo que nos dice en 1 Samuel 17, versículos 37 al 39, donde se describe la historia de cómo David derrotó al gigante Goliat. Escuchen con atención. Añadió David: Jehová, que me ha librado de las garras del león y de las garras del oso, él también me librará de la mano de este filisteo. Y dijo Saúl a David: Ve, y Jehová esté contigo. Y Saúl vistió a David con sus ropas y puso sobre su cabeza un casco de bronce y le armó de coraza. Y ciñó David su espada sobre sus vestidos y probó a andar, porque nunca había hecho la prueba. Y dijo David a Saúl: Yo no puedo andar con esto porque nunca lo practiqué. Y David echó de sí aquellas cosas. ¿Qué fue lo que hizo Saúl al escuchar el deseo que tenía David de ir y combatir a Goliat? Sencillamente lo que era normal desde su punto de vista, lo vistió con su armadura y le dio su espada. Y el gigante tenía su armadura y varias armas. Lo normal y lógico era que David le combatiera con las mismas armas. Pero hizo uso de su discernimiento espiritual y declaró que no le combatiría de esa manera, y se quitó todo aquello que le impedía caminar, pues era demasiado pesado para él. Luego se dirigió a un arroyo, tomó cinco piedras, su cayado y su honda, y se dirigió a combatir a Goliat. El Señor le mostró que de esa manera Goliat se confiaría y se sentiría tan enojado de que un joven pastor de ovejas aceptara su desafío que no podría ser nada contra la piedra que le golpearía su cabeza. Y eso fue precisamente lo que sucedió. Con una sola piedra lo derrotó. Sería maravilloso poder afirmar que David tuvo ese mismo discernimiento en todo momento. Pero sabemos que no fue así. Leamos ahora el pasaje que se encuentra en 2 de Samuel 11, versículos 1 al 4. Aconteció al año siguiente, en el tiempo que salen los reyes a la guerra, que David envió a Joab y con él a sus siervos y a todo Israel, y destruyeron a los amonitas y sitiaron a Rabat. Pero David se quedó en Jerusalén. Y sucedió un día, al caer la tarde, que se levantó David de su lecho y se paseaba sobre el terrado de la casa real, y vio desde el terrado a una mujer que se estaba bañando, la cual era muy hermosa. Envió David a preguntar por aquella mujer y le dijeron: Aquella es Betsabé, hija de Elián, mujer de Urías, heteo. Y envió David mensajeros, y la tomó, y vino a él, y él durmió con ella. ¿Podemos afirmar que David era un hombre que tenía discernimiento espiritual? Por supuesto que sí. ¿Acaso hizo uso de ese discernimiento en todo momento? No. Pues al menos en esta ocasión que acabamos de leer, no tomó la decisión correcta. Fue esa mala decisión la que trajo graves consecuencias a su vida, y podemos afirmar que cada uno de nosotros necesitamos de ese discernimiento espiritual que el Señor nos ha dado. Permítanme mencionarles un segundo ejemplo. Hablemos por unos instantes de Pedro. Busquen el pasaje que se encuentra en Mateo 16, versículos 21 y 22. Desde entonces comenzó Jesús a declarar a sus discípulos que le era necesario ir a Jerusalén y padecer mucho de los ancianos, de los principales sacerdotes y de los escribas, y ser muerto y resucitar al tercer día. Entonces Pedro, tomándolo aparte, comenzó a reconvenirle, diciendo: Señor, ten compasión de ti, en ninguna manera esto te acontezca. ¿Por qué hizo esto Pedro? Sencillamente porque esa es la reacción normal que cualquier persona hubiera tenido al escuchar lo que Jesús les dijo sobre su muerte en la cruz. Y su respuesta demostró la falta de discernimiento espiritual que tenía durante esa época. Por eso Jesús lo reprende delante de los demás discípulos. Busquemos ahora lo que nos dice en Hechos 5, versículos 1 al 3, donde hallamos a Pedro lleno del Espíritu Santo y entregado completamente a la obra de Dios. En esta ocasión, sí le vemos reaccionar de acuerdo al discernimiento espiritual que el Señor había puesto en su vida. Escuchen con atención lo que nos dice en este pasaje de la Biblia. Pero cierto hombre llamado Ananías, con Safira su mujer, vendió una heredad y sustrajo del precio, sabiéndolo también su mujer, y trayendo solo una parte, la puso a los pies de los apóstoles. Y dijo Pedro: Ananías, ¿por qué llenó Satanás tu corazón para que mintieses al Espíritu Santo y sustrajeses del precio de la heredad? ¿Cómo podía Pedro conocer eso? Porque tenía discernimiento espiritual. Con tan solo mirar a Ananías, cuando éste trajo su ofrenda, supo que había mentido al Espíritu Santo. ¿Qué nos enseña esto? Que aunque todos los creyentes en Cristo han recibido el discernimiento espiritual, solo aquellos que deciden usarlo podrán sacar provecho de esa maravillosa herramienta que Dios ha dado a cada uno de sus hijos. Es importante que siempre recordemos lo siguiente. El discernimiento espiritual solo será efectivo cuando vivimos en obediencia a Dios. ¿Saben lo que sucederá cada vez que optemos por hacer nuestra voluntad y no la suya? Nuestro discernimiento espiritual no funcionará correctamente. Si ignoramos las advertencias que Dios nos da y seguimos por el camino que no es de su agrado, perderemos la capacidad de discernir correctamente. Si usted aún no ha recibido a Jesucristo como su Salvador personal, no puede tener discernimiento espiritual. Si usted ya ha dado ese paso de fe, pero aún se deleita en su antiguo estilo de vida pecaminoso, vive en desobediencia y tampoco podrá hacer uso de esa herramienta espiritual que el Señor le ha dado para distinguir entre lo que es bueno y lo que es malo. Y hoy le suplico que haga lo que sea necesario para regresar a los caminos del Señor, para vivir en el centro de su voluntad, y que así pueda hacer uso del discernimiento espiritual que ha dado a cada uno de sus hijos. Oremos. Padre, te agradecemos porque no nos pides que tomemos decisiones basadas en nuestro propio entendimiento. Gracias por enviar a tu Espíritu Santo a nuestra vida, para que nos guíe por medio de tu palabra, para que nos instruya por medio de ella, y que así podamos aprender a discernir espiritualmente. Te suplico que todos aquellos que hoy han escuchado este mensaje puedan ponerlo en práctica en sus vidas y así vivir de acuerdo a tu santa voluntad. Todo esto te lo pedimos en el nombre de tu Hijo amado Jesucristo. Amén.
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0: ¿En qué basa su preocupación? ¿Por qué esa ansiedad y el temor de que sus necesidades no vayan a ser suplidas? Quizás usted dice, es que no sabe el tipo de necesidades que yo tengo. ¿Cierto? No lo sé. No tengo que saberlo, porque sé quién sí las conoce. Permítame preguntarle algo. ¿Cree usted que Dios no conoce sus necesidades? Usted sabe que sí las conoce. Pero el problema es que escuchamos al malo. Escuchamos a Satanás que nos dice, es mejor que lo hagas ahora, no vas a tener esta oportunidad de nuevo. Es mejor que actúes ahora, tómalo en este momento. Es mejor que aproveches y consigas esta novia ahora. Ya tienes 25 años y no te has casado. Todos tus amigos lo han hecho. Anda, sigue adelante. Cásate ahora. Amable oyente, nada es imposible para el que camina en la voluntad de Dios. Y ese es el peligro de la desesperanza. Solo miramos nuestro punto de vista, nuestras circunstancias, y no miramos al omnipotente, omnisciente, amoroso Dios que nos dice, yo te he dado lo mejor, te he dado a mi Hijo Jesucristo. Si yo te he dado lo más valioso, lo mejor, ¿cómo crees que no pueda o no quiera suplir tus necesidades? Él nos dice, pide y te daré, llama y te abriré.
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0: El mensaje de hoy es uno de esperanza y va dirigido especialmente a aquellas personas que ven su pasado y aún sienten las punzadas de la culpa y piensan que nunca habrá un momento en sus vidas en el que se puedan sentir libres y limpios de nuevo. El pasaje de la Escritura que quiero presentar de este tema es acerca de cómo Dios ve nuestras vidas, no con condenación, sino con amor, perdón, limpieza, libertad y un comienzo completamente nuevo. Por eso el título del mensaje de hoy es La oferta de otra oportunidad. Alguien podría preguntarse, ¿cómo puede Dios darme otra oportunidad? Metí la pata, hasta la cintura. No creo ni siquiera que pueda regresar a la iglesia. No creo que pueda mirar de frente a mis amigos, por lo menos no a los cristianos. No me siento capaz de volver a orar o de leer la Biblia. No creo que mi vida pueda volver a valer algo delante de Dios. Pero escuche lo que narra este pasaje de Juan capítulo 8, comenzando en el primer versículo. Y Jesús se fue al monte de los olivos. Y por la mañana volvió al templo y todo el pueblo vino a él, y sentado él les enseñaba. Entonces los escribas y los fariseos le trajeron una mujer sorprendida en adulterio, y poniéndola en medio le dijeron: Maestro, esta mujer ha sido sorprendida en el acto mismo de adulterio, y en la ley nos mandó Moisés apedrear a tales mujeres. ¿Tú, pues, qué dices? Mas esto decían tentándole para poder acusarle. Pero Jesús, inclinado hacia el suelo, escribía en tierra con el dedo. Y como insistieran en preguntarle, se enderezó y les dijo: El que de vosotros esté sin pecado sea el primero en arrojar la piedra contra ella. E inclinándose de nuevo hacia el suelo, siguió escribiendo en tierra. Pero ellos, al oír esto, acusados por su conciencia, salían uno a uno, comenzando desde los más viejos hasta los postreros, y quedó solo Jesús y la mujer que estaba en medio. Enderezándose Jesús, y no viendo a nadie sino a la mujer, le dijo: Mujer, ¿dónde están los que te acusaban? ¿Ninguno te condenó? Ella dijo: Ninguno, Señor. Entonces Jesús le dijo: Ni yo te condeno, vete y no peques más. Quiero comenzar diciendo simplemente que cuando miramos a nuestro alrededor y vemos lo que sucede en la vida y lo que dice la Biblia sobre cómo responde Dios a nuestros pecados, nos damos cuenta de que algunas veces estos hacen que necesitemos de una nueva oportunidad en la vida. Cuando leemos este pasaje, creo que nos encontramos con un pasaje de esperanza para las personas que han pecado y al mirar su pasado sienten que no podrán jamás librarse de él. Lo ven y piensan que es como pegamento, como melaza. No importa lo mucho que se restrieguen, lo mucho que oren, lo mucho que lean la Biblia, lo mucho que vayan a la iglesia o la cantidad de sermones que escuchen, su pasado sigue allí, como un parche que se niega a desaparecer. Pudo ser algo que en sus mentes resulte atroz. Pudo haber sido un tiempo realmente malo en sus vidas en el cual pecaron contra Dios y violaron las leyes más tajantes del Señor, y por alguna razón sienten que Dios no pudo haberles limpiado de todo lo que hicieron. Siguen intentando estar limpios en sus mentes y sus corazones, pero nada parece funcionar. Puede que parezca que no lo hacen con sus acciones, pero sí en su corazón. Señor, ¿alguna vez podré sentirme limpio de esto? ¿Podré sentirme libre de esto? ¿Existe alguna forma de que me perdones? Esta es la razón por la que con frecuencia las personas se involucran en algún tipo de ministerio. Lo hacen para intentar ser suficientemente buenos, para ganar méritos y así lograr que Dios les perdone y limpie. Lo triste es que hay gente que vive años y años sin entender el verdadero regalo del perdón de Dios, y sin importar lo que hagan y cuánto hagan, nunca llegan a sentir que Dios les ha perdonado en verdad y por completo. Esto hace que muchos duden de su salvación y de que Dios pueda usarles de manera útil. Con frecuencia, la gente termina resbalando y retrocediendo en su relación con otros cristianos, sin dejar que Dios les use, por la simple razón de que no se sienten dignos, se sienten incompetentes, demasiado sucios e impuros como para que Dios les perdone. Cuando leemos este pasaje, lo que debemos tener en mente es qué había realmente detrás de este incidente. Los fariseos y saduceos odiaban a Jesús de tal manera que estaban dispuestos a hacer lo que fuera para atraparlo. Así que de esto es de lo que trata el pasaje. Habla por un lado del perdón de Dios y por el otro de lo que estaban dispuestos a hacer los líderes religiosos de aquella época para destruir la influencia e impacto que tenía Jesús sobre la gente que lo escuchaba. Así que al leer este pasaje debería preguntarse: ¿qué es lo que había en los corazones de estas personas? Bueno, el verdadero motivo lo encontramos en el versículo 6. En el versículo 5 se dice que le dijeron a Jesús: Y en la ley nos mandó Moisés apedrear a tales mujeres. ¿Tú, pues, qué dices? Y luego en el versículo 6 dice, «Mas esto decían tentándole para poder acusarle». Pero Jesús, inclinado hacia el suelo, escribía en tierra con el dedo. Pero a pesar de todo, Jesús no se dejó engañar. Ahora volvamos a la escena inicial. He aquí una mujer llena de culpa y vergüenza que sabe que ha fallado gravemente. Ella sabe que es culpable de lo que la están acusando, pero lo que de verdad estaba sucediendo es que cada vez que los fariseos y saduceos deseaban dejar en entredicho a Jesús, fallaban y tenían que irse. Algunas veces Jesús les daba una respuesta muy breve o les respondía en cambio con sus mismas palabras. Los fariseos y saduceos se sentían tremendamente heridos en su orgullo, por lo que con toda vehemencia, ira y hostilidad estaban dispuestos a humillar a aquella mujer con tal de desquitarse de Jesús. Estaban dispuestos incluso a matarla. Estaban dispuestos a usarla como un instrumento para alcanzar su objetivo, el cual era ver a Jesús destruido de alguna manera, sin importar quién cayera. Por eso el peor tipo de persecución es la persecución religiosa. El mundo puede perseguir a los creyentes, pero por alguna razón las personas que son más legalistas en sus creencias pueden ser quienes más intensamente persigan, critiquen, juzguen y condenen a los demás. Y lo que hallamos la mayoría de las veces es que quienes más condenan a otros son quienes más tienen cosas feas que esconder. Así que la mujer estaba allí, tendida sobre el suelo a los pies de Jesús, mientras los saduceos y fariseos les rodeaban llenos de vehemente ira, no hacia la mujer. Ella era simplemente un instrumento para su vicioso objetivo. Seguramente la gente miraba y murmuraba entre sí, señalándola con el dedo. «Muerte por apedreamiento», pensaría la pobre mujer. «Me van a desnudar, me atarán las manos y me harán marchar por las calles, luego me harán subir al cadalso delante de todo el mundo, alguien me lanzará una piedra al pecho o a la cabeza y luego el resto de la gente tomará más rocas y me golpearán con ellas hasta que muera». ¿Puede imaginarse el sentimiento de abandono, vergüenza, culpa, miedo, terror y condenación que debió sentir aquella mujer en ese momento? No creo que ninguno de nosotros sea capaz de imaginarlo. Sin importar a dónde mirase, no había escapatoria para ella, solo vergüenza, culpa y condenación, excepto por una persona, y esa era la misma persona que estaba allí para juzgarla. Los fariseos y saduceos querían que Jesús la juzgara. «Queremos que la juzgues». Jesús tenía que decir algo al respecto, y las Escrituras en el Antiguo Testamento eran muy claras en cuanto a lo que se debía hacer con una persona culpable de cometer adulterio. Debía ser apedreada hasta morir, así que en términos legales no había duda alguna. Así que este rabí, este maestro llamado Jesús, debía ser quien emitiera el juicio. ¿Qué diría entonces? ¿Qué cree usted que la mujer pensó que Jesús diría? Seguramente pensó que confirmaría lo que estaba escrito en la ley. Por lo tanto, sabía que sería condenada. No había duda alguna. La mujer sabía que se enfrentaba a la muerte y no tendría escapatoria alguna. Permítame hacerle una pregunta. Se mira a sí mismo y piensa, «Oh, Dios, eso se parece a mi vida en el pasado. Hay cosas en mi pasado por las que te he pedido perdón, pero que parecen no desaparecer. ¿Alguna vez se ha sentido tan indefenso y desesperanzado que ni siquiera Dios con todo su amor podría perdonarle por lo grave que fue su pecado?» Amable oyente, no hay pecado o culpa que Dios no pueda tratar con usted. Él puede perdonarle, limpiarle y darle un nuevo comienzo. Puede pensar que su vida es un completo desastre, pero mientras haya un Dios, su vida no es un desastre. Mientras usted respire, mientras esté dispuesto a escuchar, mientras esté dispuesto a creer lo que Dios dice sobre su amor perdonador hacia usted, habrá esperanza, habrá ayuda, habrá un nuevo comienzo, la oferta de una nueva vida. ¿La oferta de qué? De un nuevo comienzo en su vida. habrá la oferta de una segunda oportunidad. La vida no acaba porque usted mire su pasado y vea todas las cosas que no están bien en su vida, todo el desastre pasado y todos los errores que cometió. Amable oyente, Dios es un experto absoluto en tomar a los pecadores más destrozados, desesperados, irremediables, desesperanzados, malvados y pecaminosos, y transformarlos en santos. Así es Dios. Él no desea condenarnos, sino perdonarnos y limpiarnos porque nos ama. Y de esto es que se trata el pasaje central del mensaje de hoy. Alguien hace tiempo me envió la siguiente cita. Lamentaba mi pasado y temía mi futuro. Y de repente el Señor me habló y me dijo, «Mi nombre es Yo Soy». Hizo una pausa. Esperé. Luego continuó. Cuando vives en el pasado, con sus errores y remordimientos, es difícil. No estoy allí. Mi nombre no es Yo Fui. Cuando vives en el futuro, con sus problemas y temores, es difícil. No estaré allí. Mi nombre no es Yo Seré. Cuando vives en el presente, es más fácil. Estoy aquí porque mi nombre es Yo Soy. Dios desea que nos desprendamos de nuestro pasado y comprendamos que Él está dispuesto a perdonarnos en el momento presente, porque Él lleva nuestros pecados tan lejos de nosotros como está el oriente del occidente, los arroja a lo profundo del mar. No tenemos por qué vivir en el pasado. Usted no tiene por qué vivir en un pasado de pecado, sin importar lo que haya hecho, porque tiene a su disposición el perdón de Dios. De esto es lo que se trata la muerte redentora de Jesucristo. Jesucristo sabía que Él era el Cordero de Dios enviado a este mundo para morir por los pecados de aquella mujer. Es el sacrificio de Jesucristo en la cruz, y sólo éste lo que puede proveer perdón. Así que cuando Jesús dijo a la mujer, «Ni yo te condeno», ¿la estaba excusando de su pecado? Claro que no. Le estaba diciendo, «Tranquila, no pasa nada». Por supuesto que no. Jesús no estaba minimizando su pecado, ni tampoco lo estaba justificando. Él estaba desterrando su pecado al perdonarla. Él comprendía el corazón de la mujer. Él entendía su vergüenza y toda la carga, culpa y remordimiento que sentía en su corazón. Era un corazón genuinamente arrepentido y por eso Jesús le dijo, «Ni yo te condeno, vete y no peques más». ¿Qué cree usted que sucedió en ese momento en la mente de la mujer? Antes estaba llena de miedo, de condenación y culpa, llena de pecado y un remordimiento muy, pero muy profundo. Estaba muy llena de miedo por lo que pudiera sucederle, pero cuando Jesús le dijo, «Ni yo te condeno, vete y no peques más», la esperanza nació en su corazón. ¿Y la esperanza era esta? Era la esperanza de que podría comenzar a vivir otra vez. Era la esperanza de recibir otra oportunidad en la vida. Antes parecía que se enfrentaría al final de sus días, pero Jesús le dio otra oportunidad. De esto es de lo que se trata el perdón. De esto es de lo que trata la gracia de Dios. La gracia de Dios es Dios perdonando nuestros pecados. La gracia de Dios es Dios viendo nuestras vidas y perdonándonos por todo lo malo que hemos hecho y diciéndonos, «Tu vida no se acaba aquí». Hay una segunda oportunidad para ti, una tercera, una cuarta y una quinta también. Cada vez que Dios perdona nuestros pecados, recibimos una nueva oportunidad. Y tenemos el privilegio de caminar hoy en la gracia, la bondad y el amor de Dios. Pero, amable oyente, entonces, resumiendo, para poder recibir una nueva oportunidad en la vida de parte de Dios y para que Él pueda actuar en su vida, debe desprenderse del pasado. No dejarse atrapar por él, no vivir preso en él. Y al ser perdonado por Dios, usted es tan libre que su pasado deja de atormentarle y ya no tiene que pensar más en él. Puede enfrentar la vida con un corazón completamente nuevo, pero para que esto suceda, ¿qué es lo que debe hacer? Pues es necesario que haga tres cosas. En primer lugar, usted tiene que enfrentar su pecado. No puede negarlo, no puede simplemente ignorarlo. No puede actuar como si nunca hubiera pasado. Tiene que enfrentarlo. Lo segundo que debe hacer es muy importante y se trata de estar dispuesto a aceptar el perdón de Dios mientras no lo haga. La carga no desaparecerá. Nada en el mundo podrá librarle de la carga excepto aceptar el perdón de Dios basado en el sacrificio de Jesús en la cruz. Lo que lo liberará es lo que Él hizo y no lo que usted vaya a hacer. Y la tercera y última cosa es que debe creer que tiene un futuro en la persona de Jesucristo. Mientras no enfrente su pecado, no sea capaz de perdonarse a sí mismo por lo que Dios ya le ha perdonado, y tampoco crea que tiene un futuro dado por Dios Todopoderoso, usted vivirá atrapado en su pasado, vivirá con la carga, sentirá el peso emocionalmente, sentirá el peso espiritualmente, sentirá el peso físicamente. Esto, a menos que esté dispuesto a lidiar con su pecado, dándonos un comienzo completamente nuevo. Ahora mismo usted tiene el privilegio de poder decir a su pasado, no tengo que vivir más contigo, no tengo que llevar más esta carga, no tengo que seguir sintiendo esta vergüenza, no tengo que sentir más esta culpa. Mi amante Padre Celestial me dio una manera de desterrar el pasado y sentirme limpio y puro de nuevo por medio de su Hijo Jesucristo para poder comenzar una vida nueva. ¿Y cómo comienza esta vida nueva? Comienza de la siguiente manera, pidiendo al Señor Jesucristo que perdone sus pecados en base a lo que Él hizo en la cruz del Calvario. Comprométase con Él a partir de ahora, que por fe dejará su pasado atrás al recibir su perdón y que usted confía en Él como su Salvador, su Señor y su Maestro. Amable oyente, a partir del momento en que usted esté dispuesto a hacer esto, su vida comenzará a ser totalmente nueva. Podrá decirle adiós al pasado y decir buenos días a una vida completamente nueva. Esta vida es suya si tan solo está dispuesto a recibir el perdón y limpieza que el Señor Jesucristo le ofrece. Ese es el regalo del Padre amoroso que tenemos en el cielo. Oremos. Padre Celestial, te damos gracias. Te alabamos y te adoramos por lo bueno que has sido con nosotros, por tu bondad y gracia para con nosotros. Te pido ahora por aquellos que se sienten atados a su pasado para que les hagas ver claramente que enviaste a tu Hijo a morir en la cruz para que Él llevara el pasado que les persigue a ellos. Tú lo colocaste en los hombros de Jesús, en su corazón y en su vida. Jesús murió crucificado como pago de todo el pecado para que todos los seres humanos puedan ser libres. Pedimos que tu Santo Espíritu aumente la fe de aquellos que necesitan creer lo que tú has prometido. Te lo pedimos en el nombre de nuestro Señor Jesucristo. Amén.
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0: Desde Nueva York, una hermana nos dice: gracias por las lecturas diarias para mi tiempo devocional. Por medio de estas lecturas me alimento de

0: actuales, gracias por la literatura, que son herramientas que facilitan todo. Les pido oración para que Dios me ayude a serle siempre fiel. Desde California recibimos este testimonio. No puedo expresar la gran gratitud que siento por la revista En Contacto. Yo sé que Dios está guiándoles. Gracias por las hermosas historias y testimonios que comparten. Seguiré orando por su ministerio. Que Dios los bendiga. Le damos gracias a Dios que ha usado a Ministerios En Contacto para llevar su palabra de una forma clara y sencilla a cada persona que escucha el programa. Gracias a todos los oyentes que nos escriben, y les animamos a que lo continúen haciendo y compartan con nosotros lo que Dios está realizando en sus vidas.
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0: Sabemos que el plan que Dios trazó para la primera pareja que creó es el mismo que aún tiene con cada ser humano. Su deseo es que toda persona viva en sumisión a su voluntad divina y que sus necesidades sean suplidas mientras vive lleno de gozo, paz y confianza en que el plan de Dios se cumplirá en su vida. Pero de acuerdo a lo que leemos en la Biblia, algo sucedió en el huerto del Edén, lo cual vino a cambiar nuestro destino. Fue en ese momento que Adán y Eva perdieron la posición que tenían ante Dios y todo lo que les había provisto. Y como consecuencia de eso, nosotros también sufrimos gran pérdida. Es por eso que el tema del pecado es uno que debe ser tomado muy en serio. Sin embargo, casi siempre escuchamos a otros hacer chistes relacionados con el pecado. Lo toman como algo sin importancia, pero no se dan cuenta de las consecuencias que trae para la vida de todo ser humano. Y sabemos que vivimos en una sociedad donde el pecado ha venido a ser predominante, mientras la Iglesia de Cristo cada día se debilita más y más. Estoy completamente maravillado de lo que algunos llaman expresiones de libertad, cuando en realidad solo son expresiones de la maldad y el pecado que mora en ellos. No siempre fue de esa manera. Antes, cuando una persona expresaba una palabra vulgar, era visto como un ser bajo y despreciado, pero ahora es todo lo contrario. Mientras más vulgaridades se expresen, más populares llegan a ser. La realidad es que el pecado predomina en el mundo en que vivimos, mientras que el cuerpo de Cristo cada día tiene más temor de expresar la verdad y denunciar lo que es incorrecto ante los ojos de Dios. Algunos creyentes han venido a ser apáticos ante la creciente influencia del pecado, el cual se fortalece más cuando no encuentra resistencia. Y vivimos en una sociedad donde el pecado predomina, pues cada vez hay menos personas que se resisten ante la desobediencia. ¿Cómo sucedió todo eso a pesar de que Dios creó a Adán y a Eva, hombre y mujer,

0: y los puso en el hermoso huerto del Edén con todo lo que necesitaban? ¿Cómo tuvo comienzo el pecado? ¿De qué manera hemos llegado al problema con el que hoy vivimos? Podemos declarar que el pecado es un tema muy serio, pues se le da un lugar muy importante en las enseñanzas de la Biblia. Leamos, por ejemplo, lo que nos dicen Romanos 5:12 en relación a este asunto. Por tanto, como el pecado entró en el mundo por un hombre y por el pecado la muerte, así la muerte pasó a todos los hombres, por cuanto todos pecaron. El tema principal de este mensaje es la verdad acerca del pecado. Podríamos mencionar muchos ejemplos de personas que han pecado contra Dios y que han recibido las consecuencias de su desobediencia. Sin embargo, hay muchos que piensan que esas consecuencias han llegado a su vida al azar y que no tienen nada que ver con el pecado. Pero debemos reconocer que el Señor se expresa de manera clara y específica en contra del pecado, y es por eso que deseo que comprendamos lo que la Biblia nos enseña en relación a este importante tema del pecado. Comencemos destacando lo que se nos enseña en relación al origen del pecado. ¿Dónde comenzó el pecado? Tanto en Ezequiel como en Isaías, el Señor nos declara que tuvo su comienzo cuando Lucifer, quien fuera uno de los ángeles más importantes y hermosos, decidió rebelarse contra Dios. Recuerden que la esencia del pecado consiste en ir en contra de lo que Dios ha determinado, ir en contra de su naturaleza divina y hacer aquello que no es de su agrado. La esencia del pecado es un espíritu de independencia que nos impulsa a tratar de satisfacer nuestras necesidades alejados de la voluntad de Dios. Esa fue la manera en la que el pecado tuvo su origen, en el cielo. En la tierra comenzó en el huerto del Edén, cuando Adán y Eva fueron víctimas de las mentiras del diablo. Primero tentó a la mujer para que comiera del fruto que Dios les había prohibido tocar. Le mintió al hacerle creer que al comer de ese fruto llegarían a tener el mismo conocimiento de su Creador y vendrían a ser semejantes a él. Le dijo que con tan solo una mordida podrían llegar a ser semejantes a Dios. Lo único que tendrían que hacer Adán y Eva era actuar independientemente de la voluntad de Dios, pues les había dicho que podían comer de todos los árboles del huerto, menos del árbol de la ciencia del bien y del mal. Les advirtió que de hacer eso, ciertamente morirían. Es decir, que Satanás fue el primero que pecó en el cielo, luego lo vemos incitando al ser humano a pecar en el huerto del Edén. Engaña a Eva al mentirle e invitarla a pecar, y luego ella hace lo mismo con Adán, quien también cae en el pecado. Y al hacer eso ocurre un cambio en el plan que Dios había trazado para la humanidad. Leamos lo que nos declara en Romanos 5:12. Por tanto, como el pecado entró en el mundo por un hombre y por el pecado la muerte, así la muerte pasó a todos los hombres, por cuanto todos pecaron. Si alguien vierte algún veneno en el lugar donde se origina un manantial, todo el manantial estará envenenado. Y lo mismo sucede con el pecado. Toda la raza humana ha sido envenenada por el pecado que tuvo su entrada en la primera pareja humana. ¿De dónde viene nuestro deseo de pecar? Viene de la naturaleza humana y pecaminosa que hemos heredado de Adán. Ningún ser humano está exento de esa naturaleza caída. Es una naturaleza que nos desvía de Dios, pues en todo momento nos incita para que hagamos aquello que no es de su agrado y nos rebelemos contra su voluntad. Ese es el origen del pecado. ¿Cuál es la naturaleza del pecado? Algunos lo usan como tema de burla, otros tratan de usar su raciocinio para justificarlo y así poderlo aceptar en su vida. En ocasiones toleramos algunas cosas en nuestra vida que sabemos no son del agrado de Dios. Pero la realidad es que el pecado consiste en la rebelión en contra de la voluntad de nuestro Creador. ¿A qué pecado me refiero? A todos. Pues delante de la presencia del Señor todos son iguales. Y si ha declarado que algo es pecado, no hay nada que podamos hacer para cambiar eso. sin importar lo mucho que intentemos convencernos a nosotros mismos, si somos honestos, al final tendremos que admitir que todo lo que está en contra de la voluntad de Dios debe ser catalogado como pecado. Pensemos en esto por unos instantes. Cada vez que escogemos pecar contra nuestro Padre Celestial, lo hacemos porque hemos ocupado el lugar que solo Él merece en nuestra vida. Es decir, hemos creído que conocemos la respuesta para nuestro problema y que no necesitamos a Dios para que nos diga lo que es mejor para nuestra vida. Pero ¿acaso hay alguien que pueda admitir ser más inteligente que Dios? ¿Puede alguno de nosotros decir que nos conocemos mejor de lo que el Señor nos conoce? Por supuesto que no. El pecado es un acto de transgresión, pues al desobedecer los mandamientos del Señor hemos quebrantado su ley. Nadie puede cambiar la ley que nuestro Creador ha establecido. Nos ha dado la opción de obedecerla o de transgredirla, es decir, de violar su ley, pero nunca podremos cambiarla. Les invito a que busquen en su Biblia el pasaje que se encuentra en 1 de Juan 1, versículos 8 al 10. La mayoría de los creyentes conocen casi de memoria el versículo 9 de esta porción bíblica, pero deseo que leamos estos tres versículos, pues son muy importantes para que podamos comprender la diferencia que existe entre varios aspectos. Escuchen con atención lo que se nos declara en este texto de las Sagradas Escrituras. Si decimos que no tenemos pecado, nos engañamos a nosotros mismos y la verdad no está en nosotros. Si confesamos nuestros pecados, Él es fiel y justo para perdonar nuestros pecados y limpiarnos de toda maldad. Si decimos que no hemos pecado, le hacemos a Él mentiroso, y su palabra no está en nosotros. Notemos que en el versículo 8 nos advierte que nos engañamos a nosotros mismos si llegamos a declarar que no tenemos pecado. Recuerden que todos hemos nacido con la naturaleza pecaminosa que heredamos de Adán. La diferencia entre el creyente y el incrédulo es que el primero, a pesar de seguir teniendo ese viejo hombre, ha sido revestido con la naturaleza nueva que el Señor nos ha dado. Lo más importante no es determinar cuáles son los pecados que hemos cometido, sino reconocer que somos pecadores. Es importante destacar que algunas personas logran romper las cadenas de las adicciones que tienen a pesar de no ser cristianos. Por sí solos, o con la ayuda de doctores y medicamentos, logran dejar a un lado ese pecado que los había esclavizado. Algunos han dejado de ingerir bebidas alcohólicas, otros han dejado alguna droga o han salido de otras adicciones. Han tenido la determinación y la motivación para sacar de su vida aquello que tanto daño les había hecho. Han podido lidiar correctamente con alguna manifestación o fruto de pecado que había en su vida, pero nunca podrán librarse de la naturaleza pecaminosa que tienen. No hay nada que podamos hacer por nosotros solos para vernos libres de esa naturaleza de pecado que heredamos de Adán y Eva. Sin embargo, cuando una persona reconoce que es pecadora y recibe a Jesucristo como su Salvador personal, algo muy diferente ocurre en su vida. Leamos lo que nos dice al respecto en 2 de Pedro 1:4. Por medio de las cuales nos ha dado preciosas y grandísimas promesas, para que por ellas llegaseis a ser participantes de la naturaleza divina, habiendo huido de la corrupción que hay en el mundo a causa de la concupiscencia. ¿Qué sucede en el instante en que recibimos a Jesucristo como nuestro Salvador? Por medio del Espíritu Santo, el Señor Jesucristo viene a morar en nuestra vida, transformándola de tal manera que nunca más somos la misma persona. Nuestra naturaleza ya no podrá ser la misma, porque desde ese momento venimos a ser partícipe de la naturaleza divina. De hecho, esa cualidad es la que lo convierte en un creyente. En algún momento, alguien preguntó, ¿qué podemos decir acerca de ciertas personas que estuvieron en el camino correcto y un día se apartaron? Pues sencillamente la mayoría de ellos no se salvó. No estoy queriendo decir que algunos de ustedes no puedan pecar contra Dios y seguir siendo salvo, pero la realidad es que hay muchas personas que dicen que son salvas y con sus actos demuestran todo lo contrario. Desafortunadamente han sido personas bautizadas, rociadas, sumergidas, o como usted quiera llamarlo, y sin embargo, están muy lejos de la salvación. Ellos suelen confesar algunos pecados, dejan de hacer algunas cosas, pero en realidad nunca han tratado el problema desde la base, que es la vieja naturaleza pecaminosa. Usted ha sido redimido, debe volver a nacer y debe convertirse en un partícipe de la naturaleza divina, y eso es lo que nos diferencia de los incrédulos. Como cristianos, tenemos la naturaleza de Dios en nosotros, y es eso lo que nos permite andar en obediencia y santidad. Vivimos en un mundo impío, rodeados de poderes satánicos que nos acechan y que intentarán destruir nuestra alma mientras vivamos dentro de este cuerpo carnal. Pero ahora tenemos el poder del Espíritu Santo, ahora tenemos el poder para vencer el pecado que antes no teníamos. Podríamos hacer algunos cambios en nuestra vida, pero no podríamos vencer el pecado que mora en nosotros. Incluso, usted puede dejar de hacer muchísimas cosas y, sin embargo, el pecado aún domina su vida, porque no estaría dejando de hacer esas cosas por amor a Dios, sino que usted estaría dejándolas porque quizás alguien importante, como por ejemplo un doctor, le diga: escuche, usted no puede seguir haciendo eso porque morirá irremediablemente dentro de 6 meses. Como todos sabemos, noticias así podrían ayudarnos a dejar de hacer ciertas cosas perjudiciales para nuestra vida, pero nunca nos llevaría a la raíz del problema, que es el pecado. Esa es la razón por la que usted podría limpiar algunos aspectos de su vida usando sus propios medios, pero solo la sangre de Jesús, que fue derramada para redimirnos de nuestros pecados, tiene poder para llevarnos a experimentar un nuevo nacimiento, sin el cual estaremos tan perdidos como siempre lo estuvimos. Porque no son los hechos del pecado los que hacen que nos perdamos espiritualmente. Ellos vienen al mundo con una inclinación natural en contra de Dios, sin dependencia de Dios, y es precisamente a lo que Pablo se refiere, a la nueva naturaleza que ahora tenemos. Ahora bien, ¿cuál es la solución? Es interesante lo que dice el apóstol Pablo. Por tanto, como el pecado entró en el mundo por un hombre y por el pecado la muerte, así la muerte pasó a todos los hombres por cuanto todos pecaron. Luego dice: así también por la obediencia de uno los muchos serán constituidos justos. Se da cuenta que solo hay una esperanza para limpiar el pecado, es Jesús. Si usted es un incrédulo, no hay nada que pueda hacer acerca de su vieja naturaleza pecaminosa. Cuando usted es salvo por la gracia de Dios, confiesa al Señor Jesucristo que es un pecador por naturaleza y que ha pecado contra Dios, y le pide que lo perdone por la sangre derramada, que es el precio que Dios pagó por nuestros pecados. Y en el momento en que recibe al Señor Jesucristo como su Salvador personal, la sangre de Jesús expía o paga su condena, la pena por el pecado, por lo tanto, no tiene que estar perdido. Es la presencia de Jesús lo que califica para vivir victoriosamente en esta vida. No es simplemente la confesión, no es simplemente el tener perdonado sus pecados, eso no es suficiente. Es por eso que Pablo dijo: con Cristo estoy juntamente crucificado y ya no vivo yo, mas vive Cristo en mí. Y lo que ahora vivo en la carne, lo vivo en la fe del Hijo de Dios, el cual me amó y se entregó a sí mismo por mí. Es la sangre de Jesús la que se encarga de la condena por mis pecados. Es la persona de Jesús quien me permite vivir por encima del poder del pecado que todavía mora en el creyente y nos hace pasar malos ratos. La sangre quitó mis pecados, y es Jesús, unido a Dios, habitado por el Espíritu Santo, quien nos permite superar el principio inmanente del pecado con el que tenemos que luchar todos los días de nuestra vida. No hay nada divertido sobre el pecado. Y le pregunto a los creyentes que han hecho compromisos, que lo racionalizan, lo camuflajean, lo explican, tratando de disfrutarlo mientras tienen un pie a cada lado de la cerca, e intentan caminar en ambos lados a la vez, coqueteando con el mundo, diciendo: después de todo, tengo necesidades que tengo que satisfacer. Quiere decirme que Dios no es suficiente y que ha fallado, que no es fiel, que no es capaz, y que usted es la excepción a todas sus leyes. No, ese no es el problema. La cuestión es que Satanás le ha cegado los ojos, y le puedo decir exactamente lo que va a pasar. Usted va a vivir su vida independiente de Dios, engañado por Satanás, pensando que va a hacer lo que quiera, y que la única manera que va a ser feliz es haciendo su propia voluntad, que la única manera en que va a ser libre es hacerlo a su manera. Así que va a ir por la vida haciendo lo que quiere, a su forma, haciendo lo suyo, independiente de Dios, pero va a estar decepcionado, desilusionado, y va a llegar al final de su vida con esta increíble y abrumadora sensación de vacío y oscuridad, y mirará atrás y se preguntará, ¿qué pasó? Permítame contarle lo que pasó. Usted decidió vivir separado de un padre amoroso que desea perdonar sus pecados, limpiarlo de la suciedad en que se encuentra, darle un nuevo comienzo, un nuevo corazón, una nueva naturaleza, darse a sí mismo para vivir dentro de usted todos los días de su vida. No importa lo que usted diga, haga, la cantidad de dinero que posea, lo que es, lo prestigioso que sea, el poder o la prominencia que tenga, no hay diferencia. Ni usted ni nadie va a cambiar la ley de Dios, y la ley de Dios es esta: si cree en el Señor Jesucristo, será salvo. Si rechaza al Señor Jesucristo, incurrirá en la ira de Dios por los siglos de los siglos. Oremos para que el Señor nos ayude a lidiar correctamente con este asunto del pecado. Padre, te agradezco por todos aquellos que han orado hoy para reconocer que Jesucristo es su Salvador personal. Estoy convencido de que has salvado a todos los que dieron ese paso de fe. Te suplico que les des la confianza que necesitan para poder compartir su fe con otras personas, y que así muchas personas puedan llegar a conocerte. Guíales a compartir su testimonio al buscar una iglesia donde puedan congregarse para fortalecer su fe, y que también puedan ser bautizados y seguir creciendo espiritualmente. Te agradecemos por todo lo que haces. En el nombre de tu Hijo amado oramos. Amén.
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0: Cuando mi madre falleció, tuvimos el servicio fúnebre en la iglesia donde ella creció. Y quien predicó fue el pastor que le conocía desde su adolescencia. Luego pasamos al cementerio. De repente, tuve una sensación extraña y me asaltaron estas preguntas. ¿Realmente crees lo que has estado predicando a otros todos estos años? ¿Crees que tu madre está ausente del cuerpo y presente ante el Señor? ¿Crees que ella ya superó todo dolor, problema y luchas y se liberó de un cuerpo enfermo? ¿Crees que un día de estos la volverás a ver? Todas estas preguntas vinieron a mi mente y mientras reflexionaba en las mismas, pude decir, sí, creo todo eso sin duda alguna. Y me sustentaba en la verdad absoluta de la Biblia. Y pude alejarme de ese ataúd sabiendo que un día volveré a ver a mi madre. Cada hijo de Dios, uno de estos días, volverá a ver a sus seres queridos si estos han entregado sus vidas a Cristo. Hay un poderoso mensaje de consuelo en la verdad de la resurrección. Todos hemos de morir algún día y la Biblia lo dice. No es asunto de si sucederá o no, sino de cuándo. Y la pregunta es esta. ¿Está usted listo para cuando llegue ese momento?
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0: Amable oyente, si solo hace lo mejor que puede para vivir, eso no funcionará. Por eso el Espíritu Santo vino a la vida de los hijos de Dios para ayudarnos a vivir una vida de constante progreso, de constante movimiento y transformación.
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0: Todos los que somos salvos en algún momento reconocemos que hay ocasiones en las que luchamos en la vida cristiana. Algunas veces esa lucha es leve, en otras es muy, muy intensa. Estoy seguro de que la mayoría de nosotros probablemente no podemos remontarnos al día en que fuimos salvos y recordar lo que esperábamos de la vida cristiana. Creo que las personas en su mayoría son salvas creyendo que algo sucederá y transformará sus vidas y que lo más probable es que no tendrán las luchas que suelen tener. Pero no ha oído a la gente decir, ya sabe. Desde que me hice cristiano tengo más luchas de las que tenía antes. ¿Sabe qué? Si eso no es cierto, hay algo malo. Porque antes de ser salvos, algo hacía falta. Y una vez que somos salvos, recibimos algo que no teníamos antes y por lo tanto ahora hay una lucha y a menudo una batalla constante. Quisiera que veamos este pasaje en Gálatas capítulo 5 y que lo viéramos a la luz de la batalla del creyente en nuestra lucha cotidiana por vivir la vida cristiana. Y creo que el apóstol Pablo se enfrenta al meollo de todo el problema aquí en este capítulo. Les escribe a los Gálatas, quienes estaban muy obsesionados con la ley. Ellos habían sido salvos por la gracia de Dios. Del mismo modo, querían retroceder y vivir bajo la ley y tratar de guardar la ley. De algún modo, eso los hacía sentirse bien. Y hay mucha gente que se siente de esa manera. Por alguna razón tienen que hacer algo que los haga sentir que merecen la vida cristiana o que merecen su relación con Dios. Pues bien, comenzando en este versículo 13 de Gálatas 5, dice, «Porque vosotros, hermanos, a libertad fuisteis llamados, solamente que no uséis la libertad como ocasión para la carne, sino servíos por amor los unos a los otros. Porque toda la ley en esta sola palabra se cumple, amarás a tu prójimo como a ti mismo». Pero si os mordéis y os coméis unos a otros, mirad que también no os consumáis unos a otros. Dice que en lugar de usar la libertad como ocasión para la carne, ¿qué deben hacer? Digo pues, más bien, andad en el Espíritu y no satisfagáis los deseos de la carne. porque el deseo de la carne es contra el espíritu y el del espíritu es contra la carne, y estos se oponen entre sí para que hagáis lo que quisiereis o no hagáis lo que quisiereis. Pero si sois guiados por el espíritu, no estáis bajo la ley. Y manifiestas son las obras de la carne, que son adulterio, fornicación, inmundicia, lascivia, idolatría, hechicerías, enemistades, pleitos, celos, iras, contiendas, disensiones, herejías, envidias, homicidios, borracheras, orgías y cosas semejantes a estas, acerca de las cuales os amonesto, como ya os lo he dicho antes, que los que practican tales cosas no heredarán el reino de Dios. Mas el fruto del Espíritu es amor, gozo, paz, paciencia, benignidad, bondad, fe, mansedumbre, templanza. Contra tales cosas no hay ley. Pero los que son de Cristo han crucificado la carne con sus pasiones y deseos. Si vivimos por el Espíritu, andemos también por el Espíritu. No nos hagamos vanagloriosos, irritándonos unos a otros, envidiándonos unos a otros. Aquí Pablo nos hace una advertencia. Leamos nuevamente el versículo 13, dice así: a libertad fuisteis llamados, solamente que no uséis la libertad como ocasión para la carne. Es decir, no se aprovechen de su posición en Cristo Jesús al ser salvos por él, no usen eso como una oportunidad para la carne, ni traten de aprovecharse diciendo, soy salvo, y como usted sabe, aunque peque, Dios me perdonará y sencillamente seguiré adelante. Él dice, no hagan eso. Porque sabía lo que sucedería. Servíos por amor los unos a los otros. Esto es, si realmente nos preocupamos los unos por los otros, nos dedicaremos a vivir la clase de vida que exprese piedad hacia el otro, una vida que sería más edificante y, por supuesto, esto es una expresión de amor. Y Pablo dice, pero si os mordéis y os coméis unos a otros, mirad que también no os consumáis unos a otros. O sea, ustedes no pueden ocuparse de estas cosas carnales. Ahora bien, después de hacernos una advertencia, Pablo nos dice que este es el mandato. Leamos el versículo 16. Digo, pues, andad en el Espíritu y no satisfagáis los deseos de la carne. Cuando caminamos en el Espíritu significa que caminamos bajo su liderazgo, caminamos en sumisión a Él. Y la razón por la que Pablo usó este término es porque la vida cristiana no es una posición estancada. Es decir, me temo que algunas personas piensan que eso es, que cuando se salvan, eso es todo, que esa es la vida cristiana. Confían en el Señor Jesucristo como su Salvador, entran, Dios los encierra en el cielo, y ahí se quedan. Pero él dice que debemos andar en el Espíritu. Es decir, la vida cristiana es ir a algún lado. Hay movimiento en nuestra vida. Hay un sentido de dirección, una meta, hay un objetivo. ¿Hacia dónde nos guía el Espíritu de Dios? A la libertad, a la santidad, a la verdad, a la productividad, al acceso a Él en oración, a la seguridad, a un gran testimonio y al gozo. Ese es el Espíritu de Dios cuando trabaja en nuestras vidas. Cuando Pablo dice andad en el Espíritu, no significa que debemos andar de tal manera que vamos a ser dirigidos, guiados y capacitados y dominados por el único que nos capacita y nos fortalece. Eso quiere decir que tenemos a alguien dentro de nosotros que nos capacitará para hacer lo que no podemos. Y puedo recordar aproximadamente el momento cuando, por primera vez, caí en cuenta de que Dios nunca tuvo la intención de que viviera la vida cristiana. Lo que quiero decir es que crecí luchando y creyendo que esa era mi tarea. La verdad es que no podemos hacerlo. No hay forma de que podamos vivir la vida cristiana según nuestras propias fuerzas. Entonces, cuando Pablo dice aquí, y esta es una palabra muy importante, andad en el Espíritu, quiere decir que Él nos capacita, nos fortalece, nos brinda conocimiento, nos sostiene, nos dirige y nos guía. Ese es el trabajo del Espíritu Santo. Un cristiano es aquel en quien el Espíritu Santo habita y a través de quien el Espíritu Santo vive la vida cristiana. Porque no es por nuestro esfuerzo. Si fuera así, entonces el Espíritu Santo no habría tenido que venir. Pero está aquí porque nosotros no podemos en lo absoluto vivir esta vida. Por eso dice que debemos vivir en el Espíritu. Hay un error que creo que las personas cometen y todos podemos desequilibrarnos en cualquier área de nuestra vida. Sabemos lo que la Biblia enseña acerca de confiar en el Señor y depender de Él, y todo el tiempo usted me ha oído hablar de eso, de que no es por nuestro esfuerzo, sino por la fuerza de Él, pero aquí hay un error que comete la gente. He escuchado a la gente decir, solo deje las cosas así y deje que Dios lo haga. Bueno, ¿qué significa eso? Puedo decirle lo que no significa. No significa que nada más confío en Jesucristo como mi Salvador personal y luego me siento sencillamente a ver cómo hace las cosas. El Espíritu de Dios es quien trabaja en nuestras vidas y vive a través de nosotros, pero no podemos ser pasivos y vivir una vida según como Dios quiere. La razón por la que me doy cuenta de eso es porque vivimos en un mundo en el que estamos en combate continuo. Constantemente estamos bajo ataque y somos tentados y sometidos a juicio y a prueba en todos los sentidos. Escuche, usted no puede vivir una vida pasiva y ser creyente. La vida de un creyente es una vida activa. Él habla acerca de andar en el Espíritu, caminar en la luz, andar en amor. Así que estamos hablando de conflicto, estamos hablando de una batalla. Cuando pensamos en la vida cristiana decimos, usted sabe, es la vida de Cristo dentro de nosotros. Ciertamente lo es. Y entonces todo lo que tenemos que hacer es confiar en Él. Eso es verdad. Pero si tenemos la idea de que es algo pasivo y que dejaré que Él lo haga todo, estoy equivocado. Entiendo lo que las personas quieren decir con eso, pero podemos desbalancearnos porque tengo una responsabilidad personal cuando se trata de vivir la vida cristiana. Quiero decir, estamos hablando del diablo, estamos hablando de todas las tentaciones, tribulaciones, dificultades y penurias en la vida. En otras palabras, no hay nada en la vida que diga que una vez que somos salvos, solo flotamos hacia la gloria. Pablo habló de luchar. Dijo que batalláramos contra la carne, que nos vistiéramos de toda la armadura de Dios. Estamos en una batalla. El problema es este, que mucha gente entra en la batalla y deciden que no pueden vivir esta vida. Entiendo que sea difícil, que es duro para todos, y ya sea que tenga 16 años o que tenga 66 años, es difícil, y va a ser difícil hasta el día en que muramos. Entonces, ¿sabe lo que hace la gente? Dicen que, de todos modos, no pueden ser perfectos, no pueden hacer todo lo que deberían hacer, no pueden cumplir todos los mandamientos, no pueden vivir según el Sermón del Monte. Así que hacen lo mejor que pueden. Amable oyente, si solo hace lo mejor que puede, tendrá que creerme. Porque hacer lo mejor que podemos es exactamente lo que Dios nos dice que no funcionará. Ese es el por qué vino el Espíritu Santo. Lo mejor que puedo no es suficiente. Lo mejor que puedo no es vivir una vida según Dios. Se trata de lo mejor que el Espíritu Santo puede. Entonces no podemos ser pasivos. Les daré un par de pasajes de las Sagradas Escrituras y quisiera que noten cómo se oponen, sin duda alguna, a toda esta idea de ser pasivos. Vayamos a Romanos capítulo 6. Hablamos de ser pasivos y activos como creyentes y que no podemos ser pasivos. Y escuche lo que dice a partir del versículo 11. Así también vosotros consideraos muertos al pecado, pero vivos para Dios en Cristo Jesús, Señor nuestro. No reine, pues, el pecado en vuestro cuerpo mortal. Mire, si Dios dice esto como un mandato, no reine, pues, el pecado en vuestro cuerpo mortal, ¿tenemos o no una responsabilidad propia? Tenemos una responsabilidad personal. Por lo tanto, no podemos ser pasivos en la vida cristiana. En otras palabras, se trata de confiar, pero tengo mi propia responsabilidad al enfrentar los problemas del pecado a medida que surgen. Y continúa diciendo, no reine pues el pecado en vuestro cuerpo mortal, de modo que lo obedezcáis en sus concupiscencias. Ni tampoco presentéis vuestros miembros al pecado como instrumentos de iniquidad, sino presentaos vosotros mismos a Dios como vivos de entre los muertos, y vuestros miembros a Dios como instrumentos de justicia. Porque el pecado no se enseñoreará de vosotros, pues no estáis bajo la ley, sino bajo la gracia. Entonces, cuando vemos estos versículos y luego volvemos a Romanos 13 y vemos este pasaje, escuche lo que dice en este último versículo del capítulo 13. Aquí hay otra responsabilidad, dice así en el versículo 14, sino vestíos del Señor Jesucristo y no proveáis para los deseos de la carne. Entonces, tenemos una responsabilidad que es la de vestirnos del Señor Jesucristo. Esto significa simplemente que haremos ¿qué cosa? No solo recibirlo como nuestro Salvador, sino admitir por fe que le permitimos vivir su vida en nosotros. Es decir, escuchen, esa es una decisión que nosotros tomamos. No es una decisión que tomamos una vez en nuestra vida, es una decisión que debemos tomar todos los días. ¿Quién vivirá hoy esta vida a través de mí? ¿La viviremos en la carne? ¿O es el Señor Jesucristo quien tendrá el privilegio de vivir esta vida a través de nosotros? Y entonces, si vemos estos pasajes, no es solo liberarnos del asunto pasivamente y dejar que Dios haga lo suyo. Si bien el Espíritu de Dios vive dentro de nosotros, tenemos la responsabilidad personal de confiar en Él. Tenemos una responsabilidad personal cuando nos enfrentamos con el pecado cara a cara. Tenemos una responsabilidad personal cuando nos sentimos tentados, cuando nos someten a prueba, cuando nos examinan. Tenemos una responsabilidad y por eso Pablo dice que debemos resistir. Escuche, la resistencia es todo menos pasiva. Cuando Pablo habla de resistir en tiempos de dificultad y apuro, eso significa que asumimos la responsabilidad personal de resistir las pruebas, resistir al pecado, resistir en medio de la dificultad, no darnos por vencidos, ni rendirnos, ni darse la vuelta, ni retroceder. Y eso conlleva responsabilidad de nuestra parte. ¿Es nuestra fuerza? No, es el poder del Espíritu, pero es la decisión del creyente enfrentar y encargarse de estas cosas, y entonces siempre tendremos que hacer eso. Pablo dice que ese es el error que las personas cometen a menudo, es decir, que toman las cosas con pasividad. Veamos ahora toda esta idea de lo que significa este conflicto y a qué nos referimos cuando hablamos de la carne. Veamos el conflicto aquí. Es muy simple lo que Pablo dijo en el versículo 13. Dijo así, escuchen, no se aprovechen de su libertad para pecar y decir, ya sabes, soy salvo de todos modos. En segundo lugar, Pablo dice en el versículo 16, lo cual es un mandato, andad en el Espíritu y no satisfagáis los deseos de la carne. Eso suena bastante fácil. Pero luego dice, aquí está el problema. Aquí está la razón por la cual luchamos en la vida cristiana. Piense en esto por un momento. Si le preguntara, ¿ama usted a Dios? Sí, lo amo, diría usted. Y si le dijera, ¿quiere ser obediente a Dios y hacer lo que Él quiere? Sí, claro que sí, diría usted. ¿Quiere andar en su voluntad y en su camino y conocer sus principios? Sí, es lo que quiero. ¿Quiere ser lo que Dios desea? Sí, claro. Así que, ¿por qué no lo hacemos? Todos conocemos bastante de las Escrituras, entonces, ¿por qué no lo hacemos? Permítame preguntarle esto. ¿Quiere usted siempre hacer la voluntad de Dios? Mire, si de verdad quisiéramos siempre hacer la voluntad de Dios, haríamos algo al respecto, aunque en nuestro corazón lo queremos. Hay algo más dentro de nosotros que nos dice, no, no lo hagas, ¿cierto? Si eso no estuviera allí, no habría lucha. Entonces, lo que quisiera que veamos aquí es esto. Si solo queremos hacer lo que Dios quiere, entonces, ¿por qué no lo hacemos siempre? Aquí tenemos la razón en el versículo 17. Pero antes de leer este versículo, permítame definir qué es la carne. Nuestra carne es esa condición natural, esa condición humana con la cual nacimos y entramos a este mundo. Vinimos a este mundo con la tendencia a alejarnos de Dios. Vinimos a este mundo con una naturaleza pecaminosa. O sea, nuestra naturaleza era vivir en rebelión y desobediencia a Dios. Por eso nadie tiene la necesidad de que se le enseñe a ser rebelde o desobediente. Vinimos al mundo con eso dentro de nosotros. Tenemos una naturaleza que se opone a Dios. Por esa razón, tenemos que ser salvos de esa naturaleza pecaminosa. Ahora bien, veamos cómo es esta carne de la que habla la Biblia. Cuando Pablo la mencionó en 1 Corintios, les dijo, «Sois carnales». Lo que quería decirles era esto, ustedes actúan como solían hacerlo antes de ser salvos. De modo que nuestra condición natural es esa parte de nosotros que aún no ha sido redimida y no lo será hasta el día de la redención cuando estos cuerpos nuestros sean redimidos. Así que todos la tenemos dentro de nosotros. Algunas personas lo llaman naturaleza pecaminosa y otros la llaman inclinación o semejanza al pecado. Usted puede llamarla como quiera, pero la verdad es que forma parte de nosotros y esa condición natural estará ahí porque todavía vivimos en un mundo físico, todavía tenemos cinco sentidos y este cuerpo debe funcionar de esa manera. Entonces, cuando la Biblia menciona la carne, se trata de esa parte natural de nosotros que todavía está ahí y que desea funcionar en oposición a Dios. Y por eso le dije, siempre quiere hacer la voluntad de Dios, siempre quiere hacerla. La razón por la que sé que no siempre quiere es porque hay algo dentro de nosotros que no quiere. Y ese algo dentro de nosotros quiere guiarnos a hacer lo que no queremos hacer. Eso es lo que Pablo dijo. A veces quiero hacer esto, pero no quiero hacerlo. Sé que está mal, pero algo me arrastra hacia ahí y sé que no está bien lo que quiero hacer. Dice, no puedo. No puedo hacerlo. Entonces, hay esa lucha. Y bien, esa lucha no es algo externo. Entonces, ¿cuál es el origen del problema? El origen del problema es interno. ¿Cuándo comenzó esto? Cuando nos concibieron en el vientre de nuestra madre. ¿En qué punto tuvimos una naturaleza pecaminosa? Nadie sabe eso, pero la obtuvimos al nacer, es decir, la obtuvimos cuando entramos a este mundo. Así que escuche esto con cuidado. Nuestra carne, esta condición natural, no es algo que recibimos porque pecamos. Y aquí es donde mucha gente se enreda. Ellos piensan que por alguna razón se sienten así porque pecan. No, entramos al mundo con eso. No es algo que pedimos. Cuando Adán y Eva cayeron, toda la raza humana cayó y ese veneno ha penetrado en cada persona que haya vivido alguna vez. Entonces este conflicto, esta lucha que ocurre dentro de nosotros, dice aquí que es la carne y la recibimos cuando llegamos a este mundo. Así que cuando Pablo habla de la carne, a eso es a lo que se refiere. Mire, se trata de esa parte de nosotros que quiere operar fuera de los límites y restricciones que Dios nos impuso. Esa parte de nosotros que quiere operar sin Dios. Esa parte que quiere operar e ignorar a Dios. Esa parte que quiere operar en oposición a Dios y en contra de Dios. Así que veamos lo que dice en el versículo 16 de Gálatas, capítulo 5. Digo pues, andad en el Espíritu, y si lo hacen, no satisfagáis los deseos de la carne. Escuche, aquí tenemos lo que quisiera que vea. Pablo no dijo que no tendríamos ningún deseo. En ninguna parte dice que no tendríamos ningún deseo. Vea lo que dice. En el Espíritu no satisfagáis los deseos de la carne, porque esa carnalidad, esa condición humana está allí y estará allí, pero no tenemos que vivir conforme a ella, no tenemos que someternos a ella, no tenemos que sucumbir a ella. Este es su mandato, aquí tenemos el conflicto. Versículo 17, porque el deseo de la carne, la condición humana, esta parte de nosotros que quiere actuar impíamente, establecer su deseo, la naturaleza de ella es oposición, es contra el Espíritu, y el del Espíritu es contra la carne, y estos se oponen entre sí para que no hagáis lo que quisierais. Entonces, ¿qué tiene cada creyente? Tiene el Espíritu Santo quien habita dentro de él. Antes de ser salvo, no lo tenía. Piensa en la persona perdida. Dice, ¿sabe? No siento esas cosas. La persona perdida puede pecar y pecar y pecar contra Dios y este conflicto interno a ellos no les sucede, no lo tienen. Usted dice, espera un minuto. Conozco algunas personas perdidas que tienen un conflicto interno. ¿Pero cuál es su conflicto? Que tienen una conciencia. Dios le dio a cada persona una conciencia, una mente, una voluntad, una emoción, una conciencia y ser conscientes de algo. Ellos tienen una conciencia, pero aparte de esa conciencia, no tienen ninguna otra lucha o furor interno en ningún lado. ¿Por qué? Porque están sin el Espíritu Santo. Pablo dice que la carne está en contra del Espíritu y hay un conflicto continuo y suceden continuas luchas porque el Espíritu es el Espíritu de santidad y la condición natural es el Espíritu de pecado. Así que Pablo dice que tenemos dos perspectivas, el Espíritu de Dios que nos guía a la santidad y la carne que nos aparta de ella. Entonces tenemos este conflicto dentro de nosotros. Escuche, no me importa cuán santificado esté o cuánto ame a Dios, no se librará de eso. ¿Sabe por qué? Porque Dios no enseña eso. Él habla de la carne, esta humanidad dentro de nosotros y que ahí está. Ese es el origen del problema. Escuche, el origen del problema no es el dinero, el origen del problema no es el sexo, no es la embriaguez, no es la rebelión. El origen del problema no es esto, eso o lo otro. El origen del problema está por dentro. Es esa condición natural que cada persona posee. Entonces escuche lo que dice en los versículos 17 y 18. El deseo de la carne es contra el espíritu, y el del espíritu es contra la carne, y estos se oponen entre sí para que no hagáis lo que quisiereis. Pero si sois guiados por el espíritu, no estáis bajo la ley. Ahora bien, esto es lo que quisiera que vean. ¿Cómo hemos de proceder aquí? En este pasaje dice que estos dos se oponen entre sí. Así que solo tenemos que admitir que hay un conflicto, que sucede una lucha, hay guerra. Y cuando Pablo habló acerca de ponerse toda la armadura de Dios, indudablemente no hablaba de algo físico, hablaba de algo que es por fe. Decimos que nos ponemos el yelmo de la salvación, así que pensaremos de una forma que es según Dios y no carnal. Nos ponemos la coraza de justicia para que mis emociones sean dirigidas hacia las cosas piadosas y no carnales. Nos ponemos el cinturón de la verdad, así conoceremos la verdad y seremos capaces de caminar en la verdad y no en la carne. Y también el calzado de la salvación. Y recuerde lo que dice luego, sobre todo, tomad el escudo ¿de qué? De la fe, con que podáis apagar todos los dardos de fuego del maligno. ¿De qué hablaba Pablo? Hablaba acerca de la guerra, la vida que vivimos. Vivimos en una lucha, estamos bajo asedio todo el tiempo. A veces lo sentimos más que otras veces, pero si creemos que el diablo se tenderá a reposar y dejará que Dios nos bendiga, podemos olvidarnos de eso. Él no se quedará sentado, va a luchar, y escuche, lanzará sus ataques más feroces cuando somos más efectivos para Dios. Si se pasa el tiempo sentado y solo juega la vida cristiana y no lo toma muy en serio, entonces, seguro, no se sentirá tan atacado. ¿Por qué? Satanás no tiene por qué hacerlo. Es decir, si lo tiene atrapado, ¿por qué preocuparse por usted? Pero escuche, ¿cuánto más santos querramos ser si ponemos nuestras metas en Jesucristo, si confiamos en el Espíritu Santo, y cuánto más querramos ser usados por Dios, y cuánto más Él nos use? Le aseguro que Satanás más lanzará todo lo que pueda lanzar contra usted y que utilizará todos los medios posibles para vencerlo. Esa es la clase de guerra en la que estamos. Por eso la vida cristiana es una vida seria, no es algo para jugar, para bromear. Vivir la vida cristiana es un asunto serio, y ese es el por qué la mayoría de la gente simplemente se da por vencida y dice, no puedo hacer todas esas cosas, hago lo mejor que puedo. Y entonces viven una vida descarriada casi por completo. Y si uno les pregunta si seguían a Jesucristo, le dirán que sí, pero solo Dios sabe hacia dónde irán. De seguro, no siguen al Señor Jesucristo según las Escrituras. Entonces, lo que quisiera que noten es esto. Cuando la carne toma el control y la carne comienza a trabajar en nuestra vida, hay algunas cosas que son muy evidentes. Si lo notan aquí, y no pasaré por todo esto, pero vean por favor este versículo 19, dice así, las obras de la carne. ¿Quieren saber cuán humano es esto en su funcionamiento? ¿Quieren saber cómo funciona esta parte de nosotros que es contraria a Dios? Así es como funciona, y continúa diciendo, fornicación, inmundicia, lascivia. Así que ese es el comienzo de la lista, y volveremos a esta lista en un momento. Y lo vimos en 1 Corintios capítulo 3, donde Pablo decía, ustedes hermanos son carnales, actúan como lo que solían ser. Aquí están en discusiones y peleas y con celos entre sí. Y uno de ellos decía, Pablo es el predicador más grande. Y el otro decía, no, Apolos es el gran orador. Por eso Pablo les dice, todo esto no es más que disensión. Ustedes actúan como niños, actúan como lo que eran antes de convertirse en cristianos. Ahora quisiera que vayamos a Romanos 8, versículo 6, dice así. ¿El ocuparse de qué? La carne es ¿qué? Muerte. Pero el ocuparse del Espíritu es vida ¿y qué? Paz. Lo que Pablo dice, escuchen esto, es que eso es lo que sucede según donde el pensamiento esté puesto. Eso es lo que significa. Ahora bien, digamos, por ejemplo, que nos encontramos en una situación en la que estamos bajo el asedio de Satanás, que somos tentados por algo, pues aquí dice que cuando fijamos nuestro pensamiento en la carne, cuando nuestro pensamiento se ha apartado de andar en el Espíritu y de ser obediente a Dios para gratificar algún deseo lujurioso que tengamos o algo que deseamos conseguir o lograr que sabemos no es de Dios, cuando nuestras mentes van de la obediencia a la desobediencia, o de lo que sabemos que es totalmente correcto a lo que sabemos que es absolutamente incorrecto, entonces tenemos una nueva mentalidad. Fijamos nuestra mente en la carne. Escuche, porque es algo que nosotros hacemos. Por eso no podemos culpar al diablo. Pablo dice que la mente está fija en la carne. ¿Quién fija nuestra mente? Nadie puede hacer que pensemos en algo. Es lo que nosotros elegimos. Por eso dice que el ocuparse de la carne, de esa naturaleza humana y querer gratificarla es muerte. Ahora bien, ¿qué significa esta muerte? No significa que perdamos nuestra vida eterna. Tampoco significa que moriremos como consecuencia de ello. Pero entonces, ¿es muerte a qué? Es muerte a esta paz y muerte al gozo y muerte al poder del Espíritu Santo en nuestra vida. Es muerte a las cosas que son buenas en nuestra vida. Leamos los versículos 6 y 7. El ocuparse de la carne es muerte, pero el ocuparse del Espíritu es vida y paz. Por cuanto los designios de la carne son enemistad contra Dios, porque no se sujetan a la ley de Dios ni tampoco pueden. Mire, el designio de la carne no es capaz de sujetarse a la ley de Dios. El versículo 8 dice, y los que viven según la carne no pueden agradar a Dios. No hay forma de que podamos poner nuestra mente en la carne y agradar a Dios. Volvamos a lo que dijimos, que tenemos una responsabilidad personal aquí y estamos hablando de lo que sucede. Dice así en los versículos 8 y 9. Los que viven según la carne no pueden agradar a Dios. Mas vosotros no vivís según la carne, sino según el Espíritu, si es que el Espíritu de Dios mora en vosotros, y si alguno no tiene el Espíritu de Cristo, no es de él. Y bien, ¿qué dice aquí? Que como el Espíritu Santo habita en nosotros, no vivimos según la carne. Ese no es nuestro estilo de vida, no es ahí donde estamos, andamos en el Espíritu. Puede que no actuemos como tales, que actuemos tan carnalmente como el diablo, y que seamos tan carnales como podamos ser, pero estamos en el Espíritu. Eso no significa que andemos en obediencia al Espíritu, ni significa que andemos según el Espíritu, pero el Espíritu de Dios mora en nosotros. Entonces, a eso se refiere Pablo aquí al decir que si tenemos el Espíritu de Dios, somos de Dios. Y si no tenemos el Espíritu de Dios, ni siquiera somos de Dios. Y así es como se distingue el mundo del creyente. Es la presencia del Espíritu Santo lo que nos ha sellado como hijos de Dios. Vayamos ahora a segunda de Pedro porque hay algo más que quisiera que noten. Porque cuando la carne comienza a manifestarse, esta es una manera en que se manifiesta. Segunda de Pedro, capítulo 2, versículo 17. Hablando de las personas que viven en pecado, veamos lo que dice. Estos son fuentes sin agua, nubes empujadas por la tormenta. Pues hablando palabras infladas y vanas, seducen con concupiscencia de la carne y disoluciones a los que verdaderamente habían huido de los que viven en error. Les prometen libertad y son ellos mismos esclavos de corrupción, porque el que es vencido por algo es hecho esclavo del que lo venció. Esta es una descripción perfecta de lo que hace el mundo. ¿Qué hace el mundo? El mundo dice, mire, si usted quiere sentirse bien, si quiere verse bien, esto es lo que debe de hacer. Seducidos por los deseos carnales, atraídos, tentados por esas cosas que apelan a esa parte de nosotros que no es de Dios, ya sea que veamos la televisión o vayamos al cine o leamos revistas o lo que sea, o si vamos de compras o lo que sea. Escuche lo que dice en este versículo 18. Seducen con concupiscencia de la carne y disoluciones a los que verdaderamente habían huido de los que viven en error. Ellos son quienes lo hacen. Y dice el versículo 19, les prometen libertad y son ellos mismos esclavos de corrupción. ¿No es exactamente lo que hace el mundo? Vea lo que dice aquí, que son esclavos de la corrupción, viven en pecado, en desobediencia, viven una vida maligna y lo que quieren es atraer a otras personas para hacer qué cosa, para que se unan a ellos en su condición humana, en su condición perdida. Volvamos ahora a Gálatas capítulo 5 por un momento. Veamos las características que Pablo menciona aquí en este capítulo. Cuando andamos en la carne de forma natural, esto es exactamente lo que podemos esperar, que el mundo actúe así. Leamos lo que dice en los versículos 19 y 20. Podemos separarlos. Aquí dice que esta es la forma en que nuestra humanidad operará cuando permitimos que esta parte de nosotros que no está sumisa a Dios, que no quiere tener nada que ver con Dios, esta tendencia, este deseo de pecado que habita en cada persona en el nombre de la carne, toma el control. Esto es lo que podemos esperar. Puede ir en las cuatro direcciones o expresarse en una de esas formas. Pero ¿cuáles son esas direcciones? Primero que todo dice que se expresará en dirección a la inmoralidad. Versículo 19. Manifiestas son las obras de la carne, que son adulterio, fornicación, inmundicia, lascivia, toda clase de pecados sexuales. En segundo lugar dice, cuando nos ocupamos de estas cosas nos alejamos del espíritu. La segunda dirección es hacia la idolatría y la hechicería. Entonces, primero que todo, hay inmoralidad. Segundo, hay idolatría. La tercera dirección es que hay todo tipo de rivalidad. Note lo que dice aquí en el versículo 20 y 21. Pleitos, celos, iras, contiendas, disensiones, herejías, envidias. Todo tipo de cosas sucederán. Entonces, ¿qué ocurre? Cuando estamos en la carne, podemos ser inmorales, idólatras, podemos entrar en todo tipo de disensiones, escándalos,

gran noche de copas es que ellos no quedan satisfechos. ¿Tienen una qué? Una resaca. Podemos ir a la iglesia y alabar al Señor y podemos levantarnos en la mañana y decir, alabado sea Dios, aleluya, gracias Dios, amén, gloria a Dios. Apenas puedo esperar a que este día comience. Pero cuando ellos se levantan piensan, ay, ¿qué me pasó anoche? Nunca me había pasado eso. Una persona que hace algo que la lleva a sentirse fatal con el fin de pasar un buen rato es insensata. Hay algo equivocado en esa forma de pensar. Pero sabe una cosa, esa es la forma en la que el mundo piensa. Esa es la forma en la que ellos viven. Viven solo para el ahora. Se complacen con algo que los haga sentirse bien ahora, que los satisfaga ahora. Pero el creyente observa cuidadosamente. No se trata solo de ahora. Es en la eternidad en la que nuestras mentes deben estar puestas. Mientras vivamos en el presente, nuestro corazón debe estar en la eternidad, porque esta vida es como un grano de arena en todas las playas del mundo en lo que a la eternidad se refiere. Lo que hacemos es que nos preparamos, nos alistamos para la eternidad, porque queremos servir a Dios por los siglos de los siglos y queremos presentarnos a Él como esos siervos de Dios que son aceptables delante de Él, no por nuestra justicia, sino por la suya. Pero al menos queremos ser administradores buenos y piadosos de la gracia que Dios nos ha dado. Pablo dice que esta es la forma en que el mundo actúa, y dice que si queremos ver la carne en movimiento, si queremos ver la carne al descubierto y en la pantalla, aquí está, inmoralidad, idolatría, orgías y embriaguez. ¿No describe eso a nuestra sociedad? Eso describía a la sociedad romana y describe a nuestra sociedad. ¿Por qué? Porque cada romano, cada griego, cada egipcio, cada civilización, cada persona que nace, ¿cómo viene a este mundo? Con una naturaleza pecaminosa, corrupta y apartada de Dios. Y es solo en la persona de Cristo que somos rescatados. De ahí es donde viene la libertad. Viene en la persona de Jesucristo y en el poder del Espíritu Santo. Estas son las obras de la carne. Por otro lado, cuando nuestro enfoque no está en la carne, sino en el espíritu, veamos lo que sucede. Recuerde que dijimos hace unos momentos que tenemos una responsabilidad personal, pero no hay ninguno de nosotros que pueda producir estas cosas. No podemos producir amor, alegría, paz, paciencia, amabilidad, bondad, fidelidad, gentileza, dominio propio. No podemos producir eso. Y sabemos que no hay nada que le falte a la Biblia. Por eso Jesús dio esta hermosa ilustración cuando dijo, «Yo soy la vid, vosotros los pámpanos. Si el pámpano no permanece en la vid, no puede producir fruto». Él dice que no podemos producir nada. El pámpano, que es el creyente, vive en la vid, y la savia que corre por la vid y corre por el pámpano es el Espíritu de Dios. La savia y la vid corren por el pámpano hacia el tallo y producen uvas deliciosas. Si quitamos el pámpano de la vid, tendremos muerte. Entonces, ¿cómo produce fruto un pámpano? Los pámpanos no producen fruto. Los pámpanos llevan el fruto que la vid produce a través de la savia. El creyente es una persona a través de la cual el Espíritu Santo, ¿qué hace? Produce fruto, de modo que no somos quienes lo hacemos. Nuestra responsabilidad es fijar nuestro pensamiento en el Espíritu para someternos a Él, caminar con Él, y que Él pueda vivir a través de nosotros y también producir a través de nosotros, ¿qué cosa? Un carácter tal que seremos conocidos como personas de amor, gozo, paz, paciencia, amabilidad, bondad, fe, mansedumbre y templanza. Contra tales cosas no hay ley. No tenemos que cumplir ninguna ley para que eso suceda. Ese es el trabajo del Espíritu Santo. Esa es la diferencia entre andar en el Espíritu y andar en la carne. Vayamos ahora al próximo versículo, por favor. Pablo habla en el versículo 24 de la crucifixión. Habíamos dicho primero que todo que aquí teníamos una advertencia. Luego tenemos un mandato que nos dice que andemos por el Espíritu. Y después está el conflicto del que hemos hablado. Y ahora Pablo habla acerca de esta crucifixión, dice así, «Pero los que son de Cristo han crucificado la carne con sus pasiones y deseos. Si vivimos por el Espíritu, andemos también por el Espíritu». ¿Qué quiere decir cuando dice que hemos crucificado estas cosas? ¿Cómo puedo crucificar algo como eso, o sea, que es
intangible, ¿cómo puedo crucificarlo? Recuerde lo que dijo Pablo en Gálatas capítulo 2. Volvamos ahí por un momento. Gálatas capítulo 2 y presten atención a lo que dice en el versículo 20. Con Cristo estoy juntamente crucificado y ya no vivo yo, mas vive ahora Cristo en mí. Y lo que ahora vivo en la carne lo vivo.

en la fe del Hijo de Dios, el cual me amó y se entregó a sí mismo por mí. Aquí Pablo dice que está crucificado con Cristo. Y note también lo que dice en el versículo 14 del capítulo 6 de Gálatas. Pero lejos esté de mí gloriarme, sino en la cruz de nuestro Señor Jesucristo, por quien el mundo me es crucificado a mí y yo al mundo. Ahora veamos lo que dice en Gálatas 5:24. Han crucificado la carne con sus pasiones y deseos. Cuando dice que hemos crucificado la carne, lo que quiere decir es que cuando creímos en el Señor Jesucristo como nuestro Salvador, Él se entregó a nosotros en la presencia y en la persona del Espíritu Santo. Y lo que hicimos ahí fue darle la espalda a nuestra vida pasada. De eso se trata el arrepentimiento. El arrepentimiento no es solo sentirse mal y confesar el pecado, sino que hay un cambio de actitud y un cambio de dirección. Todas las cosas serán diferentes al darle nuestra espalda a eso, por así decirlo. Aunque esa es la realidad. Y la carne crucificada significa que elegimos la muerte antes que el estilo de vida que solíamos tener. Eso ya no concuerda con nosotros. Podemos ponerlo en la cruz porque ya no armoniza con lo que somos. Entonces estamos crucificados. Ahora bien, esa es una posición que tenemos. Somos hijos de Dios, pero ¿sabe una cosa? No solo hemos crucificado la carne en nuestra posición, es decir, Dios nos colocó en esta posición con Él, en la que somos sus hijos justificados por su sangre, sino que cada día tenemos que tomar una decisión. ¿Iremos en esta dirección o en esa otra? Si nuestra carne está crucificada, si admitimos los hechos, si confesamos nuestros pecados, si estamos comprometidos con su muerte, viviremos en obediencia a Dios y haremos lo correcto. Así que cuando decimos que crucificamos la carne, hablamos de tomar decisiones por las cuales matamos de hambre a nuestra carne ansiosa y la declaramos muerta porque no se ajusta a lo que somos. Y cuando Pablo dice que estamos crucificados con Cristo, eso significa que Cristo está de un lado de la cruz y nosotros del otro. En la mente de Dios, cuando Jesucristo murió y lo recibimos como nuestro Salvador, Él murió al pecado, nosotros morimos al pecado. Esa es la posición en la que Él nos colocó, pero cada día tengo que tomar una decisión. Puedo elegir vivir en carnalidad o en la carne o en esta condición humana, o puedo elegir vivir muerto a la naturaleza que tengo. Esa crucifixión es mi responsabilidad. No puedo decir que en un pasado distante, en algún lugar donde fui salvo, fui crucificado con Cristo y que ese es el final de esto. No, no lo es. Si no hubiera tentación, ni prueba ni pecado, eso sería verdad. Pero usted tiene la responsabilidad personal de decidir, y esta es la decisión que tomamos. O elegimos la muerte de nuestra naturaleza, o elegimos vida para ella. Y cuando escogemos vida para ella, nos sometemos a ella y pecamos contra Dios. Entonces esta crucifixión, si podemos imaginarla en estos términos, esta crucifixión es algo que nosotros efectuamos. Cuando decimos no al pecado, o no a lo que no se ajusta a nosotros, ponemos eso en la cruz, no armoniza con lo que somos. Nosotros elegimos. Cuando Pablo dice, considérense muertos al pecado, quiere decir, escribe en su cuenta que usted muere a eso. Me gustaría decir que podemos hacerlo una vez, pero no podemos. Es algo que tenemos que hacer de forma continua. Es nuestra responsabilidad elegir la muerte a las cosas que nos tientan, muerte a las cosas que nos prueban, muerte al pecado en nuestra vida. ¿Y qué dice Pablo? Simplemente esto, Dios nos hizo libres, no usemos nuestra libertad para el pecado. Y también dijo que andemos en el Espíritu, es decir, que le permitamos capacitarnos y fortalecernos, y lo que sucederá es que vivirá a través de nosotros y producirá amor, gozo, paz y demás cosas. Ahora bien, habrá conflicto. Pero ese conflicto está dentro de nosotros. No veamos a otra persona ni digamos que ellos son nuestro problema. El conflicto está dentro de nosotros, nunca cesará. Es guerra, guerra, guerra, guerra. Y usted preguntará, ¿no habrá paz? Sí, podemos vivir en medio de esa guerra y tener la paz más fantástica. Podemos vivir en medio de todo tipo de dificultades, adversidades y conflictos y tener ¿qué? Tener paz en el interior. ¿Pero qué es esa paz? Esa paz es el resultado no de lo que hacemos, sino de lo que Él hace. Regresemos a Romanos 8 rápidamente. Podemos tener paz en medio de las dificultades más duras y podemos tener victoria cuando haya una gran tentación, una tentación intensa. ¿Debido a qué? Escuche lo que dice en el versículo 6. Porque el ocuparse de la carne es muerte, pero el ocuparse del Espíritu es vida y paz.
Eso no significa que nos ocupamos del Espíritu cuando no hay tentación, ni prueba, ni angustia, ni cargas, porque siempre existirán estas cosas. Eso significa simplemente que tenemos el asombroso privilegio de vivir en victoria gracias a la presencia y al poder imponente y abundante del Espíritu Santo. Y todo se reduce a una sola decisión: ¿elegimos obedecer al Espíritu o elegimos obedecer a nuestra carne? Y esto es lo que Dios ha dicho. Si escogemos el Espíritu, todo el poder del cielo está ahí para ayudarnos y capacitarnos para ser obedientes a Dios. Y esa es la razón por la que actuamos de la manera en que lo hacemos. Hay algo por dentro. Usted dirá, ¿lo que quiere decir es que tengo que soportar esto el resto de mi vida? Depende de si queremos vivir en el Espíritu o no. Si elegimos caminar en el Espíritu, ¿qué hace Él? Esto es lo que hace. Él nos hace crecer. Cuando sabemos un poco, esto es lo mejor que podemos hacer. Pero a medida que aprendemos la verdad de la palabra de Dios y empapamos nuestras mentes y nuestros corazones en la palabra y nos deleitamos en ella y llenamos nuestra alma con la verdad, ¿sabe lo que sucede? Nos volvemos más fuertes, no en la carne, sino en el espíritu, en nuestro entendimiento, en nuestro deseo. Cuando nos deleitamos en la palabra, Él intensifica este asombroso deseo de Él y de su palabra, de su voluntad y de su camino. ¿Y qué más hace Dios? Nos santifica, nos hace crecer aún en este viejo cuerpo físico nuestro, en esta naturaleza carnal que tenemos. Si realmente queremos a Dios y todo lo que tiene para ofrecer, entonces debemos seguirlo. Si no lo hacemos, solo tendremos lo que sobra. Y el deseo de mi corazón es que entendamos de lo que se trata esta vida cristiana. Es una vida de victoria, de lucha, sí, pero que fortalece los músculos, la lucha, la tensión, el estrés, y que fortalece a los santos, la dificultad, la adversidad y las pruebas. Pero por otro lado hay paz, hay gozo y hay abundancia. Simplemente pensemos en lo bendecidos que somos incluso en medio de todas estas luchas. ¡Cuán bendecidos somos por Dios! Solo tenemos que decidir quién es el que manda. Si es el Espíritu Santo, vamos a salir ganadores. Y si recurrimos a la carne, Dios dice que eso es muerte y nunca seremos felices al andar en la carne. Oremos. Padre, te amamos por habernos amado. Te pedimos que el Espíritu Santo simplifique esto en nuestros corazones y nos muestre cómo vivir. Tú sabes lo que cada uno de nosotros enfrenta. ¿Podrías recordarnos y asegurarnos nuevamente de que tu Espíritu Santo nos habilitará y nos fortalecerá? No hay nada en este mundo que necesitemos que no puedas proveer. Y Pablo lo expresó de esta manera cuando dijo: mi Dios pues suplirá todo lo que os falta. Y eso no son solo cosas materiales, sino también poder espiritual para vencer y para caminar en rectitud y santidad. Mi Dios suplirá todo lo que os falta, conforme a sus maravillosas riquezas en gloria en Cristo Jesús. Te amamos y te alabamos por eso. En el nombre de Jesucristo. Amén.

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0: El estrés no solo genera tensión y presión sobre nuestra mente y nuestras emociones, sino que también puede tener un efecto devastador sobre nuestro cuerpo. Y si pensamos en la sociedad en que vivimos hoy, hay conflicto, confusión y desorden que producen todo tipo de estrés. De hecho, si consideramos el ambiente en el que la mayoría de nosotros vive y trabaja, y a las personas que están a nuestro alrededor, con frecuencia habrá una gran cantidad de estrés a causa de las exigencias que hay sobre nosotros, las expectativas de los demás, el apremio por tener éxito, el temor al fracaso, y todas producen estrés en la vida de la gente. La tragedia es que no hay lugar hacia donde correr y escondernos, de modo que podamos eliminar por completo todo el estrés que nos aqueja. Ahora bien, la mayoría de las personas están al tanto de algunas áreas donde hay estrés en su vida o de algunas de las causas y tratan de hacer algo al respecto. Sin embargo, el tipo de estrés más devastador es aquel del que no estamos al tanto, porque aunque lo ignoremos, sigue operando contra nosotros de día y de noche. Cuando considero cómo las personas tratan de manejar el estrés, la conclusión es que la mayoría de las formas en que intentan manejarlo suele someterlas a un dominio más intenso, a un estrés más agudo, a una ansiedad más profunda, a más frustración y a menudo al desaliento. Y la razón es porque la manera en que lo hacen es la única manera en que el mundo conoce. En algunas ocasiones es con alcohol y en otras con diferentes tipos de sustancias que pueden ser medicamentos de venta libre o drogas ilegales. Algunas veces es con cierta forma de sexo ilícito y otras con el juego u otro tipo de placer. Así que, sin importar lo que el hombre intente para eliminar su estrés, eso suele ser algo bastante temporal, e incluso cuando es temporal suele llevarlo a una situación más grave, lo cual genera más estrés en su vida. Así que, si eso es verdad, y por cierto lo es, y hay muchos que pueden dar testimonio de ello, estas personas comenzaron a hacer las cosas de esa forma porque pensaron que de alguna manera eso podría aliviar el estrés o acudieron a un consejero impío, quien les dio un consejo impío y les dijo, bueno, si quieres deshacerte de eso, esto es lo que creo que debes hacer, lo cual les generó un mayor estrés y más dolor en la vida. Ahora bien, la pregunta es esta, como hijos de Dios, ¿el Señor espera que seamos de continuo acosados por la angustia? ¿Espera que estemos derrotados y que actuemos como el resto del mundo? ¿Será posible vivir en medio de todas las cosas estresantes que suceden y aún así tener paz y contentamiento y certeza y confianza y gozo a pesar de todo? ¿Tenemos que vivir conforme a nuestras circunstancias o es posible que vivamos por encima de ellas? Bueno, pues es posible vivir por encima de ellas. No tenemos que rendirnos ante ellas, ni tampoco rendirnos ni seguir los métodos del mundo ni sus caminos que llevan al desastre para lidiar con el estrés. Así que quisiera que me acompañen, por favor, a las Sagradas Escrituras, a un salmo en particular. Podríamos echar mano de muchos de ellos en busca de algunos pasajes para esto, pero Me gustaría que leyéramos solo los primeros 4 versículos del Salmo 4. El título de este mensaje es La importancia del tiempo a solas con Dios. David el salmista escribió muchas veces acerca de diferentes cosas que le provocaron angustia, sobre situaciones estresantes y sobre cómo reaccionó. Así que aquí comienza diciendo lo siguiente en el versículo primero del Salmo 4. Respóndeme cuando clamo, oh Dios de mi justicia. Cuando estaba en angustia, tú me hiciste ensanchar. Ten misericordia de mí y oye mi oración. Hijos de los hombres, ¿hasta cuándo volveréis mi honra en infamia? ¿Amaréis la vanidad y buscaréis la mentira? Sabed, pues, que Jehová ha escogido al piadoso para sí. Jehová oirá cuando yo a él clamare. Temblad y no pequéis. Meditad en vuestro corazón estando en vuestra cama y callad. ¿Y acaso no dice en el Salmo 46, estad quietos y conoced que yo soy Dios? Dejen de luchar y conozcan que yo soy Dios. ¿Tiene Dios una respuesta para el estrés? Sí, así es. ¿Significa que podremos eliminar todas las circunstancias estresantes? No lo podremos. Vivimos en un mundo bastante real, corrupto y carnal, que opera en contra de la mayoría de lo que creemos y en contra de nuestros mismos cuerpos, y creo que en este mensaje, si escuchamos con cuidado, Dios nos mostrará cómo lidiar con el estrés y nos ayudará a vencer una de esas causas tan dolorosas de la angustia en nuestra vida. Antes de definir la frase tiempo a solas, quisiera que consideremos solo por un momento de qué se trata la soledad, porque la mayoría de las personas tienen la idea de que tiempo a solas y soledad son sinónimos, pero no lo son. Cuando pensamos en la soledad, por ejemplo, encontramos que la soledad es ansiedad por separación, la cual es generada por los sentimientos. ¿Sentimientos de qué? De estar apartado, de ya no ser querido, de estar aislado, de ser hecho a un lado. Así pues, una persona solitaria es una persona que se siente desconectada de su ambiente y de las personas a su alrededor. De modo que es una circunstancia bastante dolorosa en la vida y la mayoría de nosotros huiríamos de la soledad. Por lo tanto, no hablamos sencillamente de sentirnos solos. Estar a solas es algo totalmente distinto. A ninguno de nosotros le gusta la soledad. La soledad puede ser no solo dolorosa, sino algunas veces bastante espantoso, en especial cuando una persona considera su existencia y piensa, «Señor, tengo que vivir el resto de mi vida solo», lo cual le puede provocar todo tipo de desesperación, incluso hasta llegar al punto del suicidio. Pero estar a solas no es lo mismo que la soledad. Aunque la soledad significa estar solo, y estar a solas también tiene que ver con estar solo. Estar a solas no es algo de lo que se huye, es algo que uno busca. Necesitamos escapar de una situación y correr hacia la otra. Cuando una persona temerosa de Dios, un hijo de Dios, piensa en lo que significa estar a solas es ese tiempo en el que podemos estar con nuestro Padre Celestial, no distantes y separados, sino muy apegados y muy unidos a Él. Dicho tiempo no es para sentirnos aislados, rechazados y separados, sino para sentirnos muy cerca y sentir que le pertenecemos a nuestro Padre Celestial. Es un tiempo de refrigerio y renovación. Hay algunos beneficios asombrosos que vienen como resultado de estar unidos al Padre, es decir, de pasar tiempo con Él y dedicarle tiempo. Entonces, cuando consideramos lo que significa la soledad y pasar tiempo a solas con Dios, la diferencia principal es esta. Ambas tienen que ver con estar solos. Una de ellas es soledad y la otra es estar bastante relacionado, entrelazado de manera sumamente cercana, muy en sintonía con nuestro Padre Celestial. Y con toda certeza, estar a solas con Dios es una de esas experiencias en la vida que Dios desea para cada uno de nosotros. Ahora consideremos cuál podría ser el propósito de Dios para que estemos a solas con Él. Su propósito principal es muy claro. De hecho, Si volvemos al Antiguo Testamento por un momento y consideramos a algunos de los santos de Dios a los que llevó a un tiempo a solas con él, vemos que los tomó de donde estaban, los atrajo a él y los retuvo consigo durante algún tiempo. A Moisés, por ejemplo, decidió llevarlo hasta la parte más remota del desierto durante 40 años. Esto no significa que no anduviera con nadie excepto con Dios, sino que en esos 40 años aprendió de qué se trataba estar a solas y también aprendió a separarse de las cosas que podrían interferir con el plan de Dios para su vida. Y luego, en una ocasión, mientras caminaba por ahí, en uno de esos días rutinarios, cuando no era nada interesante lo que hacía, de pronto vio esta zarza que ardía, pero que no se consumía. Y en esos instantes tuvo uno de los momentos más asombrosos a solas con Dios de toda su vida. Allí estaba Moisés en el desierto a solas con Dios y Dios le habló. Y tuvieron una conversación ese día que Moisés nunca olvidaría porque lo transformó por completo, además de que el Señor lo envió a cierto lugar a hacer algo que nunca soñó que pudiera hacer en ese momento de su vida a los 80 años. Sin embargo, Dios hizo una obra maravillosa y sorprendente. Por otro lado, pienso en cuántas veces leemos los Salmos y vemos a David atravesar todo tipo de dificultades, adversidad y dolor. Huía de Saúl y corría de aquí para allá mientras trataba de hallarle sentido a las cosas, por lo cual se encontraba en una gran agitación de manera continua. Pero cuántas veces nos dice cosas como estas: sabed pues que Jehová ha escogido al piadoso para sí, meditad en vuestro corazón estando en vuestra cama y callad. También dice: estad quietos y conoced que yo soy Dios. Además dice: oh Jehová, de mañana oirás mi voz, de mañana me presentaré delante de ti y esperaré. Porque tú no eres un Dios que se complace en la maldad, el malo no habitará junto a ti. Y también habla acerca de ser rodeado por el Padre y que el Padre es un escudo para él. A través de todos los salmos percibimos el corazón de este hombre, quien descubre su interior y es sumamente transparente. Ahora bien, ¿cuál es el propósito de Dios al invitarnos y al desear que estemos a solas con él? Bueno, el propósito principal es bastante claro y es que Dios desea relacionarse de manera personal con nosotros. Desea nuestro compañerismo y que estemos en comunión con Él para amarlo, escucharlo, aprender de Él, deleitarnos en Él, alabarlo, adorarlo y participar de quién es Él y de lo que es. Dios desea amarnos y expresar ese amor. Por ejemplo, si consideramos la creación. ¿Qué dice Dios en Génesis 1:26? Dice lo siguiente: hagamos al hombre a nuestra imagen conforme a nuestra semejanza. ¿Se da cuenta de que usted es la única persona, lo único en el mundo, digamos, que Dios creó semejante a él? No creó nada más en el mundo de lo que pudiera decir a nuestra semejanza, Dios Padre, Dios Hijo y Dios Espíritu Santo. Ninguna otra cosa lleva su imagen. Nos hizo el pináculo y la cima de su creación. El ideal de lo creado es la humanidad. ¿Por qué nos hizo como Él? ¿Por qué dijo, como nosotros, a nuestra semejanza? ¿Por qué creó al hombre a su imagen? Porque nos creó para amarnos, para tener comunión con nosotros y para atraernos a Él. ¿Para hacer qué? Para darnos la capacidad de captar por lo menos un poco de lo asombroso, grande, glorioso, generoso, misericordioso y bueno que es. Dios podría haber creado todo el mundo y dejado fuera al hombre, pero ¿cuál animal podría haber experimentado o entendido la bondad de Dios? ¿Cuál árbol o flor, el agua, los montes? ¿Qué cosa podría haber entendido la grandeza, el poder, la fuerza y el amor de Dios? ¿Qué otra parte de la creación podría amarlo, agradecerle, mostrarle gratitud, alabarlo y adorarlo? Ahora bien, podemos decir que las estrellas o los cielos cantan la gloria de Dios, pero la verdad es que son cosas inanimadas. Quizás hagan sonidos y ruidos, no lo dudo, pero solo la humanidad, los hombres y las mujeres y los niños pueden en verdad y en realidad relacionarse con Dios de la manera que quiere que nos relacionemos. Entonces su propósito principal es la comunión, y para tener comunión con nosotros de la manera que quiere nos desea solo para Él. No nos quiere acompañados ni compartirnos todo el tiempo con alguien más. Nos quiere para Él. Quiere expresarse aceptarse, hacernos partícipes de Él, amarnos y manifestarnos eso. Sabemos que Jesucristo dijo, porque de tal manera amó Dios al mundo que ha dado a su Hijo unigénito, para que todo aquel que en Él cree no se pierda, mas tenga vida eterna. Y luego dice en Romanos 5:8 que Dios nos amó cuando todavía éramos pecadores y que Cristo nos amó y derramó su amor sobre nosotros. Él es un Padre amoroso que ha escogido amarnos y quiere pasar tiempo cerca de nosotros, lo cual es algo que el mundo no puede entender, y es bastante trágico que muchos creyentes tampoco lo entiendan. ¿Por qué Dios querría pasar tiempo conmigo? Porque es un Padre amoroso. Si ha confiado en Él como su Salvador, usted es uno de sus hijos y Él desea tener comunión con usted. Pero hay un propósito secundario. Y el propósito secundario es la preparación. Algunas veces Dios utilizará esos periodos cuando estamos a solas con Él para prepararnos para algo. Dios sabe con exactitud, por ejemplo, lo que tendremos que enfrentar. Conoce la dificultad y la adversidad de mañana. Dios sabe con exactitud de qué se trata y de qué está lleno el día de mañana en nuestra vida. Sabe cómo reaccionaremos y sabe por qué necesitamos prepararnos. Entonces, ¿qué hace en esos momentos cuando estamos simplemente a solas con Él? Y mire, no se trata solo de leer la Biblia y orar, llegaré a eso en un momento. Cuando estamos en silencio con Él, de una manera bastante maravillosa, asombrosa y divina, prepara nuestro corazón, nuestras emociones y nuestra mente para las cosas que enfrentaremos ese día. Ese es su deseo, prepararnos para el día. Pero no solo nos prepara para mañana, sino para el siguiente mañana. Nos prepara para las batallas y las decepciones que enfrentamos, para tiempos de desánimo, para esos momentos de rechazo, para esas ocasiones en las que podríamos ser maltratados, acusados o perseguidos, o lo que pudiera venir, o para los momentos cuando quizás sintamos que un gran temor se ha apoderado de nosotros. Dios nos prepara para ello. Como podemos ver, está muy dispuesto a cambiar nuestros días y darnos una sensación de confianza, certeza, paz y contentamiento en nuestro corazón, de modo que ninguna circunstancia nos pueda perturbar. Es como vivir serenos, imperturbables, sin importar lo que pueda venir. Esa es la importancia del tiempo a solas con Dios. Ahora bien, la idea que muchas personas tienen es que el tiempo a solas con Dios significa estudiar la Biblia y orar. No, el tiempo a solas con Dios no significa estudiar la Biblia y orar, porque esto es lo que podría suceder y la gente ni siquiera se da cuenta. Si me levanto en la madrugada o por la noche pensando en que voy a pasar un tiempo con el Señor y tomo la Biblia y empiezo a leer, ¿saben lo que pasará? Les puedo asegurar que quedaré tan fascinado por alguna de las cosas que leo que sin darme cuenta comenzaré a hacer apuntes y entonces pensaré, Señor, necesito compartir esto con alguien. Y sabe una cosa, no es que me haya olvidado de Dios, sino del propósito por el cual comencé. Uno puede sumergirse tanto en estudiar la Escritura, leerla, descubrir lo que sucederá a continuación, lo que significa eso, que puede tener un tiempo excelente de estudio bíblico y perder todo el propósito de Dios mediante el tiempo a solas con Él. El tiempo a solas con Dios no es para estudiar la Biblia. ¿Significa que no se lee la Biblia para nada? No. Porque quizás desee leer unos versículos para poner su atención en él y echar fuera de su mente las cosas del mundo, pero no es un tiempo para leer la Biblia. Alguien quizás diga, bueno, pero mi tiempo de oración no es pasar un tiempo a solas con Dios. No necesariamente, porque pensemos en esto. ¿Alguna vez le hemos dicho a Dios algo en oración que ya no supiera? Nunca le hemos informado a Dios acerca de algo. Él ya lo sabe todo. De hecho, una de las razones del tiempo a solas es que Dios quiere que mantengamos la boca cerrada para poder decirnos algunas cosas que ni siquiera sabemos que las necesitamos. El tiempo a solas con Dios es un asunto de estar en silencio, escuchar, aprender y amar. Yo incluso le añadiría una palabra más, reír. Quizás alguien diga, disculpe, ¿cómo puede tener un tiempo a solas con Dios y reírse? Ha habido ocasiones en las que he estado delante del Señor y me ha mostrado algo. Al compararlo con la manera en que yo lo había considerado antes, he tenido que romper a reír con el siguiente pensamiento. Dios, yo nunca lo habría visto de esa manera. El Padre, con toda seguridad, tiene sentido del humor cuando considera la manera en que vemos las cosas y la forma en que queremos responder, actuar y hacer que éstas sucedan. Y luego de pronto, cuando vemos cómo responde él y cómo quiere hacerlas, pensamos, Señor, perdóname, cuán ciego he sido. Algunas veces las cosas sencillamente son risibles. Pues bien, no se trata de pasar tiempo en oración y tampoco se trata de leer la Biblia. Ustedes saben, y Dios también, que las dos cosas me encantan. Sin embargo, Él quiere que estemos en silencio y es lo que más se nos dificulta. Quizás usted diga, bueno, ¿sabe? Me postré en la cama delante del Señor y le dije, muy bien, Señor, quisiera escuchar y aprender. Y unos 60 segundos después, como no escuché nada, me di vuelta en la cama y me dormí. ¿Saben qué dice eso? ¿Que todavía no hemos comprendido? No podemos apresurar a Dios. Todos tenemos un horario al que Él no se ajusta, ya que siempre está un par de pasos atrás de nuestros planes. ¿Por qué creen que se espera para hacer que andemos de común acuerdo con Él y al mismo paso, que estemos dispuestos a esperar, dispuestos a estar en silencio, dispuestos a escuchar, dispuestos a aprender y dispuestos a amarlo de la manera en que quiere ser amado, pero sin prisas? Y si la mayoría de las personas fueran sinceras, tendrían que ser francas en cuanto al hecho de que muchas de sus oraciones las dicen bastante rápido porque tienen planes de hacer otra cosa tan pronto terminen. ¿Saben qué? Así no es como Dios actúa. Él quiere nuestro tiempo y nuestro corazón, y quiere que nuestra atención esté puesta en Él, en esos momentos a solas y en silencio con Él, mientras escuchamos y pensamos en su asombroso poder, su amor, su gracia y su cuidado para con nosotros. Ahora bien, esto me recuerda a un pasaje de la versión La Biblia al Día, que he leído varias veces, aunque no todo el tiempo, en mis devociones personales. Me encanta porque refleja el sentir del corazón de Dios en cuanto a cada uno de sus hijos. Escuchen lo que dice. Jehová mismo te cuida. Él es tu defensor. Él te protege día y noche. Te guarda de todo mal y preserva tu vida. Él mantiene sus ojos sobre ti, vayas o vengas, y siempre te cuida. ¡Qué versículos tan asombrosos y maravillosos! ¿Qué nos dice Dios en ellos? Te amo, te cuido, estoy interesado en cada aspecto de tu vida. Solo quiero que pases tiempo conmigo. Deseo que me des tiempo para revelarme a ti, expresarte mi amor y edificarte. Dame tiempo para que nos podamos relacionar. De modo que sin importar con qué lidie en la vida, no se sentirá apartado. Siempre se sentirá unido al Padre, lo cual hará posible que enfrente todo sin estrés, tensión, temor o incertidumbre. Así es, relacionado perfectamente con Él. Al reflexionar sobre esto y sobre cómo Dios trabaja en nosotros, quisiera que consideremos el asunto de los resultados. ¿Qué beneficio produce el tiempo a solas con Dios en nosotros? Bueno, hay algunas cosas que podemos esperar, así que quizás quieran escribirlas y pensar en ellas. Lo primero que diría es sencillamente que el tiempo a solas con Dios hace que nuestras actividades y nuestros días ajetreados sean mucho más productivos. Porque si nos encontramos en su presencia y Él ya sabe lo que enfrentaremos en el día. ¿Saben qué hace sin que lo entendamos siquiera? Nos prepara, nos da tiempo de sí mismo y nos hace tan consciente de su presencia que al encontrarnos en nuestras ocupaciones y actividades habrá en nosotros una sensación tal de aplomo, ecuanimidad y confianza que no podremos identificar nada en particular y decir, fue que hice esto o aquello. No. Fue sencillamente la presencia de Dios lo que hizo que sucediera. Un segundo beneficio que podemos esperar es el siguiente. Y lo diré de esta manera. Reparará el daño producido por las inquietudes, las preocupaciones y el ruido del mundo que enfrentamos todos los días. Un ejemplo que me parece típico es cuando entramos a un restaurante y nos sentamos a comer y hablamos con nuestros amigos y la música está tan fuerte que casi tenemos que gritar para que nos escuchen del otro lado de la mesa. En un restaurante al que solía ir de vez en cuando, la música era así de fuerte, hasta que por fin le dije a la mesera que nos atendía, «¿Sabe, señorita, esa música es terrible y además aquí hay otras dos personas que intentan conversar, pero ni siquiera se pueden escuchar. ¿Podría bajar el volumen?» «Sí, por supuesto». Bueno, pues yo les he pedido a unas cuantas personas que bajen el volumen y no han quedado muy contentas al respecto, pero me tiene sin cuidado. ¿Sabe por qué? Porque si estoy en un restaurante donde pagaré por la comida y ni siquiera puedo hablar con mi amigo, hay algo mal con respecto a la música. Pero ¿sabe qué? Eso no le molesta a la mayoría de la gente porque cuanto más fuerte esté, no tienen que pensar en ellos mismos. La gente huye de Dios de todas maneras. Música fuerte, mucho ruido, mucho de esto, mucho de lo otro. Mantener todo funcionando y meterse a la cama rápido por la noche para dormir. ¿Y sabe qué? Se despiertan a la mañana siguiente y no han descansado, ya que huir del estrés no es la manera de deshacerse de él. No obstante, estar a veces a solas con Dios de alguna forma repara el daño producido por la inquietud, el ruido y el clamor del mundo. Otro beneficio de estar a solas con Dios es que sencillamente nos prepara para enfrentar los días difíciles. Todos tenemos que enfrentar días difíciles. Nosotros tenemos semanas y días muy animados y la gente tiene semanas y días malos. Algunas personas que usted conoce son fantásticas un día, pero al día siguiente están deprimidas y la pasan muy mal. Entonces, ¿espera Dios que vivamos así todo el tiempo? No, y no tenemos que hacerlo. Si vivimos reaccionando ante la circunstancia, nunca tendremos paz, gozo y contentamiento. No es así como Dios quiere que vivamos. El tiempo a solas con Dios nos prepara para enfrentar los días difíciles, porque Dios sabe que las circunstancias nos probarán y que podemos enfrentarlas sin perder el control. Otro beneficio es lo que llamo momento sorpresa. Al estar a solas con Dios, hay esos momentos de sorpresa, ocasiones en los que el Señor de manera muy clara responde a esa pregunta que nos había mantenido desconcertados, o bien al estar en su presencia sin que siquiera pensemos en ello. Dios nos da la solución a un problema que habíamos considerado o tratado de dilucidar, pero que no habíamos podido descifrar y ante el cual, de algún modo, nos habíamos rendido sin saber qué hacer. De eso se trata el tiempo a solas con Dios. ¿Recuerdan lo que dije? Se trata de escuchar, aprender a amar y permitirle a Dios hablar. Y guardamos silencio mientras Dios nos habla y abrimos a Él los oídos de nuestro espíritu y de nuestro corazón. No los oídos físicos, porque Dios no suele hablar de una manera audible, ya que habla por medio de su espíritu, lo cual es mucho más poderoso que escucharlo de manera audible. Otro beneficio que podemos esperar es que el tiempo a solas con Dios es un poderoso inhibidor del orgullo. Pensemos en esto por un momento. Estamos sentados, recostados o arrodillados delante del Señor y le decimos que queremos escucharlo, que reconocemos lo impresionante que es, y así, sin siquiera pronunciar una palabra más, confesamos lo formidable que es su conocimiento y poder infinitos, su presencia en todo lugar, su gracia, su misericordia, su amor y su bondad. Y estando allí tendidos, sentados o arrodillados con absoluto asombro por lo que Él es, no tenemos necesidad de hablar. ¿Y qué sucede? Cuanto más tiempo estemos sentados allí, o cuanto más pensemos en quién es Él y en lo que sucede en nuestra vida, más nos daremos cuenta de manera natural de lo poco dignos que somos de su gracia, bondad, amor y misericordia. En verdad es difícil ser orgulloso cuando nos encontramos a diario con el Padre, quien gobierna y reina sobre este universo, y reconocemos que todo lo bueno que ha venido a nosotros vino directamente de Él. Nosotros debemos admitir lo sublime que es y también el hecho de que es lo primero y lo principal, el cenit y el pináculo de todo lo que importa en la vida, lo cual no le da mucho espacio al orgullo en nosotros. Así que con toda certeza, el tiempo a solas con Dios es un inhibidor del orgullo. Otro beneficio de estar a solas con Dios es que promueve una buena salud. Quizás alguno diga, espere un momento, usted no puede probar eso. Sí, sí puedo, y estoy listo para hacerlo. ¿Me trata de decir que estar a solas con Dios, o sentarme o recostarme delante de Él, promueve la buena salud? Sí, así es. Ahora bien, recordemos que al inicio hablamos del tema del estrés. El estrés es un asesino que puede matar de manera física. ¿Y qué puede hacer el tiempo a solas con Dios? El tiempo a solas con Dios puede sanar y fortalecer. Así que quisiera que pensemos en esto por un momento. Lo que estamos a punto de escuchar viene de algunos estudios realizados por personas en el campo de la medicina, médicos y demás, y quisiera que escuchemos lo que concluyeron acerca de las personas que sencillamente asisten a la iglesia y que tienen una fe firme en lo que sea que crean. Dice lo siguiente: tienen una presión sanguínea más baja, índices de cáncer más bajos, es más probable que sobrevivan a una cirugía mayor, es menos probable que experimenten depresión o se suiciden, tienen una mejor capacidad para lidiar con la enfermedad crónica y viven más tiempo. Ahora bien, esto no significa que solo porque comenzamos a tener un tiempo a solas con Dios viviremos 20 años más, pero hay algo que es innegable. No puedo asegurar si alguien puede hacer que vivamos más tiempo. Sin embargo, podemos escoger si respondemos a la vida de tal manera que la calidad de ella sea mejor hasta el día en que Dios nos llame a casa. Quizás no podamos hacer nada con respecto a la duración de nuestra vida, pero sí somos responsables de su calidad. Y continúa diciendo: quizás aún más asombroso sea el hecho de que se ha descubierto que en ciertos casos la falta de una fe religiosa es tan malo para nuestra salud como fumar y beber. Ahora bien, esto no lo escribieron predicadores, estos son médicos. Escuche lo siguiente: dos de los principales científicos médicos, uno de Harvard y otro de la Universidad de Duke, informan que al conectar a un paciente a máquinas que monitorean las ondas cerebrales, la química sanguínea, el ritmo cardíaco y los niveles de estrés, y pedirle que ore, se llevan a cabo cambios fenomenales. La fe firme puede ayudarnos a hacerle frente al estrés porque nos ayuda a desacelerar nuestras respuestas automáticas hacia los sucesos estresantes y hace que sea menos probable que nos apresuremos a juzgar. Por ejemplo, si creemos que Dios tiene el control de todo, no nos precipitaremos a juzgar, responder, reaccionar, enojarnos, ser hostiles o amargarnos si alguien nos ofende de alguna forma. Los estudios demuestran que cuando estamos tranquilos y hacemos caso omiso de los pensamientos pasivos, podemos de hecho reducir nuestro ritmo cardíaco, disminuir nuestro índice metabólico y desacelerar nuestra respiración y nuestras ondas cerebrales. Ahora bien, alguien quizás diga: bueno, ¿qué tienen que ver la oración y el tiempo a solas con Dios con la buena salud? Lo acabamos de escuchar de quienes es probable que nunca lo hubiéramos pensado. ¿Saben qué sucede? El campo de la medicina por fin está poniéndose al día con la palabra de Dios. De eso se trata el tiempo a solas con Dios. Ahora bien, alguien quizás diga: soy madre y tengo 4 hijos pequeños y cuando despierto en la mañana ocurre todo lo habido y por haber con los 4. Él llora, ella necesita esto, este, aquello y aquel lo otro y todo sucede al mismo tiempo. ¿Cómo puedo tener un tiempo a solas con Dios? ¿Sabe qué? Dios entiende eso. Y también entiende que nadie le puede decir que debe madrugar para tener su tiempo a solas con Dios antes de hacer cualquier otra cosa. Quizás pueda tenerlo a media tarde o cuando haya alimentado a todos y haya logrado dormirlos o cuando se pueda. O si está casada con un hombre temeroso de Dios, él con toda certeza estará al tanto de que usted necesita un poco de tiempo a solas para sí misma, solo entre usted y Dios. Todo marido temeroso de Dios debería ser sensible a eso. Sin embargo, me vienen a la mente todas las personas que no tienen este problema y entonces, ¿qué hacen? Pasan el tiempo sentados frente al televisor y llenan su mente de pensamientos mundanos cuando podrían apagarlo y estar en silencio y hacer que su mente y su corazón sean sensibles a lo que Dios piensa, lo cual acallaría sus emociones y sosegaría su espíritu y así comenzarían a sentir reposo dentro de su corazón y todo su ser sería transformado. Ese es el poder de la presencia de Dios. Ahora bien, consideremos lo siguiente. Cuando leemos el libro de Apocalipsis y meditamos sobre el trono de Dios, su majestad, su poder y lo asombroso que es, pensamos: ¡qué maravilloso! Si yo estuviera delante de Dios, caería sobre mi rostro sobrecogido por su presencia. Bueno, reflexionemos sobre lo siguiente. Dios no ha reservado el privilegio de estar en su presencia para el momento en que vayamos al cielo. Por eso Jesucristo dijo: permaneced en mí, yo en vosotros. Y como permanecemos en Él y Él permanece en nosotros, tenemos su presencia dentro de nosotros. Como podemos ver, el punto es estar conscientes de ello. Si mis oídos son bombardeados con la manera de pensar de alguien más, sus palabras, su música o lo que sea, en realidad no me puedo concentrar en Dios. El Señor nos quiere en absoluta quietud y silencio para escucharlo, aprender de Él y amarlo. El tiempo a solas con Dios no es algo de lo que debemos huir. El tiempo a solas con Dios es esa experiencia entre Dios y nosotros hacia la que debemos correr. Así pues, cuando considero todos los beneficios maravillosos que esto tiene sobre nosotros, yo creo, por ejemplo, que en realidad somos más gozosos y más felices con nuestros amigos y las personas con las que trabajamos cuando hemos estado a solas con Dios. ¿Recuerdan que la Biblia dice que cuando Moisés bajó del monte su rostro brillaba y que cuando salía del tabernáculo después de haber estado con Dios su semblante era muy distinto? Pensemos en lo siguiente. ¿Acaso no es cierto, razonable y probable pensar que cuando pasamos tiempo con nuestro Padre Celestial escuchándolo, aprendiendo de Él y amándolo en silencio, eso con toda seguridad marcará una diferencia en nuestra vida? Por supuesto. ¿Podrá alguien más notarlo? Quizás no sepan lo que nos sucede y sencillamente pensarán que hay algo en nosotros que es un poco distinto, lo cual no nos hará sentir orgullosos porque es probable que nunca nos digan nada al respecto. Pero incluso si lo hicieran, no podríamos decirles con exactitud de qué se trata. Usted solo ha estado en la presencia de nuestro amoroso Padre, el Dios vivo. ¿No nos gustan nuestras circunstancias? Vayamos a sola con Él y simplemente digámosle, Padre, solo quiero escucharte, aprender de ti y amarte. En mi situación, solo pasaré tiempo contigo y veré lo que harás en mí. Como podemos ver, muy a menudo estamos demasiado ocupados diciéndole lo que debe hacer y cómo y cuándo debe hacerlo para después levantarnos y seguir nuestro camino sin que Él tenga nunca la oportunidad de decirnos algo. Ahora bien, ¿a cuántos de nosotros nos encanta estar en una conversación en la que solo una persona habla y no nos deja intervenir siquiera? ¿Saben qué deseamos hacer? Levantarnos y simplemente alejarnos. Bueno, pues eso es lo que le hacemos a Dios. Padre Celestial, quisiera agradecerte en el nombre de Jesucristo. Y seguimos, y seguimos, y seguimos. Y gracias en el nombre de Jesucristo. Amén. Nos levantamos y nos vamos. Pero ¿saben qué? Él no ha dicho una sola palabra y no hubiera podido hacerlo porque no dejamos de hablar. Dios quiere que lo escuchemos y que disfrutemos de la comunión con Él. ¿Saben qué más hará el tiempo a solas con Dios? Nos liberará de la trivialidad. Hay muchas personas que mencionan el nombre de Jesucristo que son muy triviales en su forma de vivir, no caminan en santidad delante de Dios, no comparten su fe, son transigentes con sus convicciones, su ética y sus valores morales y solo leen su Biblia de vez en cuando. Esa es una forma trivial de vivir. Dios quiere que caminemos en rectitud y santidad delante de Él, porque tiene lo mejor para nosotros, de modo que si quiero disfrutar de lo mejor, debo rendirle todo a Él. Ahora bien, con eso en mente, hay una pregunta a la que quisiera responder. Y usted dirá, yo soy una de esas personas que experimentan mucha soledad y lo escuché decir que pasar tiempo a solas y la soledad no son lo mismo y que debemos huir de la soledad, pero procurar estar a solas con Dios. ¿Cómo puedo convertir la soledad en tiempo a solas con Dios? Le diré cómo. Mire, la soledad es dolorosa y muchos de nosotros hemos pasado por la soledad. Sabemos de qué se trata la soledad, sentirnos solos, aislados y separados de los demás. Pero le puedo asegurar, amable oyente, que Dios puede transformar por completo nuestra soledad en un tiempo a solas que apreciaremos con todo nuestro corazón, porque lograremos captar un destello del Dios vivo que está disponible para nosotros y que transformará nuestras vidas. ¿Y cómo podemos transformar esta soledad en un tiempo a solas con Dios? Bueno, primero que nada debemos asignarle un propósito a la soledad. Es decir, como estamos solos y pasamos por un tiempo difícil, podríamos escoger enfadarnos y autocompadecernos por todo eso, o bien podemos decir, Señor, sé que has permitido esto en mi vida con un propósito, por lo cual quisiera asignarle un propósito a esta soledad. Tu propósito es que quieres enseñarme algo que puedo aprender de ti y puedes hacer algo en mí en esta situación que quizás no la podrías hacer de otro modo. Así que necesitamos asignarle un propósito, de modo que no demos palos de ciegos ni nos sintamos como víctimas para que nuestra mente deje de estar enfocada en nosotros mismos o en el pobre de mí o en si esto y si aquello y si él y si ella. Porque ese ni siquiera es el punto. El asunto es que podamos asignarle un propósito. En segundo lugar, debemos ver la soledad como una oportunidad para desarrollar nuestra relación cercana y personal con Dios. Veámosla como una oportunidad. ¿Significa eso que ya no hay más dolor? No, no significa eso. sino que de pronto la soledad se ha convertido en algo que puede ser muy provechoso para nosotros. Hay un propósito en ello y, en segundo lugar, es una oportunidad para pasar más tiempo con Él, una oportunidad para aprender a vivir tranquilos en nuestra comunión con el Padre, una oportunidad para captar algunas cosas acerca de Dios que no podríamos captar de otra manera y una oportunidad para que nos atraiga a sí mismo. Hay dos oraciones que el Señor siempre responde. Muéstrame la verdad y atráeme hacia ti. Y una de las mejores y más eficaces oraciones que podemos hacer cuando nos sentimos solos es esta: Dios, atráeme hacia ti. ¿Saben qué acabamos de hacer? Le dijimos: Señor, úneme a ti, querido Padre. De tal forma que sin importar si tengo otra cosa o si tengo a alguien más o no, te tengo a ti. Y si te tengo a ti, sé que eres realmente suficiente. La soledad nos hace sentir separados. El tiempo a solas nos hace sentir bastante unidos. ¿A quién puede suplir cada deseo de nuestro corazón, satisfacernos y darnos contentamiento de maneras que nunca podríamos haber imaginado? Así que debemos verlo como una oportunidad. Y lo tercero es que podamos ver la soledad como una cita divina. Así que al volver a casa, a un pequeño apartamento vacío, a uno grande y suntuoso, a una casa pequeña o a una grande, o cual sea la circunstancia, donde solo estamos nosotros y nuestras posesiones, podríamos deambular, encender la televisión, o leer una revista, o un libro, o algo, o bien podríamos sencillamente considerarlo una cita con Dios y decir: Padre, quisiera agradecerte por este tiempo maravilloso. Aquí estoy, dispuesto a escuchar lo que quieras decirme. Y quizás alguien diga: bueno, yo nunca he hecho eso. ¿Cómo sé que funcionará? Funcionará. Solo necesitamos comenzar a hacerlo, y en ese momento una de las cosas que tendremos que vencer son los pensamientos que dicen: a Dios no le importo, no soy importante o no valgo nada. Por supuesto que usted es importante. Vale tanto que Dios dio a su Hijo unigénito por usted. El punto es este: estamos dispuestos a hacer de esos momentos de soledad una cita con el Padre. Y si alguien alguna vez ha sufrido de soledad, puede verla venir por el camino y sentir que se aproxima. ¿Sabe? Es probable que las personas que han pasado por la soledad hayan identificado que cierto día de la semana o momento del día es el más difícil o el más doloroso. Y debido a que han identificado cuál es el momento o la circunstancia, ya saben que se acerca. Así que podemos decidir sencillamente que tendremos dolor o un arrebato y que las cosas se pondrán mal. O podemos decir: Señor, quisiera concertar una cita. Sé lo que viene por el camino. Solo quisiera agradecerte que puedo pasar tiempo contigo para amarte, escucharte, aprender de ti y ser atraído a una relación contigo, y que nada ni nadie más en el mundo podrá igualar lo que sucederá en mi vida. Eso es exactamente lo que Dios dice. También podemos ver la soledad como una expresión de la bondad de Dios. Quizás usted diga: bueno, ¿cómo puede ser bueno eso? Permítame hacerles una pregunta. ¿Está Dios empeñado en darnos cosas que no son buenas para nosotros desde su perspectiva? Quizás no sean buenas desde nuestra perspectiva, ya que hay muchas cosas que yo no creo que sean buenas. Pero ¿saben qué? Cuando leo Romanos 8:28, creo que sin importar lo que venga es algo bueno, porque Dios tiene la intención de que me ayude a bien. Es decir, Dios convertirá nuestra soledad en algo bueno si Dios nos atrae hacia Él, y lo hará, y hacia una relación profunda consigo. No la cambiaremos por nada bajo el cielo, y caeremos en la cuenta de que la soledad convertida en tiempo a solas con Dios no solo es buena, sino absoluta e indescriptiblemente satisfactoria y maravillosa. De igual manera, debemos considerar la soledad como un momento de instrucción espiritual. Dios, ¿qué quieres enseñarme? Como ven, Él siempre aprovecha para enseñarnos cualquier cosa que pueda. Y cuando estamos en silencio y dispuestos a escuchar a solas y tranquilos, nos damos cuenta de que tiene algo que decirnos. Quizás usted diga: está bien, digamos que todo eso es cierto. ¿Cómo empiezo? Bueno, permítame decir dos o tres cosas. En primer lugar, tenemos que tomar una decisión. No sucederá de forma automática. En segundo lugar, la decisión tiene que tomar la forma de un compromiso. Estoy comprometido, así que cuando lleguen esos sentimientos de soledad, reconoceré que tengo una cita con mi Padre. Mi Dios se ha preparado para expresarme algo. Bueno, lo escucharé, lo amaré y aprenderé algo de Él. Así que lo reconocemos como lo que es, un tiempo de comunión con Él. ¿Requiere compromiso? Sí. ¿Saben por qué? Porque el diablo hará todo lo que esté a su alcance, aunque no es todopoderoso, cualquier cosa, todo lo posible, para interferir con ese tiempo. Hará que nos llame nuestro mejor amigo, o hará que alguien nos haga alguna invitación, o transmitirán nuestro programa favorito a esa hora. Mire, recordemos esto. Cuando estemos en nuestro tiempo a solas y suena el teléfono, no tenemos que contestar. Hay muchas personas que viven pegadas al teléfono. Llevan su teléfono en su bolsillo, computadoras portátiles, tabletas electrónicas, es decir, estamos conectados con el mundo. Cualquiera que tenga una tableta electrónica, una computadora o un teléfono, ¿sabe qué? No está desconectado, está conectado. ¿Para qué compró todo eso? ¿Por qué quería estar conectado? Permítanme hacerles una pregunta. ¿Hay alguien en nuestro teléfono, en nuestra computadora, en nuestras redes sociales tan importante como el mensaje que Dios tiene para nosotros de manera personal? No, pero actuamos como si así fuera. Amable oyente, no permitamos que nada interrumpa nuestra relación con Él. Ahora bien, el mayor precio que hay que pagar para aprender a tener tiempo a solas con Dios es apartarse. Quizás tengamos que apartarnos de algunas personas que quieren nuestra atención en ese momento o en cualquier otro. Quizás tengamos que separarnos de algunas cosas que han captado por completo nuestra atención y nos han cautivado. Tenemos que decidir qué es lo más importante, y el tiempo que pasamos a solas con Dios no tiene igual en cuanto a importancia o beneficio, tanto mental como emocional y físico, en el cuerpo humano, la mente y las emociones. Y quisiera animarlos a considerarlo y hacerlo suficientemente sabios para comenzar. ¿Se requiere disciplina para eso? Sí, por supuesto, porque, como dije, si tomamos el teléfono como ejemplo, este suena y la gente reacciona como si todo dependiera de ello.

el asombroso amor de Dios para con usted. ¿Y qué hace esto? Acaba con el estrés, nos infunde vigor, nos levanta, nos empodera y nos limpia. Los resultados asombrosos de pasar tiempo a solas con él nunca podrían explicarse de una manera adecuada. Es algo que usted tiene que decidir disfrutar y experimentar. Dios desea que vivamos con una sensación de contentamiento justo en medio del fuego. Desea que vivamos con una sensación de certeza, confianza y quietud internas justo en medio de la tribulación. ¿Es Dios suficiente? Sí, así es. ¿Puede resolver el dolor de nuestra soledad? Por supuesto que puede. Y además, puede darnos una noción de su presencia. Podremos caminar por el mismo apartamento o la misma casa, sean grandes o pequeños, y ya no sentiremos ningún tipo de soledad. ¿Por qué? Porque hemos consolidado en nuestra relación con Él una maravillosa sensación de su presencia, que no se verá afectada por el hecho de estar solos o por las inquietudes, las preocupaciones, el alboroto y el ruido del mundo. Y será nuestro con solo pedírselo. Y si estamos dispuestos a pagar el precio, oremos. Padre, cuán agradecido estamos de que no tengamos que vivir como el resto del mundo. No tenemos que correr de un lugar a otro. Aunque estemos muy ocupados haciendo lo que nos has llamado a hacer, podemos proceder con una sensación de confianza, certeza y quietud en nuestro interior, sabiendo que tienes todo bajo control. E incluso cuando nos apartamos del camino en esos breves instantes, cuando actuamos según nuestra propia naturaleza, tú te apresuras a recordarnos que te tenemos a ti. ¿Y qué más necesitamos? Todo te lo pedimos en el nombre de Jesucristo. Amén.

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2: 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Eso significa que solo debemos confiar en que el Espíritu Santo nos dará paciencia cuando la necesitemos. 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
1: La paciencia es uno de estos atributos que todos necesitamos tener en la vida. Sin embargo, en ocasiones nos cuesta trabajo expresarla en nuestro diario vivir. La paciencia no es un atributo que recibimos al venir a este mundo o al nacer de nuevo en Cristo, sino que es una característica que debe ser desarrollada en nuestra vida. ¿Cómo desarrollamos paciencia en nuestra vida? Me gustaría que anotaran estos aspectos que estamos a punto de compartir con ustedes, pues serán de gran ayuda para su vida espiritual. Puedo asegurarles que si los examinan con un corazón sincero, podrán cambiar la manera en la que piensan acerca de este tema. Poco a poco adquirirán más madurez espiritual y podrán adquirir más paciencia. No solo eso, sino que también podrán reaccionar adecuadamente ante los problemas, las dificultades y las injusticias de este mundo. No es que seamos perfectos al aplicar estas enseñanzas en nuestro diario vivir, pues ciertamente cometeremos errores en algunas ocasiones, pero al menos haremos nuestra parte para estar más cerca de la voluntad de Dios y del plan que ha trazado para nuestra vida. Lo primero que quiero mencionar es que las dificultades suelen venir en forma de oportunidades que nos ayudan a desarrollar la paciencia. Cuando llegan las dificultades, las penurias, las tribulaciones, las pruebas, el chisme, la acusación y todo lo demás, ¿cuál es su primera reacción? ¿Tiene la disposición y la capacidad de agradecerle a Dios por la oportunidad de crecer? Lo dudo. Si somos honestos,

0: No creo que esa vaya a ser su respuesta. No obstante, en un momento le voy a mostrar algunas escrituras precisas donde Dios dice que deberíamos pensar de dicha manera y, sin embargo, no lo hacemos. ¿Por qué? Porque no estamos entrenados para pensar así. Estamos entrenados para pensar en cómo eliminar las dificultades y las penurias. En otras palabras, nuestra idea del éxito en la vida cristiana es aquella que se traduce en paz, alegría, amor, compasión y todo lo demás. Y esa no es la perspectiva de Dios. El segundo aspecto que me gustaría resaltar es el siguiente. Acepte el hecho de que tiene la responsabilidad personal de desarrollar la paciencia. ¿Qué dice Colosenses 3, versículos 12 y 13? Pablo dice que debemos revestirnos de paciencia. Y lo que quiere decir es que tenemos la responsabilidad personal de desarrollar el atributo de la paciencia y perseverar en ella. Tenemos esa responsabilidad. Por lo tanto, no podemos esperar que vayamos a convertirnos en personas pacientes solo con orar, pedir a Dios o hacer lo que podamos. Venimos a este mundo con una naturaleza pecaminosa, pero no con el impresionante rasgo de la paciencia. Eso es cierto desde el momento en que nacemos, y debemos lidiar con nuestra naturaleza durante toda la vida. ¿Llegará un momento en que nos volvamos más pacientes? Sin lugar a dudas. Cuanto más tiempo vivimos y cuanto más respondemos a las circunstancias de manera correcta, nos volvemos más pacientes con nosotros mismos, con los demás y con Dios. Pero tenemos que aceptar el hecho de que no es algo que viene con facilidad. Implica un esfuerzo y necesita tiempo y energía. Por lo tanto, hay que aceptar el hecho de que debemos trabajar en ello. Esto me lleva al tercer aspecto, y es que debemos aceptar el hecho de que somos seres humanos que cometemos errores, que llegamos a perder la paciencia y que tenemos áreas de debilidad. Por lo tanto, ya que es cierto que debemos hacer, debemos reconocer que desarrollar la paciencia va a tomar tiempo, energía y esfuerzo. Por ejemplo, digamos que usted no está de acuerdo con algo. Reacciona de mala forma, se defiende, y si alguien trata de explicarle algo, usted no quiere escucharlo. Solo presta atención a su propio punto de vista, pues bien, debe romper con ese patrón. Y a veces es difícil lograrlo. Por eso hemos dicho que se requiere de esfuerzo, energía y tiempo, y eso se reduce a lo siguiente. ¿Me importa realmente llegar a tener paciencia? ¿Quiero poseer esa virtud tan poderosa al punto de que transforme mi relación con Dios, con los demás, mis decisiones, mi felicidad y el favor de Dios para conmigo? ¿La deseo lo suficiente o no me importa? Si vamos a desarrollar la paciencia, necesitaremos dedicar tiempo, energía y esfuerzo. Tenemos que trabajar en ello. Otro aspecto que quisiera mencionar es que debe ser rápido para aceptarse y perdonarse a sí mismo cuando pierda la paciencia. Enseguida acéptese y perdónese. Todos cometemos errores. Podemos sentir lástima de nosotros mismos y culparnos, pero eso nos paralizaría. O podemos aceptar que cometimos un error y perdimos la paciencia con alguien. Me perdono a mí mismo y me acepto porque todavía estoy en un proceso de crecimiento y seguiré adelante en la vida. No se estanque por haber cometido un error ni por haber perdido la paciencia con alguien en algún momento. Pídale perdón a esa persona y perdónese a sí mismo. Otro aspecto que debemos resaltar es el siguiente. Debemos recordar que la paciencia es parte del fruto del Espíritu Santo en la vida del cristiano, es decir, que para que podamos desarrollar paciencia debemos aprender a depender en el Espíritu Santo. ¿Qué significa eso? Que desde el momento en el que recibimos a Jesucristo como nuestro Salvador personal, su Espíritu nos selló como hijos e hijas de Dios y vino a morar en nuestro corazón. Es Él quien nos enseña, nos instruye, nos sostiene y nos capacita para que podamos llegar a ser la persona que Dios desea que seamos. Y como resultado de su presencia y su obra en nuestra vida, podemos llegar a desarrollar paciencia. Pero para que eso sea posible, debemos depender y descansar completamente en Él. Eso no significa que al ser cristianos y como contamos con la presencia del Espíritu Santo en nuestra vida, De manera natural, desarrollaremos la paciencia en nosotros. Puede que algunos crean que eso es lo que debería suceder, pues la paciencia es parte del fruto del Espíritu de Dios en nuestra vida, pero no es así. Sin embargo, noten que se refiere al fruto del Espíritu y no a los dones espirituales que nos ha dado. Y su fruto se hace evidente en nosotros cuando aprendemos a depender y a rendir toda nuestra vida a su voluntad. Puede que al comenzar nuestra vida cristiana no supiéramos mucho acerca de la obra que el Espíritu de Dios hace en nosotros, pero mientras más crecemos en sus caminos, más comprendemos lo que significa que hemos sido investidos por su Espíritu. Y no solo eso, sino que también llegamos a reconocer el significado de ser llenos de Él, pues aprendemos a confiar y a depender en sus fuerzas, y es por eso que decidimos que para desarrollar paciencia debemos depender en el poder del Espíritu Santo. ¿Por qué? Porque es Él quien nos guía para que estemos quietos y en silencio en esos momentos en los que debemos permanecer callados. Es Él quien nos exhorta cuando estamos desanimados y quien nos disciplina cuando vamos por un mal camino. He dicho todo esto para que podamos llegar a este otro punto. Cuando hablamos de aquello que es esencial para que podamos desarrollar paciencia, debemos también mencionar las pruebas que llegan a nuestra vida. Puede que no nos guste mucho escuchar esto, pero es una realidad. Leamos lo que nos declara en Santiago 1, versículos 2 al 4 en relación a este tema. Hermanos míos, tened por sumo gozo cuando os halléis en diversas pruebas, sabiendo que la prueba de vuestra fe produce paciencia, mas tenga la paciencia su obra completa para que seáis perfectos y cabales, sin que os falte cosa alguna. Nuestra paciencia se desarrolla por medio de las pruebas, las tribulaciones, los problemas y las dificultades que enfrentamos a diario en este mundo. ¿Cuántos de nosotros podemos afirmar que sentimos gozo en medio de las diversas pruebas que vienen a nuestra vida? ¿Cuántos elevamos una alabanza o una oración de gratitud en medio de las dificultades? ¿Acaso nos alegramos al ver que las tribulaciones aumentan a nuestro alrededor? Por supuesto que no. ¿Por qué? Porque no es normal que nos sintamos de esa manera. Desde nuestro punto de vista humano, lo normal al enfrentar alguna prueba es quejarnos, lamentarnos y reclamarle a Dios por lo que ha permitido que llegue a nuestra vida. La única manera en la que podemos llegar a sentir gozo en medio de las pruebas es al reconocer que Dios las usará para nuestro bien. Solo así podremos alabar al Señor en medio del dolor y agradecerle por lo que ha permitido que llegue a nuestra vida. Por eso nos dice que podemos tener gozo en medio de las pruebas al saber que éstas producirán paciencia en nuestra vida. Son las pruebas también las que nos ayudan a crecer y a madurar espiritualmente. ¿De qué manera puede nuestra fe ser edificada si no es por medio de las dificultades y los problemas que enfrentamos en este mundo? Escuchen lo que nos dice al respecto en Romanos 5, versículos 1 al 5. Justificados, pues, por la fe tenemos paz para con Dios por medio de nuestro Señor Jesucristo, por quien también tenemos entrada por la fe a esta gracia en la cual estamos firmes y nos gloriamos en la esperanza de la gloria de Dios. Y no solo esto, sino que también nos gloriamos en las tribulaciones sabiendo que la tribulación produce paciencia, y la paciencia prueba, y la prueba esperanza, y la esperanza no avergüenza, porque el amor de Dios ha sido derramado en nuestros corazones por el Espíritu Santo que nos fue dado. Mire, permítanme decirles algo que es muy importante. La mayoría de los creyentes asisten al templo semana tras semana y escuchan sermones que hablan acerca de la paz, el gozo y la esperanza que tenemos en la vida cristiana. Tristemente, muchos se confunden y llegan a creer que al ser cristianos, al tratar de hacer lo que es del agrado de Dios, todo les va a ir bien en su vida. Cometen el error de pensar que están exentos de las dificultades y los problemas que enfrentamos en este mundo. Creen que el Señor necesariamente tiene que prosperarlos financieramente y mantenerlos con buena salud. Sin embargo, eso no es lo que Dios nos enseña en su palabra. Más bien nos declara que para que podamos desarrollar nuestra paciencia, para que podamos crecer hasta la estatura espiritual de Cristo, debemos enfrentar dificultades, problemas, sufrimientos y pruebas. Esa es la única manera en la que nuestra fe será edificada y seremos moldeados de acuerdo a la imagen de su Hijo Jesucristo. Puede que, humanamente hablando, no nos regocijemos en medio de los problemas. Pero cuando reconocemos que Dios está en control, que es Él quien ha permitido que esa prueba llegue a nuestra vida por una razón específica, sentimos gozo en nuestro corazón. En todo momento usará las dificultades de este mundo para que podamos desarrollar paciencia y que así crezcamos en sus caminos. Quizás algunos de los que me escuchan piensen que me expreso de esa manera porque no conozco su situación personal. Es cierto. No sé exactamente qué es lo que usted enfrenta hoy. No puedo conocer las pruebas, las dificultades y los problemas que han venido a su vida. Pero sí tengo la certeza que las enseñanzas de la Biblia son verdaderas y el Señor no se equivoca en lo que nos dice en su palabra. Lo que acabamos de mencionar en estos dos pasajes de las Sagradas Escrituras no es la opinión de otros hombres, ni algo que va de acuerdo a nuestra perspectiva humana, sino que viene de Dios. Humanamente hablando, solo deseamos escuchar acerca de la bondad, de lo que es bueno, de lo que es agradable, y nada más. Pero el Señor desea que crezcamos en nuestra fe para que podamos llegar a la estatura espiritual de su Hijo Jesucristo. Y para que podamos lograr eso, debemos ser expuestos a las pruebas, a las dificultades, a los problemas y a las tribulaciones de este mundo. Solo así puede arrancar de nuestra vida lo que no es de su agrado. Solo de esa manera somos moldeados a su gusto. ¿De qué forma puede Dios quitar de nosotros lo que no está de acuerdo a su voluntad? Al captar nuestra atención. ¿De qué manera capta nuestra atención? Por medio de las pruebas, el dolor y las dificultades. ¿Qué es lo que nos ayuda a crecer en sus caminos? Aquello que no nos agrada. Sin embargo, hay algunos que al predicar el Evangelio tratan de eliminar estos aspectos, pues desean que sus oyentes crean que la vida cristiana está exenta de problemas, pero no es así. Es cierto que al morir viviremos para siempre con el Señor, pero también es una realidad que en este mundo seguimos expuestos a los mismos problemas y dificultades que antes teníamos. La única diferencia es que contamos con el apoyo y el sostén de nuestro Padre Celestial. Es en medio de estas situaciones difíciles que Dios nos da la oportunidad de crecer espiritualmente. Fortalece nuestra fe y desarrolla la paciencia en nuestra vida. Es por medio de las pruebas que podemos madurar y ser edificados en el Señor, y es de esa manera que podemos llegar a servirle mejor, pues nuestra madurez espiritual nos permite hacerlo. Venimos a ser embajadores de Cristo y somos hechos conforme a su imagen. También debemos destacar que la paciencia se desarrolla como resultado de nuestra fe. Noten que no he dicho que la paciencia viene como resultado de la fe, sino que me refiero al desarrollo de la paciencia en nuestra vida. ¿Qué es lo que sucede cuando enfrentamos pruebas y dificultades en nuestra vida? Nuestra fe entra en acción y podemos observar cómo Dios responde nuestras oraciones. Vemos cómo el Señor nos sostiene en medio de los problemas que enfrentamos y nos damos cuenta de cómo edifica y fortalece nuestra fe y nos hace más pacientes. Por eso decimos que la fe y la paciencia están estrechamente relacionados entre sí. Es por medio de la fe que se desarrolla paciencia, pero también, al aumentar nuestra paciencia, se fortalece la fe que antes teníamos y crecemos más en los caminos del Señor. Y mientras más se fortalece nuestra fe, más evidente viene a ser la paciencia en nuestra vida. En último lugar, podemos afirmar que la paciencia se desarrolla proporcionalmente con la seguridad que tengamos de que Dios está en absoluto control de nuestra vida. Piensen esto por unos instantes. Si creemos que Dios tiene el control de nuestra vida y nos hemos sometido a su autoridad, eso significa que todo lo que nos sucede está bajo su control. Eso nos hace ser más pacientes, pues Él tiene la autoridad máxima de todo lo que existe. Es decir, que está en control de nuestro itinerario, de las circunstancias que enfrentamos y aún de los errores que cometemos en esta vida. Solo el Señor tiene el control absoluto de nuestra vida, y es al reconocer eso, y al desear vivir en obediencia a sus mandamientos, que sometemos todos nuestros planes ante su autoridad y somos pacientes para esperar en su tiempo. ¿Por qué? Porque el Dios soberano del universo es quien tiene el control y el dominio de toda nuestra existencia. Es por eso que la paciencia se desarrolla en nuestra vida. Estas son algunas enseñanzas que, de aplicarlas a nuestra vida, pueden llegar a cambiar nuestra manera de pensar en relación a este importante tema. El mayor cambio que puede ocurrir es el siguiente. Dejaremos de quejarnos y lamentarnos cada vez que tengamos que enfrentar alguna prueba, alguna dificultad, alguna acusación o alguna injusticia. Cada vez que estemos frente a uno de estos ataques, los veremos como oportunidades que Dios nos da para ser moldeados conformes a la imagen de su Hijo Jesucristo. Vendremos a ser pacientes, pues reconoceremos que lo que nos ha sucedido es para nuestro bien, para que podamos desarrollar aún más esta maravillosa cualidad de la paciencia, y de esa manera seremos más semejantes a Cristo y podremos servirle mejor para el engrandecimiento de su reino. La pregunta que debemos hacernos es la siguiente. ¿Acaso deseamos tomar decisiones sabias y que sean de beneficio para nuestra vida y del agrado de Dios? Para lograr eso debemos permitir que la paciencia sea desarrollada en nosotros. ¿Deseamos contar con el favor de Dios en todo lo que hacemos? Dejemos que obre de tal manera en nuestra vida que vengamos a ser más pacientes. ¿Acaso no queremos vivir de acuerdo a su voluntad, llegar a ser la persona que desea que seamos y tener contentamiento en aquello que hoy poseemos? Tenemos entonces que desarrollar la paciencia. Y eso demanda tiempo y esfuerzo de nuestra parte. Pero debemos hacer lo que el Señor nos indique con tal de poder disfrutar de este maravilloso atributo que nos ha dado, la paciencia. Oremos. Padre, te suplicamos que nos hagas lo suficientemente sabios y que pongas en nuestros corazones el deseo necesario para quitar de nosotros aquello que no sea de tu agrado. Toma en tus manos todos estos viejos hábitos y cambia en nosotros lo que no vaya de acuerdo al plan y al propósito que has trazado para nuestra vida. Límpianos y quita de nosotros lo que hoy nos impide crecer en tus caminos. Moldéanos de acuerdo a la imagen de tu Hijo Jesucristo y haznos así siervos útiles para poder agradarte y ser de bendición en la vida de otros. Todo esto te lo pedimos en el nombre de tu Hijo amado Jesucristo. Amén.
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0: En la vida todos tenemos necesidades, a veces son materiales o físicas, otras veces son emocionales o espirituales. Dios ha prometido suplir todas nuestras necesidades, no importa lo que éstas sean. Filipenses 4:19 dice lo siguiente: mi Dios, pues, suplirá todo lo que os falta conforme a sus riquezas en gloria en Cristo Jesús. Su oferta es inagotable. Hay circunstancias que crean necesidades espirituales, y esas necesidades crean en nosotros una fuerza espiritual que nos obliga a buscar sabiduría, coraje, determinación y disciplina. Estos son valores que solo Dios puede dar. Su gracia sustentadora viene a nosotros y nos da lo que necesitamos. Cuando nuestras cargas son tan pesadas que no podemos cargarlas, su gracia profundiza nuestra relación con Él porque tenemos que depender de Él. Su gracia enriquece nuestra vida porque nos convertimos en algo que no éramos. Esa dependencia en Dios se convierte en una relación de amor que no existía antes. Amable oyente, cuando piense que no puede aguantar más, que se está hundiendo poco a poco, solo recuerde que los brazos de Dios le sostienen, que su cuidado amoroso le da poder y que ha prometido que nunca le dejará ni le abandonará.
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0: La decisión es suya. Puede permanecer en esclavitud o ser libre. Y usted puede ser libre cuando aplica la verdad a su corazón, y eso le lleva a ser la persona que Dios quiere, a lograr lo que él desea y alcanzar su potencial.
2: Para el cristiano, lo que da vida a las verdades bíblicas es el poder del Dios viviente. 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Bienvenido en Contacto, el Ministerio de Enseñanza Bíblica del Dr. Charles Stanley, quien hoy nos recuerda que no hay nada que sea mayor que el poder de la palabra de Dios. Escuchemos el mensaje, ¿cómo la verdad nos hace libres?
0: Hemos hablado durante cierto tiempo sobre la verdad que nos hace libres y hoy quisiera hablar acerca de cómo. Y quisiera decirle esto desde el principio del mensaje, y dos o tres veces más de aquí en adelante. Mire, cuando tenemos pautas de comportamiento que están arraigadas en nosotros desde el momento de nuestro nacimiento y han estado allí durante 10, 20, 30, 40 años, no es fácil escapar de pronto de eso y comenzar a pensar como Dios piensa. Ahora, la mayoría de nosotros hemos creído que pensamos como Dios durante años porque hemos sido cristianos desde niños, pero eso no es necesariamente cierto. Entonces quisiera tomarme unos minutos para repasar de alguna forma dónde estamos y luego quisiera darle cuatro pasos sencillos de la verdad que nos libera, los cuales estoy totalmente seguro de que funcionarán porque los he visto funcionar en otras personas y porque sé lo que pasó en mi propio corazón y sé que funcionarán si está dispuesto a aplicarlos. Así que tomemos solo un momento para repasar lo que hemos dicho desde el inicio de esta serie. Y es que a muchos del pueblo de Dios que son salvos, que han nacido de nuevo y que saben que lo son, y asisten a la iglesia, leen su Biblia, oran y hacen todas las cosas y actividades que sabemos que debemos hacer, les falta algo. el punto culminante del gozo, del logro, del contentamiento y del ser fructíferos, no está presente. Y la razón es porque Satanás nos reduce a esclavitud porque pensamos como él quiere en lugar de como Dios quiere. Entonces, ¿qué es lo que hace? Nos acosa con estos sentimientos de inseguridad, incompetencia, inferioridad, mala imagen propia y con el hecho de que tenemos que esforzarnos porque no estamos a la altura de lo que otras personas esperan. Y luego tenemos sentimientos de culpa, nos reprendemos y nos condenamos. Olvidamos que somos aceptados sobre la base de la gracia de Dios y no por estar a la altura de algo más. Tenemos tanto miedo de decepcionar a Dios, decepcionar a otros y no estar a la altura de sus expectativas, que trabajamos en nuestro aspecto físico, en nuestras buenas obras y en nuestro estatus y todo eso, que es un terrible carrusel y un ciclo espantoso en el cual estamos mientras tratamos de obtener algo de gozo y satisfacción. Eso es esclavitud satánica. Nace de Satanás, es producida por Satanás y es prolongada por él. Y la razón por la que nos aferramos a eso es porque elegimos creer la mentira de Satanás en lugar de la verdad de Dios. Y como resultado, vivimos y nos perdemos la oportunidad de llegar a ser, lograr, obtener y alcanzar nuestro potencial como hijos de Dios. Ahora bien, pensemos en una autopista de peaje que tiene tres carriles. Y esos carriles son nuestra posición, nuestras posesiones y nuestra persona. Esto es, quiénes somos y cuáles son nuestras posesiones en Cristo. Una cosa es oír acerca de ellas, pero ¿cómo aplicamos estas verdades con el fin de ser liberados de las pautas de comportamiento del pasado que nos acosan y nos mantienen viviendo negativamente y nos impiden lograr y ser lo que Dios quiere? Por lo tanto, lo que me gustaría hacer es presentarle cuatro pasos que son muy sencillos. Ahora bien, comencemos con el paso número uno. Si queremos ser liberados para llegar a hacer lo que el Señor quiere y lograr alcanzar nuestro potencial como hijos de Dios, y si queremos ser liberados también de las pautas de comportamiento que nos acosan, de la programación previa y de todas las cosas involuntarias que han sido puestas en nuestra mente y con las que hemos tenido que tratar. ¿Cuál es el primer paso? El paso número uno es escoger vivir en libertad. Quizás usted diga, bueno, ¿qué quiere decir con escoger? Lo que quiero decir es que cuando usted fue salvo, ¿qué hizo? Tomó una decisión definitiva, deliberada, voluntaria, de aceptar al Señor Jesucristo como su Salvador, basado en su muerte expiatoria en la cruz. Lo aceptó, recibió su perdón y su aceptación por fe y se convirtió en Hijo de Dios. ¿Pero qué tuvo que hacer? Tuvo que tomar una decisión deliberada y definitiva diciendo, «Decido entregarme a Jesucristo, aceptar su perdón y comenzar a vivir para Él». No flotamos hacia la libertad porque, como podemos ver y como hemos estado hablando, no podemos flotar hacia eso porque la corriente está en contra de nosotros, la corriente de nuestra programación previa. La corriente de todo eso que escuchamos todos los días de «no puedes hacer eso». ¿Quién te crees? Está en contra de nosotros. Por lo tanto, nadamos contra la corriente cuando tratamos de escapar de las actitudes programadas previamente e involuntarias que harán que nos perdamos lo mejor de Dios. La corriente va contra nosotros, pero tenemos que tomar una decisión. No se trata de querer mejorar, se trata de decidir, de escoger la libertad sobre la esclavitud y el acoso del diablo. Y esa es una decisión deliberada y determinada de su parte. No le tomó 25 minutos quedar arraigado y fundamentado en actitudes negativas, y no le tomará 25 minutos salir de ahí. Pero si bien es una elección definitiva, deliberada y determinada de su parte, un momento en el que dice, elijo ser libre, también hay un proceso que se inicia. Así que en primer lugar, tiene que tomar una decisión. En segundo lugar, esto es lo que él dice, y también yo lo dije en un mensaje anterior. Debe permanecer en su palabra. Escuche lo que dice el versículo 31 del capítulo 8 de Juan. Si vosotros permaneciereis en mi palabra, seréis verdaderamente mis discípulos, y conoceréis la verdad, y la verdad os hará libres. Si permanecemos en la palabra de Dios, conoceremos la verdad. ¿Y qué es lo que nos hace libres? La verdad es lo que nos hace libres. Y ahora que hemos tomado la decisión de querer ser libres de eso, nuestra segunda decisión es estar dispuestos a permanecer en la palabra de Dios. ¿Y qué significa eso? Permanecer en la palabra no quiere decir leerla justo antes de meterme a la cama por la noche, sino captar la verdad al permanecer en ella, absorberla y digerirla. No significa que tengamos que memorizar la Biblia. De hecho, amable oyente, no tiene que memorizar un solo versículo. No hablo de algo que no podamos hacer, hablo de algo que podemos hacer. Enfocarnos, concentrarnos, permanecer, reflexionar, absorber, meditar, estar en silencio, orar a Él al respecto diciendo, Señor, quiero esta verdad en mí por medio de mi permanencia en la palabra. Ahora bien, la mayoría de la gente permanece en algo más que es diferente de la palabra. Sin embargo, él no dijo que alguna otra cosa me liberaría, sino que dice, si vosotros permaneciereis en mi palabra, conoceréis la verdad y la verdad os hará libres. ¿Por qué necesitamos permanecer en ella, absorberla, reflexionar sobre ella, orar con ella y meditar en ella? Porque lo que buscamos es la verdad. Si vosotros permaneciereis en mi palabra, conoceréis la verdad. No conocemos la verdad al memorizar un versículo. Eso no nos hace necesariamente conocer la verdad. Conocemos la verdad cuando el Espíritu Santo de Dios hace de esa verdad una prioridad en nuestra vida y comenzamos a reflexionar sobre ella, a orar con ella en mente y le pedimos a Dios que nos muestre cómo se aplica a nuestra vida. Debemos permanecer en la palabra para conocer la verdad. ¿Cuál es esa verdad? La verdad acerca de nuestra posición, la verdad acerca de quiénes somos y la verdad acerca de lo que tenemos. A medida que estas verdades se vuelven parte de nuestra manera de pensar, de pronto sucede esto. Comenzamos a darnos cuenta de que los viejos patrones empiezan a romperse. Los viejos patrones de pensamiento y la programación previa comienzan a hacerse pedazos y, en poco tiempo, como una lámina delgada de cristal, empiezan a desmoronarse en nuestra mente. ¿Y qué sucede? Son reemplazados con verdades escriturales divinas sólidas dadas por Dios. ¿Cuál es mi posición? Estoy en Cristo para siempre. ¿Quién soy? Un santo y un embajador del Señor Jesucristo, un hijo de Dios, un siervo del Señor. ¿Qué tengo? Todo lo que necesito para hacer lo que Dios quiere, todo lo que necesito cada vez que surja una necesidad, y también tengo una herencia, acceso a ella y comunión con el Padre. Como puede ver, a medida que estas verdades comienzan a volverse parte de nuestra manera de pensar, ¿qué sucede? Esto es lo que sucede. Los viejos patrones se hacen pedazos como vidrio delgado. Entran nuevas verdades para fortalecer nuestros procesos de pensamiento. ¿Y qué más sucede? Que al hacer frente a un problema, no recurrimos a los viejos patrones, sino que recurrimos a nuevos patrones de pensamiento, nuevos conceptos, nuevas ideas. Esto es, hemos renunciado a lo falso por la verdad. Y por lo tanto, ¿qué sucede? Si hemos estado respondiendo a lo falso, actuaremos de esa manera, lo cual no es agradable a Dios. De modo que si comenzamos a responder apropiadamente, ¿qué sucederá? Tendremos los resultados de una respuesta adecuada a Él y tendremos seguridad. De modo que no estaremos ansiosos ni preocupados o agobiados por cosas. Tampoco tendremos que preocuparnos por el hecho de ser inferiores, ya que no hay nadie en el mundo como nosotros. Somos únicos en nuestra especie. No somos y no podemos ser inferiores. No hay nadie más con quien compararnos de manera legítima. ¿Y somos incompetentes? ¿Cómo podríamos ser incompetentes cuando el Dios Todopoderoso que creó este universo vive dentro de nosotros y ha prometido capacitarnos para hacer aquello a lo que nos ha llamado? ¿Cómo seremos incompetentes? Como ve, esto es a lo que nos referimos. Seremos incompetentes, amable oyente, si no tomamos la decisión de permanecer en la palabra. Y permanecemos en la palabra cuando la escuchamos, la entendemos, continuamos orando con ella y la absorbemos. En tercer lugar, debo tener confianza en la palabra. Debo creer lo que dice. Ahora bien, aquí es donde viene el problema. Y no solo debemos elegir la libertad y permanecer en la palabra, sino también confiar en que lo que Dios dice en este libro funcionará para nosotros, así como para todos los demás. Satanás dice, para los demás sí funciona, pero no para ti. Eso es satánico, un engaño y un acoso. Tenemos que creer que si Dios lo dijo es verdad, y si es verdad, funcionará para nosotros. Si funciona para otro, funcionará para nosotros, funcionará para cualquiera y funcionará para nosotros. La confianza debe estar en el hecho de que es verdad y producirá resultados en nosotros. Luego, el cuarto aspecto es muy simple, y se trata de aceptar nuestra posición, lo que somos y cuáles son nuestras posesiones. Hay que aceptarlas. Solo escríbalo. Aceptar la verdad. Esto es lo que quisiera que vea. No debemos decir, Señor, simplemente acepto toda esta verdad como mía, quiero orar para que me bendigas. No. Debemos aceptarlo de esta manera. Cuando surja un incidente determinado y de repente nos sentimos incompetentes, inseguros, inferiores, preocupados, ansiosos o dudosos, en otras palabras, cuando surja esa situación, lo que debemos hacer es aceptar la verdad de Dios en cuanto a nosotros en ese instante y decir, Señor, dijiste que yo estoy en ti y que tú estás en mí. Dijiste que yo soy tu siervo y que soy un embajador, que soy tu hijo y tú eres mi padre. Esa es nuestra relación. También dices que tengo todo lo que necesito para vivir piadosamente y que tengo tu naturaleza dentro de mí. Y como tengo tu naturaleza dentro de mí y soy un santo y un siervo y un embajador de Cristo, entonces lo que me siento tentado a hacer es una contradicción total con respecto a lo que soy. No encaja en lo que soy. Por lo tanto, tengo mayor respeto por mi propia persona y por ende, rechazo eso sobre la base de la verdad de quién soy, qué soy y cuál es mi posición. No tengo que permitirme eso debido a mi relación, lo que soy y lo que tengo. No tengo por qué permitirme eso. Y quisiera decirle algo. No hay tentación que Satanás pueda lanzarle que el Dios Todopoderoso no venza justo delante de sus ojos si está dispuesto a hacer exactamente lo que acabo de decir. ¡Acéptelo! ¿Qué dijo el Señor? Conoceréis la verdad, y la verdad os hará libres. ¿Cómo nos hace libres la verdad? La verdad nos hace libres cuando entendemos lo que es la verdad y estamos dispuestos a aplicarla y a creer que al aplicarla, todo el poder sobrenatural del Dios soberano estará detrás de ella para que funcione en nosotros. Amable oyente, es así de simple. Y Dios sabía de sobra que lo mejor era no hacer nada demasiado complicado para nosotros. Así que, decidamos ser libres, permanecer en la palabra, creer con confianza que el libro de Dios es verdadero y luego aceptamos por fe lo que es legítimamente nuestro y otorgado a nosotros en la cruz y no tiene nada que ver con que lo merezcamos, no tiene nada que ver con eso. Nos fue otorgado en la cruz y es nuestro con solo aceptarlo y ponerlo en práctica. Y escuche, si le preguntara si cree lo que dice en Juan 3:16, yo diría que todos creen lo que dice este versículo. Ahora bien, ¿creen lo que dice en Juan 8:32 y conoceréis la verdad y la verdad os hará libres? Pues bien, cuando se nos preguntó si queríamos ser salvos, respondimos que sí, y entonces creímos y fuimos salvos. Ahora bien, ¿quiere ser libre? pues debe descubrir la verdad, aplicarla a su corazón y creer en el poder de Dios, y vea lo que Él dice: te haré libre. Amable oyente, la decisión es suya, la elección es suya. Si quiere ser liberado, rescatado y desatado de las cosas que le han llevado a la esclavitud, la decisión es suya. Y usted elegirá ya sea permanecer en esclavitud o ser libre. Satanás le atacará, le presionará, pero no deje de aceptar su posición, de aceptar quién es en Cristo, de aceptar sus posesiones, de agradecer a Dios y de seguir avanzando, no importa lo que Satanás haga. La verdad es que usted es libre porque ha elegido ser libre y ha aplicado la verdad que lo libera. La verdad conocida y aplicada a su corazón le libera y le rescata para poder convertirse en la persona que Dios quiere, lograr lo que Dios desea y alcanzar su potencial. Ahora simplemente quisiera preguntarle esto. ¿Quiere ser libre? ¿Quiere ser rescatado, desencadenado, estar fuera de su prisión y disponible para disfrutar de lo que Dios ha provisto? Entonces, debe tomar la decisión y seguir los pasos indicados. Oremos. Padre, alabamos tu santo y bendito nombre por proveernos de manera tan sencilla lo que a menudo parece ser tan complicado. Y Señor, el deseo de mi corazón hoy es rogarte con toda mi alma por estas personas, por las multitudes que están escuchando y por aquellos que escucharán esto meses y a veces años después por medio de una grabación, que son personas que están en esclavitud. Señor Dios Todopoderoso, mi oración es que le concedas a cada oyente tu sabiduría, la sabiduría para querer ser libre, para permanecer en la palabra, para escudriñarla con confianza y para aceptarla por fe momento a momento, paso a paso, hasta que ese estilo de vida se convierta en una forma de vivir natural y normal al vivir simplemente por fe en nuestra nueva posición, nuestra nueva persona y nuestras nuevas posesiones, que no son nuevas en lo absoluto, pero que tal vez son nuevas para algunos de nosotros. Y esta es mi oración, Padre, por esa multitud de personas que han vivido en esclavitud durante tanto tiempo, que tengan libertad y que puedan respirar aire libre en su espíritu. Te lo pido en el nombre de Jesucristo. Amén.
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0: Ha habido momentos en los que pienso, bien Dios, ¿es esta tu voluntad? ¿Es esta tu voluntad? Entonces llego a un lugar donde hay una impresionante paz. Ahora bien, ¿lo entiendo todo? No necesariamente, pero confío en que esto es lo que Dios quiere que haga. Y por eso la Biblia dice, confía en el Señor con todo tu corazón, no te apoyes en tu propio entendimiento, en todos tus caminos reconócelo, Él dirigirá tu camino. Entonces es solo una cuestión de fe. Voy a hacer lo que creo que Dios quiere que haga. Quizás haya hecho eso y luego diga, ¿sabes qué? Hice todo eso y cometí un error. Bueno, Dios tomará su honesta obediencia a Él, como mejor supo hacerlo, y la convertirá para su bien si comete un error por la simple razón de que Él sabe que aprender a escucharlo es un proceso. Y siendo un proceso, Él nos perdonará cuando cometamos errores. Y es una maravillosa, maravillosa seguridad en nuestro corazón cuando sabemos que podemos hablar con Dios y Él nos va a mostrar exactamente qué hacer.
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0: ¿Cuál considera usted que es la necesidad más grande que existe en la vida del creyente? Puede que algunos piensen en la oración al hacerle esa pregunta. Otros responderán que es la lectura de la Biblia, o el servicio, o el hacer uso de los dones espirituales que el Señor nos ha dado, o quizás el tiempo de adoración. Todas esas son respuestas correctas. Pero la Biblia nos enseña cuál es la necesidad más grande que tiene el cristiano. Escuchen con atención lo que nos declara acerca de este asunto en Lucas 10, versículos 38 al 42. Aconteció que yendo de camino entró en una aldea y una mujer llamada Marta le recibió en su casa. Esta tenía una hermana que se llamaba María, la cual, sentándose a los pies de Jesús, oía su palabra. Pero Marta se preocupaba con muchos quehaceres y acercándose dijo, «Señor, ¿no te da cuidado que mi hermana me deje servir sola? Dile, pues, que me ayude». Respondiendo, Jesús le dijo, «Marta, Marta, afanada y turbada estás con muchas cosas, pero solo una cosa es necesaria, y María ha escogido la buena parte, la cual no le será quitada». Jesús y sus discípulos iban probablemente camino a Jerusalén. Casi siempre solían detenerse en Betania cuando hacían ese viaje. Es por eso que se detuvo en la casa de su amigo Lázaro, donde también vivían Marta y María, las hermanas de Lázaro. Y por lo que leemos en la Biblia, el Señor amaba en gran manera a estos tres hermanos y tenía una amistad muy íntima con ellos. Es muy probable que la casa de Lázaro fuera un lugar donde Jesús podía disfrutar de un tiempo de tranquilidad y armonía con aquellos que amaba. Pero estas personas aprovecharon la oportunidad para servirle y quizás ofrecerle una cena, aunque el Señor disfrutaba más del compañerismo que podía tener con ellos que de la comida material. Cuando hablamos de compañerismo o comunión, nos referimos a ese tiempo que podemos pasar relacionándonos con otras personas que amamos. Y aunque Jesús es Dios, también era humano y necesitaba tener esa clase de comunión con aquellos que amaba. Podemos entonces afirmar que, de acuerdo a las enseñanzas de la Biblia, la necesidad más grande que tiene el cristiano es la de tener comunión con Jesucristo. Nada es más importante que ese aspecto. Nada puede compararse con la comunión que podemos llegar a tener con nuestro Padre Celestial. Todo ser humano necesita tener compañerismo con otras personas, y Jesús, al ser humano, también tenía esa misma necesidad. Leamos lo que nos dice en Juan 11, versículos 1 al 5. Estaba entonces enfermo uno llamado Lázaro de Betania, la aldea de María y de Marta, su hermana. María, cuyo hermano Lázaro estaba enfermo, fue la que ungió al Señor con perfume y le enjugó los pies con sus cabellos. Enviaron, pues, las hermanas para decir a Jesús: «Señor, he aquí el que amas está enfermo». Oyéndolo, Jesús dijo: «Esta enfermedad no es para muerte, sino para la gloria de Dios, para que el Hijo de Dios sea glorificado por ella». Y amaba Jesús a Marta, a su hermana y a Lázaro. En el pasaje que leímos en Lucas no se menciona el nombre del pueblo donde vivían estos tres hermanos. Solo se nos dice que Jesús llegó a la aldea donde ellos residían. Pero en Juan se menciona que el nombre de esa aldea era Betania, la cual estaba bastante cerca de Jerusalén. Y también se destaca el hecho de que María fue la que ungió al Señor con perfume y enjugó sus pies con sus cabellos. Por lo que leemos en el versículo 5, nos damos cuenta de lo mucho que el Señor les amaba a los tres. Es por eso que solía visitarlos cuando iba de camino a Jerusalén, porque se sentía muy a gusto con su compañía y les amaba en gran manera. Es probable que algunos se pregunten por qué debemos sentir un gran deseo de tener comunión con Cristo. Después de todo, no podemos verle, ni tocarlo, ni escuchar su voz audible. Pero considero que existen varias razones para que los cristianos sientan ese deseo de tener comunión con el Señor. La Biblia nos declara que al confiar en Jesucristo como nuestro Salvador personal, nacimos de nuevo, es decir, recibimos un nuevo espíritu, una nueva vida y una nueva dirección a seguir. Fue de esa manera que Dios hizo posible que pudiéramos relacionarnos con Él por medio de la fe en su Hijo Jesucristo. ¿Por qué debemos entonces sentir un gran deseo de tener comunión con Jesús? En primer lugar, porque Él es el Hijo de Dios. Fue Jesús quien vino a este mundo a morir en la cruz por nuestros pecados para que pudiéramos ser salvos. Es Él también quien mora en el corazón de cada creyente por medio de su Espíritu Santo y quien intercede por cada uno de sus seguidores mientras prepara lugar para nosotros en el cielo. Nada puede compararse con el tiempo que dedicamos para estar a solas con el Señor. Nada debe ser más importante. Nada nos va a traer más recompensa que ese tiempo que dediquemos para escuchar su voz. Sin embargo, hay muchos creyentes que apenas dedican tiempo para hacer esto. Dicen estar tan ocupados con sus quehaceres diarios o en lo relacionado con el servicio a Dios que se olvidan dedicar tiempo para estar con Él. Aquellos que no han reconocido a Jesucristo como su Salvador personal no pueden comprender la importancia de tener comunión con Cristo. Así que podemos afirmar que lo primero que debemos hacer para poder tener una comunión con Cristo es recibirle en nuestro corazón. Por ejemplo, no podemos tener compañerismo con aquella persona con la que estamos en completo desacuerdo. No podemos tener comunión con alguien que desobedecemos y con quien estamos en completa rebelión. No podemos tener esa clase de relación con alguien en quien no creemos y con quien no tenemos intereses mutuos. Y sabemos que aquellos que no son salvos no aman a Jesucristo, no aman la Biblia, no aman la oración, no aman la iglesia, ni nada que esté relacionado con los asuntos de nuestro Padre Celestial. Pero aquellos que ya le hemos recibido como nuestro Salvador, hemos venido a tener un interés mutuo. ¿De qué manera podemos tener comunión con Cristo? Podemos hacer eso por medio de la oración. Por ejemplo, cuando oramos, hablamos con nuestro Padre Celestial por medio del Espíritu Santo que mora en nosotros. También podemos escucharle por medio de la oración. Puede que no podamos escuchar

palabra para que podamos aplicar sus principios en nuestro diario vivir. Y es de esa manera que nos instruye y nos guía, para que podamos hacer aquello que es de su agrado. El tercer método que podemos usar para tener comunión con Cristo es por medio de la alabanza y la adoración. Una vez más, no se trata de solo cantar himnos para escuchar cuán hermosas voces tenemos, sino de hacerlo con el propósito de adorar a nuestro Señor. No se trata de solo elevar nuestras voces, sino también nuestro espíritu para darle a Él la gloria y la honra que solo el Señor merece. Es al hacer eso que llegamos a tener comunión con nuestro Salvador. También podemos tener comunión con Él cuando le servimos. Puede que algunos se pregunten, ¿cómo van a tener comunión con Cristo si están ocupados sirviéndole? La manera correcta de hacer eso es al reconocer que dependemos completamente de su poder para realizar la obra que nos ha encomendado. Tenemos que hablar con Dios y estar atentos para escuchar su voz aun cuando le servimos. Pidámosle instrucciones, preguntémosle qué desea que hagamos, y de esa manera no solo le serviremos, sino que también estaremos en comunión con Él. Podemos afirmar que la comunión con Cristo es la necesidad más grande que todo creyente puede llegar a tener. No hay nada que le gane en importancia. Escuchen lo que nos declara en 1 Corintios 1:9 en relación a este tema. Fiel es Dios, por el cual fuisteis llamados a la comunión con su Hijo Jesucristo nuestro Señor. Es el deseo y la voluntad de Dios que todo hombre sea salvo. Es por eso que nos llama para que podamos disfrutar de esa salvación que ofrece a todos los seres humanos. Pero solo aquellos que aceptan su llamado y reciben a Jesucristo como su Salvador personal son perdonados. Solo aquellos que damos ese paso de fe podemos comenzar a tener una relación personal con Dios y tener comunión con Cristo. Y no solo nos ha llamado a ser salvos, sino también a ser santificados para que podamos vivir una vida santa. Nos ha llamado, de acuerdo a este pasaje que acabamos de leer, a tener comunión con su Hijo Jesucristo. También debemos resaltar el hecho de que al desear tener comunión con Cristo, tendremos que poner a un lado otros aspectos de nuestra vida. Eso es lo que nos enseña en el pasaje que leímos al comienzo de esta predicación. Eso fue lo que hizo María, la hermana más joven, al escoger tener comunión con Jesús en vez de emplear su tiempo en los quehaceres de la casa. Es interesante que cada vez que encontramos a esta joven en las Sagradas Escrituras, la hallamos haciendo lo mismo. Por ejemplo, leamos Lucas 10:39 una vez más. Esta tenía una hermana que se llamaba María, la cual, sentándose a los pies de Jesús, oía su palabra. ¿Dónde estaba María? Sentada a los pies de Jesús, mientras le escuchaba hablar. Leamos también el pasaje donde se relata la muerte de Lázaro y cómo el Señor lo resucitó después de haber estado muerto por 4 días. Una vez que Jesús llegó a Betania, Marta salió a recibirle para reprocharle por no haber llegado antes. María no va con ella, sino que más adelante sale a recibir a Jesús. Escuchen lo que nos dice en Juan 11:32. María, cuando llegó a donde estaba Jesús al verle, se postró a sus pies diciéndole, «Señor, si hubieses estado aquí, no habría muerto mi hermano». Ella también, de cierta forma, le reprocha el no haber llegado antes para sanar a su hermano Lázaro. Pero también leemos que se postró a los pies de Cristo. Nosotros, de igual manera, debemos hacer lo mismo. Solo tenemos que reconocer que, para poder tener comunión con el Señor, tendremos que poner a un lado algunas cosas de nuestra vida. No podremos completar la misión que nos ha dado o llegar a ser la persona que desea que seamos si no dedicamos tiempo para estar a solas con Cristo. El nivel del éxito de la misión que Dios nos ha encomendado depende del nivel de comunión que tengamos con su Hijo Jesucristo. ¿Por qué? Porque es el Señor quien debe hacer la obra por medio nuestro. Mientras menos tiempo dediquemos para estar con Jesús, menos éxito obtendremos en la obra que nos ha llamado para hacer. Sea cual sea la misión que nos ha encomendado, necesitamos vivir en comunión con Él para poder terminarla.

0: terminarla con gozo. Si no nos proponemos tener un tiempo con el Señor, nunca encontraremos un espacio vacío en nuestra ocupada agenda para hacerlo. Es cuestión de darle la prioridad a Cristo y de escoger aquello que es mejor y no solo lo que es bueno. ¿Por qué debemos darle la prioridad a Él? Porque le amamos tanto que deseamos pasar un tiempo a solas con Él para poder disfrutar de su comunión. Y también porque es el aspecto más importante de nuestra vida. Ningún cristiano tiene una excusa válida para no vivir en comunión con su Señor. Sin importar lo muy ocupado que estemos, siempre debemos darle prioridad a Cristo. Ni tan siquiera nuestro servicio a Dios debe ocupar ese tiempo especial que nos permite pasar con Él. Nuestra prioridad en todo momento debe ser el poder tener comunión con nuestro Salvador. No tenemos que dedicar tiempo para hacer todo lo que nos llame la atención y nos atraiga. Jesús no va a levantar su voz para llamar nuestra atención, ni nos va a exigir que pasemos tiempo con Él. El Señor solo esperará con paciencia a que le amemos y disfrutemos de su compañía. Si realmente deseamos acercarnos más a Jesús, necesitamos dejar de hacer algunas cosas que quizás han venido a ser parte de nuestro estilo de vida. Por ejemplo, María, cuando la comida ya estaba preparada y antes de que fuera el tiempo de servirla, fue a sentarse a los pies de Jesús y comenzó a escucharlo, a amarlo y a ser amada por Él. Ese tiempo que María pasó con Jesús fue una maravillosa experiencia para ella. Estoy seguro que debió de haber pasado muchas horas junto al Señor. ¿Qué sentiremos cuando lleguemos al final de nuestras vidas, cuando estemos casi a punto de morir? En ese momento, probablemente, vamos a desear haber pasado más tiempo en comunión con el Señor para llegar a conocerle mejor, ya que estaremos a punto de encontrarnos con Él y pasaremos toda la eternidad a su lado. En ese momento tendremos que reconocer que durante mucho tiempo hemos hecho nuestra propia voluntad, hemos gastado nuestro dinero y nuestro tiempo en cosas temporales que para nada edifican el espíritu. En ese momento recordaremos también todo lo que hicimos para agradarnos a nosotros mismos. Permítanme decirles algo. A nuestro Dios Todopoderoso no hay nada que le agrade más que pasemos tiempo en comunión con su Hijo Jesucristo. ¿Para qué fuimos creados? Él no nos necesita. La única razón por la que el Señor nos creó fue para que lo adoráramos, para recibir nuestro amor y darnos su amor. Él quiere amarnos y que le amemos. ¿Ha pensado en esto alguna vez? No hay nadie en todo el mundo que pueda apropiarse del amor que usted tiene para Él. ¿Por qué? ¿Porque quiere que todas las personas del mundo le amen a usted? No puede amar a Jesús por mí, y yo no puedo amar a Jesús por usted. No puede adorarlo por mí ni yo ocupar su lugar en la adoración a Dios. María fue una mujer muy sabia que escogió pasar un precioso tiempo a los pies de Jesús en vez de afanarse en las actividades del mundo. De esa manera demostró un genuino amor e interés por los asuntos del reino. Lo más importante en su vida y la mía es tener una comunión con la persona de Jesucristo. Y, amable oyente, quiero desafiarle. No me importa lo ocupado que está. Quiero desafiarle a reevaluar cómo gasta su tiempo. Y hágase la siguiente pregunta. ¿Quién en todo el mundo es personalmente más importante para usted que Jesús? ¿Quién puede hacer más por usted que Jesús? Nadie. Es por eso que debemos escoger dedicar tiempo para estar con Jesús, pues sólo así podremos tener comunión con el Señor. Y hoy le desafío a evaluar su estilo de vida y el tiempo que dedica para sus actividades. Hágase la siguiente pregunta. ¿Acaso no amamos lo suficiente a Cristo como para darle nuestro mejor tiempo? ¿Acaso no le queremos lo suficiente como para darle la prioridad en nuestra vida? Quizás algunos de los que hoy me escuchan aún no han recibido a Jesucristo como su Salvador personal. Si ese es su caso, puedo asegurarle que nada de lo que hoy he compartido funcionará en su vida. Seguirá viviendo de la misma manera desordenada que lo ha hecho hasta este momento, Y es por eso que deseo invitarle a que dé ese paso de fe y reciba el regalo de la vida eterna que solo Dios puede darnos. Le invito a que reconozca sus pecados y que acepte a Jesucristo por fe como su único Salvador personal. Pídale que perdone sus faltas y pecados y reconozca que su muerte en la cruz fue suficiente para pagar la deuda que tenía como consecuencia de sus desobediencias. Rinda su vida ante Él. Y pídale que venga a morar en su corazón para que así pueda llegar a tener comunión con el Señor. Si por el contrario, decide no recibir a Cristo como Señor y Salvador de su vida, puedo asegurarle que al morir, pasará la eternidad en el infierno. Puede que no sepamos con certeza todos los detalles de ese lugar, pero si tan solo fuera un lugar donde las personas pasaran la eternidad separados del amor de Dios, vale la pena dar ese paso de fe hoy y aceptar la salvación que nos ofrece. Y si usted ya es cristiano, entonces le invito a que examine su vida. Tome tiempo para evaluar su manera de vivir y poder así determinar qué es lo que debe poner a un lado con tal de tener comunión con Cristo.
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0: ¿Por qué será que nosotros, los cristianos, nos preocupamos y angustiamos tanto que hasta perdemos el equilibrio sobre cosas muy sencillas en la vida? Quiero decir, todos tenemos necesidades. Es la ley de la vida. Pero, ¿nos ha fallado alguna vez el Señor Jesucristo? Puede que no siempre nos haya dado lo que pedimos o que no nos haya contestado según nuestro tiempo. Pero, ¿Jesucristo le ha fallado alguna vez? ¿Alguna vez le ha dicho, yo no creo que pueda manejar esto? O, mira, esto es demasiado para mí. O, ¿le ha contestado a su oración diciendo, este es un problema que simplemente no tiene solución? Mire, amable oyente, nuestro Dios es más que suficiente para satisfacer cada una de nuestras necesidades. Y Jesucristo, que es nuestro Salvador personal, no es solo eso. Es también nuestro pastor, nuestro Señor, nuestra vida y nuestro amigo. Él es omnisciente, omnipotente, omnipresente y por lo tanto, no puedo pensar en ningún problema que traigamos ante Él y que no pueda resolverlo. Él es más que poderoso, suficiente, amoroso, siempre atento y listo para proporcionarnos exactamente lo que necesitamos y en el momento que necesitemos.
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0: 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Esto exigirá que definamos bien nuestras prioridades diarias. Por ejemplo, María estuvo sentada a los pies del Señor, escuchándole, conociéndole y amándole. ¿Qué haremos nosotros?
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0: ¿Cuál considera usted que es la necesidad más grande que existe en la vida del creyente? Puede que algunos piensen en la oración al hacerle esa pregunta. Otros responderán que es la lectura de la Biblia, o el servicio, o el hacer uso de los dones espirituales que el Señor nos ha dado, o quizás el tiempo de adoración. Todas esas son respuestas correctas, pero la Biblia nos enseña cuál es la necesidad más grande que tiene el cristiano. Escuchen con atención lo que nos declara acerca de este asunto en Lucas 10, versículos 38 al 42. Aconteció que yendo de camino entró en una aldea y una mujer llamada Marta le recibió en su casa. Esta tenía una hermana que se llamaba María, la cual, sentándose a los pies de Jesús, oía su palabra. Pero Marta se preocupaba con muchos quehaceres y acercándose dijo: «Señor, ¿no te da cuidado que mi hermana me deje servir sola? Dile pues que me ayude». Respondiendo Jesús le dijo: «Marta, Marta, afanada y turbada estás con muchas cosas, pero solo una cosa es necesaria, y María ha escogido la buena parte, la cual no le será quitada». Podemos entonces afirmar que, de acuerdo a las enseñanzas de la Biblia, la necesidad más grande que tiene el cristiano es la de tener comunión con Jesucristo. Nada es más importante que ese aspecto. Nada puede compararse con la comunión que podemos llegar a tener con nuestro Padre Celestial. Este pasaje que acabamos de leer es un buen ejemplo de lo mucho que necesitamos la comunión con nuestro Dios. El primer aspecto que podemos resaltar en relación a este tema es que cada creyente debe sentir el deseo de tener comunión con el Señor. ¿A qué nos referimos cuando hablamos de comunión o compañerismo? Nos referimos a la unidad que llegamos a tener con la otra persona, al interés mutuo que tenemos con ella. Puede que sea un interés mutuo en relación a nuestras creencias, a lo que hemos vivido, a los aspectos más importantes de nuestra vida. Y sabemos que mientras más tiempo dediquemos para tener comunión con Jesús, más íntima y personal viene a ser la relación que tenemos con Él. ¿Por qué debemos entonces sentir un gran deseo de tener comunión con Jesús? En primer lugar, porque Él es el Hijo de Dios. Fue Jesús quien vino a este mundo a morir en la cruz por nuestros pecados para que pudiéramos ser salvos. Es Él también quien mora en el corazón de cada creyente por medio de su Espíritu Santo y quien intercede por cada uno de sus seguidores mientras prepara lugar para nosotros en el cielo. La única manera en la que podremos tener comunión con Jesucristo es si ya le hemos recibido como Señor y Salvador de nuestra vida. No podremos tener comunión con Él si no le hemos aceptado como nuestro Salvador. Es al dar ese paso de fe que rendimos nuestra vida ante Dios y comenzamos a tener una relación personal con Él por medio de Cristo. La Biblia nos declara que antes de recibirle, vivimos separados de nuestro Padre Celestial como consecuencia de nuestras faltas y pecados. Puede que podamos tener compañerismo con otras personas, pero para poder tener comunión con Jesucristo, primero debemos aceptar que somos salvos por medio de la fe en la obra expiatoria que hizo en la cruz del Calvario. Leamos también lo que nos dice en 1 Juan 1, versículos 3 y 6 en relación a la comunión con el Señor. Lo que hemos visto y oído, eso os anunciamos, para que también vosotros tengáis comunión con nosotros. Y nuestra comunión verdaderamente es con el Padre y con su Hijo Jesucristo. Si decimos que tenemos comunión con Él y andamos en tinieblas, mentimos y no practicamos la verdad. La razón por la que Jesús se detuvo en varias ocasiones en la aldea de Betania fue porque deseaba tener comunión con sus amigos que ahí vivían. Casi siempre Lázaro y sus hermanas le invitaban a comer en su casa, pero el propósito de su visita era el de tener compañerismo con ellos. Y de igual manera podemos afirmar que Jesús desea tener comunión con cada uno de nosotros. Es importante que nos demos cuenta que la comunión con Cristo es el aspecto más importante en la vida del cristiano. Sin importar la manera en la que decida hacerlo, ya sea escuchando al Señor en silencio durante su tiempo devocional o leyendo la Biblia o mientras le sirve, lo importante es reconocer la importancia que tiene la comunión con Cristo en la vida de cada creyente. También debemos resaltar el hecho de que al desear tener comunión con Cristo, tendremos que poner a un lado otros aspectos de nuestra vida. Eso es lo que nos enseña en el pasaje que leímos al comienzo de esta predicación. Eso fue lo que hizo María, la hermana más joven, al escoger tener comunión con Jesús en vez de emplear su tiempo en los quehaceres de la casa. Leamos nuevamente Lucas 10:42. Pero solo una cosa es necesaria, y María ha escogido la buena parte, la cual no le será quitada. María estaba sentada a los pies de Jesús mientras le escuchaba hablar. Nadie la puso en ese lugar. Esa fue una elección que ella hizo. Ella escogió dedicar tiempo para tener comunión con el Señor, y al hacer eso no solo le escuchó, sino que también aprendió y demostró lo mucho que le amaba. ¿Qué hizo al sentarse a los pies del Maestro? Escuchó, aprendió y amó. Tres aspectos que son muy importantes si en verdad deseamos tener comunión con Cristo. María tuvo que poner a un lado el servicio para poder tener comunión con el Señor. Puede que para algunos esto no parezca algo justo, pues su hermana Marta tuvo que ocuparse de servir a los demás. Pero aún el mismo Señor nos dice que María escogió lo que era mejor, pues supo poner a un lado sus otras responsabilidades para tener comunión con Él. Y sabemos que tanto en el hogar como en el lugar donde trabajamos, siempre habrá algo que hacer, sobre todo si deseamos hacerlo con excelencia, y no nos conformamos con tan solo hacer lo que se espera de nosotros, sino que deseamos sobresalir en lo que hacemos. Ya sea que usted sea ama de casa, o que tenga su propio negocio, o que aún sea un estudiante, o que ya se haya retirado, de igual manera siempre encontrará algo que debe hacer. A cualquier edad nos enfrentaremos con el reto de tener que poner a un lado algunas actividades para así poder tener tiempo a solas con Jesús y disfrutar de la comunión que nos permite tener con Él. María fue una mujer muy sabia que escogió pasar un precioso tiempo a los pies de Jesús en vez de afanarse en las actividades del mundo. De esa manera demostró un genuino amor e interés por los asuntos del reino. Lo primero que mencionamos en este mensaje es que el deseo más grande de la vida de cada cristiano debe ser el tener comunión con Cristo. En segundo lugar, también afirmamos que tendremos que dejar a un lado algunas cosas si en verdad deseamos dedicar tiempo para estar en comunión con Él. Y en tercer lugar, podemos declarar que muchos no comprenderán el deseo que tenemos de vivir en comunión con nuestro Señor. Eso es exactamente lo que sucede en el pasaje que leímos al comienzo del mensaje. María se hallaba sentada a los pies de Jesús. Mientras le escuchaba, aprendía y le amaba. Leamos nuevamente Lucas 10:40. Pero Marta se preocupaba con muchos quehaceres y acercándose dijo, «Señor, ¿no te da cuidado que mi hermana me deje servir sola? Dile, pues, que me ayude». De acuerdo a su época, el lugar de María no era estar sentada a los pies de Jesús, sino ayudar a su hermana Marta a servir a los invitados. Pero ella no se preocupaba por lo que los demás pensaran, sino que solo tenía puesta su mirada en Jesús. Ahora, tal vez usted diga, bueno, si yo hubiera sido una de esas mujeres, francamente, María debía haber estado ayudando. Hay gente con ese temperamento. Se levantan y hacen que las cosas pasen. ¿Qué estás haciendo ahí sentada hablando con Jesús? Bueno, lo entiendo. Y Jesús lo entendió. Él no dijo que era lo correcto. Como tal, él no reprende a Marta cuando le dice, Marta, Marta, sino que dice, María hizo una elección y escogió lo mejor. Todas estas otras cosas son importantes. Algunas son necesarias en la vida. Jesús de ninguna manera estaba desacreditando el trabajo duro que Marta había hecho para preparar esa comida. Estoy seguro de que era muy agradecido y que en su oración y acción de gracias al Padre por la comida, sin duda mencionaría siempre su nombre y expresaría su gratitud. Pero aquí está la diferencia entre estas dos mujeres. Yo creo que María entendía mejor a Jesús que Marta. Creo que de alguna manera María comprendía que Jesús no solo venía a comer, sino a compartir. Ahora, para Marta, la gran necesidad era, alimenta a este hombre. Para María era, ama a este hombre. Había una diferencia entre estas dos mujeres. Tenían un temperamento diferente. Marta era, levántate y dale. Era del tipo, vamos a hacerlo ya. No hay nada malo con eso. María era probablemente más tranquila y relajada. Fue la segunda en salir a recibir a Jesús. De hecho, se quedó en la casa cuando Marta salió al encuentro de Jesús cuando Lázaro murió. Ella estaba en la casa. Ella sale a su encuentro más tarde. Ya ven, aquí está la diferencia. No es que trabajar sea peor que adorar. Es que hay que tener ambas cosas. Y cuando Jesús llegó, María sabía de alguna manera que lo más importante en su vida en ese momento era sentarse a sus pies, escucharlo, aprender de él y responderle con amor. Si pasamos tiempo con Dios, como nos conviene, vamos a tener que dejar algunas cosas sin hacer. Y en algún momento vamos a ser malentendidos por otras personas que dirán, bueno, yo no lo entiendo, simplemente se sienta a leer la Biblia. Puede que sus amigos lo llamen y le digan, vamos a hacer tal y tal cosa. Y usted le responda, bueno, esta noche creo que me voy a quedar en casa y simplemente voy a pasar un buen tiempo con el Señor. ¿Pero puedes tener tiempo con el Señor mañana? No, solo quiero estar tranquilo y estar un tiempo con Dios. ¿Cómo que pasar tiempo con Él? ¿Por qué no puedes salir y luego volver? No, yo solo. Como ve, algunas personas nunca lo van a entender. Otro aspecto que deseo resaltar en relación a este pasaje es que al negarnos a tener comunión con Cristo, sufriremos graves consecuencias. La Escritura dice en el versículo 40 que Marta estaba distraída. Eso significa que ella estaba sobrecargada. Iba de un lado para otro. Ella quería tener todo listo sobre la mesa y estar segura de que todos quedaran contentos. La carne debía estar aquí, los vegetales allí y la bebida por allá. Todo debía estar simplemente perfecto. Es por eso que Jesús le dice que estaba distraída con toda esa preparación. Entonces el Señor le dijo, Marta, Marta, estás preocupada, estás turbada con muchas cosas, estás preocupada y molesta. Esto es lo que sucede cuando quitamos nuestros ojos del Señor. Nos preocupamos y molestamos. Mire, esto es lo que quiero que veamos. Aquí está la razón de que esto suceda. Cuando tenemos comunión con Cristo, ¿cuál es nuestro objetivo? Es Él. El tiempo que pasamos en comunión con el Señor es el tiempo en que Dios nos afirma, corrige y afina nuestro enfoque, porque sabe que vamos a un mundo que es difícil de vivir, muy pesado de vivir, un mundo que está lleno de tentaciones, pruebas y dificultades. Así que en nuestro tiempo de comunión con Cristo es donde somos afirmados y se corrige nuestro enfoque en Él. De esta forma, cuando le servimos, ¿qué sucede? Nuestro enfoque está todavía en Jesús. Sin embargo, cuando pongo mi atención fuera de Él y empiezo a mirar las circunstancias, es cuando comienzo a preocuparme, me molesto, me trastorno y me impaciento. Lo que pasa es que cuando nosotros tenemos el tiempo adecuado con Dios, las cosas que normalmente nos molestan no nos molestan más. Las cosas que normalmente nos trastornan no nos trastornan. ¿Por qué? Porque estamos bien afirmados, estamos bien enfocados. Sabemos que Él está en nuestra vida, que trabaja en nosotros. Estamos convencidos de que nos mira en medio de todo y que nos capacita. Jesucristo nos mostrará el camino y arreglará lo que haya que arreglar en nuestra vida. Entonces, ¿qué sucede? Podemos enfrentar dificultades, pruebas, penas, tiempos de soledad, necesidad y así sucesivamente. ¿Cómo podemos enfrentar todo esto? Con confianza, seguridad y audacia. ¿Siempre sucede así? No, no sucede siempre de la misma forma. Porque nadie permanece afirmado todo el tiempo en Él. Nadie permanece anclado todo el tiempo. Lo que he descubierto en mi propia vida es que cuando empiezo a estar preocupado, molesto y ansioso la mayoría de las veces es porque me he permitido estar demasiado ocupado como para pasar tiempo enfocándome y afirmándome donde debería. He estado muy ocupado para pasar tiempo con Dios. Jesús le dijo, Marta, Marta, estás tan preocupada y molesta por tantas cosas. Todas estas cosas no son tan importantes. Me pregunto, ¿cuántas veces Dios nos ha dicho esto y nunca lo hemos oído? Charles, Charles, estás tan molesto y preocupado por muchas cosas. Estás tan distraído yendo de acá para allá. Estas no son las cosas más importantes. Lo más importante es solo la comunión conmigo, solo quiero amarte y quiero que me ames a cambio. Por lo tanto, lo más importante no es la predicación, no es pastorear una iglesia, no es estar haciendo todas esas cosas que piensas que son tan importantes. Lo más importante es simplemente que me dejes amarte y que tú me ames a cambio. ¿Cuántas veces Él nos ha dicho eso y nosotros vamos tan rápido que nos entró por un oído y salió por el otro? Estamos tan involucrados en tantas cosas que no podríamos siquiera escucharlo o darnos cuenta de que nos habla. Lo más importante en su vida y la mía es tener una comunión con la persona de Jesucristo. Y, amable oyente, quiero desafiarle. No me importa lo ocupado que está. Quiero desafiarle a reevaluar cómo gasta su tiempo. Y hágase la siguiente pregunta. ¿Quién en todo el mundo es personalmente más importante para usted que Jesús? ¿Quién puede hacer más por usted que Jesús? Nadie. Es por eso que debemos escoger dedicar tiempo para estar con Jesús, pues sólo así podremos tener comunión con el Señor. Y hoy le desafío a evaluar su estilo de vida y el tiempo que dedica para sus actividades. Hágase la siguiente pregunta. ¿Acaso no amamos lo suficiente a Cristo como para darle nuestro mejor tiempo? ¿Acaso no le queremos lo suficiente como para darle la prioridad en nuestra vida? Marta había perdido su gozo y su paz. Quizás había perdido el gozo que sentía en lo que le gustaba hacer, que quizás era servir a los demás. ¿Por qué había sucedido eso? ¿Por qué había tergiversado sus prioridades? Y esa es la razón por la que en muchas ocasiones perdemos el gozo, la paz y el contentamiento. Porque estamos tan ocupados sirviendo a nuestro Señor que no tenemos tiempo para estar a solas con Él. Quizás algunos de los que hoy me escuchan aún no han recibido a Jesucristo como su Salvador personal. Si ese es su caso, puedo asegurarle que nada de lo que hoy he compartido funcionará en su vida. Seguirá viviendo de la misma manera desordenada que lo ha hecho hasta este momento, y es por eso que deseo invitarle a que dé ese paso de fe y reciba el regalo de la vida eterna que solo Dios puede darnos. Le invito a que reconozca sus pecados y que acepte a Jesucristo por fe como su único Salvador personal. Pídale que perdone sus faltas y pecados y reconozca que su muerte en la cruz fue suficiente para pagar la deuda que tenía como consecuencia de sus desobediencias. Rinda su vida ante él y pídale que venga a morar en su corazón para que así pueda llegar a tener comunión con el Señor. Si por el contrario decide no recibir a Cristo como Señor y Salvador de su vida, puedo asegurarle que al morir pasará la eternidad en el infierno. Puede que no sepamos con certeza todos los detalles de ese lugar, pero si tan solo fuera un lugar donde las personas pasaran la eternidad separados del amor de Dios, vale la pena dar ese paso de fe hoy y aceptar la salvación que nos ofrece. Y si usted ya es cristiano, entonces le invito a que examine su vida. Tome tiempo para evaluar su manera de vivir y poder así determinar qué es lo que debe poner a un lado con tal de tener comunión con Cristo. Oremos. Padre, te agradecemos por todo lo que nos has dado. Gracias por amarnos incondicionalmente. Gracias porque tu amor va más allá que nuestro entendimiento y nuestra comprensión. Te suplico que lleves este mensaje al corazón de todos los que lo han escuchado para que puedan ponerlo en práctica en su diario vivir. Permite que este mensaje pueda llevar fruto en nuestra vida, frutos que te glorifiquen. Todo esto te lo pedimos en el nombre de tu Hijo amado Jesucristo. Amén.
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0: Una oyente desde California nos dice así: gracias doy a Dios por la sabiduría que usan para consolar nuestras aflicciones. La revista En Contacto ha sido también de mucha bendición para mi vida. Me ha enseñado que una fe probada trae valentía y determinación en los momentos decisivos. Una vez más, agradezco su precioso respaldo y oraciones. Eso me mantiene en pie. También desde California recibimos este testimonio. Pastor Stanley, que Dios le bendiga, al igual que a todo el equipo de En Contacto. Gracias a Dios por su fidelidad para mí y todos los que acudimos a usted por nuestras necesidades y porque vamos aprendiendo tanto por medio de sus mensajes y toda la sabiduría que nuestro Dios le ha dado. Por medio de sus enseñanzas, Dios fortalece mi fe. Ustedes están en mis oraciones. Desde Humacao, Puerto Rico, nos llegan estas palabras. Doy gracias a Dios por su ministerio, porque ha sido de bendición en mi vida. En los momentos más difíciles han sido mi esperanza y mi fortaleza. Muchas gracias. Le damos gracias a Dios que ha usado a Ministerios en Contacto para llevar su palabra de una forma clara y sencilla a cada persona que escucha el programa. Gracias a todos los oyentes que nos escriben, y les animamos a que lo continúen haciendo y compartan con nosotros lo que Dios está realizando en sus vidas.
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0: ¿Por qué creen que en ocasiones nos cuesta trabajo discernir entre lo que es bueno y lo que es mejor para nuestra vida? ¿Por qué es que nos dejamos engañar tan fácilmente por lo que vemos o por lo que escuchamos, en vez de poner nuestra mirada en lo que es verdadero? ¿Por qué es que nos quejamos tanto de no saber si la voz que hemos escuchado viene de Dios, a pesar de que ya somos creyentes en Cristo? En otras palabras, ¿por qué nos cuesta tanto trabajo distinguir entre nuestros propios deseos y lo que nuestro Padre Celestial nos ha revelado? Lo mismo se aplica para esas ocasiones en las que las personas se acercan a nosotros, nos cuentan sus problemas y no podemos discernir la mejor manera en la que podemos ayudarlos. No nos damos cuenta que lo que esa persona herida necesita es que le escuchemos y que intercedamos por ella en oración. ¿Por qué creen que en ocasiones no apreciamos lo que realmente tiene valor en nuestra vida? Sencillamente porque carecemos de discernimiento espiritual. Y es precisamente de ese tema que deseo hablarles hoy. Les invito a que abran su Biblia en el pasaje que se encuentra en Filipenses capítulo 1, para que leamos los versículos 8 al 11. El mensaje principal de esa carta que Pablo escribió a esa iglesia es de ánimo y gozo. Escuchen con atención lo que nos declara en Filipenses 1, versículos 8 al 11. Porque Dios me es testigo de cómo os amo a todos vosotros con el entrañable amor de Jesucristo. Y esto pido en oración, que vuestro amor abunde aún más y más en ciencia y en todo conocimiento, para que aprobéis lo mejor, a fin de que seáis sinceros e irreprensibles para el día de Cristo, llenos de frutos de justicia que son por medio de Jesucristo, para gloria y alabanza de Dios. No sólo resalta el entrañable amor que sentía hacia ellos, sino que también les dice que oraba por ellos, que era lo que pedía en sus oraciones, que el amor de esos creyentes abundara cada día más y más en ciencia y en conocimiento. La mayoría de las personas piensan que el amor es un sentimiento. Pero eso no es lo que las Sagradas Escrituras nos enseñan acerca del amor. En la Biblia, el amor está más relacionado con el conocimiento que con los sentimientos, es decir, que para que una persona pueda amar a otra, debe antes conocerla. Es importante que exista ese deseo de conocer más a la persona que amamos. que podamos darnos cuenta de cuáles son sus gustos, qué es lo que le desagrada y de todo lo que esté relacionado con esa persona. Ahora bien, ¿a qué nos referimos cuando hablamos del discernimiento espiritual? Nos referimos a esa cualidad o capacidad que todo ser humano debe tener en su interior. Es esa cualidad que nos permite juzgarlo todo correctamente. Es la habilidad que necesitamos para verlo todo tal y como es y no como parece ser. Es lo que nos permite distinguir entre lo bueno y lo malo, entre lo que está correcto y lo que es incorrecto, entre lo que es sabio y lo que es insensato. Es la característica que nos permite ver aún aquello que está escondido para que podamos comprender lo que realmente sucede en nuestra vida. Existen tres diferentes términos en griego que se usan para hablar del discernimiento. En ocasiones se refiere a un halago, otras veces nos habla del juicio, y el tercer término se refiere al discernimiento como tal. Las veces que se usa el término que está relacionado con el juicio, se refiere al juicio que debemos hacer para distinguir entre lo que es bueno y lo que es malo. Es decir, se trata del análisis que debemos hacer para determinar si lo que está ante nosotros es real o no. Hay algunas personas que creen poder discernir entre lo que es real o no. Piensan que esa característica está presente en todo momento en su vida. No se dan cuenta que el discernimiento espiritual viene como resultado de varias cosas. No comprenden que viene de Dios, quien lo ofrece como regalo a cada uno de sus hijos. La realidad es que nuestro Padre Celestial desea que podamos hacer uso del discernimiento espiritual que nos ha dado, con el propósito de protegernos. Y lo único que nos pide que hagamos es que estemos dispuestos a ejercitar ese discernimiento y a desarrollarlo en nuestra vida cristiana. ¿Por qué es importante que tengamos un espíritu de discernimiento? Porque es la única manera en la que podremos vivir en la voluntad de Dios. Solo así podremos juzgar correctamente lo que está ante nosotros y decidir qué es lo que el Señor espera que hagamos. Y recuerden que Él nos ha llamado a vivir en su voluntad, pues así podremos disfrutar de la perfecta paz que nos ha dado. Es al mantenernos en sus caminos que podemos hacer uso del gozo, la paz y el contentamiento que solo Dios puede darnos. Hay personas que dicen no hacer la voluntad de Dios porque no la conocen. ¿Acaso creen que el Señor los dejaría a la deriva en este mundo? Dicen haber orado para que les mostrara su voluntad, pero a pesar de eso no han recibido respuesta alguna, o al menos eso es lo que ellos creen. Estoy convencido de que, de una manera u otra, el Señor les ha mostrado su voluntad, pues de esa forma le glorificamos y le honramos. ¿Cómo podemos llegar a conocer la voluntad de Dios si no tenemos el discernimiento necesario para distinguir entre lo que es bueno o es malo? Para que podamos conocer la voluntad de Dios, tenemos que ser capaces de discernir su mente. Es importante que estemos atentos para así escuchar lo que desea revelarnos en relación a ese aspecto específico por el que le hemos pedido. Esto es algo que se aplica para todas las decisiones que debemos tomar en nuestra vida. Es decir, las decisiones que tomamos en relación con nuestros hijos, con las finanzas o con nuestras amistades. ¿Saben lo que ocurrirá si no tenemos un espíritu de discernimiento? Sencillamente nos dejaremos llevar por la apariencia y no evaluaremos lo que sucede a la luz de las enseñanzas de la Biblia. Lo veremos todo desde nuestro punto de vista y no desde la perspectiva de nuestro Padre Celestial. El segundo aspecto que deseo destacar hoy es cuán esencial es el discernimiento espiritual para la vida del cristiano. Esta es una de las preguntas que usted se puede hacer para distinguir entre la verdad y el error. El mundo de hoy se caracteriza por tener un volumen de información muy amplio. Esta información nos llega por medio de los periódicos, la televisión, el Internet, entre otros medios. Es absolutamente peligroso sentarse ante la televisión o escuchar la radio o simplemente ir a la iglesia con la mente abierta y pensar que todo lo que escucha es verdadero, ya que necesitaría ser lo suficientemente sabio como para darse cuenta que no toda la información recibida es verdadera. Amable oyente, Dios nos quiere dar discernimiento espiritual para que aprendamos a discernir entre lo bueno y lo malo. Muchos padres dejan a sus hijos ir al cine porque han visto en los anuncios muchísimas personas diciendo que en la película todo es felicidad, que está entretenida y que es una película espectacular. Entonces sus hijos comienzan a pedirles que les deje ir al cine, pues sus amigos ya han ido y les han dicho que la película está muy buena. Y usted los deja ir. Sin embargo, le recomiendo que nunca deje de hacerse esta pregunta. ¿Cuál es el verdadero mensaje de la película? ¿Qué se esconde realmente detrás de esa aparente espectacularidad? ¿Es el mensaje de la película realmente puro o está mezclado con algo más? Cuando nos hacemos estas preguntas es que descubrimos que no existe tal pureza y que el verdadero mensaje de esa película está muy lejos de la verdad. Mire, los niños no pueden darse cuenta de estas sutilezas, como tampoco los jóvenes muchas veces pueden percibir que detrás de una aparente verdad puede haber un gran error, y el mismo problema lo encontramos en muchos adultos. Es por eso que, cuando alguien nos dice algo, debemos distinguir para determinar si nos ha dicho la verdad o no. Necesitamos tener discernimiento espiritual para escuchar ambos mensajes, porque en ocasiones las personas suelen enviar dos mensajes, uno verbal que es evidente y otro que ellos no nos dicen, pero nos lo presentan de una manera sutilmente disfrazada. Esto no significa que vayamos por el mundo sospechando de todos. Lo que quiero decir es que si no tiene discernimiento espiritual corre el riesgo de ser engañado de muchas formas, pero si lo tuviéramos, pudiéramos considerarnos con un sexto sentido, capaz de escuchar la verdad incluso donde no existan palabras. El tercer aspecto que deseo mencionar es que necesitamos discernimiento espiritual para que no seamos engañados por el pecado. El pecado es siempre, por su propia naturaleza, un engañador. Es decir, el pecado siempre trabaja sobre la base del engaño. ¿Qué le quiso decir Satanás a Eva? Ciertamente, no morirás. Y además de eso, come este fruto y serás como Dios para conocer la diferencia entre el bien y el mal. Bueno, parte de eso era verdad. Ciertamente sabrían algo. Pero miren el efecto devastador de todo eso. Por eso el pecado por naturaleza es un engañador. Entonces, ¿cómo se disfraza el pecado por lo general? Como algo brillante y deslumbrante. ¿Cómo suena el pecado generalmente? Suena muy bien. Así que si suena bien, y se ve bien, y me hace sentir bien, entonces debe estar bien. Ahora bien, hay cosas que no están mal. Algunas cosas no son pecaminosas, pero simplemente no son la voluntad de Dios. Simplemente no son lo mejor. Simplemente no es lo que Dios quiere para usted. Y por lo tanto, si toma decisiones solamente sobre la base del bien y del mal, entonces va a tomar algunas decisiones en la vida que se van a volver en su contra. Porque algunas cosas pueden no ser malas, pero son poco prudentes. Pueden ser sabias en el futuro, pero no en este momento. Si se adelanta a Dios, si le pasa por delante, va a salirse de su voluntad. Y por eso necesitamos discernimiento espiritual, porque el pecado es muy, muy engañoso. Alguien pudiera decir, pero bueno, siempre he sentido que de alguna manera, si se ve bien y suena bien y se siente bien, y no hay un versículo de la Biblia que me diga que no debo comprar esto o lo otro, entonces, ¿por qué no puedo hacerlo? Si usted tiene discernimiento espiritual, Dios le mostrará qué comprar o qué no comprar. En otras palabras, las Escrituras no le van a decir sobre cada cosa específica. Dios quiere que seamos lo suficientemente maduros espiritualmente para que tengamos buen juicio, para que juzguemos sabiamente. Y así, cuando lo hacemos, nos protegemos de gastar en lo que no debemos, de tener relaciones en las que no deberíamos estar metidos, y usted puede seguir añadiendo a la lista. Dios quiere que seamos capaces de detectar lo que es pecaminoso, lo que es engañoso. Y a veces no lo hacemos, y no lo hacemos porque no queremos. En otras palabras, nos gusta lo que vemos, lo que sentimos, lo que tocamos, lo que oímos. La pregunta es, ¿encaja eso con quien soy en Cristo? ¿Es la voluntad de Dios? ¿Es el plan de Dios para mi vida en este momento? Lo que tenemos que decirnos es esto. Vamos a levantar la tapa y mirar dentro. Vamos a quitar las cortinas y ver cómo es realmente, porque esto es lo que el pecado nunca indica. El pecado siempre da la apariencia de que es bueno, pero el pecado no señala a las consecuencias. El pecado nunca dice, si haces esto o lo otro, esto es lo que puedes esperar. El pecado es un engaño, Satanás es un engañador. Necesitamos un espíritu de discernimiento para reconocer la diferencia entre el bien y el mal, lo correcto y lo incorrecto, lo que es bueno y lo que es mejor, cuál es la voluntad de Dios y lo que es el placer que deseo en mi corazón. Así que lo que usted tiene que preguntarse es esto. ¿Tengo suficiente discernimiento para tomar decisiones sabias en la vida? ¿Estoy tomando decisiones en base a la cantidad de dinero que tengo? ¿Tomo decisiones en función de si voy a tener la aprobación de alguien o no, o si voy a ser rechazado? ¿O es sobre la base de un juicio piadoso y sabio que está en consonancia con la palabra viva de Dios? Por eso Dios nos dio discernimiento, para protegernos. Esa es una de las razones. Para protegernos de echar a perder nuestra vida, de colocarnos nosotros mismos en una posición en la que vamos a sufrir, ser heridos, sentir dolor y todas las cosas que van con la desobediencia. Pero también es esencial, porque como hemos dicho una y otra vez, y quiero que recuerden, porque no todos estamos en el mismo lugar. Un espíritu de discernimiento nos ayuda a elegir entre lo que es bueno y lo que es mejor. Puedo echar un vistazo a mi propia vida y pensar en la cantidad de veces que he visto ese principio. Cuando algo bueno viene y mi primera impresión es, ¡vaya, eso es fantástico! A medida que reflexiono y pienso en ello, es como si algo dentro de mí me dijera, ¡espera! ¿Es la voluntad de Dios o es solo bueno? Lo mejor está a la vuelta de la esquina. Si esperas, ¿vas a conseguir algo mejor? Podría darle todo tipo de ilustraciones y permítame decirle algo. Son tan buenas que no quiero que piensen que estoy presumiendo, así que no se las voy a decir, pero le puedo decir este principio. Este principio es tan absolutamente esencial que cuando algo bueno venga, asegúrese de que tiene discernimiento espiritual y de que Dios le está diciendo, esto viene de mí, y no lo tome solo porque es bueno. Ahora aquí está el problema. El problema es que si se ve bien, y es lo que usted quiere, o al menos es lo que usted cree que quiere, y está convencido de que es lo que quiere, si se ve bien, y cuando usted revisa su lista de criterios coincide con todos, y además de eso, y este es el factor decisivo, pudiera ser su última oportunidad. ¿Sabe qué? Dios nunca dice, será mejor que lo obtengas porque podría ser tu última oportunidad. Mire, pienso en todos los solteros que después de una cierta edad, y no voy a decir cuál, a veces, sobre todo lo he notado en personas de 30 años, empiezan a desesperarse. Permítame decirle algo. Usted no tiene que desesperarse. Dios sabe exactamente la edad que usted tiene. Y puede ser que usted no esté casado porque Dios no le ha enviado a la persona adecuada. Eso no tiene nada que ver con su edad. Si usted se casa a los 30, 40, 50, 60, 70, la que sea, la cuestión es esta. ¿Cuál es la voluntad de Dios? ¿Cuál es su plan para usted? Si usted comienza a evaluar las cosas sobre la base de si esa puede ser su última oportunidad, o el tiempo se está acabando, sabe lo que va a hacer, va a tomar una decisión sin discernimiento espiritual. El discernimiento espiritual es la manera en que Dios le protege de tomar la decisión equivocada y en especial sobre la base de criterios equivocados. Eso no es lo que Dios quiere. La pregunta está, ¿cuál es la voluntad de Dios? ¿Cuál es el propósito de Dios? Oremos. Padre, te suplicamos que este mensaje llegue al corazón de cada persona que lo ha escuchado. Permite que puedan ser lo suficientemente sabios para obedecer tu voz y así hacer tu voluntad, sin importar lo que les has revelado, ya sea el ser salvos o ser

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3: A menudo las experiencias espirituales más grandes que Dios nos da, sus mayores bendiciones, vienen como resultado de nuestra voluntad de hacer algo que parece ser insignificante y sin importancia. Por eso, permítame preguntarle, ¿qué es lo que Dios le ha pedido que haga y que aparentemente es algo muy simple y sin importancia? Es algo que usted podría hacerlo. Pero aunque parece sencillo por alguna razón, usted ha racionalizado, se ha disculpado y ha dicho, «Señor, no puedo, no quiero, es demasiado difícil, no estoy seguro de poder hacerlo, tengo que orar al respecto». Amable oyente, cuando Dios le dice algo y usted responde diciendo, «Voy a orar al respecto», no es la respuesta correcta. Decirle, «Bueno, tengo que pedir consejo», tampoco es la respuesta correcta. Cuando Dios le pide algo específico y le dice, «Esto es lo que quiero que hagas», la única respuesta correcta es decirle, «Sí, Señor, sí, a todo lo que Él requiere de nosotros». No estoy diciendo que no pueda orar y pedir a Dios mismo sabiduría para seguir las instrucciones que recibe de Él, pero muchas veces sabemos exactamente lo que Dios nos pide. A veces es muy claro para nosotros. Así que la respuesta correcta es decirle sí y hacer exactamente lo que Él nos pide. Obedecer a Dios en las cosas pequeñas es a menudo la base, el paso inicial para recibir bendiciones más grandes en nuestra vida.
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3: Un espíritu de discernimiento nos ayuda a elegir entre lo que es bueno y lo que es mejor. Pero el pecado, si nos descuidamos, puede engañarnos por influencia de Satanás. Usted debe decidir si quiere ir por la vida con lo bueno o con lo mejor.
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0: necesitamos discernimiento espiritual.
1: ¿Por qué creen que en ocasiones nos cuesta trabajo discernir entre lo que es bueno y lo que es mejor para nuestra vida? En otras palabras, ¿por qué nos cuesta tanto trabajo distinguir entre nuestros propios deseos y lo que nuestro Padre Celestial nos ha revelado? Sencillamente porque carecemos de discernimiento espiritual, y es precisamente de ese tema que deseo hablarles hoy. Ahora bien, ¿a qué nos referimos cuando hablamos del discernimiento espiritual? Nos referimos a esa cualidad o capacidad que todo ser humano debe tener en su interior. Es esa cualidad que nos permite juzgarlo todo correctamente. Es la habilidad que necesitamos para verlo todo tal y como es, y no como parece ser. Es lo que nos permite distinguir entre lo bueno y lo malo, entre lo que está correcto y lo que es incorrecto, entre lo que es sabio y lo que es insensato. Es la característica que nos permite ver aún aquello que está escondido para que podamos comprender lo que realmente sucede en nuestra vida. Busquemos lo que nos declara en 1 Corintios 11, versículos 27 al 29 en relación a este tema del discernimiento. Escuchen la amonestación que Pablo les da a los creyentes de esa iglesia por no celebrar la cena del Señor de la manera apropiada. De manera que cualquiera que comiere este pan o bebiere esta copa del Señor indignamente, será culpado del cuerpo y de la sangre del Señor. Por tanto, pruébese cada uno a sí mismo, y coma así del pan y beba de la copa. Porque el que come y bebe indignamente sin discernir el cuerpo del Señor, juicio come y bebe para sí. Es decir, si no eran lo suficientemente sabios como para poder comprender el propósito de esa celebración, no podían participar de ella de la manera correcta. En el caso de esos creyentes, pareciera como si no tuvieran en cuenta lo que la cena del Señor simbolizaba. Pero también en nuestros tiempos, algunos creyentes podrían cometer el error de participar de esa celebración sin recordar lo que realmente significa. Es a eso a lo que Pablo se refiere en este pasaje. Leamos también lo que nos dice en Hebreos 4:12. Porque la palabra de Dios es viva y eficaz, y más cortante que toda espada de dos filos, y penetra hasta partir el alma y el espíritu, las coyunturas y los tuétanos, y discierne los pensamientos y las intenciones del corazón. Existen tres diferentes términos en griego que se usan para hablar del discernimiento. En ocasiones se refiere a un halago, otras veces nos habla del juicio, y el tercer término se refiere al discernimiento como tal. Las veces que se usa el término que está relacionado con el juicio, se refiere al juicio que debemos hacer para distinguir entre lo que es bueno y lo que es malo. Es decir, se trata del análisis que debemos hacer para determinar si lo que está ante nosotros es real o no. Hay algunas personas que creen poder discernir entre lo que es real o no. Piensan que esa característica está presente en todo momento en su vida. No se dan cuenta que el discernimiento espiritual viene como resultado de varias cosas. No comprenden que viene de Dios, quien lo ofrece como regalo a cada uno de sus hijos. Podemos entonces afirmar que el discernimiento espiritual es un privilegio con el que solo cuentan los cristianos. Solamente los que han recibido a Jesucristo como su Salvador personal reciben ese don que les permite juzgar y distinguir entre lo que es bueno y lo que es malo. Eso no significa que todos los creyentes en Cristo hacen uso de ese don. Algunos se dejan envolver en toda clase de problemas y situaciones, pues no hacen uso del don del discernimiento que el Señor les ha otorgado. Dicen ponerlo todo en las manos de Dios, pero no dedican tiempo para escuchar la respuesta que da a sus oraciones. creen haber actuado de la mejor manera y haber tomado la mejor decisión, pero la realidad es que nunca consultaron a Dios para saber si eso era parte del plan que tenía para sus vidas. Y en las ocasiones en las que oraron, no estuvieron dispuestos a escuchar la voz de Dios, ni tampoco a obedecerla. Es por eso que en ocasiones toman decisiones insensatas que les hacen caer en las deudas y en errores que les seguirán durante mucho tiempo. Cometen todo tipo de malas decisiones, y la razón principal es por la carencia de discernimiento que tienen, pues no se han apropiado del don que Dios les ha dado para distinguir entre lo que es bueno y lo que es malo. La pregunta que debemos hacernos es esta. ¿Será que buscamos la dirección de Dios cada vez que enfrentamos alguna situación difícil en nuestra vida? ¿Acaso le pedimos que nos guíe antes de tomar cualquier decisión? ¿Espera usted hasta que el Señor le muestre lo que debe hacer antes de dar el siguiente paso? Sea cual sea su situación, puede estar convencido de que Dios ha dado a sus hijos la capacidad de juzgar, de discernir, de tomar decisiones sabias en relación a cada aspecto de su vida. Es muy importante meditar en este tema y recordar lo mucho que necesitamos de ese discernimiento en cada etapa de nuestra existencia. Es por eso que deseo darles algunos ejemplos que demuestran su importancia. ¿Por qué es importante que tengamos un espíritu de discernimiento? Porque es la única manera en la que podremos vivir en la voluntad de Dios. Solo así podremos juzgar correctamente lo que está ante nosotros y decidir qué es lo que el Señor espera que hagamos. Y recuerden que Él nos ha llamado a vivir en su voluntad, pues así podremos disfrutar de la perfecta paz que nos ha dado. Es al mantenernos en sus caminos que podemos hacer uso del gozo, la paz y el contentamiento que solo Dios puede darnos. Otra cosa que pienso que es muy importante es lo siguiente. Necesitamos tener un espíritu de discernimiento para poder distinguir entre el legalismo y la gracia. Primero quiero dar una breve definición de legalismo. Muy breve, pero lo explicaré. El legalismo es esa presión que surge de las preferencias personales. Esta presión se impone a los demás como si fuera un mandato de Dios. Es la imposición de las preferencias personales de una persona sobre usted como si fuera un mandato de Dios. La razón por la que un espíritu de discernimiento es tan importante es porque si las personas no lo tienen, aceptarán todo lo que oyen. Pongámoslo de esta manera. Hay una diferencia entre descubrir lo que Dios dice y leer algo en el texto. Cuando escucha la palabra exégeta, significa que voy a las Escrituras, descubro qué se está diciendo y extraigo lo que Dios dice. Pero soy un eisegesis al leer en el texto lo que yo quiero decir. Muchas veces la gente le dirá, bueno, esto es lo que dice la palabra de Dios. Y usted contestará, eso suena un poco raro, yo no recuerdo que dijera eso. Entonces usted irá a leer ese pasaje de las Escrituras y puede decir que han puesto un significado en esa Escritura que no es de Dios. Lo que hacen es tratar de imponer sobre usted sus preferencias personales en una situación particular. Y esto puede ocurrir en casi cualquier área. Es por eso que debemos ser capaces de discernir si eso viene realmente de Dios o no. Debemos preguntarnos, ¿es eso lo que enseña la palabra de Dios o es que alguien está imponiendo sobre mí otra cosa que no es lo que dice el texto? La cuestión es que usted mismo tiene que hacerse la pregunta. Cuando alguien dice, bueno, esto es lo que deberías hacer, acá está lo que Dios dice. ¿Sabe lo que usted puede hacer? Usted puede decir, Padre, dame un espíritu de discernimiento para entender cuál es tu voluntad para mi vida. Como se dará cuenta, no se puede proyectar la voluntad de Dios en la vida de alguien más cuando usted no vive la vida de ellos, cuando usted no tiene los antecedentes que ellos tienen. Usted no sabe lo que Dios le está diciendo a esa persona. Tiene que tener mucho cuidado de decirle a alguien algo así. Mire, por ejemplo, algunas veces usted ha escuchado a pastores decir, Deberías ir a la iglesia el domingo por la mañana, la noche del domingo, la noche del miércoles, y no debes ausentarte si eres un cristiano. Hay momentos en que las personas no pueden hacer eso. Las personas que trabajan y lo hacen fuera de la ciudad no pueden hacer eso. ¿Son ellos menos creyentes porque no asisten el domingo de noche o el miércoles por la noche a causa de su ocupación? No, usted no puede imponerse sobre las personas. Nos encantarían que todos estén cada domingo, pero ¿sabe qué? No pueden. Eso hace que sean menos de lo que somos nosotros, o que sean más espirituales que nosotros. No necesariamente, pero muchas veces eso es lo que se escucha. Amable oyente, el discernimiento espiritual hace posible que podamos vivir en la gracia de Dios, reconociendo que no será perfecto, que Dios sabe que no somos perfectos, vamos a cometer errores, vamos a titubear y vamos a pecar en algún momento. ¿Significa eso que no somos salvos? No, no lo es. La mayor parte del tiempo el legalista le dice que si usted es salvo por la gracia de Dios, nunca debe hacer eso. ¿Nunca debe hacer qué? El legalismo establece unos límites para usted que Dios no ha puesto. La gracia de Dios es el amor de Dios, en el cual Él entiende que somos débiles, humanos y frágiles. Él no quiere que el pecado esté presente en nuestra vida. Eso no es una licencia para pecar. Si pecamos, vamos a ser disciplinados. Ese es un principio de la Escritura. Sin embargo, no existe un principio de la Escritura que diga que si pecamos estamos perdidos. Eso es legalismo puro. Se está imponiendo sobre alguien una doctrina teológica que es absoluta y totalmente falsa, que no se puede probar en la Escritura. Por esta razón, usted no debe caer en esa categoría de legalista. También podemos afirmar que debemos tener un espíritu de discernimiento si deseamos estar convencidos de que hemos escuchado la voz de Dios. No siempre es fácil estar seguros de que es el Señor quien nos ha dicho lo que tenemos que hacer. En ocasiones nos sentiremos tentados para hacer lo que otros nos indiquen o aún lo que nosotros mismos deseamos. Puede que nuestros amigos, después de haber orado por nuestro problema, estén sinceramente convencidos de que tienen la solución perfecta para el mismo. Puede que Dios los use para revelarnos su voluntad, pero debemos estar seguros de que es así. La Biblia nos advierte que debemos ser cuidadosos al tomar nuestras decisiones. Nos dice que debemos ser sabios y hacer uso del discernimiento espiritual que Dios nos ha dado. ¿De qué manera podemos estar convencidos de que hemos escuchado la voz de Dios si no tenemos discernimiento espiritual? ¿Cómo podemos llegar a conocer su voluntad para nuestra vida? Es por eso que debemos ser capaces de distinguir entre lo que el Señor nos indica que hagamos y todas las demás sugerencias que recibiremos de diversas fuentes. Por ejemplo, un aspecto que podemos usar para determinar eso es que Dios nunca nos pedirá que hagamos algo que no está en la Biblia. Una de las razones por las que nos ha dado el discernimiento espiritual es para que podamos orar y estar convencidos de que hemos escuchado la voz de Dios. De no ser así, viviríamos llenos de dudas e incertidumbres, y esa no es la manera en la que nuestro Padre Celestial desea que vivamos. ¿Saben qué pasaría si no tuviéramos ese discernimiento que viene de Dios? Es muy probable que no oraríamos tan seguido. ¿Por qué? Porque de todas maneras no podríamos estar convencidos de que la respuesta que hemos recibido viene de Dios. Pero eso no es lo que el Señor quiere para sus hijos, sino que desea que vivamos confiados en que escucha nuestras oraciones y dirige cada uno de nuestros pasos. Podemos entonces afirmar que al usar el discernimiento que nos ha dado, actuamos de acuerdo a su manera de pensar y venimos a verlo todo desde el punto de vista de Dios. Es de esa manera que podemos llegar a tomar decisiones que están de acuerdo a los valores bíblicos y no a los valores de este mundo. ¿Cómo podemos escuchar la voz de Dios y saber así lo que desea que hagamos a cada paso que damos? Tenemos que poseer un corazón puro y hacer uso del discernimiento que nos ha dado. Y es importante destacar que el pecado puede llegar a distorsionar nuestro discernimiento, pues nos estorba para distinguir entre lo que es malo y lo que es bueno. Otra razón por la que decimos que el discernimiento espiritual es crucial en la vida del creyente, es porque sólo así podremos aconsejar a otros. Es por eso que en varias ocasiones les he dicho que no debemos acudir a un consejero que no sea cristiano y que no haga uso del discernimiento espiritual que Dios le ha dado. ¿Por qué les digo esto? Porque sólo estaríamos perdiendo nuestro tiempo y dinero, ya que no recibiremos consejos que vienen de nuestro Padre Celestial, sino sólo la opinión humana de esa persona. Puede que esa persona tenga mucho conocimiento y experiencia en el campo de la psiquiatría y psicología, pero no podrá compartir con nosotros la perspectiva de Dios en relación al asunto que nos preocupa. Si usted necesita acudir a un consejero, escoja uno que sea cristiano, para que pueda ayudarle de acuerdo a la voluntad de nuestro Señor. Estos son los consejeros que no solo escuchan nuestras palabras, sino que también se detienen para orar y buscar la guía y dirección de Dios antes de darnos su opinión. No creo que nadie asista a esos lugares con la esperanza de escuchar lo que desea oír. Al menos esa no debería ser la razón por la que buscamos ayuda profesional en un consejero cristiano. Eso no es lo que recibiremos si esa persona tiene discernimiento espiritual. Lo que sí obtendremos es la oportunidad de verlo todo desde la perspectiva de Dios, pues nos ayudarán a distinguir entre lo que viene de los hombres y lo que es de Dios. Nosotros, como hijos de Dios, también tenemos la misma responsabilidad. Cada vez que una persona se acerque a nosotros para compartirnos lo que ha sucedido en su vida o para preguntarnos nuestra opinión sobre cierto asunto, debemos hacer uso del discernimiento que el Señor nos ha dado. No debemos aconsejarlos basados en nuestra opinión o en el conocimiento humano que tengamos, sino de acuerdo a lo que Dios nos muestre que debemos decir. No podemos apresurarnos para dar una respuesta, sino que tenemos que orar, esperar que el Señor nos muestre lo que esa persona debe hacer y compartirlo con ella. Y hay ocasiones en las que nuestro discernimiento espiritual nos indica que debemos permanecer en silencio. Puede que el Señor solo desea que escuchemos a esa persona que quiere compartir con alguien los problemas y dificultades que enfrenta. Hay ocasiones en las que, después de compartir con nosotros la situación que enfrentan, ellos mismos llegan a la conclusión que necesitan escuchar. Estos solo son ejemplos que nos demuestran cuán crucial es para el cristiano el tener discernimiento espiritual. Es una herramienta que todo creyente necesita por las razones que ya hemos mencionado. Y sabemos que hay temas en la Biblia que son absolutamente evidentes y no necesitamos tener mucho discernimiento para saber lo que el Señor nos dice al respecto. Por ejemplo, cuando hablamos de la salvación, no necesitamos distinguir si es algo que necesitamos o no, pues en su palabra nos declara que lo es. Lo mismo ocurre con el tema del bautismo. No tenemos que orar y pedirle al Señor que nos muestre si debemos o no ser bautizados, pues ya nos ha declarado que desea que lo hagamos. Así que si usted no ha recibido a Jesucristo como su Salvador, puede estar convencido de que la voluntad de Dios es que usted dé ese paso de fe hoy mismo. Debe reconocer que no sabe cuándo será la última oportunidad que tenga para hacer eso y necesita un cambio en su vida. No hablamos de un cambio humano, sino del que solo Dios puede hacer una vez que reconocemos que somos pecadores y recibimos a Jesucristo como nuestro Salvador personal. Si usted dedica tiempo para leer la Biblia, para escuchar sus enseñanzas, llegará a la conclusión de que sólo por medio de Jesucristo puede llegar al cielo. Nadie más puede perdonar nuestros pecados y darnos la seguridad de la vida eterna. Somos salvos por la gracia de Dios cuando aceptamos el sacrificio que su Hijo hizo en la cruz del Calvario, al pagar la deuda que teníamos como consecuencia de nuestros pecados. Es al reconocerlo como nuestro Salvador y Señor que venimos a ser hijos e hijas de Dios y somos sellados por su Espíritu Santo. Y no solo eso, sino que también nos da la oportunidad de usar el discernimiento espiritual que ha dado a cada uno de sus hijos.
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1: Recuerdo que de niño, cuando iba a la iglesia, me sentaba en la segunda fila, justo frente al predicador. ¿Por qué? No lo sé. Solo quería escuchar lo que tenía que decir el pastor. Y aquel día dijo lo suficiente para darme cuenta de que Dios estaba hablándome. Ese domingo en la mañana, cuando la maestra dio la clase e hizo la invitación, yo no entendía mucho, pero el Espíritu de Dios trabajó en mi corazón y me llevó a la conclusión de que yo era un pecador y que necesitaba a Jesucristo como mi Salvador personal. Me arrodillé y oré, y le pedí al Señor que me salvara. ¿Cuánto entendía? No mucho. Por eso, si usted dice, bueno, cuando entienda todo, seré salvo. Amable oyente, nunca lo será si espera hasta entenderlo todo. Nadie entiende todo. Mire, le diré cuánto entendí yo. Tenía 12 años, sabía que era un pecador y que Jesucristo murió por mis pecados y quería ser perdonado e ir al cielo, y como niño le dije, Señor Jesús, perdona mis pecados, te lo pido en el nombre de Jesús. Dios me salvó ese día y nunca lo he dudado. ¿Cuánto sabía? No mucho. ¿Estaba Dios llamándome? Sí. Él empezó a llamarme mucho antes, pero gradualmente aclaró mi mente y mi corazón y fue creando en mí el deseo de confiar en Él como mi Salvador personal. Esa fue su primera llamada a mi vida. ¿Está escuchando usted la primera llamada de Dios en su vida?
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1: ¿De qué manera podríamos saber cómo confiar en Dios si no hemos afrontado situaciones en las que nos hemos sentido indefensos e irremediablemente perdidos sin la intervención divina? Uno de los pasajes bíblicos que Dios no ha dejado de poner en mi corazón todos estos años es este: ninguna arma forjada contra ti prosperará. Si solo recordáramos eso y creyéramos en lo que Él dice en vez de lo que sentimos o vemos. Y es que si usted cree en lo que siente, puede ser algo nefasto. Pero si cree en lo que Dios dice, jamás, jamás fracasará haciendo lo correcto.
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1: Hoy escuchamos tantas cosas que suponemos son ciertas porque confiamos en las credenciales de quien lo dice. Pero el criterio debe ser este: ¿cuál es la verdad desde el punto de vista de Dios? El Espíritu de Dios nos revela la verdad auténtica.
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1: El discernimiento espiritual puede ser definido como la habilidad que nos permite verlo todo desde la perspectiva de Dios. Es de esa manera que podemos entender lo que vivimos desde su punto de vista y no desde el nuestro. Es de esa forma que lo vemos todo desde una perspectiva diferente que la que posee el mundo. Es lo que nos permite distinguir entre el bien y el mal, entre lo que es bueno y lo que es mejor, entre la sabiduría y la insensatez. Todo ser humano necesita tener discernimiento, y es el Espíritu Santo quien actúa en nosotros de tal forma que podamos hacer uso de esa herramienta que ha puesto en nuestras manos. Es gracias al discernimiento que nos ha dado que podemos ver lo que nos rodea tal como es y no solo lo que aparenta ser. Sin embargo, a pesar de todo esto que hemos dicho, hay muchas personas que pasan toda su vida sin saber que Dios les ama. Hay muchos creyentes en Cristo que ignoran que Dios les ha dado discernimiento espiritual para poder distinguir entre su santa voluntad y los deseos humanos que puedan llegar a tener. No hacen uso de esa capacidad que nos ha dado para tomar decisiones correctas, decisiones que estén de acuerdo a los planes que ha trazado para nuestra vida. Y es por eso que algunos toman decisiones basadas en lo que creen que es bueno para su vida, en vez de escoger aquello que es mejor, pues viene de Dios. Me pregunto si al tomar alguna decisión en nuestra vida, nos detenemos a pensar en la capacidad que el Señor nos ha dado para tomar decisiones sabias y que estén de acuerdo a su voluntad. ¿Será que nos damos cuenta que contamos con la ayuda de Dios, pues mora en nosotros por medio de su Espíritu Santo? ¿Acaso nos damos cuenta que el Señor está interesado en cada aspecto de nuestro diario vivir? Es precisamente acerca de este tema del discernimiento que deseo compartir hoy. El título del mensaje es ¿Cómo adquirir discernimiento espiritual? Y les invito a que abran su Biblia para que busquemos el pasaje que se encuentra en Hebreos capítulo 5, los versículos 12 al 14. Es importante que aprendamos más acerca de este tema, pues ¿cómo puede un cristiano saber si es Dios quien le ha hablado si no tiene discernimiento? ¿Cómo podemos llegar a escoger lo que es mejor en vez de lo bueno si las dos opciones parecen favorables a nuestra vida? Escuchen con detenimiento lo que nos declara en Hebreos 5, versículos 12 al 14. Porque, debiendo ser ya maestros, después de tanto tiempo, tenéis necesidad de que se os vuelva a enseñar cuáles son los primeros rudimentos de las palabras de Dios, y habéis llegado a ser tales que tenéis necesidad de leche y no de alimento sólido. Y todo aquel que participa de la leche es inexperto en la palabra de justicia porque es niño. Pero el alimento sólido es para los que han alcanzado madurez, para los que por el uso tienen los sentidos ejercitados en el discernimiento del bien y del mal. El escritor de Hebreos destaca el hecho de que algunos de esos creyentes, de acuerdo al tiempo que llevaban en los caminos del Señor, debían ser ya maestros y no seguir recibiendo las bases del Evangelio. Debían ser maestros, pero aún seguían necesitando la leche espiritual en vez del alimento sólido. Y al hablar de la leche espiritual se refiere a los aspectos básicos de la fe que todo creyente debe conocer. Pero el alimento sólido, los aspectos más profundos y difíciles de comprender, solo están reservados para los que han ejercitado el discernimiento espiritual que Dios nos ha dado. Todos necesitamos tener discernimiento espiritual. Puede que algunos nunca se den cuenta de cuánto necesitan de esto, pero es crucial para la vida de todo ser humano. Estos son los que casi siempre toman decisiones basadas en su propio razonamiento humano, en las apariencias o en lo que el mundo les ha enseñado que es correcto. Pero hoy quiero que comprendamos que podemos adquirir el discernimiento espiritual que solo Dios puede darnos para así tomar decisiones que sean de su agrado. Ciertamente, para poder tomar esa clase de decisiones, el primer paso que debemos dar es buscar el discernimiento espiritual. ¿A qué me refiero con eso? Me refiero a que no es algo que llega a nuestra vida de manera automática. El hecho de que usted ya haya aceptado a Jesucristo como su Salvador no significa que comprenderá todo lo que lea en la Biblia o que ya tiene discernimiento espiritual. Es por eso que muchos creyentes no hacen uso de esa herramienta, pues no saben lo que está disponible para ellos. Esa es la razón principal por la que muchos no tienen discernimiento, porque no saben que el Señor se los ha ofrecido. Y en segundo lugar, porque no sienten que necesitan ese discernimiento en su vida. No dedicarán tiempo para ejercitar el discernimiento espiritual a no ser que se den cuenta lo mucho que lo necesitan. Pero mientras sigan basando su vida en su orgullo y vanagloria, no podrán ver esa necesidad. Creen tener suficiente experiencia, suficiente conocimiento para tomar sus propias decisiones sin hacer uso del discernimiento que Dios nos da. Busquemos lo que nos dice en el Salmo 119:66 en relación con este tema. Enséñame buen sentido y sabiduría, porque tus mandamientos he creído. En primer lugar, nosotros debemos buscarlo, reconociendo que necesitamos ayuda más allá de nuestra propia lógica con relación a las cosas y la manera en que las vemos. Así como usted ve, la mayoría de la gente mira la vida a través de sus ojos físicos y nunca ven lo que se pierden. Ellos escuchan por medio de sus oídos físicos y nunca escuchan lo que deberían haber escuchado. Y tienen sensibilidad. Pero muchas veces no es una sensibilidad del Espíritu de Dios. Por lo tanto, ellos pasan por alto algunas de las más grandes experiencias en la vida, algunos de los grandes momentos de adoración, algunas de las mayores oportunidades para ser obediente, algunos de los mayores privilegios que Dios tiene para nosotros, ya que no tienen discernimiento espiritual. En segundo lugar, y una parte muy importante, usted debe reconocer su dependencia del Espíritu Santo y ser sumiso a Él. Nosotros sabemos que el Espíritu Santo es una de las tres personas de la Trinidad, Dios Padre, Dios Hijo, Dios Espíritu Santo. También sabemos que Jesús dijo, «Me voy, y si me voy, voy a mandarlo, y estará en ustedes, con ustedes y sobre ustedes». Así que, en cada uno de nosotros que hemos confiado en Jesucristo como nuestro Salvador personal, habita el Espíritu Santo. Él es parte del proceso de salvación cuando usted y yo confiamos en Cristo como nuestro Salvador. Él nos sella como hijos de Dios para siempre, y luego comienza sus múltiples ministerios en nuestra vida. Así que Jesús vio al Espíritu Santo como quien sería enviado cuando Él volviera a estar con el Padre y como nuestro ayudante. ¿Qué quiere ayudarnos a hacer? Muchas cosas. Una de ellas es que seamos muy perspicaces en las decisiones que tomamos en la vida, la forma en que vemos las cosas y la forma en que las evaluamos. Es por eso que cada uno de nosotros tiene al Espíritu Santo, por ejemplo. El Espíritu Santo es quien nos revela a Jesucristo. Cuando vamos a la palabra de Dios, Él es quien nos da la comprensión de lo que significa este o aquel versículo. Jesús dijo, por ejemplo, que Él es el Espíritu de la verdad. ¿Por qué Jesús lo llamó el Espíritu de verdad? Él sabía que una de sus principales responsabilidades sería la de permitir a un creyente discernir lo que es verdad y lo que no es. Su obra fue descrita claramente, más que en cualquier otro sitio, en 1 Corintios capítulo 2. Jesús tenía mucho que decir acerca de la obra del Espíritu Santo y él dijo, por ejemplo, a sus discípulos, «Ustedes piensan que están listos». Él no utilizó esa terminología, pero eso es realmente lo que estaba diciendo. Ustedes no estaban preparados para cumplir la gran comisión. Ustedes no están listos para hacer el trabajo que les he llamado a hacer. Así que quiero que ustedes y mis seguidores vayan a sentarse en la ciudad de Jerusalén hasta que seáis investidos de poder desde lo alto. Él estaba hablando de la venida del Espíritu Santo en Pentecostés, en la que el Espíritu de Dios bautizaría a todos aquellos creyentes, conformando el cuerpo de Cristo. Es decir, ahora en cada uno de nosotros habita el Espíritu Santo. La vida del cristiano no es dirigida por el espíritu del mundo. No somos guiados por las enseñanzas materialistas y seculares de la sociedad en la que vivimos. No es ese espíritu el que hemos recibido, sino el espíritu del único Dios verdadero. ¿Con qué propósito nos ha dado su espíritu? Una de las razones por las que ha hecho eso es para que podamos llegar a conocer su verdad, para que aprendamos a diferenciar entre la mentira y la verdad, entre lo bueno y lo que es mejor, entre el deseo del hombre y la voluntad de Dios, y entre lo que es insensato y lo que es sabio. Es al ejercitar el discernimiento espiritual que Dios ha dado a sus hijos que podemos llegar a diferenciar entre todo eso. Es en ese momento que podremos distinguir, comprender y también conocer más a Dios. Aquellos que critican las enseñanzas de la Biblia lo hacen porque no creen en ellas, ni tampoco han depositado su fe en Jesucristo. Estos son los que permiten que el espíritu de este mundo guíe sus vidas. Es por eso que para ellos lo espiritual no es importante, sino solo lo material. Y no desean tener nada que ver con el mensaje del Evangelio, pues sienten que ese mensaje puede llegar a interferir con el estilo de vida mundano que llevan. Es por eso que comprendemos la batalla emocional y espiritual que se libra en el corazón y en la mente de las personas que escuchan el Evangelio de Cristo. Cada vez que alguien les dice que Jesús es el único camino para llegar al cielo, sienten un gran rechazo. Cada vez que escuchan las palabras que el Señor expresó en Juan 14:6, donde nos dice que Él es el camino, la verdad y la vida, y que nadie podría llegar al Padre si no es por Él, se libra una gran batalla en su interior. Tratan de cuestionar la verdad de Dios con su razonamiento o con aquello que piensan sobre ese asunto. No se dan cuenta que lo más importante no es lo que nosotros creemos, sino lo que nos enseña el Señor en su palabra. Por lo tanto, el Espíritu de Dios es el único que interpreta. Y dice Pablo, el hombre natural es simple. Porque ¿cuáles son los actos que el hombre hace? El hombre toma decisiones basadas en su propia experiencia humana, toma decisiones basadas en lo que él considera que es lo justo y lo correcto, pero ¿qué harían él o ella si fueran a Dios bajo su ignorancia? Eso es lo que ellos harían. Usted y yo no somos ignorantes, porque el Espíritu de Dios que mora en nosotros nos ayuda a discernir la palabra de Dios y nos capacita para escoger siempre lo bueno y desechar lo malo. Nuestras decisiones están siempre basadas en la voluntad de Dios, no en la nuestra ni en la de nadie. ¿Pero qué enseña la palabra de Dios? Enseña que el Espíritu Santo trabaja en nuestras vidas dándonos discernimiento y comprensión. Por eso dice en su palabra que nuestra sabiduría no es la sabiduría del mundo, sino que es una sabiduría divina. Por ejemplo, ¿cómo podríamos entender el plan de redención de Dios si no fuera por la influencia que el Espíritu Santo ejerce sobre nosotros? ¿Cómo podríamos entender todo lo relacionado con la justificación? Según nos enseña la palabra de Dios, el Señor nos declara libre de culpas. Pero ¿cómo podría Dios declararnos libre de culpa cuando en realidad somos culpables de pecado? El Espíritu de Dios, sin duda, nos da discernimiento para entender. Si una persona no es capaz de discernir esto espiritualmente, podría decir, si Dios es bueno, es justo, y según dicen que es un Dios de amor, y yo soy un buen hombre, entonces yo también debo ir al cielo. Sin embargo, lo que más me llama la atención es que nunca los hemos oído hablar de pecado, siendo esto último el gran problema. Ninguna persona habla del pecado, solo hablan acerca de ser buenos y dicen, Dios es un Dios de amor, es justo y bueno. Por esa razón es que todos iremos al cielo, uno de estos días llegaremos allá. Quizás existe más de un Dios y ciertamente uno de estos días terminaremos en el mismo lugar. Esa es la manera de pensar del mundo. Ese es su razonamiento. Y evidentemente están completamente equivocados. No hay ningún lugar en la Biblia donde se puedan apoyar esas ideas, pero esas son las ideas del mundo. Nunca olvidemos que para todo aquel que no tenga discernimiento espiritual, las verdades de Dios son locura. Por lo tanto, el Espíritu Santo mora dentro de cada uno de nosotros y debemos de confiar en Él. Debemos orarle pidiéndole que nos ayude a comprender la palabra de Dios, que nos dé entendimiento para tomar buenas decisiones en la vida, que nos guíe, nos asista y nos dirija. No olvidemos, mis queridos hermanos, que una de las razones por la que el Padre Celestial nos dejó a su Espíritu Santo es para que nos guíe a toda verdad. El Señor sabía que nosotros lo necesitaríamos en nuestra vida. Entonces, primero que todo, debemos procurar tener discernimiento espiritual. En segundo lugar, sabemos que tenemos al Espíritu Santo quien nos guía y nos dirige, y que además es quien interpreta por nosotros. Y lo tercero es simplemente esto. Si le pedimos a Dios que nos dé discernimiento espiritual, debemos de estar dispuestos a estudiar su palabra cada día. Si usted quiere saber lo que Dios piensa acerca de algo, debe leer su palabra. Ese libro es la revelación de Dios para su pueblo. Él no nos dejó una simple hoja de papel, ni una simple página en la que podemos leer. Las siguientes palabras describen las características de Dios. Él fue mucho más sabio que eso. Si Dios hubiera hecho lo que la mayoría de la gente piensa que sería lo correcto, el Señor hubiera escrito una página diciendo quién era Él, quién era Jesús y quién era el Espíritu Santo. En las próximas páginas aprenderíamos cómo actúan y piensan los seres humanos. ¿Y sabe lo que haríamos después de tener ese pequeño folleto? Leeríamos unas páginas y el resto lo olvidaríamos. Pero Dios ha actuado de una manera diferente a lo largo de la Biblia. Desde el primer capítulo de Génesis hasta el último versículo de Apocalipsis, podemos encontrar las diferentes maneras en que Dios ha actuado a lo largo de la historia de la humanidad y cómo ha influido en la vida de grandes hombres como Abraham, David, Daniel, Pablo, Pedro y muchos otros. Al estudiar las Escrituras, aprendemos cómo Dios ha actuado con su pueblo Israel y cómo obra de manera diferente entre los inicuos y los piadosos. Y al pensar en todo lo anterior, es cuando verdaderamente descubrimos quién es Dios. ¿Desea usted tener discernimiento espiritual? Debe entonces estar dispuesto a ser instruido en los caminos del Señor y aplicar sus enseñanzas a su diario vivir. No solo se trata de escuchar o leer la palabra de Dios, sino que debemos ponerla en práctica en nuestra vida. La única forma en la que podemos llegar a tener los sentidos ejercitados en el discernimiento del bien y del mal es por medio de la práctica. Si deseamos tomar buenas decisiones, debemos aprender a tomar buenas decisiones. Es por eso que les digo que no solo debemos conocer los principios de la Biblia, sino que debemos ponerlos en práctica cada vez que sea necesario. Es esa práctica la que nos permitirá ejercitar el discernimiento espiritual que nuestro Padre Celestial nos ha dado. Es importante que siempre recordemos lo siguiente. El discernimiento espiritual solo será efectivo cuando vivimos en obediencia a Dios. ¿Saben lo que sucederá cada vez que optemos por hacer nuestra voluntad y no la suya? Nuestro discernimiento espiritual no funcionará correctamente si ignoramos las advertencias que Dios nos da y seguimos por el camino que no es de su agrado. Perderemos la capacidad de discernir correctamente. Si usted aún no ha recibido a Jesucristo como su Salvador personal, no puede tener discernimiento espiritual. Si usted ya ha dado ese paso de fe, pero aún se deleita en su antiguo estilo de vida pecaminoso, vive en desobediencia y tampoco podrá hacer uso de esa herramienta espiritual que el Señor le ha dado para distinguir entre lo que es bueno y lo que es malo. Y hoy le suplico que haga lo que sea necesario para regresar a los caminos del Señor, para vivir en el centro de su voluntad, y que así pueda hacer uso del discernimiento espiritual que ha dado a cada uno de sus hijos.
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1: La Biblia dice que usted ha sido perdonado, redimido, ha sido justificado, santificado, reconciliado, glorificado. Todas estas cosas sucedieron en esas décimas de segundo en que Dios le salvó. ¿Qué fue lo que pasó? Dios aplicó la redención de su Hijo a su vida. Eso es la salvación. Él nos redimió, pagó el precio. Él nos perdonó, nos justificó, nos declaró sin culpa. Él nos reconcilió, restauró nuestra comunión con Él. Él nos glorificó. Y esa gloria la experimentaremos uno de estos días después de la resurrección. Todo esto sucedió el momento en que usted confió en Jesús como su Salvador. Usted no puede permitirse el lujo de enterrar el evento más grande de su vida, porque esa tremenda experiencia de la salvación solo fue una puerta a una nueva vida, a un nuevo destino. Todo su futuro cambió. Es posible que tenga la misma ropa, que siga viviendo en la misma casa, manejando el mismo carro, que tenga la misma familia, los mismos amigos, aunque es muy probable que si usted fue salvo haya perdido algunos de ellos. Pero una cosa es cierta, todo en su vida cambió, porque usted se convirtió en hijo del Dios vivo, ahora es parte de la familia de Dios. Entonces, ¿cómo escaparemos si descuidamos una salvación tan grande?
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3: 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Quizás ha visto algo que parece bueno, pero usted siente que no es lo correcto. En ese momento, necesita una visión espiritual clara para saber si es una advertencia de Dios o simplemente una aprehensión normal. A continuación, escuchemos el mensaje ¿Cómo adquirir discernimiento espiritual?
1: El discernimiento espiritual puede ser definido como la habilidad que nos permite verlo todo desde la perspectiva de Dios. Es de esa manera que podemos entender lo que vivimos desde su punto de vista y no desde el nuestro. Es de esa forma que lo vemos todo desde una perspectiva diferente que la que posee el mundo. Es lo que nos permite distinguir entre el bien y el mal, entre lo que es bueno y lo que es mejor, entre la sabiduría y la insensatez. Todo ser humano necesita tener discernimiento. Y es el Espíritu Santo quien actúa en nosotros de tal forma que podamos hacer uso de esa herramienta que ha puesto en nuestras manos. Es gracias al discernimiento que nos ha dado que podemos ver lo que nos rodea tal como es y no solo lo que aparenta ser. Es precisamente acerca de este tema del discernimiento que deseo compartir hoy. El título del mensaje es ¿Cómo adquirir discernimiento espiritual? Y les invito a que abran su Biblia para que busquemos el pasaje que se encuentra en Hebreos capítulo 5, los versículos 12 al 14. Porque, debiendo ser ya maestros, después de tanto tiempo, tenéis necesidad de que se os vuelva a enseñar cuáles son los primeros rudimentos de las palabras de Dios y habéis llegado a ser tales que tenéis necesidad de leche y no de alimento sólido. Y todo aquel que participa de la leche es inexperto en la palabra de justicia porque es niño. Pero el alimento sólido es para los que han alcanzado madurez, para los que por el uso tienen los sentidos ejercitados en el discernimiento del bien y del mal. Todos necesitamos tener discernimiento espiritual. Puede que algunos nunca se den cuenta de cuánto necesitan de esto, pero es crucial para la vida de todo ser humano. Estos son los que casi siempre toman decisiones basadas en su propio razonamiento humano, en las apariencias o en lo que el mundo les ha enseñado que es correcto. Pero hoy quiero que comprendamos que podemos adquirir el discernimiento espiritual que solo Dios puede darnos para así tomar decisiones que sean de su agrado. Ciertamente, para poder tomar esa clase de decisiones, el primer paso que debemos dar es buscar el discernimiento espiritual. ¿A qué me refiero con eso? Me refiero a que no es algo que llega a nuestra vida de manera automática. El hecho de que usted ya haya aceptado a Jesucristo como su Salvador no significa que comprenderá todo lo que lea en la Biblia o que ya tiene discernimiento espiritual. Es por eso que muchos creyentes no hacen uso de esa herramienta, pues no saben lo que está disponible para ellos. Esa es la razón principal por la que muchos no tienen discernimiento, porque no saben que el Señor se los ha ofrecido. Y en segundo lugar, porque no sienten que necesitan ese discernimiento en su vida. No dedicarán tiempo para ejercitar el discernimiento espiritual a no ser que se den cuenta lo mucho que lo necesitan. Pero mientras sigan basando su vida en su orgullo y vanagloria, no podrán ver esa necesidad. Creen tener suficiente experiencia, suficiente conocimiento para tomar sus propias decisiones sin hacer uso del discernimiento que Dios nos da. En segundo lugar, y una parte muy importante, usted debe reconocer su dependencia del Espíritu Santo y ser sumiso a Él. Hoy en día escuchamos muchas cosas y suponemos que son verdad porque confiamos en la imagen de la persona y las credenciales de quien está hablando. La decisión final es, ¿cuál es la verdad desde el punto de vista de Dios? Y el Espíritu de Dios tiene la responsabilidad de mostrarnos qué es la verdad. Es por eso que no siempre puede creer todo lo que oye, ni siquiera puede creer todo lo que ve. Y ciertamente no puede creer todo lo que siente. Dentro de nosotros está el Espíritu del Dios vivo, quien nos da el discernimiento para poder ver lo que lo

Hemos de estar dispuestos a estudiar su palabra cada día. Busquemos el pasaje que se encuentra en el Salmo 119, versículos 97 al 100. ¡Oh, cuánto amo yo tu ley! Todo el día es ella mi meditación. Me has hecho más sabio que mis enemigos con tus mandamientos, porque siempre están conmigo. Más que todos mis enseñadores he entendido, porque tus testimonios son mi meditación. Más que los viejos he entendido, porque he guardado tus mandamientos. De acuerdo al salmista, ¿qué es lo que le había hecho sabio? El haber guardado los mandamientos de Dios, es decir, su palabra en su corazón. Es de esa manera que David asegura haber venido a tener más discernimiento espiritual que el que poseían sus maestros. Declara tener más discernimiento que ellos, pues había aprendido a meditar en la palabra de Dios y cada día alimentaba su espíritu con las enseñanzas de la Biblia. Así que lo primero que debemos hacer si en verdad deseamos tener discernimiento espiritual es buscarlo. En segundo lugar, debemos aprender a depender de la obra que el Espíritu Santo hace en nuestra vida. Y en tercer lugar, debemos dedicar tiempo para leer, estudiar y meditar en la palabra de Dios. ¿Cómo podemos hacer eso? Sencillamente al leer cada día una porción de la Biblia. ¿Acaso creen que nuestro Padre Celestial no les guiará si vamos humildemente ante su presencia en oración y le pedimos que nos ayude a comprender lo que hemos leído? Por supuesto que escuchará nuestra plegaria y nos guiará en el estudio de su palabra. En cuarto lugar, si deseamos tener discernimiento espiritual, debemos ser instruidos. ¿A qué me refiero con ser instruidos? Leamos el pasaje que se encuentra en Ezequiel 44:23, donde hallamos a Dios dando instrucciones a los sacerdotes en relación con sus responsabilidades. Escuchen con atención. Y enseñarán a mi pueblo a hacer diferencia entre lo santo y lo profano, y les enseñarán a discernir entre lo limpio y lo no limpio. Los sacerdotes tenían la responsabilidad de enseñar al pueblo de Dios, de tal manera que pudieran distinguir entre lo que era bueno y lo que era malo. Se les había dado diferentes leyes que les ayudaban a poner a un lado todo lo que no era del agrado de Dios y a recibir lo que estaba de acuerdo a su voluntad. Y era la responsabilidad del sacerdote instruir al pueblo a discernir espiritualmente. ¿Qué dice David en el Salmo 119, versículo 66? Enséñame, enséñame buen discernimiento. Quiero ser capaz de ver las cosas como son, no simplemente como aparentan. ¿Por qué usted va el domingo a la iglesia? Sería interesante si pudiéramos hacer algunas encuestas a la gente que sale del culto en todos los diferentes tipos de iglesias y preguntarle lo siguiente: ¿por qué vino a la iglesia hoy? Bueno, probablemente darán montones de razones. Algunas serían lo que la gente piensa que uno quiere escuchar. Otros tal vez serían lo suficientemente honestos para decir que es un hábito, algo que han estado haciendo toda su vida. Quizás algunos dirían que porque están heridos. Hay diferentes razones, y son buenas. Pero, ¿por qué vamos a la iglesia? Vamos para alabar y adorar al Dios vivo por medio de su Hijo Jesucristo. Es por eso que vamos. En segundo lugar, para tener comunión y motivarnos unos a otros. También nos reunimos para explicar e invitar a la gente a recibir a Jesucristo como su Salvador personal y Señor de su vida. También venimos para recibir instrucción en justicia. Esa es la responsabilidad de cada pastor o maestro. Nuestro objetivo es instruir a la gente en los caminos de Dios, cumplir con la palabra de Dios, de modo que la rejilla de cada persona esté llena de grandes verdades y principios espirituales, que nadie la pueda engañar, nadie pueda mentirle, nadie le pueda dar algo falso. Escuche, nadie puede engañarle. Si usted se mete en algunas decisiones, negocios, asuntos financieros, matrimonio, sea lo que sea, busque la mente de Dios. Ya sabe sus principios, su red está funcionando y su alarma se activa. Sin embargo, a veces creo que algunas personas que son lo suficientemente cristianos dicen, ¿sabes qué? Voy a hacerlo. De todos modos, cierran sus oídos, ya que no quieren oír. ¿Y sabe lo que sucede? Si usted no escucha a Dios, se va a meter en problemas. No importa quién sea, cuánto sabe, ni cuánto tiempo ha tenido el conocimiento. Si una persona no está teológicamente fundamentada,

0: Si no conoce los principios de la Escritura, esto puede hacer que la gente vaya de creer en el Dios único y verdadero a creer en otros dioses, en otras religiones orientales o en cualquier otra cosa. Y es debido a que no tienen buen fundamento bíblico. Simplemente son abiertos y llevados a la deriva por todo tipo de cosas. Esa no es la voluntad, el propósito o el plan de Dios para su vida. Usted necesita estar anclado en los principios bíblicos. Ellos tienen que ser la base de su entramado mental, con tanta fuerza que nadie pueda sacarlo y engañarlo con errores. ¿De qué manera podemos hacer eso? Cada vez que escuchemos o leamos uno de los principios de la Biblia, debemos pedirle al Señor que nos ayude a ponerlo en práctica en nuestra vida. ¿Sabe qué es lo que hará el Espíritu Santo? Se encargará de recordarnos ese principio bíblico cuando sea necesario. Aunque no hayamos pensado en ese asunto durante mucho tiempo, lo traerá a nuestra memoria para que lo apliquemos a la circunstancia específica que enfrentamos. La única forma en la que podemos llegar a tener los sentidos ejercitados en el discernimiento del bien y del mal es por medio de la práctica. Si deseamos tomar buenas decisiones, debemos aprender a tomar buenas decisiones. Es por eso que les digo que no solo debemos conocer los principios de la Biblia, sino que debemos ponerlos en práctica cada vez que sea necesario. Es esa práctica la que nos permitirá ejercitar el discernimiento espiritual que nuestro Padre Celestial nos ha dado. Permítanme compartirles el ejemplo de dos hombres que demostraron tener discernimiento espiritual en ciertas ocasiones y no en otras. Comencemos con David. Leamos lo que nos dice en 1 Samuel 17, versículos 37 al 39, donde se describe la historia de cómo David derrotó al gigante Goliat. Escuchen con atención. Añadió David: Jehová, que me ha librado de las garras del león y de las garras del oso, él también me librará de la mano de este filisteo. Y dijo Saúl a David: Ve, y Jehová esté contigo. Y Saúl vistió a David con sus ropas y puso sobre su cabeza un casco de bronce y le armó de coraza. Y ciñó David su espada sobre sus vestidos y probó a andar, porque nunca había hecho la prueba. Y dijo David a Saúl: Yo no puedo andar con esto porque nunca lo practiqué. Y David echó de sí aquellas cosas. ¿Qué fue lo que hizo Saúl al escuchar el deseo que tenía David de ir y combatir a Goliat? Sencillamente lo que era normal desde su punto de vista, lo vistió con su armadura y le dio su espada. Y el gigante tenía su armadura y varias armas. Lo normal y lógico era que David le combatiera con las mismas armas. Pero hizo uso de su discernimiento espiritual y declaró que no le combatiría de esa manera, y se quitó todo aquello que le impedía caminar, pues era demasiado pesado para él. Luego se dirigió a un arroyo, tomó cinco piedras, su cayado y su honda, y se dirigió a combatir a Goliat. El Señor le mostró que de esa manera Goliat se confiaría y se sentiría tan enojado de que un joven pastor de ovejas aceptara su desafío que no podría ser nada contra la piedra que le golpearía su cabeza. Y eso fue precisamente lo que sucedió. Con una sola piedra lo derrotó. Sería maravilloso poder afirmar que David tuvo ese mismo discernimiento en todo momento. Pero sabemos que no fue así. Leamos ahora el pasaje que se encuentra en 2 Samuel 11, versículos 1 al 4. Aconteció al año siguiente, en el tiempo que salen los reyes a la guerra, que David envió a Joab y con él a sus siervos y a todo Israel, y destruyeron a los amonitas y sitiaron a Rabat. Pero David se quedó en Jerusalén. Y sucedió un día, al caer la tarde, que se levantó David de su lecho y se paseaba sobre el terrado de la casa real, y vio desde el terrado a una mujer que se estaba bañando, la cual era muy hermosa. Envió David a preguntar por aquella mujer y le dijeron: Aquella es Betsabé, hija de Elián, mujer de Urías, heteo. Y envió David mensajeros y la tomó y vino a él, y él durmió con ella. ¿Podemos afirmar que David era un hombre que tenía discernimiento espiritual? Por supuesto que sí. ¿Acaso hizo uso de ese discernimiento en todo momento? No. Pues al menos en esta ocasión que acabamos de leer, no tomó la decisión correcta. Fue esa mala decisión la que trajo graves consecuencias a su vida, y podemos afirmar que cada uno de nosotros necesitamos de ese discernimiento espiritual que el Señor nos ha dado. Permítanme mencionarles un segundo ejemplo. Hablemos por unos instantes de Pedro. Busquen el pasaje que se encuentra en Mateo 16, versículos 21 y 22. Desde entonces comenzó Jesús a declarar a sus discípulos que le era necesario ir a Jerusalén y padecer mucho de los ancianos, de los principales sacerdotes y de los escribas, y ser muerto y resucitar al tercer día. Entonces Pedro, tomándolo aparte, comenzó a reconvenirle, diciendo, «Señor, ten compasión de ti. En ninguna manera esto te acontezca». ¿Por qué hizo esto Pedro? Sencillamente porque esa es la reacción normal que cualquier persona hubiera tenido al escuchar lo que Jesús les dijo sobre su muerte en la cruz. Y su respuesta demostró la falta de discernimiento espiritual que tenía durante esa época. Por eso Jesús lo reprende delante de los demás discípulos. Busquemos ahora lo que nos dice en Hechos 5, versículos 1 al 3, donde hallamos a Pedro lleno del Espíritu Santo y entregado completamente a la obra de Dios. En esta ocasión, sí le vemos reaccionar de acuerdo al discernimiento espiritual que el Señor había puesto en su vida. Escuchen con atención lo que nos dice en este pasaje de la Biblia. Pero cierto hombre llamado Ananías, con Safira su mujer, vendió una heredad y sustrajo del precio, sabiéndolo también su mujer, y trayendo solo una parte, la puso a los pies de los apóstoles. Y dijo Pedro, Ananías, ¿por qué llenó Satanás tu corazón para que mintieses al Espíritu Santo y sustrajeses del precio de la heredad? ¿Cómo podía Pedro conocer eso? Porque tenía discernimiento espiritual. Con tan solo mirar a Ananías, cuando éste trajo su ofrenda, supo que había mentido al Espíritu Santo. ¿Qué nos enseña esto? Que aunque todos los creyentes en Cristo han recibido el discernimiento espiritual, solo aquellos que deciden usarlo podrán sacar provecho de esa maravillosa herramienta que Dios ha dado a cada uno de sus hijos. Es importante que siempre recordemos lo siguiente. El discernimiento espiritual solo será efectivo cuando vivimos en obediencia a Dios. ¿Saben lo que sucederá cada vez que optemos por hacer nuestra voluntad y no la suya? Nuestro discernimiento espiritual no funcionará correctamente. Si ignoramos las advertencias que Dios nos da y seguimos por el camino que no es de su agrado, perderemos la capacidad de discernir correctamente. Si usted aún no ha recibido a Jesucristo como su Salvador personal, no puede tener discernimiento espiritual. Si usted ya ha dado ese paso de fe, pero aún se deleita en su antiguo estilo de vida pecaminoso, vive en desobediencia y tampoco podrá hacer uso de esa herramienta espiritual que el Señor le ha dado para distinguir entre lo que es bueno y lo que es malo. Y hoy le suplico que haga lo que sea necesario para regresar a los caminos del Señor, para vivir en el centro de su voluntad, y que así pueda hacer uso del discernimiento espiritual que ha dado a cada uno de sus hijos. Oremos. Padre, te agradecemos porque no nos pides que tomemos decisiones basadas en nuestro propio entendimiento. Gracias por enviar a tu Espíritu Santo a nuestra vida, para que nos guíe por medio de tu palabra, para que nos instruya por medio de ella, y que así podamos aprender a discernir espiritualmente. Te suplico que todos aquellos que hoy han escuchado este mensaje puedan ponerlo en práctica en sus vidas y así vivir de acuerdo a tu santa voluntad. Todo esto te lo pedimos en el nombre de tu Hijo amado Jesucristo. Amén.
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0: ¿En qué basa su preocupación? ¿Por qué esa ansiedad y el temor de que sus necesidades no vayan a ser suplidas? Quizás usted dice, es que no sabe el tipo de necesidades que yo tengo. ¿Cierto? No lo sé. No tengo que saberlo, porque sé quién sí las conoce. Permítame preguntarle algo. ¿Cree usted que Dios no conoce sus necesidades? Usted sabe que sí las conoce, pero el problema es que escuchamos al malo. Escuchamos a Satanás que nos dice, es mejor que lo hagas ahora, no vas a tener esta oportunidad de nuevo. Es mejor que actúes ahora, tómalo en este momento. Es mejor que aproveches y consigas esta novia ahora. Ya tienes 25 años y no te has casado. Todos tus amigos lo han hecho. Anda, sigue adelante. Cásate ahora. Amable oyente, nada es imposible para el que camina en la voluntad de Dios. Y ese es el peligro de la desesperanza. Solo miramos nuestro punto de vista, nuestras circunstancias, y no miramos al omnipotente, omnisciente, amoroso Dios que nos dice, yo te he dado lo mejor, te he dado a mi Hijo Jesucristo. Si yo te he dado lo más valioso, lo mejor, ¿cómo crees que no pueda o no quiera suplir tus necesidades? Él nos dice, pide y te daré, llama y te abriré.
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0: El mensaje de hoy es uno de esperanza y va dirigido especialmente a aquellas personas que ven su pasado y aún sienten las punzadas de la culpa y piensan que nunca habrá un momento en sus vidas en el que se puedan sentir libres y limpios de nuevo. El pasaje de la Escritura que quiero presentar de este tema es acerca de cómo Dios ve nuestras vidas, no con condenación, sino con amor, perdón, limpieza, libertad y un comienzo completamente nuevo. Por eso el título del mensaje de hoy es La oferta de otra oportunidad. Alguien podría preguntarse, ¿cómo puede Dios darme otra oportunidad? Metí la pata, hasta la cintura. No creo ni siquiera que pueda regresar a la iglesia. No creo que pueda mirar de frente a mis amigos, por lo menos no a los cristianos. No me siento capaz de volver a orar o de leer la Biblia. No creo que mi vida pueda volver a valer algo delante de Dios. Pero escuche lo que narra este pasaje de Juan capítulo 8, comenzando en el primer versículo. Y Jesús se fue al monte de los Olivos. Y por la mañana volvió al templo y todo el pueblo vino a él, y sentado él les enseñaba. Entonces los escribas y los fariseos le trajeron una mujer sorprendida en adulterio, y poniéndola en medio le dijeron, «Maestro, esta mujer ha sido sorprendida en el acto mismo de adulterio, y en la ley nos mandó Moisés apedrear a tales mujeres. ¿Tú, pues, qué dices?» Mas esto decían tentándole para poder acusarle. Pero Jesús, inclinado hacia el suelo, escribía en tierra con el dedo. Y como insistieran en preguntarle, se enderezó y les dijo, «El que de vosotros esté sin pecado sea el primero en arrojar la piedra contra ella». E inclinándose de nuevo hacia el suelo, siguió escribiendo en tierra. Pero ellos, al oír esto, acusados por su conciencia, salían uno a uno, comenzando desde los más viejos hasta los postreros, y quedó solo Jesús y la mujer que estaba en medio. Enderezándose Jesús, y no viendo a nadie sino a la mujer, le dijo, «Mujer, ¿dónde están los que te acusaban? ¿Ninguno te condenó?» Ella dijo, «Ninguno, Señor». Entonces Jesús le dijo, «Ni yo te condeno, vete y no peques más». Quiero comenzar diciendo simplemente que cuando miramos a nuestro alrededor y vemos lo que sucede en la vida y lo que dice la Biblia sobre cómo responde Dios a nuestros pecados, nos damos cuenta de que algunas veces estos hacen que necesitemos de una nueva oportunidad en la vida. Cuando leemos este pasaje, creo que nos encontramos con un pasaje de esperanza para las personas que han pecado y al mirar su pasado sienten que no podrán jamás librarse de él. Lo ven y piensan que es como pegamento, como melaza. No importa lo mucho que se restrieguen, lo mucho que oren, lo mucho que lean la Biblia, lo mucho que vayan a la iglesia o la cantidad de sermones que escuchen, su pasado sigue allí, como un parche que se niega a desaparecer. Pudo ser algo que en sus mentes resulte atroz. Pudo haber sido un tiempo realmente malo en sus vidas en el cual pecaron contra Dios y violaron las leyes más tajantes del Señor, y por alguna razón sienten que Dios no pudo haberles limpiado de todo lo que hicieron. Siguen intentando estar limpios en sus mentes y sus corazones, pero nada parece funcionar. Puede que parezca que no lo hacen con sus acciones, pero sí en su corazón. «Señor, ¿alguna vez podré sentirme limpio de esto? ¿Podré sentirme libre de esto? ¿Existe alguna forma de que me perdones?» Esta es la razón por la que con frecuencia las personas se involucran en algún tipo de ministerio. Lo hacen para intentar ser suficientemente buenos, para ganar méritos y así lograr que Dios les perdone y limpie. Lo triste es que hay gente que vive años y años sin entender el verdadero regalo del perdón de Dios, y sin importar lo que hagan y cuánto hagan, nunca llegan a sentir que Dios les ha perdonado en verdad y por completo. Esto hace que muchos duden de su salvación y de que Dios pueda usarles de manera útil. Con frecuencia, la gente termina resbalando y retrocediendo en su relación con otros cristianos, sin dejar que Dios les use, por la simple razón de que no se sienten dignos. Se sienten incompetentes, demasiado sucios e impuros como para que Dios les perdone. Cuando leemos este pasaje, lo que debemos tener en mente es qué había realmente detrás de este incidente. Los fariseos y saduceos odiaban a Jesús de tal manera que estaban dispuestos a hacer lo que fuera para atraparlo. Así que de esto es de lo que trata el pasaje. Habla por un lado del perdón de Dios y por el otro de lo que estaban dispuestos a hacer los líderes religiosos de aquella época para destruir la influencia e impacto que tenía Jesús sobre la gente que lo escuchaba. Así que al leer este pasaje, debería preguntarse, ¿qué es lo que había en los corazones de estas personas? Bueno, el verdadero motivo lo encontramos en el versículo 6. En el versículo 5 se dice que le dijeron a Jesús, «Y en la ley nos mandó Moisés apedrear a tales mujeres. ¿Tú, pues, qué dices?» Y luego en el versículo 6 dice, «Mas esto decían tentándole para poder acusarle». Pero Jesús, inclinado hacia el suelo, escribía en tierra con el dedo. Pero a pesar de todo, Jesús no se dejó engañar. Ahora volvamos a la escena inicial. He aquí una mujer llena de culpa y vergüenza que sabe que ha fallado gravemente. Ella sabe que es culpable de lo que la están acusando, pero lo que de verdad estaba sucediendo es que cada vez que los fariseos y saduceos deseaban dejar en entredicho a Jesús, fallaban y tenían que irse. Algunas veces Jesús les daba una respuesta muy breve o les respondía en cambio con sus mismas palabras. Los fariseos y saduceos se sentían tremendamente heridos en su orgullo, por lo que con toda vehemencia, ira y hostilidad estaban dispuestos a humillar a aquella mujer con tal de desquitarse de Jesús. Estaban dispuestos incluso a matarla. Estaban dispuestos a usarla como un instrumento para alcanzar su objetivo, el cual era ver a Jesús destruido de alguna manera, sin importar quién cayera. Por eso el peor tipo de persecución es la persecución religiosa. El mundo puede perseguir a los creyentes, pero por alguna razón las personas que son más legalistas en sus creencias pueden ser quienes más intensamente persigan, critiquen, juzguen y condenen a los demás. Y lo que hallamos la mayoría de las veces es que quienes más condenan a otros son quienes más tienen cosas feas que esconder. Así que la mujer estaba allí, tendida sobre el suelo a los pies de Jesús, mientras los saduceos y fariseos les rodeaban llenos de vehemente ira, no hacia la mujer. Ella era simplemente un instrumento para su vicioso objetivo. Seguramente la gente miraba y murmuraba entre sí, señalándola con el dedo. «Muerte por apedreamiento», pensaría la pobre mujer. «Me van a desnudar, me atarán las manos y me harán marchar por las calles, luego me harán subir al cadalso delante de todo el mundo, alguien me lanzará una piedra al pecho o a la cabeza y luego el resto de la gente tomará más rocas y me golpearán con ellas hasta que muera». ¿Puede imaginarse el sentimiento de abandono, vergüenza, culpa, miedo, terror y condenación que debió sentir aquella mujer en ese momento? No creo que ninguno de nosotros sea capaz de imaginarlo. Sin importar a dónde mirase, no había escapatoria para ella, solo vergüenza, culpa y condenación, excepto por una persona, y esa era la misma persona que estaba allí para juzgarla. Los fariseos y saduceos querían que Jesús la juzgara. «Queremos que la juzgues». Jesús tenía que decir algo al respecto, y las Escrituras en el Antiguo Testamento eran muy claras en cuanto a lo que se debía hacer con una persona culpable de cometer adulterio. Debía ser apedreada hasta morir, así que, en términos legales, no había duda alguna. Así que este rabí, este maestro llamado Jesús, debía ser quien emitiera el juicio. ¿Qué diría entonces? ¿Qué cree usted que la mujer pensó que Jesús diría? Seguramente pensó que confirmaría lo que estaba escrito en la ley. Por lo tanto, sabía que sería condenada. No había duda alguna. La mujer sabía que se enfrentaba a la muerte y no tendría escapatoria alguna. Permítame hacerle una pregunta. Se mira a sí mismo y piensa, «Oh, Dios, eso se parece a mi vida en el pasado. Hay cosas en mi pasado por las que te he pedido perdón, pero que parecen no desaparecer, ¿Alguna vez se ha sentido tan indefenso y desesperanzado que ni siquiera Dios con todo su amor podría perdonarle por lo grave que fue su pecado? Amable oyente, no hay pecado o culpa que Dios no pueda tratar con usted. Él puede perdonarle, limpiarle y darle un nuevo comienzo. Puede pensar que su vida es un completo desastre, pero mientras haya un Dios, su vida no es un desastre. Mientras usted respire, mientras esté dispuesto a escuchar, mientras esté dispuesto a creer lo que Dios dice sobre su amor perdonador hacia usted, habrá esperanza, habrá ayuda, habrá un nuevo comienzo, la oferta de una nueva vida. ¿La oferta de qué? De un nuevo comienzo en su vida. Habrá la oferta de una segunda oportunidad. La vida no acaba porque usted mire su pasado y vea todas las cosas que no están bien en su vida, todo el desastre pasado y todos los errores que cometió. Amable oyente, Dios es un experto absoluto en tomar a los pecadores más destrozados, desesperados, irremediables, desesperanzados, malvados y pecaminosos, y transformarlos en santos. Así es Dios. Él no desea condenarnos, sino perdonarnos y limpiarnos porque nos ama. Y de esto es que se trata el pasaje central del mensaje de hoy. Alguien hace tiempo me envió la siguiente cita. Lamentaba mi pasado y temía mi futuro. Y de repente el Señor me habló y me dijo: mi nombre es Yo Soy. Hizo una pausa. Esperé. Luego continuó. Cuando vives en el pasado, con sus errores y remordimientos, es difícil. No estoy allí. Mi nombre no es Yo Fui. Cuando vives en el futuro, con sus problemas y temores, es difícil. No estaré allí. Mi nombre no es Yo Seré. Cuando vives en el presente es más fácil. Estoy aquí porque mi nombre es Yo Soy. Dios desea que nos desprendamos de nuestro pasado y comprendamos que Él está dispuesto a perdonarnos en el momento presente, porque Él lleva nuestros pecados tan lejos de nosotros como está el oriente del occidente, los arroja a lo profundo del mar. No tenemos por qué vivir en el pasado. Usted no tiene por qué vivir en un pasado de pecado, sin importar lo que haya hecho, porque tiene a su disposición el perdón de Dios. De esto es lo que se trata la muerte redentora de Jesucristo. Jesucristo sabía que Él era el Cordero de Dios enviado a este mundo para morir por los pecados de aquella mujer. Es el sacrificio de Jesucristo en la cruz, y sólo éste lo que puede proveer perdón. Así que cuando Jesús dijo a la mujer: ni yo te condeno, ¿la estaba excusando de su pecado? Claro que no. Le estaba diciendo: tranquila, no pasa nada. Por supuesto que no. Jesús no estaba minimizando su pecado, ni tampoco lo estaba justificando. Él estaba desterrando su pecado al perdonarla. Él comprendía el corazón de la mujer. Él entendía su vergüenza y toda la carga, culpa y remordimiento que sentía en su corazón. Era un corazón genuinamente arrepentido y por eso Jesús le dijo: ni yo te condeno, vete y no peques más. ¿Qué cree usted que sucedió en ese momento en la mente de la mujer? Antes estaba llena de miedo, de condenación y culpa, llena de pecado y un remordimiento muy profundo. Estaba muy llena de miedo por lo que pudiera sucederle, pero cuando Jesús le dijo: ni yo te condeno, vete y no peques más, la esperanza nació en su corazón. ¿Y la esperanza era esta? Era la esperanza de que podría comenzar a vivir otra vez. Era la esperanza de recibir otra oportunidad en la vida. Antes parecía que se enfrentaría al final de sus días, pero Jesús le dio otra oportunidad. De esto es de lo que se trata el perdón. De esto es de lo que trata la gracia de Dios. La gracia de Dios es Dios perdonando nuestros pecados. La gracia de Dios es Dios viendo nuestras vidas y perdonándonos por todo lo malo que hemos hecho y diciéndonos: tu vida no se acaba aquí. Hay una segunda oportunidad para ti, una tercera, una cuarta y una quinta también. Cada vez que Dios perdona nuestros pecados, recibimos una nueva oportunidad. Y tenemos el privilegio de caminar hoy en la gracia, la bondad y el amor de Dios. Pero, amable oyente, entonces, resumiendo, para poder recibir una nueva oportunidad en la vida de parte de Dios y para que Él pueda actuar en su vida, debe desprenderse del pasado, no dejarse atrapar por él, no vivir preso en él. Y al ser perdonado por Dios, usted es tan libre que su pasado deja de atormentarle y ya no tiene que pensar más en él. Puede enfrentar la vida con un corazón completamente nuevo, pero para que esto suceda, ¿qué es lo que debe hacer? Pues es necesario que haga tres cosas. En primer lugar, usted tiene que enfrentar su pecado. No puede negarlo. No puede simplemente ignorarlo. No puede actuar como si nunca hubiera pasado. Tiene que enfrentarlo. Lo segundo que debe hacer es muy importante y se trata de estar dispuesto a aceptar el perdón de Dios mientras no lo haga. La carga no desaparecerá. Nada en el mundo podrá librarle de la carga excepto aceptar el perdón de Dios basado en el sacrificio de Jesús en la cruz. Lo que lo liberará es lo que Él hizo y no lo que usted vaya a hacer. Y la tercera y última cosa es que debe creer que tiene un futuro en la persona de Jesucristo. Mientras no enfrente su pecado, no sea capaz de perdonarse a sí mismo por lo que Dios ya le ha perdonado, y tampoco crea que tiene un futuro dado por Dios Todopoderoso, usted vivirá atrapado en su pasado, vivirá con la carga, sentirá el peso emocionalmente, sentirá el peso espiritualmente, sentirá el peso físicamente. Esto, a menos que esté dispuesto a lidiar con su pecado, dándonos un comienzo completamente nuevo. Ahora mismo usted tiene el privilegio de poder decir a su pasado, no tengo que vivir más contigo, no tengo que llevar más esta carga, no tengo que seguir sintiendo esta vergüenza, no tengo que sentir más esta culpa. Mi amante Padre Celestial me dio una manera de desterrar el pasado y sentirme limpio y puro de nuevo por medio de su Hijo Jesucristo, para poder comenzar una vida nueva. ¿Y cómo comienza esta vida nueva? Comienza de la siguiente manera, pidiendo al Señor Jesucristo que perdone sus pecados en base a lo que Él hizo en la cruz del Calvario. Comprométase con Él a partir de ahora, que por fe dejará su pasado atrás al recibir su perdón y que usted confía en Él como su Salvador, su Señor y su Maestro. Amable oyente, a partir del momento en que usted esté dispuesto a hacer esto, su vida comenzará a ser totalmente nueva. Podrá decirle adiós al pasado y decir buenos días a una vida completamente nueva. Esta vida es suya si tan solo está dispuesto a recibir el perdón y limpieza que el Señor Jesucristo le ofrece. Ese es el regalo del Padre amoroso que tenemos en el cielo. Oremos. Padre Celestial, te damos gracias. Te alabamos y te adoramos por lo bueno que has sido con nosotros, por tu bondad y gracia para con nosotros. Te pido ahora por aquellos que se sienten atados a su pasado para que les hagas ver claramente que enviaste a tu Hijo a morir en la cruz para que Él llevara el pasado que les persigue a ellos. Tú lo colocaste en los hombros de Jesús, en su corazón y en su vida. Jesús murió crucificado como pago de todo el pecado para que todos los seres humanos puedan ser libres. Pedimos que tu Santo Espíritu aumente la fe de aquellos que necesitan creer lo que tú has prometido. Te lo pedimos en el nombre de nuestro Señor Jesucristo. Amén.
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0: Desde Nueva York, una hermana nos dice: gracias por las lecturas diarias para mi tiempo devocional. Por medio de estas lecturas me alimento de la palabra de Dios. Le pido a Dios que les guarde y les cuide. Gracias por la Biblia Principios de Vida. Estoy aprendiendo más y siento que el Espíritu Santo está conmigo. Dios les bendiga mucho. Un oyente desde Tucson, Arizona, nos dice así: doy gracias a Dios Todopoderoso por haber escuchado y contestado mi oración que pedí por medio de Ministerios en Contacto para conseguir trabajo. Gracias a Dios por poner a mi disposición sus diligentes guías espirituales. Gracias por la literatura, que son herramientas que facilitan todo. Les pido oración para que Dios me ayude a serle siempre fiel. Desde California recibimos este testimonio. No puedo expresar la gran gratitud que siento por la revista En Contacto. Yo sé que Dios está guiándoles. Gracias por las hermosas historias y testimonios que comparten. Seguiré orando por su ministerio. Que Dios los bendiga. Le damos gracias a Dios que ha usado a Ministerios en Contacto para llevar su palabra de una forma clara y sencilla a cada persona que escucha el programa. Gracias a todos los oyentes que nos escriben, y les animamos a que lo continúen haciendo y compartan con nosotros lo que Dios está realizando en sus vidas.
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0: Sabemos que el plan que Dios trazó para la primera pareja que creó es el mismo que aún tiene con cada ser humano. Su deseo es que toda persona viva en sumisión a su voluntad divina y que sus necesidades sean suplidas mientras vive lleno de gozo, paz y confianza en que el plan de Dios se cumplirá en su vida. Pero de acuerdo a lo que leemos en la Biblia, algo sucedió en el huerto del Edén, lo cual vino a cambiar nuestro destino. Fue en ese momento que Adán y Eva perdieron la posición que tenían ante Dios y todo lo que les había provisto. Y como consecuencia de eso, nosotros también sufrimos gran pérdida. Es por eso que el tema del pecado es uno que debe ser tomado muy en serio. Sin embargo, casi siempre escuchamos a otros hacer chistes relacionados con el pecado. Lo toman como algo sin importancia, pero no se dan cuenta de las consecuencias que trae para la vida de todo ser humano. Y sabemos que vivimos en una sociedad donde el pecado ha venido a ser predominante, mientras la Iglesia de Cristo cada día se debilita más y más. Estoy completamente maravillado de lo que algunos llaman expresiones de libertad, cuando en realidad solo son expresiones de la maldad y el pecado que mora en ellos. No siempre fue de esa manera. Antes, cuando una persona expresaba una palabra vulgar, era visto como un ser bajo y despreciado, pero ahora es todo lo contrario. Mientras más vulgaridades se expresen, más populares llegan a ser. La realidad es que el pecado predomina en el mundo en que vivimos, mientras que el cuerpo de Cristo cada día tiene más temor de expresar la verdad y denunciar lo que es incorrecto ante los ojos de Dios. Algunos creyentes han venido a ser apáticos ante la creciente influencia del pecado, el cual se fortalece más cuando no encuentra resistencia. Y vivimos en una sociedad donde el pecado predomina, pues cada vez hay menos personas que se resisten ante la desobediencia. ¿Cómo sucedió todo eso a pesar de que Dios creó a Adán y a Eva, hombre y mujer, y los puso en el hermoso huerto del Edén con todo lo que necesitaban? ¿Cómo tuvo comienzo el pecado? ¿De qué manera hemos llegado al problema con el que hoy vivimos? Podemos declarar que el pecado es un tema muy serio, pues se le da un lugar muy importante en las enseñanzas de la Biblia. Leamos, por ejemplo, lo que nos dice en Romanos 5:12 en relación a este asunto. Por tanto, como el pecado entró en el mundo por un hombre y por el pecado la muerte, así la muerte pasó a todos los hombres, por cuanto todos pecaron. El tema principal de este mensaje es la verdad acerca del pecado. Podríamos mencionar muchos ejemplos de personas que han pecado contra Dios y que han recibido las consecuencias de su desobediencia. Sin embargo, hay muchos que piensan que esas consecuencias han llegado a su vida al azar y que no tienen nada que ver con el pecado. Pero debemos reconocer que el Señor se expresa de manera clara y específica en contra del pecado. Y es por eso que deseo que comprendamos lo que la Biblia nos enseña en relación a este importante tema del pecado. Comencemos destacando lo que se nos enseña en relación al origen del pecado. ¿Dónde comenzó el pecado? Tanto en Ezequiel como en Isaías, el Señor nos declara que tuvo su comienzo cuando Lucifer, quien fuera uno de los ángeles más importantes y hermosos, decidió rebelarse contra Dios. Recuerden que la esencia del pecado consiste en ir en contra de lo que Dios ha determinado, ir en contra de su naturaleza divina y hacer aquello que no es de su agrado. La esencia del pecado es un espíritu de independencia que nos impulsa a tratar de satisfacer nuestras necesidades alejados de la voluntad de Dios. Esa fue la manera en la que el pecado tuvo su origen. En el cielo, en la tierra comenzó en el huerto del Edén, cuando Adán y Eva fueron víctimas de las mentiras del diablo. Primero tentó a la mujer para que comiera del fruto que Dios les había prohibido tocar. Le mintió al hacerle creer que al comer de ese fruto llegarían a tener el mismo conocimiento de su Creador y vendrían a ser semejantes a él. Le dijo que con tan solo una mordida podrían llegar a ser semejantes a Dios. Lo único que tendrían que hacer Adán y Eva era actuar independientemente de la voluntad de Dios, pues les había dicho que podían comer de todos los árboles del huerto, menos del árbol de la ciencia del bien y del mal. Les advirtió que de hacer eso, ciertamente morirían. Es decir, que Satanás fue el primero que pecó en el cielo, luego lo vemos incitando al ser humano a pecar en el huerto del Edén. Engaña a Eva al mentirle e invitarla a pecar, y luego ella hace lo mismo con Adán, quien también cae en el pecado. Y al hacer eso ocurre un cambio en el plan que Dios había trazado para la humanidad. Leamos lo que nos declara en Romanos 5, 12. Por tanto, como el pecado entró en el mundo por un hombre y por el pecado la muerte, así la muerte pasó a todos los hombres, por cuanto todos pecaron. Si alguien vierte algún veneno en el lugar donde se origina un manantial, todo el manantial estará envenenado. Y lo mismo sucede con el pecado. Toda la raza humana ha sido envenenada por el pecado que tuvo su entrada en la primera pareja humana. ¿De dónde viene nuestro deseo de pecar? Viene de la naturaleza humana y pecaminosa que hemos heredado de Adán. Ningún ser humano está exento de esa naturaleza caída. Es una naturaleza que nos desvía de Dios, pues en todo momento nos incita para que hagamos aquello que no es de su agrado y nos rebelemos contra su voluntad. Ese es el origen del pecado. ¿Cuál es la naturaleza del pecado? Algunos lo usan como tema de burla, otros tratan de usar su raciocinio para justificarlo y así poderlo aceptar en su vida. En ocasiones toleramos algunas cosas en nuestra vida que sabemos no son del agrado de Dios. Pero la realidad es que el pecado consiste en la rebelión en contra de la voluntad de nuestro Creador. ¿A qué pecado me refiero? A todos. Pues delante de la presencia del Señor todos son iguales. Y si ha declarado que algo es pecado, no hay nada que podamos hacer para cambiar eso. Sin importar lo mucho que intentemos convencernos a nosotros mismos, si somos honestos, al final tendremos que admitir que todo lo que está en contra de la voluntad de Dios debe ser catalogado como pecado. Pensemos en esto por unos instantes. Cada vez que escogemos pecar contra nuestro Padre Celestial, lo hacemos porque hemos ocupado el lugar que solo Él merece en nuestra vida. Es decir, hemos creído que conocemos la respuesta para nuestro problema y que no necesitamos a Dios para que nos diga lo que es mejor para nuestra vida. ¿Pero acaso hay alguien que pueda admitir ser más inteligente que Dios? ¿Puede alguno de nosotros decir que nos conocemos mejor de lo que el Señor nos conoce? Por supuesto que no. El pecado es un acto de transgresión, pues al desobedecer los mandamientos del Señor hemos quebrantado su ley. Nadie puede cambiar la ley que nuestro Creador ha establecido. Nos ha dado la opción de obedecerla o de transgredirla, es decir, de violar su ley, pero nunca podremos cambiarla. Les invito a que busquen en su Biblia el pasaje que se encuentra en 1 de Juan 1, versículos 8 al 10. La mayoría de los creyentes conocen casi de memoria el versículo 9 de esta porción bíblica, pero deseo que leamos estos tres versículos, pues son muy importantes para que podamos comprender la diferencia que existe entre varios aspectos. Escuchen con atención lo que se nos declara en este texto de las Sagradas Escrituras. Si decimos que no tenemos pecado, nos engañamos a nosotros mismos y la verdad no está en nosotros. Si confesamos nuestros pecados, Él es fiel y justo para perdonar nuestros pecados y limpiarnos de toda maldad. Si decimos que no hemos pecado, le hacemos a Él mentiroso, y su palabra no está en nosotros. Notemos que en el versículo 8 nos advierte que nos engañamos a nosotros mismos si llegamos a declarar que no tenemos pecado. Recuerden que todos hemos nacido con la naturaleza pecaminosa que heredamos de Adán. La diferencia entre el creyente y el incrédulo es que el primero, a pesar de seguir teniendo ese viejo hombre, ha sido revestido con la naturaleza nueva que el Señor nos ha dado. Lo más importante no es determinar cuáles son los pecados que hemos cometido, sino reconocer que somos pecadores. Es importante destacar que algunas personas logran romper las cadenas de las adicciones que tienen a pesar de no ser cristianos. Por sí solos, o con la ayuda de doctores y medicamentos, logran dejar a un lado ese pecado que los había esclavizado. Algunos han dejado de ingerir bebidas alcohólicas, otros han dejado alguna droga o han salido de otras adicciones. Han tenido la determinación y la motivación para sacar de su vida aquello que tanto daño les había hecho. Han podido lidiar correctamente con alguna manifestación o fruto de pecado que había en su vida, pero nunca podrán librarse de la naturaleza pecaminosa que tienen. No hay nada que podamos hacer por nosotros solos para vernos libres de esa naturaleza de pecado que heredamos de Adán y Eva. Sin embargo, cuando una persona reconoce que es pecadora y recibe a Jesucristo como su Salvador personal, algo muy diferente ocurre en su vida. Leamos lo que nos dice al respecto en 2 Pedro 1:4. Por medio de las cuales nos ha dado preciosas y grandísimas promesas, para que por ellas llegaseis a ser participantes de la naturaleza divina, habiendo huido de la corrupción que hay en el mundo a causa de la concupiscencia. ¿Qué sucede en el instante en que recibimos a Jesucristo como nuestro Salvador? Por medio del Espíritu Santo, el Señor Jesucristo viene a morar en nuestra vida, transformándola de tal manera que nunca más somos la misma persona. Nuestra naturaleza ya no podrá ser la misma, porque desde ese momento venimos a ser partícipe de la naturaleza divina. De hecho, esa cualidad es la que lo convierte en un creyente. En algún momento, alguien preguntó, ¿qué podemos decir acerca de ciertas personas que estuvieron en el camino correcto y un día se apartaron? Pues sencillamente la mayoría de ellos no se salvó. No estoy queriendo decir que algunos de ustedes no pueda pecar contra Dios y seguir siendo salvo, pero la realidad es que hay muchas personas que dicen que son salvas y con sus actos demuestran todo lo contrario. Desafortunadamente han sido personas bautizadas, rociadas, sumergidas, o como usted quiera llamarlo, y sin embargo están muy lejos de la salvación. Ellos suelen confesar algunos pecados. Dejan de hacer algunas cosas, pero en realidad nunca han tratado el problema desde la base, que es la vieja naturaleza pecaminosa. Usted ha sido redimido, debe volver a nacer y debe convertirse en un partícipe de la naturaleza divina, y eso es lo que nos diferencia de los incrédulos. Como cristianos, tenemos la naturaleza de Dios en nosotros. Y es eso lo que nos permite andar en obediencia y santidad. Vivimos en un mundo impío, rodeados de poderes satánicos que nos acechan y que intentarán destruir nuestra alma mientras vivamos dentro de este cuerpo carnal. Pero ahora tenemos el poder del Espíritu Santo, ahora tenemos el poder para vencer el pecado que antes no teníamos. Podríamos hacer algunos cambios en nuestra vida, pero no podríamos vencer el pecado que mora en nosotros. Incluso, usted puede dejar de hacer muchísimas cosas y, sin embargo, el pecado aún domina su vida, porque no estaría dejando de hacer esas cosas por amor a Dios, sino que usted estaría dejándolas porque quizás alguien importante, como por ejemplo un doctor, le diga, escuche, usted no puede seguir haciendo eso porque morirá irremediablemente dentro de 6 meses. Como todos sabemos, noticias así podrían ayudarnos a dejar de hacer ciertas cosas perjudiciales para nuestra vida, pero nunca nos llevaría a la raíz del problema, que es el pecado. Esa es la razón por la que usted podría limpiar algunos aspectos de su vida usando sus propios medios, pero solo la sangre de Jesús, que fue derramada para redimirnos de nuestros pecados, tiene poder para llevarnos a experimentar un nuevo nacimiento, sin el cual estaremos tan perdidos como siempre lo estuvimos. Porque no son los hechos del pecado los que hacen que nos perdamos espiritualmente. Ellos vienen al mundo con una inclinación natural en contra de Dios, independencia de Dios, y es precisamente a lo que Pablo se refiere, a la nueva naturaleza que ahora tenemos. Ahora bien, ¿cuál es la solución? Es interesante lo que dice el apóstol Pablo. Por tanto, como el pecado entró en el mundo por un hombre y por el pecado la muerte, así la muerte pasó a todos los hombres por cuanto todos pecaron. Luego dice, así también por la obediencia de uno los muchos serán constituidos justos. Se da cuenta que solo hay una esperanza para limpiar el pecado, es Jesús. Si usted es un incrédulo, no hay nada que pueda hacer acerca de su vieja naturaleza pecaminosa. Cuando usted es salvo por la gracia de Dios, confiesa al Señor Jesucristo que es un pecador por naturaleza y que ha pecado contra Dios, y le pide que lo perdone por la sangre derramada, que es el precio que Dios pagó por nuestros pecados. Y en el momento en que recibe al Señor Jesucristo como su Salvador personal, la sangre de Jesús expía o paga su condena, la pena por el pecado, por lo tanto, no tiene que estar perdido. Es la presencia de Jesús lo que califica para vivir victoriosamente en esta vida. No es simplemente la confesión, no es simplemente el tener perdonado sus pecados, eso no es suficiente. Es por eso que Pablo dijo: con Cristo estoy juntamente crucificado y ya no vivo.

0: luchar todos los días de nuestra vida. No hay nada divertido sobre el pecado. Y le pregunto a los creyentes que han hecho compromisos, que lo racionalizan, lo camuflajean, lo explican, tratando de disfrutarlo mientras tienen un pie a cada lado de la cerca, e intentan caminar en ambos lados a la vez, coqueteando con el mundo, diciendo, después de todo, tengo necesidades que tengo que satisfacer. Quiere decirme que Dios no es suficiente, y que ha fallado, que no es fiel, que no es capaz, y que usted es la excepción a todas sus leyes. No, ese no es el problema. La cuestión es que Satanás le ha cegado los ojos, y le puedo decir exactamente lo que va a pasar. Usted va a vivir su vida independiente de Dios, engañado por Satanás, pensando que va a hacer lo que quiera y que la única manera que va a ser feliz es haciendo su propia voluntad, que la única manera en que va a ser libre es hacerlo a su manera. Así que va a ir por la vida haciendo lo que quiere, a su forma, haciendo lo suyo, independiente de Dios, pero va a estar decepcionado, desilusionado y va a llegar al final de su vida con esta increíble y abrumadora sensación de vacío y oscuridad, y mirará atrás y se preguntará, ¿qué pasó? Permítame contarle lo que pasó. Usted decidió vivir separado de un padre amoroso que desea perdonar sus pecados, limpiarlo de la suciedad en que se encuentra, darle un nuevo comienzo, un nuevo corazón, una nueva naturaleza, darse a sí mismo para vivir dentro de usted todos los días de su vida. No importa lo que usted diga, haga, la cantidad de dinero que posea, lo que es, lo prestigioso que sea, el poder o la prominencia que tenga, no hay diferencia. Ni usted ni nadie va a cambiar la ley de Dios, y la ley de Dios es esta: si cree en el Señor Jesucristo, será salvo. Si rechaza al Señor Jesucristo, incurrirá en la ira de Dios por los siglos de los siglos. Oremos para que el Señor nos ayude a lidiar correctamente con este asunto del pecado. Padre, te agradezco por todos aquellos que han orado hoy para reconocer que Jesucristo es su Salvador personal. Estoy convencido de que has salvado a todos los que dieron ese paso de fe. Te suplico que les des la confianza que necesitan para poder compartir su fe con otras personas y que así muchas personas puedan llegar a conocerte. Guíales a compartir su testimonio al buscar una iglesia donde puedan congregarse para fortalecer su fe, y que también puedan ser bautizados y seguir creciendo espiritualmente. Te agradecemos por todo lo que haces. En el nombre de tu Hijo amado oramos. Amén.
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0: Cuando mi madre falleció, tuvimos el servicio fúnebre en la iglesia donde ella creció, y quien predicó fue el pastor que le conocía desde su adolescencia. Luego pasamos al cementerio. De repente, tuve una sensación extraña y me asaltaron estas preguntas. ¿Realmente crees lo que has estado predicando a otros todos estos años? ¿Crees que tu madre está ausente del cuerpo y presente ante el Señor? ¿Crees que ella ya superó todo dolor, problema y luchas y se liberó de un cuerpo enfermo? ¿Crees que un día de estos la volverás a ver? Todas estas preguntas vinieron a mi mente y mientras reflexionaba en las mismas, pude decir, sí, creo todo eso sin duda alguna. Y me sustentaba en la verdad absoluta de la Biblia. Y pude alejarme de ese ataúd sabiendo que un día volveré a ver a mi madre. Cada hijo de Dios, uno de estos días, volverá a ver a sus seres queridos si estos han entregado sus vidas a Cristo. Hay un poderoso mensaje de consuelo en la verdad de la resurrección. Todos hemos de morir algún día y la Biblia lo dice. No es asunto de si sucederá o no, sino de cuándo. Y la pregunta es esta. ¿Está usted listo para cuando llegue ese momento?
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4: La lectura bíblica de hoy es Lucas, capítulo 11, versículos 1 al 4. Aconteció que estaba Jesús orando en un lugar, y cuando terminó, uno de sus discípulos le dijo, «Señor, enséñanos a orar, como también Juan enseñó a sus discípulos». Y les dijo, «Cuando oréis, decid, Padre nuestro que estás en los cielos, santificado sea tu nombre. Venga a tu reino. Hágase tu voluntad, como en el cielo, así también en la tierra. El pan nuestro de cada día, dánoslo hoy. Y perdónanos nuestros pecados, porque también nosotros perdonamos a todos los que nos deben. Y no nos metas en tentación, mas líbranos del mal».
3: Después de escuchar a Cristo orar, los discípulos reconocieron que tenían mucho que aprender sobre cómo comunicarse con el Padre Celestial, por lo que le pidieron que los enseñara. Con el Señor como modelo, podemos motivar a otros a desarrollar una vida de oración constante. Dado que el ejemplo suele ser más eficaz que la explicación, es valioso que nos vean y escuchen hablar de manera personal con Dios. Al llevar nuestras preocupaciones al Señor, nuestros familiares y amistades verán cómo Él actúa en nuestra vida y reconocerán que el Padre Celestial es nuestro proveedor, protector y guía. Observar cómo Dios atiende nuestras peticiones puede animar a otros a hacer lo mismo. Algunos creyentes aún necesitan entender que la oración no es solo una lista de peticiones, sino una conversación que fortalece nuestra relación con el Señor. Al vernos alabar su nombre y permitir que la Biblia guíe nuestras peticiones, aprenderán a orar centrados en Dios y conforme a su voluntad. A veces orar puede ser difícil, pero no deje de hacerlo. No olvide nunca que puede influir en los demás con su ejemplo de oración constante.
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0: Amable oyente, si solo hace lo mejor que puede para vivir, eso no funcionará. Por eso el Espíritu Santo vino a la vida de los hijos de Dios para ayudarnos a vivir una vida de constante progreso, de constante movimiento y transformación.
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0: Todos los que somos salvos en algún momento reconocemos que hay ocasiones en las que luchamos en la vida cristiana. Algunas veces esa lucha es leve, en otras es muy, muy intensa. Y estoy seguro de que la mayoría de nosotros probablemente no podemos remontarnos al día en que fuimos salvos y recordar lo que esperábamos de la vida cristiana. Creo que las personas en su mayoría son salvas creyendo que algo sucederá y transformará sus vidas, y que lo más probable es que no tendrán las luchas que suelen tener. Pero no ha oído a la gente decir, ya sabe, desde que me hice cristiano tengo más luchas de las que tenía antes. ¿Sabe qué? Si eso no es cierto, hay algo malo, porque antes de ser salvos, algo hacía falta. Y una vez que somos salvos, recibimos algo que no teníamos antes, y por lo tanto ahora hay una lucha y a menudo una batalla constante. Quisiera que veamos este pasaje en Gálatas capítulo 5 y que lo viéramos a la luz de la batalla del creyente en nuestra lucha cotidiana por vivir la vida cristiana. Y creo que el apóstol Pablo se enfrenta al meollo de todo el problema aquí en este capítulo. Les escribe a los Gálatas, quienes estaban muy obsesionados con la ley. Ellos habían sido salvos por la gracia de Dios. Del mismo modo, querían retroceder y vivir bajo la ley y tratar de guardar la ley. De algún modo, eso los hacía sentirse bien, y hay mucha gente que se siente de esa manera. Por alguna razón tienen que hacer algo que los haga sentir que merecen la vida cristiana o que merecen su relación con Dios. Pues bien, comenzando en este versículo 13 de Gálatas 5, dice, «Porque vosotros, hermanos, a libertad fuisteis llamados, solamente que no uséis la libertad como ocasión para la carne, sino servíos por amor los unos a los otros. Porque toda la ley en esta sola palabra se cumple, amarás a tu prójimo como a ti mismo. Pero si os mordéis y os coméis unos a otros, mirad que también no os consumáis unos a otros». Dice que en lugar de usar la libertad como ocasión para la carne, ¿qué deben hacer? Digo pues, más bien, andad en el espíritu y no satisfagáis los deseos de la carne. Porque el deseo de la carne es contra el espíritu y el del espíritu es contra la carne, y estos se oponen entre sí para que hagáis lo que quisiereis o no hagáis lo que quisiereis. Pero si sois guiados por el espíritu, no estáis bajo la ley. Y manifiestas son las obras de la carne, que son adulterio, fornicación, inmundicia, lascivia, idolatría, hechicerías, enemistades, pleitos, celos, iras, contiendas, disensiones, herejías, envidias, homicidios, borracheras, orgías y cosas semejantes a estas, acerca de las cuales os amonesto, como ya os lo he dicho antes, que los que practican tales cosas no heredarán el reino de Dios. Mas el fruto del Espíritu es amor, gozo, paz, paciencia, benignidad, bondad, fe, mansedumbre, templanza. Contra tales cosas no hay ley. Pero los que son de Cristo han crucificado la carne con sus pasiones y deseos. Si vivimos por el Espíritu, andemos también por el Espíritu. No nos hagamos vanagloriosos, irritándonos unos a otros, envidiándonos unos a otros. Aquí Pablo nos hace una advertencia. Leamos nuevamente el versículo 13, dice así, «A libertad fuisteis llamados, solamente que no uséis la libertad como ocasión para la carne». Es decir, no se aprovechen de su posición en Cristo Jesús al ser salvos por Él, no usen eso como una oportunidad para la carne, ni traten de aprovecharse diciendo, «Soy salvo, y como usted sabe, aunque peque, Dios me perdonará y sencillamente seguiré adelante». Él dice, «No hagan eso». Porque sabía lo que sucedería. Servíos por amor los unos a los otros. Esto es, si realmente nos preocupamos los unos por los otros, nos dedicaremos a vivir la clase de vida que exprese piedad hacia el otro, una vida que sería más edificante y, por supuesto, esto es una expresión de amor. Y Pablo dice, pero si os mordéis y os coméis unos a otros, mirad que también no os consumáis unos a otros. O sea, ustedes no pueden ocuparse de estas cosas carnales. Ahora bien, después de hacernos una advertencia, Pablo nos dice que este es el mandato. Leamos el versículo 16. Digo, pues, andad en el Espíritu y no satisfagáis los deseos de la carne. Cuando caminamos en el Espíritu significa que caminamos bajo su liderazgo, caminamos en sumisión a Él. Y la razón por la que Pablo usó este término es porque la vida cristiana no es una posición estancada. Es decir, me temo que algunas personas piensan que eso es, que cuando se salvan, eso es todo, que esa es la vida cristiana. Confían en el Señor Jesucristo como su Salvador, entran, Dios los encierra en el cielo, y ahí se quedan. Pero Él dice que debemos andar en el Espíritu. Es decir, la vida cristiana es ir a algún lado. Hay movimiento en nuestra vida. Hay un sentido de dirección, una meta, hay un objetivo. ¿Hacia dónde nos guía el Espíritu de Dios? A la libertad, a la santidad, a la verdad, a la productividad, al acceso a Él en oración, a la seguridad, a un gran testimonio y al gozo. Ese es el Espíritu de Dios cuando trabaja en nuestras vidas. Cuando Pablo dice andad en el Espíritu, no significa que debemos andar de tal manera que vamos a ser dirigidos, guiados y capacitados y dominados por el único que nos capacita y nos fortalece. Eso quiere decir que tenemos a alguien dentro de nosotros que nos capacitará para hacer lo que no podemos. Y puedo recordar aproximadamente el momento cuando, por primera vez, caí en cuenta de que Dios nunca tuvo la intención de que viviera la vida cristiana. Lo que quiero decir es que crecí luchando y creyendo que esa era mi tarea. La verdad es que no podemos hacerlo. No hay forma de que podamos vivir la vida cristiana según nuestras propias fuerzas. Entonces, cuando Pablo dice aquí, y esta es una palabra muy importante, andad en el Espíritu, quiere decir que Él nos capacita, nos fortalece, nos brinda conocimiento, nos sostiene, nos dirige y nos guía. Ese es el trabajo del Espíritu Santo. Un cristiano es aquel en quien el Espíritu Santo habita y a través de quien el Espíritu Santo vive la vida cristiana. Porque no es por nuestro esfuerzo. Si fuera así, entonces el Espíritu Santo no habría tenido que venir. Pero está aquí porque nosotros no podemos en lo absoluto vivir esta vida. Por eso dice que debemos vivir en el Espíritu. Hay un error que creo que las personas cometen y todos podemos desequilibrarnos en cualquier área de nuestra vida. Sabemos lo que la Biblia enseña acerca de confiar en el Señor y depender de Él, y todo el tiempo usted me ha oído hablar de eso, de que no es por nuestro esfuerzo, sino por la fuerza de Él. Pero aquí hay un error que comete la gente. He escuchado a la gente decir, solo deje las cosas así y deje que Dios lo haga. Bueno, ¿qué significa eso? Puedo decirle lo que no significa. No significa que nada más confío en Jesucristo como mi Salvador personal y luego me siento sencillamente a ver cómo hace las cosas. El Espíritu de Dios es quien trabaja en nuestras vidas y vive a través de nosotros, pero no podemos ser pasivos y vivir una vida según como Dios quiere. La razón por la que me doy cuenta de eso es porque vivimos en un mundo en el que estamos en combate continuo. Constantemente estamos bajo ataque y somos tentados y sometidos a juicio y a prueba en todos los sentidos. Escuche, usted no puede vivir una vida pasiva y ser creyente. La vida de un creyente es una vida activa. Él habla acerca de andar en el Espíritu, caminar en la luz, andar en amor. Así que estamos hablando de conflicto, estamos hablando de una batalla. Cuando pensamos en la vida cristiana decimos, usted sabe, es la vida de Cristo dentro de nosotros. Ciertamente lo es. Y entonces todo lo que tenemos que hacer es confiar en Él. Eso es verdad. Pero si tenemos la idea de que es algo pasivo y que dejaré que Él lo haga todo, estoy equivocado. Entiendo lo que las personas quieren decir con eso, pero podemos desbalancearnos porque tengo una responsabilidad personal cuando se trata de vivir la vida cristiana. Quiero decir, estamos hablando del diablo, estamos hablando de todas las tentaciones, tribulaciones, dificultades y penurias en la vida. En otras palabras, no hay nada en la vida que diga que una vez que somos salvos, solo flotamos hacia la gloria. Pablo habló de luchar. Dijo que batalláramos contra la carne, que nos vistiéramos de toda la armadura de Dios. Estamos en una batalla. El problema es este, que mucha gente entra en la batalla y deciden que no pueden vivir esta vida. Entiendo que sea difícil, que es duro para todos,
6: Y ya sea que tenga 16 años o que tenga 66 años, es difícil. Y va a ser difícil hasta el día en que muramos. Entonces, ¿sabe lo que hace la gente? Dicen que, de todos modos, no pueden ser perfectos. No pueden hacer todo lo que deberían hacer. No pueden cumplir todos los mandamientos. No pueden vivir según el Sermón del Monte. Así que hacen lo mejor que pueden. Amable oyente, si solo hace lo mejor que puede, tendrá que creerme, porque hacer lo mejor que podemos es exactamente lo que Dios nos dice que no funcionará. Ese es el por qué vino el Espíritu Santo. Lo mejor que puedo no es suficiente. Lo mejor que puedo no es vivir una vida según Dios. Se trata de lo mejor que el Espíritu Santo puede, entonces no podemos ser pasivos. Les daré un par de pasajes de las Sagradas Escrituras y quisiera que noten cómo se oponen, sin duda alguna, a toda esta idea de ser pasivos. Vayamos a Romanos capítulo 6, hablamos de ser pasivos y activos como creyentes, y que no podemos ser pasivos. Y escuche lo que dice a partir del versículo 11. Así también vosotros consideraos muertos al pecado, pero vivos para Dios en Cristo Jesús, Señor nuestro. No reine, pues, el pecado en vuestro cuerpo mortal. Mire, si Dios dice esto como un mandato, no reine pues el pecado en vuestro cuerpo mortal, ¿tenemos o no una responsabilidad propia? Tenemos una responsabilidad personal, por lo tanto, no podemos ser pasivos en la vida cristiana. En otras palabras, se trata de confiar, pero tengo mi propia responsabilidad al enfrentar los problemas del pecado a medida que surgen. Y continúa diciendo, no reine pues el pecado en vuestro cuerpo mortal, de modo que lo obedezcáis en sus concupiscencias, ni tampoco presentéis vuestros miembros al pecado como instrumentos de iniquidad, sino presentaos vosotros mismos a Dios como vivos de entre los muertos, y vuestros miembros a Dios como instrumentos de justicia. Porque el pecado no se enseñoreará de vosotros, pues no estáis bajo la ley, sino bajo la gracia. Entonces, cuando vemos estos versículos y luego volvemos a Romanos 13 y vemos este pasaje, escuche lo que dice en este último versículo del capítulo 13. Aquí hay otra responsabilidad, dice así en el versículo 14, sino vestíos del Señor Jesucristo y no proveáis para los deseos de la carne. Entonces, tenemos una responsabilidad que es la de vestirnos del Señor Jesucristo. Esto significa simplemente que haremos qué cosa, no solo recibirlo como nuestro Salvador, sino admitir por fe que le permitimos vivir su vida en nosotros. Es decir, escuchen, esa es una decisión que nosotros tomamos. No es una decisión que tomamos una vez en nuestra vida, es una decisión que debemos tomar todos los días. ¿Quién vivirá hoy esta vida a través de mí? ¿La viviremos en la carne? ¿O es el Señor Jesucristo quien tendrá el privilegio de vivir esta vida a través de nosotros? Y entonces, si vemos estos pasajes, no es solo liberarnos del asunto pasivamente y dejar que Dios haga lo suyo. Si bien el Espíritu de Dios vive dentro de nosotros, tenemos la responsabilidad personal de confiar en Él. Tenemos una responsabilidad personal cuando nos enfrentamos con el pecado cara a cara. Tenemos una responsabilidad personal cuando nos sentimos tentados, cuando nos someten a prueba, cuando nos examinan. Tenemos una responsabilidad y por eso Pablo dice que debemos resistir. Escuche, la resistencia es todo menos pasiva. Cuando Pablo habla de resistir en tiempos de dificultad y apuro, eso significa que asumimos la responsabilidad personal de resistir las pruebas, resistir al pecado, resistir en medio de la dificultad, no darnos por vencidos, ni rendirnos, ni darse la vuelta, ni retroceder. Y eso conlleva responsabilidad de nuestra parte. ¿Es nuestra fuerza? No. Es el poder del Espíritu, pero es la decisión del creyente enfrentar y encargarse de estas cosas, y entonces siempre tendremos que hacer eso. Pablo dice que ese es el error que las personas cometen a menudo, es decir, que toman las cosas con pasividad. Veamos ahora toda esta idea de lo que significa este conflicto y a qué nos referimos cuando hablamos de la carne. Veamos el conflicto aquí. Es muy simple lo que Pablo dijo en el versículo 13. Dijo así, escuchen, no se aprovechen de su libertad para pecar y decir, ya sabes, soy salvo de todos modos. En segundo lugar, Pablo dice en el versículo 16, lo cual es un mandato, andad en el Espíritu y no satisfagáis los deseos de la carne. Eso suena bastante fácil. Pero luego dice, aquí está el problema. Aquí está la razón por la cual luchamos en la vida cristiana. Piense en esto por un momento. Si le preguntara, ¿ama usted a Dios? Sí, lo amo, diría usted. Y si le dijera, ¿quiere ser obediente a Dios y hacer lo que Él quiere? Sí, claro que sí, diría usted. ¿Quiere andar en su voluntad y en su camino y conocer sus principios? Sí, es lo que quiero. ¿Quiere ser lo que Dios desea? Sí, claro. Así que, ¿por qué no lo hacemos? Todos conocemos bastante de las Escrituras, entonces, ¿por qué no lo hacemos? Permítame preguntarle esto. ¿Quiere usted siempre hacer la voluntad de Dios? Mire, si de verdad quisiéramos siempre hacer la voluntad de Dios, haríamos algo al respecto, aunque en nuestro corazón lo queremos. Hay algo más dentro de nosotros que nos dice, no, no lo hagas, ¿cierto? Si eso no estuviera allí, no habría lucha. Entonces, lo que quisiera que veamos aquí es esto. Si solo queremos hacer lo que Dios quiere, entonces, ¿por qué no lo hacemos siempre? Aquí tenemos la razón en el versículo 17. Pero antes de leer este versículo, permítame definir qué es la carne. Nuestra carne es esa condición natural, esa condición humana con la cual nacimos y entramos a este mundo. Vinimos a este mundo con la tendencia a alejarnos de Dios. Vinimos a este mundo con una naturaleza pecaminosa. O sea, nuestra naturaleza era vivir en rebelión y desobediencia a Dios. Por eso nadie tiene la necesidad de que se le enseñe a ser rebelde o desobediente. Vinimos al mundo con eso dentro de nosotros. Tenemos una naturaleza que se opone a Dios. Por esa razón, tenemos que ser salvos de esa naturaleza pecaminosa. Ahora bien, veamos cómo es esta carne de la que habla la Biblia. Cuando Pablo la mencionó en 1 Corintios, les dijo, «Sois carnales». Lo que quería decirles era esto, ustedes actúan como solían hacerlo antes de ser salvos. De modo que nuestra condición natural es esa parte de nosotros que aún no ha sido redimida y no lo será hasta el día de la redención cuando estos cuerpos nuestros sean redimidos. Así que todos la tenemos dentro de nosotros. Algunas personas lo llaman naturaleza pecaminosa y otros la llaman inclinación o semejanza al pecado. Usted puede llamarla como quiera, pero la verdad es que forma parte de nosotros y esa condición natural estará ahí porque todavía vivimos en un mundo físico, todavía tenemos 5 sentidos y este cuerpo debe funcionar de esa manera. Entonces, cuando la Biblia menciona la carne, se trata de esa parte natural de nosotros que todavía está ahí y que desea funcionar en oposición a Dios. Y por eso le dije, ¿siempre quiere hacer la voluntad de Dios? ¿Siempre quiere hacerla? La razón por la que sé que no siempre quiere es porque hay algo dentro de nosotros que no quiere. Y ese algo dentro de nosotros quiere guiarnos a hacer lo que no queremos hacer. Eso es lo que Pablo dijo. A veces quiero hacer esto, pero no quiero hacerlo. Sé que está mal, pero algo me arrastra hacia ahí y sé que no está bien lo que quiero hacer. Dice, no puedo. No puedo hacerlo. Entonces, hay esa lucha. Y bien, esa lucha no es algo externo. Entonces, ¿cuál es el origen del problema? El origen del problema es interno. ¿Cuándo comenzó esto? Cuando nos concibieron en el vientre de nuestra madre. ¿En qué punto tuvimos una naturaleza pecaminosa? Nadie sabe eso, pero la obtuvimos al nacer, es decir, la obtuvimos cuando entramos a este mundo. Así que escuche esto con cuidado. Nuestra carne, esta condición natural, no es algo que recibimos porque pecamos. Y aquí es donde mucha gente se enreda. Ellos piensan que por alguna razón se sienten así porque pecan. No, entramos al mundo con eso. No es algo que pedimos. Cuando Adán y Eva cayeron, toda la raza humana cayó y ese veneno ha penetrado en cada persona que haya vivido alguna vez. Entonces este conflicto, esta lucha que ocurre dentro de nosotros, dice aquí que es la carne y la recibimos cuando llegamos a este mundo. Así que cuando Pablo habla de la carne, a eso es a lo que se refiere. Mire, se trata de esa parte de nosotros que quiere operar fuera de los límites y restricciones que Dios nos impuso. Esa parte de nosotros que quiere operar sin Dios. Esa parte que quiere operar e ignorar a Dios. Esa parte que quiere operar en oposición a Dios y en contra de Dios. Así que, veamos lo que dice en el versículo 16 de Gálatas, capítulo 5. Digo, pues, andad en el Espíritu, y si lo hacen, no satisfagáis los deseos de la carne. Escuche, aquí tenemos lo que quisiera que vea. Pablo no dijo que no tendríamos ningún deseo. En ninguna parte dice que no tendríamos ningún deseo. Vea lo que dice. En el espíritu no satisfagáis los deseos de la carne, porque esa carnalidad, esa condición humana está allí y estará allí, pero no tenemos que vivir conforme a ella, no tenemos que someternos a ella, no tenemos que sucumbir a ella. Este es su mandato. Aquí tenemos el conflicto. Versículo 17. Porque el deseo de la carne, la condición humana, esta parte de nosotros que quiere actuar impíamente, establecer su deseo, la naturaleza de ella es oposición, es contra el espíritu, y el del espíritu es contra la carne, y estos se oponen entre sí para que no hagáis lo que quisierais. Entonces, ¿qué tiene cada creyente? Tiene el Espíritu Santo, quien habita dentro de él. Antes de ser salvo, no lo tenía. Piensa en la persona perdida. Dice, ¿sabe? No siento esas cosas. La persona perdida puede pecar y pecar y pecar contra Dios, y este conflicto interno a ellos no les sucede, no lo tienen. Usted dice, espera un minuto, conozco algunas personas perdidas que tienen un conflicto interno, pero ¿cuál es su conflicto? Que tienen una conciencia. Dios le dio a cada persona una conciencia, una mente, una voluntad, una emoción, una conciencia y ser conscientes de algo. Ellos tienen una conciencia, pero aparte de esa conciencia, no tienen ninguna otra lucha o furor interno en ningún lado. ¿Por qué? Porque están sin el Espíritu Santo. Pablo dice que la carne está en contra del Espíritu y hay un conflicto continuo y suceden continuas luchas porque el Espíritu es el Espíritu de santidad y la condición natural es el Espíritu de pecado. Así que Pablo dice que tenemos dos perspectivas: el Espíritu de Dios, que nos guía a la santidad, y la carne, que nos aparta de ella. Entonces tenemos este conflicto dentro de nosotros. Y escuche, no me importa cuán santificado esté o cuánto ame a Dios, no se librará de eso. ¿Sabe por qué? Porque Dios no enseña eso. Él habla de la carne, esta humanidad dentro de nosotros, y que ahí está. Ese es el origen del problema. Escuche, el origen del problema no es el dinero, el origen del problema no es el sexo, no es la embriaguez, no es la rebelión. El origen del problema no es esto, eso o lo otro. El origen del problema está por dentro. Es esa condición natural que cada persona posee. Y entonces escuche lo que dice en los versículos 17 y 18. El deseo de la carne es contra el espíritu, y el del espíritu es contra la carne, y estos se oponen entre sí para que no hagáis lo que quisiereis. Pero si sois guiados por el espíritu, no estáis bajo la ley. Ahora bien, esto es lo que quisiera que vean. ¿Cómo hemos de proceder aquí? En este pasaje dice que estos dos se oponen entre sí. Así que solo tenemos que admitir que hay un conflicto, que sucede una lucha, hay guerra. Y cuando Pablo habló acerca de ponerse toda la armadura de Dios, indudablemente no hablaba de algo físico, hablaba de algo que es por fe. Decimos que nos ponemos el yelmo de la salvación, así que pensaremos de una forma que es según Dios y no carnal. Nos ponemos la coraza de justicia para que mis emociones sean dirigidas hacia las cosas piadosas y no carnales. Nos ponemos el cinturón de la verdad, así conoceremos la verdad y seremos capaces de caminar en la verdad y no en la carne. Y también el calzado de la salvación. Y recuerde lo que dice luego, sobre todo, tomad el escudo ¿de qué? De la fe, con que podáis apagar todos los dardos de fuego del maligno. ¿De qué hablaba Pablo? Hablaba acerca de la guerra, la vida que vivimos. Vivimos en una lucha, estamos bajo asedio todo el tiempo. A veces lo sentimos más que otras veces, pero si creemos que el diablo se tenderá a reposar y dejará que Dios nos bendiga, podemos olvidarnos de eso. Él no se quedará sentado, va a luchar, y escuche, lanzará sus ataques más feroces cuando somos más efectivos para Dios. Si se pasa el tiempo sentado y solo juega la vida cristiana y no lo toma muy en serio, entonces, seguro, no se sentirá tan atacado. ¿Por qué? Satanás no tiene por qué hacerlo. Es decir, si lo tiene atrapado, ¿por qué preocuparse por usted? Pero escuche, ¿cuánto más santos querramos ser si ponemos nuestras metas en Jesucristo, si confiamos en el Espíritu Santo, y cuánto más querramos ser usados por Dios, y cuánto más Él nos use? Le aseguro que Satanás más lanzará todo lo que pueda lanzar contra usted y que utilizará todos los medios posibles para vencerlo. Esa es la clase de guerra en la que estamos. Por eso la vida cristiana es una vida seria, no es algo para jugar, para bromear. Vivir la vida cristiana es un asunto serio, y ese es el por qué la mayoría de la gente simplemente se da por vencida y dice, no puedo hacer todas esas cosas, hago lo mejor que puedo. Y entonces viven una vida descarriada, casi por completo. Y si uno les pregunta si seguían a Jesucristo, le dirán que sí, pero solo Dios sabe hacia dónde irán. De seguro, no siguen al Señor Jesucristo según las Escrituras. Entonces, lo que quisiera que noten es esto. Cuando la carne toma el control y la carne comienza a trabajar en nuestra vida, hay algunas cosas que son muy evidentes. Si lo notan aquí, y no pasaré por todo esto, pero vean, por favor, este versículo 19 dice así, las obras de la carne. ¿Quieren saber cuán humano es esto en su funcionamiento? ¿Quieren saber cómo funciona esta parte de nosotros que es contraria a Dios? Así es como funciona, y continúa diciendo, fornicación, inmundicia, lascivia. Así que ese es el comienzo de la lista, y volveremos a esta lista en un momento. Y lo vimos en 1 Corintios capítulo 3, donde Pablo decía, ustedes hermanos son carnales, actúan como lo que solían ser. Aquí están en discusiones y peleas y con celos entre sí. Y uno de ellos decía, Pablo es el predicador más grande. Y el otro decía, no, Apolos es el gran orador. Por eso Pablo les dice, todo esto no es más que disensión. Ustedes actúan como niños, actúan como lo que eran antes de convertirse en cristianos. Ahora quisiera que vayamos a Romanos 8, versículo 6. Dice así, el ocuparse de qué la carne es... ¿qué? Muerte. Pero el ocuparse del Espíritu es vida y ¿qué? Paz. Lo que Pablo dice, escuchen esto, es que eso es lo que sucede según donde el pensamiento esté puesto. Eso es lo que significa. Ahora bien, digamos, por ejemplo, que nos encontramos en una situación en la que estamos bajo el asedio de Satanás, que somos tentados por algo, pues aquí dice que cuando fijamos nuestro pensamiento en la carne, cuando nuestro pensamiento se ha apartado de andar en el Espíritu y de ser obediente a Dios para gratificar algún deseo lujurioso que tengamos o algo que deseamos conseguir o lograr que sabemos no es de Dios, cuando nuestras mentes van de la obediencia a la desobediencia, o de lo que sabemos que es totalmente correcto a lo que sabemos que es absolutamente incorrecto, entonces tenemos una nueva mentalidad. Fijamos nuestra mente en la carne. Y escuche, porque es algo que nosotros hacemos. Por eso no podemos culpar al diablo. Pablo dice que la mente está fija en la carne. ¿Quién fija nuestra mente? Nadie puede hacer que pensemos en algo. Es lo que nosotros elegimos. Por eso dice que el ocuparse de la carne, de esa naturaleza humana y querer gratificarla es muerte. Ahora bien, ¿qué significa esta muerte? No significa que perdamos nuestra vida eterna. Tampoco significa que moriremos como consecuencia de ello. Pero entonces, ¿es muerte a qué? Es muerte a esta paz y muerte al gozo y muerte al poder del Espíritu Santo en nuestra vida. Es muerte a las cosas que son buenas en nuestra vida. Leamos los versículos 6 y 7. El ocuparse de la carne es muerte, pero el ocuparse del Espíritu es vida y paz. Por cuanto los designios de la carne son enemistad contra Dios, porque no se sujetan a la ley de Dios ni tampoco pueden. Mire, el designio de la carne no es capaz de sujetarse a la ley de Dios. El versículo 8 dice, y los que viven según la carne no pueden agradar a Dios. No hay forma de que podamos poner nuestra mente en la carne y agradar a Dios. Volvamos a lo que dijimos, que tenemos una responsabilidad personal aquí, y estamos hablando de lo que sucede. Dice así en los versículos 8 y 9. Los que viven según la carne no pueden agradar a Dios, mas vosotros no vivís según la carne, sino según el Espíritu, si es que el Espíritu de Dios mora en vosotros, y si alguno no tiene el Espíritu de Cristo, no es de él. Y bien, ¿qué dice aquí? Que como el Espíritu Santo habita en nosotros, no vivimos según la carne. Ese no es nuestro estilo de vida. No es ahí donde estamos. Andamos en el Espíritu. Puede que no actuemos como tales, que actuemos tan carnalmente como el diablo y que seamos tan carnales como podamos ser, pero estamos en el Espíritu. Eso no significa que andemos en obediencia al Espíritu, ni significa que andemos según el Espíritu, pero el Espíritu de Dios mora en nosotros. Entonces, a eso se refiere Pablo aquí al decir que si tenemos el Espíritu de Dios, somos de Dios. Y si no tenemos el Espíritu de Dios, ni siquiera somos de Dios. Y así es como se distingue el mundo del creyente. Es la presencia del Espíritu Santo lo que nos ha sellado como hijos de Dios. Vayamos ahora a Segunda de Pedro porque hay algo más que quisiera que noten, porque cuando la carne comienza a manifestarse, esta es una manera en que se manifiesta. Segunda de Pedro, capítulo 2, versículo 17. Hablando de las personas que viven en pecado, veamos lo que dice. Estos son fuentes sin agua, nubes empujadas por la tormenta, pues hablando palabras infladas y vanas, seducen con concupiscencia de la carne y disoluciones a los que verdaderamente habían huido de los que viven en error. Les prometen libertad y son ellos mismos esclavos de corrupción, porque el que es vencido por algo es hecho esclavo del que lo venció. Esta es una descripción perfecta de lo que hace el mundo. ¿Qué hace el mundo? El mundo dice, mire, si usted quiere sentirse bien, si quiere verse bien, esto es lo que debe de hacer. Seducidos por los deseos carnales, atraídos, tentados por esas cosas que apelan a esa parte de nosotros que no es de Dios, ya sea que veamos la televisión o vayamos al cine o leamos revistas o lo que sea, o si vamos de compras o lo que sea. Escuché lo que dice en este versículo 18. Seducen con concupiscencia de la carne y disoluciones a los que verdaderamente habían huido de los que viven en error. Ellos son quienes lo hacen. Y dice el versículo 19, les prometen libertad y son ellos mismos esclavos de corrupción. ¿No es exactamente lo que hace el mundo? Vea lo que dice aquí, que son esclavos de la corrupción, viven en pecado, en desobediencia, viven una vida maligna y lo que quieren es atraer a otras personas para hacer qué cosa, para que se unan a ellos en su condición humana, en su condición perdida. Volvamos ahora a Gálatas capítulo 5 por un momento. Veamos las características que Pablo menciona aquí en este capítulo. Cuando andamos en la carne de forma natural, esto es exactamente lo que podemos esperar, que el mundo actúe así. Leamos lo que dice en los versículos 19 y 20. Podemos separarlos. Aquí dice que esta es la forma en que nuestra humanidad operará cuando permitimos que esta parte de nosotros que no está sumisa a Dios, que no quiere tener nada que ver con Dios, esta tendencia, este deseo de pecado que habita en cada persona en el nombre de la carne, toma el control. Esto es lo que podemos esperar. Puede ir en las cuatro direcciones o expresarse en una de esas formas. Pero ¿cuáles son esas direcciones? Primero que todo dice que se expresará en dirección a la inmoralidad. Versículo 19. Manifiestas son las obras de la carne que son adulterio, fornicación, inmundicia, lascivia, toda clase de pecados sexuales. En segundo lugar dice, cuando nos ocupamos de estas cosas nos alejamos del espíritu. La segunda dirección es hacia la idolatría y la hechicería. Entonces, primero que todo, hay inmoralidad. Segundo, hay idolatría. La tercera dirección es que hay todo tipo de rivalidad. Note lo que dice aquí en el versículo 20 y 21. Pleitos, celos, iras, contiendas, disensiones, herejías, envidias. Todo tipo de cosas sucederán. Entonces, ¿qué ocurre? Cuando estamos en la carne, podemos ser inmorales, idólatras, podemos entrar en todo tipo de disensiones, escándalos, peleas y rebeliones, y todo tipo de cosas acontecerán. Y lo último que dice es esto, borracheras, orgías. Son cuatro categorías. Pablo dice que cuando andamos en la carne, podríamos entrar en las cuatro o en una de ellas. Así que estas son, como Pablo dice, las obras de la carne. Veamos ahora los deseos de la carne. Los deseos de la carne son las cosas que las personas hacen para intentar satisfacer algo dentro de ellas. Pero ¿no es interesante que no puedan satisfacerse? Lo que sucede después de una gran noche de copas es que ellos no quedan satisfechos. ¿Tienen una qué? Una resaca. Podemos ir a la iglesia y alabar al Señor y podemos levantarnos en la mañana y decir, alabado sea Dios, aleluya, gracias Dios, amén, gloria a Dios. Apenas puedo esperar a que este día comience. Pero cuando ellos se levantan piensan, ay, ¿qué me pasó anoche? Nunca me había pasado eso. Una persona que hace algo que la lleva a sentirse fatal con el fin de pasar un buen rato es insensata. Hay algo equivocado en esa forma de pensar. Pero ¿sabe una cosa? Esa es la forma en la que el mundo piensa. Esa es la forma en la que ellos viven. Viven solo para el ahora. Se complacen con algo que los haga sentirse bien ahora, que los satisfaga ahora. Pero el creyente observa cuidadosamente. No se trata solo de ahora. Es en la eternidad en la que nuestras mentes deben estar puestas. Mientras vivamos en el presente, nuestro corazón debe estar en la eternidad, porque Esta vida es como un grano de arena en todas las playas del mundo en lo que a la eternidad se refiere. Lo que hacemos es que nos preparamos, nos alistamos para la eternidad, porque queremos servir a Dios por los siglos de los siglos y queremos presentarnos a Él como esos siervos de Dios que son aceptables delante de Él, no por nuestra justicia, sino por la suya. Pero al menos queremos ser administradores buenos y piadosos de la gracia que Dios nos ha dado. Pablo dice que esta es la forma en que el mundo actúa, y dice que si queremos ver la carne en movimiento, si queremos ver la carne al descubierto y en la pantalla, aquí está: inmoralidad, idolatría, orgías y embriaguez. ¿No describe eso a nuestra sociedad? Eso describía a la sociedad romana y describe a nuestra sociedad. ¿Por qué? Porque cada romano, cada griego, cada egipcio, cada civilización, cada persona que nace, ¿cómo viene a este mundo? Con una naturaleza pecaminosa, corrupta y apartada de Dios. Y es solo en la persona de Cristo que somos rescatados. De ahí es donde viene la libertad. Viene en la persona de Jesucristo y en el poder del Espíritu Santo. Estas son las obras de la carne. Por otro lado, cuando nuestro enfoque no está en la carne, sino en el espíritu, veamos lo que sucede. Recuerde que dijimos hace unos momentos que tenemos una responsabilidad personal, pero no hay ninguno de nosotros que pueda producir estas cosas. No podemos producir amor, alegría, paz, paciencia, amabilidad, bondad, fidelidad, gentileza, dominio propio. No podemos producir eso. Y sabemos que no hay nada que le falte a la Biblia. Por eso Jesús dio esta hermosa ilustración cuando dijo: yo soy la vid, vosotros los pámpanos. Si el pámpano no permanece en la vid, no puede producir fruto. Él dice que no podemos producir nada. El pámpano, que es el creyente, vive en la vid, y la savia que corre por la vid y corre por el pámpano es el Espíritu de Dios. La savia y la vid corren por el pámpano hacia el tallo y producen uvas deliciosas. Si quitamos el pámpano de la vid, tendremos muerte. Entonces, ¿cómo produce fruto un pámpano? Los pámpanos no producen fruto. Los pámpanos llevan el fruto que la vid produce a través de la savia. El creyente es una persona a través de la cual el Espíritu Santo, ¿qué hace? Produce fruto. De modo que no somos quienes lo hacemos. Nuestra responsabilidad es fijar nuestro pensamiento en el Espíritu para someternos a Él, caminar con Él, y que Él pueda vivir a través de nosotros y también producir a través de nosotros, ¿qué cosa? Un carácter tal que seremos conocidos como personas de amor, gozo, paz, paciencia, amabilidad, bondad, fe, mansedumbre y templanza. Contra tales cosas no hay ley. No tenemos que cumplir ninguna ley para que eso suceda. Ese es el trabajo del Espíritu Santo. Esa es la diferencia entre andar en el Espíritu y andar en la carne. Vayamos ahora al próximo versículo, por favor. Pablo habla en el versículo 24 de la crucifixión. Habíamos dicho primero que todo que aquí teníamos una advertencia. Luego tenemos un mandato que nos dice que andemos por el Espíritu. Y después está el conflicto del que hemos hablado. Y ahora Pablo habla acerca de esta crucifixión, dice así: pero los que son de Cristo han crucificado la carne con sus pasiones y deseos. Si vivimos por el Espíritu, andemos también por el Espíritu. ¿Qué quiere decir cuando dice que hemos crucificado estas cosas? ¿Cómo puedo crucificar algo como eso, o sea, que es intangible? ¿Cómo puedo crucificarlo? Recuerde lo que dijo Pablo en Gálatas capítulo 2. Volvamos ahí por un momento. Gálatas capítulo 2, y presten atención a lo que dice en el versículo 20. Con Cristo estoy juntamente crucificado, y ya no vivo yo, mas vive ahora Cristo en mí. Y lo que ahora vivo en la carne, lo vivo en la fe del Hijo de Dios, el cual me amó y se entregó a sí mismo por mí. Aquí Pablo dice que está crucificado con Cristo. Y note también lo que dice en el versículo 14 del capítulo 6 de Gálatas: pero lejos esté de mí gloriarme, sino en la cruz de nuestro Señor Jesucristo, por quien el mundo me es crucificado a mí y yo al mundo. Ahora veamos lo que dice en Gálatas 5:24. Han crucificado la carne con sus pasiones y deseos. Cuando dice que hemos crucificado la carne, lo que quiere decir es que cuando creímos en el Señor Jesucristo como nuestro Salvador, Él se entregó a nosotros en la presencia y en la persona del Espíritu Santo. Y lo que hicimos ahí fue darle la espalda a nuestra vida pasada. De eso se trata el arrepentimiento. El arrepentimiento no es solo sentirse mal y confesar el pecado, sino que hay un cambio de actitud y un cambio de dirección. Todas las cosas serán diferentes al darle nuestra espalda a eso, por así decirlo, aunque esa es la realidad. Y la carne crucificada significa que elegimos la muerte antes que el estilo de vida que solíamos tener. Eso ya no concuerda con nosotros. Podemos ponerlo en la cruz porque ya no armoniza con lo que somos. Entonces estamos crucificados. Ahora bien, esa es una posición que tenemos. Somos hijos de Dios, pero ¿sabe una cosa? No solo hemos crucificado la carne en nuestra posición, es decir, Dios nos colocó en esta posición con Él, en la que somos sus hijos justificados por su sangre, sino que cada día tenemos que tomar una decisión. ¿Iremos en esta dirección o en esa otra? Si nuestra carne está crucificada, si admitimos los hechos, si confesamos nuestros pecados, si estamos comprometidos con su muerte, viviremos en obediencia a Dios y haremos lo correcto. Así que cuando decimos que crucificamos la carne, hablamos de tomar decisiones por las cuales matamos de hambre a nuestra carne ansiosa y la declaramos muerta porque no se ajusta a lo que somos. Y cuando Pablo dice que estamos crucificados con Cristo, eso significa que Cristo está de un lado de la cruz y nosotros del otro. En la mente de Dios, cuando Jesucristo murió y lo recibimos como nuestro Salvador, Él murió al pecado, nosotros morimos al pecado. Esa es la posición en la que Él nos colocó, pero cada día tengo que tomar una decisión. ¿Puedo elegir vivir en carnalidad o en la carne o en esta condición humana, o puedo elegir vivir muerto a la naturaleza que tengo? Esa crucifixión es mi responsabilidad. No puedo decir que en un pasado distante, en algún lugar donde fui salvo, fui crucificado con Cristo y que ese es el final de esto. No, no lo es. Si no hubiera tentación, ni prueba, ni pecado, eso sería verdad. Pero usted tiene la responsabilidad personal de decidir, y esta es la decisión que tomamos. O elegimos la muerte de nuestra naturaleza, o elegimos vida para ella. Y cuando escogemos vida para ella, nos sometemos a ella y pecamos contra Dios. Entonces esta crucifixión, si podemos imaginarla en estos términos, esta crucifixión es algo que nosotros efectuamos. Cuando decimos no al pecado, o no a lo que no se ajusta a nosotros, ponemos eso en la cruz, no armoniza con lo que somos. Nosotros elegimos. Cuando Pablo dice, considérense muertos al pecado, quiere decir, escribe en su cuenta que usted muere a eso. Me gustaría decir que podemos hacerlo una vez, pero no podemos. Es algo que tenemos que hacer de forma continua. Es nuestra responsabilidad elegir la muerte a las cosas que nos tientan, muerte a las cosas que nos prueban, muerte al pecado en nuestra vida. ¿Y qué dice Pablo? Simplemente esto: Dios nos hizo libres, no usemos nuestra libertad para el pecado. Y también dijo que andemos en el Espíritu, es decir, que le permitamos capacitarnos y fortalecernos, y lo que sucederá es que vivirá a través de nosotros y producirá amor, gozo, paz y demás cosas. Ahora bien, habrá conflicto. Pero ese conflicto está dentro de nosotros. No veamos a otra persona ni digamos que ellos son nuestro problema. El conflicto está dentro de nosotros, nunca cesará. Es guerra, guerra, guerra, guerra. Y usted preguntará, ¿no habrá paz? Sí, podemos vivir en medio de esa guerra y tener la paz más fantástica. Podemos vivir en medio de todo tipo de dificultades, adversidades y conflictos y tener ¿qué? Tener paz en el interior. ¿Pero qué es esa paz? Esa paz es el resultado no de lo que hacemos, sino de lo que Él hace. Regresemos a Romanos 8 rápidamente. Podemos tener paz en medio de las dificultades más duras y podemos tener victoria cuando haya una gran tentación, una tentación intensa. ¿Debido a qué? Escuche lo que dice en el versículo 6. Porque el ocuparse de la carne es muerte, pero el ocuparse del Espíritu es vida y paz. Eso no significa que nos ocupamos del Espíritu cuando no hay tentación, ni prueba, ni angustia, ni cargas, porque siempre existirán estas cosas. Eso significa simplemente que tenemos el asombroso privilegio de vivir en victoria gracias a la presencia y al poder imponente y abundante del Espíritu Santo. Y todo se reduce a una sola decisión. ¿Elegimos obedecer al Espíritu o elegimos obedecer a nuestra carne? Y esto es lo que Dios ha dicho. Si escogemos el Espíritu, todo el poder del cielo está ahí para ayudarnos y capacitarnos para ser obedientes a Dios. Y esa es la razón por la que actuamos de la manera en que lo hacemos. Hay algo por dentro. Usted dirá, ¿lo que quiere decir es que tengo que soportar esto el resto de mi vida? Depende de si queremos vivir en el Espíritu o no. Si elegimos caminar en el Espíritu, ¿qué hace Él? Esto es lo que hace. Él nos hace crecer. Cuando sabemos un poco, esto es lo mejor que podemos hacer. Pero a medida que aprendemos la verdad de la palabra de Dios y empapamos nuestras mentes y nuestros corazones en la palabra y nos deleitamos en ella y llenamos nuestra alma con la verdad, ¿sabe lo que sucede? Nos volvemos más fuertes, no en la carne, sino en el espíritu, en nuestro entendimiento, en nuestro deseo. Cuando nos deleitamos en la palabra, Él intensifica este asombroso deseo de Él y de su palabra, de su voluntad y de su camino. ¿Y qué más hace Dios? Nos santifica, nos hace crecer aún en este viejo cuerpo físico nuestro, en esta naturaleza carnal que tenemos. Si realmente queremos a Dios y todo lo que tiene para ofrecer, entonces debemos seguirlo. Si no lo hacemos, solo tendremos lo que sobra. Y el deseo de mi corazón es que entendamos de lo que se trata esta vida cristiana. Es una vida de victoria, de lucha, sí, pero que fortalece los músculos, la lucha, la tensión, el estrés, y que fortalece a los santos, la dificultad, la adversidad y las pruebas. Pero por otro lado hay paz, hay gozo y hay abundancia. Simplemente pensemos en lo bendecidos que somos incluso en medio de todas estas luchas. ¡Cuán bendecidos somos por Dios! Solo tenemos que decidir quién es el que manda. Si es el Espíritu Santo, vamos a salir ganadores. Y si recurrimos a la carne, Dios dice que eso es muerte y nunca seremos felices al andar en la carne. Oremos. Padre, te amamos por habernos amado. Te pedimos que el Espíritu Santo simplifique esto en nuestros corazones y nos muestre cómo vivir. Tú sabes lo que cada uno de nosotros enfrenta. ¿Podrías recordarnos y asegurarnos nuevamente de que tu Espíritu Santo nos habilitará y nos fortalecerá? No hay nada en este mundo que necesitemos que no puedas proveer. Y Pablo lo expresó de esta manera cuando dijo: mi Dios pues suplirá todo lo que os falta. Y eso no son solo cosas materiales, sino también poder espiritual para vencer y para caminar en rectitud y santidad. Mi Dios suplirá todo lo que os falta, conforme a sus maravillosas riquezas en gloria en Cristo Jesús. Te amamos y te alabamos por eso. En el nombre de Jesucristo. Amén.

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0: El estrés no solo genera tensión y presión sobre nuestra mente y nuestras emociones, sino que también puede tener un efecto devastador sobre nuestro cuerpo. Y si pensamos en la sociedad en que vivimos hoy, hay conflicto, confusión y desorden que producen todo tipo de estrés. De hecho, si consideramos el ambiente en el que la mayoría de nosotros vive y trabaja, y a las personas que están a nuestro alrededor, con frecuencia habrá una gran cantidad de estrés a causa de las exigencias que hay sobre nosotros, las expectativas de los demás, el apremio por tener éxito, el temor al fracaso, y todas producen estrés en la vida de la gente. La tragedia es que no hay lugar hacia donde correr y escondernos, de modo que podamos eliminar por completo todo el estrés que nos aqueja. Ahora bien, la mayoría de las personas están al tanto de algunas áreas donde hay estrés en su vida o de algunas de las causas y tratan de hacer algo al respecto. Sin embargo, el tipo de estrés más devastador es aquel del que no estamos al tanto, porque aunque lo ignoremos, sigue operando contra nosotros de día y de noche. Cuando considero cómo las personas tratan de manejar el estrés, la conclusión es que la mayoría de las formas en que intentan manejarlo suele someterlas a un dominio más intenso, a un estrés más agudo, a una ansiedad más profunda, a más frustración y a menudo al desaliento. Y la razón es porque la manera en que lo hacen es la única manera en que el mundo conoce. En algunas ocasiones es con alcohol y en otras con diferentes tipos de sustancias que pueden ser medicamentos de venta libre o drogas ilegales. Algunas veces es con cierta forma de sexo ilícito y otras

el estrés o acudieron a un consejero impío, quien les dio un consejo impío y les dijo, bueno, si quieres deshacerte de eso, esto es lo que creo que debes hacer, lo cual les generó un mayor estrés y más dolor en la vida. Ahora bien, la pregunta es esta, como hijos de Dios, ¿el Señor espera que seamos de continuo acosados por la angustia? ¿Espera que estemos derrotados y que actuemos como el resto del mundo? ¿Será posible vivir en medio de todas las cosas estresantes que suceden y aún así tener paz y contentamiento y certeza y confianza y gozo a pesar de todo? ¿Tenemos que vivir conforme a nuestras circunstancias o es posible que vivamos por encima de ellas? Bueno, pues es posible vivir por encima de ellas. No tenemos que rendirnos ante ellas, ni tampoco rendirnos ni seguir los métodos del mundo ni sus caminos que llevan al desastre para lidiar con el estrés. Así que quisiera que me acompañen, por favor, a las Sagradas Escrituras, a un salmo en particular. Podríamos echar mano de muchos de ellos en busca de algunos pasajes para esto, pero me gustaría que leyéramos solo los primeros 4 versículos del Salmo 4. El título de este mensaje es La importancia del tiempo a solas con Dios. David el salmista escribió muchas veces acerca de diferentes cosas que le provocaron angustia, sobre situaciones estresantes y sobre cómo reaccionó. Así que aquí comienza diciendo lo siguiente en el versículo primero del Salmo 4. Respóndeme cuando clamo, oh Dios de mi justicia. Cuando estaba en angustia, tú me hiciste ensanchar. Ten misericordia de mí y oye mi oración. Hijos de los hombres, ¿hasta cuándo volveréis mi honra en infamia? ¿Amaréis la vanidad y buscaréis la mentira? Sabed, pues, que Jehová ha escogido al piadoso para sí. Jehová oirá cuando yo a él clamare. Temblad y no pequéis. Meditad en vuestro corazón estando en vuestra cama y callad. ¿Y acaso no dice en el Salmo 46, estad quietos y conoced que yo soy Dios? Dejen de luchar y conozcan que yo soy Dios. ¿Tiene Dios una respuesta para el estrés? Sí, así es. ¿Significa que podremos eliminar todas las circunstancias estresantes? No, no lo podremos. Vivimos en un mundo bastante real, corrupto y carnal, que opera en contra de la mayoría de lo que creemos y en contra de nuestros mismos cuerpos, y creo que en este mensaje, si escuchamos con cuidado, Dios nos mostrará cómo lidiar con el estrés y nos ayudará a vencer una de esas causas tan dolorosas de la angustia en nuestra vida. Antes de definir la frase «tiempo a solas», quisiera que consideremos solo por un momento de qué se trata la soledad, porque la mayoría de las personas tienen la idea de que tiempo a solas y soledad son sinónimos, pero no lo son. Cuando pensamos en la soledad, por ejemplo, encontramos que la soledad es ansiedad por separación, la cual es generada por los sentimientos. ¿Sentimientos de qué? De estar apartado, de ya no ser querido, de estar aislado, de ser hecho a un lado. Así pues, una persona solitaria es una persona que se siente desconectada de su ambiente y de las personas a su alrededor. De modo que es una circunstancia bastante dolorosa en la vida y la mayoría de nosotros huiríamos de la soledad. Por lo tanto, no hablamos sencillamente de sentirnos solos. Estar a solas es algo totalmente distinto. A ninguno de nosotros le gusta la soledad. La soledad puede ser no solo dolorosa, sino algunas veces bastante espantoso, en especial cuando una persona considera su existencia y piensa, «Señor, tengo que vivir el resto de mi vida solo», lo cual le puede provocar todo tipo de desesperación, incluso hasta llegar al punto del suicidio. Pero estar a solas no es lo mismo que la soledad. Aunque la soledad significa estar solo, y estar a solas también tiene que ver con estar solo. Estar a solas no es algo de lo que se huye, es algo que uno busca. Necesitamos escapar de una situación y correr hacia la otra.
Cuando una persona temerosa de Dios, un hijo de Dios, piensa en lo que significa estar a solas,

estar a solas, es ese tiempo en el que podemos estar con nuestro Padre Celestial, no distantes y separados, sino muy apegados y muy unidos a Él. Dicho tiempo no es para sentirnos aislados, rechazados y separados, sino para sentirnos muy cerca y sentir que le pertenecemos a nuestro Padre Celestial. Es un tiempo de refrigerio y renovación. Hay algunos beneficios asombrosos que vienen como resultado de estar unidos al Padre, es decir, de pasar tiempo con Él y dedicarle tiempo. Entonces, cuando consideramos lo que significa la soledad y pasar tiempo a solas con Dios, la diferencia principal es esta. Ambas tienen que ver con estar solos. Una de ellas es soledad y la otra es estar bastante relacionado, entrelazado de manera sumamente cercana, muy en sintonía con nuestro Padre Celestial. Y con toda certeza, estar a solas con Dios es una de esas experiencias en la vida que Dios desea para cada uno de nosotros. Ahora consideremos cuál podría ser el propósito de Dios para que estemos a solas con Él. Su propósito principal es muy claro. De hecho, si volvemos al Antiguo Testamento por un momento y consideramos a algunos de los santos de Dios a los que llevó a un tiempo a solas con Él, vemos que los tomó de donde estaban, los atrajo a Él y los retuvo consigo durante algún tiempo. A Moisés, por ejemplo, decidió llevarlo hasta la parte más remota del desierto durante 40 años. Esto no significa que no anduviera con nadie excepto con Dios, sino que en esos 40 años aprendió de qué se trataba estar a solas y también aprendió a separarse de las cosas que podrían interferir con el plan de Dios para su vida. Y luego, en una ocasión, mientras caminaba por ahí, en uno de esos días rutinarios, cuando no era nada interesante lo que hacía, de pronto vio esta zarza que ardía, pero que no se consumía. Y en esos instantes tuvo uno de los momentos más asombrosos a solas con Dios de toda su vida. Allí estaba Moisés en el desierto a solas con Dios y Dios le habló. Y tuvieron una conversación ese día que Moisés nunca olvidaría porque lo transformó por completo, además de que el Señor lo envió a cierto lugar a hacer algo que nunca soñó que pudiera hacer en ese momento de su vida a los 80 años. Sin embargo, Dios hizo una obra maravillosa y sorprendente. Por otro lado, pienso en cuántas veces leemos los Salmos y vemos a David atravesar todo tipo de dificultades, adversidad y dolor. Huía de Saúl y corría de aquí para allá mientras trataba de hallarle sentido a las cosas, por lo cual se encontraba en una gran agitación de manera continua. Pero cuántas veces nos dice cosas como estas: sabed pues que Jehová ha escogido al piadoso para sí, meditad en vuestro corazón estando en vuestra cama y callad. También dice: estad quietos y conoced que yo soy Dios. Además dice: oh Jehová, de mañana oirás mi voz, de mañana me presentaré delante de ti y esperaré. Porque tú no eres un Dios que se complace en la maldad, el malo no habitará junto a ti. Y también habla acerca de ser rodeado por el Padre y que el Padre es un escudo para él. A través de todos los salmos percibimos el corazón de este hombre, quien descubre su interior y es sumamente transparente. Ahora bien, ¿cuál es el propósito de Dios al invitarnos y al desear que estemos a solas con Él? Bueno, el propósito principal es bastante claro y es que Dios desea relacionarse de manera personal con nosotros. Desea nuestro compañerismo y que estemos en comunión con Él para amarlo, escucharlo, aprender de Él, deleitarnos en Él, alabarlo, adorarlo y participar de quién es Él y de lo que es. Dios desea amarnos y expresar ese amor. Por ejemplo, si consideramos la creación. ¿Qué dice Dios en Génesis 1:26? Dice lo siguiente: hagamos al hombre a nuestra imagen conforme a nuestra semejanza. ¿Se da cuenta de que usted es la única persona, lo único en el mundo, digamos, que Dios creó semejante a Él? No creó nada más en el mundo de lo que pudiera decir a nuestra semejanza, Dios Padre, Dios Hijo y Dios Espíritu Santo. Ninguna otra cosa lleva su imagen. Nos hizo el pináculo y la cima de su creación. El ideal de lo creado es la humanidad. ¿Por qué nos hizo como Él? ¿Por qué dijo, como nosotros, a nuestra semejanza?
¿Por qué creó al hombre a su imagen? Porque nos creó para amarnos, para tener comunión con nosotros y para atraernos a Él. ¿Para hacer qué? Para darnos la capacidad de captar por lo menos un poco de lo asombroso, grande, glorioso, generoso, misericordioso y bueno que es. Dios podría haber creado todo el mundo y dejado fuera al hombre, pero ¿cuál animal podría haber experimentado o entendido la bondad de Dios? ¿Cuál árbol o flor, el agua, los montes? ¿Qué cosa podría haber entendido la grandeza, el poder, la fuerza y el amor de Dios? ¿Qué otra parte de la creación podría amarlo, agradecerle, mostrarle gratitud, alabarlo y adorarlo? Ahora bien, podemos decir que las estrellas o los cielos cantan la gloria de Dios, pero la verdad es que son cosas inanimadas. Quizás hagan sonidos y ruidos, no lo dudo, pero solo la humanidad, los hombres y las mujeres y los niños pueden en verdad y en realidad relacionarse con Dios de la manera que quiere que nos relacionemos. Entonces su propósito principal es la comunión, y para tener comunión con nosotros de la manera que quiere nos desea solo para Él. No nos quiere acompañados ni compartirnos todo el tiempo con alguien más. Nos quiere para Él. Quiere expresarse, darse, hacernos partícipes de Él, amarnos y manifestarnos eso. Sabemos que Jesucristo dijo, porque de tal manera amó Dios al mundo que ha dado a su Hijo unigénito para que todo aquel que en Él cree no se pierda, mas tenga vida eterna. Y luego dice en Romanos 5:8 que Dios nos amó cuando todavía éramos pecadores y que Cristo nos amó y derramó su amor sobre nosotros. Él es un Padre amoroso que ha escogido amarnos y quiere pasar tiempo cerca de nosotros, lo cual es algo que el mundo no puede entender, y es bastante trágico que muchos creyentes tampoco lo entiendan. ¿Por qué Dios querría pasar tiempo conmigo? Porque es un Padre amoroso. Si ha confiado en Él como su Salvador, usted es uno de sus hijos y Él desea tener comunión con usted. Pero hay un propósito secundario. Y el propósito secundario es la preparación. Algunas veces Dios utilizará esos periodos cuando estamos a solas con Él para prepararnos para algo. Dios sabe con exactitud, por ejemplo, lo que tendremos que enfrentar. Conoce la dificultad y la adversidad de mañana. Dios sabe con exactitud de qué se trata y de qué está lleno el día de mañana en nuestra vida. Sabe cómo reaccionaremos y sabe por qué necesitamos prepararnos. Entonces, ¿qué hace en esos momentos cuando estamos simplemente a solas con Él? Y mire, no se trata solo de leer la Biblia y orar, llegaré a eso en un momento. Cuando estamos en silencio con Él, de una manera bastante maravillosa, asombrosa y divina, prepara nuestro corazón, nuestras emociones y nuestra mente para las cosas que enfrentaremos ese día. Ese es su deseo, prepararnos para el día. Pero no solo nos prepara para mañana, sino para el siguiente mañana. Nos prepara para las batallas y las decepciones que enfrentamos, para tiempos de desánimo, para esos momentos de rechazo, para esas ocasiones en las que podríamos ser maltratados, acusados o perseguidos, o lo que pudiera venir, o para los momentos cuando quizás sintamos que un gran temor se ha apoderado de nosotros. Dios nos prepara para ello. Como podemos ver, está muy dispuesto a cambiar nuestros días y darnos una sensación de confianza, certeza, paz y contentamiento en nuestro corazón, de modo que ninguna circunstancia nos pueda perturbar. Es como vivir serenos, imperturbables, sin importar lo que pueda venir. Esa es la importancia del tiempo a solas con Dios. Ahora bien, la idea que muchas personas tienen es que el tiempo a solas con Dios significa estudiar la Biblia y orar. No, el tiempo a solas con Dios no significa estudiar la Biblia y orar, porque esto es lo que podría suceder y la gente ni siquiera se da cuenta. Si me levanto en la madrugada o por la noche pensando en que voy a pasar un tiempo con el Señor y tomo la Biblia y empiezo a leer, ¿saben lo que pasará? Les puedo asegurar que quedaré tan fascinado por alguna de las cosas que leo que sin darme cuenta comenzaré a hacer apuntes y entonces pensaré, Señor, necesito compartir esto con alguien. Y sabe una cosa, no es que me haya olvidado de Dios, sino del propósito por el cual comencé. Uno puede sumergirse tanto en estudiar la Escritura, leerla, descubrir lo que sucederá a continuación, lo que significa eso, que puede tener un tiempo excelente de estudio bíblico y perder todo el propósito de Dios mediante el tiempo a solas con Él. El tiempo a solas con Dios no es para estudiar la Biblia. ¿Significa que no se lee la Biblia para nada? No.
porque quizás desee leer unos versículos para poner su atención en él y echar fuera de su mente las cosas del mundo, pero no es un tiempo para leer la Biblia. Alguien quizás diga, bueno, pero mi tiempo de oración no es pasar un tiempo a solas con Dios. No necesariamente, porque pensemos en esto. ¿Alguna vez le hemos dicho a Dios algo en oración que ya no supiera? Nunca le hemos informado a Dios acerca de algo. Él ya lo sabe todo. De hecho, una de las razones del tiempo a solas es que Dios quiere que mantengamos la boca cerrada para poder decirnos algunas cosas que ni siquiera sabemos que las necesitamos. El tiempo a solas con Dios es un asunto de estar en silencio, escuchar, aprender y amar. Yo incluso le añadiría una palabra más, reír. Quizás alguien diga, disculpe, ¿cómo puede tener un tiempo a solas con Dios y reírse? Ha habido ocasiones en las que he estado delante del Señor y me ha mostrado algo. Al compararlo con la manera en que yo lo había considerado antes, he tenido que romper a reír con el siguiente pensamiento. Dios, yo nunca lo habría visto de esa manera. El Padre, con toda seguridad, tiene sentido del humor cuando considera la manera en que vemos las cosas y la forma en que queremos responder, actuar y hacer que éstas sucedan. Y luego de pronto, cuando vemos cómo responder y cómo quiere hacerlas, pensamos, Señor, perdóname, cuán ciego he sido. Algunas veces las cosas sencillamente son risibles. Pues bien, no se trata de pasar tiempo en oración y tampoco se trata de leer la Biblia. Ustedes saben, y Dios también, que las dos cosas me encantan. Sin embargo, Él quiere que estemos en silencio y es lo que más se nos dificulta. Quizás usted diga, bueno, ¿sabe? Me postré en la cama delante del Señor y le dije, muy bien, Señor, quisiera escuchar y aprender. Y unos 60 segundos después, como no escuché nada, me di vuelta en la cama y me dormí. ¿Saben qué dice eso? ¿Que todavía no hemos comprendido? No podemos apresurar a Dios. Todos tenemos un horario al que Él no se ajusta, ya que siempre está un par de pasos atrás de nuestros planes. ¿Por qué creen que se espera para hacer que andemos de común acuerdo con Él y al mismo paso, que estemos dispuestos a esperar, dispuestos a estar en silencio, dispuestos a escuchar, dispuestos a aprender y dispuestos a amarlo de la manera en que quiere ser amado, pero sin prisas? Y si la mayoría de las personas fueran sinceras, tendrían que ser francas en cuanto al hecho de que muchas de sus oraciones las dicen bastante rápido porque tienen planes de hacer otra cosa tan pronto terminen. ¿Saben qué? Así no es como Dios actúa. Él quiere nuestro tiempo y nuestro corazón, y quiere que nuestra atención esté puesta en Él, en esos momentos a solas y en silencio con Él, mientras escuchamos y pensamos en su asombroso poder, su amor, su gracia y su cuidado para con nosotros. Ahora bien, esto me recuerda a un pasaje de la versión La Biblia al Día, que he leído varias veces, aunque no todo el tiempo, en mis devociones personales. Me encanta porque refleja el sentir del corazón de Dios en cuanto a cada uno de sus hijos. Escuchen lo que dice. Jehová mismo te cuida. Él es tu defensor. Él te protege día y noche. Te guarda de todo mal y preserva tu vida. Él mantiene sus ojos sobre ti, vayas o vengas, y siempre te cuida. ¡Qué versículos tan asombrosos y maravillosos! ¿Qué nos dice Dios en ellos? Te amo, te cuido, estoy interesado en cada aspecto de tu vida. Solo quiero que pases tiempo conmigo. Deseo que me des tiempo para revelarme a ti, expresarte mi amor y edificarte. Dame tiempo para que nos podamos relacionar. De modo que sin importar con qué lidie en la vida, no se sentirá apartado. Siempre se sentirá unido al Padre, lo cual hará posible que enfrente todo sin estrés, tensión, temor o incertidumbre. Así es, relacionado perfectamente con Él. Al reflexionar sobre esto y sobre cómo Dios trabaja en nosotros, quisiera que consideremos el asunto de los resultados. ¿Qué beneficio produce el tiempo a solas con Dios en nosotros? Bueno, hay algunas cosas que podemos esperar, así que quizás quieran escribirlas y pensar en ellas. Lo primero que diría es sencillamente que el tiempo a solas con Dios hace que nuestras actividades y nuestros días ajetreados sean mucho más productivos. Porque si nos encontramos en su presencia y Él ya sabe lo que enfrentaremos en el día. ¿Saben qué hace sin que lo entendamos siquiera? Nos prepara.
nos da tiempo de sí mismo y nos hace tan consciente de su presencia que al encontrarnos en nuestras ocupaciones y actividades habrá en nosotros una sensación tal de aplomo, ecuanimidad y confianza que no podremos identificar nada en particular y decir, fue que hice esto o aquello. No, fue sencillamente la presencia de Dios lo que hizo que sucediera. Un segundo beneficio que podemos esperar es el siguiente, y lo diré de esta manera. Reparará el daño producido por las inquietudes, las preocupaciones y el ruido del mundo que enfrentamos todos los días. Un ejemplo que me parece típico es cuando entramos a un restaurante y nos sentamos a comer y hablamos con nuestros amigos y la música está tan fuerte que casi tenemos que gritar para que nos escuchen del otro lado de la mesa. En un restaurante al que solía ir de vez en cuando, la música era así de fuerte, hasta que por fin le dije a la mesera que nos atendía, «¿Sabe, señorita, esa música es terrible, y además, aquí hay otras dos personas que intentan conversar, pero ni siquiera se pueden escuchar. ¿Podría bajar el volumen?» «Sí, por supuesto». Bueno, pues yo les he pedido a unas cuantas personas que bajen el volumen y no han quedado muy contentas al respecto, pero me tiene sin cuidado, ¿sabe por qué? Porque si estoy en un restaurante donde pagaré por la comida y ni siquiera puedo hablar con mi amigo, hay algo mal con respecto a la música. Pero ¿sabe qué? Eso no le molesta a la mayoría de la gente porque cuanto más fuerte esté, no tienen que pensar en ellos mismos. La gente huye de Dios de todas maneras. Música fuerte, mucho ruido, mucho de esto, mucho de lo otro. Mantener todo funcionando y meterse a la cama rápido por la noche para dormir. ¿Y sabe qué? Se despiertan a la mañana siguiente y no han descansado, ya que huir del estrés no es la manera de deshacerse de él. No obstante, estar a veces a solas con Dios de alguna forma repara el daño producido por la inquietud, el ruido y el clamor del mundo. Otro beneficio de estar a solas con Dios es que sencillamente nos prepara para enfrentar los días difíciles. Todos tenemos que enfrentar días difíciles. Nosotros tenemos semanas y días muy animados y la gente tiene semanas y días malos. Algunas personas que usted conoce son fantásticas un día, pero al día siguiente están deprimidas y la pasan muy mal. Entonces, ¿espera Dios que vivamos así todo el tiempo? No, y no tenemos que hacerlo. Si vivimos reaccionando ante la circunstancia, nunca tendremos paz, gozo y contentamiento. No es así como Dios quiere que vivamos. El tiempo a solas con Dios nos prepara para enfrentar los días difíciles porque Dios sabe que las circunstancias nos probarán y que podemos enfrentarlas sin perder el control. Otro beneficio es lo que llamo momento sorpresa. Al estar a solas con Dios, hay esos momentos de sorpresa, ocasiones en los que el Señor de manera muy clara responde a esa pregunta que nos había mantenido desconcertados, o bien al estar en su presencia sin que siquiera pensemos en ello. Dios nos da la solución a un problema que habíamos considerado o tratado de dilucidar, pero que no habíamos podido descifrar y ante el cual, de algún modo, nos habíamos rendido sin saber qué hacer. De eso se trata el tiempo a solas con Dios. ¿Recuerdan lo que dije? Se trata de escuchar, aprender a amar y permitirle a Dios hablar. Y guardamos silencio mientras Dios nos habla y abrimos a Él los oídos de nuestro espíritu y de nuestro corazón. No los oídos físicos, porque Dios no suele hablar de una manera audible, ya que habla por medio de su espíritu, lo cual es mucho más poderoso que escucharlo de manera audible. Otro beneficio que podemos esperar es que el tiempo a solas con Dios es un poderoso inhibidor del orgullo. Pensemos en esto por un momento. Estamos sentados, recostados o arrodillados delante del Señor y le decimos que queremos escucharlo, que reconocemos lo impresionante que es, y así, sin siquiera pronunciar una palabra más, confesamos lo formidable que es su conocimiento y poder infinitos, su presencia en todo lugar, su gracia, su misericordia, su amor y su bondad. Y estando allí tendidos, sentados o arrodillados con absoluto asombro por lo que Él es, no tenemos necesidad de hablar. ¿Y qué sucede? Cuanto más tiempo estemos sentados allí, o cuanto más pensemos en quién es Él y en lo que sucede en nuestra vida, más nos daremos cuenta de manera natural de lo poco dignos que somos de su gracia, bondad, amor y misericordia. En verdad es difícil ser orgulloso cuando nos encontramos a diario con el Padre, quien gobierna y reina sobre este universo, y reconocemos que todo lo bueno que ha venido a nosotros vino directamente de Él.
Nosotros debemos admitir lo sublime que es y también el hecho de que es lo primero y lo principal, el cenit y el pináculo de todo lo que importa en la vida, lo cual no le da mucho espacio al orgullo en nosotros. Así que con toda certeza, el tiempo a solas con Dios es un inhibidor del orgullo. Otro beneficio de estar a solas con Dios es que promueve una buena salud. Quizás alguno diga, espere un momento, usted no puede probar eso. Sí, sí puedo, y estoy listo para hacerlo. ¿Me trata de decir que estar a solas con Dios, o sentarme o recostarme delante de Él, promueve la buena salud? Sí, así es. Ahora bien, recordemos que al inicio hablamos del tema del estrés. El estrés es un asesino que puede matar de manera física. ¿Y qué puede hacer el tiempo a solas con Dios? El tiempo a solas con Dios puede sanar y fortalecer. Así que quisiera que pensemos en esto por un momento. Lo que estamos a punto de escuchar viene de algunos estudios realizados por personas en el campo de la medicina, médicos y demás, y quisiera que escuchemos lo que concluyeron acerca de las personas que sencillamente asisten a la iglesia y que tienen una fe firme en lo que sea que crean. Dice lo siguiente: tienen una presión sanguínea más baja, índices de cáncer más bajos, es más probable que sobrevivan a una cirugía mayor, es menos probable que experimenten depresión o se suiciden, tienen una mejor capacidad para lidiar con la enfermedad crónica y viven más tiempo. Ahora bien, esto no significa que solo porque comenzamos a tener un tiempo a solas con Dios viviremos 20 años más, pero hay algo que es innegable. No puedo asegurar si alguien puede hacer que vivamos más tiempo. Sin embargo, podemos escoger si respondemos a la vida de tal manera que la calidad de ella sea mejor hasta el día en que Dios nos llame a casa. Quizás no podamos hacer nada con respecto a la duración de nuestra vida, pero sí somos responsables de su calidad. Y continúa diciendo: quizás aún más asombroso sea el hecho de que se ha descubierto que en ciertos casos la falta de una fe religiosa es tan malo para nuestra salud como fumar y beber. Ahora bien, esto no lo escribieron predicadores, estos son médicos. Escuché lo siguiente: dos de los principales científicos médicos, uno de Harvard y otro de la Universidad de Duke, informan que al conectar a un paciente a máquinas que monitorean las ondas cerebrales, la química sanguínea, el ritmo cardíaco y los niveles de estrés, y pedirle que ore, se llevan a cabo cambios fenomenales. La fe firme puede ayudarnos a hacerle frente al estrés porque nos ayuda a desacelerar nuestras respuestas automáticas hacia los sucesos estresantes y hace que sea menos probable que nos apresuremos a juzgar. Por ejemplo, si creemos que Dios tiene el control de todo, no nos precipitaremos a juzgar, responder, reaccionar, enojarnos, ser hostiles o amargarnos si alguien nos ofende de alguna forma. Los estudios demuestran que cuando estamos tranquilos y hacemos caso omiso de los pensamientos pasivos, podemos de hecho reducir nuestro ritmo cardíaco, disminuir nuestro índice metabólico y desacelerar nuestra respiración y nuestras ondas cerebrales. Ahora bien, alguien quizás diga, bueno, ¿qué tienen que ver la oración y el tiempo a solas con Dios con la buena salud? Lo acabamos de escuchar de quienes es probable que nunca lo hubiéramos pensado. ¿Saben qué sucede? El campo de la medicina por fin está poniéndose al día con la palabra de Dios. De eso se trata el tiempo a solas con Dios. Ahora bien, alguien quizás diga, soy madre y tengo 4 hijos pequeños y cuando despierto en la mañana ocurre todo lo habido y por haber con los 4. Él llora, ella necesita esto, este, aquello y aquel lo otro y todo sucede al mismo tiempo. ¿Cómo puedo tener un tiempo a solas con Dios? ¿Sabe qué? Dios entiende eso. Y también entiende que nadie le puede decir que debe madrugar para tener su tiempo a solas con Dios antes de hacer cualquier otra cosa. Quizás pueda tenerlo a media tarde o cuando haya alimentado a todos y haya logrado dormirlos o cuando se pueda. O si está casada con un hombre temeroso de Dios, él con toda certeza estará al tanto de que usted necesita un poco de tiempo a solas para sí misma, solo entre usted y Dios. Todo marido temeroso de Dios debería ser sensible a eso. Sin embargo,
me vienen a la mente todas las personas que no tienen este problema y entonces, ¿qué hacen? Pasan el tiempo sentados frente al televisor y llenan su mente de pensamientos mundanos cuando podrían apagarlo y estar en silencio y hacer que su mente y su corazón sean sensibles a lo que Dios piensa, lo cual acallaría sus emociones y sosegaría su espíritu y así comenzarían a sentir reposo dentro de su corazón y todo su ser sería transformado. Ese es el poder de la presencia de Dios. Ahora bien, consideremos lo siguiente. Cuando leemos el libro de Apocalipsis y meditamos sobre el trono de Dios, su majestad, su poder y lo asombroso que es, pensamos, ¡qué maravilloso! Si yo estuviera delante de Dios, caería sobre mi rostro sobrecogido por su presencia. Bueno, reflexionemos sobre lo siguiente. Dios no ha reservado el privilegio de estar en su presencia para el momento en que vayamos al cielo. Por eso Jesucristo dijo, permaneced en mí, yo en vosotros. Y como permanecemos en Él, y Él permanece en nosotros, tenemos su presencia dentro de nosotros. Como podemos ver, el punto es estar conscientes de ello. Si mis oídos son bombardeados con la manera de pensar de alguien más, sus palabras, su música o lo que sea, en realidad no me puedo concentrar en Dios. El Señor nos quiere en absoluta quietud y silencio para escucharlo, aprender de Él y amarlo. El tiempo a solas con Dios no es algo de lo que debemos huir. El tiempo a solas con Dios es esa experiencia entre Dios y nosotros hacia la que debemos correr. Así pues, cuando considero todos los beneficios maravillosos que esto tiene sobre nosotros, yo creo, por ejemplo, que en realidad somos más gozosos y más felices con nuestros amigos y las personas con las que trabajamos cuando hemos estado a solas con Dios. ¿Recuerdan que la Biblia dice que cuando Moisés bajó del monte su rostro brillaba y que cuando salía del tabernáculo después de haber estado con Dios su semblante era muy distinto? Pensemos en lo siguiente. ¿Acaso no es cierto, razonable y probable pensar que cuando pasamos tiempo con nuestro Padre Celestial escuchándolo, aprendiendo de Él y amándolo en silencio, eso con toda seguridad marcará una diferencia en nuestra vida? Por supuesto. ¿Podrá alguien más notarlo? Quizás no sepan lo que nos sucede y sencillamente pensarán que hay algo en nosotros que es un poco distinto, lo cual no nos hará sentir orgullosos porque es probable que nunca nos digan nada al respecto. Pero incluso si lo hicieran, no podríamos decirles con exactitud de qué se trata. Usted solo ha estado en la presencia de nuestro amoroso Padre, el Dios vivo. ¿No nos gustan nuestras circunstancias? Vayamos a sola con Él y simplemente digámosle, Padre, solo quiero escucharte, aprender de ti y amarte. En mi situación, solo pasaré tiempo contigo y veré lo que harás en mí. Como podemos ver, muy a menudo estamos demasiado ocupados diciéndole lo que debe hacer y cómo y cuándo debe hacerlo para después levantarnos y seguir nuestro camino sin que Él tenga nunca la oportunidad de decirnos algo. Ahora bien, ¿a cuántos de nosotros nos encanta estar en una conversación en la que solo una persona habla y no nos deja intervenir siquiera? ¿Saben qué deseamos hacer? Levantarnos y simplemente alejarnos. Bueno, pues eso es lo que le hacemos a Dios. Padre Celestial, quisiera agradecerte en el nombre de Jesucristo. Y seguimos, y seguimos, y seguimos. Y gracias en el nombre de Jesucristo. Amén. Nos levantamos y nos vamos. Pero ¿saben qué? Él no ha dicho una sola palabra y no hubiera podido hacerlo porque no dejamos de hablar. Dios quiere que lo escuchemos y que disfrutemos de la comunión con Él. ¿Saben qué más hará el tiempo a solas con Dios? Nos liberará de la trivialidad. Hay muchas personas que mencionan el nombre de Jesucristo que son muy triviales en su forma de vivir, no caminan en santidad delante de Dios, no comparten su fe, son transigentes con sus convicciones, su ética y sus valores morales y solo leen su Biblia de vez en cuando. Esa es una forma trivial de vivir. Dios quiere que caminemos en rectitud y santidad delante de Él, porque tiene lo mejor para nosotros, de modo que si quiero disfrutar de lo mejor, debo rendirle todo a Él. Ahora bien, con eso en mente, hay una pregunta a la que quisiera responder. Y usted dirá, yo soy una de esas personas que experimentan mucha soledad y lo escuché decir que pasar tiempo a solas y la soledad no son lo mismo y que debemos huir de la soledad, pero procurar estar a solas con Dios. ¿Cómo puedo convertir la soledad en tiempo a solas con Dios? Le diré cómo. Mire, la soledad es dolorosa y muchos de nosotros hemos pasado por la soledad. Sabemos de qué se trata la soledad.
sentirnos solos, aislados y separados de los demás. Pero le puedo asegurar, amable oyente, que Dios puede transformar por completo nuestra soledad en un tiempo a solas que apreciaremos con todo nuestro corazón, porque lograremos captar un destello del Dios vivo que está disponible para nosotros y que transformará nuestras vidas. ¿Y cómo podemos transformar esta soledad en un tiempo a solas con Dios? Bueno, primero que nada debemos asignarle un propósito a la soledad. Es decir, como estamos solos y pasamos por un tiempo difícil, podríamos escoger enfadarnos y autocompadecernos por todo eso, o bien podemos decir, Señor, sé que has permitido esto en mi vida con un propósito, por lo cual quisiera asignarle un propósito a esta soledad. Tu propósito es que quieres enseñarme algo que puedo aprender de ti y puedes hacer algo en mí en esta situación que quizás no la podrías hacer de otro modo. Así que necesitamos asignarle un propósito, de modo que no demos palos de ciegos ni nos sintamos como víctimas, para que nuestra mente deje de estar enfocada en nosotros mismos o en el pobre de mí, o en si esto, y si aquello, y si él, y si ella, porque ese ni siquiera es el punto. El asunto es que podamos asignarle un propósito. En segundo lugar, debemos ver la soledad como una oportunidad para desarrollar nuestra relación cercana y personal con Dios. Veámosla como una oportunidad. ¿Significa eso que ya no hay más dolor? No significa eso. Sino que de pronto la soledad se ha convertido en algo que puede ser muy provechoso para nosotros. Hay un propósito en ello y, en segundo lugar, es una oportunidad. Es una oportunidad para pasar más tiempo con Él. Una oportunidad para aprender a vivir tranquilos en nuestra comunión con el Padre. Una oportunidad para captar algunas cosas acerca de Dios que no podríamos captar de otra manera. Y una oportunidad para que nos atraiga a sí mismo. Hay dos oraciones que el Señor siempre responde. Muéstrame la verdad y atráeme hacia ti. Y una de las mejores y más eficaces oraciones que podemos hacer cuando nos sentimos solos es esta. Dios, atráeme hacia ti. ¿Saben qué acabamos de hacer? Le dijimos, Señor, úneme a ti, querido Padre. De tal forma que sin importar si tengo otra cosa o si tengo a alguien más o no, te tengo a ti. Y si te tengo a ti, sé que eres realmente suficiente. La soledad nos hace sentir separados. El tiempo a solas nos hace sentir bastante unidos. ¿A quién puede suplir cada deseo de nuestro corazón, satisfacernos y darnos contentamiento de maneras que nunca podríamos haber imaginado? Así que debemos verlo como una oportunidad. Y lo tercero es que podamos ver la soledad como una cita divina. Así que al volver a casa, a un pequeño apartamento vacío, a uno grande y suntuoso, a una casa pequeña o a una grande, o cual sea la circunstancia, donde solo estamos nosotros y nuestras posesiones, podríamos deambular, encender la televisión, o leer una revista, o un libro, o algo, o bien podríamos sencillamente considerarlo una cita con Dios y decir, Padre, quisiera agradecerte por este tiempo maravilloso. Aquí estoy, dispuesto a escuchar lo que quieras decirme. Y quizás alguien diga, bueno, yo nunca he hecho eso. ¿Cómo sé que funcionará? Funcionará. Solo necesitamos comenzar a hacerlo y en ese momento una de las cosas que tendremos que vencer son los pensamientos que dicen, a Dios no le importo, no soy importante o no valgo nada. Por supuesto que usted es importante. Vale tanto que Dios dio a su Hijo unigénito por usted. El punto es este. Estamos dispuestos a hacer de esos momentos de soledad una cita con el Padre. Y si alguien alguna vez ha sufrido de soledad, puede verla venir por el camino y sentir que se aproxima. ¿Sabe? Es probable que las personas que han pasado por la soledad hayan identificado que cierto día de la semana o momento del día es el más difícil o el más doloroso. Y debido a que han identificado cuál es el momento o la circunstancia, ya saben que se acerca. Así que podemos decidir sencillamente que tendremos dolor o un arrebato y que las cosas se pondrán mal. O podemos decir, Señor, quisiera concertar una cita. Sé lo que viene por el camino. Solo quisiera agradecerte que puedo pasar tiempo contigo para amarte, escucharte, aprender de ti y ser atraído a una relación contigo y que nada ni nadie más en el mundo podrá igualar lo que sucederá en mi vida. Eso es exactamente lo que Dios dice. También podemos ver la soledad como una expresión de la bondad de Dios. Quizás usted diga, bueno, ¿cómo puede ser bueno eso?
Permítame hacerles una pregunta. ¿Está Dios empeñado en darnos cosas que no son buenas para nosotros desde su perspectiva? Quizás no sean buenas desde nuestra perspectiva, ya que hay muchas cosas que yo no creo que sean buenas. Pero ¿saben qué? Cuando leo Romanos 8:28, creo que sin importar lo que venga es algo bueno porque Dios tiene la intención de que me ayude a bien. Es decir, Dios convertirá nuestra soledad en algo bueno si Dios nos atrae hacia Él, y lo hará, y hacia una relación profunda consigo no la cambiaremos por nada bajo el cielo, y caeremos en la cuenta de que la soledad convertida en tiempo a solas con Dios no solo es buena, sino absoluta e indescriptiblemente satisfactoria y maravillosa. De igual manera, debemos considerar la soledad como un momento de instrucción espiritual. Dios, ¿qué quieres enseñarme? Como ven, Él siempre aprovecha para enseñarnos cualquier cosa que pueda. Y cuando estamos en silencio y dispuestos a escuchar a solas y tranquilos, nos damos cuenta de que tiene algo que decirnos. Quizás usted diga, está bien, digamos que todo eso es cierto. ¿Cómo empiezo? Bueno, permítame decir dos o tres cosas. En primer lugar, tenemos que tomar una decisión. No sucederá de forma automática. En segundo lugar, la decisión tiene que tomar la forma de un compromiso. Estoy comprometido, así que cuando lleguen esos sentimientos de soledad, reconoceré que tengo una cita con mi Padre. Mi Dios se ha preparado para expresarme algo. Bueno, lo escucharé, lo amaré y aprenderé algo de Él. Así que lo reconocemos como lo que es, un tiempo de comunión con Él. ¿Requiere compromiso? Sí. ¿Saben por qué? Porque el diablo hará todo lo que esté a su alcance, aunque no es todopoderoso, cualquier cosa, todo lo posible, para interferir con ese tiempo. Hará que nos llame nuestro mejor amigo, o hará que alguien nos haga alguna invitación, o transmitirá nuestro programa favorito a esa hora. Mire, recordemos esto. Cuando estemos en nuestro tiempo a solas y suene el teléfono, no tenemos que contestar. Hay muchas personas que viven pegadas al teléfono. Llevan su teléfono en su bolsillo, computadoras portátiles, tabletas electrónicas, es decir, estamos conectados con el mundo. Cualquiera que tenga una tableta electrónica, una computadora o un teléfono, ¿sabe qué? No está desconectado, está conectado. ¿Para qué compró todo eso? ¿Por qué quería estar conectado? Permítanme hacerles una pregunta. ¿Hay alguien en nuestro teléfono, en nuestra computadora, en nuestras redes sociales tan importante como el mensaje que Dios tiene para nosotros de manera personal? No, pero actuamos como si así fuera. Amable oyente, no permitamos que nada interrumpa nuestra relación con Él. Ahora bien, el mayor precio que hay que pagar para aprender a tener tiempo a solas con Dios es apartarse. Quizás tengamos que apartarnos de algunas personas que quieren nuestra atención en ese momento o en cualquier otro. Quizás tengamos que separarnos de algunas cosas que han captado por completo nuestra atención y nos han cautivado. Tenemos que decidir qué es lo más importante, y el tiempo que pasamos a solas con Dios no tiene igual en cuanto a importancia o beneficio, tanto mental como emocional y físico, en el cuerpo humano, la mente y las emociones. Y quisiera animarlos a considerarlo y hacerlo suficientemente sabios para comenzar. ¿Se requiere disciplina para eso? Sí, por supuesto, porque, como dije, si tomamos el teléfono como ejemplo, este suena y la gente reacciona como si todo dependiera de ello. No, todo depende de nuestra relación con nuestro Padre Celestial, quien nos cuida, nos ama, nos protege y nos provee de lo necesario. ¿Y qué quiere de nosotros? Que asimismo lo escuchemos. Aprendamos de Él y lo amemos. ¿Cómo comienza todo? Todo comienza con una relación personal con Jesucristo. Crea en Él como su Salvador y luego entréguele su vida y vea lo que sucederá. Cuando comience con su tiempo a solas con Dios, descubrirá que es el medio más eficaz y poderoso para traer paz, gozo, contentamiento y un sentido de pertenencia y aceptación, y para comprender el asombroso amor de Dios para con usted. ¿Y qué hace esto? Acaba con el estrés, nos infunde vigor, nos levanta, nos empodera y nos limpia. Los resultados asombrosos de pasar tiempo a solas con Él nunca podrían explicarse de una manera adecuada. Es algo que usted tiene que decidir disfrutar y experimentar. Dios desea que vivamos con una sensación de contentamiento justo en medio del fuego. Desea que vivamos con una sensación de certeza, confianza y quietud internas justo en medio de la tribulación. ¿Es Dios suficiente?
Sí, así es. ¿Puede resolver el dolor de nuestra soledad? Por supuesto que puede. Y además puede darnos una noción de su presencia. Podremos caminar por el mismo apartamento o la misma casa, sean grandes o pequeños, y ya no sentiremos ningún tipo de soledad. ¿Por qué? Porque hemos consolidado en nuestra relación con Él una maravillosa sensación de su presencia, que no se verá afectada por el hecho de estar solos o por las inquietudes, las preocupaciones, el alboroto y el ruido del mundo. Y será nuestro, con solo pedírselo. Y si estamos dispuestos a pagar el precio, oremos. Padre, cuán agradecido estamos de que no tengamos que vivir como el resto del mundo. No tenemos que correr de un lugar a otro. Aunque estemos muy ocupados haciendo lo que nos has llamado a hacer, podemos proceder con una sensación de confianza, certeza y quietud en nuestro interior, sabiendo que tienes todo bajo control. E incluso cuando nos apartamos del camino en esos breves instantes, cuando actuamos según nuestra propia naturaleza, tú te apresuras a recordarnos que te tenemos a ti. ¿Y qué más necesitamos? Todo te lo pedimos en el nombre de Jesucristo. Amén.

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1: La paciencia es uno de estos atributos que todos necesitamos tener en la vida. Sin embargo, en ocasiones nos cuesta trabajo expresarla en nuestro diario vivir. La paciencia no es un atributo que recibimos al venir a este mundo o al nacer de nuevo en Cristo, sino que es una característica que debe ser desarrollada en nuestra vida. ¿Cómo desarrollamos paciencia en nuestra vida? Me gustaría que anotaran estos aspectos que estamos a punto de compartir con ustedes, pues serán de gran ayuda para su vida espiritual. Puedo asegurarles que si los examinan con un corazón sincero, podrán cambiar la manera en la que piensan acerca de este tema. Poco a poco adquirirán más madurez espiritual y podrán adquirir más paciencia. No solo eso, sino que también podrán reaccionar adecuadamente ante los problemas, las dificultades y las injusticias de este mundo. No es que seamos perfectos al aplicar estas enseñanzas en nuestro diario vivir, pues ciertamente cometeremos errores en algunas ocasiones, pero al menos haremos nuestra parte para estar más cerca de la voluntad de Dios y del plan que ha trazado para nuestra vida. Lo primero que quiero mencionar es que las dificultades suelen venir en forma de oportunidades que nos ayudan a desarrollar la paciencia. Cuando llegan las dificultades, las penurias, las tribulaciones, las pruebas, el chisme, la acusación y todo lo demás, ¿cuál es su primera reacción? ¿Tiene la disposición y la capacidad de agradecerle a Dios por la oportunidad de crecer? Lo dudo. Si somos honestos, no creo que esa vaya a ser su respuesta. No obstante, en un momento le voy a mostrar algunas escrituras precisas donde Dios dice que deberíamos pensar de dicha manera y, sin embargo, no lo hacemos. ¿Por qué? Porque no estamos entrenados para pensar así. Estamos entrenados para pensar en cómo eliminar las dificultades y las penurias. En otras palabras, nuestra idea del éxito en la vida cristiana es aquella que se traduce en paz, alegría, amor, compasión y todo lo demás. Y esa no es la perspectiva de Dios. El segundo aspecto que me gustaría resaltar es el siguiente. Acepte el hecho de que tiene la responsabilidad personal de desarrollar la paciencia. ¿Qué dice Colosenses 3, versículos 12 y 13? Pablo dice que debemos revestirnos de paciencia. Y lo que quiere decir es que tenemos la responsabilidad personal de desarrollar el atributo de la paciencia y perseverar en ella. Tenemos esa responsabilidad, por lo tanto, no podemos esperar que vayamos a convertirnos en personas pacientes solo con orar, pedir a Dios o hacer lo que podamos. Venimos a este mundo con una naturaleza pecaminosa, pero no con el impresionante rasgo de la paciencia. Eso es cierto desde el momento en que nacemos, y debemos lidiar con nuestra naturaleza durante toda la vida. ¿Llegará un momento en que nos volvamos más pacientes? Sin lugar a dudas, cuanto más tiempo vivimos y cuanto más respondemos a las circunstancias de manera correcta, nos volvemos más pacientes con nosotros mismos, con los demás y con Dios. Pero tenemos que aceptar el hecho de que no es algo que viene con facilidad. Implica un esfuerzo y necesita tiempo y energía. Por lo tanto, hay que aceptar el hecho de que debemos trabajar en ello. Esto me lleva al tercer aspecto, y es que debemos aceptar el hecho de que somos seres humanos que cometemos errores, que llegamos a perder la paciencia y que tenemos áreas de debilidad. Por lo tanto, ya que es cierto, ¿qué debemos hacer? Debemos reconocer que desarrollar la paciencia va a tomar tiempo, energía y esfuerzo. Por ejemplo, digamos que usted no está de acuerdo con algo. Reacciona de mala forma, se defiende, y si alguien trata de explicarle algo, usted no quiere escucharlo. Solo presta atención a su propio punto de vista. Pues bien, debe romper con ese patrón. Y a veces es difícil lograrlo. Por eso hemos dicho que se requiere de esfuerzo, energía y tiempo. Y eso se reduce a lo siguiente. ¿Me importa realmente llegar a tener paciencia? ¿Quiero poseer esa virtud tan poderosa al punto de que transforme mi relación con Dios, con los demás, mis decisiones, mi felicidad y el favor de Dios para conmigo? ¿La deseo lo suficiente o no me importa? Si vamos a desarrollar la paciencia, necesitaremos dedicar tiempo, energía y esfuerzo. Tenemos que trabajar en ello. Otro aspecto que quisiera mencionar es que debe ser rápido para aceptarse y perdonarse a sí mismo cuando pierda la paciencia. Enseguida acéptese y perdónese. Todos cometemos errores. Podemos sentir lástima de nosotros mismos y culparnos, pero eso nos paralizaría. O podemos aceptar que cometimos un error y perdimos la paciencia con alguien. Me perdono a mí mismo y me acepto porque todavía estoy en un proceso de crecimiento y seguiré adelante en la vida. No se estanque por haber cometido un error ni por haber perdido la paciencia con alguien en algún momento. Pídale perdón a esa persona y perdónese. Asimismo, otro aspecto que debemos resaltar es el siguiente. Debemos recordar que la paciencia es parte del fruto del Espíritu Santo en la vida del cristiano, es decir, que para que podamos desarrollar paciencia debemos aprender a depender en el Espíritu Santo. ¿Qué significa eso? Que desde el momento en el que recibimos a Jesucristo como nuestro Salvador personal, su Espíritu nos selló como hijos e hijas de Dios y vino a morar en nuestro corazón. Es Él quien nos enseña, nos instruye, nos sostiene y nos capacita para que podamos llegar a ser la persona que Dios desea que seamos. Y como resultado de su presencia y su obra en nuestra vida, podemos llegar a desarrollar paciencia. Pero para que eso sea posible, debemos depender y descansar completamente en Él. Eso no significa que al ser cristianos y como contamos con la presencia del Espíritu Santo en nuestra vida, de manera natural, desarrollaremos la paciencia en nosotros. Puede que algunos crean que eso es lo que debería suceder, pues la paciencia es parte del fruto del Espíritu de Dios en nuestra vida, pero no es así. Sin embargo, noten que se refiere al fruto del Espíritu y no a los dones espirituales que nos ha dado. Y su fruto se hace evidente en nosotros cuando aprendemos a depender y a rendir toda nuestra vida a su voluntad. Puede que al comenzar nuestra vida cristiana no supiéramos mucho acerca de la obra que el Espíritu de Dios hace en nosotros, pero mientras más crecemos en sus caminos, más comprendemos lo que significa que hemos sido investidos por su Espíritu. Y no solo eso, sino que también llegamos a reconocer el significado de ser llenos de Él, pues aprendemos a confiar y a depender en sus fuerzas, y es por eso que decidimos que para desarrollar paciencia debemos depender en el poder del Espíritu Santo. ¿Por qué? Porque es Él quien nos guía para que estemos quietos y en silencio en esos momentos en los que debemos permanecer callados. Es Él quien nos exhorta cuando estamos desanimados y quien nos disciplina cuando vamos por un mal camino. He dicho todo esto para que podamos llegar a este otro punto. Cuando hablamos de aquello que es esencial para que podamos desarrollar paciencia, debemos también mencionar las pruebas que llegan a nuestra vida. Puede que no nos guste mucho escuchar esto, pero es una realidad. Leamos lo que nos declara en Santiago 1, versículos 2 al 4 en relación a este tema. Hermanos míos, tened por sumo gozo cuando os halléis en diversas pruebas, sabiendo que la prueba de vuestra fe produce paciencia, mas tenga la paciencia su obra completa para que seáis perfectos y cabales, sin que os falte cosa alguna. Nuestra paciencia se desarrolla por medio de las pruebas, las tribulaciones, los problemas y las dificultades que enfrentamos a diario en este mundo. ¿Cuántos de nosotros podemos afirmar que sentimos gozo en medio de las diversas pruebas que vienen a nuestra vida? ¿Cuántos elevamos una alabanza o una oración de gratitud en medio de las dificultades? ¿Acaso nos alegramos al ver que las tribulaciones aumentan a nuestro alrededor? Por supuesto que no. ¿Por qué? Porque no es normal que nos sintamos de esa manera. Desde nuestro punto de vista humano, lo normal al enfrentar alguna prueba es quejarnos, lamentarnos y reclamarle a Dios por lo que ha permitido que llegue a nuestra vida. La única manera en la que podemos llegar a sentir gozo en medio de las pruebas es al reconocer que Dios las usará para nuestro bien. Solo así podremos alabar al Señor en medio del dolor y agradecerle por lo que ha permitido que llegue a nuestra vida. Por eso nos dice que podemos tener gozo en medio de las pruebas al saber que éstas producirán paciencia en nuestra vida. Son las pruebas también las que nos ayudan a crecer y a madurar espiritualmente. ¿De qué manera puede nuestra fe ser edificada si no es por medio de las dificultades y los problemas que enfrentamos en este mundo? Escuchen lo que nos dice al respecto en Romanos 5, versículos 1 al 5. Justificados, pues, por la fe tenemos paz para con Dios por medio de nuestro Señor Jesucristo, por quien también tenemos entrada por la fe a esta gracia en la cual estamos firmes y nos gloriamos en la esperanza de la gloria de Dios. Y no solo esto, sino que también nos gloriamos en las tribulaciones sabiendo que la tribulación produce paciencia, y la paciencia prueba, y la prueba esperanza, y la esperanza no avergüenza, porque el amor de Dios ha sido derramado en nuestros corazones por el Espíritu Santo que nos fue dado. Mire, permítanme decirles algo que es muy importante. La mayoría de los creyentes asisten al templo semana tras semana y escuchan sermones que hablan acerca de la paz, el gozo y la esperanza que tenemos en la vida cristiana. Tristemente, muchos se confunden y llegan a creer que, al ser cristianos, al tratar de hacer lo que es del agrado de Dios, todo les va a ir bien en su vida. Cometen el error de pensar que están exentos de las dificultades y los problemas que enfrentamos en este mundo. Creen que el Señor necesariamente tiene que prosperarlos financieramente y mantenerlos con buena salud. Sin embargo, eso no es lo que Dios nos enseña en su palabra. Más bien nos declara que para que podamos desarrollar nuestra paciencia, para que podamos crecer hasta la estatura espiritual de Cristo, debemos enfrentar dificultades, problemas, sufrimientos y pruebas. Esa es la única manera en la que nuestra fe será edificada y seremos moldeados de acuerdo a la imagen de su Hijo Jesucristo. Puede que, humanamente hablando, no nos regocijemos en medio de los problemas. Pero cuando reconocemos que Dios está en control, que es Él quien ha permitido que esa prueba llegue a nuestra vida por una razón específica, sentimos gozo en nuestro corazón. En todo momento usará las dificultades de este mundo para que podamos desarrollar paciencia y que así crezcamos en sus caminos. Quizás algunos de los que me escuchan piensen que me expreso de esa manera porque no conozco su situación personal. Es cierto. No sé exactamente qué es lo que usted enfrenta hoy. No puedo conocer las pruebas, las dificultades y los problemas que han venido a su vida. Pero sí tengo la certeza que las enseñanzas de la Biblia son verdaderas y el Señor no se equivoca en lo que nos dice en su palabra. Lo que acabamos de mencionar en estos dos pasajes de las Sagradas Escrituras no es la opinión de otros hombres, ni algo que va de acuerdo a nuestra perspectiva humana, sino que viene de Dios. Humanamente hablando, solo deseamos escuchar acerca de la bondad, de lo que es bueno, de lo que es agradable, y nada más. Pero el Señor desea que crezcamos en nuestra fe para que podamos llegar a la estatura espiritual de su Hijo Jesucristo. Y para que podamos lograr eso, debemos ser expuestos a las pruebas, a las dificultades, a los problemas y a las tribulaciones de este mundo. Solo así puede arrancar de nuestra vida lo que

está exenta de problemas, pero no es así. Es cierto que al morir viviremos para siempre con el Señor, pero también es una realidad que en este mundo seguimos expuestos a los mismos problemas y dificultades que antes teníamos. La única diferencia es que contamos con el apoyo y el sostén de nuestro Padre Celestial. Es en medio de estas situaciones difíciles que Dios nos da la oportunidad de crecer espiritualmente. Fortalece nuestra fe y desarrolla la paciencia en nuestra vida. Es por medio de las pruebas que podemos madurar y ser edificados en el Señor. Y es de esa manera que podemos llegar a servirle mejor, pues nuestra madurez espiritual nos permite hacerlo. Venimos a ser embajadores de Cristo y somos hechos conforme a su imagen. También debemos destacar que la paciencia se desarrolla como resultado de nuestra fe. Noten que no he dicho que la paciencia viene como resultado de la fe, sino que me refiero al desarrollo de la paciencia en nuestra vida. ¿Qué es lo que sucede cuando enfrentamos pruebas y dificultades en nuestra vida? Nuestra fe entra en acción y podemos observar cómo Dios responde nuestras oraciones. Vemos cómo el Señor nos sostiene en medio de los problemas que enfrentamos y nos damos cuenta de cómo edifica y fortalece nuestra fe y nos hace más pacientes. Por eso decimos que la fe y la paciencia están estrechamente relacionados entre sí. Es por medio de la fe que se desarrolla paciencia, pero también, al aumentar nuestra paciencia, se fortalece la fe que antes teníamos y crecemos más en los caminos del Señor. Y mientras más se fortalece nuestra fe, más evidente viene a ser la paciencia en nuestra vida. En último lugar, podemos afirmar que la paciencia se desarrolla proporcionalmente con la seguridad que tengamos de que Dios está en absoluto control de nuestra vida. Piensen esto por unos instantes. Si creemos que Dios tiene el control de nuestra vida y nos hemos sometido a su autoridad, eso significa que todo lo que nos sucede está bajo su control. Eso nos hace ser más pacientes, pues Él tiene la autoridad máxima de todo lo que existe. Es decir, que está en control de nuestro itinerario, de las circunstancias que enfrentamos y aún de los errores que cometemos en esta vida. Solo el Señor tiene el control absoluto de nuestra vida, y es al reconocer eso, y al desear vivir en obediencia a sus mandamientos, que sometemos todos nuestros planes ante su autoridad y somos pacientes para esperar en su tiempo. ¿Por qué? Porque el Dios soberano del universo es quien tiene el control y el dominio de toda nuestra existencia. Es por eso que la paciencia se desarrolla en nuestra vida. Estas son algunas enseñanzas que, de aplicarlas a nuestra vida, pueden llegar a cambiar nuestra manera de pensar en relación a este importante tema. El mayor cambio que puede ocurrir es el siguiente. Dejaremos de quejarnos y lamentarnos cada vez que tengamos que enfrentar alguna prueba, alguna dificultad, alguna acusación o alguna injusticia. Cada vez que estemos frente a uno de estos ataques, los veremos como oportunidades que Dios nos da para ser moldeados conformes a la imagen de su Hijo Jesucristo. Vendremos a ser pacientes, pues reconoceremos que lo que nos ha sucedido es para nuestro bien, para que podamos desarrollar aún más esta maravillosa cualidad de la paciencia, y de esa manera seremos más semejantes a Cristo y podremos servirle mejor para el engrandecimiento de su reino. La pregunta que debemos hacernos es la siguiente. ¿Acaso deseamos tomar decisiones sabias y que sean de beneficio para nuestra vida y del agrado de Dios? Para lograr eso debemos permitir que la paciencia sea desarrollada en nosotros. ¿Deseamos contar con el favor de Dios en todo lo que hacemos? Dejemos que obre de tal manera en nuestra vida que vengamos a ser más pacientes. ¿Acaso no queremos vivir de acuerdo a su voluntad, llegar a ser la persona que desea que seamos y tener contentamiento en aquello que hoy poseemos? Tenemos entonces que desarrollar la paciencia. Y eso demanda tiempo y esfuerzo de nuestra parte. Pero debemos hacer lo que el Señor nos indique con tal de poder disfrutar de este maravilloso atributo que nos ha dado, la paciencia. Oremos. Padre, te suplicamos que nos hagas lo suficientemente sabios y que pongas en nuestros corazones el deseo necesario para quitar de nosotros aquello que no sea de tu agrado. Toma en tus manos todos estos viejos hábitos
y cambia en nosotros lo que no vaya de acuerdo al plan y a

0: propósito que has trazado para nuestra vida. Límpianos y quita de nosotros lo que hoy nos impide crecer en tus caminos. Moldéanos de acuerdo a la imagen de tu Hijo Jesucristo y haznos así siervos útiles para poder agradarte y ser de bendición en la vida de otros. Todo esto te lo pedimos en el nombre de tu Hijo amado Jesucristo. Amén.
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0: En la vida todos tenemos necesidades, a veces son materiales o físicas, otras veces son emocionales o espirituales. Dios ha prometido suplir todas nuestras necesidades, no importa lo que éstas sean. Filipenses 4:19 dice lo siguiente: mi Dios, pues, suplirá todo lo que os falta conforme a sus riquezas en gloria en Cristo Jesús. Su oferta es inagotable. Hay circunstancias que crean necesidades espirituales, y esas necesidades crean en nosotros una fuerza espiritual que nos obliga a buscar sabiduría, coraje, determinación y disciplina. Estos son valores que solo Dios puede dar. Su gracia sustentadora viene a nosotros y nos da lo que necesitamos. Cuando nuestras cargas son tan pesadas que no podemos cargarlas, su gracia profundiza nuestra relación con Él porque tenemos que depender de Él. Su gracia enriquece nuestra vida porque nos convertimos en algo que no éramos. Esa dependencia en Dios se convierte en una relación de amor que no existía antes. Amable oyente, cuando piense que no puede aguantar más, que se está hundiendo poco a poco, solo recuerde que los brazos de Dios le sostienen, que su cuidado amoroso le da poder y que ha prometido que nunca le dejará ni le abandonará.
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0: La decisión es suya. Puede permanecer en esclavitud o ser libre. Y usted puede ser libre cuando aplica la verdad a su corazón, y eso le lleva a ser la persona que Dios quiere, a lograr lo que Él desea y alcanzar su potencial.
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0: Hemos hablado durante cierto tiempo sobre la verdad que nos hace libres y hoy quisiera hablar acerca de cómo. Y quisiera decirle esto desde el principio del mensaje. Y dos o tres veces más de aquí en adelante. Mire, cuando tenemos pautas de comportamiento que están arraigadas en nosotros desde el momento de nuestro nacimiento y han estado allí durante 10, 20, 30, 40 años, no es fácil escapar de pronto de eso y comenzar a pensar como Dios piensa. Ahora, la mayoría de nosotros hemos creído que pensamos como Dios durante años porque hemos sido cristianos desde niños, pero eso no es necesariamente cierto. Entonces quisiera tomarme unos minutos para repasar de alguna forma dónde estamos y luego quisiera darle cuatro pasos sencillos de la verdad que nos libera, los cuales estoy totalmente seguro de que funcionarán porque los he visto funcionar en otras personas y porque sé lo que pasó en mi propio corazón y sé que funcionarán si está dispuesto a aplicarlos. Así que tomemos solo un momento para repasar lo que hemos dicho desde el inicio de esta serie. Y es que a muchos del pueblo de Dios que son salvos, que han nacido de nuevo y que saben que lo son, y asisten a la iglesia, leen su Biblia, oran y hacen todas las cosas y actividades que sabemos que debemos hacer, les falta algo. El punto culminante del gozo, del logro, del contentamiento y del ser fructíferos no está presente. Y la razón es porque Satanás nos reduce a esclavitud porque pensamos como él quiere en lugar de como Dios quiere. Entonces, ¿qué es lo que hace? Nos acosa con estos sentimientos de inseguridad, incompetencia, inferioridad, mala imagen propia y con el hecho de que tenemos que esforzarnos porque no estamos a la altura de lo que otras personas esperan. Y luego tenemos sentimientos de culpa, nos reprendemos y nos condenamos. Olvidamos que somos aceptados sobre la base de la gracia de Dios y no por estar a la altura de algo más. Tenemos tanto miedo de decepcionar a Dios, decepcionar a otros y no estar a la altura de sus expectativas, que trabajamos en nuestro aspecto físico, en nuestras buenas obras y en nuestro estatus y todo eso, que es un terrible carrusel y un ciclo espantoso en el cual estamos mientras tratamos de obtener algo de gozo y satisfacción. Eso es esclavitud satánica. Nace de Satanás, es producida por Satanás y es prolongada por él. Y la razón por la que nos aferramos a eso es porque elegimos creer la mentira de Satanás en lugar de la verdad de Dios. Y como resultado, vivimos y nos perdemos la oportunidad de llegar a ser, lograr, obtener y alcanzar nuestro potencial como hijos de Dios. Ahora bien, pensemos en una autopista de peaje que tiene tres carriles. Y esos carriles son nuestra posición, nuestras posesiones y nuestra persona. Esto es, quiénes somos y cuáles son nuestras posesiones en Cristo. Una cosa es oír acerca de ellas, pero ¿cómo aplicamos estas verdades con el fin de ser liberados de las pautas de comportamiento del pasado que nos acosan y nos mantienen viviendo negativamente y nos impiden lograr y ser lo que Dios quiere? Por lo tanto, lo que me gustaría hacer es presentarle cuatro pasos que son muy sencillos. Ahora bien, comencemos con el paso número uno, Si queremos ser liberados para llegar a hacer lo que el Señor quiere y lograr alcanzar nuestro potencial como hijos de Dios, y si queremos ser liberados también de las pautas de comportamiento que nos acosan, de la programación previa y de todas las cosas involuntarias que han sido puestas en nuestra mente y con las que hemos tenido que tratar. ¿Cuál es el primer paso? El paso número uno es escoger vivir en libertad. Quizás usted diga, bueno, ¿qué quiere decir con escoger? Lo que quiero decir es que cuando usted fue salvo, ¿qué hizo? Tomó una decisión definitiva, deliberada, voluntaria, de aceptar al Señor Jesucristo como su Salvador, basado en su muerte expiatoria en la cruz. Lo aceptó, recibió su perdón y su aceptación por fe y se convirtió en Hijo de Dios. ¿Pero qué tuvo que hacer? Tuvo que tomar una decisión deliberada y definitiva diciendo, «Decido entregarme a Jesucristo, aceptar su perdón y comenzar a vivir para Él». No flotamos hacia la libertad porque, como podemos ver y como hemos estado hablando, no podemos flotar hacia eso porque la corriente está en contra de nosotros, la corriente de nuestra programación previa. La corriente de todo eso que escuchamos todos los días de «no puedes hacer eso». ¿Quién te crees? Está en contra de nosotros. Por lo tanto, nadamos contra la corriente cuando tratamos de escapar de las actitudes programadas previamente e involuntarias que harán que nos perdamos lo mejor de Dios. La corriente va contra nosotros, pero tenemos que tomar una decisión. No se trata de querer mejorar, se trata de decidir, de escoger la libertad sobre la esclavitud y el acoso del diablo. Y esa es una decisión deliberada y determinada de su parte. No le tomó 25 minutos quedar arraigado y fundamentado en actitudes negativas, y no le tomará 25 minutos salir de ahí. Pero si bien es una elección definitiva, deliberada y determinada de su parte, un momento en el que dice, elijo ser libre, también hay un proceso que se inicia. Así que, en primer lugar, tiene que tomar una decisión. En segundo lugar, esto es lo que él dice, y también yo lo dije en un mensaje anterior. Debe permanecer en su palabra. Escuche lo que dice el versículo 31 del capítulo 8 de Juan. Si vosotros permaneciereis en mi palabra, seréis verdaderamente mis discípulos, y conoceréis la verdad, y la verdad os hará libres. Si permanecemos en la palabra de Dios, conoceremos la verdad. ¿Y qué es lo que nos hace libres? La verdad es lo que nos hace libres. Y ahora que hemos tomado la decisión de querer ser libres de eso, nuestra segunda decisión es estar dispuestos a permanecer en la palabra de Dios. ¿Y qué significa eso? Permanecer en la palabra no quiere decir leerla justo antes de meterme a la cama por la noche, sino captar la verdad al permanecer en ella, absorberla y digerirla. No significa que tengamos que memorizar la Biblia. De hecho, amable oyente, no tiene que memorizar un solo versículo. No hablo de algo que no podamos hacer, hablo de algo que podemos hacer. Enfocarnos, concentrarnos, permanecer, reflexionar, absorber, meditar, estar en silencio, orar a Él al respecto diciendo, Señor, quiero esta verdad en mí por medio de mi permanencia en la palabra. Ahora bien, la mayoría de la gente permanece en algo más que es diferente de la palabra. Sin embargo, él no dijo que alguna otra cosa me liberaría, sino que dice, si vosotros permaneciereis en mi palabra, conoceréis la verdad y la verdad os hará libres. ¿Por qué necesitamos permanecer en ella, absorberla, reflexionar sobre ella, orar con ella y meditar en ella? Porque lo que buscamos es la verdad. Si vosotros permaneciereis en mi palabra, conoceréis la verdad. No conocemos la verdad al memorizar un versículo. Eso no nos hace, necesariamente, conocer la verdad. Conocemos la verdad cuando el Espíritu Santo de Dios hace de esa verdad una prioridad en nuestra vida y comenzamos a reflexionar sobre ella, a orar con ella en mente y le pedimos a Dios que nos muestre cómo se aplica a nuestra vida. Debemos permanecer en la palabra para conocer la verdad. ¿Cuál es esa verdad? La verdad acerca de nuestra posición, la verdad acerca de quiénes somos y la verdad acerca de lo que tenemos. A medida que estas verdades se vuelven parte de nuestra manera de pensar, de pronto sucede esto. Comenzamos a darnos cuenta de que los viejos patrones empiezan a romperse. Los viejos patrones de pensamiento y la programación previa comienzan a hacerse pedazos y, en poco tiempo, como una lámina delgada de cristal, empiezan a desmoronarse en nuestra mente. ¿Y qué sucede? Son reemplazados con verdades escriturales divinas sólidas dadas por Dios. ¿Cuál es mi posición? Estoy en Cristo para siempre. ¿Quién soy? Un santo y un embajador del Señor Jesucristo, un hijo de Dios, un siervo del Señor. ¿Qué tengo? Todo lo que necesito para hacer lo que Dios quiere, todo lo que necesito cada vez que surja una necesidad, y también tengo una herencia, acceso a ella y comunión con el Padre. Como puede ver, a medida que estas verdades comienzan a volverse parte de nuestra manera de pensar, ¿qué sucede? Esto es lo que sucede. Los viejos patrones se hacen pedazos como vidrio delgado. Entran nuevas verdades para fortalecer nuestros procesos de pensamiento. ¿Y qué más sucede? Que al hacer frente a un problema, no recurrimos a los viejos patrones, sino que recurrimos a nuevos patrones de pensamiento, nuevos conceptos, nuevas ideas. Esto es, hemos renunciado a lo falso por la verdad. Y por lo tanto, ¿qué sucede? Si hemos estado respondiendo a lo falso, actuaremos de esa manera, lo cual no es agradable a Dios. De modo que si comenzamos a responder apropiadamente, ¿qué sucederá? Tendremos los resultados de una respuesta adecuada a Él y tendremos seguridad. De modo que no estaremos ansiosos ni preocupados o agobiados por cosas. Tampoco tendremos que preocuparnos por el hecho de ser inferiores, ya que no hay nadie en el mundo como nosotros. Somos únicos en nuestra especie. No somos y no podemos ser inferiores. No hay nadie más con quien compararnos de manera legítima. ¿Y somos incompetentes? ¿Cómo podríamos ser incompetentes cuando el Dios Todopoderoso que creó este universo vive dentro de nosotros y ha prometido capacitarnos para hacer aquello a lo que nos ha llamado? ¿Cómo seremos incompetentes? Como ve, esto es a lo que nos referimos. Seremos incompetentes, amable oyente, si no tomamos la decisión de permanecer en la palabra. Y permanecemos en la palabra cuando la escuchamos, la entendemos, continuamos orando con ella y la absorbemos. En tercer lugar, debo tener confianza en la palabra, debo creer lo que dice. Ahora bien, aquí es donde viene el problema. Y no solo debemos elegir la libertad y permanecer en la palabra, sino también confiar en que lo que Dios dice en este libro funcionará para nosotros, así como para todos los demás. Satanás dice, para los demás sí funciona, pero no para ti. Eso es satánico, un engaño y un acoso. Tenemos que creer que si Dios lo dijo es verdad, y si es verdad, funcionará para nosotros. Si funciona para otro, funcionará para nosotros, funcionará para cualquiera y funcionará para nosotros. La confianza debe estar en el hecho de que es verdad y producirá resultados en nosotros. Luego, el cuarto aspecto es muy simple, y se trata de aceptar nuestra posición, lo que somos y cuáles son nuestras posesiones. Hay que aceptarlas. Solo escríbalo. Aceptar la verdad. Esto es lo que quisiera que vea. No debemos decir, Señor, simplemente acepto toda esta verdad como mía, quiero orar para que me bendigas. No. Debemos aceptarlo de esta manera. Cuando surja un incidente determinado y de repente nos sentimos incompetentes, inseguros, inferiores, preocupados, ansiosos o dudosos, en otras palabras, cuando surja esa situación, lo que debemos hacer es aceptar la verdad de Dios en cuanto a nosotros en ese instante y decir: Señor, dijiste que yo estoy en ti y que tú estás en mí. Dijiste que yo soy tu siervo y que soy un embajador, que soy tu hijo y tú eres mi padre. Esa es nuestra relación. También dices que tengo todo lo que necesito para vivir piadosamente y que tengo tu naturaleza dentro de mí. Y como tengo tu naturaleza dentro de mí y soy un santo y un siervo y un embajador de Cristo, entonces lo que me siento tentado a hacer es una contradicción total con respecto a lo que soy. No encaja en lo que soy. Por lo tanto, tengo mayor respeto por mi propia persona y por ende rechazo eso sobre la base de la verdad de quién soy, qué soy y cuál es mi posición. No tengo que permitirme eso debido a mi relación, lo que soy y lo que tengo. No tengo por qué permitirme eso. Y quisiera decirle algo. No hay tentación que Satanás pueda lanzarle que el Dios Todopoderoso no venza justo delante de sus ojos si está dispuesto a hacer exactamente lo que acabo de decir. ¡Acéptelo! ¿Qué dijo el Señor? Conoceréis la verdad, y la verdad os hará libres. ¿Cómo nos hace libres la verdad? La verdad nos hace libres cuando entendemos lo que es la verdad y estamos dispuestos a aplicarla y a creer que al aplicarla, todo el poder sobrenatural del Dios soberano estará detrás de ella para que funcione en nosotros. Amable oyente, es así de simple. Y Dios sabía de sobra que lo mejor era no hacer nada demasiado complicado para nosotros. Así que decidamos ser libres, permanecer en la palabra, creer con confianza que el libro de Dios es verdadero y luego aceptamos por fe lo que es legítimamente nuestro y otorgado a nosotros en la cruz, y no tiene nada que ver con que lo merezcamos, no tiene nada que ver con eso. Nos fue otorgado en la cruz y es nuestro con solo aceptarlo y ponerlo en práctica. Y escuche, si le preguntara si cree lo que dice en Juan 3:16, yo diría que todos creen lo que dice este versículo. Ahora bien, ¿creen lo que dice en Juan 8:32 y conoceréis la verdad y la verdad os hará libres? Pues bien, cuando se nos preguntó si queríamos ser salvos, respondimos que sí, y entonces creímos y fuimos salvos. Ahora bien, ¿quiere ser libre? Pues debe descubrir la verdad, aplicarla a su corazón y creer en el poder de Dios, y vea lo que Él dice: te haré libre. Amable oyente, la decisión es suya, la elección es suya. Si quiere ser liberado, rescatado y desatado de las cosas que le han llevado a la esclavitud, la decisión es suya, y usted elegirá ya sea permanecer en esclavitud o ser libre. Satanás le atacará, le presionará, pero no deje de aceptar su posición, de aceptar quién es en Cristo, de aceptar sus posesiones, de agradecer a Dios y de seguir avanzando, no importa lo que Satanás haga. La verdad es que usted es libre porque ha elegido ser libre y ha aplicado la verdad que lo libera. La verdad conocida y aplicada a su corazón le libera y le rescata para poder convertirse en la persona que Dios quiere, lograr lo que Dios desea y alcanzar su potencial. Ahora simplemente quisiera preguntarle esto. ¿Quiere ser libre? ¿Quiere ser rescatado, desencadenado, estar fuera de su prisión y disponible para disfrutar de lo que Dios ha provisto? Entonces, debe tomar la decisión y seguir los pasos indicados. Oremos. Padre, alabamos tu santo y bendito nombre por proveernos de manera tan sencilla lo que a menudo parece ser tan complicado. Y Señor, el deseo de mi corazón hoy es rogarte con toda mi alma por estas personas, por las multitudes que están escuchando y por aquellos que escucharán esto meses y a veces años después por medio de una grabación, que son personas que están en esclavitud. Señor Dios Todopoderoso, mi oración es que le concedas a cada oyente tu sabiduría, la sabiduría para querer ser libre, para permanecer en la palabra, para escudriñarla con confianza y para aceptarla por fe momento a momento, paso a paso, hasta que ese estilo de vida se convierta en una forma de vivir natural y normal al vivir simplemente por fe en nuestra nueva posición, nuestra nueva persona y nuestras nuevas posesiones, que no son nuevas en lo absoluto, pero que tal vez son nuevas para algunos de nosotros. Y esta es mi oración, Padre, por esa multitud de personas que han vivido en esclavitud durante tanto tiempo, que tengan libertad y que puedan respirar aire libre en su espíritu. Te lo pido en el nombre de Jesucristo. Amén.
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0: Ha habido momentos en los que pienso, bien Dios, ¿es esta tu voluntad? ¿Es esta tu voluntad? Entonces llego a un lugar donde hay una impresionante paz. Ahora bien, ¿lo entiendo todo? No necesariamente, pero confío en que esto es lo que Dios quiere que haga. Y por eso la Biblia dice, confía en el Señor con todo tu corazón, no te apoyes en tu propio entendimiento, en todos tus caminos reconócelo, Él dirigirá tu camino. Entonces es solo una cuestión de fe. Voy a hacer lo que creo que Dios quiere que haga. Quizás haya hecho eso y luego diga, ¿sabes qué? Hice todo eso y cometí un error. Bueno, Dios tomará su honesta obediencia a Él, como mejor supo hacerlo, y la convertirá para su bien si comete un error por la simple razón de que Él sabe que aprender a escucharlo es un proceso. Y siendo un proceso, Él nos perdonará cuando cometamos errores. Y es una maravillosa, maravillosa seguridad en nuestro corazón cuando sabemos que podemos hablar con Dios y Él nos va a mostrar exactamente qué hacer.
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8: ¿Cuál considera usted que es la necesidad más grande que existe en la vida del creyente? Puede que algunos piensen en la oración al hacerle esa pregunta. Otros responderán que es la lectura de la Biblia, o el servicio, o el hacer uso de los dones espirituales que el Señor nos ha dado, o quizás el tiempo de adoración. Todas esas son respuestas correctas, pero la Biblia nos enseña cuál es la necesidad más grande que tiene el cristiano. Escuchen con atención lo que nos declara acerca de este asunto en Lucas 10, versículos 38 al 42. Aconteció que yendo de camino entró en una aldea y una mujer llamada Marta le recibió en su casa. Esta tenía una hermana que se llamaba María, la cual, sentándose a los pies de Jesús, oía su palabra. Pero Marta se preocupaba con muchos quehaceres y acercándose dijo, «Señor, ¿no te da cuidado que mi hermana me deje servir sola? Dile, pues, que me ayude». Respondiendo, Jesús le dijo, «Marta, Marta, afanada y turbada estás con muchas cosas, pero solo una cosa es necesaria, y María ha escogido la buena parte, la cual no le será quitada». Jesús y sus discípulos iban probablemente camino a Jerusalén. Casi siempre solían detenerse en Betania cuando hacían ese viaje. Es por eso que se detuvo en la casa de su amigo Lázaro, donde también vivían Marta y María, las hermanas de Lázaro. Y por lo que leemos en la Biblia, el Señor amaba en gran manera a estos tres hermanos y tenía una amistad muy íntima con ellos. Es muy probable que la casa de Lázaro fuera un lugar donde Jesús podía disfrutar de un tiempo de tranquilidad y armonía con aquellos que amaba. Pero estas personas aprovecharon la oportunidad para servirle y quizás ofrecerle una cena. Aunque el Señor disfrutaba más del compañerismo que podía tener con ellos que de la comida material. Cuando hablamos de compañerismo o comunión, nos referimos a ese tiempo que podemos pasar relacionándonos con otras personas que amamos. Y aunque Jesús es Dios, también era humano y necesitaba tener esa clase de comunión con aquellos que amaba. Podemos entonces afirmar que, de acuerdo a las enseñanzas de la Biblia, la necesidad más grande que tiene el cristiano es la de tener comunión con Jesucristo. Nada es más importante que ese aspecto. Nada puede compararse con la comunión que podemos llegar a tener con nuestro Padre Celestial. Todo ser humano necesita tener compañerismo con otras personas, y Jesús, al ser humano, también tenía esa misma necesidad. Leamos lo que nos dice en Juan 11, versículos 1 al 5. Estaba entonces enfermo uno llamado Lázaro de Betania, la aldea de María y de Marta, su hermana. María, cuyo hermano Lázaro estaba enfermo, fue la que ungió al Señor con perfume y le enjugó los pies con sus cabellos. Enviaron, pues, las hermanas para decir a Jesús, «Señor, he aquí el que amas está enfermo». Oyéndolo, Jesús dijo, «Esta enfermedad no es para muerte, sino para la gloria de Dios, para que el Hijo de Dios sea glorificado por ella». Llamaba Jesús a Marta, a su hermana, y a Lázaro. En el pasaje que leímos en Lucas no se menciona el nombre del pueblo donde vivían estos tres hermanos. Solo se nos dice que Jesús llegó a la aldea donde ellos residían. Pero en Juan se menciona que el nombre de esa aldea era Betania, la cual estaba bastante cerca de Jerusalén. Y también se destaca el hecho de que María fue la que ungió al Señor con perfume y enjugó sus pies con sus cabellos. Por lo que leemos en el versículo 5, nos damos cuenta de lo mucho que el Señor les amaba a los tres. Es por eso que solía visitarlos cuando iba de camino a Jerusalén, porque se sentía muy a gusto con su compañía y les amaba en gran manera. Es probable que algunos se pregunten por qué debemos sentir un gran deseo de tener comunión con Cristo. Después de todo, no podemos verle, ni tocarlo, ni escuchar su voz audible. Pero considero que existen varias razones para que los cristianos sientan ese deseo de tener comunión con el Señor. La Biblia nos declara que al confiar en Jesucristo como nuestro Salvador personal, nacimos de nuevo, es decir, recibimos un nuevo espíritu, una nueva vida y una nueva dirección a seguir. Fue de esa manera que Dios hizo posible que pudiéramos relacionarnos con Él por medio de la fe en su Hijo Jesucristo. ¿Por qué debemos entonces sentir un gran deseo de tener comunión con Jesús? En primer lugar, porque Él es el Hijo de Dios. Fue Jesús quien vino a este mundo a morir en la cruz por nuestros pecados para que pudiéramos ser salvos. Es Él también quien mora en el corazón de cada creyente por medio de su Espíritu Santo y quien intercede por cada uno de sus seguidores mientras prepara lugar para nosotros en el cielo. Nada puede compararse con el tiempo que dedicamos para estar a solas con el Señor. Nada debe ser más importante. Nada nos va a traer más recompensa que ese tiempo que dediquemos para escuchar su voz. Sin embargo, hay muchos creyentes que apenas dedican tiempo para hacer esto. Dicen estar tan ocupados con sus quehaceres diarios o en lo relacionado con el servicio a Dios que se olvidan dedicar tiempo para estar con Él. Aquellos que no han reconocido a Jesucristo como su Salvador personal no pueden comprender la importancia de tener comunión con Cristo. Así que podemos afirmar que lo primero que debemos hacer para poder tener una comunión con Cristo es recibirle en nuestro corazón. Por ejemplo, no podemos tener compañerismo con aquella persona con la que estamos en completo desacuerdo. No podemos tener comunión con alguien que desobedecemos y con quien estamos en completa rebelión. No podemos tener esa clase de relación con alguien en quien no creemos y con quien no tenemos intereses mutuos. Y sabemos que aquellos que no son salvos no aman a Jesucristo, no aman la Biblia, no aman la oración, no aman la iglesia, ni nada que esté relacionado con los asuntos de nuestro Padre Celestial. Pero aquellos que ya le hemos recibido como nuestro Salvador, hemos venido a tener un interés mutuo. ¿De qué manera podemos tener comunión con Cristo? Podemos hacer eso por medio de la oración. Por ejemplo, cuando oramos, hablamos con nuestro Padre Celestial por medio del Espíritu Santo que mora en nosotros. También podemos escucharle por medio de la oración. Puede que no podamos escuchar su voz audible, pero ciertamente nos habla nuestro espíritu si estamos atentos a lo que quiere compartir con nosotros. No solo podemos tener comunión con Cristo por medio de la oración, sino que también podemos hacerlo por medio de su palabra. No solo me refiero a leer un pasaje de la Biblia solo para poder declarar que hemos leído las Sagradas Escrituras. Me refiero a leer la palabra de Dios con la intención de conocerle más, es decir, que le hemos pedido que nos hable por medio de su palabra para que podamos aplicar sus principios en nuestro diario vivir. Y es de esa manera que nos instruye y nos guía, para que podamos hacer aquello que es de su agrado. El tercer método que podemos usar para tener comunión con Cristo es por medio de la alabanza y la adoración. Una vez más, no se trata de solo cantar himnos para escuchar cuán hermosas voces tenemos, sino de hacerlo con el propósito de adorar a nuestro Señor. No se trata de solo elevar nuestras voces, sino también nuestro espíritu para darle a Él la gloria y la honra que solo el Señor merece. Es al hacer eso que llegamos a tener comunión con nuestro Salvador. También podemos tener comunión con Él cuando le servimos. Puede que algunos se pregunten, ¿cómo van a tener comunión con Cristo si están ocupados sirviéndole? La manera correcta de hacer eso es al reconocer que dependemos completamente de su poder para realizar la obra que nos ha encomendado. Tenemos que hablar con Dios y estar atentos para escuchar su voz aun cuando le servimos. Pidámosle instrucciones, preguntémosle qué desea que hagamos, y de esa manera no solo le serviremos, sino que también estaremos en comunión con Él. Podemos afirmar que la comunión con Cristo es la necesidad más grande que todo creyente puede llegar a tener. No hay nada que le gane en importancia. Escuchen lo que nos declara en 1 Corintios 1:9 en relación a este tema. Fiel es Dios, por el cual fuisteis llamados a la comunión con su Hijo Jesucristo nuestro Señor. Es el deseo y la voluntad de Dios que todo hombre sea salvo. Es por eso que nos llama para que podamos disfrutar de esa salvación que ofrece a todos los seres humanos. Pero solo aquellos que aceptan su llamado y reciben a Jesucristo como su Salvador personal son perdonados. Solo aquellos que damos ese paso de fe podemos comenzar a tener una relación personal con Dios y tener comunión con Cristo. Y no solo nos ha llamado a ser salvos, sino también a ser santificados para que podamos vivir una vida santa. Nos ha llamado, de acuerdo a este pasaje que acabamos de leer, a tener comunión con su Hijo Jesucristo. También debemos resaltar el hecho de que al desear tener comunión con Cristo, tendremos que poner a un lado otros aspectos de nuestra vida. Eso es lo que nos enseña en el pasaje que leímos al comienzo de esta predicación. Eso fue lo que hizo María, la hermana más joven, al escoger tener comunión con Jesús en vez de emplear su tiempo en los quehaceres de la casa. Es interesante que cada vez que encontramos a esta joven en las Sagradas Escrituras, la hallamos haciendo lo mismo. Por ejemplo, leamos Lucas 10:39 una vez más. Esta tenía una hermana que se llamaba María, la cual, sentándose a los pies de Jesús, oía su palabra. ¿Dónde estaba María? Sentada a los pies de Jesús, mientras le escuchaba hablar. Leamos también el pasaje donde se relata la muerte de Lázaro y cómo el Señor lo resucitó después de haber estado muerto por 4 días. Una vez que Jesús llegó a Betania, Marta salió a recibirle para reprocharle por no haber llegado antes. María no va con ella, sino que más adelante sale a recibir a Jesús. Escuchen lo que nos dice en Juan 11:32. María, cuando llegó a donde estaba Jesús al verle, se postró a sus pies diciéndole, «Señor, si hubieses estado aquí, no habría muerto mi hermano». Ella también, de cierta forma, le reprocha el no haber llegado antes para sanar a su hermano Lázaro. Pero también leemos que se postró a los pies de Cristo. Nosotros, de igual manera, debemos hacer lo mismo. Solo tenemos que reconocer que, para poder tener comunión con el Señor, tendremos que poner a un lado algunas cosas de nuestra vida. No podremos completar la misión que nos ha dado o llegar a ser la persona que desea que seamos si no dedicamos tiempo para estar a solas con Cristo. El nivel del éxito de la misión que Dios nos ha encomendado depende del nivel de comunión que tengamos con su Hijo Jesucristo. ¿Por qué? Porque es el Señor quien debe hacer la obra por medio nuestro. Mientras menos tiempo dediquemos para estar con Jesús, menos éxito obtendremos en la obra que nos ha llamado para hacer. Sea cual sea la misión que nos ha encomendado, necesitamos vivir en comunión con Él para poder terminarla, y terminarla con gozo. Si no nos proponemos tener un tiempo con el Señor, nunca encontraremos un espacio vacío en nuestra ocupada agenda para hacerlo. Es cuestión de darle la prioridad a Cristo y de escoger aquello que es mejor y no solo lo que es bueno. ¿Por qué debemos darle la prioridad a Él? Porque le amamos tanto que deseamos pasar un tiempo a solas con Él para poder disfrutar de su comunión. Y también porque es el aspecto más importante de nuestra vida. Ningún cristiano tiene una excusa válida para no vivir en comunión con su Señor. Sin importar lo muy ocupado que estemos, siempre debemos darle prioridad a Cristo. Ni tan siquiera nuestro servicio a Dios debe ocupar ese tiempo especial que nos permite pasar con Él. Nuestra prioridad en todo momento debe ser el poder tener comunión con nuestro Salvador. No tenemos que dedicar tiempo para hacer todo lo que nos llame la atención y nos atraiga. Jesús no va a levantar su voz para llamar nuestra atención, ni nos va a exigir que pasemos tiempo con Él. El Señor solo esperará con paciencia a que le amemos y disfrutemos de su compañía. Si realmente deseamos acercarnos más a Jesús, necesitamos dejar de hacer algunas cosas que quizás han venido a ser parte de nuestro estilo de vida. Por ejemplo, María, cuando la comida ya estaba preparada y antes de que fuera el tiempo de servirla, fue a sentarse a los pies de Jesús y comenzó a escucharlo, a amarlo y a ser amada por él. Ese tiempo que María pasó con Jesús fue una maravillosa experiencia para ella. Estoy seguro que debió de haber pasado muchas horas junto al Señor. ¿Qué sentiremos cuando lleguemos al final de nuestras vidas, cuando estemos casi a punto de morir? En ese momento, probablemente, vamos a desear haber pasado más tiempo en comunión con el Señor para llegar a conocerle mejor, ya que estaremos a punto de encontrarnos con Él y pasaremos toda la eternidad a su lado. En ese momento tendremos que reconocer que durante mucho tiempo hemos hecho nuestra propia voluntad, hemos gastado nuestro dinero y nuestro tiempo en cosas temporales que para nada edifican el espíritu. En ese momento recordaremos también todo lo que hicimos para agradarnos a nosotros mismos. Permítanme decirles algo. A nuestro Dios Todopoderoso no hay nada que le agrade más que pasemos tiempo en comunión con su Hijo Jesucristo. ¿Para qué fuimos creados? Él no nos necesita. La única razón por la que el Señor nos creó fue para que lo adoráramos, para recibir nuestro amor y darnos su amor. Él quiere amarnos y que le amemos. ¿Ha pensado en esto alguna vez? No hay nadie en todo el mundo que pueda apropiarse del amor que usted tiene para él. ¿Por qué? ¿Porque quiere que todas las personas del mundo le amen a usted? No puede amar a Jesús por mí, y yo no puedo amar a Jesús por usted. No puede adorarlo por mí, ni yo ocupar su lugar en la adoración a Dios. María fue una mujer muy sabia que escogió pasar un precioso tiempo a los pies de Jesús, en vez de afanarse en las actividades del mundo. De esa manera demostró un genuino amor e interés por los asuntos del reino. Lo más importante en su vida y la mía es tener una comunión con la persona de Jesucristo. Y, amable oyente, quiero desafiarle. No me importa lo ocupado que está. Quiero desafiarle a reevaluar cómo gasta su tiempo. Y hágase la siguiente pregunta. ¿Quién en todo el mundo es personalmente más importante para usted que Jesús? ¿Quién puede hacer más por usted que Jesús? Nadie. Es por eso que debemos escoger dedicar tiempo para estar con Jesús, pues sólo así podremos tener comunión con el Señor. Y hoy le desafío a evaluar su estilo de vida y el tiempo que dedica para sus actividades. Hágase la siguiente pregunta. ¿Acaso no amamos lo suficiente a Cristo como para darle nuestro mejor tiempo? ¿Acaso no le queremos lo suficiente como para darle la prioridad en nuestra vida? Quizás algunos de los que hoy me escuchan aún no han recibido a Jesucristo como su Salvador personal. Si ese es su caso, puedo asegurarle que nada de lo que hoy he compartido funcionará en su vida. Seguirá viviendo de la misma manera desordenada que lo ha hecho hasta este momento, y es por eso que deseo invitarle a que dé ese paso de fe y reciba el regalo de la vida eterna que solo Dios puede darnos. Le invito a que reconozca sus pecados y que acepte a Jesucristo por fe como su único Salvador personal. Pídale que perdone sus faltas y pecados y reconozca que su muerte en la cruz fue suficiente para pagar la deuda que tenía como consecuencia de sus desobediencias. Rinda su vida ante él y pídale que venga a morar en su corazón para que así pueda llegar a tener comunión con el Señor. Si por el contrario decide no recibir a Cristo como Señor y Salvador de su vida, puedo asegurarle que al morir pasará la eternidad en el infierno. Puede que no sepamos con certeza todos los detalles de ese lugar, pero si tan solo fuera un lugar donde las personas pasaran la eternidad separados del amor de Dios, vale la pena dar ese paso de fe hoy y aceptar la salvación que nos ofrece. Y si usted ya es cristiano, entonces le invito a que examine su vida. Tome tiempo para evaluar su manera de vivir y poder así determinar qué es lo que debe poner a un lado con tal de tener comunión con Cristo.
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8: ¿Por qué será que nosotros, los cristianos, nos preocupamos y angustiamos tanto que hasta perdemos el equilibrio sobre cosas muy sencillas en la vida? Quiero decir, todos tenemos necesidades. Es la ley de la vida. Pero, ¿nos ha fallado alguna vez el Señor Jesucristo? Puede que no siempre nos haya dado lo que pedimos o que no nos haya contestado según nuestro tiempo. Pero, ¿Jesucristo le ha fallado alguna vez? ¿Alguna vez le ha dicho, yo no creo que pueda manejar esto? O, mira, esto es demasiado para mí. O, ¿le ha contestado a su oración diciendo, este es un problema que simplemente no tiene solución? Mire, amable oyente, nuestro Dios es más que suficiente para satisfacer cada una de nuestras necesidades. Y Jesucristo, que es nuestro Salvador personal, no es solo eso. Es también nuestro pastor, nuestro Señor, nuestra vida y nuestro amigo. Él es omnisciente, omnipotente, omnipresente y por lo tanto, no puedo pensar en ningún problema que traigamos ante Él y que no pueda resolverlo. Él es más que poderoso, suficiente, amoroso, siempre atento y listo para proporcionarnos exactamente lo que necesitamos y en el momento que necesitemos.
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8: ¿Cuál considera usted que es la necesidad más grande que existe en la vida del creyente? Puede que algunos piensen en la oración al hacerle esa

le recibió en su casa. Esta tenía una hermana que se llamaba María, la cual, sentándose a los pies de Jesús, oía su palabra. Pero Marta se preocupaba con muchos quehaceres y acercándose dijo, «Señor, ¿no te da cuidado que mi hermana me deje servir sola? Dile, pues, que me ayude». Respondiendo, Jesús le dijo, «Marta, Marta, afanada y turbada estás con muchas cosas, pero solo una cosa es necesaria, y María ha escogido la buena parte, la cual no le será quitada». Podemos entonces afirmar que, de acuerdo a las enseñanzas de la Biblia, la necesidad más grande que tiene el cristiano es la de tener comunión con Jesucristo. Nada es más importante que ese aspecto. Nada puede compararse con la comunión que podemos llegar a tener con nuestro Padre Celestial. Este pasaje que acabamos de leer es un buen ejemplo de lo mucho que necesitamos la comunión con nuestro Dios. El primer aspecto que podemos resaltar en relación a este tema es que cada creyente debe sentir el deseo de tener comunión con el Señor. ¿A qué nos referimos cuando hablamos de comunión o compañerismo? Nos referimos a la unidad que llegamos a tener con la otra persona, al interés mutuo que tenemos con ella. Puede que sea un interés mutuo en relación a nuestras creencias, a lo que hemos vivido, a los aspectos más importantes de nuestra vida. Y sabemos que mientras más tiempo dediquemos para tener comunión con Jesús, más íntima y personal viene a ser la relación que tenemos con Él. ¿Por qué debemos entonces sentir un gran deseo de tener comunión con Jesús? En primer lugar, porque Él es el Hijo de Dios. Fue Jesús quien vino a este mundo a morir en la cruz por nuestros pecados para que pudiéramos ser salvos. Es Él también quien mora en el corazón de cada creyente por medio de su Espíritu Santo y quien intercede por cada uno de sus seguidores mientras prepara lugar para nosotros en el cielo. La única manera en la que podremos tener comunión con Jesucristo es si ya le hemos recibido como Señor y Salvador de nuestra vida. No podremos tener comunión con Él si no le hemos aceptado como nuestro Salvador. Es al dar ese paso de fe que rendimos nuestra vida ante Dios y comenzamos a tener una relación personal con Él por medio de Cristo. La Biblia nos declara que antes de recibirle, vivimos separados de nuestro Padre Celestial como consecuencia de nuestras faltas y pecados. Puede que podamos tener compañerismo con otras personas, pero para poder tener comunión con Jesucristo, primero debemos aceptar que somos salvos por medio de la fe en la obra expiatoria que hizo en la cruz del Calvario. Leamos también lo que nos dice en 1 Juan 1, versículos 3 y 6 en relación a la comunión con el Señor. Lo que hemos visto y oído, eso os anunciamos, para que también vosotros tengáis comunión con nosotros, y nuestra comunión verdaderamente es con el Padre y con su Hijo Jesucristo. Si decimos que tenemos comunión con Él y andamos en tinieblas, mentimos y no practicamos la verdad. La razón por la que Jesús se detuvo en varias ocasiones en la aldea de Betania fue porque deseaba tener comunión con sus amigos que ahí vivían. Casi siempre Lázaro y sus hermanas le invitaban a comer en su casa, pero el propósito de su visita era el de tener compañerismo con ellos. Y de igual manera podemos afirmar que Jesús desea tener comunión con cada uno de nosotros. Es importante que nos demos cuenta que la comunión con Cristo es el aspecto más importante en la vida del cristiano. Sin importar la manera en la que decida hacerlo, ya sea escuchando al Señor en silencio durante su tiempo devocional o leyendo la Biblia o mientras le sirve, lo importante es reconocer la importancia que tiene la comunión con Cristo en la vida de cada creyente. También debemos resaltar el hecho de que al desear tener comunión con Cristo, tendremos que poner a un lado otros aspectos de nuestra vida. Eso es lo que nos enseña en el pasaje que leímos al comienzo de esta predicación. Eso fue lo que hizo María, la hermana más joven, al escoger tener comunión con Jesús en vez de emplear su tiempo en los quehaceres de la casa. Leamos nuevamente Lucas 10:42. Pero solo

0: una cosa es necesaria, y María ha escogido la buena parte, la cual no le será quitada. María estaba sentada a los pies de Jesús mientras le escuchaba hablar. Nadie la puso en ese lugar. Esa fue una elección que ella hizo. Ella escogió dedicar tiempo para tener comunión con el Señor. Y al hacer eso no solo le escuchó, sino que también aprendió y demostró lo mucho que le amaba. ¿Qué hizo al sentarse a los pies del Maestro? Escuchó, aprendió y amó. Tres aspectos que son muy importantes si en verdad deseamos tener comunión con Cristo. María tuvo que poner a un lado el servicio para poder tener comunión con el Señor. Puede que para algunos esto no parezca algo justo, pues su hermana Marta tuvo que ocuparse de servir a los demás. Pero aún el mismo Señor nos dice que María escogió lo que era mejor, pues supo poner a un lado sus otras responsabilidades para tener comunión con Él. Y sabemos que tanto en el hogar como en el lugar donde trabajamos, siempre habrá algo que hacer, sobre todo si deseamos hacerlo con excelencia y no nos conformamos con tan solo hacer lo que se espera de nosotros, sino que deseamos sobresalir en lo que hacemos. Ya sea que usted sea ama de casa, o que tenga su propio negocio, o que aún sea un estudiante, o que ya se haya retirado, de igual manera siempre encontrará algo que debe hacer. A cualquier edad, nos enfrentaremos con el reto de tener que poner a un lado algunas actividades para así poder tener tiempo a solas con Jesús y disfrutar de la comunión que nos permite tener con Él. María fue una mujer muy sabia que escogió pasar un precioso tiempo a los pies de Jesús en vez de afanarse en las actividades del mundo. De esa manera demostró un genuino amor e interés por los asuntos del reino. Lo primero que mencionamos en este mensaje es que el deseo más grande de la vida de cada cristiano debe ser el tener comunión con Cristo. En segundo lugar, también afirmamos que tendremos que dejar a un lado algunas cosas si en verdad deseamos dedicar tiempo para estar en comunión con Él. Y en tercer lugar, podemos declarar que muchos no comprenderán el deseo que tenemos de vivir en comunión con nuestro Señor. Eso es exactamente lo que sucede en el pasaje que leímos al comienzo del mensaje. María se hallaba sentada a los pies de Jesús, mientras le escuchaba, aprendía y le amaba. Leamos nuevamente Lucas 10:40. Pero Marta se preocupaba con muchos quehaceres y acercándose dijo, «Señor, ¿no te da cuidado que mi hermana me deje servir sola? Dile, pues, que me ayude». De acuerdo a su época, el lugar de María no era estar sentada a los pies de Jesús, sino ayudar a su hermana Marta a servir a los invitados. Pero ella no se preocupaba por lo que los demás pensaran, sino que solo tenía puesta su mirada en Jesús. Ahora, tal vez usted diga, bueno, si yo hubiera sido una de esas mujeres, francamente, María debía haber estado ayudando. Hay gente con ese temperamento. Se levantan y hacen que las cosas pasen. ¿Qué estás haciendo ahí sentada hablando con Jesús? Bueno, lo entiendo. Y Jesús lo entendió. Él no dijo que era lo correcto. Como tal, Él no reprende a Marta cuando le dice Marta, Marta, sino que dice, María hizo una elección y escogió lo mejor. Todas estas otras cosas son importantes. Algunas son necesarias en la vida. Jesús de ninguna manera estaba desacreditando el trabajo duro que Marta había hecho para preparar esa comida. Estoy seguro de que era muy agradecido y que en su oración y acción de gracias al Padre por la comida, sin duda mencionaría siempre su nombre y expresaría su gratitud. Pero aquí está la diferencia entre estas dos mujeres. Yo creo que María entendía mejor a Jesús que Marta. Creo que de alguna manera María comprendía que Jesús no solo venía a comer, sino a compartir. Ahora, para Marta, la gran necesidad era, alimenta a este hombre. Para María era, ama a este hombre. Había una diferencia entre estas dos mujeres. Tenían un temperamento diferente. Marta era, levántate y dale. Era del tipo, vamos a hacerlo ya. No hay nada malo con eso. María era probablemente más tranquila y relajada. Fue la segunda en salir a recibir a Jesús. De hecho, se quedó en la casa cuando Marta salió al encuentro de Jesús cuando Lázaro murió. Ella estaba en la casa. Ella sale a su encuentro más tarde. Ya ven, aquí está la diferencia. No es que trabajar sea peor que adorar. Es que hay que tener ambas cosas. Y cuando Jesús llegó, María sabía de alguna manera que lo más importante en su vida en ese momento era sentarse a sus pies, escucharlo, aprender de él y responderle con amor. Si pasamos tiempo con Dios, como nos conviene, vamos a tener que dejar algunas cosas sin hacer. Y en algún momento vamos a ser malentendidos por otras personas que dirán, bueno, yo no lo entiendo, simplemente se sienta a leer la Biblia. Puede que sus amigos lo llamen y le digan, vamos a hacer tal y tal cosa. Y usted le responda, bueno, esta noche creo que me voy a quedar en casa y simplemente voy a pasar un buen tiempo con el Señor. ¿Pero puedes tener tiempo con el Señor mañana? No, solo quiero estar tranquilo y estar un tiempo con Dios. ¿Cómo que pasar tiempo con Él? ¿Por qué no puedes salir y luego volver? No, yo solo. Como ve, algunas personas nunca lo van a entender. Otro aspecto que deseo resaltar en relación a este pasaje es que al negarnos a tener comunión con Cristo, sufriremos graves consecuencias. La Escritura dice en el versículo 40 que Marta estaba distraída. Eso significa que ella estaba sobrecargada. Iba de un lado para otro. Ella quería tener todo listo sobre la mesa y estar segura de que todos quedaran contentos. La carne debía estar aquí, los vegetales allí y la bebida por allá. Todo debía estar simplemente perfecto. Es por eso que Jesús le dice que estaba distraída con toda esa preparación. Entonces el Señor le dijo, Marta, Marta, estás preocupada, estás turbada con muchas cosas, estás preocupada y molesta. Esto es lo que sucede cuando quitamos nuestros ojos del Señor. Nos preocupamos y molestamos. Mire, esto es lo que quiero que veamos. Aquí está la razón de que esto suceda. Cuando tenemos comunión con Cristo, ¿cuál es nuestro objetivo? Es Él. El tiempo que pasamos en comunión con el Señor es el tiempo en que Dios nos afirma, corrige y afina nuestro enfoque, porque sabe que vamos a un mundo que es difícil de vivir, muy pesado de vivir, un mundo que está lleno de tentaciones, pruebas y dificultades, así que en nuestro tiempo de comunión con Cristo es donde somos afirmados y se corrige nuestro enfoque en Él. De esta forma, cuando le servimos, ¿qué sucede? Nuestro enfoque está todavía en Jesús. Sin embargo, cuando pongo mi atención fuera de Él y empiezo a mirar las circunstancias, es cuando comienzo a preocuparme, me molesto, me trastorno y me impaciento. Lo que pasa es que, cuando nosotros tenemos el tiempo adecuado con Dios, las cosas que normalmente nos molestan, no nos molestan más. Las cosas que normalmente nos trastornan, no nos trastornan. ¿Por qué? Porque estamos bien afirmados, estamos bien enfocados. Sabemos que Él está en nuestra vida, que trabaja en nosotros. Estamos convencidos de que nos mira en medio de todo y que nos capacita. Jesucristo nos mostrará el camino y arreglará lo que haya que arreglar en nuestra vida. Entonces, ¿qué sucede? Podemos enfrentar dificultades, pruebas, penas, tiempos de soledad, necesidad y así sucesivamente. ¿Cómo podemos enfrentar todo esto? Con confianza, seguridad y audacia. ¿Siempre sucede así? No, no sucede siempre de la misma forma. Porque nadie permanece afirmado todo el tiempo en Él. Nadie permanece anclado todo el tiempo. Lo que he descubierto en mi propia vida es que cuando empiezo a estar preocupado, molesto y ansioso la mayoría de las veces es porque me he permitido estar demasiado ocupado como para pasar tiempo enfocándome y afirmándome donde debería. He estado muy ocupado para pasar tiempo con Dios. Jesús le dijo, Marta, Marta, estás tan preocupada y molesta por tantas cosas. Todas estas cosas no son tan importantes. Me pregunto, ¿cuántas veces Dios nos ha dicho esto y nunca lo hemos oído? Charles, Charles, estás tan molesto y preocupado por muchas cosas. Estás tan distraído yendo de acá para allá. Estas no son las cosas más importantes. Lo más importante es solo la comunión conmigo, solo quiero amarte y quiero que me ames a cambio. Por lo tanto, lo más importante no es la predicación, no es pastorear una iglesia, no es estar haciendo todas esas cosas que piensas que son tan importantes. Lo más importante es simplemente que me dejes amarte y que tú me ames a cambio. ¿Cuántas veces Él nos ha dicho eso y nosotros vamos tan rápido que nos entró por un oído y salió por el otro? Estamos tan involucrados en tantas cosas que no podríamos siquiera escucharlo o darnos cuenta de que nos habla. Lo más importante en su vida y la mía es tener una comunión con la persona de Jesucristo. Y, amable oyente, quiero desafiarle. No me importa lo ocupado que está. Quiero desafiarle a reevaluar cómo gasta su tiempo. Y hágase la siguiente pregunta. ¿Quién en todo el mundo es personalmente más importante para usted que Jesús? ¿Quién puede hacer más por usted que Jesús? Nadie. Es por eso que debemos escoger dedicar tiempo para estar con Jesús, pues sólo así podremos tener comunión con el Señor. Y hoy le desafío a evaluar su estilo de vida y el tiempo que dedica para sus actividades. Hágase la siguiente pregunta. ¿Acaso no amamos lo suficiente a Cristo como para darle nuestro mejor tiempo? ¿Acaso no le queremos lo suficiente como para darle la prioridad en nuestra vida? Marta había perdido su gozo y su paz. Quizás había perdido el gozo que sentía en lo que le gustaba hacer, que quizás era servir a los demás. ¿Por qué había sucedido eso? ¿Por qué había tergiversado sus prioridades? Y esa es la razón por la que en muchas ocasiones perdemos el gozo, la paz y el contentamiento. Porque estamos tan ocupados sirviendo a nuestro Señor que no tenemos tiempo para estar a solas con Él. Quizás algunos de los que hoy me escuchan aún no han recibido a Jesucristo como su Salvador personal. Si ese es su caso, puedo asegurarle que nada de lo que hoy he compartido funcionará en su vida. Seguirá viviendo de la misma manera desordenada que lo ha hecho hasta este momento, y es por eso que deseo invitarle a que dé ese paso de fe y reciba el regalo de la vida eterna que sólo Dios puede darnos. Le invito a que reconozca sus pecados y que acepte a Jesucristo por fe como su único Salvador personal. Pídale que perdone sus faltas y pecados y reconozca que su muerte en la cruz fue suficiente para pagar la deuda que tenía como consecuencia de sus desobediencias. Rinda su vida ante Él y pídale que venga a morar en su corazón para que así pueda llegar a tener comunión con el Señor. Si por el contrario decide no recibir a Cristo como Señor y Salvador de su vida, puedo asegurarle que al morir pasará la eternidad en el infierno. Puede que no sepamos con certeza todos los detalles de ese lugar, pero si tan solo fuera un lugar donde las personas pasaran la eternidad separados del amor de Dios, vale la pena dar ese paso de fe hoy y aceptar la salvación que nos ofrece. Y si usted ya es cristiano, entonces le invito a que examine su vida. Tome tiempo para evaluar su manera de vivir y poder así determinar qué es lo que debe poner a un lado con tal de tener comunión con Cristo. Oremos. Padre, te agradecemos por todo lo que nos has dado. Gracias por amarnos incondicionalmente. Gracias porque tu amor va más allá que nuestro entendimiento y nuestra comprensión. Te suplico que lleves este mensaje al corazón de todos los que lo han escuchado para que puedan ponerlo en práctica en su diario vivir. Permite que este mensaje pueda llevar fruto en nuestra vida, frutos que te glorifiquen. Todo esto te lo pedimos en el nombre de tu Hijo amado Jesucristo. Amén.
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0: Una oyente desde California nos dice así: gracias doy a Dios por la sabiduría que usan para consolar nuestras aflicciones. La revista En Contacto ha sido también de mucha bendición para mi vida. Me ha enseñado que una fe probada trae valentía y determinación en los momentos decisivos. Una vez más, agradezco su precioso respaldo y oraciones. Eso me mantiene en pie. También desde California recibimos este testimonio. Pastor Stanley, que Dios le bendiga, al igual que a todo el equipo de En Contacto. Gracias a Dios por su fidelidad para mí y todos los que acudimos a usted por nuestras necesidades y porque vamos aprendiendo tanto por medio de sus mensajes y toda la sabiduría que nuestro Dios le ha dado. Por medio de sus enseñanzas, Dios fortalece mi fe. Ustedes están en mis oraciones. Desde Humacao, Puerto Rico, nos llegan estas palabras. Doy gracias a Dios por su ministerio, porque ha sido de bendición en mi vida. En los momentos más difíciles han sido mi esperanza y mi fortaleza. Muchas gracias. Le damos gracias a Dios que ha usado a Ministerios en Contacto para llevar su palabra de una forma clara y sencilla a cada persona que escucha el programa. Gracias a todos los oyentes que nos escriben y les animamos a que lo continúen haciendo y compartan con nosotros lo que Dios está realizando en sus vidas.
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0: ¿Por qué creen que en ocasiones nos cuesta trabajo discernir entre lo que es bueno y lo que es mejor para nuestra vida? ¿Por qué es que nos dejamos engañar tan fácilmente por lo que vemos o por lo que escuchamos, en vez de poner nuestra mirada en lo que es verdadero? ¿Por qué es que nos quejamos tanto de no saber si la voz que hemos escuchado viene de Dios, a pesar de que ya somos creyentes en Cristo? En otras palabras, ¿por qué nos cuesta tanto trabajo distinguir entre nuestros propios deseos y lo que nuestro Padre Celestial nos ha revelado? Lo mismo se aplica para esas ocasiones en las que las personas se acercan a nosotros, nos cuentan sus problemas y no podemos discernir la mejor manera en la que podemos ayudarlos. No nos damos cuenta que lo que esa persona herida necesita es que le escuchemos y que intercedamos por ella en oración. ¿Por qué creen que en ocasiones no apreciamos lo que realmente tiene valor en nuestra vida? Sencillamente porque carecemos de discernimiento espiritual. Y es precisamente de ese tema que deseo hablarles hoy. Les invito a que abran su Biblia en el pasaje que se encuentra en Filipenses capítulo 1, para que leamos los versículos 8 al 11. El mensaje principal de esa carta que Pablo escribió a esa iglesia es de ánimo y gozo. Escuchen con atención lo que nos declara en Filipenses 1, versículos 8 al 11. Porque Dios me es testigo de cómo os amo a todos vosotros con el entrañable amor de Jesucristo. Y esto pido en oración, que vuestro amor abunde aún más y más en ciencia y en todo conocimiento, para que aprobéis lo mejor, a fin de que seáis sinceros e irreprensibles para el día de Cristo, llenos de frutos de justicia que son por medio de Jesucristo, para gloria y alabanza de Dios. No sólo resalta el entrañable amor que sentía hacia ellos, sino que también les dice que oraba por ellos, que era lo que pedía en sus oraciones, que el amor de esos creyentes abundara cada día más y más en ciencia y en conocimiento. La mayoría de las personas piensan que el amor es un sentimiento. Pero eso no es lo que las Sagradas Escrituras nos enseñan acerca del amor. En la Biblia, el amor está más relacionado con el conocimiento que con los sentimientos, es decir, que para que una persona pueda amar a otra, debe antes conocerla. Es importante que exista ese deseo de conocer más a la persona que amamos, que podamos darnos cuenta de cuáles son sus gustos, qué es lo que le desagrada y de todo lo que esté relacionado con esa persona. Ahora bien, ¿a qué nos referimos cuando hablamos del discernimiento espiritual? Nos referimos a esa cualidad o capacidad que todo ser humano debe tener en su interior. Es esa cualidad que nos permite juzgarlo todo correctamente. Es la habilidad que necesitamos para verlo todo tal y como es y no como parece ser. Es lo que nos permite distinguir entre lo bueno y lo malo, entre lo que está correcto y lo que es incorrecto, entre lo que es sabio y lo que es insensato. Es la característica que nos permite ver aún aquello que está escondido para que podamos comprender lo que realmente sucede en nuestra vida. Existen tres diferentes términos en griego que se usan para hablar del discernimiento. En ocasiones se refiere a un halago. Otras veces nos habla del juicio, y el tercer término se refiere al discernimiento como tal. Las veces que se usa el término que está relacionado con el juicio, se refiere al juicio que debemos hacer para distinguir entre lo que es bueno y lo que es malo. Es decir, se trata del análisis que debemos hacer para determinar si lo que está ante nosotros es real o no. Hay algunas personas que creen poder discernir entre lo que es real o no. Piensan que esa característica está presente en todo momento en su vida. No se dan cuenta que el discernimiento espiritual viene como resultado de varias cosas. No comprenden que viene de Dios, quien lo ofrece como regalo a cada uno de sus hijos. La realidad es que nuestro Padre Celestial desea que podamos hacer uso del discernimiento espiritual que nos ha dado, con el propósito de protegernos. Y lo único que nos pide que hagamos es que estemos dispuestos a ejercitar ese discernimiento y a desarrollarlo en nuestra vida cristiana. ¿Por qué es importante que tengamos un espíritu de discernimiento? Porque es la única manera en la que podremos vivir en la voluntad de Dios. Solo así podremos juzgar correctamente lo que está ante nosotros y decidir qué es lo que el Señor espera que hagamos. y recuerden que Él nos ha llamado a vivir en su voluntad, pues así podremos disfrutar de la perfecta paz que nos ha dado. Es al mantenernos en sus caminos que podemos hacer uso del gozo, la paz y el contentamiento que solo Dios puede darnos. Hay personas que dicen no hacer la voluntad de Dios porque no la conocen. ¿Acaso creen que el Señor los dejaría a la deriva en este mundo? Dicen haber orado para que les mostrara su voluntad, pero a pesar de eso no han recibido respuesta alguna, o al menos eso es lo que ellos creen. Estoy convencido de que, de una manera u otra, el Señor les ha mostrado su voluntad, pues de esa forma le glorificamos y le honramos. ¿Cómo podemos llegar a conocer la voluntad de Dios si no tenemos el discernimiento necesario para distinguir entre lo que es bueno o es malo? Para que podamos conocer la voluntad de Dios, tenemos que ser capaces de discernir su mente. Es importante que estemos atentos, para así escuchar lo que desea revelarnos en relación a ese aspecto específico por el que le hemos pedido. Esto es algo que se aplica para todas las decisiones que debemos tomar en nuestra vida. Es decir, las decisiones que tomamos en relación con nuestros hijos, con las finanzas o con nuestras amistades. ¿Saben lo que ocurrirá si no tenemos un espíritu de discernimiento? Sencillamente nos dejaremos llevar por la apariencia y no evaluaremos lo que sucede a la luz de las enseñanzas de la Biblia. Lo veremos todo desde nuestro punto de vista y no desde la perspectiva de nuestro Padre Celestial. El segundo aspecto que deseo destacar hoy es cuán esencial es el discernimiento espiritual para la vida del cristiano. Esta es una de las preguntas que usted se puede hacer para distinguir entre la verdad y el error. El mundo de hoy se caracteriza por tener un volumen de información muy amplio. Esta información nos llega por medio de los periódicos, la televisión, el Internet, entre otros medios. Es absolutamente peligroso sentarse ante la televisión o escuchar la radio o simplemente ir a la iglesia con la mente abierta y pensar que todo lo que escucha es verdadero, ya que necesitaría ser lo suficientemente sabio como para darse cuenta que no toda la información recibida es verdadera. Amable oyente, Dios nos quiere dar discernimiento espiritual para que aprendamos a discernir entre lo bueno y lo malo. Muchos padres dejan a sus hijos ir al cine porque han visto en los anuncios muchísimas personas diciendo que en la película todo es felicidad, que está entretenida y que es una película espectacular. Entonces sus hijos comienzan a pedirles que les deje ir al cine, pues sus amigos ya han ido y les han dicho que la película está muy buena. Y usted los deja ir. Sin embargo, le recomiendo que nunca deje de hacerse esta pregunta. ¿Cuál es el verdadero mensaje de la película? ¿Qué se esconde realmente detrás de esa aparente espectacularidad? ¿Es el mensaje de la película realmente puro o está mezclado con algo más? Cuando nos hacemos estas preguntas es que descubrimos que no existe tal pureza y que el verdadero mensaje de esa película está muy lejos de la verdad. Mire, los niños no pueden darse cuenta de estas sutilezas. Como tampoco los jóvenes muchas veces pueden percibir que detrás de una aparente verdad puede haber un gran error, y el mismo problema lo encontramos en muchos adultos. Es por eso que, cuando alguien nos dice algo, debemos distinguir para determinar si nos ha dicho la verdad o no. Necesitamos tener discernimiento espiritual para escuchar ambos mensajes. Porque en ocasiones las personas suelen enviar dos mensajes, uno verbal que es evidente y otro que ellos no nos dicen, pero nos lo presentan de una manera sutilmente disfrazada. Esto no significa que vayamos por el mundo sospechando de todos. Lo que quiero decir es que si no tiene discernimiento espiritual, corre el riesgo de ser engañado de muchas formas, pero si lo tuviéramos, pudiéramos considerarnos con un sexto sentido, capaz de escuchar la verdad incluso donde no existan palabras. El tercer aspecto que deseo mencionar es que necesitamos discernimiento espiritual para que no seamos engañados por el pecado. El pecado es siempre, por su propia naturaleza, un engañador. Es decir, el pecado siempre trabaja sobre la base del engaño. ¿Qué le quiso decir Satanás a Eva? Ciertamente, no morirás. Y además de eso, come este fruto y serás como Dios para conocer la diferencia entre el bien y el mal. Bueno, parte de eso era verdad. Ciertamente sabrían algo. Pero miren el efecto devastador de todo eso. Por eso el pecado por naturaleza es un engañador. Entonces, ¿cómo se disfraza el pecado por lo general? Como algo brillante y deslumbrante. ¿Cómo suena el pecado generalmente? Suena muy bien. Así que si suena bien, y se ve bien, y me hace sentir bien, entonces debe estar bien. Ahora bien, hay cosas que no están mal. Algunas cosas no son pecaminosas, pero simplemente no son la voluntad de Dios. Simplemente no son lo mejor. Simplemente no es lo que Dios quiere para usted. Y por lo tanto, si toma decisiones solamente sobre la base del bien y del mal, entonces va a tomar algunas decisiones en la vida que se van a volver en su contra. Porque algunas cosas pueden no ser malas, pero son poco prudentes. Pueden ser sabias en el futuro, pero no en este momento. Si se adelanta a Dios, si le pasa por delante, va a salirse de su voluntad. Y por eso necesitamos discernimiento espiritual, porque el pecado es muy, muy engañoso. Alguien pudiera decir, pero bueno, siempre he sentido que de alguna manera, si se ve bien y suena bien y se siente bien, y no hay un versículo de la Biblia que me diga que no debo comprar esto o lo otro, entonces, ¿por qué no puedo hacerlo? Si usted tiene discernimiento espiritual, Dios le mostrará qué comprar o qué no comprar. En otras palabras, las Escrituras no le van a decir sobre cada cosa específica. Dios quiere que seamos lo suficientemente maduros espiritualmente para que tengamos buen juicio, para que juzguemos sabiamente. Y así, cuando lo hacemos, nos protegemos de gastar en lo que no debemos, de tener relaciones en las que no deberíamos estar metidos, y usted puede seguir añadiendo a la lista. Dios quiere que seamos capaces de detectar lo que es pecaminoso, lo que es engañoso. Y a veces no lo hacemos, y no lo hacemos porque no queremos. En otras palabras, nos gusta lo que vemos, lo que sentimos, lo que tocamos, lo que oímos. La pregunta es, ¿encaja eso con quien soy en Cristo? ¿Es la voluntad de Dios? ¿Es el plan de Dios para mi vida en este momento? Lo que tenemos que decirnos es esto. Vamos a levantar la tapa y mirar dentro. Vamos a quitar las cortinas y ver cómo es realmente, porque esto es lo que el pecado nunca indica. El pecado siempre da la apariencia de que es bueno, pero el pecado no señala a las consecuencias. El pecado nunca dice, si haces esto o lo otro, esto es lo que puedes esperar. El pecado es un engaño, Satanás es un engañador. Necesitamos un espíritu de discernimiento para reconocer la diferencia entre el bien y el mal, lo correcto y lo incorrecto, lo que es bueno y lo que es mejor, cuál es la voluntad de Dios y lo que es el placer que deseo en mi corazón. Así que lo que usted tiene que preguntarse es esto. ¿Tengo suficiente discernimiento para tomar decisiones sabias en la vida? ¿Estoy tomando decisiones en base a la cantidad de dinero que tengo? ¿Tomo decisiones en función de si voy a tener la aprobación de alguien o no, o si voy a ser rechazado? ¿O es sobre la base de un juicio piadoso y sabio que está en consonancia con la palabra viva de Dios? Por eso Dios nos dio discernimiento, para protegernos. Esa es una de las razones. Para protegernos de echar a perder nuestra vida, de colocarnos nosotros mismos en una posición en la que vamos a sufrir, ser heridos, sentir dolor y todas las cosas que van con la desobediencia. Pero también es esencial, porque como hemos dicho una y otra vez, y quiero que recuerden, porque no todos estamos en el mismo lugar. Un espíritu de discernimiento nos ayuda a elegir entre lo que es bueno y lo que es mejor. Puedo echar un vistazo a mi propia vida y pensar en la cantidad de veces que he visto ese principio. Cuando algo bueno viene y mi primera impresión es, ¡vaya, eso es fantástico! A medida que reflexiono y pienso en ello, es como si algo dentro de mí me dijera, espera, ¿es la voluntad de Dios o es solo bueno? Lo mejor está a la vuelta de la esquina. Si esperas, ¿vas a conseguir algo mejor? Podría darle todo tipo de ilustraciones y permítame decirle algo. Son tan buenas que no quiero que piensen que estoy presumiendo, así que no se las voy a decir. Pero le puedo decir este principio. Este principio es tan absolutamente esencial que cuando algo bueno venga, asegúrese de que tiene discernimiento espiritual y de que Dios le está diciendo, esto viene de mí, y no lo tome solo porque es bueno. Ahora aquí está el problema. El problema es que si se ve bien, y es lo que usted quiere, o al menos es lo que usted cree que quiere, y está convencido de que es lo que quiere, si se ve bien, y cuando usted revisa su lista de criterios coincide con todos, y además de eso, y este es el factor decisivo, pudiera ser su última oportunidad. ¿Sabe qué? Dios nunca dice, será mejor que lo obtengas porque podría ser tu última oportunidad. Mire, pienso en todos los solteros que después de una cierta edad, y no voy a decir cuál, a veces, sobre todo lo he notado en personas de 30 años, empiezan a desesperarse. Permítame decirle algo. Usted no tiene que desesperarse. Dios sabe exactamente la edad que usted tiene. Y puede ser que usted no esté casado porque Dios no le ha enviado a la persona adecuada. Eso no tiene nada que ver con su edad. Si usted se casa a los 30, 40, 50, 60, 70, la que sea, la cuestión es esta. ¿Cuál es la voluntad de Dios? ¿Cuál es su plan para usted? Si usted comienza a evaluar las cosas sobre la base de si esa puede ser su última oportunidad o el tiempo se está acabando, ¿sabe lo que va a hacer? Va a tomar una decisión sin discernimiento espiritual. El discernimiento espiritual es la manera en que Dios le protege de tomar la decisión equivocada y en especial sobre la base de criterios equivocados. Eso no es lo que Dios quiere. La pregunta está, ¿cuál es la voluntad de Dios? ¿Cuál es el propósito de Dios? Oremos. Padre, te suplicamos que este mensaje llegue al corazón de cada persona que lo ha escuchado. Permite que puedan ser lo suficientemente sabios para obedecer tu voz y así hacer tu voluntad, sin importar lo que les has revelado, ya sea el ser salvos, o ser bautizados, o comenzar a leer la Biblia, o sostener monetariamente algún ministerio, que de igual manera puedan obedecerte. Guíales, para que puedan aprender a usar el discernimiento espiritual que les has dado, y dales el valor que necesitan para hacer lo que les has declarado. Todo esto te lo pedimos en el nombre de tu Hijo amado Jesucristo. Amén.
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0: A menudo las experiencias espirituales más grandes que Dios nos da, sus mayores bendiciones, vienen como resultado de nuestra voluntad de hacer algo que parece ser insignificante y sin importancia. Por eso, permítame preguntarle, ¿qué es lo que Dios le ha pedido que haga y que aparentemente es algo muy simple y sin importancia? Es algo que usted podría hacerlo. Pero aunque parece sencillo por alguna razón, usted ha racionalizado, se ha disculpado y ha dicho, «Señor, no puedo, no quiero, es demasiado difícil, no estoy seguro de poder hacerlo, tengo que orar al respecto». Amable oyente, cuando Dios le dice algo y usted responde diciendo, «Voy a orar al respecto», no es la respuesta correcta. Decirle, «Bueno, tengo que pedir consejo», tampoco es la respuesta correcta. Cuando Dios le pide algo específico y le dice, «Esto es lo que quiero que hagas», la única respuesta correcta es decirle, «Sí, Señor, sí, sí, sí, a todo lo que Él requiere de nosotros». No estoy diciendo que no pueda orar y pedir a Dios mismo sabiduría para seguir las instrucciones que recibe de Él, pero muchas veces sabemos exactamente lo que Dios nos pide. A veces es muy claro para nosotros. Así que la respuesta correcta es decirle sí y hacer exactamente lo que Él nos pide. Obedecer a Dios en las cosas pequeñas es a menudo la base, el paso inicial para recibir bendiciones más grandes en nuestra vida.
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0: Un espíritu de discernimiento nos ayuda a elegir entre lo que es bueno y lo que es mejor. Pero el pecado, si nos descuidamos, puede engañarnos por influencia de Satanás. Usted debe decidir si quiere ir por la vida con lo bueno o con lo mejor.
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0: ¿Por qué creen que en ocasiones nos cuesta trabajo discernir entre lo que es bueno y lo que es mejor para nuestra vida? En otras palabras, ¿por qué nos cuesta tanto trabajo distinguir entre nuestros propios deseos y lo que nuestro Padre Celestial nos ha revelado? Sencillamente porque carecemos de discernimiento espiritual. Y es precisamente de ese tema que deseo hablarles hoy. Ahora bien, ¿a qué nos referimos cuando hablamos del discernimiento espiritual? Nos referimos a esa cualidad o capacidad que todo ser humano debe tener en su interior. Es esa cualidad que nos permite juzgarlo todo correctamente. Es la habilidad que necesitamos para verlo todo tal y como es, y no como parece ser. Es lo que nos permite distinguir entre lo bueno y lo malo, entre lo que está correcto y lo que es incorrecto, entre lo que es sabio y lo que es insensato. Es la característica que nos permite ver aún aquello que está escondido para que podamos comprender lo que realmente sucede en nuestra vida. Busquemos lo que nos declara en 1 Corintios 11, versículos 27 al 29 en relación a este tema del discernimiento. Escuchen la amonestación que Pablo les da a los creyentes de esa iglesia por no celebrar la cena del Señor de la manera apropiada. De manera que cualquiera que comiere este pan o bebiere esta copa del Señor indignamente, será culpado del cuerpo y de la sangre del Señor. Por tanto, pruébese cada uno a sí mismo, y coma así del pan y beba de la copa. Porque el que come y bebe indignamente sin discernir el cuerpo del Señor, juicio come y bebe para sí. Es decir, si no eran lo suficientemente sabios como para poder comprender el propósito de esa celebración, no podían participar de ella de la manera correcta. En el caso de esos creyentes, pareciera como si no tuvieran en cuenta lo que la cena del Señor simbolizaba. Pero también en nuestros tiempos, algunos creyentes podrían cometer el error de participar de esa celebración sin recordar lo que realmente significa. Es a eso a lo que Pablo se refiere en este pasaje. Leamos también lo que nos dice en Hebreos 4:12. Porque la palabra de Dios es viva y eficaz, y más cortante que toda espada de dos filos, y penetra hasta partir el alma y el espíritu, las coyunturas y los tuétanos, y discierne los pensamientos y las intenciones del corazón. Existen tres diferentes términos en griego que se usan para hablar del discernimiento. En ocasiones se refiere a un halago, otras veces nos habla del juicio, y el tercer término se refiere al discernimiento como tal. Las veces que se usa el término que está relacionado con el juicio, se refiere al juicio que debemos hacer para distinguir entre lo que es bueno y lo que es malo. Es decir, se trata del análisis que debemos hacer para determinar si lo que está ante nosotros es real o no. Hay algunas personas que creen poder discernir entre lo que es real o no. Piensan que esa característica está presente en todo momento en su vida. No se dan cuenta que el discernimiento espiritual viene como resultado de varias cosas. No comprenden que viene de Dios, quien lo ofrece como regalo a cada uno de sus hijos. Podemos entonces afirmar que el discernimiento espiritual es un privilegio con el que solo cuentan los cristianos. Solamente los que han recibido a Jesucristo como su Salvador personal reciben ese don que les permite juzgar y distinguir entre lo que es bueno y lo que es malo. Eso no significa que todos los creyentes en Cristo hacen uso de ese don. Algunos se dejan envolver en toda clase de problemas y situaciones, pues no hacen uso del don del discernimiento que el Señor les ha otorgado. Dicen ponerlo todo en las manos de Dios, pero no dedican tiempo para escuchar la respuesta que da a sus oraciones. Creen haber actuado de la mejor manera y haber tomado la mejor decisión, pero la realidad es que nunca consultaron a Dios para saber si eso era parte del plan que tenía para sus vidas. Y en las ocasiones en las que oraron, no estuvieron dispuestos a escuchar la voz de Dios ni tampoco a obedecerla. Es por eso que en ocasiones toman decisiones insensatas que les hacen caer en las deudas y en errores que les seguirán durante mucho tiempo. Cometen todo tipo de malas decisiones, y la razón principal es por la carencia de discernimiento que tienen, pues no se han apropiado del don que Dios les ha dado para distinguir entre lo que es bueno y lo que es malo. La pregunta que debemos hacernos es esta. ¿Será que buscamos la dirección de Dios cada vez que enfrentamos alguna situación difícil en nuestra vida? ¿Acaso le pedimos que nos guíe antes de tomar cualquier decisión? ¿Espera usted hasta que el Señor le muestre lo que debe hacer antes de dar el siguiente paso? Sea cual sea su situación, puede estar convencido de que Dios ha dado a sus hijos la capacidad de juzgar, de discernir, de tomar decisiones sabias en relación a cada aspecto de su vida. Es muy importante meditar en este tema.